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4: ¿Cómo están? Buenas tardes, qué gusto saludarlos. Bienvenidos a una edición más de La Red al cierre. Hoy viernes 4 de septiembre, 18 horas con 5 minutos. Yo soy Maynor Barrios y junto a Iván García vamos a estar repasando una edición reducida. Hoy solo tenemos 30 minutos porque arranca la jornada de la apertura 2026 en el Estadio Pensativo y nuestros compañeros ya están listos para llevarles la previa. Así es que usted prepárese, acomódese, porque tenemos muchísimo de qué hablar esta tarde. Iván, ¿cómo estás? Iván, el Estelible. Buena tarde, bienvenido a La Red al cierre.
5: Oye, estás inspirado, mi gatito, me da gusto, me da que estés feliz, la verdad estoy feliz por ti, pero si te cuento cómo he pasado las últimas horas, no me vas a creer, pero lo que sí me van a creer las de la 12 es que tenemos un programa lleno, o por lo menos de información express. ¿Qué le pasó a Mbappé? Hoy Mbappé no pudo contra Valles, este Real Betis que sigue sumando historia, 6 años ya son que no pueden ver la victoria. Hablo de la casa merengue sobre el conjunto verde y blanco. Hoy fue un gran partido que tuvimos en la Liga Española y por supuesto lo que se viene y lo que nos interesa, la bendita Liga Nacional, que vaya que se espera que con las puertas interesantes, sobre todo en ese partido de Misco contra Comunicaciones. Y yo tengo que decir, perdón, discúlpenme 12, yo les dije que hoy no había programa, pero no me recordaba que era recortadísimo. Perdón, pido perdón. Soy humano, no soy perfecto, no existen dos glorias juntas, por eso solicito el perdón desde ya.
4: Es cierto, no existen dos glorias juntas. Es cierto, tienes mucha razón, Iván. Pues bueno, hoy jugó el Real Madrid. El Real Madrid perdió.
5: ¿Qué le pasó?
4: Perdió el equipo merengue. Hoy jugó de rosa, por cierto. Falló un penal Kylian Mbappé. Hay mucha polémica arbitral en este partido. No, José Mourinho también salió a hablar, a dar declaraciones a los medios de comunicación al finalizar el compromiso. Y dijo, yo no entiendo por qué perdimos y jugamos muy bien, dijo José Mourinho. También habló del arbitraje. Pero hay situaciones que se están dando en redes sociales. Ese golazo de Spi aparentemente no estaba en fuera de lugar.
5: Mira, yo... sí, no... porque lo que también se está hablando es de la famosa invasión al área, donde pues en teoría pedían que se repitiera el penal, pero con base a la regla, es verdad, hay una invasión de cuerpo, más no está pisando el área. No sé si me logro comprender, es como la pelota, si no cruza en su totalidad, no es gol. El tema aquí es que un pie, si no mal recuerdo, de Marc Bartra, es el que está implicado en esta jugada, él sí está adentro del área, pero tampoco es que estuviera pisando. No sé si me logro comprender, no sé cómo describírselo a la 12 y a la audiencia que nos escucha a estas horas de la tarde, pero la cuestión es que estaba ahí, en el límite, en la cornisa, vaya, en lo legal. Ahí está. Sí, también estoy con José Mourinho, jugaron mejor, tuvieron mejores llegadas, Valles fue la gran figura, por ende, si el portero es tu gran figura es porque el otro equipo era un envión, era un huracán, y en este caso el Madrid merecía ganar, pero este deporte lo sabemos, no es de merecer, simplemente no pudieron y ya, así de sencillo es esto. ¿O sí miraste vos polémica con el Madrid, honestamente, sin el corazón en la mano?
4: Yo creo que el fuera de lugar, según los videos que estoy viendo, no existía el fuera de lugar de Spi. creo que él está habilitado desde el momento que da la asistencia, Vini, sobre la izquierda, de tres dedos.
5: Una pedazo asistencia, la verdad.
4: No, la verdad es que espectacular, pero yo creo que no está en fuera de lugar. ¿Qué opina la 12 al 58-58-10-61? Porque yo creo que sí estaba habilitado, Espi.
5: Mira, yo no sé, yo si este gol hubiese ido al marcador, me parece que está candidatazo para el Puskás, ¿eh? La verdad. Un golazo.
4: ¿Te parece?
5: Es como un, es que, Gato, ponele, vas contrapié. Es como una chilena tijereta, un híbrido, diría por ahí. Ahí sí existieron las dos glorias juntas, sin embargo, pues el fuera de lugar lo hizo echar para atrás. Que hay que decir también, ese era el gol del hipotético empate, más no era el de la victoria.
4: Sí.
5: También.
4: Sí, era algo que rescataba el Madrid en la última hora, un empate. Pero estas cosas las tiene el Real Madrid. El Madrid de repente ilusiona, dos buenos partidos y otra vez cae. Ahora hay que ver porque este equipo merengue no, pues no deja nada contenta a su afición en una situación que se esperaba mucho más. Era el primer partido complicado que tenía precisamente José Mourinho al mando del Real Madrid, pero no le fue bien en este partido, precisamente cae derrotado. Ahora hay que esperar lo que haga el Barcelona. El Barcelona el domingo a las 8:15 visita al Valencia y ya luego se vendrá Champions para estos dos equipos. Bueno, escuchemos, leamos un poco la 12, el 58-58-10-61. Aquí dice, buenas tardes, le saluda Juan Zuruy. ¿Qué opina de Montoya y el Team serán los técnicos de comunicaciones? Montoya y el Team, ¿qué opinan? Bueno, Roberto Montoya es un técnico que ya conoce la Liga Nacional. El Team Herrera es un futbolista muy querido en comunicaciones y también se habla que se une a ellos José Manuel Contreras como el director deportivo. Ya vamos a ir confirmando esa situación. Buenas tardes, saludos, dice Minor Barrios, Nelson Iván García. Pues también sos cremoso, le dice a Iván. Mire, muchachos, en lo personal me parece excelente la contratación de Roberto Montoya. Y más que le dieron su lugar al Team Herrera, es un histórico crema. Es una buena contratación porque si a Marini le va bien y sigue en Costa Rica. En el señor Montoya ya hay mucho para trabajar y puede ser un excelente momento crema. Pues sí, hay que esperar. Por favor, quítense la camisola blanca. No hubieron más ocasiones, dice Gustavo. No se dice hubieron, mi hermano, se dice hubo. No hubo más ocasiones. Pero ahí está la situación. Yo solo digo lo que considero. No tengo la camisola puesta en este instante. Buenas tardes. Te saluda Norman. Es una jugada antes del fuera de lugar. Sí, yo estaba viendo los videos. Ahora vamos a revisar a ver cómo está la situación. Pero lo que sí es cierto es que el Betis le ganó muy bien al Madrid. Le ganó bien. El Betis lo hizo bien. Y es el justo ganador. Entonces, yo creo que el Betis le rompe una buena racha al equipo merengue. Iván, el Telible, ¿estás ahí? Pues ahí está la situación en el Real Madrid. Vamos a ver si tenemos precisamente las declaraciones de José Mourinho al finalizar el partido, porque Mourinho es un tipo muy temperamental. José Mourinho habló del arbitraje, habló de los cambios que se los cuestionaron, le cuestionaron los cambios y él salió a responder. Habló de las tarjetas amarillas también, que fue una situación que le obligó a hacer algunos ajustes, sobre todo lo de Arda Güler. Bueno, si producción nos informa, si tenemos, ya lo vamos a tener, las declaraciones de José Mourinho al terminar este partido. Lo que es importante mencionar es que con estos resultados o con este resultado, el Real Madrid queda segundo lugar, ya jugó 4 partidos, el Barcelona tiene que cumplir su cuarto compromiso, puede sumar 12 puntos en Mestalla de visita ante el Valencia y eso complicaría ya en el arranque la situación del equipo merengue. Ya sabemos que el Barcelona es un club que pisa firme. El Barcelona es un equipo que está muy bien armado, que está bien dirigido, que es un rival que no va a dar tregua y eso es algo que el Madrid debe entender, que son situaciones que no puede dar ventaja, ni siquiera en el arranque de esta temporada. qué es lo que se vendrá después para estos equipos. Viene Champions para cada uno de ellos, pero en la siguiente jornada el Real Madrid el sábado 12 de septiembre recibe la visita del Rayo Vallecano, y el Fútbol Club Barcelona el domingo 13 visita a Levante a las 8:15. Ya en cualquier momento tendremos a José Mourinho en la rueda de prensa, en donde habló de la derrota de su equipo en condición de visita. Esto fue lo que dijo el portugués a los medios de comunicación.
2: Es a controlar absolutamente todo. Muchísimo juego ofensivo, muchísimas oportunidades de gol. Si termina con empate, vamos frustrados porque hemos hecho más. Imagínate con la derrota. Me preguntas por Espi, obviamente que un chico que entra 10, 15 minutos y te hace un fantástico gol, que después no sé, puede ser que sea fuera de juego o no, pero jugador importante para nosotros. No hemos sacado puntos como consecuencia de su trabajo, pero ha hecho su trabajo muy bien. Es un chico con grande potencial y siempre irá a mejor, porque además el potencial es humilde, es trabajador, quiere aprender. No podía estar más contento con el chico.
6: Hola, buenas noches. Hola. Miguel Ángel de la cadena COPE. Tenía una amarilla, pero para muchos el partido de Güler estaba siendo muy, muy bueno, el equipo sin ganar. Quería preguntarle si a veces es difícil sustituir a ciertos jugadores, si hay intocables en el equipo que tienen que acabar casi siempre los partidos.
2: Difícil cambiar a Arda, sí. Muy difícil cambiar a Arda, porque estaba jugando muy bien. Los jugadores del Betis son, en ese sentido, son más listos que los del Real Madrid. Los del Real Madrid son puros, son naif. Primera jugada del partido es tarjeta amarilla clara a un jugador que ha golpeado Valverde. Después, un minuto más, otra amarilla para un jugador que ha hecho una falta importante a Vinicius. Pero los jugadores del Madrid se levantan inmediatamente. Los jugadores del Betis son más listos. Son más listos. Y obviamente que con el apoyo de una afición fantástica que empuja, que presiona, consiguen este tipo de cosas. No sé cómo Arda termina el primer tiempo con una tarjeta amarilla cuando ha jugado tanto y ha hecho una faltita y tarjeta amarilla. Pero después estaban a cazarlo, obviamente. Y he tenido que sacar de campo porque he tenido ese feeling que estaba en situación de riesgo. Difícil, sí, de cambiarlo.
7: ¿Qué tal, mister? Sergio Rodríguez del diario Marca. Quería preguntarle por los cambios, concretamente por Trent, por Diomandé y por Bernardo. No sé qué les ha pedido antes de entrar y si considera que le han intentado un poco cambiar la cara al equipo, si está contento con ellos.
2: Gracias. Mira, el equipo ha estado siempre bien. El Betis ha tenido algún contraataque, que es normal que lo tenga. Y nada, el partido ha sido Madrid. No he visto data, no he visto estadísticas, no he visto nada, pero puedo imaginar que hemos hecho no solamente posesión, porque posesión muchas veces no significa nada, pero hemos creado muchísimo. Hemos tenido, no lo sé, 10, 15, 18, no lo sé, tiros en portería. Hemos fallado 3, 4 claras. El portero ha hecho también él mismo 3, 4 paradas impresionantes. Pues los cambios que he hecho, no he hecho por no estar contento con el equipo. He hecho con el sentido de sacar de campo los jugadores que tenían tarjeta amarilla. Y después la combinación de Diomandé, que juega abierto, es mejor jugar con Trent, que juega por dentro, que jugar con Dumfries. Y después, el último cambio, penúltimo, porque después ha ido Carreras, pero el cambio de Valverde por Espi para entrar definitivamente en estos últimos 10, 12 minutos de alta presión contra.
4: Esas eran las declaraciones de José Mourinho, molesto, por supuesto, aunque por otra parte también sereno en el hecho de entender que su equipo jugó bien a pesar de la derrota. Buenas noches, el Madrid con este equipo debería ganar los partidos hasta con dos jugadores menos. Iván, ya se viene la temporada regular. Se siguen jugando lo mismo, el Real Madrid solo agarrándose de los árbitros. Sí, amigos, Titimán jugó con Sao Paulo hoy, según fue convocado para el juego. Hoy esperemos busque subir al primer equipo. Sí, fue convocado con una categoría inferior. ¿Cómo se va a dar la continuidad de esta jornada en la Liga Española? Atención, mañana a las 8:15, el Athletic Club enfrenta al Atlético de Madrid. El Rayo Vallecano a las 10:30 enfrenta al Racing de Santander. A la 1, el Villarreal ante el Deportivo La Coruña. Ya en lo que va a suceder el domingo, a las 8:15, el Valencia en Mestalla recibe al Barcelona. Este partido usted lo va a tener a través de la red 106.1. El Alavés a las 10:30 enfrenta al Osasuna. El Málaga a las 10:30 al Levante. Y el Español a las 13:00 al Sevilla. Se cierra esta jornada el lunes 7 de septiembre a las 11 de la mañana cuando el Getafe enfrenta al Celta de Vigo. Y el Elche a las 13:30 enfrente a la Real Sociedad. Por partidos como hoy, vemos que fue una mala idea renovar a Vinicius. Esa es lo que comparte a través del 58-58-1061 nuestros amigos de la 12. 18:21, vamos a la pausa y al regresar, ¿qué va a suceder en esta nueva jornada en el torneo Apertura de la Liga Nacional del Fútbol Guatemalteco? Jornada 7 arranca ya en unos minutos a través de la red. Pausa, regresamos con más.

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11: Estamos de regreso a través de la red 106.1 en esta edición recortada de la red al cierre y viernes 4 de septiembre. Iván, muy recortada, ¿no?
12: Demasiado. Te iba a decir que escuchando a Mourinho, un tipo que sí, molesto y lo que querrás, pero ya no despotrica como antes, tipo mesurado, ya más maduro, y eso se agradece también para el seno madridista, que yo en lo particular decía: ah, si de por sí en Madrid hay muchas bombas, este hombre va a venir a hacer fuego. Afortunadamente, por lo menos en la fecha 4, demostró que tiene cadencia y que va por buen camino. Espero siga así. Y pues bueno, solo para cerrar el tema del Real Madrid. Si no, bueno, no iba a dormir.
11: ¿Te parece si repasamos la jornada 7 de este Apertura 2026, que arrancará ya en minutos, la previa acá a través de la red?
12: Vale.
11: Bueno,
12: ¿cómo andas?
11: El primer partido se juega hoy a las 19 horas, la previa arranca a las 18:30, en 5 minutos. Antigua GFC ante Aurora Fútbol Club. Eso se juega en el Pensativo.
12: Partidazo, ¿eh?
11: Partidazo, porque Aurora ha empezado a carburar el equipo.
12: Ha levantado.
11: Aurinegro, sí, está octavo. Ahora, bueno, Aurora está, ahora te digo, el equipo aurinegro está quinto, está metido en zona de clasificación.
12: Y con tres victorias consecutivas.
11: Tres victorias consecutivas, tiene 9 puntos, ha jugado 6, ha ganado 3, ha empatado 0 y ha perdido 3. El siguiente partido se juega en la casa de los Chicharroneros, mañana a las 15 horas, cuando el Deportivo Misco reciba Comunicaciones.
12: Ya el tema que pues hemos estado manifestando durante toda la semana, ¿no? ¿Quién va a dirigir a Comunicaciones? Si va a ser Roberto al final con el Team Herrera, que si sigue o si no va a seguir en el Santos de la Laguna. ¿Y por qué no darle la oportunidad a cómo se llama?
11: Joe Minor Barrios.
12: Sí, no, Kevin García, ¿no? Si no se le da la oportunidad.
11: Pues bueno, él, creo que con él fueron claros que él va a dirigir este partido contra el Deportivo Misco. Eso se juega mañana a las 15 horas. Luego el Malacateco, Suchitepeques, mañana a las 19 horas en el Estadio Santa Lucía. Ayer hablábamos sobre qué posibilidades tiene Suchi. Ya ahora se hizo oficial de que Manuel Castañeda es su técnico. Marquense ante Xelajúmero Caposeco, eso es también mañana a las 21 horas en el Marquesa de la Ensenada. El Deportivo Marquense, que en este momento está ubicado en la séptima casilla, con 9 puntos, 6 partidos jugados, 3 ganados, no ha empatado y ha perdido 3. Eso es lo que tiene Marquense en su haber, mientras que Xelajúmero Caposeco es octavo. Tiene 7 puntos, ha jugado 5, ha ganado 2, ha empatado 1 y ha perdido 2 el equipo de Roberto Montoya. Luego tenemos que irnos a lo que va a suceder el domingo a las 13 horas en el Estadio Verapaz, cuando Cobán Imperial reciba la visita de Guastatoya. Cobán es penúltimo en este momento, casilla 11, 4 puntos, 6 jugados, 1 ganado, 1 empatado, 4 perdidos, mientras que Guastatoya está cuarto. Tiene 9 puntos. Si Guastatoya gana, puede hacer 12 y dependiendo su diferencial podría escalar alguna casilla. Luego hay que ir a lo que va a suceder en el cierre de esta jornada 7, Municipal ante San Pedro. El equipo escarlata, que ostenta 34 partidos sin perder en el Estadio Manuel Felipe Carrera, es el superlíder con 15 puntos, 6 jugados, 5 ganados, 0 empatados y 1 perdido. El equipo de Municipal tiene un diferencial de más 7. Juega contra San Pedro, que es tercero, tiene 12 puntos. El equipo de los Gallos ha jugado 6, ha ganado 4, ha empatado 0 y ha perdido 2. Si San Pedro le gana a Municipal, haría 15, tendría que golearlo para superar su diferencial, pero le empataría en puntos. Esa es la jornada que se va a disputar este fin de semana, Iván. Atención, la tabla de posiciones está así hasta el momento. Municipal es líder con 15, Antigua GFC es segundo con 12, San Pedro es tercero con 12, Guastatoya es cuarto con 9, Aurora es quinto con 9 puntos, el Deportivo Misco es sexto con 9, todos ellos en zona de clasificación. Luego viene Marquense, séptimo con 9, Xelajúmero Caposeco es octavo con 7, Comunicaciones es noveno con 7, Malacateco es casilla 10 con 5, Cobán Imperial está en la casilla 11 con 4 y Deportivo Suchitepeques está en el fondo de la tabla con 4. También es importante mencionar sobre los árbitros que van a estar dirigiendo estos partidos, árbitros que han sido designados por la federación, por los dirigentes arbitrales, Felipe Ramos Rizo específicamente. El Antigua Aurora lo va a pitar Mario Escobar, le acompañarán Panjoj, Juárez, Morales, Escobar y López. El Misco Comunicaciones, Brian López es el principal, Ventura, Alvarado, Ramírez, Castellanos y Barrios. Karen será el comisario. El Malacateco Suchitepeques, Diego Ojer será el encargado. Pérez, Ordóñez, Cacao, Pineda y Monzón le van a acompañar. El Marquense, Xelajúmero Caposeco, Christopher Corado, Pérez, Caneses, Herrera, Valiente y Chapetón. Cobán Imperial, Guastatoya, Alan Monroy, el principal. Acutá, Yaxcal, De La Rosa, Reina y Castillo. Y el Municipal San Pedro, Julio Luna será el principal. Juan Tipaz, Mario Velasco, Orlando Alvarado serán los asistentes. Vinicio Villatoro será el asesor y Roberto Argueta será el comisario. Pues bueno, esta es la jornada 7 de la apertura 2026 que se va a jugar este fin de semana. Arranca precisamente ya la previa de este partido importante en donde el equipo de Antigua, el equipo colonial, pues va a arrancar, va a inaugurar esta jornada 7 recibiendo la visita de Aurora Fútbol Club. Así es que nosotros nos vamos, los dejamos ya con nuestros compañeros porque se viene la previa, el arranque, se abre el telón de la jornada número 7, apertura 2026, desde el Estadio Pensativo, Antigua GFC versus Aurora Fútbol Club. Quédese, esta es de la red 106.1, lo que usted necesita saber.
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19: Hola, soy Keila Castillo. En los próximos segundos te presentamos los hechos más importantes que marcan la agenda de hoy.
20: Les saluda Alexis Ponce.
19: Cae mujer buscada por estafa con inmuebles en Quiché. La Policía Nacional Civil capturó a una mujer de 63 años de edad en Santa Cruz del Quiché, requerida por 3 órdenes de aprehensión emitidas entre abril y junio del 2026. Según las investigaciones, ofrecía lotes y viviendas en redes sociales con documentación falsa. Y luego aparecían los verdaderos propietarios con los papeles legales.
20: Nicaragua responde a críticas guatemaltecas por reforma constitucional. El gobierno de Nicaragua rechazó los cuestionamientos de Guatemala a la reforma constitucional aprobada en primera legislatura por la Asamblea Nacional. La Cancillería nicaragüense defendió la soberanía del país. La reforma impulsada por Daniel Ortega y Rosario Murillo ampliaría 7 años el mandato y excluiría de cargos a quienes sean declarados traidores. Estados Unidos reitera cooperación y vigilancia electoral con Guatemala. La subsecretaria adjunta para Centroamérica se reunió con el presidente Bernardo Arévalo, el ministro de la Defensa y el fiscal general. La embajada de Estados Unidos reiteró su política de cero tolerancia frente a la influencia del narcotráfico y actores extranjeros en las elecciones.
19: El Trébol será otra vez casa de la selección. El Estadio Manuel Felipe Carrera recibirá a la selección nacional en sus compromisos frente a El Salvador y Surinam. Ya inició el movimiento en torno a los partidos, incluida la información para la compra de boletos. El Trébol volverá a ser sede de los encuentros oficiales de Guatemala.
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Amigos, ¿cómo están? Qué gusto saludarles. Buenas tardes, buenas tardes, buenas tardes ya con ustedes. Esperemos que estemos bien, mi querido David, porque así, así de bote pronto, dijeran los amigos, ya estamos con ustedes para poderles llevar esta cobertura, esta información, esto que se viene en la jornada de la Liga Nacional del Fútbol Guatemalteco. Arranca hoy, precisamente, en este caso, el compromiso que nos lleva Antigua ante la representación de Aurora. Así que es el primer compromiso ya de cara a lo que es esta séptima jornada. Impresionante cómo está corriendo el calendario de la Liga Nacional en el torneo Apertura. Y la séptima jornada arranca prácticamente con este compromiso. Nos lleva Antigua ante la representación de Aurora. Antigua que prácticamente tiene 12 puntos en el segundo lugar, mientras que la Aurora tiene 9 puntos. Me parece que va a ser un bonito partido para disputar unas de las posiciones de apremiantes, es decir, estar en los primeros lugares de este torneo de apertura. Qué gusto saludarles, buenas noches, buenas tardes, porque aún estamos sobre las 18 horas, 6 de la tarde con 37 minutos, así que sean como siempre bienvenidos y bienvenidas a nuestra cobertura. Hoy pues ya los equipos hacen su calentamiento respectivo de cara a lo que será este compromiso. Está Antonio Barrios, que describirá el compromiso en el minuto a minuto. Víctor Manuel Reyes, que hace la cobertura respectiva para poder tener, pues, voces, para tener novedades acá desde el Estadio Pensativo. David Pablo, que hace la producción respectiva, y este servidor Dixon Vázquez en los comentarios de este compromiso, esta jornada número 7. Antigua ante Aurora a las 7 de la noche, mientras que para mañana el complemento de la jornada nos dice: a las 3 de la tarde está Misco ante la representación de Comunicaciones. A las 7, Malacateco enfrentando a Suchitepéquez, mientras que Marquense recibiendo al Xelajú Mario Camposeco a las 9 de la noche. Para el día domingo, Cobán Imperial enfrenta a Guastatoya a la 1 de la tarde, mientras que a las 5 de la tarde, eso será domingo, Municipal enfrentando a Deportivo San Pedro. Será, por supuesto, el complemento de esta jornada número 7. Solo debo repasar en el tema de la tabla de posiciones. Primer lugar está Municipal, 6 partidos jugados hasta el momento. Tiene 15 puntos. Antigua tiene un partido menos, que tiene que ponerse al día en el tema de su calendario. Tiene 12 puntos con 5 fechas jugadas, es decir, jugará su fecha número 6, aunque la jornada sea la número 7. En el tercer lugar, San Pedro con 12 puntos, pero tiene completas las jornadas, es decir, 6 fechas jugadas. En el cuarto lugar, Guastatoya, que tiene 9 con 6 fechas jugadas. En el quinto, el equipo de Aurora con 9, 6 fechas jugadas. En el sexto, Misco con 9, 6 fechas jugadas. Mientras que Marquense, séptimo lugar, con 9 puntos, 6 fechas jugadas. En el octavo, Xelajú con 7, 5 en su diferencia, es decir, 5 partidos jugados. Me refiero a que este partido es el que se pone al día. Antigua, Xelajú, Mario Camposeco, ambos tienen un partido pendiente. En el noveno lugar, Comunicaciones con 7, 6 fechas jugadas, es decir, está al día. En el décimo, Malacateco con 5, 6 fechas jugadas, y Cobán Imperial tiene 4 con 6 fechas jugadas. En el último lugar está Suchitepéquez con 4, 6 fechas jugadas. Así es como marcha la tabla de posiciones para este compromiso. Así de que se viene un partidazo importante. Antigua, que como lo hemos dicho, está prácticamente para tratar de alcanzar el primer lugar, que esta debe ser su motivación. Luego de lo que ya hemos dicho hasta la saciedad, y que no tengo otro calificativo, luego de un fracaso internacional,

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1: En 20 esto arranca y ya los equipos, por supuesto, haciendo todo lo que es el calentamiento respectivo de cara a lo que es el compromiso. Ha llovido en gran parte del territorio nacional y esto me parece que a mí me agrada. Seguramente hay algunos que han sido afectados, pero no lo digo a título personal. Lo digo por el tema de la producción, el tema de pues los que viven en el en relación a pues el cultivo prácticamente o el tema de la agricultura. Esa es la parte que a mí me agrada porque empieza a tener presencia de lluvia, sobre todo en gran parte del territorio nacional y en el occidente del país. Víctor Manuel Reyes con su primera entrega antes de estar en la pausa. Lo tenemos acá, por supuesto, a través de la red. Hola, Víctor, ¿cómo estás? Buenas noches, bienvenido. La fecha número 7 arranca con este partidazo, el antiguo ante la representación de Aurora. Meme, ¿cómo te va? Qué gusto saludarte. Buenas noches, un partido más con vos para compartir. Adelante, ¿qué estás tomando?
2: Gallo, la mejor cerveza, Dixon. Buenas noches, un gusto saludarte y saludar a todos los oyentes de la red. Pues te cuento que acá en el departamento de Zacatepeques, por lo menos en el Valle de Panchoy, en la antigua Guatemala, ha sido una llovizna muy ligera, muy muy ligera, a eso de las 14 horas 2 de la tarde. Después ya se tranquilizó, pensamos que iba a haber más lluvia, ha estado muy escasa la lluvia acá en Zacatepeques, y hoy pensamos por el tiempo en que se dio, por cómo estaba el panorama, que podía ser una lluvia intensa, pero no, una lluvia muy, muy leve. Ya eso de las 3 de la tarde, ya de nuevo el astro rey estaba alumbrando el Valle de Panchoy, y pues el agua, no hay modo que por acá pueda caer en buena cantidad. La gramía en perfecto estado, los equipos haciendo la entrada en calor correspondiente, don Mario Escobar también, junto con sus auxiliares, y acá en el palco del pensativo, el señor Ramos Rizo con mirada escrutadora para lo que le toca, que es juzgar la labor del cuerpo arbitral designado para esta noche. La gente se va acercando de a poquito, uno esperaría que en los últimos minutos esto pueda tener más presencia de público para que el marco pues sea digno de un partido como el esperamos sea el de esta noche entre Antigua, que buscará seguir cosechando puntos en el torneo local y sobre todo siendo anfitrión acá en esta instalación deportiva. Está un equipo de Aurora que viene en buen momento y que siempre ha hecho buenos partidos en esta instalación deportiva. Poca gente aún en el pensativo, faltan algunos minutos, reiteramos, esperaríamos que con el pasar de los minutos, sobre todo habiéndose alejado de una amenaza de lluvia, la gente se deje venir al pensativo y apoye este Antigua contra Aurora en el Estadio Municipal Pensativo, noche de viernes, bonita noche, para tener buen fútbol. Luis Dixon, qué gusto saludarte y compartir una vez más la emoción del fútbol desde la Catedral de la Calle en Chacá, en la Antigua Guatemala. Estás tomando, mi estimado Dixon.
1: Gallo, la mejor cerveza, Víctor Manuel, espectacular, ya en la cobertura, ya el ambiente respectivo acá en el Estadio Pensativo, fecha número 7 de la Liga Nacional. David, cumplimos con la pausa, ya volvemos, somos el 106.1 en este comienzo de la fecha número 7. Volveremos con alineaciones acá por la red. La pausa, ya volvemos.
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4: Hola, soy Keila Castillo. En los próximos segundos te presentamos los hechos más importantes que marcan la agenda de hoy.
5: Les saluda Alexis Ponce.
4: Tribunal Supremo Electoral alerta sobre campaña electoral anticipada. El TSE llamó a aspirantes, partidos y a simpatizantes a abstenerse de hacer campaña electoral anticipada de cara al 2027. La institución analiza 195 expedientes por posibles infracciones y 140 de ellos de oficio. La ley contempla la no inscripción de candidatos que promuevan su imagen a título individual.
5: Sheinbaum cuestiona deportaciones de mexicanos hacia Centroamérica. La presidenta de México cuestionó que Estados Unidos deporte a mexicanos hacia Centroamérica. El director del Instituto Nacional de Migración, Sergio Salomón, indicó que el país registra 2.900 connacionales enviados a Guatemala y Honduras y 20 a Costa Rica, mientras ambos gobiernos dialogan para frenar la práctica. Mineduc vigilará las antorchas del 14 de septiembre. El Mineduc monitoreará las tradicionales antorchas del 14 de septiembre para verificar el cumplimiento de las disposiciones establecidas. El viceministro Francisco Cabrera advirtió que los desórdenes como el lanzamiento de objetos podrían derivar en sanciones a directores e incluso en la prohibición nacional de la actividad en 2027.
4: Selección de fútbol para ciegos compite en Brasil. La Selección Nacional de Fútbol Guatemalteco para Ciegos se encuentra en Brasil disputando el Campeonato Americano de la Especialidad. El torneo ofrece una oportunidad de clasificación a los Juegos Panamericanos. La delegación guatemalteca está integrada por 9 jugadores con discapacidad visual y 2 guardametas.
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6: Pausa para el alma.
7: El mejor signo de una sana relación no es cuánto se aman el uno al otro o qué tan bien pelean o cómo llevan su vida física, sino cómo hacen las paces después de haber tenido algo que no les gustó. Eso es lo más importante. Cuando están acostumbrados a que en algún momento las cosas no funcionen bien, tener siempre una vía rápida para reconectar. No es una fórmula que sirva para todo el mundo, sino cómo se reconcilian. Eso es lo mejor. Buscar fórmulas para siempre recomenzar. Que uno tenga que coger aire o que tenga que esperar un poco, no pasa nada. Pero cuando uno tiene la seguridad que va a poder volver a reencontrarse con la persona, eso marca la diferencia de una relación sana. Ojalá pongas también a Dios en la mitad, pidiéndole a Él la fuerza para nunca decir cosas demasiado hirientes.
8: Soy el padre Juan Carlos de HablarConJesús.com para la red 106.1.
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4: Estamos de vuelta acá por la red en este comienzo de la fecha número 7 del fútbol nacional. Y bueno, mi querido Víctor Manuel, ya conocemos las alineaciones de lo que presenta el equipo de Antigua y la representación de Aurora, que, insisto, Víctor Manuel, no sé cuál sea tu percepción, pero Antigua me parece que quedó con esa espinita. Fracasó en lo internacional y ahora me parece que se ve obligado, así, obligado a sacar un partido en el plano nacional. Si lo internacional no se dio y el profe dijo, Tapia, me siento desprotegido, ahora que demuestre que si finalmente pues tenía la capacidad para trascender en el plano nacional. Escucho tu apreciación y escucho alineaciones de una vez, mi querido Víctor Manuel. Adelante, te escuchamos. ¿Qué estás tomando?
5: Ya yo la mejor cerveza, Dixon, efectivamente, eso fue lo manifestado por el profesor Mauricio Tapia, y uno esperaría que Antigua entonces trascienda en el plano nacional, que es a lo que le apuesta en esta tarde-noche acá en el Pensativo, y de hecho hay gente o hay jugadores que no venían apareciendo y que hoy vuelven a ser parte de la titular de este equipo. Atención, así es la formación de Antigua para enfrentar a Aurora. Regresa a la formación titular Luis Morán Varela. También Manuel Zúñiga Cordero. José Agustín Ardón Castellanos. Retoma Alexander Robinson Delgado. Jorge Luis González Meléndez, José Miguel Gálvez Ruiz, José Mario Rosales Marroquín, Oscar Antonio Castellanos, el caso de José Carlos Espinosa Contreras, Julián Fajardo va a titular y más que lo falso que ya se sintió con la formación del equipo de la prisión. El cuadro Aurinegro va a estar más tarde noche con un antigüeño en la portería, Diego José Navas con el número 1, Pablo Mingorance, ex Antigua, con el 52, Carlos Antonio Monterroso, Carlos Joaquín Antonio Flores, el caso de Marco Antonio Acosta, Clisman García, Daniel Alexander Baján, José Luis Vivas, Víctor Hugo Urías, Julio César Rodríguez y Andrés José Echeverría, los 11 del equipo de Aurora, que ya junto con la Antigua y los árbitros están en el centro de la cancha de esta instalación deportiva para que se venga el protocolo correspondiente, mi estimado Dixon, que estás tomando.
4: Gancho, la mejor cerveza, espectacular, así de que el protocolo respectivo, mi querido David, respetan los dos equipos. A mí me encanta esto porque fue de traición, mi querido Víctor Manuel, vos y yo, que hemos estado bregando por el fútbol hace ya un par de soles atrás, dijeran los amigos, pues a mí me encanta poder recordar ese tipo de partidos. Antigua, Aurora, Aurora Antigua, un equipo de Antigua que volvió a resurgir en las últimas décadas, en los últimos años, con pues un pergamino importante, trascender en el plano nacional, títulos internacional, etcétera. Y una Aurora que está de más decir la historia, sobre todo de esto, de aquellos que hemos estado muy de cerca al fútbol nacional. Tenemos la entonación del himno nacional, mi querido David Paulo, lo respetamos acá, somos el 101, respetamos la entonación del himno nacional de Guatemala.

0: La entonación del himno nacional de Guatemala, por supuesto, acá a través de la red en el 101 a nivel nacional. Y bueno, ya todo preparado, mi querido Víctor Manuel, para este compromiso que está por arrancar. El saludo respectivo, te decía, para los que hemos bregado en el fútbol, recordar estos colores de tradiciones del fútbol guatemalteco, ¿verdad? Mi querido Víctor Manuel, te escucho, ¿qué estás tomando?
1: Gallo, la mejor cerveza, así es, mi estimado Dixon. Colores de mucha tradición y de mucho raigambre en el fútbol guatemalteco. Se vuelven a encontrar esta noche acá en el Estadio Pensativo. Los amarillos contra los verdes, Aurora contra Antigua GFC. Y pues el arquero, como te decía, de Aurora, es un joven formado en las canteras de este equipo Antigua GFC, Diego Navas, que hoy es titular frente a la formación Panza Verde, y otro que bregó por acá mucho tiempo, Pablo Mingorance, también aparece en la formación del equipo de Aurora. Dado Mario Escobar con los capitanes de los dos equipos, hacen el sorteo correspondiente, la fotografía oficial previo al inicio del choque. Me parece que Aurora se va a quedar en la parte norte y Antigua, por lo que se ve hasta este momento, será en la parte sur de esta instalación deportiva. Ya se dirige al centro de la cancha don Mario Escobar, va a ser Carlos Mites, aunque todavía hay una fotografía que el equipo Panza Verde se toma. Aurora ya se coloca en la parte norte de este estadio municipal tentativo, previo a iniciar el choque. Al final de cuentas, no es la mejor entrada, pero pues es aceptable la gente que está esta noche acá en Antigua Guatemala. Sin duda alguna, creo que el tema ayuda a alejar un poquito a la gente de esta instalación deportiva, y por ahí le recuerdan a don Mario Escobar, unos aficionados, lo que pasó en el pasado con el partido América-Monterrey. Aficionados de América, sin duda alguna, presentes esta noche acá en el Estadio Pensativo. Todo listo, Dixon, para que este inicie en algunos segundos. Antigua, Aurora por la red, que estás tomando.
0: Gallo, la mejor cerveza, espectacular. Ahí está el guardameta, el equipo de Aurora. Este es un patojo, mi querido Víctor Manuel, de color azul, para este compromiso. Hay que empezar a sumar minutos. La cancha es espectacular. Y ya Mario Escobar toca, está para poder dirigir el compromiso. Ay, tengo la sensación que, a ver, el partido es a las 7, termina a las 9, es en Antigua. Ya estoy pensando mal, mi querido Víctor Manuel Reyes. Para este arbitraje y este partido, mi querido Víctor Manuel. Pero bueno, no sé si también Antonio comparta conmigo esto de ya pensar mal en que de repente ya a las 9, muchachos, nos salimos de acá de Pensativo y tenemos mucho tiempo para poder ir al arco, para estar haciendo el recorrido respectivo. El partido va a arrancar. Antonio, ¿cómo te va? Qué gusto saludarte. Buenas noches. Seas, como siempre, bienvenido a esta cobertura, fecha número 7. Adelante, mi estimado Antonio Barrios, árbitro central Mario Escobar toca y dice, a ver, moment please, algo no está muy bien. Así que Antonio, te escucho, buenas noches, ¿y qué estás tomando? Está tomando, Gallo, la mejor cerveza, así es de que ya prácticamente en este compromiso, creo que encendido sí funciona para este partido. Decía entonces que ya Mario Escobar toca para este compromiso, pues prácticamente estaba ya con el silbato respectivo y se vendrá el comienzo de el compromiso acá en este escenario deportivo. Creo que ahora sí encendido funciona, mi estimado Antonio, para lo que será este compromiso respectivo, fecha número 7 de la Liga Nacional. Así que nos lleva el compromiso Antigua ante la representación de Aurora por el 7-1. Ahora sí, escucho tu saludo, mi estimado Antonio. Buenas noches, ¿y qué estás tomando?
2: Gallo, la mejor cerveza. ¿Qué tal, mi estimado Nixon? David, Pablo y don Meme Reyes, bienvenidos al juego, minuto a minuto, jugada a jugada, la emoción del fútbol por la red, con la información que necesitas saber.
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2: Gracias a ustedes por estar en sintonía de la red en el 106.1 a nivel nacional. Aurora tiene la pelota, trata de venir hacia el sector de la banda de la izquierda, el balón detenido y se va para convertirse en un servicio lateral por el sector de la banda de la izquierda desde ahí para poder tener el servicio por la banda de la derecha donde sale. Atención, estaban esperando hacia la banda de la derecha para poder salir el equipo aurinegro. Tenía la pelota, pero se queda para convertirse rápido en un servicio que tiene siempre Aurora. Recuerdo a usted, está en la red en el 106.1. Hay una falta. 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Se viene la primer tarjeta, María, mi estimado Nixon. Va con todo el jugador del equipo antigüeño. Con todo llega el jugador con el número 15, Agustín Maciero. Falta, tiro libre y tarjeta amarilla. ¿Qué estás tomando?
0: Gallo, la mejor cerveza. A ver, mi querido Víctor Manuel Reyes, no se fue por las ramas, Mario Escobar toca. Me parece que cuando, a ver, se acerca al jugador y le muestra esa tarjeta amarilla, es una forma de evidenciar. A ver, aquí yo impongo el respeto, impongo las reglas. No lo hace con ese carácter prepotente que de repente es muy habitual con Mario Escobar toca, pero sí me parece que la forma correcta de manejar el partido, entra muy fuerte Maciero y claro, termina siendo el amonestado. El caso es que apenas el primer minuto, 15 segundos, y ya tenemos el primer amonestado, es decir, así, de pronto la tarjeta amarilla no se va porque hay que hacer el recuento de daños, mi querido Víctor Manuel, y ahí está entonces el primer jugador amonestado por parte de la representación del equipo Panza Verde, que me parece que llegó con fuerza desmedida. Te escucho en tu apreciación, Víctor Manuel, ¿qué estás tomando?
1: Gallo, la mejor cerveza, Dixon, muy madrugador don Mario Escobar, pero fue como bien lo dices, con toda la amabilidad del caso, sin prepotencia, a platicar incluso con Maciero, y nos escapó el jugador antigüeño de la primera tarjeta amarilla, que la extrae empezando este choque. Por cierto, muchas gracias a Luchi, el gerente de la primera división del fútbol guatemalteco. Está en sintonía esta transmisión de la red. Abrazo, mi estimado Luchi. Que todo salga muy bien. ¿Qué estás tomando, Nixon?
0: Gallo, la mejor cerveza. Me uno a ese saludo para mi querido Luigi Muñoz. Te mando un abrazo, Luigi. Creo, y lo tengo que decir muy abiertamente y públicamente, la primera división le pone, a ver, las planas, decíamos antiguamente, ¿verdad? Le ha puesto las planas a las ligas, en este caso, a las diferentes competiciones. ¿Por qué? Porque claramente ellos quitaron lo que era el gol de visitante, redujeron el tema de los clasificados, ¿verdad? Entonces, cositas como estas lo fue copiando la Liga Nacional. Y me perdonan si lo digo como copiar, pero es así. Los primeros y los pioneros en hacer modificaciones a su reglamento de competencia y la forma de definir los títulos, lo hizo la primera división, ¿verdad? Porque estuve muy de cerca, porque mi querido Luigi Muñoz nos permitió conocer esta intimidad de la primera división. Así que te mando un abrazo, Luigi. Espero que disfrutes de esta fecha número 7 de la Liga Nacional, este compromiso antiguo ante la representación de Aurora. Pero está en desarrollo el partido. Antigua quiere el gol, Antigua tiene la pelota. Y Antonio, el micrófono, te escucho, Antonio, ¿qué estás tomando?
2: Gallo, la mejor cerveza, la pelota por fuera para convertirse en un servicio de portería, saque de puerta. 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Para hacerlo, Diego Navas, portero del equipo aurinegro. Dos estilos de juego totalmente distintos, uno muy lateralizado, como es el caso de Antigua. Otro que apuesta al bloque, al conjunto y a salir por los costados con jugadores que tienen probablemente no mucho recorrido en la liga, pero con bastantes ganas de triunfar, como es el caso de Víctor Urías. Se viene Antigua, la pelota dentro del área. Están dejando para atrás, le va a pegar de derecha. Corta la saga. Corta el equipo de Aurora y mandan el balón por fuera para convertirse en un servicio lateral. Se venía el equipo local y la pelota tiene que venir hacia atrás. Era una jugada de gol. 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Sale jugando de nuevo Antigua, la pelota desde fuera del área para poder tener el balón. Apenas estamos llegando a 5 minutos el tiempo de juego. 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El marcador es 0-0. Se viene Antigua, la pelota por la banda de la izquierda, trataba de perfilarse en ese sector el equipo antigüeño. La pelota para donde está Chepito Espinosa. Espinosa tiene el balón, tiene que dejar hacia atrás para donde con todo se está metiendo el equipo de Antigua. Tienen que, digamos, reponer ese resultado que en teoría iba a ser un tanto fácil visitando a San Pedro. Pero ante ese aguacero, no solamente la lluvia de ese día, sino aguacero de goles, con ese 4-3, me parece que hoy el equipo antigüeño tiene la obligación ante su público de poder tener un buen resultado. 9 también en estas zonas del país. La pelota por el sector de la banda de la derecha, sale jugando Antigua. El balón lo tenía por el frente, adelantito del medio terreno para donde estaba el Chema Rosales, que decía la pelota la estaba dejando hacia donde venía por el otro costado Castellanos. Y el balón hacia donde sale ya metiéndose Robinson. Robinson tiene la pelota, juega por la banda de la derecha. Desde ahí para poder tener el servicio, trazo largo, portero que le pica. Por poquito podía venir peligro, pero la pelota cuando pica termina yéndose a un servicio de portería. 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Trazo muy largo que estaba llegando para el equipo de Antigua. Le recuerdo que está en la red 106.1. Paciencia, paciencia. En los embudos, en el tráfico vehicular. Se viene Aurora por el primero. La pelota por elevación. El centro desde la banda de la izquierda. Desde ahí buscaba meter en ese sector la pelota de Víctor Hugo Urías. Dejaba y buscaba para donde llegaba el jugador Julio César Rodríguez. Y también desde atrás estaba Echeverría. La pelota termina llegando únicamente cerca del pórtico que defiende Luis Morán Varela, el portero antigüeño. Nixon, ¿qué estás tomando?
0: Gallo, la mejor cerveza. Sí, está terminando con algunas opciones importantes. Aurora, que empieza a tener su primer acercamiento con una jugada de gol. 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Y de la misma manera, la representación Panza Verde, buscando por el costado de la izquierda también otra opción, como ese zapatazo espectacular. Así que me parece que poco a poco va teniendo esto profundidad de juego, intensidad. Pero mi querido Víctor Manuel, ya Aurora reaccionó y tuvo su primer acercamiento, pero ya Antigua empezó a avisar de que tiene variantes ofensivas, esa gran jugada de gol, Principal Forte, el protector de tu hígado. Y termina con esto, un atajadón por parte del guardameta, la representación albinegra. Así de que, Víctor Manuel, interesante el partido. Por eso hablábamos de las necesidades, Aurora con motivación, Antigua prácticamente tratando de maquillar esto que vivió a nivel internacional. Víctor, te escucho, ¿qué estás tomando?
1: Cayó la mejor cerveza. Efectivamente, el equipo de Antigua se ha adueñado de la pelota. Aurora trata de recuperarla en tres cuartos de cancha e impedir que el equipo pase a por haga de las suyas. Pero gran intervención de Diego Navas, este joven antigüeño, de jovencito, de pocos años de edad, pero que pues hoy es la titularidad con el equipo de Aurora y ha respondido muy bien a ese acercamiento del equipo Pasa Verde. Bonito choque hasta este momento, dos equipos con diferentes propuestas futbolísticas, pero tratando de buscar el resultado, y eso le gusta a la afición que se ha dado cita acá en el Pensativo. ¿Qué estás tomando, Dixon?
0: Daño la mejor cerveza, y terminaba con otro pelotazo prácticamente, mi estimado Antonio. El partido con mayor intensidad, el partido quiere abrirse y quiere encontrar el primer espacio. Aquí me parece que es quien se termina equivocando en la zona baja. Mi estimado Antonio, te escucho, ¿qué estás tomando?
2: Gallo, la mejor cerveza, gracias Nixon. Ya estaremos resolviendo la pelota que vendrá para marcarse en la salida que tenía el equipo de Antigua cuando estaba tratando de llegar en una jugada importante. La pelota cercana, mi estimado Nixon, una tremenda jugada. Te dejo, ¿qué estás tomando?
0: Gallo, la mejor cerveza. Sí, y me parecía ser que para algunos hay que hacer uso del FVS, mi estimado Víctor Manuel, pero llega barrido. Mario Escobar toca así con gran criterio para poder determinar esto, prácticamente él, que balón había continuado y que llegó limpiamente el jugador en la zona baja. Pero Aurora también muestra que puede proponer en este compromiso. 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Estamos en desarrollo del compromiso, 11:30, mi querido Antonio Barrios. Partido que se pone interesante, partido que empieza a emocionar por lo que está alternando ofensivamente los dos equipos. Antonio, ¿qué estás tomando?
2: Hay una mejor cerveza, pelota que tiene el equipo de Aurora. Balón por arriba para poder rescatar. Y la pelota se va a marcar en un servicio de tiro libre porque el árbitro dice que hay un fuera de lugar. Esta es la red en el 106-1 a nivel nacional. Van a dejar la pelota hacia atrás para marcarse un servicio que le pertenece al equipo de Aurora. Es un fuera de lugar, había una falta, por lo tanto, debe para marcarse en un servicio de fuera de lugar. Pero la verdad, Aurora regresa 3, 4, 5 veces el balón, que si no le diera ganas de agilizar esto. La pelota que viene hacia adelante es Antigua, que rechaza, se viene por el medio, va a salir tocando por la banda de la derecha. Es ahí donde viene con todo el equipo de Antigua. Maciero era el que le decía a su compañero, ¿verdad? Y al final de cuentas, con la lluvia, esto termina pasándole factura al equipo de Antigua. La pelota por la banda de la izquierda, desde ahí para tomar Aurora, trazo largo, entregando para donde estaba Monterroso. Monterroso se equivoca, la salida que tiene de nuevo para donde está el jugador Vivas. Vivas tenía la pelota, trata de salir jugando por el sector de medio terreno para donde sale ahora, metiéndose en ese sector, entregando a Ardón, dejaba ahora para Óscar Antonio Castellano Santos, y este deja por la banda de la izquierda en la salida que tiene a velocidad, metiéndose Jorge Luis González. González, la pelota hacia atrás, va a venir el primero. Una tremenda jugada de gol, se hicieron bolas los jugadores antigüeños. Jugada de gol, principal corta el protector de tu hígado. Cerquita estuvo el equipo aurinegro, Nixon, pero así, a centímetros estuvo el equipo de Aurora de encajar el primero, porque llegó con todo Antigua. ¿Qué estás tomando?
0: Gallo, la mejor cerveza, una jugada de gol, principal fuerte, el protector de tu hígado. Sí, como lo hemos dicho, ¿verdad? Ya debe ser el segundo acercamiento. Desdobla, Antonio escribía algo que decía, toca la pelota y va para atrás. Es paciente Aurora, es decir, no salió con un ímpetu de buscar y comerse el mundo, no. Me parece que es paciente, teniendo la pelota, retrocediendo, haciendo lo que le llaman comúnmente un bloque medio, para que Antigua pues simplemente tenga la pelota, trate de buscar allí alguna profundidad y en ese instante aprovechar el espacio que pueda dejar el equipo Panza Verde en la parte baja. Esta es la filosofía y esta es la estrategia que está utilizando el equipo aurinegro, mientras que Antigua, claro, está saliendo a correr, está buscando constantemente el espacio, tratando de presionar para que no tenga acomodamiento el equipo aurinegro. Así que con dos estrategias, uno pasivo, uno que aguanta, uno que no desespera, Aurora, uno que trata de abrir el espacio, va a ser el contragolpe el equipo de Aurora, y una Antigua que trata de meterle ritmo, trata de que el rival no se acomode en el terreno de juego. Adelante, mi estimado Antonio, llegó el momento.
2: 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Estamos, atención, en 15 cabanes, 15 minutos. Este que es el primer tiempo, el tiempo de juego Ban Rural, el máximo y orgulloso patrocinador de nuestro fútbol. 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El marcador es Antigua 0, Aurora 0. La pelota hacia atrás para venir jugando el equipo aurinegro, metiendo el balón hacia la banda de la derecha para donde sale a velocidad Carlos Monterroso. Monterroso deja a su compañero hacia donde está tratando de salir con todo, metiéndose Julio Rodríguez. La pelota por la banda de la izquierda, entregando para Urías. Urías va a llegar, este muchacho tiene ímpetu, tiene velocidad y me parece que es el jugador con más capacidad para generar peligro para el equipo albinegro, pero ya recupera Antigua, y Antigua tiene el balón, trata de venir hacia atrás, conecta luego metiendo la pelota para que salga por la banda de la derecha, entregando ahí donde puede salir Zúñiga, el balón de nuevo para atrás, jugando en un trazo largo para donde está Ardone. Castellanos pedía, prefiere jugar hacia la banda de la derecha para donde sale José Espinosa. Chepito juega para el Chema. El Chema de nuevo por la derecha. Un cambio de juego larguísimo para donde ya despeja el jugador aurinegro. Ahora de nuevo para poder salir jugando con el número 24, Schneider Zúñiga. En el balón hacia el frente. Buscaban a Maciero. Tenían una falta, la cual me parece no existía. Ya tienen el balón por el sector de la banda de la izquierda para que salga jugando a velocidad para donde está el Chema Rosales. El Chema tiene la pelota. Puede jugar hacia atrás. Entregar para Alexander Robinson. Y Robinson va a dar otra vez por la vuelta en el sector de la derecha. Ya recuperó Aurora y entrega para donde estaba tratando de quedarse Carlos Antonio Flores. Flores en un cambio de juego, metiendo para donde sale jugando Vivas. José Luis Vivas conecta ahora en la derecha para Echeverría. Es el jugador Andrés Echeverría, más atrás, conectando para donde viene el experimentado jugador Mingo Nance. Mingo Nance es el que le da estabilidad en el medio. Y ahí está Mingo Nance entregando por la banda de la derecha. Levantan el centro, busca la salida. Quizás querían triangular. Vivas trataba de hacerlo. Y el futbolista José Luis Vivas únicamente de cabeza deja para la salida. Tiene Luis José Morán Varela, el portero antigüeño. Estamos en 18 minutos. Tiempo de juego. 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El marcador es 0-0. Se viene Antigua, la pelota para donde está Castellanos. Castellanos para el Chema. El Chema de frente, qué buena. Aquí se viene el desvío, pero el árbitro dice que no. Hay que darle continuidad, que no existe el desvío como tal. Y cuando venía Agustín Maciero, el que está más cerca de la portería rival, manda la pelota por arriba en una muy buena jugada de gol. 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Se acercó de nuevo Antigua. Nixon, ¿qué estás tomando?
0: 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Qué gran jugada de gol principal fuerte, el protector de tu hígado. Y sabe Maciero que se equivocó o que se ha equivocado en este comienzo del partido. La primera fue el primer amonestado del partido. Segundo, una clara opción, como lo escribía Antonio. Zapatazo que saca, pero no sé si decirlo que fue más por desesperación o simple y sencillamente perdió la ubicación de la portería. Pero es un zapatazo desviado, y cuando se da cuenta que la pelota termina muy lejano al portero del equipo de Aurora, pues prácticamente hace un gesto de lamentarse por no aprovechar la gran jugada que estaba creando, esa jugada de gol principal fuerte, el protector de tu hígado. Que sí es meter la pierna, aquí el que afloja, por supuesto, queda tirado literalmente, así que así se juega en este escenario deportivo. Antonio por el 161, otra falta, me parece que lo estaba marcando, claro, es una falta que apuestas en ganaplay.gt, donde ganar es una pasión, así lo determinó Mario Escobar. Toca Antonio, ¿qué estás tomando?
2: Gallo, la mejor cerveza. 19 minutos y medio en el primer tiempo, lo vive por la red, se va a marcar el servicio de tiro libre. Chicho Mingo Nance, el 52, entregando la pelota hacia el frente, busca ahora mejor por la banda de la izquierda para donde está Marcos Acosta. Oye, Marcos Acosta está con el número 3. Han cambiado los números respecto al partido contra Malacateco, al menos el de Acosta, porque Acosta había salido con el 30, creo yo, el partido contra el equipo aurinegro. Hay una falta, el árbitro que dice, sí, hay una falta y es contra el jugador número 7, Julio César Rodríguez Jiménez. El portero dice que no, el árbitro que sí, se acerca y entonces la falta sobre el jugador aurinegro. Le recuerdo, estamos en la red y la falta que apuestes en araplay.gt, donde ganar es una pasión. Sigue lloviendo en casi todo el territorio guatemalteco. La pelota para venirse a mover en el servicio de tiro libre. Tiro libre que le pertenece a Aurora. El Chicho Mingorán se deja para que venga a marcar con el número 17, Daniel Baján. Daniel Baján para levantar. Estas son las que aprovecha Aurora. Tiene buena táctica fija. Tiene hombres con oficio para poder culminar una jugada. Y aquí está para levantarse el balón que se va para convertirse en un servicio. Es un servicio de portería, aunque el árbitro dice, a ver, vamos a platicar. Cerquita, se acerca con el jugador del equipo de Aurora, Marcos Antonio Acosta, pero al final de cuentas es solamente un saca de puerta, saca tu préstamo y gana con Génesis Empresarial. Nixon, estamos en 21 y medio. ¿Qué estás tomando?
0: 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Partido de la fecha número 7. Así arranca en la Liga Nacional. El partido antiguo ante la representación de Aurora lo están empatando, mi estimado Antonio. Partido que se torna interesante en algunos pasajes del partido. Te digo esto por la intensidad, por los acercamientos, pero por la falta de definición que me parece que ambos equipos lo han tenido. Antonio, te escucho por el 101. Llegó el momento.
2: 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Va a venir para marcarse el primer servicio de tiro de esquina por la derecha para el equipo de Antigua. Puede aprovechar esta jugada. 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Espinosa levanta la pelota cruzada y tiene que venir a rescatar de nuevo a Aurora, mandando la pelota un poquito afuera del área, pero ya recupera Antigua y lo hace con Castellanos. Levanta el servicio, corta de nuevo Aurora y manda el balón por fuera para convertirse en un servicio. Es un servicio lateral que le pertenece a la Antigua. Aurora, en sus momentos de gloria en la Liga Nacional, se caracterizó por tener muy buenos defensores. La verdad que se recuerda de eso, y muy buenos porteros. Incluso ahí jugó Ricardo Jerez Hidalgo en ese equipo aurinegro, Víctor Hugo Monzón, entre otros. La pelota que tiene Antigua, va a salir Aurora despejando. Baján entregaba, busca hacia donde viene Urías por la banda de la izquierda. A él precisamente buscaban la pelota que se va para convertirse en un servicio. Es un servicio lateral que le pertenece al equipo de Antigua. No mejora el clima en muchos lugares del país. ¿Qué tal, don Víctor? ¿Cómo está Víctor Manuel? Luego de esta jugada voy con usted porque se venía el Chepito Espinosa. La pelota por el sector de la banda de la derecha. Ese para el equipo antigüeño, aunque estaban indicando que le pertenece a Aurora. ¿Qué tal, don Víctor? Don Meme, ¿qué está tomando?
1: 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Toma acá el clima agradable, la lluvia se alejó. Esperemos que no esté acá presente en el estadio Pensativo y que este encuentro pueda desarrollarse con este clima que está muy agradable, por cierto, esta noche acá en el Pensativo. El público disfrutando porque Antigua domina, pero no hay forma que caiga el gol. Estimado Tono, ¿qué está tomando?
2: 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Gracias, don Meme. Recuerdos muy gratos de Antigua, una ciudad espectacular, no solamente para vivir, sino también para ir a visitarla. Y desde luego ya hay muchas personas que desde hoy están llegando porque se van los viernes, regresan el domingo. El balón hacia la banda de la izquierda para donde sale jugando Antigua. La pelota en ese sector entregaba el elemento, el jugador que tiene Snyder Zúñiga. El balón ahora por la banda de la derecha. Desde ahí para poder salir tocando, entregar ya rápido. Hay una falta, va con todo el jugador aurinegro. Me parece que puede venir una tarjeta amarilla. El que estaba corriendo por ese sector, siempre por el lado de la derecha, y que va a buscar con los centros a Jehú Fajardo, es el que estaba en ese sector, José Manuel Gálvez, con todo. Se duele mucho Gálvez, Nixon. Me parece que se quedó corto nada más con señalar la falta. 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Nixon, ¿qué estás tomando?
0: 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Me parece que lo de Mario Escobar toca como escobita nueva, ¿verdad? Es decir, empezó con ímpetu, empezó diciendo, a ver, aquí impongo las reglas. Y estoy de acuerdo con vos, mi estimado Antonio. Creo que esta era para tarjeta amarilla, para el jugador de la representación de Aurora, porque creo que tuvo mucho más roce y contacto que la aquella que tuvo precisamente Maciero. Y sí se queda corto, sí la marca, pero queda muy corto. Y entonces me parece que no pudo medir de la misma manera lo de Mario Escobar Toca, porque si en la primera de cambio amonesta a Maciero, pues me parece que esta también era una tarjeta amarilla, pero solo determinó como la falta. 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Otra vez Antigua, otra vez Antonio, te escuchamos. ¿Qué estás tomando?
2: Gallo, la mejor cerveza, el Chepito Espinosa está dejando la pelota por el sector del medio terreno, van a levantarle el centro, harán que llegue Jehú Fajardo, pero no, al final de cuentas no alcanza la pelota, y otra vez es Antigua el que llegaba, pierde en el balón Alexander Robinson, y tendrá que salir jugando Aurora. Hay una falta sobre el jugador número 15, Clisman García, y será para convertirse en un servicio, es un servicio de tiro libre. Llegó Galvez, como quien dice, aquí me desquito, digo Galvez, y llegó y comete la falta, falta que apuesta señora Play.gt, donde ganar es una pasión. Vendrá para marcarse el servicio de tiro libre que le pertenece a Aurora. En el tiempo de juego, le comento, le recuerdo, el tiempo de juego, en este instante llegamos al 27, tiempo de juego, Van Rural, el máximo y orgulloso patrocinador de nuestro fútbol. 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El marcador es 0, Antigua 0, Aurora. Esta es la red en el 106.1 a nivel nacional con la información que necesita saber. Se viene Baján, entregó la pelota por la banda de la derecha, desde ahí para poder tener contacto con el balón Carlos Monterroso, mandaba la pelota para Urías, recuperó Antigua medias, vuelve otra vez el Chicho Mingorance, deja hacia atrás para Acosta, Acosta mueve por la derecha para el equipo aurinegro, otra vez metiendo el balón hacia el medio para donde está Vivas, falta sobre el jugador de Aurora. Iba corriendo José Vivas Cuero, pero la pelota detenida porque hay una falta, falta que apuestes en GanaPlay.gt, donde ganar es una pasión. Flotadito el tiro libre, puede venir, el balón queda ahí pegadito nada más. Aurora toma la pelota, trataba de salir jugando para donde estaba el Chicho Mingorance, que jugó entre otros equipos con Antigua. Le están pidiendo al están diciendo que muestre la tarjeta del VAR. Fíjate, Nixon, sí. ¿Qué estás tomando?
0: Gallo, la mejor cerveza. ¿Qué pasa, Víctor Manuel? Solicitaron ver hacer uso del FVS, ¿verdad, Víctor Manuel? Así que Mario Escobar Toca, hace la revisión. Te escucho, Víctor Manuel, ¿qué estás tomando?
1: Gallo, la mejor cerveza, Nixon. Efectivamente, el árbitro central se acerca ya a revisar esa jugada, a ver qué consecuencias trae. Mientras tanto, Antigüeños y Aurinegros reciben instrucciones de sus respectivos cuerpos técnicos. Veremos qué decisión trae don Mario Escobar. ¿Qué estás tomando, Nixon?
0: Gallo, la mejor cerveza. A ver, Víctor Manuel, hazme un favor, dale acompañamiento a Mario Escobar Toca, porque es mano de el jugador Jorge González. Este es juvenil, ¿verdad? Dame algunos datos de este muchacho, mi querido Víctor Manuel, ¿qué estás tomando?
1: Gallo, la mejor cerveza, es un joven que Tapia lo vio por allí, es procedencia chimalteca y ha tenido la oportunidad con este equipo panza frente. No pasa nada, Dixon, dice don Mario Escobar, que continuamos jugando, voy a revisar y no hubo ninguna novedad. ¿Qué estás tomando?
0: Gallo, la mejor cerveza, mi querido Antonio, para mí, a ver,
2: era
0: si
2: mano,
0: hay otras
2: hermano.
0: Manos, esta es mano, o sea, yo realmente no puedo.
2: Y la entender. Referencia del, y la referencia del partido de Aurora Malacateco,
0: sí, es
2: más
0: que,
2: clara.
0: Es que eso voy, o sea, eso voy, a veces que no se está midiendo con lo mismo. Me parece que aquí hay un error, no de Mario Escobar Toca. Escuchen, oyentes, amigos de la red, el 106.1 en FM. Esto ya no es un error de Mario Escobar Toca. Esto ya no es un error del árbitro que está en funciones. Esto ya pasa en un error de y una función de la comisión arbitral, del encargado, porque no tienen la misma orientación, no tienen la misma explicación, ni la toma de decisiones no es la misma. Y entonces ya no es un tema del árbitro. No, aquí es un tema de la preparación, la orientación, ya lo dije, de parte del mero mero de la comisión. O sea, esto hay que decirlo claramente, porque no puedo responsabilizar a Mario Escobar Toca, porque como no tienen la misma instrucción, ¿verdad? No tienen la misma orientación, entonces cada árbitro lo va a juzgar muy distinto. Para Mario Escobar Toca esto es mano. Esto no es mano, para mí sí es mano. Y tendría que haber sido un penal en favor de la representación de Aurora, pero bueno, es Mario el que dirige y acá simple y sencillamente damos nuestra apreciación. Adelante, mi estimado Antonio, llegó el momento.
2: 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Sí, la verdad que tiene mucha cola que cortar. Pero recordemos, mi estimado Nixon, que pues en el partido contra Malacateco pasó algo similar. Pero ya estaremos hablando un poquito más adelante porque se viene el equipo aurinegro, pelota hacia adelante, corta con todo el equipo de Antigua Guatemala. El balón que se está jugando en la mitad de la cancha y desde ahí para poder entregar. Les recordamos que en ese Aurora Malacateco el árbitro fue don Walter López. Y él sí pitó, como vos dijeras, unos sí, otros no. Al final de cuentas, pónganse de acuerdo, ve la pelota que vendrá para el sector de la banda de la derecha. Un balón que le pertenece al equipo de Antigua Guatemala. Va a salir tocando por la banda de la izquierda. Son 32 minutos ahora. 32 de juego. Estamos en el tiempo. 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Claro que sí, el marcador es 0-0 Aurora. Te escucho, Nixon. ¿Qué estás tomando?
0: 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Se quedó el jugador resentido. Víctor Manuel Reyes debe alarmarse. Antigua, ¿por qué? Porque es un jugador regular con este equipo de Antigua Guatemala y también se debe alarmar la selección, porque ya tendría que salir a convocatoria en los próximos días y en los días también adversos, ya que estamos en tema de independencia. Víctor Manuel, te escuchamos, ¿qué estás tomando?
4: Ya yo la mejor cerveza, ya no va más José Ardón, se queja de un problema en el posterior, ya el cuerpo de bomberos lo saca de la gramilla del pensativo y se viene el primer cambio para el equipo Panza Verde, cambio obligado. Me parece que será Carbonell el que ingrese si no nos falla la vista a la distancia. Ustedes me ayudan por allí, pero no va más José Ardón. ¿Qué estás tomando, Dixon?
0: Gallo, la mejor cerveza. Esto sí es lamentable. Por supuesto que en la modificación, en el cambio de jugador, Hino el trabajador para ganar dinero, se va el jugador José Ardón, un resentimiento, se pone de pie, bueno, se para literalmente, se detiene y dice no va más. Hay un dolor enorme en la parte muscular de el jugador José Ardón. Y el cambio de jugador Hino el trabajador para ganar dinero, Juan Carbonell con el número 4 es el cambio que está realizando. Pues obviamente de manera obligatoria de parte de Mauricio Tapia, por resentimiento, por una lesión muscular, se va Ardón, el defensa central, selección nacional, y aquí empieza no solo Tapia, aquí hasta Tena prácticamente se debe alarmar. Es que hay una jugada, Antonio, que llega mal y no llega correctamente y ahí hace un doble esfuerzo. Y sí, es el posterior, creo que siente que le truena, como se dice popularmente, y mejor se detiene Ardón, sí que es un problema muscular. A ver si no hay una ruptura, mi querido Antonio, por el gesto que hizo Ardón. Adelante, Antonio, llegó el momento.
2: Ban Trav, el fútbol nos une, la verdad que sí, y como bien decía, no solamente Antigua, también la selección, porque se les han lesionado los jugadores, digamos, que son para selección nacional, pues importantes. Recordemos que, por ejemplo, en este momento, un jugador que estaba teniendo minutos y anotando en Chile, pues se lesiona. Y entonces no va a tener este jugador y ahora al de Antigua. Hay una falta tremenda. La falta por abajo, la tarjeta María, falta que apuestes En ganaplay.gt, donde ganar es una pasión, vendrá el tiro libre. Le pertenece al equipo de Antigua. El balón con el jugador número 19, José Chepito Espinosa Contreras. El Chepito para levantar. Jehú Fajardo hacia adelante. Hacia él van a buscar, pero anticipa, suelta al arquero. Y el árbitro dice, protejamos al Patojo, vamos a proteger a Diego José Navas. El árbitro dice que le cometieron una falta en 35 minutos. Hay una falta ofensiva y desde

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1: Realmente marcó la carga sobre el arquero aurinegro, el profesor Escobar. No tuvo ni la intención de revisar y el juego se reanuda. Antigua trata de poder llegar al arco de Diego Navas, pero está costando y el equipo de Aurora de a poquito recuperando la pelota. No pudo ser esta, el gol no fue marcado y esto se mantiene 0-0. Estado Tomo, ¿qué estás tomando?
2: Que hay una mejor cerveza, venía una jugada de gol. Rápido el equipo de Antigua, jugada de gol, Príncipe Forte, el protector de tu hígado. Estaba llegando en una triangulación, buscaban ir hacia el frente, pero valiente, valiente el portero de Aurora con todo, Diego Navas. Llegó para tapar y quedarse con la pelota. Ante la llegada de Maciero será para convertirse en un servicio de tiro libre que le pertenece a Aurora. Estamos en el tiempo de juego, 38 minutos tiempo. 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El marcador, estamos 0, tiene Antigua 0, Aurora. 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La pelota que vendrá por la banda de la izquierda, desde ahí para poder salir tocando. Uy, se equivocaba Antigua, pero al final alcanza a regresar Robinson con esa, pues, picardía que tiene el jugador y la experiencia, desde luego, alcanzó a desplazar al jugador de Aurora y quedarse con la pelota. Chepito Espinosa, Eu Fajardo pedía el balón hacia adelante. El que le está dando es Chema Rosales de nuevo para el Chepito Espinosa. Hará atrás en la salida que tiene Aurora. Mejor dicho, Antigua, jugando para donde está Zúñiga. Zúñiga por la derecha, desde ahí para poder levantar el balón que queda picando y rebotando. Tiene que mandar la pelota para un costado para que salga desde ahí el jugador Carlos Flores. Carlos Flores perdió la pelota, recupera Antigua y el balón que se va. Maciero le pega de derecha, le va, pero así casi cerrándosele al portero y terminó, en este caso, mandando la pelota por fuera para convertirse en un servicio de portería. Es una jugada de gol, Principal Forte, el protector de tu hígado. 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Escucho, Nixon, ¿qué estás tomando?
3: 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Allí terminó con una jugada ofensiva, en una jugada de gol, Principal Forte, el protector de tu hígado. Pero ya empieza a escasearse esa profundidad de juego. Ya el partido cayó en intensidad, pero no en definición. Ya cayó en intensidad del medio campo, pero no en profundidad. Es decir, esto se gana con goles, esto se gana exigiéndole al guardameta y esto se gana tratando de encontrarse precisamente un espacio. Hasta que se atrevió este zapatazo, pero tuvieron que transcurrir 39 minutos prácticamente para un intento del equipo de Antigua Guatemala. Intento fallido al final de cuentas porque no fue el guardameta. Simple y sencillamente la falta de definición. Y así me parece que estamos llegando a la recta final de este compromiso. Mi estimado Antonio, llegó el momento.
2: 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Se viene para marcar un servicio que tiene Aurora. Va a entregar por el sector de la banda de la izquierda. Hay otra falta. 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Vendrá para marcarse el servicio de tiro libre. Lo va a hacer en cortito, metiendo Mingo Arance, dejando para Urías. Urías trata de llegar, le anticipa, le saca perfectamente Galvez el balón y va a salir tocando Galvez, conectando mejor para donde está el Chema Rosales. Este más atrás, dejan para Alexander Robinson. Robinson tiene la pelota, puede abrir el juego por la banda de la izquierda y desde ahí para seguir tomando el balón, pero prefiere venir hacia donde, desde la zona de la saga, va a salir tocando este jugador joven que había cometido la mano, pero que al final de cuentas dijeron no, no es mano. Jorge González, González hacia atrás, entregando para donde está Robinson. Robinson por la derecha, entregando para Galvez. Galvez para el Chema. El Chema Rosales se va a dar, iba a recibir.

0: vivir, pero al final de cuentas el que tenía la pelota es el jugador Castellanos. Sigue teniendo Aurora el balón hacia el sector en donde está Daniel Alexander Bajan. Abre el juego, deja por la banda de la izquierda y desde ahí para retener el balón, entregar hacia el sector de la derecha. Prefieren salir ahora jugando para donde está Carlos Antonio Flores. Flores por la banda de la derecha y ahora entregar de nuevo. 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Nixon, ¿qué estás tomando?
1: 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Ataca al equipo Panza Verde en la recta final, mi estimado Antonio, llegó el momento.
0: Entrada, el fútbol nos une, va a ser el gol, la pelota de derecha. Cerquita en una jugada de gol, Principal Forte, el protector de tu hígado. La pelota cuando le pegó desde fuera, me parece que todavía hay un desvío. El balón termina para marcarse en un servicio de tiro de esquina. 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Tiro de esquina le pertenece a Antigua. Está para levantar el esférico aquí para el jugador que llega desde atrás, González. Deja para el Chema, pelota para levantarlo, balón que se va para el servicio de portería, saque de puerta. Le pertenece al equipo antigüeño. 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Vendrá para levantar el arquero. Aquí está el portero Diego Navas. Diego Navas prefirió mejor dejar en corto. Vamos a llegar al minuto 44 y medio. La pelota con Alexander Robinson. A entregar hacia el medio para donde sale tocando ya. Entregando para Maciero. Maciero para el Chema. El Chema por la banda de la izquierda. Desde ahí se viene Antigua. Levantan el centro. Va a ser la pelota levantada para donde ya corta el jugador Marcos Acosta. Y dejan de nuevo. Otra vez es Antigua. Se volvió a recordar que aquí se gana con goles. Y atención, el jugador de Sujander, Manuel Zúñiga, tenía la pelota por la banda de la izquierda. ¿Cuánto se adiciona, don Meme? Pon la red en el 106.1. ¿Qué está tomando?
2: Gallo, la mejor cerveza. 2 minutos más, dice Rápido. Vamos a llegar al 47. En esta primera parte, Antigua no encuentra la fórmula. Aurora se defiende bien. ¿Qué estás tomando, Tono?
0: 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Gracias, mi estimado Meme.
1: ¿No te parece?
0: La pelota hacia la banda de la izquierda, desde ahí para poder salir Acosta. Acosta por la banda de la izquierda, desde ahí para poder entregar. Va a tener de nuevo el equipo aurinegro para tomar el balón hacia la zona de la saga con Acosta. Acosta para levantar el centro. El centro por la derecha para salir tocando demasiado largo. Se va para donde está el portero. Ya va a quedarse en ese sector para donde está Luis Morán Varela. Luis Morán tiene la pelota. Va a dejar ahora por la derecha para salir tocando y desde ahí para conectar el servicio que le pertenece al equipo antigüeño. Saliendo por la banda. Atención. Estaba en el sector de la derecha para donde trataba de quedarse el jugador Robinson. Te recuerdo que Ardón abandonó el terreno de juego por lesión y desde luego entonces perdió a un hombre importante en la zona de la saga. Chepito Espinosa le dice a su compañero González Jorge que tiene que venir hacia un costado porque Chepito Espinosa tiene que regresar mucho. Hasta ahora está regresando González y atención Alexander Robinson para jugar y entregar por la banda de la izquierda. Toma la pelota por la derecha. Ahora cruza hacia la izquierda para donde está Manuel Zúñiga Cordero. Balón que queda suelto, hay un fuera de lugar y por lo tanto será un servicio de tiro libre. Es una falta, falta que apuestas en Anaplay.gt, donde ganar es una pasión. Se acerca una jugada de gol, Principal Forte, el protector de tu hígado, va a terminar este partido. Le dice, a ver, apúrese, le dice al jugador aurinegro, estamos en 47 ya, la pelota queda suelta, se acercó. A ver, ¿qué dice el árbitro? Hay una falta, Nixon, y debe ser, me parece, para tiro libre, observable, incluso en el FVS, aunque está fuera del área. Está fuera del área y la jugada es con el jugador que llegaba desde atrás, tomando la pelota, quedándose con la misma, el jugador Julio Rodríguez. Tiro libre, Nixon, ¿qué estás tomando?
1: 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La falta, falta que apuestes en ganaplay.gt, donde ganar es una pasión. Luego de una jugada importante que estaba haciendo el equipo de Aurora, la jugada de gol, Principal Forte, el protector de tu hígado, y dice Mario Escobar Tocaba, a ver, permítame, moment please, hasta que yo determine el tiempo de reposición, así que se viene el tiro libre en favor del equipo de Aurora. Adelante, mi estimado Antonio, llegó el momento.
0: Van Trave, el fútbol nos une, estamos en 48 ya, el balón que vendrá para marcarse, yo creo que con esto terminará el primer tiempo. Esta es la red en el 106.1 a nivel nacional. Vendrá para levantar y Baján está, también se encuentra el Chicho Mingorance, dale voz, le dice al jugador aurinegro. Ahí está para marcar también Marcos Acosta, la pelota rebotada. Y el árbitro indica que ha finalizado la primera mitad. Lo ha vivido por la red en el 106.1 con la información que necesita saber.
1: Termina el compromiso. Me parece que sin ninguna buena intención, mi querido Víctor Manuel, en la última táctica fija de Aurora. Y una antigua que desgastó, pero que no encontró el gol, porque algunos salen transpirando, algunos jugadores salen agotados, pero repito, el desgaste lo hizo, la profundidad no la tuvo, o la claridad, para ser muy precisos. Víctor Manuel, escucho tu apreciación. Adelante, ¿qué estás tomando?
2: Gallo, la mejor cerveza, mi señor dicho. Efectivamente, Antigua tuvo la pelota, pero no tuvo la claridad para poder buscar el gol en la portería de Aurora. De a poquito recuperándose,

0: mejor.
1: Claro.
0: Tipo de Aurora y con poca favor del portero por año en el derrote. De Aurora pues está buscando que no le anote antes que anotar, pero si tuvo alguna algo, ¿verdad? Por parte de
1: me hallo la mejor cerveza, me quedo Víctor Manuel. Así que cumplimos, David. Cumplimos con la pausa, somos la red. Así arranca la ficha número 7. Empate 0-0 entre la representación de Antigua y la representación de Aurora. Somos la red, cumplimos con la pausa, ya volvemos.
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1: Estamos de vuelta acá por la red. Es el entretiempo, el medio tiempo del compromiso Antigua de la representación de Aurora. Solo para decir que Agustín Maciero fue el primer amonestado por parte del equipo de Antigua, apenas el primer minuto. Y Carlos Flores por parte de Aurora al minuto 36. Empatan 0-0, con el cual ha arrancado la fecha número 7 de la Liga Nacional. Cumplimos con una pausa. Ambos equipos están en el camerino. Al volver tendremos el comienzo de la segunda parte. La pausa, ya volvemos.
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5: Estamos de vuelta acá por la Red, mi estimado Antonio. Segunda parte acá por la Red. ¿Qué estás tomando?
6: Hay una mejor cerveza, señoras y señores. Ha iniciado el partido en la segunda mitad por la Red con polémica, porque el árbitro indica penal y desde luego tiene que retractarse porque va al FVS y le gana la partida el técnico de Aurora al árbitro central. Está en la Red en el 106-1 a nivel nacional. Decisión del árbitro, no es penal. Al final de cuentas, termina siendo incluso falta del mismo jugador del equipo antigüeño, Nixon. ¿Qué estás tomando?
5: Gallo, la mejor cerveza. Así de que, David, así arranca el segundo tiempo, mi querido David. ¿Qué forma de poder arrancarse con este compromiso? El árbitro Mario Escobar toca, dijo inicialmente penal. Y luego Raúl Phillips muestra la tarjeta FVS para poder revisarla y dice sí, estoy de acuerdo con Saúl Phillips y entonces pues no termina marcando el penal en favor del equipo de Antigua cuando hay otro jugador amonestado y es José Gálvez, es el otro jugador amonestado, con esto debe ser ya el tercer amonestado del compromiso, José Gálvez. En el comienzo de esta segunda parte hay cambio de jugador, Hino el trabajador para ganar dinero, se fue Andrés Echeverría con el 14, ha ingresado Eddie Ibargüen, es la variante que ha hecho el equipo de Aurora, reiteramos en el cambio de jugador Hino el trabajador para ganar dinero. Adelante mi estimado Antonio, segunda mitad, llegó el momento.
6: Va entrada, el fútbol nos une, la pelota por la banda de la izquierda, se viene Aurora, levanta en el centro. Corta hacia la banda de la izquierda y desde ahí para poder salir tocando Aurora, pero ya recupera Antigua y a velocidad se vienen entregando hacia adelante para donde estaba tratando de llegar Jehú Fajardo y también metiendo en ese sector por la derecha en donde está el equipo antigüeño atacando para donde estaba José Carlos Espinosa Contreras. Hubo modificaciones en el equipo aurinegro. Ya estaremos hablando de eso con mi estimado Víctor Manuel Reyes. La pelota por la banda de la derecha. Desde ahí sigue y persiste el equipo de Aurora, que entrega la pelota por el sector del medio hasta que llega en ese sector el Chepito Espinosa. No hay falta, le dan continuidad. Estamos, atención, en 4 minutos y medio. Prácticamente estamos llegando en 4 minutos y medio de esta que es la segunda mitad. Lo escucha por la Red en el 106.1 a nivel nacional. Don Víctor Manuel Reyes, modificaciones. ¿Qué está tomando?
7: Gallo, la mejor cerveza, mi estimado Tomo. Eddie Barwen es el que está dentro de la cancha con el número 11 para la formación de Ola Echeverría. Me parece que fue el jugador que se fue para la formación de los Aurinegros. Y atención, que hay un jugador lesionado, parece que ya no va más. Es el caso justamente del jugador con el número 27 para la formación aurinegra, Carlos Joaquín Flores. Me parece que ya no va más. Sale en camilla y se vendrá otro cambio obligado para el equipo de Saúl Phillips. Cambio de Guadrino, el trabajador para ganar dinero. Ya está ya reportándose el jugador que entrará en el lugar de Carlos Flores para el equipo de La Aurora. Y es José Manuel Lemus Ruiz con el número 5. Cambio de jugadorino, el trabajador para ganar dinero. Estimado Tono, ¿qué estás tomando?
6: Ya hay una mejor cerveza. Alon, que está detenido. Así es de que el cambio de jugador por parte del equipo aurinegro. Como ya indicaba mi estimado Víctor Manuel, es el caso del jugador Carlos Antonio Flores. Ingresa con el número 5, José Manuel Lemus, del equipo de Aurora. José Lemus ya está dentro del terreno de juego. Se viene Aurora a entregar por el sector de la banda de la izquierda, desde ahí para poder levantar la vista y jugar muy comprometido el servicio, y se va para convertirse en un servicio lateral. Este es el saque de banda que le pertenece al equipo de Aurora, por la derecha para entregar de manos. Busca Aurora hacer daño en el medio, pero ya recuperó Antigua. De nuevo es Antigua que toma el balón. Está en un momento el partido en que no hay ningún equipo que sea completamente dominador del mismo. Están con muchos errores de entrega y generalmente se corta el juego. Desde luego es parte, ¿verdad? Es parte de las funciones y las labores defensivas de los equipos, cortar el avance del equipo contrario. Esta Antigua que toma el balón a entregar hacia donde estaba Maciero. Maciero deja en la zona del medio para que llegara desde atrás, entregando el equipo local. Jugaba para donde estaba tratando de quedarse Carbonell. Carbonell perdió y el que recupera y va con todo es Víctor Urías. Urías en el medio, entregando para donde ya sale Ibargüen. Ibargüen tenía el balón para el equipo aurinegro, de nuevo por la banda de la izquierda, entregando hacia Clisman García. Clisman García tiene el esférico, trata de venir hacia adelante. Van a levantar el mismo y Barwen se queda con la pelota. Va a dejar por la banda de la izquierda, levanta en el centro la pelota pasada. Y está llegando siempre el equipo aurinegro por la banda de la derecha, levantan el centro. Pelota que queda suelta y Barwen no puede. En el rebote le queda al equipo antigüeño, que va a salir tocando. Tienen que hacer el espacio. Muy eléctrico de repente el juego del equipo de Antigua, tratando así en esos piques cortitos, tratando de llegar al balón, pero al final de cuentas Aurora controla, corta el avance del equipo local y se encarga Aurora en este tipo de estar tocando, buscando ir hacia el frente. Chicho Mingorán se mete el balón así en la congeladora, entrega para Vivas hacia atrás, juega de nuevo hacia donde está el Chicho Mingorán. Y el Chicho Mingorance de nuevo por el sector de la banda de la derecha. Desde ahí para tocar el Chicho. Busca abrir el juego hacia donde me parece que hay una falta. Y debe ser un servicio de tiro libre. La falta sobre el jugador Julio Rodríguez. Aquí viene el sudamericano. Le cometen una falta al jugador del equipo aurinegro. Y debe ser como un servicio de tiro libre. Es el tiro libre que le pertenece a Aurora. La va a marcar el equipo visitante. Le recuerdo que fue una falta que apuestes en Grandplay.gt, donde ganar es una pasión. Puede venir una jugada de gol. 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Aquí se viene el jugador Pablo Mingorance. También cerca Daniel Baján. Mingorance, Baján es el que da indicaciones. Y al final es el Chicho que le pega. Va a abrir el juego por la banda de la derecha. Levantan el globito, busca meterse Aurora en el cabezazo. Estaba llegando de Julio Rodríguez, pero bien el portero para quedarse Luis José Morán en Varela. Para quedarse con el balón cuando estamos llegando prácticamente ya en este momento a los 9 minutos y medio, mi estimado Dixon. Te acercó de nuevo el equipo aurinegro. ¿Qué estás tomando?
5: Gallo, la mejor cerveza, sí. Volvió a ser el mismo partido que habíamos visto en el cierre de la primera parte, ¿verdad? Un equipo que es pasivo, un equipo que trata de desdoblar en el momento que se le da el rival. Y un equipo de Antigua que, como decías, eléctrico lo calificaste. Pero cuando hablas de ello es porque se pone a veces intenso, trata de llevar cierto ritmo, pero me parece que se desordena en la hora de la hora. Y eso es del medio campo hacia arriba. Esta es la parte que me parece que no encaja por parte del equipo de Antigua, porque si tiene la pelota y no tiene la profundidad, tampoco es que Navas ha sido una figura importante, el guardameta de la representación en este caso de Aurora, porque hoy no está el mexicano con el equipo de Aurora para este compromiso. 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Adelante, mi estimado Antonio, por el 106.1. Llegó el momento.
6: Mantrava, el fútbol nos une. Amigos oyentes, desde la red en el 106.1 a nivel nacional. Está para salir el equipo aurinegro, sector de la banda de la izquierda. Y desde ahí para poder tener el balón hacia atrás, entregando para donde está siempre Aurora. Abre el juego y se apoya por el sector de la banda de la derecha. Está ya de nuevo Aurora, sacando el balón por un costado. Desde ahí para la salida Baján, tiene una muy buena panorámica por el sector de la banda de la izquierda. Y ahí donde estaba Clima García, está recuperando el portero Morán. Entregó Morán, va hacia adelante, hacia el frente, ya va con todo Antigua. Busca la pelota, hay una falta, el árbitro dice que no. Al final el jugador antigüeño se cae, se viene Rodríguez, va con todo. El jugador sudamericano recupera. Es el jugador Robinson que dejó la pelota por la banda de la derecha, entregando para donde sale José Miguel Gálvez. Gálvez hacia atrás, jugando de nuevo para donde está Robinson. Robinson tiene la pelota, puede venir por la banda de la izquierda. Otra vez es el equipo antigüeño que tiene el balón. Está saliendo Chicho Mingorance. Mingorance tiene la pelota hacia la banda de la derecha. Pero ya pedían una falta, la cual no existe. Sale Alexander Robinson. En el balón dejó y se apoyó por la derecha con José Gálvez. Gálvez hace la finta. Tiene que jugar hacia atrás, se apoya con Carbonell. Y Carbonell hacia el medio, recuperando el equipo aurinegro. Atención, se viene Baján. En la pelota, pasando por el costado de la izquierda, Daniel Baján Morales. Hasta donde buscaba Víctor Urías. Pero la pelota por fuera para convertirse en un servicio lateral. Se vienen las modificaciones. Es para el equipo local. Don Víctor Manuel Reyes, ¿qué está tomando?
7: Gallo, la mejor cerveza, ¿no? La modificación para el equipo de la Fuerza Tapia. No alcanzamos a distinguir desde acá el entrego, pero ustedes me sabían, compañeros. Uno de los intentos parece que es José Gálvez, cambio de Guaurino, el trabajador para ganar dinero.
5: Es correcto. Es correcto, muchachos. A ver, el cambio, me quedo, Víctor Manuel, para la modificación, para tu apunte. Así que se va José el Chepito Espinosa, ingresa con el 34, Kevin López. Es el cambio, jugador el trabajador para ganar dinero. Y el otro jugador se fue, Gálvez, amonestado. Ingresa con el 77, Edgar Camargo. El 77 es el segundo cambio, bueno, el tercero final de cuentas que ha hecho Tapia en este compromiso. Cambio. Cambio jugador Hino, el trabajador para ganar dinero. Antonio, te escuchamos. Llegó el momento.
6: Mantrave, el fútbol nos une. Estaba llegando En este caso es el equipo de Antigua que estaba buscando al final de cuentas quedarse con el balón. Sale de nuevo Aurora, la pelota por fuera. Desde afuera estaba pidiendo desde luego su compañero que le entregaran la pelota, pero al final de cuentas termina yéndose el balón, desviado para un saque de portería. El que estaba llegando era José Vivas. Pedía un tiro de esquina, al final de cuentas no existe el mismo. Solamente fue una jugada de gol principal por el protector de tu hígado. Estamos llegando en este preciso instante ya a 59 minutos de tiempo corrido. 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Claro que sí, el marcador es 0-0. Segundo tiempo, estamos ya en 15 minutos. 15 minutos del mismo. En el segundo tiempo sale jugando de nuevo este Antigua. No han hecho que el jugador Jesús Fajardo ni Maciero tengan las posibilidades realmente claras de anotar un gol para el equipo antigüeño. Está desde atrás el portero de Antigua. Lo mueve Luis Morán. Luis Morán tiene el balón hacia el medio. Desde ahí para poder tomar es el equipo de Antigua que tiene la pelota. Juega flotadito el balón por fuera para convertirse en un servicio lateral. Es el saque de banda, le pertenece a Antigua. Otra vez entregando para que salga en el sector donde está Camargo. Amargo hacia atrás para su portero, entregando por la banda de la izquierda. Se le mueve un tanto para González. Sale González, el número 2, metiendo la pelota. Jorge Luis González abría el juego por la banda de la izquierda. Ya dice don Víctor Manuel que es un muchacho de por ahí, un joven de Chimaltenango, de Chima. La pelota abre y termina en un saque de puerta cuando buscaba el jugador del equipo de Antigua buscar iniciar con el gol. La pelota termina cuando se estaba metiendo con todo, entregando el jugador que estaba corriendo por ese sector, William Jehú Fajardo. Se hace del espacio, le pega de derecha y la pelota termina para convertirse en un servicio de portería. Era la jugada de gol principal fuerte, el protector de tu hígado. Ahí está para marcarse el servicio. Es un servicio rápido que tiene Antigua, entregando ahora por la banda de la izquierda. Desde ahí se mete, es el equipo local que tenía la pelota, entregando ahora para donde está quedándose Alexander Robinson. Aurora se viene, van a hacer del espacio por la derecha. Viva le va a pegar, prefiere dejar hacia donde estaba llegando desde atrás el jugador Ibargüen. Murillo con el número 11 terminaron entregando la pelota y en 17 minutos de este que es el segundo tiempo seguimos 0-0. Esta es la red en el 106.1 a nivel nacional. 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Claro que sí, marcadores 0-0. 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Estamos en este momento en 63 minutos. Jugando de nuevo Aurora, entregando por la banda de la derecha, jugando para donde está Daniel Baján. Baján dejó ahora para el Chicho Mingonace. Qué buena pelota, pero desde atrás llega el zaguero y el defensor le deja la pelota hacia atrás a Luis Morán en una jugada de gol. Listo, ubicado el portero de Antigua, manda la pelota por un costado en la jugada de gol principal fuerte, el protector de tu hígado. Nixon, ¿qué estás tomando?
5: Gallo, la mejor cerveza, bien lo de Morán, ¿verdad? Cómo saca la pelota, sabía que no tenía otra parte, es decir, la extremidad inferior tenía que participar y lo saca al estilo de Karate Kid, es decir, la pelota va cayendo a media altura y no podía ni recoger el balón, no podía ni agacharse literalmente, así que el gesto fue de Karate Kid, saca la pelota a reventar. La intención es alejarla de su portería, pero otra vez Aurora muestra que puede, si se atreviera un poco más, quizás le complicara mucho más el partido al equipo de Antigua Guatemala, pero creo que guarda algunos, en este caso, pues ser cauteloso, algunos espacios donde prefiere tener la pelota y no la profundidad, lo que está mostrando el equipo de Aurora, es decir, no perder puede ser importante para el equipo aurinegro, mientras que Antigua, insisto, y estoy muy repetitivo, Antigua bien con la pelota hasta el medio campo, pero muy mal de tres cuartos de cancha hacia arriba, no tiene esa profundidad, ese peso respectivo, no lo tiene el equipo panza verde en el momento. Adelante, mi estimado Tony, ahora una falta. 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Antonio, llegó el momento.
6: Mantrao, el fútbol nos une. El que estaba llegando en la zona del medio hacia adelante era el jugador del equipo antigüeño. Trataba de pasar en ese sector para donde llegaba. Con todo metiéndose el jugador Manuel Zúñiga. No viene modificación de nuevo para el equipo antigüeño. Van a ser dos los que ingresarán. Mi estimado Meme, don Manuel Reyes, ¿qué está tomando?
7: Gane la mejor cerveza, Justin Fernández, por decir el jugador que está adentro, y ya Oscar Castellanos, que está cerrando todo.
6: Gane la mejor cerveza. El antigua de mi amigo Eduardo Bocanetti tiene la oportunidad de poder irse arriba en el marcador. Saludos, licenciado Eduardo Bocanetti, en camino, y aquí se viene Antigua. Quería escuchar el pum pum de su equipo, pues aquí viene. Pum pum pum pum pum pum pum pum pum pum pum pum pum pum pum pum. En un tiro libre donde nadie esperaba precisamente que llegara, recién ingresado, llega el gol desde el banco, porque desde ahí llega precisamente el 34 para poder pegarle Kevin Josué López Maldonado. De derecha le pega el balón que se va al fondo. Pum pum pum pum pum pum. Gol de Antigua. Gol en la red.
5: Finalmente encontró un espacio y desde la banca sale y le resuelven el caso a Mauricio Tapia, porque lo que no pudo ser los titulares, la poca profundidad, tiene que venir Kevin López desde la propia banca. Ya lo decía Antonio en su descripción, ingresa de cambio recién adentro el terreno de juego y termina prácticamente aprovechando un gran espacio y oportunidad, zapatazo para poder vencer al guardameta Diego Navas, y con ello sencillamente el minuto 34 consigue la anotación y Antigua se pone en ventaja 1-0 sobre la representación de Aurora. Vaya equivocación defensiva, no hubo solidaridad con el guardameta, en este caso lo de Navas, y termina siendo lo de López, que lo celebra por supuesto todo pulmón, la anotación para hacer el 1-0. El equipo panzaverde, Víctor Manuel, está en ventaja y está ganando acá en este escenario deportivo. Adelante, Víctor, escucho tu apreciación. ¿Qué estás tomando?
7: Gallo, la mejor sorpresa, justo cuando se hicieron las variantes, la ese tiro libre que derecha y el equipo Panza Verde se pone a ganar ya en esta segunda parte. Veremos qué trae Aurora y Antigua, es lo que salga para esta segunda parte. Colindres es uno de los jugadores que está adentro. Cambio de jugadorino, el trabajador para Adán Piero. ¿Qué estás tomando, Dixon?
5: Gallo, la mejor cerveza. Se comió el gol el guardameta Navas. Y como lo decía, la falta de solidaridad de los defensas es que no puede ser que le den todo ese espacio para que la pelota terminara entre el panal derecho y el cuerpo del guardameta Navas. Y ahí se coló el zapatazo de Kevin López. Gana Antigua 1-0 sobre la representación de Aurora. Antonio, llegó el momento.
6: Va entrado, el fútbol nos une. Yo no sé, la verdad, si es por cuestión de decisión técnica, porque probablemente está buscando que no le saquen la cuarta amarilla, probablemente a Liborio Vicente Sánchez, si es para sumar minutos, si es que es muy joven el portero. Pero la verdad que en esta jugada, en el tiro libre, me parece que él pensaba que iba a ser un centro. Nunca pensó que iban a buscar al primer poste, y como bien lo indica mi compañero Nixon, se lo comió totalmente el portero Diego José Navas Contreras. Y aquí se viene de nuevo Antigua, la pelota por la banda de la izquierda, la misma se va para convertirse en un lateral, ahora le pertenece a la Aurora. Les recuerdo que en este instante estamos en 24 minutos del tiempo de juego. 24 minutos, tiempo de juego, Ban Rural, el máximo y orgulloso patrocinador de nuestro fútbol. 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El marcador es 1-0. Antigua le gana a Labruna en un tiro libre que hace López. Y perfectamente para llegar desde el banco y tener ya la apertura en el marcador. Se viene Aurora la pelota por el sector de la banda de la derecha, buscando para donde está Ibargüen. Ya sale tocando el portero, levantando Lobito, haciendo un rompimiento largo. Luis Morán entregó para su compañero, pero de nuevo para meter Klinsmann García. García por la banda de la izquierda, entregando para donde viene Urías. Urías levanta el centro, corta Robinson. Me parece que se está equivocando Aurora en el sentido de levantar los centros ahí donde está Alexander Robinson. Hombre con mucha experiencia, con ubicación y desde luego con todos esos kilómetros recorridos en la Liga Nacional, es difícil que lo puedan pasar por arriba. Hay una falta, falta que apuestes en ganaplay.gt, donde ganar es una pasión. Entra para marcarse el servicio de tiro libre, le pertenece al equipo aurinegro. Balón por el sector de la derecha, levantan el centro, puede venir el cabezazo, el tiro de derecha adentro. ¡Pum, pum, pum, pum, pum, pum, pum, pum, pum, pum, pum, pum! ¡Pero qué golazo de Aurora! Se decidió atacar a Aurora. El equipo antigüeño se queda parado. Se quedó estático en la zona de la saga y en un rebote, en un rechazo, donde es pecado capital quedarse parado. Viene con todo en un servicio que va por elevación. Y cuando viene de rebote solamente para poder llegar de pierna derecha, sin contemplaciones, le pega Carlos Monterroso. ¡Pum, pum, pum, pum, pum, pum, pum, pum! ¡Gol! ¡Que empata el partido! ¡Gol de Aurora! ¡Golazo, riflazo de Carlos Monterroso! ¡Pum, pum, pum, pum! ¡Gol en la red!
5: Impresionante lo que le ha pasado al equipo de Antigua Guatemala. Le costó llegar a la portería contraria. Sale una individual de Kevin y prácticamente se había puesto en ventaja. El caso es que no soporta la presión. El caso es que me parece que pensó que esto estaba liquidado y esto estaba terminado. Pero jamás tomó en cuenta que este es el Aurora que es insistente, es persistente, es aguantador y es paciente sobre todo. Encuentra el espacio apenas 6 minutos después para poder encontrarse precisamente, como lo decía mi estimado Antonio, con este jugador Carlos Monterroso. Le salió un golazazazo a Monterroso y termina venciendo al guardameta Luis Morán. Y con ello el empate 1-1 acá en este escenario deportivo. Se le complica todo el equipo de Antigua Guatemala y la gente me parece que no le ha parecido en la forma que empata el equipo de Aurora y la forma que llega a encontrarse con la anotación. 1-1 en este escenario deportivo y me llama la atención un par de cuestiones. No sé si es por un tema, a ver, de una decisión arbitral para esta jornada, es decir, que el señor Ramos Rizzo haya dicho, muchachos, cambiemos la mecánica, se hacen muchas pausas, pero Víctor Manuel, no sé si vas a compartir conmigo, en los partidos anteriores, jornada anterior, cada gol tenía que revisarse de oficio. Ahora, Mario Escobar, que sí tiene experiencia en el plano internacional, no está revisando. O sea, hay un gol y dice, esto es un gol legítimo, al menos que haya algún reclamo. Y pues no hubo reclamo con el equipo de Antigua y bueno, todo siguió normal. Con Aurora esperaba el pájaro, en este caso Araujo, que hubiera algún reclamo, alguna revisión, y le dice el cuarto árbitro, no, sigamos, es gol. Y entonces no se atrevió el equipo de Antigua para reclamar si estaba bien el gol, si no estaba en fuera de lugar. Pero este es un golazo que le salió a Carlos Monterroso, 1-1. Víctor Manuel, te escuchamos de tu apreciación, ¿qué estás tomando?
8: Gallo, la mejor cerveza, poco le tardó la alegría del equipo Panza Verde, rápido empató Aurora, la saga, como dijo Tono, se durmió. ¿Qué es el resultado de este partido? Que Antigua no encuentra perdón de la ruta de hacer daño al equipo de Aurora, que está bien parado en su última línea y que está sacando el resultado que le conviene, que es un empate, y cuidado, y se despide Antigua porque Aurora ya demostró que sí puede atacar. ¿Qué estás tomando, Tono?
6: Gallo, la mejor cerveza, don Meme. Se viene Antigua la pelota por el sector de la derecha. Van a filtrar. No hay nada, no hay nada. Está cayéndose únicamente el jugador del equipo de Antigua. Y dice el árbitro, a ver, juguemos, vamos para adelante. El que estaba ahí cayendo será William Jehú Fajardo Montenegro. Está quedándose de nuevo. Me parece que no hay nada que revisar. El jugador se resbala. Creo que tiene toda la razón el árbitro guatemalteco. Va a salir Juan Abrora.
5: Y por eso habla de que él es de que decide, ¿verdad? Le dice al jugador, no, aquí yo decido y estoy cerca de la jugada. Lo que está en el tema que uno entiende de la expresión de Mario Escobar Toca, el árbitro central del compromiso. 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Sigue el compromiso, quiere ganar el equipo de Aurora, mi estimado Antonio. Quiere buscar la portería, quiere intentar sumar de 3. Antonio, llegó el momento.
6: Mantrav, el fútbol nos une. Y venía por la banda de la derecha para donde estaba Ibargüen. Y dejó un centro rasante que controla el portero del equipo de Antigua. Se quedó Luis Morán con la pelota y él entregó, recupera otra vez el equipo aurinegro hacia adelante para donde estaba tratando de meterse Julio Rodríguez. Mañana les recuerdo que por la red tendremos tremenda jornada. Se viene Aurora, la pelota de media vuelta y Marvin no pudo pegarle con soltura al balón y termina mandando en ese remate, en esa jugada de gol. Estaba intentando el equipo aurinegro. Era una jugada de gol. 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Les decía que mañana tenemos casa llena, como indican en la red. Tendremos el partido entre Malacateco, que estará pues desde luego haciendo un tremendo partidazo. Luego el clásico de Occidente, Arquense contra Xelajú. Como está el clima, como se avisora, probablemente haya lluvia mañana por la noche en la cabecera departamental de San Marcos. Sale jugando el equipo de Antigua, quiere el gol del gane, pero el balón que se va para convertirse en un servicio de portería. Piden una falta, que un Fajardo está ahí cerca. No hay nada. Es para marcarse un servicio de portería que le pertenece al equipo visitante, al equipo de Aurora. Estamos, atención, en 77 minutos de este que es el segundo tiempo, 32 de juego. 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
1: Definitivamente es para Iván Camilo Mora, se la puede mostrar don Mario Jaime Escobar con la amabilidad que le ha caracterizado esta noche. Se la ganó el jugador antigüeño por discutir alguno de los fallos del árbitro central, que le muestra el cartón amarillo. Aurora ha recuperado la pelota y Aurora está más cerca del segundo que Antigua de poder buscar la victoria. ¿Qué estás tomando, Dixon?
2: 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Le están dando toque, como se dice comúnmente, en este compromiso. 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Mi estimado Antonio, por el 106-1, ficha número 7, empate 1-1. Antonio, llegó el momento.
3: 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Le dicen a sus compañeros: compadre, nos asustaste. Llegó con todo el balón desde atrás del Chema, pero tiene que mandarla Diego Navas como puede para el tiro de esquina. Van Rural, es el tiro de esquina, le pertenece al equipo local. 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La pelota adentro. Pum, pum, pum, pum, pum, pum, pum, pum, pum, pum, pum, pum, pum, pum, pum, pum. Gol de GU. Gol de GU Fajardo. Todo viene de un error, probablemente de una novatada del arquero.

0: atrás, William, que un Fajardo, para poder tener la pelota, controlarla, pegarle y precisamente el balón en el fondo. ¡Pum, pum, pum, pum, pum! Gol del equipo antigüeño, gol que revive a los aficionados verdes y blancos, a los aficionados aguacateros. ¡Pum, pum, pum, pum! Gol de Antigua, gol en la red.
1: Impresionante cómo se le cae el equipo, en este caso a Saúl Phillips, y no le daba crédito porque parecía ser que se llevaba un resultado importante cuando lo que decía Víctor Manuel Reyes le había quitado la pelota Antigua, cuando ya ópticamente se veía un equipo que dominaba Aurora, ópticamente se veía un equipo mucho más cerca, mucho más sólido para conseguir el gol. Aparece Antigua, le dan el espacio y termina siendo un golazo al final de cuentas en este compromiso. Y termina con ello haciendo una gran anotación. Y ahí aparece William Jehú Fajardo para hacer la segunda anotación. Gana Antigua 2-1 ante la representación de Aurora. Y claro, tiene que haber respuesta por parte de Saúl Phillips para tratar de meter a alguien más en la zona ofensiva. Si se equivoca en su marca, no sale. Siempre ha sido la idea. Que te cabeceen en la 5-50 es capital para el guardameta y es no manejar esa, el área pequeña. Y segundo, el tema de la marca personal. No podés marcar, en este caso, tras el jugador. O sea, esto no es así. Vas a defender a tu portería. No podés defender si vas a atacar, si estás defendiendo. Creo que se equivoca en la forma de poder defenderse. Se equivoca también en el orden táctico. Y entonces con todo ello lo aprovecha Antigua y está ganando 2-1. Víctor Manuel Reyes, escucho tu apreciación. ¿Qué estás tomando?
2: 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Falló la saga de Aurora ahora, falló el arquero y entró a cabecear Fajardo para poner la ventaja en el marcador para el equipo panzaverde, como viene.

0: dijiste hace reír a la afición que busca que Antigua, pues con su apoyo, pueda llevarse estos tres puntos. Otro antigüeño a la cancha, originario de Ciudad Vieja, para la Aurora, Diego Ruiz, está en la cancha para el equipo militar. 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Estás tomando todo.
1: Hay una mejor cerveza, gracias a Meme. Estamos por llegar en este instante. Vivimos ya en el minuto 38. 38 minutos de el segundo tiempo. El tiempo de juego en la red en el 106.1. 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El marcador es 2-1 Aurora. 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Gracias por escucharnos, a usted que viene en el tráfico, que está en su casa, que está en cualquier lugar del mundo escuchando la red, no sabe cuánto le agradecemos. La pelota por fuera para convertirse en un servicio de tiro de esquina. Se molesta, y con razón, el portero de Antigua, Luis José Morán, porque dejan una pelota suelta que permite al equipo aurinegro a marcar un tiro de esquina. El recién ingresado viene para poder levantar el tiro de esquina. 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Onan pega y el balón para Ibarwen. Ibarwen de nuevo por la banda de la izquierda, levanta la pelota. Y hacia donde está Chicho Mingorance para levantar, y bien para llegar Luis José Morán Varela. En este instante estamos llegando al minuto, ya por llegar al minuto 85. Minuto 40 del segundo tiempo. Es Antigua que viene. Buscan el tercero. La pelota por la banda de la izquierda. A ver quién se mete. Qué buena jugada. Balón hacia atrás. Media vuelta que estaba buscando Jeú Fajardo. El que se queda desde atrás es Vivas. Tiene la pelota. Deja hacia donde estaba tratando de llegar Ibarwen. La misma se va para convertirse en un servicio. Es un lateral que le pertenece al equipo de Antigua. Atención, estamos con mi compañero Nixon. ¿Qué estás tomando?
2: 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Así de que está con la victoria esta representación. El equipo de, pues, Antigua Guatemala en este comienzo de esta jornada. Y como decía Antonio, full mañana, claro. Llevamos Misco Comunicaciones a las 3. De inmediato nos vamos a Malacateco, porque el Malacateco juega ante Suchitepeques a las 7. Y terminando este partido, también tendremos el Mar 15, Xelajumaro Caposeco. Así que todo acá por la red. Adelante, mi estimado Antonio, la séptima jornada, TAC Antigua. Antonio, llegó el momento.
1: 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Pelota que tiene Antigua para salir tocando sector de la banda de la derecha. Desde ahí para poder tomar el equipo antigüeño. Pelota por la banda de la derecha dentro del área. ¡Pum! ¡Arriba! Para mandar el balón por fuera para convertirse en un servicio de portería con todo. Llegó Kevin Josué López Maldonado. ¡Qué bien hizo el gol! Porque de ahí apenas ha aparecido. 86, 87 ahora de juego. Balón por elevación. Ya está jugando. Atención Rodríguez. Trataba de quedarse para Aurora. Buscan el empate. El balón para el Chema Rosales. Se va a dar la vuelta. Juega por la banda de la derecha, entregando para Kevin López. Kevin López hacia atrás para poder apoyar a sus compañeros que vienen desde atrás. Saludos a todos. Gracias por escuchar la red en el 106.1 a nivel nacional. Sigue ganando el equipo de Don Eddie. Don Eddie Bocaletti, la pelota por el sector de la banda de la izquierda. Alón por el medio, jugando de nuevo, entregando hacia el frente para donde puede venir Jeú Fajardo. Pide López por la banda de la izquierda. Va a ser la individual, no, hasta ahí nada más. Hay una falta ofensiva y tiene que venir a marcarse con servicio de tiro libre. En la falta del jugador del equipo antigüeño. 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Hizo una de más y entonces, por consiguiente, era ya la falta. Nixon, ¿qué estás tomando?
2: Gallo, la mejor cerveza, Antonio. Claro, la falta que apuestes en ganaplay.gt donde ganar es una pasión. El árbitro detiene la acción de juego. Me parece que hay una revisión al final de cuentas y hay cambios también. 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Quiere lo último esta representación. Así que se va Chicho Mingurance en la modificación. Y a ver quién otro es el que se va en el cambio jugador Hino, el trabajador para ganar dinero. Así que ahí hay modificaciones. Dice, a ver, moment please. Invirtieron el orden de ingreso. Yo, de cuarto árbitro, bueno, o de central, corrijo al cuarto árbitro, porque dejó ingresar al jugador, el segundo jugador del cambio, y no al primero. O sea, impresionante esto de el tema del cambio, jugador Hino, trabajador para ganar dinero. Así que los últimos cambios para el equipo de Aurora. Mi estimado Antonio, porque estamos sobre la recta final en esta jornada número 7 que gana Antigua, 2-1 sobre Aurora. Antonio, llegó el momento.
1: Llegó el momento. 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Parte final del partido. Estamos en 89.5. Saludos a Yanchi Sec. Gracias por venirnos escuchando. Hombre, va ganando su equipo. La pelota por el sector de la banda de la izquierda. La pelota que tiene de nuevo Aurora. Entregando de nuevo por el sector de la banda de la derecha. Jugando para donde está López. López, qué buena recepción, entrega. Pero ya recupera de nuevo para meterse por el sector donde tiene Aurora. Aurora dejó de presionar y ahora trata de venir Ibargüen. Eddie Yesid Ibargüen Murillo. Venía la pelota. ¿Cuánto se adiciona, don Meme? Don Meme, ¿qué está tomando?
3: 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Vamos a llegar al 49, 4 minutos. Y hay otra María para Alexander Robinson. 4 minutos de reposición. ¿Qué estás tomando, Tono?
1: Gallo, la mejor cerveza. Está saliendo Aurora. Aurora levanta la jugada. Bomba con todo. Es que llegó con el codo, ¿verdad, Nixon? Llega con el codo extendido. O sea que va de frente con el codo. Y así lo está indicando el árbitro. Es una falta. 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Tiro libre le pertenece a Aurora, Nixon. ¿Qué estás tomando?
2: Gallo, la mejor cerveza. Me parece que es demasiado, corto lo que marca Mario Escobar Toca. Si está marcando esta como falta, si está marcando tal cual lo decías, Antonio, extensión del brazo y hace contacto el codo con el rostro del jugador del equipo de Aurora, es agresión. O sea, no hay otro calificativo. Y si es agresión, debe ser roja para Robinson. Así que me parece que se queda corto. Insisto, aquí ya no hay intención, aquí hay simple y sencillamente un codazo. Porque extiende el brazo, no es un gesto tan normal de Robinson, me refiero para atacar la pelota. Así que bastante corto lo de Mario Escobar Toca, que me parece que yo ya pienso mal. Va a terminar a las 9 el partido, mi estimado Antonio, hay mucho tiempo para que vayamos a disfrutar acá en Antigua. Antonio, te escucho, llegó el momento.
1: Mantra del fútbol nos une. Pelota por elevación. Balón que va suelto, quedándose para donde está Aurora. De a dónde ir, hay bastantes lugares a dónde ir. Antigua es una ciudad muy nocturna. La pelota por fuera, para convertirse en un servicio lateral que le pertenece al equipo de Antigua para poder llegar y lanzar la pelota. Vendrá Manuel Zúñiga Cordero, el costarricense. Tiene la pelota por la banda de la izquierda, de nuevo por fuera para convertirse en un servicio que le pertenece a la Antigua. 92 de tiempo corrido, 2 minutos y Antigua encaminado de nuevo para ganar un partido más. la pelota de Zúñiga, entregando de manos el balón dentro del área, sale Ibargüen, la deja cortita otra vez para llegar, impactar y mandar la pelota por fuera para convertirse en un servicio que le pertenece al equipo de Aurora. Iván Camilo Mora, ex Deportivo San Pedro, llegó y mandó la pelota por fuera para convertirse en un servicio lateral. Recupera Aurora. Uy, le estaba picando al jugador antigüeño. Por poco había un despiste, pero aquellos grandes. Y terminaron recuperando y entregar la pelota para que Antigua venga a rematar el partido. Estamos, atención, para marcarse un servicio de tiro de esquina. Es el tiro de esquina que le pertenece al equipo antigüeño, parte final. 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El marcador es 2-1. Gana Antigua, la Aurora, la pelota desviada. 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Amigos, el partido está por fenecer. El partido está por terminar. Gracias a quienes nos escuchan en cualquier lugar del mundo. Gracias a usted por permanecer en sintonía. Va a venir el empate que se acaba de perder el equipo aurinegro. Una tremenda jugada. Era para empatar el partido. Piden revisión, Nixon. ¿Qué estás tomando?
2: Gallo, la mejor cerveza. Phillips muy vivo. Hay una jugada muy apretada que el árbitro considera darle continuidad. Sin embargo, se muestra la tarjeta para revisión del FVS. Es un pelotazo larguísimo del fondo. Va buscando el área mayor, se va cruzando el jugador. A mí me deja la sensación, por la primera impresión que me deja de la señal que recibo, y gracias al apoyo de David Pablo, el productor de esta transmisión, es que el jugador tropieza. Esa es la sensación que me deja, la primera. La segunda, que hay, no puede marcar penal, si es que fuera así. Primero hay un fuera de lugar, creo que eso es lo que va a apuntar Mario Escobar Toca, es lo que uno entiende por la forma y la posición del jugador del equipo.
1: Se desmayó.
2: Aurora, claro, o sea, por eso digo, no hay ningún contacto.
3: No pasa nada, Mario Escobar Dixon, no pasa nada, esto se va a terminar, ¿qué estás tomando?
2: Gallo, la mejor cerveza, es lo que decíamos, así que Mario Escobar Toca dice gracias por el FVS, pero agotó su segundo cartucho, don Saul Phillips, y chao, no pasa nada, y tiene razón, al final de cuentas, no hay infracciones, y entonces, esto va a terminar, Antonio, llegó el momento.
1: Mantrave, el fútbol nos une, este fútbol bendito, que hace que muchos se coman las uñas, estén nerviosos, pero al final de cuentas, ya estamos viviendo el 95, 95 y medio. Esto va a terminar, Morán para levantar el saque de puerta. El árbitro se lleva el silbato a los labios. Indica que este partido es historia, que únicamente es para poder sumar 3 puntos para Antigua y que se convierta en parte de la estadística del fútbol guatemalteco. Ha ganado Antigua, la Aurora. Lo ha vivido por la red en el 106-1.
2: Termina este compromiso y Mario Escobar Toca solo observa desde lejos la salida de los jugadores del equipo de Aurora y el equipo de Antigua. Gran resultado, me quedo Víctor Manuel. La gente al final de cuentas ingresa un poco tarde, que ya esto es habitual, pero finalmente termina con un resultado positivo. Se acercan algunos jugadores, dale el respaldo al guardameta Diego Navas, me refiero al equipo de Aurora, pero importante sumar para el equipo Panza Verde en casa. Víctor Manuel, ¿qué estás tomando?
3: Gallo, la mejor cerveza, mi estimado Dixon. Efectivamente, victoria buena para la formación Panza Verde, que retoma la senda del triunfo después de la derrota en San Pedro. Lo hace de local y mantiene, pues, acá lo que es no perder, esta vez frente a la formación de Aurora. Se van los jugadores, no tenemos acceso a entrevistas, será hasta la conferencia de prensa. Se sufrió más de lo debido, pero la afición se va contenta después de esta victoria 2-1 de la formación Panza Verde sobre el equipo de Aurora. Veremos qué es lo que viene para Antigua.
0: en el torneo local a tratar de sumar, sobre todo cuando le toque en esta instalación deportiva. La gente se retira satisfecha, al final de cuentas son 3 puntos que suman. Es importantísima la victoria del equipo Barcelona. Vamos a ver si podemos llegar a la zona de conferencia de prensa, que será dentro de algunos buenos minutos, Mr. Dixon. Así es que vamos con ustedes para la parte final de esta transmisión. Antigua 2, Aurora 1. ¿Qué estás tomando, Dixon?
2: Gallo, la mejor cerveza. Así de que ha sido el séptimo partido en esta reciente historia del equipo de Aurora en Liga Mayor. Y bueno, se convierte en la quinta victoria de Antigua sobre la representación de Aurora. Ganó con este resultado importante Kevin López, William Fajardo y por supuesto lo de el jugador de esta representación del equipo de Aurora, lo de Monterroso en el compromiso. Estamos en la pausa, David. Ya volvemos con más. Somos el 161 en este comienzo de la fecha número 7.
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13: Hace poco una señora que estaba pasando una prueba muy dura me comentó que no sabía si debía tomarla como un castigo de Dios o una simple contrariedad. En verdad, no importa qué nombre le demos a nuestros infortunios, lo que sí nos interesa saber es que todos esos momentos los debemos aprovechar para nuestro bien, si los tomamos con una actitud positiva y que esa fuerza que nos dan los momentos difíciles nos ayude de tal manera que practiquemos nuestras virtudes, nuestros talentos dormidos e inundar de bondad nuestro corazón. Recuerda que Dios no permitirá que se derrame una lágrima innecesaria. Si hay fe y confiamos en Él con una mente segura y serena, aprenderemos la mejor lección de ese trance amargo y se podrá convertir en una experiencia fructífera de la que podamos decir confiadamente: agradezco al cielo por la copa de dolor que he recibido.
14: Soy el padre Juan Carlos de hablarconjesús.com para Globo 98.9.
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5: Estamos de vuelta, así arrancó esta jornada número 7 de la Liga Nacional, prácticamente con un resultado positivo. El equipo Panzaverde, 2-1 sobre la representación de Aurora. Tuvieron que pasar 45 minutos en un partido que tuvo cierto ritmo, cierta intensidad, pero cierta irregularidad en la profundidad del juego. Me refiero a los dos equipos. Ni Aurora era mucho más en la profundidad, ni el equipo de Antigua. Solo mostraba, en este caso, cierto grado de manejo de la pelota. Hasta aquí llegó Kevin López al 66 para convertir la primera anotación. Se comió el gol el guardameta del equipo de Aurora, Diego Navas, que de repente no había sido del todo exigido. Sin embargo, 6 minutos más tarde aparece Carlos Monterroso para hacer, en este caso, el descuento, y termina al minuto 71 para hacer el empate 1-1, con el cual se mantenía el resultado. Sin embargo, 10 minutos más tarde, cuando eso estaba por terminar, William Jesús Fajardo, al 81, aprovecha un error defensivo en cobertura, en anticipación, bueno, de todo, para equivocarse por parte del equipo de Aurora, y William Jesús Fajardo aparece para poder hacer la anotación de cabeza, y entonces termina con la victoria 2-1 en el partido. Amonestados Agustín Maciero, José Galvez, Iván Mora y Alexander Robinson por parte de la representación, en este caso de pues Antigua, y por parte de Aurora, Carlos Flores fue amonestado en el partido. Así arrancó esta jornada de la Liga Nacional. Antigua se convierte en el primer lugar y así va a amanecer mañana. Por el momento, 15 puntos, 6 fechas jugadas, una diferencia de más 8. Ha caído al segundo lugar Municipal con 15 más 7 en su diferencia, pero Municipal juega mañana ante el tercer lugar, que es San Pedro, con 12 puntos. Así se mueve la tabla de posiciones. Mañana hay jornada y mañana lo tendremos acá por la red. Desde las 3 de la tarde, Misco ante Comunicaciones, transmisión por la red. A las 7 nos trasladamos para el partido Malacateco y Chuquitepeques. Cerraremos con el partido 9 de la noche, el clásico de Occidente, Marquense ante Xelajumaro Camposeco, para que el domingo Cobán enfrente a Guasatoya y Municipal al equipo del Deportivo San Pedro. Es todo acá en nuestra transmisión, en nuestra cobertura. En nombre de Antonio Barrios, en nombre de Víctor Manuel Reyes, David Pablo en la producción, este es el video de Dixon Vázquez. Que estén bien. Buenas noches. Mañana es sábado y mañana tendremos la continuidad de la fecha número 7. Buenas noches. Pásenla bien y con permiso.

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0: amigos, una oportunidad más de estar con todos ustedes. Muy buenas noches. De verdad, un gusto, un placer el poder acompañarnos y el poder estar aquí en el 106.1, en la red y en la jugar, donde llevamos mucha, pero mucha emoción de lo que nos gusta, nos apasiona. Hoy un día espléndido, un día maravilloso, un día que nos da para poder estar haciendo lo que nos gusta, lo que nos apasiona, lo que más nos llena, y es hablar del deporte. Y por supuesto, hoy con una gran visita, con una gran persona, para poder estar con nosotros y acompañarnos de esta manera. Y de verdad muy contento, ya se los voy a presentar, ya lo estamos viendo en cámara. Un hombre muy tranquilo, muy querido, de verdad. Rápido no tanto para correr, pero para estar en la marcha es de lo mejorcito que tenemos en Guatemala. Ahí le vamos a decir a Vaquita, ahí está, muy bien. Ya la vamos a indicar ahí cómo nos vamos a ir conectando para poder hacerlo. Señoras y señores, de verdad, muchas gracias por acompañarnos y por estar acá en esta edición más de A Jugar. Le doy la bienvenida también a Alan Paolo Carr, quien ya nos acompaña. Y le deseamos que se recupere pronto, porque hoy un airecito a la edad ya le pega fuerte a los muchachos. Hola, Alan, ¿cómo estás? Buenas noches.
1: Hola, Rodrigo, ¿cómo estás? Qué gusto saludarte. Sí, siempre cuidándonos de la mejor forma para estar presentes en todos los eventos deportivos que se dan en nuestro país. Y ahí estamos, al pie del cañón, como siempre. Así que, ¿cómo me voy a perder a semejante invitado que tenemos hoy? Ya más adelante me dirás quién es ese invitado, pero qué bueno que está con nosotros y así poder platicar de tantas cosas del deporte que él practica, de lo que viene para él en los próximos meses, de cómo ha sido su carrera, porque ahora ya es don, ahora ya casado y todo, ya otros también otras situaciones, otros objetivos, pero qué bueno, es parte también de la vida del deportista. Así que, Rodrigo, aquí estamos con esta noche estupenda. Ya estamos en septiembre, así que estamos a jugar acá por la red.
0: Este mes lindo, este mes hermoso, donde los más guapos nacen, dice la canción. Y por eso es el mes más bonito y más hermoso. Vamos a tener a nuestro invitado y le doy la bienvenida a José Alejandro Barrondo, quien está acá con nosotros. Hola, José Alejandro, ¿cómo estás? Conocido y querido por muchos como el Canchito. Bienvenido.
2: Las redes sociales, en la página de A Jugar. Para mí es un privilegio y también quiero por la oportunidad, pero sobre todo a usted, Rodrigo, por la oportunidad, a Alan Paolo, que a pesar de su situación, pues está conectado con nosotros. Muy contento, muy feliz de poder compartir un momento con ustedes.
0: Te quiere, la verdad, mira, te quiere bastante, por eso me dijo, no, yo no debo perderme ni un momento con él, y por eso estamos acá. Bueno, José Alejandro, comencemos y platiquemos un poquito de José Alejandro Barrondo. ¿Quién es José Alejandro Barrondo?
2: José Alejandro Barrondo es un niño que nunca se imaginó subirse a un avión, que nunca se imaginó practicar deporte, y hoy por hoy el deporte ha transformado su vida, y no solo la de él, sino la de su familia también.
0: Alan Paolo Carr.
1: Sí, aquí estamos, Rodrigo. Pues siempre hemos seguido la carrera del canche, desde que empezaba. Siempre decíamos, el canche, ¿quién es el canche? Que nos cuente él, ahora que nos dijo que es un niño que nunca pensaba subirse a un avión. ¿Por qué el canche, José Alejandro?
2: No entendí si es por qué me dicen canche o por qué el canche.
1: Exactamente, ¿por qué te dicen el canche? A ver, obviamente bueno, los rasgos físicos y todo, pero alguien te tuvo que haber puesto el canche.
2: A lo que recuerdo, en mi casa siempre me decían canchito, mi mamá, de cariño seguramente. No creo que solo por ser su hijo me decía canchito, pero desde ahí nace. Y posterior a ello, en la finca donde cortábamos café, me pusieron el apodo de Fosforito. Y de ahí sí tengo una anécdota que surgió porque luego salíamos de estudiar, luego nos íbamos al trabajo y luego del trabajo a hacer tareas de la escuela, y como no teníamos energía eléctrica en la casa, pues tanto cansancio después de un día bastante arduo, nos íbamos durmiendo mientras hacíamos tareas y siempre se me quemaba el cabello. Entonces me quedaban las cositas ahí todas tostadas y por eso me pusieron fosforito.
0: Interesante.
3: ¿No, Alan? Sí, súper, bastante, Rodrigo. Esas cosas que a veces no sabemos de los atletas, Rodrigo.
0: Sí, la parte esa es muy importante. ¿Y algún otro mote o apodo que te han dicho, Canchito?
2: Me decían Canche, y como normalmente por cualquier cosa, inconscientemente me pongo bien rojo rapidito. Entonces me decían Camarón. Antes del deporte no crecía, yo era bien bajito. Me decían Enano, y en fin.
0: A todas las personas que están conectadas en el Facebook, denle compartir. Ya José Alejandro está con nosotros, le pueden dejar algún mensajito, mandar saludos, como ya lo ha hecho Oscar Eduardo González. Coquita, allá dejó un mensajito también, Oscarito, y dice: saludos mi querido Choli, Alan Paolo y Alejandro Barrondo. Ahí está Oscarito mandando también mensajes. Oki Catalán, Emanuel Aguilar, y ya se empiezan a conectar también Frank Filomón Pérez. Están conectados ahí y nos van a dejar mensajes también, así que vamos a ir leyendo también sus mensajes, pero por favor, denle compartir. Alejandra Cajal también ya está en sintonía, así que todo el mundo ya está pendiente del Canchito.
2: Sí, la verdad es que un cordial saludo para Oki Catalán, que es Olga Catalán, mi tía, es tía de mi esposa Alejandra Cajal, quien también ya está en sintonía. Muchas gracias por estarme viendo y un abrazo desde aquí.
0: Querían ver si estabas acá en la radio con nosotros en A Jugar. Sí, la verdad que, fíjate, Alan, que José Alejandro hoy tuvo una actividad, ya nos va a platicar de eso también, con la comisión de atletas y con un sinfín de atletas que estuvieron en esta muy bonita actividad. Y terminando A Jugar, ya va de regreso a casa. Entonces, doblemente agradecidos nosotros por tener a este superatleta acá con nosotros.
3: Sí, para mí es un gran ejemplo José Alejandro Barrondo, desde que seguimos su carrera cuando iniciaba en la marcha. Pero qué mejor que José Alejandro nos cuente. A mí me gustaría saber cómo fue tu infancia, cómo fue tu adolescencia, antes de poder llegar a la marcha, porque es importante conocer todo eso, José Alejandro.
2: Perfecto. Yo nací en San Cristóbal, Alta Verapaz, aldea Chiyuc, el 16 de septiembre, por eso dice así cuando dijeron es el mes de los guapos.
0: Gracias, viste, gracias.
2: Nací el 16 de septiembre de 1996, en una familia muy humilde, de escasos recursos, donde cada día era un reto para mi papá y mi mamá seguramente poder llevar el pan a la casa y así poder nosotros alimentarnos. Posterior a ello, mi papá decidió irse en busca de otro hogar y se fue lamentablemente, pero nos enseñó a trabajar, a luchar y a no darnos por vencidos nunca. A pesar de las dificultades, él siempre nos dio el ejemplo de que no hay que rendirse. Para muchos tal vez puede sonar un poco, no sé, pero por ejemplo mi papá se ponía a tomar y él se iba para la casa a la 1, 2 de la mañana bien tomado y se caía hasta que llegaba a la casa. Uno de mis retos fue nunca tomar, y hoy por hoy una relación bastante buena con mi papá y por sobre todo con mi mamá, quien le tocó hacer un papel doble para sacarnos adelante. Y nuevamente, una infancia muy dura, muy difícil, la cual hoy puedo decirles que las dificultades, la pobreza o la falta de dinero no limita tener sueños, no limita tener objetivos y metas. Así es de que para los que nos escuchan, decirles de que luchen por lo que quieren, por lo que desean y anhelan en la vida, y que lo que no tenemos, muchas veces nos damos cuenta, no tenemos esto, no tenemos lo otro, pero estamos vivos, tenemos dos manos, dos pies, y es de agradecerle a Dios y es de ponerse los zapatos o lo que tengamos y a luchar y salir adelante.
0: Esas historias nos hacen recordar, pues hasta nuestras infancias, Alan, nos hacen recordar muchas cosas, y esto es lo lindo de A Jugar, esto es lo bonito de poder abrir este espacio. Y lo platicábamos con Alan desde el momento de estar acá, que esa era la intención, el poder venir y platicar y que los conozcan ustedes, los atletas, porque muchas veces la gente sí los ve cuando triunfan, los ven cuando están allí, pero también que los vayan conociendo poco a poco. Tenemos un mensaje, Alan, en el WhatsApp de la red, 5858-1061. Es el número donde ustedes también nos pueden escribir y dejar mensajes. Dice Selvin, saludos al canche con una pregunta. Siempre presión por llevar el apellido Barrondo, dice. Y le pregunto porque siempre lo han asociado con Eric. Saludos, dice una de preguntas de Selvin acá.
2: Sí, y otras veces me han hecho la misma pregunta, pero nunca he sentido presión por ser Barrondo ni nada. Yo, gracias, me inspiré en Eric Barrondo. Cuando él ganó la medalla olímpica, yo vi una oportunidad de poder buscar en el deporte sacar adelante a mi familia. Y nunca me he sentido presionado. Gracias a Dios, pues he tenido la oportunidad de entrenar y de prepararme de la mejor manera. Y conscientemente he dado lo mejor de mí en cada competencia. Nunca me he preparado para perder, lamentablemente me ha tocado. Y lastimosamente de eso se trata el deporte. Se pierde más de lo que se gana. Y respondiendo ya a la pregunta de forma concreta, no me siento presionado. Me siento orgulloso de llevar el apellido. Y creo que cada quien escribe su propia historia, cada quien hace lo que le corresponde. Y vamos a seguir echándole ganas.
3: Excelente, canche, eso me gusta lo que acabas de mencionar, que cada quien va haciendo su historia. Y pero ¿cómo llega José Alejandro a la marcha? Sin duda alguna, Alta Verapaz, toda esa región, es una región de marchistas. En algún momento hubo un boom de muchos marchistas que fueron y que querían destacar. Pero ¿cómo es que llegás? ¿Cómo fue que hablaste con un entrenador para que te viera capacidades que ahora las conocemos son muy altas? Pero ¿cómo llegaste a la marcha?
2: Ok, en octubre o en agosto se realizó una masificación de atletismo en San Juan Chamelco, Alta Verapaz, donde me integré a un grupo que iban de un instituto que está en la comunidad donde vivo, en la aldea, y me fui de chute, se podría decir. Y luego pues me indicaron, mira, deberías de intentar marchar o correr o hacer algo. Y nos fuimos a una tienda que en paz descanse, un Pancho se llamaba el señor. Me fue a comprar una pantaloneta y la única que encontramos era una de dama, unos tenis de mujer, ya, coloridos de mujer y todo. Y una mi playerita azul que usaba para hacer educación física en escuela. Hice la prueba de 800 metros, quedé como quinto. Y no logré pasar el clasificatorio, se puede decir, porque dice que seleccionaban a los primeros dos. La última oportunidad que tenía era hacer marcha, pero me daba vergüenza. Entonces me estuvieron motivando y dale, vos podés y no perdés nada, tenés más que ganar y listo. Me metí a hacer el kilómetro de marcha, llegué de primero y yo muy feliz. El entrenador, que en paz descanse, que fue Jorge Alberto Coy, me dijo, mira, te vamos a llamar para que te incorpores al equipo allá a Cobán, tenés buen perfil para marchar. Y bueno, yo regreso a estudiar y me quedé en la escuela, en mi casa trabajando, haciendo otras cositas. Nunca me llamaba. Y yo iba con un profesor que fue el que me llevó y le decía, no me han llamado. Y intentábamos llamar. El 2 de noviembre del 2012 decidí ir a buscar yo al entrenador para poderme ya incorporar en la marcha. Fue así como llegué el 2 de noviembre a las 5 de la mañana al INJUT, al Instituto de la Juventud de Ancobán, y el entrenador no había llegado, llegaba a las 6 en punto. Cuando me vio con mis botas de hule me dice, ¿y a qué venís? Lo vengo a buscar porque quiero entrenar. Ah, buenísimo, ¿verdad? Bienvenido. Y me presentó a los compañeros que hacían marcha y me dice, ¿vas a marchar con botas o qué vas a hacer? Me dice, no, aquí traigo mis tenis, los tenis que me habían regalado, que eran de dama, que esos mismos llevaba, y ya me puse los tenis y todo el calentamiento y ya empecé a dar unas mis vueltas, que al siguiente día de verdad no me podía ni levantar, pero aún así mi mamá me preparó el desayuno a las 3 de la mañana y ya me fui yo a tomar el bus que salía a las 5 en punto de San Cristóbal. Y esa fue mi rutina de por mucho tiempo hasta la fecha.
0: La verdad, Alan y Alejandro, gracias por todos esto, tanto la pregunta de Alan como la que manejamos también. Eso nos hace bastante fluida esta charla. Tengo muchos mensajes en Facebook y eso me alegra muchísimo, tanto en los mensajes de la red como en los mensajes de A Jugar. Y uno de los mensajes dice, alguien que conocemos muchos nosotros, el Tubi, José Raimundo. Tiene dos mensajes, te voy a leer uno primero acá y luego vamos a unir las respuestas. Saludos a Alan Paolo y Rodrigo, el cancha está más cancha ahora, dice. Ya te observa. Emanuel Aguilar dice, ¿cuáles son los próximos objetivos de este año? ¿Alguna competencia todavía en mente? ¿O la preparación estará enfocada en los nacionales de marcha del 2027? Y ahí hay más mensajes también en el lado de Facebook. Saludos también para Meliton Giovanni, dice, saludos canche. HC Ami dice, saludos al campeón. Ahí están conectándose muchos. Hay un mensaje que también nos lo deja precisamente un radio escucha y dice, buenas noches, A Jugar, saludos al canche, quisiera saber si este programa se puede encontrar en otra parte para buscarlo después, me interesó mucho la historia del canche, saludos Julio, desde Huehuetenango. Sí, queda en Facebook, mi amigo Julio, el programa está siendo transmitido en Facebook y ahí lo pueden buscar y pueden tenerlo. Efraín García también, saludos a ambos, mis respetos y cariños, saludos desde Cobán. Ahí están los saluditos. Ya marcando a las personas de Cobán. Tengo otro mensaje por acá. Y dice, saludos a los tres. Dice, tengo una pregunta. Dice, ¿sos de los que creías que serías? Dice. Así dice, ¿sos lo que creías que serías? Dice. Posdata, ¿te acordás que yo te decía que llegarías lejos? Atentamente, José Raimundo. El Tubi.
2: En el 2015... llegó José Raimundo a Guatemala y ya nos tocó compartir habitación y él me decía, no te desesperes ahora porque las cosas quizás no te salgan, vas a llegar grande y vas a ser grande y te lo aseguro, quizás yo me vaya antes y tú vas a seguir y vas a seguir haciendo historia. Y yo le decía, ojalá, porque honestamente mi intención solo es ayudar a mi mamá, ayudar a mis hermanos, sacar adelante a mi familia del ámbito en que vivimos ahora. Entonces, gracias Raimundo por esas palabras, tenías razón. Creo que la disciplina, la constancia y respetando siempre los procesos, tarde o temprano las cosas se dan.
0: Ahí está el Tubi. Mira, yo sigo esperando la camisa del Tubi. Sigo esperando, yo creo que no sé cuánto tiempo más voy a esperar por esa playera del Tubi. Hay un mensaje acá que nos deja Amílcar Méndez, así lo escribe, y saludos desde San Marcos, nos dice. Y la pregunta, yo creo que prácticamente, según entiendo, él también practica el ciclismo y está involucrado en, y pregunta, ¿qué tanto apoyo reciben de la Federación de Atletismo? Pregunta. Y si crees que deberías de recibir más apoyo, yo creo que son preguntas a veces que la gente no conoce realmente el accionar de un atleta y también yo creo que a veces es bueno que lo vayan conociendo si así es como lo preguntan, ¿verdad?
2: Okay. Soy atleta de primera línea y cuento con el apoyo del Comité Olímpico Guatemalteco, quien se encarga de los que son atletas ya de alto rendimiento. Entonces yo sí pertenezco directamente al Comité Olímpico Guatemalteco y por supuesto que a la Federación Nacional de Atletismo también, quienes se encargan de hacer todas las gestiones administrativas para que nosotros podamos contar con los viajes que planifica mi entrenador, con los boletos de avión, con todo. Entonces, es una cadena en la cual pues sí hemos recibido el apoyo necesario para poder nosotros enfocarnos únicamente en los entrenamientos.
0: Bueno, muchísimas gracias. Ahí creo que queda la respuesta para nuestro buen amigo Amílcar Méndez, Alan Paolo.
3: Sí, esto es importante porque si algo recuerdo yo, una vez fui de madrugada, el canche estaba entrenando ayer en Campo Marte y no sé si se recuerda el canche, yo le preguntaba qué tenés que hacer para poder ir a tal evento y él lo tenía muy claro, hacer las marcas, tener mejores resultados para poder ir de repente a Juegos Centroamericanos y el Caribe, Juegos Panamericanos, Juegos Centroamericanos de primero. Y creo que lo hizo, ese objetivo fue bastante claro. Ese apoyo
4: viene también debido a esos buenos resultados que tuvo el canche, incluso llegando a ganar una medalla panamericana, que fue tan emocionante, lo recuerdo muy bien, que todavía me recuerdo cuando llegaba a la meta, alzaba los brazos. Todo ese camino, ¿verdad, José Alejandro? Desde que iniciaste, tenías muy claro que tenías que tener algunas marcas para tener ese apoyo, ir a Europa, a algunos eventos y después los resultados. La verdad es de que se dice en un par de minutos, pero es un camino bastante largo.
2: Es correcto. Y yo le agradezco a usted también por el apoyo que siempre le ha brindado a mi persona y a los demás compañeros en estar de cerca y detrás de cada una de nosotros. A la expectativa de cómo nos va siempre. Le agradezco nuevamente por el apoyo brindado durante el recorrido en los Juegos Centroamericanos en Santo Domingo. Ahí lo vi, lo saludé. También estuve aquí con usted en el 2018 o 19, si no mal recuerdo.
4: Así es.
2: La verdad es que el camino es duro. Lo que se ve al final son los resultados, y que muchas veces nos critican porque no nos va bien o no traemos una medalla. Y como le decía al inicio, nunca nos preparamos con aquella ilusión de perder. Si yo gano una medalla, tengo mucho más beneficios que por reglamentos del Comité Olímpico, de Federación, de CDAG, están establecidos. O sea, ganar para mí es lo mejor que me puede pasar porque tengo mucho más beneficios. Inclusive, con las clasificaciones que tenemos, tenemos un gran apoyo de parte de las autoridades del Comité Olímpico, de CDAG. Entonces, imagínense, ganar también implica mucho más beneficio. Entonces, creo que ahí está la motivación para todos los que somos deportistas de alto rendimiento para ir en busca de más resultados positivos.
5: Hay que ir incentivando esa misma parte. Yo creo que es lo que debe de mover al atleta, el poder continuar. Y hoy, precisamente, estuvimos en un foro, el Foro 2026 de la Comisión de Atletas. José Alejandro pertenece a esa comisión, que está comandada en este momento por Valesca Soto. Ella es la actual presidente de la Comisión de Atletas. Y hay muchos atletas ahí que estuvimos hoy, con Nitia Sotomayor, con Santiago, ¿verdad?
2: Santiago Romero.
5: Con Santiago Romero, con Jackie Solís. También estuvo Alan Maldonado, que son parte de la comisión. ¿Dejó alguno?
2: Gerson.
5: Sí. Gerson Mejía. Y son parte de esa misma comisión. Y obviamente está José Alejandro. Qué bonita la actividad de hoy, ¿verdad?
2: Sí, la verdad es que fue una experiencia muy bonita. Hoy se vio lo que se estuvo trabajando casi desde inicio de años con cada uno de los compañeros, como usted bien lo decía, comandado por Valesca Soto, quien es la que está al frente de nosotros, quien nos orientaba, junto a la licenciada Grecia, que nos ha brindado su apoyo y ha sido de gran ayuda, y como pues están los demás compañeros, Nicté, Jacqueline, Gerson, Alan y Santiago, y la verdad es que juntos se ha hecho un gran trabajo, y creo que el empeño y el trabajo que también ha puesto la presidenta ha sido bastante grande. Entonces, una actividad muy bonita donde lo que buscamos es un momento recreativo para el atleta, porque entrenamiento es bastante fatigado. Entonces, buscar es una actividad recreativa para que se puedan desestresar y el día de mañana ya poder continuar con sus actividades con mucho conocimiento, porque se impartieron cursos como el tema de dopaje. Cada uno de nosotros compartió un mensaje donde lo que hemos vivido, no nos inventamos nada, sino lo que hemos vivido realmente, lo difícil que es y cómo convertir el miedo en una fortaleza. Porque el miedo va a existir siempre y todos lo vamos a tener siempre. Pero cómo lo canalizamos y cómo lo convertimos en algo positivo va a depender de nosotros.
4: Qué interesante todo esto que menciona José Alejandro, ese apoyo que reciben los atletas de tercera línea, segunda línea, primera línea y alto rendimiento. También he sido testigo, como ya lo mencionaba José Alejandro, del desarrollo de muchos de ellos. Y ahora, por los nombres que mencionaron, los vimos compitiendo ya desde hace algunos eventos del ciclo olímpico y ahora han estado en lo más alto. Pero eso es importante. La carrera también individual, José Alejandro, tu carrera ya personal, con tus competencias, con tus resultados, pero también tu vida, diste un paso trascendental, pues ya un poquito más de un año lograste unir tu vida, te casaste, y todo esto también es parte de, ¿verdad?, la realización del ser humano como persona y como atleta. Todavía verte con el uniforme de Guatemala, eso me alegra muchísimo.
2: Sí, la verdad es de que mi sueño siempre ha sido, fue casarme, y eso es de algo que anhelé antes que el deporte. Digo,
5: no nos invitó Alan, eso se la tenemos pendiente.
2: Me voy a volver a casar para pero sí, fue uno de mis sueños casarme, y yo siempre deseé y anhelé casarme. Creo que fue un momento para mí muy bonito. Asimismo también pues me preparé académicamente, terminé la licenciatura en gestión de edades deportivas. Con usted platicábamos y apenas iniciaba, y hoy pues ya el 21 de noviembre va a ser mi graduación. Y también cerré la maestría en marketing y administración, en mercadeo y administración deportiva. Entonces me he ido preparando y aprovechando las oportunidades. Creo de que el deporte ha transformado y ha cambiado mi vida, pero también he aprovechado cada oportunidad que se me ha brindado. He sido becado por parte del Comité Olímpico para poder culminar mis estudios, y es algo de que yo agradezco muchísimo y voy a agradecer bastante siempre, porque pues se habla de lo que no hace y hace el Comité Olímpico, y muchas veces no se dice lo bueno, y en mi caso pues me han apoyado bastante. Como usted bien lo dice, hay que tener resultados siempre, y las oportunidades llegan y hay que aprovecharlas al máximo. Así es de que yo estoy muy agradecido con ellos, y obviamente con todas las personas que indudablemente nos han apoyado, y que seguramente me va a preguntar en un momento antes de que me siga saltando.
5: ¿Quiénes más te han apoyado?
2: Está, bueno, a lo mejor y le hago yo la playera antes que el Tubi, porque me patrocina la industria textil cooperativa de allá de Cobán Alta, Verapaz, quienes se dedican a confeccionar ropa, patrocinan a Pacaya, a Maritza Poncio, a Uriel Barrondo, y la verdad es de que el apoyo que nos han brindado es fundamental. Ahorita que regresamos, a través de la institución de FECOVERA, pues nos dieron un incentivo económico para que nosotros podamos continuar con nuestra preparación. La verdad es que es muy bueno. Así es de que ya saben. Gracias a todos los que me han apoyado, a mi esposa, que no tengo mucho tiempo porque ando de un lado para otro cumpliendo con muchas cosas que debo de hacer, pero gracias por su paciencia, gracias por todo el amor que me tiene, y estoy seguro que me está viendo y que está muy feliz también.
5: Eso es lo lindo, la verdad, encontrar uno a su alma gemela, a la persona que le dé esa tranquilidad y estabilidad en el hogar, y qué bueno que lo hayas encontrado. Alan, ahí no me mandan la talla entonces, mira, ya nos las ofreció y las va a entregar antes que el Tubi.
4: Súper. Un saludo también a José Raimundo. Ahí hemos tenido la oportunidad de estar con ellos, en este caso con José Alejandro, con su profesor, en sus entrenos, y excelente. Algo que me gusta, los dos, bueno, en este caso José Raimundo, José María Raimundo, ya licenciado, y ahora va a ser ya el acto de graduación de José Alejandro. A veces la gente menciona, es que no se les apoya. Claro que sí, este apoyo importante no solo es para que vayan a competencias afuera, no solo

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1: Deben seguir estudiando, tienen convenios con universidades. El Comité Olímpico Guatemalteco también tiene cajas establecidas para brindar apoyos económicos de forma de becas para los atletas que deseen también seguir estudiando. Recientemente, pues, ellos cubrieron el 100% de la maestría que acabo de finalizar y, como les vuelvo a decir, los apoyos están allí. Obviamente tenemos nosotros que dar también nuestro resultado, tenemos que luchar, porque obviamente, pues, tanto el Comité Olímpico como las instituciones que velan por el deporte no son una fundación como tal, sino que también tenemos nosotros como atletas que dar resultados para que podamos obtener esos beneficios. Y creo que en todos lados es así. Si nos dan una beca en un colegio, tenemos que dar un 80% de puntuación. Entonces, creo de que en todos lados es así, y lo que tenemos que hacer nosotros es aprovechar al máximo las oportunidades.
2: Bueno, precisamente. Y bueno, este fin de semana, Alan y José Alejandro, déjenme contarles, porque vamos a hablar de más deportes también, y continúa aquí con nosotros José Alejandro, y usted puede seguir mandándole sus mensajes en el 58-58-1061 y por supuesto también en el Facebook de A Jugar. Este fin de semana se desarrolló el Campeonato Centroamericano y el Caribe de Fisicoculturismo y Fitness en su edición número 53. Y no vamos a dejar pasar el momento, porque Guatemala, ya me lo va a externar nuestra invitada que nos acompaña en este momento, quien es precisamente atleta y organizadora realmente de este certamen acá en Guatemala, y un evento a la altura de clase mundial. Y presento a Mirna Romero, quien está con nosotros. Hola, Mirna, muy buenas noches, gusto saludarle. Hola, Mirna, muy buenas noches.
3: ¿Qué tal, Rodrigo? Buenas noches.
2: ¿Cómo ha estado? ¿Bien? ¿Ya más descansada luego de ese gran evento?
3: Sí, ya un poquito más desahogada. Tenemos otro en puerta, pero por lo menos este ya terminó.
2: Bueno, perfecto. Cuéntenos un poquito qué fue lo que sucedió en el domo polideportivo que estremeció todas las paredes de esa instalación deportiva guatemalteca.
3: Pues el fin de semana pasado se desarrolló la edición número 53 del Campeonato Centroamericano y el Caribe. Y pues de fiesta nosotros, porque es la primera vez que somos sede. Y fue todo un acontecimiento para nosotros, la verdad, porque es un evento, honestamente, y a nivel personal como atleta también, de más nivel y más competencia, ¿verdad?
2: Yo creo que eso es importante. Alan Paolo, está con nosotros Mirna Romero, por si tienes alguna pregunta.
4: Hola, Mirna, muy buenas noches. Otra de las grandes atletas del físico-culturismo que hemos seguido su carrera, y qué bueno que esté con nosotros esta noche acá a jugar en la red. Pues se logró ser campeones centroamericanos por equipo, un buen resultado para Guatemala, Mirna.
3: Sí, la verdad es que sí, ese era el compromiso del entrenador y la misión que él tenía, porque venía de ser campeón centroamericano en el mes de junio en San Salvador, y al ser sede, pues usted sabe que es deber para nosotros salir como campeones por equipos del evento.
4: Claro, vimos algunos atletas como Wilfredo Gálvez, como Luis Lucero, como Kevin Dones, Edras Alvarado también, ¿quién más? Ah, estuvo Claudia Domínguez y por supuesto Mirna en Bikini Fitness. ¿Cómo estuvo esa competencia de Bikini Fitness?
3: Ah, pues, como le decía, al venir las islas y otros países por ahí, sí, yo sentí, pues, cuando vi ya el listado de las chicas que iban conmigo, bastante presión y miedo, ¿verdad? Que al final, pues, es parte normal como atleta lo que pasa uno en la competencia, pero sí sabía que iba a ser un evento de más nivel, ¿verdad? Al final contamos con una delegación de 41 atletas, una delegación bastante grande, creo que es de las más grandes que hemos tenido, y a nivel igual el entrenador como organización,

0: pues la tarea de que todos tuvieran lo necesario para la competencia sí tomó bastante tiempo también, ¿verdad?
1: Qué bueno todo el trabajo que viene haciendo Ronnie Zamora junto a todos ustedes. Eso es importante, el crecimiento del fisicoculturismo. ¿Como cuántos atletas habrán ahora ya compitiendo, no solo en este evento, sino en otros eventos nacionales, que recientemente hubo un evento nacional?
0: Sí, eso es importante y destacable, la verdad, porque este año hemos tenido un incremento en los eventos nacionales, más que todo en los eventos clasificatorios a la edición número 76, que es este año del Señor Guatemala y de Juegos Nacionales. Hemos ya tenido, vamos a ver, 4 ya concluidos de los eventos clasificatorios. Tenemos el último este fin de semana en Quetzaltenango, y justamente hoy estábamos revisando los listados y tenemos ya para este último clasificatorio 175 atletas preinscritos. En los demás eventos creo que ya hemos pasado alrededor de los 500 atletas en total en competencia para los eventos de fin de año.
1: ¿Y Mirna estará presente en el Campeonato Panamericano que se realiza en octubre?
0: Sí, también me toca seguir, igual que algunos de mis compañeros. Son 4 semanitas, la verdad es que no es mucho, pero sí vamos a tener una delegación también ahí que para pelear por el campeonato por equipos también, ¿verdad?
1: Lindo deporte, Rodrigo, y hemos seguido también el paso de los atletas de otras disciplinas deportivas. Adelante, Rodrigo.
2: Muy buenas noches, les saluda José Alejandro Arrón, un colega deportista. Primero, felicitarlos por organizar dicho evento acá en Guatemala, por ver si sucede. Organizar un evento no es nada fácil. La logística requiere de tiempo, coordinación, organización, un montón. Y la verdad es que ver cómo se fue desarrollando el evento fue magnífico, de felicitarlos al profe Zamora también, un gran entrenador que muy entregado al fisiculturismo. Tuve la oportunidad de poder estar en el evento regional 2, si no estoy mal, que fue en Cobán Alta Verapaz, de fisiculturismo, y la verdad es que qué lujada de evento, la verdad, y lo que hicieron aquí en Guatemala. Y también felicitar a las entidades del deporte, el Comité Olímpico, a las federaciones, al CDG, porque últimamente se han estado haciendo eventos internacionales. Hace poco estuvo el evento de tenis de mesa, de bádminton, y la verdad es de que traer estos eventos a Guatemala es lo mejor. ¿Por qué? Porque no solo se da a conocer más el país, sino también el deporte, que muchos más jóvenes puedan integrar y ver, y así puedan ir ellos y buscando un deporte o el que más les guste. Así es de que, de mi parte, muchas felicidades, y como usted bien lo decía, el miedo es parte del proceso que nosotros tenemos. Lo único que tenemos que hacer es convertir ese miedo en positivismo y a echarle para adelante.
0: Sí, muchas gracias. Igualmente la admiración para José, un atleta igual de mucha trayectoria. Y también, no crean, nosotros también seguimos a todos los deportes y estamos pendientes, porque al final la meta o el fin de todo esto es que Guatemala brille en cualquier escenario internacional que tengamos. Y es cierto, últimamente se han hecho eventos de bastante envergadura acá en Guatemala, y creo que es de suma importancia exponer ante el mundo la capacidad no solo de atletas y de formación de atletas, sino de la organizativa, administrativa y financiera al final que tenemos a nivel nacional en todos los deportes. Eso es bien importante, y como les dije, era la primera vez que nosotros teníamos un evento así, y desde, vamos a ver, sí, tomó como desde el mes de febrero la organización y concluimos este fin de semana que pasó, ¿verdad?
3: Muchísimas gracias, Mirna. ¿Algo más que quieras dejarle a la audiencia y a todas esas personas que siguen también el fitness y el fisiculturismo acá en Guatemala?
0: Pues bueno, hacerle la invitación a que conozcan un poquito más del físico. Pues al final el fisicoculturismo para mí es más que solo ir al gimnasio y verme al espejo. Es un estilo de vida, es salud, al final es salud. Claro, en cierto nivel pues ya no lo es. Tengo compañeros ahí como Pachán y como Jonathan, pues que ya no lo practican así, pero en general hacerles la invitación a que sigan la página de Facebook, sigan nuestro perfil de Instagram. Constantemente estamos posteando todos los eventos que hacemos en el año también a nivel nacional. Y pues muchísimas gracias por el espacio. Y como decía José también, un agradecimiento especial a las autoridades del Comité Olímpico, de CBAG, y a la Federación también por echarse al hombro la organización de eventos como este, y a los atletas, por supuesto, por el esfuerzo que ponen todos los días.
1: Yo tengo una última para Mirna. Por si no lo sabían, Mirna se graduó en la Universidad del Valle, profesorado de enseñanza media, especializada en música, sacó un diplomado en marimba. No sé, mi última pregunta era, ¿todavía ligada con la música de vez en cuando hay tiempo, Mirna?
0: Sí, yo estudié a mis 10 y algo, estudié música igual en el conservatorio. La marimba es algo que a mí me encantó desde siempre, y la verdad es que ese fue mi primer encuentro con algo que a mí me gustaba. Pero después llegó el deporte, y el deporte no solo me gustó, sino que me apasionó y me envolvió totalmente. Y aunque la música me sigue gustando y la sigo disfrutando, pues sí, ya no es como tan... Es, no especial, sino como parte de mi vida. La verdad es que me dedico al deporte 24/7, y aunque extrañe ciertos momentos, valen la pena los que estoy viviendo actualmente y la forma en la que el deporte ha transformado mi vida también.
1: Muchísimas gracias, Mirna. Gran historia, Rodrigo.
3: Sí, la verdad que gran historia. Y se sonríe bajo la magia de Alan Paolo Carr, que sabe todo, Mirna, de todos los atletas acá en Guatemala. Así que ahí está Alan Paolo. Gracias, Mirna. Muy buenas noches. Y ya sabe, esta es la casa para todas las personas del fisiculturismo y el fitness en Guatemala.
0: Muchas gracias por el espacio.
3: Ahí están palabras de una atleta más, una excelente atleta, y ahora también fungiendo en esa parte de organización de eventos deportivos. José Alejandro, te dejo el micrófono porque hay muchos mensajes y muchas personas que te han dejado tu saludo. Y Alan, nos vamos preparando porque vamos a platicar también con alguien de lo que ha sucedido en el skate acá en Guatemala este fin de semana también.
2: Muchas gracias. Saludando a Meliton Giovanni, una gran persona, que mucho cariño, le mando un fuerte abrazo. Esmelda Nicaragua, la esposa del hermano de Don Meliton, y ella siempre ha estado ahí siguiéndole los pasos. Eso. Un saludo cordial a José Raimundo, Carlos Gil, saludos cordiales, mi estimado. A Emanuel Aguilar, alguien que es muy apasionado al deporte, que siempre está atento de nosotros, muchas gracias, un abrazo. A Efraín García, un gran amigo de de Cobán Alta, Verapaz, que siempre ha estado atento y que nos ha apoyado bastante también en la parte psicológica. A Freddy Morán, hasta la aldea Chiyuk, Suca, Cushau. A Óscar Ordóñez, Juan Barrondo, mi hermano. Luis de León, jefe, un cordial saludo. Selvin Gómez, una gran persona. A don Selvin Gómez lo conocí en el 2010-2012, que fuimos de parte del grupo de la iglesia Esquipulas. Erwin Morales Ramírez, una persona muy querida por mi persona, que siempre ha estado ahí pendiente de nosotros también. Edison Solares, René Medina, saludos Canchis de San Cristóbal. Gracias a todos los que están conectados desde San Cristóbal, un cordial saludo, un fraternal abrazo, que todos estén bien y de verdad que estén de lo mejor.
3: Canchito, usted dígales que sigan la página también, que sigan a jugar.
2: Sí, por ¿verdad? Favor, por favor, ser. Todos los que están acá comentando, por favor sigan la página de A Jugar, que siempre están publicando cosas del deporte, que siempre están atentos del deporte. Entonces, por favor, vayan todos a seguir la página de A Jugar.
3: Saludos a Edison Solares, el gran Z, jugador de fútbol playa. Ahí está, el gran Z, que ya ha hecho grandes goles de chilenas para los Piratas. Bueno, vamos a platicar de lo que te decía, Alan, de lo que sucedió en el Parque de la Industria, precisamente, en el skate. Y tenemos a Pablo. Hola, Pablo. Pablo Morales, quien nos va a platicar de qué ha sucedido en esa linda disciplina del patinaje. ¿Cómo estás? Gusto saludarte, Pablito.
4: ¿Qué tal? Muy buenas noches, estimado Rodrigo y equipo de A Jugar, y por supuesto también a la audiencia, quien nos escucha. Es un gusto estar aquí nuevamente.
3: Bueno, ¿qué sucedió? ¿Qué ha pasado con el skate?
4: Gracias ahí por el espacio. La verdad es que como federación y desde la unidad de comunicación estamos muy felices porque primera vez que se realiza este evento, es la cuarta edición, pero es la primera vez que Guatemala es el host del evento. Tuvimos la visita de las distintas delegaciones de Centroamérica, Costa Rica, Panamá, El Salvador, Honduras, Nicaragua y por supuesto nosotros. Hubo mucho skate y algo que caracteriza nuestro deporte es la hermandad que puede existir entre los atletas. Es decir, por mucho que exista una competencia, si hay un atleta que hizo una línea o un truco muy bonito, muy llamativo y difícil, todos en conjunto celebramos lo bonito, lo hermoso, lo maravilloso que se pudo haber visto este truco.
3: Bueno, perfecto. Alan Paolo, una pregunta ahí, Pablo, para Pablito.
1: Qué gusto saludarte, Pablo. Realmente me encantó este evento, me fascinó y lo estuvimos siguiendo de cerca. Ver a Elías Fernández, ver a Isabela Lima, que tuvieron algunos buenos resultados, igual que Valery Lima. Pues esta es la felicidad que deja el entrenamiento, la práctica de este deporte acá en Guatemala, Pablo.
4: Sí, por supuesto. Como todas las disciplinas es necesario la práctica constante. Sin embargo, algo que es muy recurrente prácticamente todos los días, en todo momento en el skateboarding, son las caídas. Pero de lo que aprendemos constantemente también es a levantarnos y a volver a intentar buscar maneras diferentes de alcanzar los objetivos, que eso es lo que nos enseña el skateboarding constantemente. La verdad es que sí, nuestros atletas estuvieron ahí echando punta, dando lo mejor de sí, disfrutándose el circuito que logramos armar, un circuito modular para el desarrollo del cuarto campeonato centroamericano. Y algo que nos llena mucho, más allá de como federación, es que todas las delegaciones se quedaron muy satisfechas, no solo con el recibimiento que les dimos, sino con el país en general. No dejan de etiquetarnos en nuestras redes sociales con mensajes como: qué hermosa Guate, los amamos, gracias por recibirnos, qué hermoso evento, qué hermoso lugar, nos encantan sus volcanes, y un montón de cosas así.
1: Pablo, me gustaría que le dijeras a la audiencia más o menos cuántas modalidades tiene el skateboarding. Conocemos las pruebas de Best Trick Big Section o Best Trick Finales, pero háblanos un poco en términos generales acerca de este deporte para que conozcamos un poco más de ello.
4: Por supuesto, a nivel competitivo ya normado desde la World Skate existen dos modalidades, que sería Street y Park. El Street lo que busca y es lo que trabajamos en este campeonato centroamericano es emular o simular lugares relativos a la calle, barandales, gradas, corps, lo que vamos nosotros, que son como áreas como de cemento, algunas que otras rampas pequeñas que emulan, por ejemplo, cómo se mira la calle en realidad. En este sentido, pues nosotros desarrollamos una competencia de street, es decir, las mejores líneas o combinaciones, el uso de los diferentes spots, ¿verdad?, de los diferentes obstáculos, para que nuestros atletas pudieran hacer una combinación completamente alucinante sobre cómo se patina en los diferentes espacios. Pudimos ver a David, a Elías Fernández, por ejemplo, deslizando un tubo a una gran altura, bajando esos obstáculos, y pues básicamente eso es lo que trabajamos. Actualmente, pues para poder desarrollar una competencia de park tendría que ser un área un poco más grande, con un tazón como que fuese una piscina y que los atletas pudiesen estar por ahí. En cuanto al best trick o mejores trucos, pues esto básicamente es lo que se hace, es que se delimita un área o se especifica un área en donde se va a realizar un tiempo, se les da un tiempo a los atletas, 10, 15 minutos, y todos pasan uno por uno a realizar un truco, que el que es el mejor de todos, que lo califican los jueces, ese es el catalogado como el best trick, ¿sí?, en el big section o en el área grande. En el skateboarding se trabaja mucho anglicismo, ¿verdad?, es porque desde de ahí viene y pues no se escucha tan bonito en español, pero sí trabajamos muchos anglicismos.
3: ¿Cuántos atletas estuvieron por acá, Pablo?
4: Tuvimos un total de 32 atletas, 24 varones y el resto fueron chicas que estuvieron compitiendo en las distintas delegaciones, de las distintas delegaciones.
3: Muchos conocen a un personaje que es Red Ortiz y estuvo ahí también presente de la colección. Y,
4: correcto.
3: Y pues le dio un toque bonito también, ¿verdad?
4: Sí, Red es alguien que tiene una larga trayectoria en el skateboarding, es uno de los pioneros del skateboarding pro a nivel nacional, es decir, fue uno de los primeros skaters que fue patrocinado, si lo queremos ver así, en el skate. Digamos, cuando alguien llega a tener un patrocinio de parte de una marca, una tienda, un signature de parte de una patineta o unos tenis, ya se le considera un pro skater. ¿Esto qué quiere decir? Pues que ya tiene una trayectoria adecuada y pues ser uno de los primeros en conjunto con otros atletas aquí en Guatemala que lograron esos objetivos. Y pues sí, él, además de tener una larga trayectoria, pues también tiene ahí sus características bonitas de cómo desarrolla sus redes sociales, el tema de la colección, ¿verdad? Y sus videos, y siempre dentro de eso, pues siempre incluye más de algo relacionado al skateboarding. Entonces él fue nuestro host. Él nos ayudó a darle el seguimiento ahí constante de los trucos, de las líneas que realizaban nuestros atletas.
1: Pablo, con una consulta, el skateboarding está asociado a la Asociación Nacional de Patinaje, pero la gente que quiera llegar, ser parte de la asociación o de la federación, ¿a dónde puede ir? Porque nos hemos visto en la zona 5, por San Pedrito, nos hemos visto en el Parque Eric Barrón, en diferentes lugares. Pero, ¿qué es lo que tienen que hacer para poder llegar y federarse y ser parte de los atletas de ustedes?
5: Por supuesto, la verdad es que el skate nació urbano y siempre va a ser urbano, siempre va a ser muy de calle, pero nosotros pues estamos dándole una formación deportiva normada a nuestros atletas. Actualmente el programa de skateboarding se desarrolla específicamente en el Parque San Pedrito, en la zona 5. No tiene ningún costo, ningún tipo de solicitud de afiliación, es decir, para poder ser parte de la preselección o del grupo que ya tiene un seguimiento de parte del área federada, pues solamente deben acercarse al Parque San Pedrito Zona 5, esto los días jueves y viernes de 4, entre 2 a 6 p.m. y sábados y domingos de entre 8 a 10 a.m. Este es un proyecto básicamente nuevo, tenemos un año más o menos de estar trabajando ya esta estructura y pues ya estamos en planes de parte de la federación de extenderlo y promoverlo a los diferentes departamentos que tenemos en las asociaciones deportivas departamentales. Por cierto, pues ya estamos iniciando también con un proyecto ahí con un atleta también destacado quien ya participó en Juegos Bolivarianos y ahora va a incursionar en una faceta nueva que es ser coaching o un entrenador en el área de Quetzaltenango.
3: Perfecto, Pablo, muchas gracias, de verdad, mucha información del patinaje y acá... Eso es lo bonito, le damos el espacio a todas las disciplinas deportivas. Muchas gracias, Pablito.
4: Por supuesto, muchas gracias y gracias ahí por el espacio. Siempre mi estimado equipo de A Jugar y pues siempre estamos ahí en las órdenes.
3: Bueno, muchísimas gracias a Pablo Morales del área de comunicación de la Federación Nacional de Patinaje. Ahí está la información. Ya, patinaje, fitness, fisiculturismo, marcha, ¿qué más? Deportes. Los que ustedes digan, muchachos, ahí nos pueden escribir también a las redes de A Jugar. Y podemos platicar con todos los atletas, ¿verdad, Alan Paolo?
1: Claro, siempre, esta es su casa, así como José Alejandro que ha venido hoy con nosotros, pues esta es su casa para poder platicar de todos esos detalles tan bonitos. Yo estoy muy contento de que José Alejandro nos acompañe, él ha sido testigo también de múltiples eventos, así que Rodrigo, ya se nos está terminando, sí. El tiempo se va rapidísimo, pero nos encanta hablar del deporte de Guatemala, del deporte federado también de nuestro país.
3: Así es, voy a darle el espacio a Alan Paolo, si te parece, para que José Alejandro también nos dirija un mensaje final, porque el tiempo aquí apremia y estamos llegando ya una hora muy rápido, ya vamos a pedir 2 horas. Ahí está.
2: Quiero mandar un cordial saludo a la familia de mi querido entrenador Julio César Urías, quien ha sido testigo de cada paso que hemos dado desde el 2017, de todo lo que hemos tenido que pasar. Profe Julio, si me está viendo, un abrazo fuerte y vamos con todo para lo que se viene en esta temporada. También a Roberto Oscal, un gran amigo, un cordial saludo. A Leonel, quien fue testigo de nuestra boda civil, fotógrafo profesional ahí, para que también quienes quieran casarse y quieran fotos en total definición. Y hacerles la cordial invitación para que puedan seguir la página de A Jugar y que todos los atletas, amigos, colegas se puedan venir acá y puedan dar su testimonio, puedan desde este micrófono invitar a más atletas que se puedan unir a las diferentes disciplinas deportivas que hay. Sin más, agradecerle al Comité Olímpico Guatemalteco, Solidaridad Olímpica, Confederación Deportiva, Federación, patrocinadores, mi familia, Municipal de Cobán, Fede Covera, Industria Textil Cooperativa de Cobán Alta, Verapaz. Y jóvenes, no se rindan, el deporte es lo mejor que podemos hacer. El deporte es vida, el deporte transforma, el deporte une frontera, trasciende y yo soy testigo de que puede cambiarnos la vida. Así es de que más deporte, menos violencia. Muchas gracias.
3: Muchísimas gracias, José Alejandro. Alan Paolo, nos vamos despidiendo.
1: Sí, ya nos vamos, Canche. Como siempre, es un gran gusto y abrazo fraternal de toda la vida. Y, por supuesto, al profe Urías, escuchándonos. ¿Cuántas veces nos hemos juntado en algunos eventos? Y siempre una persona tan humilde y que nos habla mucho acerca de la maya. Así que gracias, Canche, y será hasta la próxima. Solo para despedirme, Rodrigo, ¿sí? Ya inició el octavo Guatemala Future Series de badminton. A quienes quieran ir a ver badminton en el Coliseo Deportivo, a partir de hoy, bueno, mañana pueden llegar, están las llaves, hasta el próximo fin de semana. Y así nosotros vamos a tener la final en la página de la Confederación Deportiva Autónoma de Guatemala. Así que a ver badminton y otros eventos a nivel nacional. Gracias, Rodrigo.
2: Y una última antes de que me regañen a la fisioterapista que lleva mi proceso y me apoya en todo allá en Cobán Alta de la Paz, Scarlett Ortega, un abrazo y saludos cordiales. Y a mi esposa, un beso y un abrazo.
3: Bueno, amigos, nos vamos. Esto fue A Jugar. Y a todos los patrocinadores de Alejandro Barrono nos pueden llamar también. Ahí está, A Jugar, para llevar toda la información del deporte guatemalteco. ¡Feliz noche! ¡Que estén bien! ¡Adiós!
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1: ¿Qué tal? Bienvenidos a la economía de DW. Soy Rosa Casals. Wall Street retrocedía este viernes tras conocerse los datos de empleo. En agosto, el mercado laboral estadounidense volvió a ganar fuerza. Se crearon 162.000 puestos de trabajo, casi el triple de lo que esperaban los analistas. La tasa de empleo se mantuvo estable en el 4,1% según datos publicados por la Oficina de Estadísticas Laborales. El dato da margen a la Reserva Federal para mantener los tipos de interés e incluso subirlos para frenar la inflación. El presidente estadounidense Donald Trump, sin embargo, reaccionó pidiendo una bajada de tasas. Si la Fed no atiende su demanda, Trump amenaza con suspender el comercio con los países con los que Estados Unidos mantiene un déficit comercial. El empleo en Estados Unidos sorprende al alza en agosto. Vamos a analizar qué suponen estas cifras y lo hacemos, como siempre, con nuestra compañera en Nueva York. ¿Qué tal, Ana? ¿Cómo se están interpretando estos datos de empleo en clave monetaria? ¿Qué significan para la Reserva Federal?
2: Pues la mejora del mercado laboral despeja el camino para que la Reserva Federal suba tasas de interés en su reunión del 15 y 16 de este mes, lo que encarecerá el crédito a corto plazo. Así lo han interpretado los mercados de bonos, con subida del rendimiento de la deuda a corto plazo, y los mercados de acciones, que valoran a la baja el encarecimiento del crédito, y hoy todos los índices han cerrado con pérdidas. La última incógnita para conocer qué camino tomará la Reserva Federal lo conoceremos en una semana, cuando tengamos los datos de inflación de agosto. Los analistas creen que si sube un 0,24 de mes a mes, la subida de tasas va a ser inevitable, y de hecho no hacer este movimiento comprometería la credibilidad de la autoridad monetaria presidida por Kevin Warsh, que la semana pasada ya dijo que la inflación era lo más importante y ahora tiene que mostrarlo. La lectura de la inflación va a estar muy influida por el alza de los precios de los carburantes, en particular del diésel, que ahora mismo está costando casi un 60% más que hace un año.
1: Bueno, y como vemos, Ana, lo que haga la Fed tiene muy inquieto al presidente Trump, que ha amenazado con una política comercial extrema. ¿Cuáles son los detalles?
2: Pues el detalle de las declaraciones de Donald Trump hoy en Truth Social primero y luego en la Casa Blanca hay que enmarcarlos en el periodo preelectoral en el que estamos. En dos meses se renueva el Congreso y su partido puede perder la mayoría en las cámaras en un contexto de alta inflación, especialmente en cuanto a los precios de la gasolina, con una impopular guerra en Irán y además posiblemente con un encarecimiento de los créditos. Dicho esto, el presidente ha dicho a la Fed que o rebaja las tasas de interés o que prohibirá el comercio con países que tengan un superávit en su relación comercial con Estados Unidos, es decir, que Estados Unidos tenga un déficit con ellos. La responsabilidad que Trump pone sobre los hombros de la Reserva Federal con este ultimátum excede la competencia de la autoridad monetaria y además presiona y reduce la credibilidad de esta institución. Por otro lado, la amenaza supondría un tiro en los pies de la economía de Estados Unidos, un país que no puede funcionar sin lazos comerciales con México, Canadá, la Unión Europea, con China, y todo con un razonamiento económico que está dejando mucha perplejidad.
1: Veremos cómo maneja todo esto el presidente de la Fed, Kevin Warsh. Ana, muchísimas gracias por el análisis y buen fin de semana.
2: Igualmente.
1: Vemos a continuación un breve resumen de otras notas económicas de esta jornada. Ya lo escuchábamos, el precio del diésel alcanzó un máximo histórico en Estados Unidos tras la escalada del conflicto con Irán, superando el récord registrado en 2022 tras la invasión rusa de Ucrania. Según la Asociación Automovilística Estadounidense, el galón llegó a costar $5,85. La gasolina regular también se ha encarecido en las últimas semanas. El aumento del diésel amenaza con elevar los costes del transporte y con ello los precios de numerosas mercancías. Este viernes se cumplen 5 años desde que El Salvador adoptó el Bitcoin como moneda de curso legal. Sin embargo, la criptomoneda no logró la popularidad esperada entre la población. El gobierno de Nayib Bukele mantiene su apuesta por el Bitcoin como activo de reserva estatal y como herramienta para atraer inversiones y empresas del sector. Apenas las recibe, las convierte en dólares. El gobierno de Brasil criticó la suspensión de las importaciones de productos de origen animal, como carne, huevos y miel, y advirtió que impondrá medidas recíprocas si no se resuelve el asunto. Bruselas defiende la medida y sostiene que Brasil no ha ofrecido garantías suficientes de que sus sistemas de producción cumplen las normas europeas sobre el uso de antibióticos y otros antimicrobianos. Las autoridades brasileñas criticaron la falta de diálogo por parte de la Unión Europea. La suspensión afecta a uno de los principales exportadores agropecuarios del mundo. Solo en 2025, Brasil vendió unas 108.000 toneladas de carne de vacuno a la Unión Europea por unos 1.000 millones de dólares. Vamos a ampliar estas informaciones con nuestro compañero en Brasil, Marcelo Silva de Sousa. Hola, Marcelo, muchos saludos. Cuéntanos de qué medidas recíprocas por parte de Brasil estaríamos hablando y qué tan probable es su aplicación inmediata.
3: ¿Qué tal, Rosa? Cuando el gobierno brasileño se refiere a la reciprocidad, alude concretamente a una ley nacional que le permitiría al gobierno, al ejecutivo brasileño, aplicar restricciones arancelarias y trabas a productos europeos de alto valor que ingresan aquí a Brasil en la misma proporción que la prohibición que pesa sobre la venta de proteínas brasileñas a Europa. Sin embargo, funcionarios admiten por estas horas que hasta el momento se trata de un recurso retórico y político para elevar el costo de una negociación. De hecho, el propio acuerdo Unión Europea-Mercosur contempla mecanismos de reequilibrio por los cuales podría compensarse la pérdida parcial de venta de productos brasileños a Europa. El trasfondo de esto es un profundo malestar por parte del gobierno brasileño, que dice que no hubo transparencia por parte de Bruselas, ya que se venían dando diálogos técnicos y fue incluido Brasil y sus proteínas en una lista de restricciones sin aviso previo. En última instancia, lo que busca Brasil es un gesto de buena voluntad de parte de Europa en medio de este conflicto que se da por la venta de proteínas brasileñas.
1: Marcelo, de hecho, hoy concluyó la auditoría sanitaria de la Unión Europea y los equipos europeos consideraron satisfactorios los controles sanitarios de Brasil. ¿Significa esto que Bruselas podría levantar pronto la suspensión de las importaciones brasileñas?
3: Se trata de la puerta a una buena noticia, probable buena noticia en el corto plazo, así lo manifestó André de Paula, quien es el ministro de Agricultura del gobierno de Lula. Una buena noticia que llegaría para dos sectores específicos apenas, la carne de ave y la miel. André de Paula anticipó que si bien el veredicto de esta auditoría que se llevó a cabo en suelo brasileño será conocida los próximos días, se cree que los europeos darán luz verde para que estos dos sectores vuelvan a vender a Europa, una decisión que podría empezar a aplicarse ya en noviembre de este año. El panorama es distinto para la carne bovina, porque por el propio ciclo biológico del ganado, recién las restricciones se levantarían en 2028, cuando Europa podría rastrear todo el camino de crecimiento del ganado. Lo que busca Brasil es, para evitar daño mayor en un mercado que vendió por 1.000 millones de dólares el año pasado, que al menos Europa dé el visto bueno a frigoríficos que ya cumplen hoy con todas las exigencias demandadas por Bruselas.
1: Pues veremos si el conflicto evoluciona favorablemente. Muchísimas gracias, Marcelo. Volkswagen recortará 100.000 empleos antes de 2030 en la mayor reestructuración de su historia. Tras semanas de negociaciones, el grupo aprobó un plan de ahorro que prevé la eliminación de unos 50.000 puestos de trabajo, que se suman a otros 50.000 recortes anunciados hace ya dos años. El fabricante también reducirá su gama de modelos a la mitad y simplificará las configuraciones. Mientras tanto, miles de trabajadores, especialmente en Alemania, siguen afrontando incertidumbre sobre el futuro de varias plantas. Estamos hablando de un acuerdo que se alcanzó mucho más rápido de lo que los analistas esperaban. Vamos a por los detalles. Nuestro compañero en Frankfurt sabe más. Ezequiel, muy buenas tardes, ¿cómo estamos? Vamos, Ezequiel, con la pregunta del millón. ¿Cómo logró Volkswagen el visto bueno unánime del sindicato, que hasta hace apenas unos días rechazaba el plan por completo?
4: Bueno, Rosa, mostrándoles el abismo, porque una de las posibilidades era la escisión de Volkswagen, es decir, dividir Volkswagen en lo que es la producción de vehículos de pasajeros y la producción de vehículos de componentes, perdón. Y tengamos en cuenta que esto le hubiera quitado mucho poder al sindicato y a los trabajadores, porque los trabajadores ocupan la mitad de las sillas del directorio de Volkswagen, tienen gran poder de decisión. Si la empresa se hubiera separado, obviamente que hubieran perdido poder. También estaba la posibilidad de llevarlo, como habíamos hablado esta semana, a votación de los accionistas, y eso hubiera sido muy perjudicial para los trabajadores, porque el voto hubiera sido a favor de los cierres. Y entonces también lo que se tuvo en cuenta es que hay un pacto celebrado con los trabajadores que va desde 2023 hasta 2030, que establece que no habrá ningún despido forzoso. Toda la gente que Volkswagen está retirando de la empresa, que se está yendo de la empresa, son jubilaciones anticipadas cobrando alrededor de un 80% del último salario neto. Por eso era el escenario menos malo.
1: Bueno, está claro que los recortes reducirán los costos, pero ¿cómo planea Volkswagen recuperar la productividad ante, sobre todo, la amenaza de la competencia china?
4: Con múltiples acciones, Rosa. Primero, invirtiendo 135.000 millones de euros entre 2027 y 2031. ¿En qué? En modernizar las plantas con las que van a seguir operando y también en investigación y desarrollo, en áreas en las que están muy por detrás de los chinos, como son la conducción autónoma, la robótica y el software. Siempre decimos que los autos eléctricos son como un teléfono celular, que lo importante es el software. Bueno, Volkswagen necesita ir dar pasos hacia adelante. También reduciendo la gama a la mitad, la mitad de los modelos. Esto podría tener implicancias para marcas como Seat. No es que SEAT vaya a desaparecer, pero SEAT tiene una división que es Cupra, que es la división de autos deportivos, de autos eléctricos, que terminó siendo más importante y más rentable que SEAT. Bueno, podría Volkswagen decidir quedarse con Cupra y prescindir de SEAT. En todo caso, se quiere llevar la rentabilidad del 3,8% al 9% en 2030, una gran noticia para los accionistas, y no es extraño que aquí en la bolsa hoy la acción haya rebotado un 6%.
1: Claro. Volkswagen enfrenta la mayor reestructuración de su historia. Muchísimas gracias por el análisis, Ezequiel. Un ajuste sin precedentes para subsistir en el mercado automotor. Con esto ponemos punto final a este segmento de economía. Les invito a que sigan aquí con nosotros en DW. También pueden visitar nuestras redes sociales para ver estas y otras noticias y dejarnos sus comentarios. Nos vemos en la próxima edición. Que pasen un buen fin de semana.
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básquetbol, absolutamente todos los deportes lo vamos a tener aquí para ustedes en el desarrollo de Noche de Copas. Está terminando la semana y cuando termina la semana se viene todo el fútbol del mundo, las diferentes ligas, inclusive comienza una jornada más de fin de semana. Real Madrid, que jugó hoy frente al equipo del Betis, con una continuidad de partidos este fin de semana. Día sábado, Atlético de Bilbao enfrentando al Atlético de Madrid, Rayo Vallecano al Racing de Santander, el Villarreal al Deportivo. Ya para el domingo, el Valencia enfrentará al Barcelona, a la vez a los Osasuna, Málaga al Levante, el Español al Sevilla, y los partidos que quedaron reservados para el próximo lunes: Getafe, Celta de Vigo y el Elche recibiendo a la Real Sociedad. Absolutamente todo lo vamos a tener en noticia aquí para ustedes, el desarrollo informativo también de lo que está pasando con el ciclismo, Vuelta a Honduras que está en plena actividad y la Vuelta a España que está también en plena actividad. Así que como siempre les decimos, bienvenidos, comenzamos ya con las noticias.

atención en la Primera Liga de Portugal. El delantero de la selección mexicana en el Mundial pudo reclamar 5 nacionalidades. Mexicano nace donde se le da la gana, y así lo ha dejado en claro Santiago Jiménez. A pesar de haber nacido en Buenos Aires, Argentina,

táctico, el Bebote lo ha tenido que registrar como italiano ante la Primera League de Portugal, algo que ha llamado la atención. Santiago Jiménez es registrado como italiano en Portugal. En la página web de la Liga de Portugal ya figura el registro del Bebote, el cual luce la nacionalidad italiana en lugar de la mexicana o argentina, pero no ha sido una confusión, sino por temas burocráticos, y así pueda cumplir con los requisitos como ciudadano de la Unión Europea y no como un extranjero. Y es que en la práctica, utilizar la nacionalidad italiana en el proceso de inscripción en la Primera Liga de territorio portugués es personal con ciudadanía de un país de la Unión Europea, no está sujeto a los mismos procedimientos que

con el equipo de Buriño. Real Madrid ha enviado a la UEFA la lista de jugadores inscritos para disputar la Champions League y en ella no está Ferland Mendy. El lateral izquierdo francés se queda fuera

la competición continental el próximo martes ante el Inter de Milán en el Bernabéu, un partido en el que José Mourinho no podrá contar con hasta tres sancionados: Arda Güler, Camavinga y Bernardo Silva. Una situación de emergencia a la que suman las dudas sobre el estado físico de Tchouaméni, que no ha

Vamos al país galo, a Francia. Luis Enrique habló sobre la salida de Barcolá. Eso no se lo puede dar a ningún jugador. Quería marcharse porque quería tener más minutos y más protagonismo en el equipo, y eso hay que ganárselo en los entrenamientos y en los partidos, ha dicho el entrenador del Paris Saint-Germain. Bradley Barcolá, sin duda, ha sido uno de los grandes nombres del mercado de fichaje en este verano. El jugador salió del Paris Saint-Germain para firmar por el Liverpool, tras acordar un traspaso que asciende hasta los 145 millones de euros, con variables incluidas. Luis Enrique de

llegada procedente del Lyon. Además, ha mejorado mucho al equipo con su rendimiento. Su deseo era tener un papel más importante en el juego, algo que no podía garantizarle. En definitiva, creo que

0: y temeraria derivados de un accidente de auto en Florida ocurrido en marzo, lo que le permite evitar una pena mayor, y ahora perdió su reinado como el golfista con más ganancias en la historia. Tiger Woods tendrá su licencia de conducir suspendida por 5 años, según los términos de un acuerdo de culpabilidad que retiró el cargo más grave de conducir bajo los efectos de alcohol o las drogas, contó la agencia internacional AFP.
1: España.
0: Conectamos de nuevo a España, y es que el Sportiv Camp Nou supera a Wembley en la carrera por recibir la final de la Champions League del año 2029. La UEFA elegirá el escenario el 15 de septiembre y valora especialmente un recinto que podría recibir a 104.600 espectadores. La próxima

2029. La candidatura del estadio fue presentada por el Barcelona Fútbol Club junto al Ayuntamiento de Barcelona, la Generalitat de Cataluña y el gobierno español. El veredicto llegará el martes 15 de septiembre cuando el Comité Ejecutivo del Organismo Continental se reúna en Salónica, en Grecia. En esa carrera también

0: trabajos estarán terminados antes de la fecha prevista para esa gran final.
1: Inglaterra.
0: Hablamos de Inglaterra y es que el Arsenal ni bombazo ni guinda. Los Gunners, tras invertir más de 200 millones de euros, pensaron en Vinicius primero y Julián Álvarez después como fichajes estrellas del verano, pero el brasileño renovó y el argentino se quedó.

declaraciones con respecto a lo que queremos hacer. Estas declaraciones de Mikel Arteta las entregó tras el primer amistoso de pretemporada contra el Girona. Dispararon el hype de la parroquia Gunner. El de 20

Cristos Solis, 40 millones de euros, y en Siconsa, 60 millones de euros, aterrizaron para fortalecer aún más el ataque y la saga Gunner. Y tras un largo culebrón, Bruno Guimaraes, 87,5 millones, fue anunciado. Lo que nunca llegó fue el tan ansiado y deseado bombazo, ni siquiera una guinda. Con la Andrea Berta, cerrarse una planificación brillante, pero es que el Arsenal

0: México.
1: Conectamos México de nuevo para hablar de ciclismo. Del Toro lidera equipo de México al Mundial de Ciclismo 2026. El ciclista de Emiratos Árabes Unidos lidera una prelista de 6 corredores que participarán en la categoría élite en Montreal, Canadá. Isaac del Toro liderará el equipo mexicano que participará en el Mundial de Ciclismo de Ruta en Montreal 2026. El ciclista del Team Emiratos es la carta fuerte de México, que llevará 6 corredores para la prueba, 273 kilómetros de distancia. El presidente

12 corredores en 6 categorías diferentes. Isaac del Torito del Toro, tercer lugar de la clasificación general del Tour de Francia en este 2026. Actualmente es el cuarto ciclista del ranking de la Unión Ciclística Internacional UCI y el ciclista mexicano mejor colocado en la lista, también el que más puntos aportó para que México pudiera presentar a 6 ciclistas en la prueba de ruta.

Lloris, que ha ganado el Mundial. El entrenador del Paris Saint-Germain ha compartido sus sensaciones un mes y medio antes de la importante gala. Hace unos días, en plena rueda de prensa, José Mourinho no dudó en expresar públicamente sus sensaciones con respecto al Balón de Oro. No tiene por qué ser necesariamente del Paris Saint-Germain, aseguró. Sus declaraciones no han pasado desapercibidas y ahora ha sido Luis Enrique, entrenador del club francés, quien ha ofrecido su opinión. No estoy muy interesado en quién gane el Balón de Oro. Lo que sí puedo decir es que para mí, quien merece ganarlo

punto de vista debe ser Fabián Ruiz, que también ha ganado el Mundial. Puedo equivocarme, está claro, pero no estoy interesado en los premios individuales, porque el fútbol es un deporte colectivo y hay que mantenerse concentrado en cosas importantes, ha admitido en una rueda de prensa convocada en la capital francesa.

atacante colombiano del Bayern Múnich no dudó en señalar públicamente al futbolista que según su criterio merece coronarse como el mejor jugador del planeta en este año 2026. Debate.

este año, su veredicto situó directamente a su compañero de ataque como el indiscutible acreedor del galardón. La declaración del exjugador de Junior, Porto y Liverpool llegó justo después de un importante triunfo con el Pokal, un escenario donde la dupla ofensiva volvió a ser determinante ante los micrófonos de la prensa internacional. El extremo dejó en claro

0: primer nivel.
1: España.
0: Vamos a España. Hansa y Bissou entran en la lista del Barcelona para la Champions. El Barcelona ya ha comunicado a la UEFA quiénes son los futbolistas que jugarán la Champions. El Barcelona.

0: Abdelkarim y Jesse Bisium, mientras que Ronnie Bardaghi quedará fuera debido a la grave lesión de rodilla que le mantendrá alejado de los terrenos de juego durante toda la temporada. Tanto Abdelkarim como Bisium figuran en la relación de futbolistas del primer equipo a efecto de la competición europea, pese a que en la liga mantienen ficha del filial. El egipcio seguirá luciendo el dorsal 29 y el belga el dorsal 27.
1: Estados Unidos.
0: Vamos, Estados Unidos, y es que el argentino Francisco Cherundolo logró un triunfazo y se instaló en la tercera ronda del US Open. El tenista argentino superó al alemán Jan-Leonard Struff en 5 sets, 5-7, 7-5, 4-6, 6-2 y 6-3 tras 3 horas y 56 minutos de juego. En la tercera ronda del certamen, Francisco Cherundolo tendrá del otro lado de la red al local Taylor Fritz, quien viene de aplastar a Bellucci por 6-0, 6-1 y 6-1.
2: Francisco Cherundolo logró un triunfazo que lo deposita en la tercera ronda del US Open, el cuarto y último Grand Slam del año. El tenista argentino superó al alemán Jan-Lennard Struff con un marcador de 5-7, 7-5, 4-6, 6-2 y 6-3 tras casi 4 horas de juego. En la próxima ronda, Cherundolo se enfrentará al local Taylor Fritz, quien viene de aplastar a Bellucci con un contundente 6-0, 6-1 y 6-1. Por otro lado, Marco Trungeliti cayó ante el belga Alexander Blocks por 6-3, 6-2, 3-6 y 6-1, en una batalla que duró 2 horas y 43 minutos. En el cuadro femenino, Nadia Podoroska perdió sin atenuantes ante la polaca Iga Świątek con un claro 6-3 y 6-2.

0: y que le regresan las opciones para volver a la selección de Guatemala. Rubín fue nombrado el futbolista de la semana luego de marcar un triplete el fin de semana en el partido contra el London United, para así confirmar que está viviendo una gran actualidad. El delantero con esto llegó a 13 dianas en lo que va de la USL y con sus 4 asistencias ya tiene 17 aportaciones de gol.
1: Italia,

puesto 16 los españoles. Ferrari lidera, qué sorpresa. El primer enfrentamiento libre del Gran Premio de Italia, Leclerc fue el más rápido con 1:23.008, a más de 4 segundos de la pole de Verstappen. En el 2025, esta generación de coches sufrirá en Monza, el templo. Hamilton fue segundo a 1/10 de su compañero. SF26 estrena unidad de potencia en la carrera de casa. Es la tercera especificación que introduce desde Maranello. Funciona mejor o peor, la escudería italiana siempre sale a por las portadas.

destrozar su coche en los libres de Fórmula 2 y lo apartó a las 5 vueltas por avería. Lawson fue cuarto en el Red Bull, 4 décimas de Monegasco. Pero la tabla de tiempos no es vinculante. Hubo muchas cronos con la media y poca mejora. Este Monza aún es de

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1: Ya era más que evidente la prueba a la que se

balance positivo, más 70 millones de euros, como era de esperar. El de 2026 ha vuelto a ser un verano muy movido en lo que a fichajes se refiere en el oeste de

despilfarro de la Premier League, pero para la contratación del técnico Tolosarra fue clave que hubiera un cambio de estrategia en Stamford Bridge, un giro no total pero sí importante en la planificación de este verano, y este con Xavi Alonso teniendo voz y voto en las operaciones tanto de salida como entrada se ha dado hasta el momento.

de la Liga Nacional. Suchi, Lo Penado recibieron la reducción de una sanción. La Junta Directiva recibió una buena noticia por parte de la Liga Nacional. Esto luego que hace dos semanas fueron sancionados por el mal comportamiento de sus aficionados, por lo que se buscó una reducción del castigo. Los mazatecos habían sido multados con la cantidad de 15.000 quetzales. Esto luego que se reportara el lanzamiento de objetos al campo en el partido contra Deportivo Marquense por la cuarta jornada, aunque la dirigencia interpuso un proceso de revisión, por lo que OD resolvió que la sanción ahora será de 7.500 quetzales. El equipo Venado ahora se enfrenta

0: exterior luego de superar 3-2 a Cobán Imperial, rompiendo así una racha de 5 partidos sin ganar y que aún lo tiene en el sótano.
1: España.
0: Hablamos de España y hablamos de la Liga, que ha comenzado hoy con el partido Real Madrid visitando al Betis en la ciudad de

Actuación del portero bético del equipo de El Betis. Se acabó el pleno del Real Madrid, sucedió en una noche calurosa en Sevilla, que también fue negra para Kylian Mbappé. Hacía tiempo que no sufría de padecimientos así. Al pisar el área le sobraron oportunidades y le faltó puntería. Culminó el desastre al fallar un penalti en el descuento. No fue la única figura que se perdió en el Madrid, resultó intranquilo.

una jugada a balón parado. Su cruz básicamente ante el Levante. 1-0 le gana el Betis al Real Madrid. Con esto cerramos este primer bloque en Noche de Copas. En el próximo bloque estaremos hablando precisamente del partido y tendremos parte de las ruedas de prensa tanto de José Mourinho como de Pellegrini, el técnico ganador. Pero eso será en el próximo bloque. El...

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0: por una posible invasión de área de Bartra. Fantástica actuación del metabélico. Se acabó el pleno del Madrid. Sucedió en una noche calurosa en Sevilla, que también fue negra para Kylian Mbappé. Hacía tiempo que no sufría desvanecimientos así al pisar el área. Le sobraron oportunidades y le faltó puntería. Culminó el desastre al fallar un penalti en el descuento. No fue la única figura que se perdió en el Madrid. Fue intrascendente Bellingham y un fantasma Vinicius, desactivado por Bellerín. El Betis capeó varios temporales, se agarró a un fantástico Vallés y supo aparecer a tiempo para marcar en una jugada a balón parado su cruz ante el Levante. Aquí está, escuchemos los técnicos. De ellos se puede extractar todo lo que pueden analizar y todo lo que vieron en el partido. Vamos a comenzar escuchando al técnico perdedor, José Mourinho. ¿Qué dijo José?
1: Hola, ¿qué tal, mister? Javier Buenas. Arraez, en directo en el larguero de la cadena SER. Una derrota tenía que llegar, lo falla el penalti, el que lo tira. Quería preguntarle por Respi, que ha tenido una, y aunque ha sido fuera de juego, pero la había metido hacia adentro. No sé si merece más Respi y el partido del futbolista, del Real Madrid.
2: Creo que el equipo ha hecho un gran partido. A veces se pierde y no se sabe por qué. A veces se pierde y no sabes cómo explicar. Muy dominante, centrales imperiales, a controlar en absolutamente todo, muchísimo juego ofensivo, muchísimas oportunidades de gol. Si termina con empate, vamos frustrados porque hemos hecho más. Imagínate con la derrota. Mi pregunta es por Espi, obviamente que un chico que entra 10, 15 minutos y te hace un fantástico gol, que después, no sé, puede ser que sea fuera de juego o no, pero un jugador importante para nosotros. No hemos sacado puntos como consecuencia de su trabajo, pero ha hecho su trabajo bien, ha hecho su trabajo muy bien. Es un chico con grande potencial y siempre irá a mejor, porque además el potencial es humilde, es trabajador, quiere aprender. No podía estar más contento con el chico.
3: Hola, buenas noches. Hola. Miguel Ángel de la cadena COPE. Tenía una amarilla, pero para muchos el partido de Güler estaba siendo muy, muy bueno, el equipo sin ganar. Quería preguntarle si a veces es difícil sustituir a ciertos jugadores, si hay intocables en el equipo que tienen que acabar casi siempre los partidos.
2: Difícil, difícil cambiar a Arda, sí. Muy difícil cambiar a Arda, porque estaba jugando muy bien. Los jugadores del Betis son listos que los del Real Madrid. Los del Real Madrid son puros, son naif. Primera jugada del partido es tarjeta amarilla clara a un jugador que ha golpeado Valverde. Después, un minuto más, otra amarilla para un jugador que ha hecho una falta importante a Vinicius, pero los jugadores del Madrid se levantan inmediatamente. Los jugadores del Betis son más listos. Son más listos, y obviamente que con el apoyo de una afición fantástica que empuja, que presiona, consiguen este tipo de cosas. No sé cómo Arda termina el primer tiempo con una tarjeta amarilla, cuando ha jugado tanto, tanto, tanto, y ha hecho una faltita y tarjeta amarilla. Pero después estaban a cazarlo, obviamente, y he tenido que sacar de campo porque he tenido ese feeling que estaba en situación de riesgo. Difícil, sí, de cambiarlo.
4: ¿Qué tal, mister? Sergio Rodríguez del diario Marca. Quería preguntarle por los cambios, concretamente por Trent, por Diomandé y por Bernardo. No sé qué les ha pedido antes de entrar y si considera que le han intentado un poco cambiar la cara al equipo, si está contento con ellos.
2: Gracias. Mira, el equipo ha estado siempre bien. El Betis ha tenido algún contraataque, que es normal que lo tenga. Y nada, el partido ha sido Madrid. No he visto data, no he visto estadísticas, no he visto nada, pero puedo imaginar que hemos hecho no solamente posesión, porque posesión muchas veces no significa nada, pero hemos creado muchísimo. Hemos tenido, no lo sé, 10, 15, 18, no lo sé, tiros en portería. Hemos fallado 3, 4 claras. El portero ha hecho también él mismo 3, 4 paradas impresionantes. Pues los cambios que he hecho, no he hecho por no estar contento con el equipo. He hecho con el sentido de sacar de campo los jugadores que tenían tarjeta amarilla. Y después la combinación de Diomandé, que juega abierto, es mejor jugar con Trent, que juega por dentro, que jugar con Dumfries. Y después por dentro, que jugar con Dumfries. Y después el último cambio, penúltimo, porque después ha ido Carreras, pero el cambio de Valverde por Espi, para entrar definitivamente en estos últimos 10, 12 minutos de alta presión contra un bloque bajo, donde era necesario un jugador de referencia para libertar a Kylian un poquito más para posiciones entre líneas. No sé por qué mi amarilla, pero no pasa nada. Lo acepto, no sé. Me he levantado porque un jugador del Betis parecía que estaba muerto ahí delante. ¿Cómo? Delante del banquillo, pero no lo sé. La situación del penalti, de la repetición del penalti, del gol de Espi, no lo sé, no te puedo decir. He visto mucha gente frustrada ahí en banquillo, que estaba viendo el iPad con las jugadas. Yo no he visto, no puedo comentar. Me parece que ha dejado jugar, que es una cosa que me gusta. En ese sentido, me gusta siempre un árbitro que deja jugar. Y el criterio en primer tiempo, con tarjetas amarillas, el Betis llegar al intervalo sin tarjetas y el pobre Arda, que solo sabe jugar a fútbol con tarjeta amarilla, no me ha gustado. Pero después de perder un partido, decir ahora que es por una tarjeta amarilla que ganamos o perdemos, no lo hago. Puedo cambiar de opinión al ver el partido mañana, pero hoy, con las sensaciones de banquillo, no sé por qué hemos perdido. No consigo justificar, porque colectivamente el equipo ha jugado muy bien en todos los aspectos, ha jugado muy bien individualmente también. No tengo nada que reprochar a ningún jugador con su actitud. Todo lo contrario, la gente ha dejado todo. Merecimos ganar claramente, pero el merecer no te da puntos. Enhorabuena al Betis que jugó para empatar y le salió el gordo.
5: ¿De que va a ser capaz de dotarle de más oficio, de que sepan competir más? Y quería saber cómo está Cucurella.
2: No, a lo mejor me expliqué mal. El equipo ha trabajado muchísimo. No tengo nada que reprochar a ningún jugador. Han dado todo.
5: Hablo de equipo naif.
2: Naif en el sentido en que por poca cosa los jugadores del Betis intentan condicionar el trabajo del árbitro, y los jugadores del Real Madrid, en situaciones que están tipificadas como tarjeta amarilla, por ejemplo, step on foot, no sé cómo se dice en español.
5: Pisotón
2: está tipificado que es tarjeta amarilla pura. Primer minuto, step on foot, Fede Valverde se queda en pie. Es digno de un capitán del Real Madrid, es digno. Pero para te dar un ejemplo, que sea del otro lado, ya está. Ese chico que estaba muerto ahí delante de mi banquillo, yo pensaba que venía la ambulancia, al final no había ambulancia. En ese sentido que te digo. Y cuando vas a partidos contra equipos que tienen este tipo de cultura, este tipo de mentalidad, es un factor en tu contra. Pero muy contento con mis jugadores, todos, todos. como equipo me gustó mucho y individualmente no tengo absolutamente nada que reprochar. Y el penalti fallado es como digo yo, cuando va uno a bater,
6: a patear
2: el penalti, vamos todos juntos. Vamos todos juntos.
0: Y para equilibrar la balanza tenemos que oír la otra parte, y la otra parte fue el técnico ganador, Pellegrini. Aquí lo tenemos, técnico del equipo del Betis.
7: Bueno, Manuel, Alex Mérida para el Correo de Andalucía. Quería preguntarle por ese cierre de mercado, por esas palabras que dijo de que necesitabais un pivote defensivo, que era prioritario. Finalmente no pudo llegar, y al margen de ello, ya que no ha podido llegar, tiene a Facundo Roca. No sé qué otro jugador del centro del campo ve con posibilidades para adaptarlo en caso de que el momento lo requiera.
8: Bueno, la plantilla ya está cerrada, como usted dice, es lo que hay. Yo ya dije mi opinión de lo que pensaba, no cambio mi opinión en 3 o 4 días. Iremos viendo semana tras semana cuál es la mejor forma.
9: Bueno, Mister, Manu Colchón para Diario de Sevilla. Me gustaría incidir en este apartado, pero con los jugadores que hay en el equipo. El otro día vimos a Mar y a Facundo jugando juntos. No sé si quizás tuvo que ver porque Isco estaba por delante, que es un poco un futbolista que ahora mismo no tiene la capacidad física de antes y se necesitaba ese doble recorrido. Y si esto puede repetirse a lo largo del curso, puede ser un problema, porque hay partidos domingo, partidos los miércoles, martes en este caso, y va a haber momentos donde coincidan los dos únicos futbolistas que hay en la posición defensiva en el campo como en Levante.
8: Bueno, son todos análisis que lo tienen que hacer ustedes. Yo en la semana trabajo distintas alternativas para ver lo que puede suceder en los partidos, distintas, ponemos las características de cada uno, y cada uno tiene la capacidad y el derecho a armar el equipo como estima más conveniente. Así que iremos viendo si pueden jugar juntos, si no van a jugar juntos, si hay muchos partidos, si están lesionados. Son una serie de factores que siempre van alterando la formación ideal que uno tiene para cada partido.
10: ¿Qué tal? Buenas, Mister. Florencio Ordóñez, Radio Sevilla Cadena Ser. Hace un par de semanas dijo, bueno, lo que acaba de comentar, no ha variado mucho su opinión, que la plantilla tenía un nivel parecido a la de la temporada pasada. Desde entonces ha venido Dani Ceballos, se fue Pablo García. ¿Con Dani Ceballos no cree que pueda haber un salto de calidad, que le puede dar un saltito de calidad? ¿Le gusta este fichaje? ¿Le entusiasma, digamos, el fichaje de Dani Ceballos?
8: Bueno, yo ya dije la semana pasada lo que necesitamos. Yo creo que Dani Ceballos es un jugador que de su carrera lo demuestra, es un jugador de calidad y que nos va a aportar en esa posición, nos va a aportar. Vamos a tener distintas alternativas, que sin lugar a duda que es un muy buen refuerzo para el equipo. Después uno tiene otros análisis, pero si me pregunta solamente por Dani Ceballos, sin lugar a duda que va a ser una alternativa importante.
11: Ángel Gámez de Canal Sur Televisión, precisamente hablando de Ceballos, entrenó ayer, ha entrenado hoy, ¿va a estar en la lista de convocados o todavía es pronto?
8: No, Ceballos no está en la lista de convocados, viene recién llegando, tiene unos días de integración, lleva mucho tiempo sin jugar, así que no está en la citación mañana.
12: Buenas, Mister, Diego Lara para Informa Betis. Comentó ayer Fajardo que, bueno, lo que necesitaba el equipo era ese medio centro creativo, que con Marroca y Facundo Bernal la posición del pivote ya está cubierta. ¿Existe la disparidad de criterios entre el cuerpo técnico y la dirección deportiva?
8: Todo el mundo tiene derecho de opinar y cada uno tiene opiniones distintas. No analizo públicamente las conversaciones que pueda tener el privado en el club.
13: Buenas, Mister, Gonzalo Totosa para el Chiringuito. No sé si la ha escuchado, pero acaba de comentar Mourinho en rueda de prensa que tuvo algún comentario estúpido con usted del que no se enorgullece y que usted siempre ha sido un caballero con él. No sé si la ha escuchado y qué opinión tiene de José Mourinho.
8: Con José Mourinho llevamos muchos años, hemos tenido muchísimos enfrentamientos deportivos dentro del campo de juego. Un momento de unas declaraciones hace mucho tiempo que para mí no tiene ninguna trascendencia, cada uno puede decir lo que tenga ganas. Yo estaba muy contento de estar en Málaga, fue una de las mejores decisiones además que he tomado en mi carrera, así que no tengo ningún tipo de enfrentamiento con él. Quizás la prensa intentó buscar un enfrentamiento, nos hemos topado muchísimas veces, nos ha tocado ganar, nos ha tocado perder. Tengo una muy buena opinión de él como técnico y lo veo mucho más maduro todavía como técnico ahora que quizás algunos años atrás, así que yo creo que ahora tiene más raciocinio de lo que dice.
14: Hola, buenos días, Tito González, Mediaset, del Desmarque. La imagen de la semana y mucho tiempo ha sido la salida de Pablo García llorando de la Ciudad Deportiva al marcharse. Entiendo que ha podido ver esa imagen. ¿Qué le parece y qué nos puede contar? Porque por una parte parece que el jugador se va sin quererse ir y por otra parte el club dice que el jugador se quería ir. ¿Usted qué nos puede aclarar en este asunto? Si el jugador se quiso ir, si usted habló con él, por ejemplo, y le dijo que no iba a tener minutos, no sé qué. ¿Qué nos puede contar de esa salida de Pablo García?
15: Bueno, bastante controvertida la salida de Pablo García por muchos motivos. Primero, que yo hablé con él hace un mes o tres semanas atrás, donde él tendría que quedarse aquí en la plantilla porque era un jugador importante, que todavía le faltaba madurez para seguir creciendo y que tenía mucho futuro. En segundo lugar, porque él quiso irse. Yo varias semanas buscando la posibilidad y hablando con la persona para que lo vendan, así que. Y tercero, creo que la emoción seguramente de dejar el Betis después de tantos años le ha jugado una mala pasada.
14: Preguntarle, mister, por el rival de mañana, ¿qué nos puede decir del Real Madrid? ¿Qué partido espera?
15: Bueno, un partido muy difícil, como son con todos los equipos, excepto alto de la tabla, es el Real Madrid, Barcelona, Atlético de Madrid. Un equipo que este año se ha reforzado con bastantes jugadores, que está pasando un buen momento, que tiene jugadores desequilibrantes y que hay que hacer un partido muy completo si queremos puntuar.
11: Le quería también preguntar con respecto a las novedades para este partido, los Celsos, ¿cómo está Abde, que hoy parece que por un proceso viral no ha podido entrenar?
15: Sí, ni Gio Lo Celso ni Abde están citados para el partido de mañana. Ya Gio está prácticamente listo, ya está haciendo casi todos los entrenamientos con el grupo. Abde, como usted dice, está con un problema gripal el día de hoy, así que no pudo venir y esperamos ya la próxima semana estén los dos en condiciones.
10: Y le quería preguntar, ¿considera que están doblados todos los puestos en el equipo? Porque hablaba de la necesidad de un 6, que no ha llegado como tal, no lo es Dani Ceballos, ¿no? Entiendo yo que usted no lo considera 6, ¿no? ¿Considera que están doblados todos los puestos o ha habido esa carencia?
15: Ya sabe mi opinión. Si no, habría dicho falta un medio ofensivo, falta un centro delantero, falta un portero, falta un lateral. Entonces ahí me puede preguntar si ahora está la plantilla o no está. Si digo que falta un jugador y el jugador no está, mantengo la misma posición. El resto están doblados, como ha sido todos los años, y no hay mayores problemas.
10: ¿Solo esa demarcación, entonces?
15: Esa demarcación.
16: Al respecto de Dani Ceballos, de la llegada, no sé en qué posición lo ubica, sobre todo por la gran cantidad de jugadores de buen pie que tiene ahora el equipo. No sé si lo ubicas como un 8 junto a un 6, si lo ves también con posible acople en la media punta, escorado a la banda izquierda, que jugó en algún tiempo pasado en su carrera. No sé si también la llegada de Dani condiciona algo el plan que pueda haber con Pablo Fornal, que es muy polivalente. ¿Qué nos puede decir sobre ello?
15: Yo creo que no condiciona nada, los dos, como te dice, son polivalentes. Ha jugado Dani Ceballos detrás de punta, ha jugado al lado del medio centro, ha jugado por banda. Pablo Fornal también lo puede hacer. Son jugadores dúctiles que la posición no tienen características tan marcadas para una sola posición y tienen la calidad para hacer posiciones distintas.
14: Cada uno tiene derecho, obviamente, a tener su opinión. Hay un poco, digamos, de enfado, digamos, porque quizás no se completaba la plantilla como se esperaba. Bueno, usted mismo dijo lo del medio centro defensivo, la gente estaba de acuerdo con eso. ¿Entiende esa sensación que hay un poco en el entorno de desilusión más que ilusión ahora mismo y qué mensaje le mandaría?
15: A ver, yo entiendo que el fútbol es pasional, no es racional. Entonces, con esa pasión que siente el hincha del Betis, por supuesto que a todo el mundo le hubiera gustado tener una mejor plantilla. También hay que considerar que la exigencia va a ser mayor. Entonces van a ser partidos de Champions, que quizás van a haber muchas frustraciones, ¿cierto? Muchos momentos complicados. Pero creo que esta plantilla durante todos estos años ha dado, y hemos tenido años anteriores también donde se ha vendido muchísimo más de lo que ha llegado. Y el plantel siempre ha sabido dar la cara. Tenemos, como digo, un peldaño más arriba para hacerla ahora con la Champions League. Lógicamente que el hincha estaba muy ilusionado. Pero yo creo que al final vamos a tener el mismo hincha del Betis apoyando al plantel durante todos sus partidos. Y vamos a tener el mismo plantel del Betis entregando a la cancha todo lo posible para dejarlos a ellos contentos.
10: Los acontecimientos no nos comen casi, ¿no? Pero viene el Betis de jugar un partido con un resultado feo en el campo del Levante el pasado fin de semana. Normalmente cuando hay un mal resultado suele reaccionar el equipo. Contra el Madrid además da la cara, lleva el Madrid 4 años sin ganar aquí, por ejemplo, ¿no? ¿Se atrevería a garantizar que mañana el Betis va a dar la cara, por lo menos? No que ganara o que empatara, pero que va a dar la cara y que va a dar una buena imagen contra el Madrid.
15: A ver, yo el futuro no lo puedo adivinar. Lo que sí le puedo decir es que en el fútbol los resultados pueden ser cualquiera. Por eso fue una actividad tan popular. Nosotros veníamos a hacer dos muy buenos partidos, que nadie nos hacía goles, o la pretemporada no nos hacía goles. Levante venía sin hacer ningún gol y nos hace cinco, y nosotros nos comemos cinco. Entonces, el fútbol es de días. Todos los días son diferentes, lo hablo siempre con los jugadores. 24 horas para disfrutar la victoria, 24 horas para pasar la amargura. Partido siguiente es totalmente distinto y vamos a hacer el mismo Betis que llevamos ya en la séptima temporada trabajando, más o menos con una misma idea.

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Tavares. Mucho se ha hablado y escrito sobre el caso Julián. Todo el mundo presumía de conocer la verdad y la realidad de la situación se ha tergiversado hasta superar todos los límites.

decidió seguir tan firme en esa línea dura y se negó a negociar con el Barcelona, el club rojiblanco ha dejado claro a todo el que le ha querido escuchar que tiene una manera de actuar y negociar basada en una serie de valores fundamentales y en la ética profesional. Siempre han transmitido que para ellos la transparencia, el respeto entre instituciones y la coherencia deben guiar tanto la dirección estratégica como el día a día del club. Consideran que esta manera de trabajar maximiza el valor y la imagen del club. El club madrileño no se opone a mantener conversaciones y negociaciones con ningún club por sistema o por capricho. Insiste en que no es una cuestión de ego, ni mucho menos un asunto personal. Como se ha deslizado en numerosas ocasiones, para el equipo que dirige el club se ha tratado siempre de una cuestión de principio, de respeto y de hacer las cosas bien. En este sentido apuntan que si un futbolista que entra en los planes de los rojiblancos no está a punto en el club, lo primero es valorar la situación e intentar acercar posturas. Sin embargo, si finalmente el jugador prefiere buscar otras opciones donde seguir su carrera, la manera de proceder pasa por fijar un valor de mercado, exigiendo transparencia en las negociaciones tanto al club interesado como

0: por parte del Atlético de Madrid. Y es que en la rueda de prensa de la previa exactamente del partido que juega mañana el Atlético de Madrid, al Cholo Simeone le llovieron preguntas relacionadas con el tema Julián. Escuchemos qué fue lo que dijo en rueda de prensa el Cholo, aquí está.
1: Bueno, está entrenando muy bien, la verdad que mañana va a venir convocado y va a ser parte del grupo que para jugar en Bilbao, esperando lo mejor de él como lo de todos ellos.
2: Al fondo, en el centro.
3: ¿Qué tal, Estela? Yo te quería preguntar por Marcos Llorente, si te ha sorprendido su retirada de la selección española y si tú, bueno, es joven, ¿crees que puede tener un recorrido todavía muy largo en el equipo?
1: Bueno, en cuanto a lo que nos toca de tenerlo acá con nosotros, Marco jugará hasta que él lo decida. Es una persona muy decidida, con una claridad increíble en sus pensamientos. Entendió y entiende de que la decisión que tomó con respecto a su selección es lo que siente. Y la verdad que lo felicito, porque evidentemente el ego siempre nos hace estar más tiempo en un lugar donde posiblemente ya no lo sentimos. Y él evidentemente hace lo que siente, y la verdad que estamos muy contentos con todo lo que es el futbolista que es.
4: Gonzalo. Hola, Diego, aquí. Buenas tardes. Gonzalo Palafox, Onda Cero. Han sido muchos meses, muchas ruedas de prensa, preguntándote por lo mismo, por Julián Álvarez. Se ha cerrado el mercado. Te quiero preguntar a ti personalmente, ¿no? Si te ha llegado a desgastar y si ahora, una vez se ha cerrado el mercado, ya el ambiente que se respira, sobre todo desde fuera, tú sientes que es diferente, que es más tranquilo. Gracias.
1: Yo miro siempre de acá para adelante. Evidentemente, tenemos una temporada por delante muy bonita, con un montón de retos y posibilidades, y a partir de eso iremos partido a partido intentando hacer lo mejor posible.
5: ¿Qué tal, Diego? Buenos días. Cayetana Maroto para la cadena COPE. ¿Piensas, o sea, cuál es el balance de mercado que hace el Atlético de Madrid? ¿Qué haces tú después de este cierre de mercado?
1: Sobre todo Mateu ha hecho un grandísimo trabajo y bueno, contento de todas las posibilidades que el club me sigue aportando para que podamos seguir trabajando en la línea que queremos.
6: Buenas, Mister Pascual Ruiz para Estos Atleti. Yo te quería preguntar, para el partido de mañana, por fin puedes contar, a lo mejor, con dos delanteros, después de no poderlo hacer en Sevilla, con Jonathan y con Julián. Yo te quería preguntar, porque el equipo viene de Sevilla, de ese partido, en el que, sobre todo con balón, se vio un muy bueno Atlético. Te quería preguntar, ¿te cambia algo el plan, el hecho de poder tener dos delanteros, digamos, más referencia que a lo mejor Baena, que fue el que hizo esa labor allí?
1: Bueno, siempre es diferente el jugar con delanteros más posicionales que con mediapuntas llegando de segunda línea al gol. La verdad que el fútbol es muy cambiante, depende de los futbolistas, y mañana esperemos que cada uno, desde el tiempo que les toque, puedan dar lo mejor para el equipo.
7: Hola, Diego. Pedro Fena, de la cadena SER. Ahora ya está cerrado el mercado, como bien decías, y dices que el club ha hecho un buen trabajo en cuanto a reforzar al equipo. A nivel general, viendo los rivales que tienes en la Liga Española, que han gastado también mucho dinero en un solo futbolista en alguno de los casos, ¿te ves para poder competir en la plantilla esta con ellos? ¿Crees que hay mucha diferencia precisamente por esa faceta económica que tiene Madrid, Barça, en comparación con Atlético de Madrid en algunos casos?
1: No, va a cambiar todo lo que viene sucediendo hace... ¿Cuánto hace? Más de 15 años, 20 años. Real Madrid y Barcelona, y los que venimos por detrás, evidentemente intentando acercándonos lo mejor posible para poder competir.
8: Hola, Diego. Aquí Fernando Cardenal, de Radio Nacional de España. Te pregunto por el último en llegar, por Jonathan. Lo poco que has visto, que es muy poco en los entrenamientos, ¿cómo le ves y en qué crees que puede ayudar más al equipo a la delantera esta temporada?
1: Bueno, necesitamos al futbolista, sobre todo, que estuvo en el Lille. Él, lo hemos hablado con él, tiene unas características que nos puede ayudar por las características que tiene nuestro equipo. Necesitamos que se adapte lo más rápido posible. Está en el proceso ese, ya que vino hace muy pocos días, pero lo vemos entusiasmado, lo vemos con muchas ganas, y ojalá que el campo nos dé lo que él quiere y lo que nosotros esperamos de él.
2: Última pregunta a la izquierda, Iñaki.
9: Hola, Diego. Bueno, hablabas ahora de que miras de acá hacia adelante, en el caso de Julián Álvarez. La semana pasada en la rueda de prensa hablabas de que todo se puede revertir mientras tengamos salud. ¿Cómo se puede revertir toda esa situación de aquí adelante? Gracias.
1: Yo quiero ser muy claro. Para mí la vida está llena de oportunidades. Y posiblemente esta es una oportunidad que se le presenta a Julián para ajustar un montón de situaciones en su vida. Creo que nos pasamos todo el tiempo aprendiendo y desgraciadamente nos pasamos muchísimo tiempo juzgando. Y todos juzgamos. ¿Por qué? ¿Por qué esto? ¿Por qué esto? ¿Por qué lo otro? Hay que juzgar menos y preocuparse más en aprender. Y creo que el paso para mí que seguramente le dará en su vida es aprendizaje puro y tiene la oportunidad de en todas estas situaciones que tendrá que resolver internamente, lo haga mejor a él y que nosotros lo veamos feliz, porque eso es lo que queremos, que esté bien, que esté contento y que obviamente nos dé goles, que es lo que ayer muy bien Futre en un lindo video le transmitió desde su alegría, y le mando un abrazo grande por el mensaje que mandó.

noche de copas, el ciclismo. Lo que está pasando con la bicicleta a nivel internacional, tanto en territorio centroamericano con la Vuelta a Honduras, como la Vuelta a España que se está escenificando en territorio ibérico. Comenzamos hablando de la Vuelta a Honduras que hoy tuvo su tercera etapa, una tercera etapa que tuvo una fuga donde se involucró Liam Olson, corredor del equipo Momentum Racing, que fue el ganador de la etapa. Tercera etapa de esta Vuelta a Honduras. El estadounidense se fugó, logró sacar la diferencia necesaria para entrar en solitario. El Team Continental Hino One, la Reja Suzuki, con su gran trabajo en equipo, cruzaron la meta a menos de 2 minutos y defienden el liderato general que tiene Mardoqueo Vázquez. Las diferentes clasificaciones están de la siguiente manera. Líder

0: y el equipo además es el que va de líder en la clasificación por equipos. Esto fue lo que dijo Alfredo Alpacajá, el técnico del equipo continental Inowan La Red, al término de la etapa.
1: La verdad que pues tenemos un equipo bastante compacto, han demostrado en estos días estar en buena forma. Mañana pues será una etapa bastante complicada por el tipo de terreno y también pues el calor que día a día pues nos afecta bastante, pero hay una etapa pues que se nos viene bastante bien, conocemos parte del recorrido. Creo que analizaremos hoy en la tarde, dependiendo también de cómo se encuentran los muchachos, los kilómetros pues van pasando factura, así mismo el calor, pero consideramos que mañana el trabajo en equipo será fundamental para mantener los lideratos que tenemos. Tenemos un liderato en la clasificación general que para nosotros eso sería el principal objetivo. No, pues hoy la intención siempre era cuidar lo que ya tenemos. Hay rivales bastante fuertes, como lo ha mostrado día a día. Realmente la carrera no ha sido nada fácil, pero como lo dije, pues la unión del equipo ha sido fundamental para mantener el liderato. Hoy pues salimos con esa intención. Hubieron corredores sacrificados en la parte plana y en la última parte pues les tocó a los escaladores. Gracias a Dios pues las cosas se nos dieron y esperamos el día de mañana pues también hacer el mismo trabajo.
0: Declaraciones del técnico del equipo continental Inowan La Red Suzuki. La Vuelta a Honduras termina el próximo domingo.

0: tiene todo el resumen de lo que pasó hoy en la tercera etapa de la Vuelta a España, la Ronda Ibérica, que tuvo una etapa extensa en kilometraje, que tuvo en el recorrido un premio de primera categoría, comenzando la etapa, uno de segunda en la parte intermedia y uno de tercera casi prácticamente en el remate de la carrera. Aquí está entonces nuestro informe con Orlando Salazar, nuestro comentarista internacional.
1: Comandante Castro, un saludo especial para usted, un abrazo para todos los oyentes de Noche de Copas. El corredor belga Wout van Aert se impuso este viernes en la decimotercera etapa de la Vuelta a España en bicicleta, disputada entre Almuñécar y Loja sobre 192 kilómetros 800 metros.
0: Midiéndose a ver cuál de los dos se para en Pietre o lo hace Wout van Aert.
1: El Bismal y Sabay adelantaron al grupo de nueve corredores con los que protagonizaron los últimos 15 kilómetros de la etapa. Faltando 3 kilómetros para la línea de meta, Van Aert atacó y a su rueda se puso el francés Paret Peintre.

0: Esta es la cuarta victoria de etapa para el ciclista Van Aert en sus dos participaciones en la Ronda Ibérica, su primer triunfo este año y la cuarta conquista de etapa para su equipo Visma Lisabay en esta edición 81 de la Vuelta. La fracción mantuvo la esla de los cinco primeros lugares de la clasificación, toda vez que entre los numerosos ciclistas fugados se encontraba Matías Skelmose, un danés de 26 años perteneciente al equipo Lichtrek, que partió séptimo y que con los minutos que capitalizaba en la fuga lo catapultaban transitoriamente al cuarto y quinto puesto de la general, desplazando a corredores como Richard Carapaz y Oscar Onley. El lote se dio cerca de 7 minutos a los fugados, pero aceleró el ritmo después del paso por el último premio de montaña para perder solamente 3 minutos en la línea de meta.
1: Y nuestro grupo, señoras y señores, para hacer su arribo es Henry Mas, exactamente el que viene aquí.

0: tres minutos la diferencia del ganador Bob Van Aert con el grupo del
1: con
0: líder.
1: Ello, la clasificación general individual quedó invariable. El español Henry Mas del Movistar es el líder, seguido de Primo Rogli del Red Bull Bora-Hansgrohe a 1 minuto y 45 segundos. El tercero es el austriaco Felix Gall del Decathlon a 2 minutos 6 segundos. El cuarto, el ecuatoriano Richard Carapaz del Education Easy Post a 3.53. Y el quinto es el británico del Net Company Neos, Oscar Onley, y mejor joven de la carrera a 4 minutos y 29 segundos. El colombiano Harold Tejada del XDS Astana es noveno a 8 minutos y 33 segundos. La decimocuarta etapa se correrá este sábado 5 de septiembre. Será de 154 kilómetros entre Jaén y Sierra de la Pandera, con tres premios de montaña. Los dos de segunda categoría serán en los kilómetros 93 y 134, y el puerto de montaña que corona la etapa y que es de primera categoría les exigirá a los ciclistas un difícil ascenso de 12 kilómetros para buscar la línea de meta. Esta jornada será, sin duda, otro de los exámenes que deben pasar los favoritos al título. Al menos los cinco en suficiencia a los retaña les ha deparado en esta vuelta. No obstante, no se puede olvidar que la Ronda Ibérica está cumpliendo ya su segunda semana de competencia y podría notarse la fatiga por el esfuerzo que han hecho quienes están en la pelea. Orlando Salazar Zapata, comentarista internacional.

0: propuso un alto al fuego a Rusia el tiempo que dure la visita de los enviados de Washington a Moscú y Kiev, prevista para este fin de semana. La propuesta llega horas después de un ataque a la sede de los servicios de seguridad ucranianos en Kiev. Con esta noticia comenzamos el informativo en Deutsche Welle. Yo soy Carol Guerrero, los saludo desde Berlín. Arrancamos con titulares. Un dron ruso impacta contra la sede del Servicio de Seguridad de Ucrania en el centro de Kiev. El ataque se produce mientras ambas partes intensifican su guerra aérea y antes de las conversaciones diplomáticas con funcionarios estadounidenses para poner fin a este conflicto. El Reino Unido respondió este viernes al presidente de Argentina, Javier Milei, que el compromiso británico con las Islas Malvinas es textualmente absoluto e inamovible. Es la reacción de Londres a las últimas declaraciones de Milei, quien volvió a reclamar la soberanía argentina de las islas. Un dron ruso ha impactado contra la sede del Servicio de Seguridad de Ucrania. Así lo informó el presidente ucraniano Volodymyr Zelensky, quien publicó que el ataque iba dirigido directamente al despacho del jefe de seguridad, Oleksandr Poklad. No está claro si este se encontraba allí en el momento del ataque, pero Zelensky afirmó que había dado instrucciones a Poklad para que diera una respuesta que, en sus palabras, reflejara ese ataque. El incidente se produce poco antes de una visita de enviados estadounidenses a Moscú y Kiev este fin de semana con miras a poner fin a la guerra. Ampliamos ahora informaciones con el periodista Ricardo Marquina, quien saludo a esta hora en Tallinn, Estonia. Ricardo, buenas noches. Mencionábamos que Zelensky ha dado instrucciones para responder a este ataque. ¿Qué respuesta se puede esperar por parte de Kiev?
1: Buenas noches desde el Báltico. Bueno, lo que se podría esperar, lo deseable para los ucranianos sería golpear en un objeto de importancia similar. Esto es, que golpeasen el centro de Moscú, el edificio de los servicios secretos, el FSB. Eso está situado en la Lubyanka, muy cerquita del Kremlin. Eso va a ser, si no imposible, sí altísimamente improbable, ya que tanto Moscú como especialmente el centro están extremadamente bien protegidos por la defensa antiaérea rusa, con lo cual entendemos que lo que intentarán los ucranianos ahora será golpear algún tipo de edificio de los servicios secretos en alguna de las regiones colindantes a Ucrania, puede ser igual Krasnodar, Rostov-del-Don o de nuevo en Chechenia, donde los ucranianos ya han golpeado en varias ocasiones los edificios que tiene allí el FSB. Lo que, como digo, va a ser altamente improbable es que Ucrania pueda igualar este golpe único, una escalada sin duda cualitativa en este tipo de ataques, y no podrá, como digo, golpear el centro de Moscú, el edificio de la Lubyanka, la sede del FSB.
0: Ricardo, Volodymyr Zelensky ha confirmado además que este domingo Jared Kushner y Steve Witkoff visitarán Kiev. ¿Qué significado tiene la que sería la primera visita de los dos negociadores de paz de Estados Unidos a Ucrania?
1: Bueno, estamos sin duda ante una novedad muy importante. Hasta ahora los americanos han visitado solo Moscú, han sido allí paseados y agasajados, llevados al Bolshoi por el centro de Moscú, enseñándoles la cara bonita de Rusia, y nunca habían pisado realmente lo que es la guerra, lo que es Kiev. Así que ahora finalmente los estadounidenses vean lo que es la guerra es sin duda una victoria diplomática para Kiev, pero que nadie se lleve a engaño. Los enviados de Donald Trump lo que quieren sigue estando muy claro, y es que Ucrania acepte unas condiciones muy desfavorables para poner el fin a la guerra lo antes posible. Pero queda aquí una ventana de oportunidad, al menos para Kiev, y es que han conseguido demostrar a Washington durante este último año, desde todo el comienzo de 2026, que son capaces de aguantar el pulso a Rusia e incluso llevar la guerra a su territorio.
0: Ricardo Marquina, gracias por estas informaciones.
1: Ustedes.
0: Y venimos ahora a Alemania porque el domingo se elige un nuevo parlamento en el Estado Federado Alemán de Sajonia-Anhalt y el Partido Alternativa para Alemania podría llegar por primera vez a un gobierno regional. Las encuestas muestran como ganadora a esta formación de ultraderecha con una amplia ventaja frente a los cristianodemócratas de la CDU. Su candidato, Ulrich Siegmund, promete una ofensiva de deportaciones de inmigrantes irregulares impulsar la recomposición de los vínculos con Rusia y la defensa en todos los ámbitos de la familia tradicional. Pero de no obtener la mayoría absoluta, la formación de gobierno se complicará, ya que el resto de partidos rechazan formar coaliciones con AfD. Y valoramos ahora estos comicios en Sajonia-Anhalt con nuestro corresponsal político Andrés Goldschmidt, a quien saludamos a esta hora en estudio parlamentario. Andrés, estamos hablando de unas elecciones regionales en un estado federado relativamente pequeño. ¿Por qué son tan importantes estos comicios?
2: Bueno, Carol, porque podría representar una victoria amplísima de este partido e incluso llegar a significar la llegada por primera vez en la historia de la Alemania federal de un partido más a la derecha que los conservadores a gobernar un estado federado. Además, en este caso es un partido que para las autoridades regionales es un caso asegurado de extremismo de derecha. Es un partido que quiere barrer con el sistema político, con el paisaje político nacido en 1949. Y sería además, desde el punto de vista de este partido, un primer gran paso en esta fase final de su estrategia para llegar a gobernar Alemania. Sería un cataclismo anunciado para los partidos tradicionales, los conservadores y el SPD, la socialdemocracia, en camino a la irrelevancia de este último, y particularmente para los dirigentes de ambos partidos, pero muy en especial para el canciller Friedrich Merz.
0: Andrés, según las encuestas, AfD cuenta con un 40% de intención de voto. Esto es casi el doble que los conservadores. ¿Qué posibilidades tiene AfD de llegar al gobierno?
2: Bueno, a pesar de esa ventaja, no todos los caminos conducen a un gobierno que encabece AfD. Uno de los caminos es la mayoría absoluta. Pero ¿qué pasa? Esa tendencia hasta alcanzar un 45% de los votos que se observaba en una parte de la campaña en los últimos tiempos parece que se ha frenado. Recordemos que por el sistema electoral alemán un 45% de los votos o incluso menos puede llegar a significar una mayoría absoluta de los escaños. Si esto no ocurre, una coalición de toda la vida, pero no en este caso, porque el resto de los partidos se niega a co-gobernar con Alternativa para Alemania. Incluso su candidato, Ulrich Siegmund, ya dijo que solo quiere presentarse luego de las elecciones al Parlamento como para ser convertido o investido en primer ministro o en gobernador del Estado, solamente en el caso de que gobiernen en solitario. De manera que quedaría, en todo caso, otra opción. ¿Qué pasará con la CDU? Hubo rumores de que algunos de los legisladores, el partido se niega a colaborar con AfD, que algunos de los legisladores sí podrían darle sus votos para que se convierta en gobernador del Estado federado. Esto fue negado rotundamente por el partido. Son rumores, habrá que esperar, tal vez esa posibilidad sea cierta.
0: Pues estaremos muy atentos a esas elecciones regionales en Sajonia-Anhalt. Andrés Goldschmidt, gracias por este análisis. Y ya me acompaña Rosa Casals, lo que quiere decir que llega la hora de la economía y arrancamos en Estados Unidos, Rosa.
3: Es primer viernes de mes y los mercados estaban pendientes de los datos de empleo, Carol. En agosto el mercado laboral estadounidense volvió a ganar fuerza. Se crearon 162.000 puestos de trabajo, casi el triple de lo que esperaban los analistas. La tasa de desempleo se mantuvo estable en el 4,1% según datos publicados por la Oficina de Estadísticas Laborales. El dato da margen a la Reserva Federal para mantener los tipos de interés e incluso deja sobre la mesa una nueva subida para contener la inflación. El presidente Donald Trump, sin embargo, reaccionó pidiendo una bajada de tasas. Si la Fed no atiende su demanda, Trump amenaza con suspender el comercio con los países con los que Estados Unidos mantiene un déficit comercial. El empleo en Estados Unidos sorprende al alza en agosto. Vamos a analizar qué suponen estas cifras y lo hacemos, como siempre, con nuestra compañera en Nueva York. ¿Qué tal, Ana? ¿Cómo se están interpretando estos datos de empleo en clave monetaria? ¿Qué significan para la Reserva Federal?
4: Pues la mejora del mercado laboral despeja el camino para que la Reserva Federal suba tasas de interés en su reunión del 15 y 16 de este mes, lo que encarecerá el crédito a corto plazo. Así lo han interpretado los mercados de bonos, con subida del rendimiento de la deuda a corto plazo, y los mercados de acciones, que valoran a la baja el encarecimiento del crédito, y hoy todos los índices han cerrado con pérdidas. La última incógnita para conocer qué camino tomará la Reserva Federal lo conoceremos en una semana, cuando tengamos los datos de inflación de agosto. Los analistas creen que si sube un 0,24 de mes a mes, la subida de tasas va a ser inevitable, y de hecho no hacer este movimiento comprometería la credibilidad de la autoridad monetaria presidida por Kevin Warsh, que la semana pasada ya dijo que la inflación era lo más importante y ahora tiene que mostrarlo. La lectura de la inflación va a estar muy influida por el alza de los precios de los carburantes, en particular del diésel, que ahora mismo está costando casi un 60% más que hace un año.
3: Bueno, y como vemos, Ana, lo que haga la Fed tiene muy inquieto al presidente Trump, que ha amenazado con una política comercial extrema. ¿Cuáles son los detalles?
4: Pues el detalle de las declaraciones de Donald Trump hoy en Truth Social primero y luego en la Casa Blanca hay que embarcarlos en el periodo preelectoral en el que estamos. En dos meses se renueva el Congreso y su partido puede perder la mayoría en las cámaras en un contexto de alta inflación, especialmente en cuanto a los precios de la gasolina, con una impopular guerra en Irán y además posiblemente con un encarecimiento de los créditos. Dicho esto, el presidente ha dicho a la Fed que o rebaja las tasas de interés o que prohibirá el comercio con países que tengan un superávit en su relación comercial con Estados Unidos, es decir, que Estados Unidos tenga un déficit con ellos. La responsabilidad que Trump pone sobre los hombros de la Reserva Federal con este ultimátum excede la competencia de la autoridad monetaria y además presiona y reduce la credibilidad de esta institución. Por otro lado, la amenaza supondría un tiro en los pies de la economía de Estados Unidos, un país que no puede funcionar sin lazos comerciales con México, Canadá, la Unión Europea, con China, y todo con un razonamiento económico que está dejando mucha perplejidad.
3: Veremos cómo maneja todo esto el presidente de la Fed, Kevin Warsh. Ana, muchísimas gracias por el análisis y buen fin de semana.
4: Igualmente.
3: El gobierno de Brasil criticó la suspensión de las importaciones de productos de origen animal como carne, huevos y miel y advirtió que impondrá medidas recíprocas si no se resuelve el asunto. Bruselas defiende la medida y sostiene que Brasil no ha ofrecido garantías suficientes de que sus sistemas de producción cumplen las normas europeas sobre el uso de antibióticos y otros antimicrobianos. Las autoridades brasileñas criticaron la falta de diálogo por parte de la Unión Europea. La suspensión afecta a uno de los principales exportadores agropecuarios del mundo. Solo en 2025, Brasil vendió unas 108.000 toneladas de carne de vacuno a la Unión Europea por unos 1.000 millones de dólares. Y seguimos hablando de Brasil, Carol, en clave política ahora.
5: Así es, Rosa, porque el presidente de ese país, Luis Inácio Lula da Silva, y el senador Flavio Bolsonaro se citarán en las urnas dentro de un mes. Unas elecciones presidenciales clave para el país que se vaticinan cada vez más inciertas a raíz de las revelaciones de un escándalo de corrupción que tiene como protagonistas a dos magistrados de la Corte Suprema y a un banco, el Banco Master, una entidad financiera liquidada en el año 2025 tras causar pérdidas millonarias a fondos de pensiones públicos y que acabó con su dueño en prisión. La crisis política creció esta semana por la divulgación de unos mensajes comprometedores enviados por el antiguo dueño del Banco Master a un magistrado de la Corte Suprema. En concreto, al magistrado Alexandre de Moraes, quien, recordemos, fue el juez del caso que llevó a la condena de Jair Bolsonaro por intento de golpe de Estado. Ahora ambos bandos políticos intentan explotar este caso de corrupción, tratando de vincularlo a su adversario.

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1: Falta un mes, la segunda vuelta, de la que faltan 51 días, está totalmente teñida por un escenario incierto y que entró sin pedir permiso para afectar las estrategias de campaña, tanto de Lula, que es el favorito por pocos puntos, como de Flavio Bolsonaro, el senador que marcha segundo, y ha aparecido un outsider, un escritor de libros de autoayuda llamado Curi, que ha ganado, ha trepado en las encuestas hasta llegar al 9%. Este escenario realmente es, estamos en pleno terremoto y todavía faltan 4 semanas para las elecciones.
2: Pablo, ¿y cuál es el impacto de este caso en el electorado en cuanto a la credibilidad en las instituciones?
1: Bueno, el impacto es muy fuerte porque estamos ante una onda de descrédito de la política que ha quedado patente frente a estos acontecimientos, y el presidente Lula, por ejemplo, ha pedido el máximo rigor en las investigaciones, teniendo en cuenta que Lula no aparece mencionado en toda esta trama, y sí su rival, Flavio Bolsonaro, que le pidió por teléfono dinero, varios millones de dólares, para financiar una película sobre Jair Bolsonaro. Y tenemos con gran exposición, que es la injerencia del propio Donald Trump en las elecciones de Brasil. Por primera vez Brasil está definiendo el cuadro político y ideológico del rumbo político de América Latina con esta elección, y lo que dependa de Donald Trump va también a decir hacia dónde va la región, porque tiene un gran apoyo hacia uno de los candidatos, que es Flavio Bolsonaro. Incluso el juez que está más cuestionado, Alexandre de Moraes, el que condenó a Bolsonaro, ya sufrió sanciones económicas y políticas por parte de Washington.
2: Pablo Giuliano, desde Brasil, gracias por estas informaciones.
1: Hasta luego.
2: Continuamos en la región porque cientos de denuncias por violencia sexual contra menores han sido registradas en la Amazonía peruana. Una situación que ha motivado incluso la visita de una misión de la OEA. Nuestra colega Rosemary Cueva estuvo allí y recogió testimonios que muestran la gravedad de los casos que quedan en la impunidad.
3: Ser niña en Condorcanqui significa vivir con miedo. En esta provincia de la Amazonía peruana hay más de 800 denuncias por violencia sexual contra niñas, niños y adolescentes de los pueblos Aguajundo y Huampis. Son casos que estremecen al país, pero que quedan impunes y siguen acumulándose frente a la vista de las autoridades.
4: Desde 9 añitos empezó a violar, desde que falleció su mamá. Prácticamente le tenía amenazada, no quería que contara a nadie.
3: La mujer que habla es tía de una víctima. Contó que a pesar de denunciar el abuso, la menor tuvo que dejar su comunidad para no seguir viendo a su agresor, que era su profesor y continúa en libertad. Esa historia se repite en la mayoría de los casos. Con los años, esta menor ha aprendido a estar alerta.
5: Dijeron que andas con mucho cuidado, que no van a tocar a nadie. O sea, los hombres son más algunos lo tocan las mujeres sobre...
3: Los casos se visibilizaron a nivel nacional en 2024, cuando se hicieron públicas más de 500 denuncias contra docentes por violencia sexual. El gobierno reconoció entonces que estos hechos habían sido olvidados desde los primeros reportes. En Condorcanqui, una de las provincias más pobres del país, muchas comunidades están aisladas. Para acceder a la educación, niñas y adolescentes se trasladan solas a otras localidades y viven en residencias estudiantiles. Algunos de los abusos ocurren en esos espacios. Así alerta esta defensora de niñas del Consejo de Mujeres Aguajún y Huampis, quien cubre su identidad por temor a represalias. Desde el albergue que ha construido para las víctimas, reclama que las autoridades no prioricen

0: A las infancias indígenas.
1: Este es un espacio pequeño, no tenemos cocina o baño, todas las cosas nos faltan bastante. Falta la instalación de agua, luz. Quisiéramos un albergue grande a nivel de provincia de Condorcanqui.
0: El albergue busca que las víctimas no desistan de denunciar. Muchas deben costear el viaje desde comunidades alejadas y quedarse en la ciudad durante un proceso que puede durar semanas. En algunos casos, salir de su hogar es necesario, pues los agresores también están dentro de la familia. Continúan denunciando a pesar que no hay garantía de justicia. Según el Ministerio de la Mujer, en esta provincia los casos de violencia contra menores de 17 años pasaron de 254 en 2024 a 475 en 2025, casi el doble en un año.
2: Lo que queremos es que haya justicia para mi sobrina, para que pueda seguir con ese caso, ¿no? Y que el violador no se quede en ese mismo comunidad que sigue ahí.
0: Mientras los casos siguen aumentando en Condorcanqui, las niñas y adolescentes siguen creciendo en comunidades donde el miedo forma parte de sus vidas.
3: El gobierno británico respondió este viernes al presidente de Argentina, Javier Milei, que el compromiso británico con las Islas Malvinas es textualmente absoluto e inamovible. Las Malvinas son británicas porque los isleños allí eligieron ser británicos. Esto escribió el ministro de Defensa Wes Streeting en su cuenta de X. Con ello se refiere al referéndum celebrado en las islas en el año 2013, en el que la permanencia en el Reino Unido ganó con un 99,8% de los votos. Londres responde de esta manera a las últimas declaraciones del presidente Milei, quien volvió a reclamar la soberanía argentina de las islas e incluso advirtió que impondrá sanciones a las compañías que operen en tierra o aguas para explotar los recursos naturales del archipiélago austral por el que Reino Unido y Argentina libraron una guerra en 1982. El destino de las islas volvió a los titulares en los últimos días, luego de que el presidente de Estados Unidos, Donald Trump, pusiera en duda la postura histórica de Washington sobre la disputa. Sus declaraciones tuvieron una rápida repercusión en Argentina. Escuchemos las declaraciones del presidente argentino Javier Milei.
4: Las Malvinas son argentinas, por historia y por derecho. No hay discusión al respecto. Además, en el mundo corren vientos de cambio favorables a nuestro reclamo. Recientemente, el presidente Trump declaró que los Estados Unidos están revaluando su posición histórica con relación a Malvinas. Esta amenaza no es inocua. Los Estados Unidos evalúan ese cambio de posición porque saben que la Argentina tiene un socio confiable, alineado con los valores occidentales, en una posición de relevancia estratégica que puede ser un aliado valioso en las décadas por venir.
3: Ampliamos ahora informaciones con el periodista Alejandro Rebocio, quien saludamos a esta hora en Buenos Aires. Alejandro, ¿por qué este tema cobra relevancia en este momento para Argentina?
5: Cobra relevancia porque, el gobierno de Estados Unidos, el presidente Trump, dijo algo que se venía hablando, pero no tan explícitamente. Que, por un lado, criticó a Reino Unido por no ayudarlo en la guerra de Irán, y por otro lado, cuando la prensa le preguntó si iba a revisar el apoyo de Estados Unidos a Gran Bretaña en la disputa por Malvinas, dijo que él siempre revisa todas las posiciones. Ante esa declaración de esta semana, Milei reaccionó aprovechando y tomó como suya la bandera de Malvinas, que por ahora le venía jugando en contra. ¿Y por qué le jugaba en contra? Porque en el mundial, reciente mundial de fútbol, cuando iban a jugar la semifinal Argentina contra Inglaterra, la FIFA había prohibido exhibir cualquier bandera de Malvinas y el gobierno de Milei había apoyado esa medida. Sin embargo, después los jugadores de la selección argentina, al terminar el partido, al terminar ganándolo, exhibieron una bandera de Malvinas y eso dejó mal parado al gobierno de Milei, tan mal parado que se frenó en el Congreso un proyecto del gobierno de Milei para favorecer la extranjerización de tierras. Ahora Milei aprovecha esta situación y hace de las Malvinas una bandera propia.
3: Mencionábamos, Alejandro, también que el presidente Javier Milei dijo que impondrá sanciones a las compañías que operen en tierra o aguas para explotar los recursos naturales del archipiélago austral. ¿Qué impacto concreto pueden tener estas sanciones de las que habla el presidente Milei?
5: Hay que recordar que, bueno, las medidas que tomó Milei se basan en una ley que ya existía, la ley de 2011, que se aprobó en el gobierno de Cristina Fernández de Kirchner, que sanciona a las petroleras y a las proveedoras de petroleras que actúen en Malvinas y que también actúen en el territorio continental de Argentina. Lo que hace ahora Milei es acelerar los procesos, mejorar el control del cumplimiento de esa ley, reforzar las penas para las petroleras y los directivos de las petroleras que actúen en ambos lados, pero lo cierto es que las petroleras grandes, multinacionales que actúan en la Argentina continental no están en Malvinas actúan pequeñas petroleras, pero sí hay proveedores de la industria petrolera en ambos lados y habrá que ver si el gobierno de Milei se enfoca a castigarlos. También habrá que ver si el gobierno de Milei, en pleno ajuste presupuestario, acelera un proyecto que lleva décadas sin concretarse, que es construir una base naval en Tierra del Fuego, muy cerca de Malvinas. Recordamos que además Argentina ratifica que no está de acuerdo con la posición británica en que del referéndum que se adoptó hace una década, porque considera que los isleños son en realidad población implantada por la antigua potencia colonial de Gran Bretaña.
3: Alejandro Rebocio, desde Buenos Aires, gracias por estas informaciones.
5: Gracias a ustedes.
3: Y la Asamblea General de la ONU aprobó este viernes una resolución para adoptar una nueva versión del mapa mundi que proyecte la escala real de los continentes. La iniciativa fue propuesta por la Unión Africana y tuvo el respaldo de 164 países. Solo Estados Unidos se opuso. El nuevo mapa busca representar el tamaño real de los continentes, reemplazando la tradicional proyección cartográfica que data de 1569 y que distorsiona el tamaño de los países cerca de la línea del Ecuador y de las zonas polares. Hasta aquí las noticias. 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Los espero en menos de una hora con más informaciones.
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el dinero no lo es todo. Gente, estoy hablando de la vida, ¿no? En la vida el dinero no lo es todo. Sirve mucho. Nos da bienes materiales. Y por eso trabajamos, nos esforzamos. Algunos, otros no tanto y otros casi no. Pero no lo es todo. La realidad. La salud, gente. La salud. La felicidad. En eso debemos de pensar. No bajemos los brazos, sigamos trabajando. Yo no le estoy diciendo que hay que trabajar. No. Pero cuando una puerta se cierra, se abre una ventana. Y posterior, una puerta y luego un portón. Y luego, hay que perder para saber ganar. Esto lo tengo bien claro, gente de fútbol. Bien claro. Hay momentos para sacrificarse, hay otros momentos para tomar las cosas con calma. Y dentro del fútbol, pues es muy parecido, gente, es muy parecido. Porque no garantiza que aquellos equipos que tengan mucha plata van a ser campeones. Porque al final del día, entre muertos y heridos, tenemos que decir que solamente queda campeón uno. Y como es una condición humana, puede ser que ese día en particular vengan volando y sean parte de una institución, de un plantel que no es lo suficientemente poderoso económicamente como para contratar una buena masa de jugadores. Pero que yo llegué un buen día, tomo buenas decisiones y varios de mis compañeros exactamente lo mismo, y hacemos el rival, que es un todopoderoso, caiga. Eso puede pasar, sobre todo en las llaves estas, ¿no? De acceso a semifinales, la propia semifinal, y quién nos dice a nosotros que una final. Porque no siempre gana el mejor, no siempre gana el todopoderoso. De eso estamos claros. Por eso hay que esforzarnos. Cuando juntas directivas tienen proyectos y los defienden a capa y espada, esto no es malo. Al contrario, yo insto, yo los motivo a que continúen así, siendo sensatos, siendo realistas, que va a tener que pasar un buen tiempo, ojalá que el menor, ¿no?, de los tiempos, pero que pase un buen tiempo para salir campeones y empezar con una hegemonía en nuestro país. Sí, pero esto no es de un día para otro. Un equipo, un funcionamiento no se logra en 4 meses, 5 meses. No. No los puedo engañar diciéndoles eso. No. Que los buenos momentos, los buenos días, ¿no?, que los buenos partidos van a aparecer y que nos va a dar la sensación de que cosas buenas consecutivas van a suceder, yo no me aparto. Pero para tener algo sólido, algo constante, se necesita mantener una idea. Y desoír, dejar de ver los malos resultados, porque se van a dar, pero cuando vengan los buenos, ojalá que esa paciencia, ojalá que tengan ese tiempo como para poder defender un proyecto. Sí, ojalá que eso ocurra. 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Bueno, gente, hoy viernes, hoy empieza la liga y durante esta semana se han tomado decisiones por parte de los dirigentes de cesar jugadores, de contratar técnicos.
algunos conocidos. Me parece que la gran mayoría son conocidos. Esa es una de las decisiones más importantes para una institución. ¿A quién se le va a entregar el proyecto? ¿A quién? Se toman su tiempo. A veces una negociación se cae. ¿Saben por qué se cae, una negociación? Porque yo por partido ganado pido $200. No, eso no lo podemos dar. Son premios grupales y en el contrato por políticas institucionales no podemos aceptar incentivos individuales, menos consignarlo en los contratos. Bueno, entonces lo voy a pensar. Y allí se cayó, gente, se cayó cuando el salario estaba, la vivienda estaba, el transporte, todo. Pero se cae por premios, gente, por premios se cae una negociación. Porque así de quisquillosos son los jugadores, los técnicos, los representantes, los dirigentes. Así de quisquillosos. Pero cuando los perros ladran y muerden, allí se ve el temple. No, allí se ve la experiencia, el oficio. ¿Quiénes son dirigentes realmente de carrera, dirigentes por vocación? Y no dirigentes que son más aficionados. Que miren, eso es clave. Para ser un dirigente de una institución hay que ser apasionado. Algo muy cercano a un aficionado. Sí. Porque no, yo no me explico, por ejemplo, miren, se lo digo de corazón. ¿Cómo es eso que en los gimnasios, estos de cadena, que ahora hay muchos, contratan gente que no les gusta hacer ejercicio, que no les gusta el gimnasio, que se aburren, que bostezan, que dan malas indicaciones, les preguntamos esto y nos dicen unos disparates? Es porque no les gusta. Y para poder aprovechar un trabajo, porque está bien, no siempre vamos a trabajar en lo que nos gusta, pero entonces busquemos trabajar en donde nos gusta, donde tengamos vocación. Y si no lo encontramos, los comprendo, los entiendo, porque he trabajado en lugares que no me gustan, que el ambiente es muy malo, que los jefes inmediatos no saben, no le atinan, no da pie con bola. Pero la necesidad tiene cara de perro. La necesidad tiene cara de perro, gente de fútbol. Y yo los comprendo. Pero por lo menos buena cara, ¿no? Buena cara. Ahora volviendo al fútbol, para ser un dirigente y vivir lo que vive el equipo, la dirigencia, los aficionados, ese cosquilleo cuando el equipo tiene que jugar para ganar siempre, ¿no? Pero en este caso en especial, para poder que clasificar, para poder ser campeón, pues allí eso me hace ir al estadio, olvidarme que soy dirigente, ¿no? Y apoyar. Pero en estas decisiones aquí hay que darle paso a la razón. Hay que tener mecanismos para encontrar lo que andamos buscando, y una institución seria lo debe de tener, y no sucumbir ante la presión mediática, la presión social, tomarse los tiempos para no decidir apresuradamente, porque eso cuesta tiempo y dinero. Hay instituciones muy estables que este tipo de decisiones se toman al final de una temporada. Como Municipal, por ejemplo. Por más de que no se trascienda en la Copa Centroamericana y que en el mismo semestre no se logre el campeonato y que se pierda la gran final en casa, pues los mantienen. Porque existe esa congruencia en los proyectos de lo que platicamos al principio. Antigua GFC va por ese camino. Ellos quizá más que Municipal, porque tienen mucho joven. Y este joven le dan minutos. Y entonces ellos entienden que hay un parteaguas. Cuando la juventud está teniendo minutos y que nosotros queremos títulos, allí no hay congruencia.
lo vamos a buscar, claro, lo vamos a pelear y vamos a hacer una combinación entre jugadores que vienen dentro de este proyecto desde hace muchos meses y la nueva sangre, porque este es el paso normal, país, este es el paso normal, que la juventud ocupe su espacio, los espacios que vamos dejando nosotros que vamos de salida. Eso es así. Ese es un cambio generacional, esa es una transición. Y Antigua lo va entendiendo. Lo único que a ellos se les da de que hacen debutar y hacen jugar patojos y salen campeones. Eso se les está dando. El equipo de San Pedro, le tengo que aplaudir porque mantiene a su técnico que lo llevó al ascenso y le arma un equipo para competir. Y todavía con aquella insatisfacción que este equipo le hace falta algunos retoques. Y estamos en la búsqueda de los dineros para poder traer nacionales y poder traer extranjeros porque mi técnico lo está solicitando. Entonces hay un apoyo para un técnico nacional. Guastatoya mantiene la base, respeta contratos, no empieza a echar jugadores a diestra y siniestra, trae a un técnico que sabe trabajar y eso salta a la vista y al mismo tiempo los resultados y allí está el equipo de Guastatoya en los primeros lugares. Aurora, que debe de ser como el equipo estandarte de todo esto, que es nuevecito, ¿no? Es nuevecito en la liga y mantiene a su técnico. Lo único que con un gran respaldo de resultados, un gran respaldo numérico. Aurora hace un torneo apertura extraordinario que rebalsa totalmente el molde. El clausura ya le agarraron la maña, ya le vieron el juego, entonces les costó más. Pero lo han mantenido. Y ahí está Saúl Phillips. El presidente del equipo está chochando por su técnico, por Fabricio Javier Benítez. Entonces pase lo que pase, pues allí va a estar Fabricio Javier. En los momentos de quiebre, como el torneo clausura, donde se esperaba mucho más de un equipo bien armado, de un equipo caro como Misco, y no pasó nada. Lo más relevante es la clasificación a la Copa Centroamericana, algo histórico. Y ya vemos estrellados, y hay gente con estrella, de eso no me cabe la menor duda. Y resulta que en la Copa Centroamericana, justamente en los festejos de los 500 años del municipio de Misco, y que ganan como local los dos partidos internacionales, y esto embona perfectamente con los festejos. ¿Y qué le puedo decir? Entonces lo mantienen a un técnico nacional en el puesto y va a mantenerse allí. Deportivo Marquense con sus problemas, Comunicaciones con sus problemas, Xelajú Mario Camposeco con sus problemas, Malacateco con una difícil decisión, cosa que celebro y aplaudo, que le dan la oportunidad a un técnico nacional que se ha forjado en fuerzas básicas propias, fuerzas básicas de Malacateco, y lo ponen como uno, ¿no? Lo ponen como titular, lo ponen como el técnico, y ahí está el nacional. Cobán Imperial con sus problemas porque ese cambio generacional no se opera desde hace varios años y este proyecto lo pide a gritos. Y Deportivo Suchitepeques, que es el tema que nos convoca. De la profundidad de la institución, pensando en ganar tiempo para traer a otro tipo de técnico, ascienden al profe Manuel Castañeda. Él estaba en las formativas del equipo, o sea, cuando Eric González estaba bregando en la primera división, pues allá estaba el profe, también vinculado, ¿no?, a un proyecto municipal en Cuyotenango, es su tierra. Asciende el equipo y allá está, le dan una categoría, porque Manuel Castañeda es de los tiempos de Carlos Villagrán, el presidente del equipo y alcalde de Mazatenango. Y entonces pasa lo que sucede con González, que debe de estar arrepentida esta junta directiva. Luego Altamirano, este equipo no le corrió, no le caminó, no le hizo caso, no jugó como entrenó y no se dio los resultados. Y se fue Héctor Altamirano porque él fue quien tomó la decisión. Y allá va el profe Meme, que tiene 3 ascensos. El profe Castañeda tiene 3 ascensos, pero una cosa son los ascensos y otra cosa es establecerse en la Liga Nacional. Y él tiene este enorme privilegio de dirigir al equipo de su tierra,
dirigir el equipo donde él jugó, donde él se formó como entrenador, y a sus años y a sus buenos años, gracias a una respuesta dentro de la cancha de este grupo de jugadores y con una victoria más emocionante imposible. ¿Qué toca, gente? ¿Qué toca? Porque el pueblo pedía confirmación. Primero, que el equipo ganara. Y resulta que gana con el profe Meme. Entonces, ¿quién se va a oponer? ¿Quién se va a oponer a que el profe Manuel de Jesús Castañeda Méndez sea el técnico deportivo Suchitepéquez? Pues muy poco, porque esto no va a ser unánime, ¿no? Esto no va a ser un gusto unánime, no. Siempre habrá uno que otro detractor, claro, como en la vida, como en cualquier empleo, como en cualquier profesión. Pero ahora el profe Meme, ojalá que aquello que hizo para que esto derivara así en una victoria, pues lo continúe haciendo. Que él, como un técnico de experiencia, sabe que el padre de la estabilidad laboral es el marcador, son los resultados. Y que si en algún momento hay un pensamiento superior al marcador, que alguien cercano, un asistente, le diga, bueno, no es así, estamos perdiendo el norte. Porque llega a pasar, porque ese reconocimiento que se dejó de tener porque las formativas da esto, provoca ese ostracismo. Por eso hay que tener vocación para dirigir en las formativas. Hay que estar capacitado, mentalmente muy capacitado, porque gente de fútbol, trabajar con jóvenes, trabajar con adolescentes, quita eso, la notoriedad, los primeros planos, esos sábados, esos domingos, donde la gente va al estadio a ver al primer equipo, y qué alineación pondrá Meme, y por qué Meme esto, y por qué Meme lo otro, eso lo quita. El reconocimiento mediático y social lo quita el trabajar en fuerzas básicas. Por eso hay que ser lo suficientemente consciente de que vamos a trabajar en las bases. Y que aquí no vengo yo a ganar imagen, vengo a ganar jugadores formados, bien formados, que cuando a mí me toque ver un partido de mi equipo mayor y vaya a las gradas y vea que ya hay 3-4 jugadores que pasaron por mi grupo formativo, que van a hacer debutar a un futbolista que estuvo conmigo semanas atrás, eso es lo que llena, esa es la satisfacción, no las primeras planas, porque siempre hay una parte de ego que busca eso, ¿no? Voltéenme a ver, este buen jugador lo formé yo. Yo participé en la formación. Eso se debe tener presente, pero que lo primordial es formar, hacer jugadores, nutrir el primer equipo. Me alegro mucho, porque no es un falso nacionalismo, no es un populismo, no es una frase hipócrita, no, gente, no, pero yo he elogiado mucho este sistema costarricense, que al exjugador le entregan equipos de alta inversión. A los dirigentes no les tiembla la mano. Se lo dan a exjugadores. Pero ellos se preparan. Los obligan a prepararse. La actualización de la licencia para dirigir, o sea, la tipo pro, esta se actualiza cada 2 años. Y tiene que ir acompañado. Si yo no he dirigido en 2 años, entonces tengo que demostrar que he estado activo en algo, en fuerzas básicas, en un equipo, pero activo. Si no, no le van a renovar la licencia. Entonces obligan a los técnicos a estar en constante movimiento, ir aquí, ir allá, para la licencia. Suchi tiene técnico nacional, Malacateco tiene técnico nacional, Misco tiene técnico nacional, San Pedro tiene técnico nacional, 4, un tercio de la liga técnicos nacionales. No estoy incluyendo extranjeros, o sea, no nacidos en Guatemala,
que vinieron a jugar aquí y se formaron como técnicos aquí y que han dirigido aquí y que están dirigiendo aquí. No los incluyo, porque esa es otra satisfacción aún mayor, ¿no? Pero oportunidades, que no sean extremis, que no sea por darle tiempo a junta directiva para traer a otro técnico. Démosle un proyecto desde el inicio. Démosle ese valor al conocimiento, a la capacitación que han tenido estos técnicos nacionales y que ellos dirijan. Porque a quién no le gustaría, a mí me gustaría, que el técnico de la selección nacional fuera guatemalteco y que contara con el respaldo de la sociedad guatemalteca, pero cuando lo tuvimos era un bullying. Aprendamos a convivir con los nuestros, aprendamos a reconocer que hay guatemaltecos capaces, que lo que necesitan es la oportunidad, y cuando se las brinden piensen en trascender, no en agrandarse, no en pensar que ustedes están por arriba de la institución y que los jugadores deben de seguirlo ciegamente. Eso se gana, un vestuario se gana, el respeto, la confianza se gana, no se impone. 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A ver. Huicho Ortiz, un fuerte abrazo. Que estés bien, Huicho Ortiz. Quiero enviar un saludo a Pablo Hernández, más conocido como el menor de los Fernández. La voz que tiene Pablito. Sí, un fuerte abrazo. Está atravesando quebrantos de salud. Un abrazo, amigo Pablo Hernández. Que estés bien, Pablito. Tengo que ir a la pausa. Ya volvemos.

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2: El presidente de Ucrania, Volodymyr Zelensky, propuso un alto al fuego a Rusia el tiempo que dure la visita de los enviados de Washington a Moscú y Kiev, prevista para este fin de semana. La propuesta llega horas después de un ataque a la sede de los servicios de seguridad ucranianos en Kiev. Con esta noticia comenzamos el informativo en Deutsche Welle. Yo soy Carol Guerrero, los saludo desde Berlín. Arrancamos con titulares. Un dron ruso impacta contra la sede del Servicio de Seguridad de Ucrania en el centro de Kiev. El ataque se produce mientras ambas partes intensifican su guerra aérea y antes de las conversaciones diplomáticas con funcionarios estadounidenses para poner fin a este conflicto. El Reino Unido respondió este viernes al presidente de Argentina, Javier Milei, que el compromiso británico con las Islas Malvinas es textualmente absoluto e inamovible. Es la reacción de Londres a las últimas declaraciones de Milei, quien volvió a reclamar la soberanía argentina de las islas. Un dron ruso ha impactado contra la sede del Servicio de Seguridad de Ucrania. Así lo informó el presidente ucraniano Volodymyr Zelensky, quien publicó que el ataque iba dirigido directamente al despacho del jefe de seguridad, Oleksandr Poklad. No está claro si este se encontraba allí en el momento del ataque, pero Zelensky afirmó que había dado instrucciones a Poklad para que diera una respuesta que, en sus palabras, reflejara ese ataque. El incidente se produce poco antes de una visita de enviados estadounidenses a Moscú y Kiev este fin de semana con miras a poner fin a la guerra. Ampliamos ahora informaciones con el periodista Ricardo Marquina, quien saludo a esta hora en Tallinn, Estonia. Ricardo, buenas noches. Mencionábamos que Zelensky ha dado instrucciones para responder a este ataque. ¿Qué respuesta se puede esperar por parte de Kiev?
3: Buenas noches desde el Báltico. Bueno, lo que se podría esperar, lo deseable para los ucranianos, sería golpear en un objeto de importancia similar. Esto es, que golpeasen el centro de Moscú, el edificio de los servicios secretos, el FSB. Eso está situado en la Lubyanka, muy cerquita del Kremlin. Eso va a ser, si no imposible, sí altísimamente improbable, ya que tanto Moscú como especialmente el centro están extremadamente bien protegidos por la defensa antiaérea rusa, con lo cual entendemos que lo que intentarán los ucranianos ahora será golpear algún tipo de edificio de los servicios secretos en alguna de las regiones colindantes a Ucrania, puede ser igual Krasnodar, Rostov del Don o de nuevo en Chechenia, donde los ucranianos ya han golpeado en varias ocasiones los edificios que tiene allí el FSB. Lo que, como digo, va a ser altamente improbable es que Ucrania pueda igualar este golpe único, una escalada sin duda cualitativa en este tipo de ataques, y no podrá, como digo, golpear el centro de Moscú, el edificio de la Lubyanka, la sede del FSB.
2: Ricardo, Volodymyr Zelensky ha confirmado además que este domingo Jared Kushner y Steve Witkoff visitarán Kiev. ¿Qué significado tiene la que sería la primera visita de los dos negociadores de paz de Estados Unidos a Ucrania?
3: Bueno, estamos sin duda ante una novedad muy importante. Hasta ahora los americanos han visitado solo Moscú, han sido allí paseados y agasajados, llevados al Bolshoi por el centro de Moscú, enseñándoles la cara bonita de Rusia, y nunca habían pisado realmente lo que es la guerra, lo que es Kiev. Así que ahora finalmente los estadounidenses vean lo que es la guerra es sin duda una victoria diplomática para Kiev, pero que nadie se lleve a engaño. Los enviados de Donald Trump lo que quieren sigue estando muy claro, y es que Ucrania acepte unas condiciones muy desfavorables para poner el fin a la guerra lo antes posible. Pero queda aquí una ventana de oportunidad, al menos para Kiev, y es que han conseguido demostrar a Washington durante este último año, desde todo el comienzo de 2026, que son capaces de aguantar el pulso a Rusia e incluso llevar la guerra a su territorio.
2: Ricardo Marquina, gracias por estas informaciones.
3: Ustedes.
2: Y venimos ahora a Alemania porque el domingo se elige un nuevo parlamento en el Estado Federado Alemán de Sajonia-Anhalt y el Partido Alternativa para Alemania podría llegar por primera vez a un gobierno regional. Las encuestas muestran como ganadora a esta formación de ultraderecha con una amplia ventaja frente a los cristianodemócratas de la CDU. Su candidato, Ulrich Siegmund, promete una ofensiva de deportaciones de inmigrantes irregulares, impulsar la recomposición de los vínculos con Rusia y la defensa en todos los ámbitos de la familia tradicional. Pero de no obtener la mayoría absoluta, la formación de gobierno se complicará, ya que el resto de partidos rechazan formar coaliciones con AfD. Y valoramos ahora estos comicios en Sajonia-Anhalt con nuestro corresponsal político Andrés Goldschmidt, a quien saludamos a esta hora en Estudio Parlamentario. Andrés, estamos hablando de unas elecciones regionales en un estado federado relativamente pequeño. ¿Por qué son tan importantes estos comicios?
0: Bueno, Carol, porque podría representar una victoria amplísima de este partido e incluso llegar a significar la llegada por primera vez en la historia de la Alemania federal de un partido más a la derecha que los conservadores a gobernar un estado federado. Además, en este caso es un partido que para las autoridades regionales es un caso asegurado de extremismo de derecha. Es un partido que quiere barrer con el sistema político, con el paisaje político nacido en 1949. Y sería además, desde el punto de vista de este partido, un primer gran paso en esta fase final de su estrategia para llegar a gobernar Alemania. Sería un cataclismo anunciado para los partidos tradicionales, los conservadores y el SPD, la socialdemocracia, en camino a la irrelevancia de este último, y particularmente para los dirigentes de ambos partidos, pero muy en especial para el canciller Friedrich Merz.
2: Andrés, según las encuestas, AfD cuenta con un 40% de intención de voto. Esto es casi el doble que los conservadores. ¿Qué posibilidades tiene AfD de llegar al gobierno?
0: Bueno, a pesar de esa ventaja, no todos los caminos conducen a un gobierno que encabece AfD. Uno de los caminos es la mayoría absoluta. Pero ¿qué pasa? Esa tendencia hasta alcanzar un 45% de los votos que se observaba en una parte de la campaña en los últimos tiempos parece que se ha frenado. Recordemos que por el sistema electoral alemán un 45% de los votos o incluso menos puede llegar a significar una mayoría absoluta de los escaños. Si esto no ocurre, una coalición de toda la vida, pero no en este caso, porque el resto de los partidos se niega a co-gobernar con Alternativa para Alemania. Incluso su candidato, Ulrich Siegmund, ya dijo que solo quiere presentarse luego de las elecciones al Parlamento como para ser convertido o investido en primer ministro o en gobernador del Estado, solamente en el caso de que gobiernen en solitario. De manera que quedaría, en todo caso, otra opción. ¿Qué pasará con la CDU? Hubo rumores de que algunos de los legisladores, el partido se niega a colaborar con AfD, que algunos de los legisladores sí podrían darle sus votos para que se convierta en gobernador del Estado federado. Esto fue negado rotundamente por el partido. Son rumores, habrá que esperar, tal vez esa posibilidad sea cierta.
2: Pues estaremos muy atentos a esas elecciones regionales en Sajonia-Anhalt. Andrés Goldschmidt, gracias por este análisis. Y ya me acompaña Rosa Casals, lo que quiere decir que llega la hora de la economía y arrancamos en Estados Unidos, Rosa.
4: Es primer viernes de mes y los mercados estaban pendientes de los datos de empleo, Carol. En agosto el mercado laboral estadounidense volvió a ganar fuerza. Se crearon 162.000 puestos de trabajo, casi el triple de lo que esperaban los analistas. La tasa de desempleo se mantuvo estable en el 4,1% según datos publicados por la Oficina de Estadísticas Laborales. El dato da margen a la Reserva Federal para mantener los tipos de interés e incluso deja sobre la mesa una nueva subida para contener la inflación. El presidente Donald Trump, sin embargo, reaccionó pidiendo una bajada de tasas. Si la Fed no atiende su demanda, Trump amenaza con suspender el comercio con los países con los que Estados Unidos mantiene un déficit comercial. El empleo en Estados Unidos sorprende al alza en agosto. Vamos a analizar qué suponen estas cifras y lo hacemos, como siempre, con nuestra compañera en Nueva York. ¿Qué tal, Ana? ¿Cómo se están interpretando estos datos de empleo en clave monetaria? ¿Qué significan para la Reserva Federal?
5: Pues la mejora del mercado laboral despeja el camino para que la Reserva Federal suba tasas de interés en su reunión del 15 y 16 de este mes, lo que encarecerá el crédito a corto plazo. Así lo han interpretado los mercados de bonos, con subida del rendimiento de la deuda a corto plazo, y los mercados de acciones, que valoran a la baja el encarecimiento del crédito, y hoy todos los índices han cerrado con pérdidas. La última incógnita para conocer qué camino tomará la Reserva Federal lo conoceremos en una semana, cuando tengamos los datos de inflación de agosto. Los analistas creen que si sube un 0,24 de mes a mes, la subida de tasas va a ser inevitable, y de hecho no hacer este movimiento comprometería la credibilidad de la autoridad monetaria presidida por Kevin Warsh, que la semana pasada ya dijo que la inflación era lo más importante y ahora tiene que mostrarlo. La lectura de la inflación va a estar muy influida por el alza de los precios de los carburantes, en particular del diésel, que ahora mismo está costando casi un 60% más que hace un año.
4: Bueno, y como vemos, Ana, lo que haga la Fed tiene muy inquieto al presidente Trump, que ha amenazado con una política comercial extrema. ¿Cuáles son los detalles?
5: Pues el detalle de las declaraciones de Donald Trump hoy en Truth Social primero y luego en la Casa Blanca hay que enmarcarlos en el periodo preelectoral en el que estamos. En dos meses se renueva el Congreso y su partido puede perder la mayoría en las cámaras en un contexto de alta inflación, especialmente en cuanto a los precios de la gasolina, con una impopular guerra en Irán y además posiblemente con un encarecimiento de los créditos. Dicho esto, el presidente ha dicho a la Fed que o rebaja las tasas de interés o que prohibirá el comercio con países que tengan un superávit en su relación comercial con Estados Unidos, es decir, que Estados Unidos tenga un déficit con ellos. La responsabilidad que Trump pone sobre los hombros de la Reserva Federal con este ultimátum excede la competencia de la autoridad monetaria y además presiona y reduce la credibilidad de esta institución. Por otro lado, la amenaza supondría un tiro en los pies de la economía de Estados Unidos, un país que no puede funcionar sin lazos comerciales con México, Canadá, la Unión Europea, con China, y todo con un razonamiento económico que está dejando mucha perplejidad.
4: Veremos cómo maneja todo esto el presidente de la Fed, Kevin Warsh. Ana, muchísimas gracias por el análisis y buen fin de semana.
5: Igualmente.
4: El gobierno de Brasil criticó la suspensión de las importaciones de productos de origen animal como carne, huevos y miel y advirtió que impondrá medidas recíprocas si no se resuelve el asunto. Bruselas defiende la medida y sostiene que Brasil no ha ofrecido garantías suficientes de que sus sistemas de producción cumplen las normas europeas sobre el uso de antibióticos y otros antimicrobianos. Las autoridades brasileñas criticaron la falta de diálogo por parte de la Unión Europea. La suspensión afecta a uno de los principales exportadores agropecuarios del mundo. Solo en 2025, Brasil vendió unas 108.000 toneladas de carne de vacuno a la Unión Europea por unos 1.000 millones de dólares. Y seguimos hablando de Brasil, Carol, en clave política ahora.
2: Así es, Rosa, porque el presidente de ese país, Luis Inácio Lula da Silva, y el senador Flavio Bolsonaro se citarán en las urnas dentro de un mes. Unas elecciones presidenciales clave para el país que se vaticinan cada vez más inciertas a raíz de las revelaciones de un escándalo de corrupción que tiene como protagonistas a dos magistrados de la Corte Suprema y a un banco, el Banco Master, una entidad financiera liquidada en el año 2025 tras causar pérdidas millonarias a fondos de pensiones públicos y que acabó con su dueño en prisión. La crisis política creció esta semana por la divulgación de unos mensajes comprometedores enviados por el antiguo dueño del Banco Master a un magistrado de la Corte Suprema. En concreto, al magistrado Alexandre de Moraes, quien, recordemos, fue el juez del caso que llevó a la condena de Jair Bolsonaro por intento de golpe de Estado. Ahora ambos bandos políticos intentan explotar este caso de corrupción, tratando de vincularlo a su adversario. Y ampliamos ahora informaciones con el periodista Pablo Giuliano, a quien saludo a esta hora en Sao Paulo. Pablo, falta un mes para las elecciones presidenciales ahí en Brasil. Con las buenas noches para ti, ¿cuál es la relevancia de este caso en plena campaña electoral?
6: Realmente este escándalo es un terremoto inédito en la historia institucional de Brasil, ya que el banquero que ha quebrado el Banco Master está detenido, está amenazando con hacer una delación, pero también ha tenido relaciones, y esas relaciones están comprobadas en mensajes de WhatsApp y en emails, con varios políticos y varios jueces de la Corte. André Mendonça, el juez de la Corte que fue puesto por Jair Bolsonaro, filtró oficialmente a la prensa trechos de la investigación acusando a Alexandre de Moraes, el juez que condenó a Bolsonaro a 27 años de cárcel, de estar involucrado en las relaciones con el banquero corrupto. Alexandre de Moraes respondió también acusando a Mendonça, el juez bolsonarista, de decirle de haber tenido encuentros secretos con el banquero Borcaro para manipular la delación premiada. Es decir, la campaña electoral, de la cual falta un mes, la segunda vuelta, de la que faltan 51 días, está totalmente teñida por un escenario incierto y que entró sin pedir permiso para afectar las estrategias de campaña, tanto de Lula, que es el favorito por pocos puntos, como de Flavio Bolsonaro, el senador que marcha segundo, y ha aparecido un outsider, un escritor de libros de autoayuda llamado Curi, que ha ganado, ha trepado en las encuestas hasta llegar al 9%. Este escenario realmente es, estamos en pleno terremoto y todavía faltan 4 semanas para las elecciones.
2: Pablo, ¿y cuál es el impacto de este caso en el electorado en cuanto a la credibilidad en las instituciones?
6: Bueno, el impacto es muy fuerte porque estamos ante una onda de descrédito de la política que ha quedado patente frente a estos acontecimientos. Y el presidente Lula, por ejemplo, ha pedido el máximo rigor en las investigaciones, teniendo en cuenta que Lula no aparece mencionado en toda esta trama, y sí su rival, Flavio Bolsonaro, que le pidió por teléfono dinero, varios millones de dólares, para financiar una película sobre Jair Bolsonaro. Y tenemos de fondo, con gran exposición, que es la injerencia del propio Donald Trump en las elecciones de Brasil. Por primera vez Brasil está definiendo el cuadro político y ideológico del rumbo político de América Latina con esta elección, y lo que dependa de Donald Trump va a decir hacia dónde va la región, porque tiene un gran apoyo hacia uno de los candidatos, que es Flavio Bolsonaro. Incluso el juez que está más cuestionado, Alexandre de Moraes, el que condenó a Bolsonaro, ya sufrió sanciones económicas y políticas por parte de Washington.
2: Pablo Giuliano, desde Brasil, gracias por estas informaciones.
6: Hasta luego.
2: Continuamos en la región porque cientos de denuncias por violencia sexual contra menores han sido registradas en la Amazonía peruana. Una situación que ha motivado incluso la visita de una misión de la OEA. Nuestra colega Rosemary Cueva estuvo allí y recogió testimonios que muestran la gravedad de los casos que quedan en la impunidad.
7: Ser niña en Condorcanqui significa vivir con miedo. En esta provincia de la Amazonía peruana hay más de 800 denuncias por violencia sexual contra niñas, niños y adolescentes de los pueblos Aguajuno y Huampis. Son casos que estremecen al país, pero que quedan impunes y siguen acumulándose frente a la vista de las autoridades.
8: Desde 9 añitos empezó a violar, desde que falleció su mamá. Prácticamente le tenía amenazada, no quería que contara a nadie.
7: La mujer que habla es tía de una víctima. Contó que a pesar de denunciar el abuso, la menor tuvo que dejar su comunidad para no seguir viendo a su agresor, que era su profesor y continúa en libertad. Esa historia se repite en la mayoría de los casos. Con los años, esta menor ha aprendido a estar alerta.
9: Dijeron que andas con mucho cuidado, que no van a tocar a nadie. O sea, los hombres son más algunos lo tocan las mujeres sobre
7: Los casos se visibilizaron a nivel nacional en 2024, cuando se hicieron públicas más de 500 denuncias contra docentes por violencia sexual. El gobierno reconoció entonces que estos hechos habían sido olvidados desde los primeros reportes. En Condorcanqui, una de las provincias más pobres del país, muchas comunidades están aisladas. Para acceder a la educación, niñas y adolescentes se trasladan solas a otras localidades y viven en residencias estudiantiles. Algunos de los abusos ocurren en esos espacios. Así alerta esta defensora de niñas del Consejo de Mujeres Aguajún y Huampis, quien cubre su identidad por temor a represalias. Desde el albergue que ha construido para las víctimas, reclama que las autoridades no priorizan a las infancias indígenas.
10: Este es un espacio pequeño, no tenemos cocina o baño, todas las cosas nos faltan bastante. Falta la instalación de agua, luz. Quisiéramos un albergue grande a nivel de provincia de Condorcanqui.
7: El albergue busca que las víctimas no desistan de denunciar. Muchas deben costear el viaje desde comunidades alejadas y quedarse en la ciudad durante un proceso que puede durar semanas. En algunos casos, salir de su hogar es necesario, pues los agresores también están dentro de la familia. Continúan denunciando a pesar que no hay garantía de justicia. Según el Ministerio de la Mujer, en esta provincia los casos de violencia contra menores de 17 años pasaron de 254 en 2024 a 475 en 2025, casi el doble en un año. Lo que

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1: Los recursos naturales del archipiélago austral, por el que Reino Unido y Argentina libraron una guerra en 1982. El destino de las islas volvió a los titulares en los últimos días, luego de que el presidente de Estados Unidos, Donald Trump, pusiera en duda la postura histórica de Washington sobre la disputa. Sus declaraciones tuvieron una rápida repercusión en Argentina. Escuchemos las declaraciones del presidente argentino Javier Milei.
2: Las Malvinas son argentinas, por historia y por derecho. No hay discusión al respecto. Además, en el mundo corren vientos de cambio favorables a nuestro reclamo. Recientemente, el presidente Trump declaró que los Estados Unidos están revaluando su posición histórica con relación a Malvinas. Esta amenaza no es inocua. Los Estados Unidos evalúan ese cambio de posición porque saben que la Argentina tiene un socio confiable, alineado con los valores occidentales, en una posición de relevancia estratégica que puede ser un aliado valioso en las décadas por venir.
1: Ampliamos ahora informaciones con el periodista Alejandro Rebocio, quien saludamos a esta hora en Buenos Aires. Alejandro, ¿por qué este tema cobra relevancia en este momento para Argentina?
3: Cobra relevancia porque, el gobierno de Estados Unidos, el presidente Trump, dijo algo que se venía hablando, pero no tan explícitamente. Que, por un lado, criticó a Reino Unido por no ayudarlo en la guerra de Irán, y por otro lado, cuando la prensa le preguntó si iba a revisar el apoyo de Estados Unidos a Gran Bretaña en la disputa por Malvinas, dijo que él siempre revisa todas las posiciones. Ante esa declaración de esta semana, Milei reaccionó aprovechando y tomó como suya la bandera de Malvinas, que por ahora le venía jugando en contra. ¿Y por qué le jugaba en contra? Porque en el mundial, reciente mundial de fútbol, cuando iban a jugar la semifinal Argentina contra Inglaterra, la FIFA había prohibido exhibir cualquier bandera de Malvinas y el gobierno de Milei había apoyado esa medida. Sin embargo, después los jugadores de la selección argentina, al terminar el partido, al terminar ganándolo, exhibieron una bandera de Malvinas y eso dejó mal parado al gobierno de Milei, tan mal parado que se frenó en el Congreso un proyecto del gobierno de Milei para favorecer la extranjerización de tierras. Ahora Milei aprovecha esta situación y hace de las Malvinas una bandera propia.
1: Mencionábamos, Alejandro, también que el presidente Javier Milei dijo que impondrá sanciones a las compañías que operen en tierra o aguas para explotar los recursos naturales del archipiélago austral. ¿Qué impacto concreto pueden tener estas sanciones de las que habla el presidente Milei?
3: Hay que recordar que, las medidas que tomó Milei se basan en una ley que ya existía, la ley de 2011, que se aprobó en el gobierno de Cristina Fernández de Kirchner, que sanciona a las petroleras y a las proveedoras de petroleras que actúen en Malvinas y que también actúen en el territorio continental de Argentina. Lo que hace ahora Milei es acelerar los procesos, mejorar el control del cumplimiento de esa ley, reforzar las penas para las petroleras y los directivos de las petroleras que actúen en ambos lados. Pero lo cierto es que las petroleras grandes, multinacionales, que actúan en la Argentina continental, no están en Malvinas. En Malvinas actúan pequeñas petroleras, pero sí hay proveedores de la industria petrolera en ambos lados y habrá que ver si el gobierno de Milei se enfoca a castigarlos. También habrá que ver si el gobierno de Milei, en pleno ajuste presupuestario, acelera un proyecto que lleva décadas sin concretarse, que es construir una base naval en Tierra del Fuego, muy cerca de Malvinas. Recordamos que además Argentina ratifica que no está de acuerdo con la posición británica en que del referéndum que se adoptó hace una década, porque considera que los isleños son en realidad población implantada por la antigua potencia colonial de Gran Bretaña.
1: Alejandro Rebocio, desde Buenos Aires, gracias por estas informaciones.
3: Gracias a ustedes.
1: Y la Asamblea General de la ONU aprobó este viernes una resolución para adoptar una nueva versión del mapa mundi que proyecte la escala real de los continentes. La iniciativa fue propuesta por la Unión Africana y tuvo el respaldo de 164 países. Solo Estados Unidos se opuso. El nuevo mapa busca representar el tamaño real de los continentes, reemplazando la tradicional proyección cartográfica que data de 1569,

0: y que distorsiona el tamaño de los países cerca de la línea del Ecuador y de las zonas polares. Hasta aquí las noticias. 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Los espero en menos de una hora con más informaciones.
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2: ¿Qué tal? Bienvenidos a la economía de DW. Soy Rosa Casals. Wall Street retrocedía este viernes tras conocerse los datos de empleo. En agosto, el mercado laboral estadounidense volvió a ganar fuerza. Se crearon 162.000 puestos de trabajo, casi el triple de lo que esperaban los analistas. La tasa de empleo se mantuvo estable en el 4,1% según datos publicados por la Oficina de Estadísticas Laborales. El dato da margen a la Reserva Federal para mantener los tipos de interés e incluso subirlos para frenar la inflación. El presidente estadounidense Donald Trump, sin embargo, reaccionó no pidiendo una bajada de tasas. Si la Fed no atiende su demanda, Trump amenaza con suspender el comercio con los países con los que Estados Unidos mantiene un déficit comercial. El empleo en Estados Unidos sorprende al alza en agosto. Vamos a analizar qué suponen estas cifras y lo hacemos, como siempre, con nuestra compañera en Nueva York. ¿Qué tal, Ana? ¿Cómo se están interpretando estos datos de empleo en clave monetaria? ¿Qué significan para la Reserva Federal?
3: Pues la mejora del mercado laboral despeja el camino para que la Reserva Federal suba tasas de interés en su reunión del 15 y 16 de este mes, lo que encarecerá el crédito a corto plazo. Así lo han interpretado los mercados de bonos, con subida del rendimiento de la deuda a corto plazo, y los mercados de acciones, que valoran a la baja el encarecimiento del crédito, y hoy todos los índices han cerrado con pérdidas. La última incógnita para conocer qué camino tomará la Reserva Federal lo conoceremos en una semana, cuando tengamos los datos de inflación de agosto. Los analistas creen que si sube un 0,24 de mes a mes, la subida de tasas va a ser inevitable, y de hecho no hacer este movimiento comprometería la credibilidad de la autoridad monetaria presidida por Kevin Warsh. Kevin Warsh, que la semana pasada ya dijo que la inflación era lo más importante y ahora tiene que mostrarlo. La lectura de la inflación va a estar muy influida por el alza de los precios de los carburantes, en particular del diésel, que ahora mismo está costando casi un 60% más que hace un año.
2: Bueno, y como vemos, Ana, lo que haga la Fed tiene muy inquieto al presidente Trump, que ha amenazado con una política comercial extrema. ¿Cuáles son los detalles?
3: Pues el detalle de las declaraciones de Donald Trump hoy en Truth Social primero y luego en la Casa Blanca hay que enmarcarlos en el periodo preelectoral en el que estamos. En dos meses se renueva el Congreso y su partido puede perder la mayoría en las cámaras en un contexto de alta inflación, especialmente en cuanto a los precios de la gasolina, con una impopular guerra en Irán y además posiblemente con un encarecimiento de los créditos. Dicho esto, el presidente ha dicho a la Fed que o rebaja las tasas de interés o que prohibirá el comercio con países que tengan un superávit en su relación comercial con Estados Unidos, es decir, que Estados Unidos tenga un déficit con ellos. La responsabilidad que Trump pone sobre los hombros de la Reserva Federal con este ultimátum excede la competencia de la autoridad monetaria y además presiona y reduce la credibilidad de esta institución. Por otro lado, la amenaza supondría un tiro en los pies de la economía de Estados Unidos, un país que no puede funcionar sin lazos comerciales con México, Canadá, la Unión Europea, con China, y todo con un razonamiento económico que está dejando mucha perplejidad.
2: Veremos cómo maneja todo esto el presidente de la Fed, Kevin Warsh. Ana, muchísimas gracias por el análisis y buen fin de semana.
3: Igualmente.
2: Vemos a continuación un breve resumen de otras notas económicas de esta jornada. Ya lo escuchábamos, el precio del diésel alcanzó un máximo histórico en Estados Unidos tras la escalada del conflicto con Irán, superando el récord registrado en 2022 tras la invasión rusa de Ucrania. Según la Asociación Automovilística Estadounidense, el galón llegó a costar $5.85. La gasolina regular también se ha encarecido en las últimas semanas. El aumento del diésel amenaza con elevar los costes del transporte y con ello los precios de numerosas mercancías. Este viernes se cumplen 5 años desde que El Salvador adoptó el Bitcoin como moneda de curso legal. Sin embargo, la criptomoneda no logró la popularidad esperada entre la población. El gobierno de Nayib Bukele mantiene su apuesta por el Bitcoin como activo de reserva estatal y como herramienta para atraer inversiones y empresas del sector. Apenas las recibe, las convierte en dólares. El gobierno de Brasil criticó la suspensión de las importaciones de productos de origen animal, como carne, huevos y miel, y advirtió que impondrá medidas recíprocas si no se resuelve el asunto. Bruselas defiende la medida y sostiene que Brasil no ha ofrecido garantías suficientes de que sus sistemas de producción cumplen las normas europeas sobre el uso de antibióticos y otros antimicrobianos. Las autoridades brasileñas criticaron la falta de diálogo por parte de la Unión Europea. La suspensión afecta a uno de los principales exportadores agropecuarios del mundo. Solo en 2025, Brasil vendió unas 108.000 toneladas de carne de vacuno a la Unión Europea por unos 1.000 millones de dólares. Vamos a ampliar estas informaciones con nuestro compañero en Brasil, Marcelo Silva de Sousa. Hola, Marcelo, muchos saludos. Cuéntanos de qué medidas recíprocas por parte de Brasil estaríamos hablando y qué tan probable es su aplicación inmediata.
4: ¿Qué tal, Rosa? Cuando el gobierno brasileño se refiere a la reciprocidad, alude concretamente a una ley nacional que le permitiría al gobierno, al ejecutivo brasileño, aplicar restricciones arancelarias y trabas a productos europeos de alto valor que ingresan aquí a Brasil en la misma proporción que la prohibición que pesa sobre la venta de proteínas brasileñas a Europa. Sin embargo, funcionarios admiten por estas horas que hasta el momento se trata de un recurso retórico y político para elevar el costo de una negociación. De hecho, el propio acuerdo Unión Europea-Mercosur contempla mecanismos de reequilibrio por los cuales podría compensarse la pérdida parcial de venta de productos brasileños a Europa. El trasfondo de esto es un profundo malestar por parte del gobierno brasileño, que dice que no hubo transparencia por parte de Bruselas, ya que se venían dando diálogos técnicos y fue incluido Brasil y sus proteínas en una lista de restricciones sin aviso previo. En última instancia, lo que busca Brasil es un gesto de buena voluntad de parte de Europa en medio de este conflicto que se da por la venta de proteínas brasileñas.
2: Marcelo, de hecho, hoy concluyó la auditoría sanitaria de la Unión Europea y los equipos europeos consideraron satisfactorios los controles sanitarios de Brasil. ¿Significa esto que Bruselas podría levantar pronto la suspensión de las importaciones brasileñas?
4: Se trata de la puerta a una buena noticia, probable buena noticia en el corto plazo, así lo manifestó André de Paula, quien es el ministro de Agricultura del gobierno de Lula. Una buena noticia que llegaría para dos sectores específicos apenas, la carne de ave y la miel. André de Paula anticipó que si bien el veredicto de esta auditoría que se llevó a cabo en suelo brasileño será conocida los próximos días, se cree que los europeos darán luz verde para que estos dos sectores vuelvan a vender a Europa, una decisión que podría empezar a aplicarse ya en noviembre de este año. El panorama es distinto para la carne bovina, porque por el propio ciclo biológico del ganado, recién las restricciones se levantarían en 2028, cuando Europa podría rastrear todo el camino de crecimiento del ganado. Lo que busca Brasil es, para evitar un daño mayor en un mercado que vendió por 1.000 millones de dólares el año pasado, que al menos Europa dé el visto bueno a frigoríficos que ya cumplen hoy con todas las exigencias demandadas por Bruselas.
2: Pues veremos si el conflicto evoluciona favorablemente. Muchísimas gracias, Marcelo. Volkswagen recortará 100.000 empleos antes de 2030 en la mayor reestructuración de su historia. Tras semanas de negociaciones, el grupo aprobó un plan de ahorro que prevé la eliminación de unos 50.000 puestos de trabajo, que se suman a otros 50.000 recortes anunciados hace ya 2 años. El fabricante también reducirá su gama de modelos a la mitad y simplificará las configuraciones. Mientras tanto, miles de trabajadores, especialmente en Alemania, siguen afrontando incertidumbre sobre el futuro de varias plantas. Estamos hablando de un acuerdo que se alcanzó mucho más rápido de lo que los analistas esperaban. Vamos a por los detalles. Nuestro compañero en Frankfurt sabe más. Ezequiel, muy buenas tardes, ¿cómo estamos? Vamos, Ezequiel, con la pregunta del millón. ¿Cómo logró Volkswagen el visto bueno unánime del sindicato, que hasta hace apenas unos días rechazaba el plan por completo?
5: Bueno, Rosa, mostrándoles el abismo, porque una de las posibilidades era la escisión de Volkswagen, es decir, dividir Volkswagen en lo que es la producción de vehículos de pasajeros y la producción de vehículos de componentes, perdón. Y tengamos en cuenta que esto le hubiera quitado mucho poder al sindicato y a los trabajadores, porque los trabajadores ocupan la mitad de las sillas del directorio de Volkswagen, tienen gran poder de decisión. Si la empresa se hubiera separado, obviamente que hubieran perdido poder. También estaba la posibilidad de llevarlo, como habíamos hablado esta semana, a votación de los accionistas, y eso hubiera sido muy perjudicial para los trabajadores, porque el voto hubiera sido a favor de los cierres. Y entonces también lo que se tuvo en cuenta es que hay un pacto celebrado con los trabajadores que va desde 2023 hasta 2030, que establece que no habrá ningún despido forzoso. Toda la gente que Volkswagen está retirando de la empresa, que se está yendo de la empresa, son jubilaciones anticipadas cobrando alrededor de un 80% del último salario neto. Por eso era el escenario menos malo.
2: Bueno, está claro que los recortes reducirán los costos, pero ¿cómo planea Volkswagen recuperar la productividad ante, sobre todo, la amenaza de la competencia china?
5: Con múltiples acciones, Rosa. Primero, invirtiendo 135 mil millones de euros entre 2027 y 2031. ¿En qué? En modernizar las plantas con las que van a seguir operando, y también en investigación y desarrollo, en áreas en las que están muy por detrás de los chinos, como son la conducción autónoma, la robótica y el software. Siempre decimos que los autos eléctricos son como un teléfono celular, que lo importante es el software. Bueno, Volkswagen necesita ir dar pasos hacia adelante. También reduciendo la gama a la mitad, a la mitad de los modelos. Esto podría tener implicancias para marcas como Seat. No es que Seat vaya a desaparecer, pero Seat tiene una división que es Cupra, que es la división de autos deportivos, de autos eléctricos, que terminó siendo más importante y más rentable que Seat. Bueno, podría Volkswagen decidir quedarse con Cupra y prescindir de Seat. En todo caso, se quiere llevar la rentabilidad del 3,8% al 9% en 2030, una gran noticia para los accionistas, y no es extraño que aquí en la bolsa hoy la acción haya rebotado un 6%.
2: Claro. Volkswagen enfrenta la mayor reestructuración de su historia. Muchísimas gracias por el análisis, Ezequiel. Un ajuste sin precedentes para subsistir en el mercado automotor. Con esto ponemos punto final a este segmento de economía. Les invito a que sigan aquí con nosotros en DW. También pueden visitar nuestras redes sociales para ver estas y otras noticias y dejarnos sus comentarios. Nos vemos en la próxima edición. Que pasen un buen fin de semana.

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0: amigos, una oportunidad más de estar con todos ustedes. Muy buenas noches. De verdad, un gusto, un placer el poder acompañarnos y el poder estar aquí en el 106.1, en la red y en A Jugar, donde llevamos mucha, pero mucha emoción de lo que nos gusta, nos apasiona. Hoy un día espléndido, un día maravilloso, un día que nos da para poder estar haciendo lo que nos gusta, lo que nos apasiona, lo que más nos llena, y es hablar del deporte. Y por supuesto, hoy con una gran visita, con una gran persona, para poder estar con nosotros y acompañarnos de esta manera. Y de verdad muy contento, ya se los voy a presentar, ya lo estamos viendo en cámara. Un hombre muy tranquilo, muy querido, de verdad. Rápido no tanto para correr, pero para estar en la marcha es de lo mejorcito que tenemos en Guatemala. Ahí le vamos a decir a Vaquita, ahí está, muy bien. Ya la vamos a indicar ahí cómo nos vamos a ir conectando para poder hacerlo. Señoras y señores, de verdad, muchas gracias por acompañarnos y por estar acá en esta edición más de A Jugar. Le doy la bienvenida también a Alan Paolo Carr, quien ya nos acompaña. Y le deseamos que se recupere pronto, porque hoy un airecito a la edad ya le pega fuerte a los muchachos. Hola, Alan, ¿cómo estás? Buenas noches.
1: Hola, Rodrigo, ¿cómo estás? Qué gusto saludarte. Sí, siempre cuidándonos de la mejor forma para estar presentes en todos los eventos deportivos que se dan en nuestro país. Y ahí estamos, al pie del cañón, como siempre. Así que, ¿cómo me voy a perder a semejante invitado que tenemos hoy? Ya más adelante me dirás quién es ese invitado, pero qué bueno que está con nosotros y así poder platicar de tantas cosas del deporte que él practica, de lo que viene para él en los próximos meses, de cómo ha sido su carrera, porque ahora ya es don, ahora ya casado y todo, ya otros otras situaciones, otros objetivos, pero qué bueno, es parte también de la vida del deportista. Así que, Rodrigo, aquí estamos con esta noche estupenda. Ya estamos en septiembre, así que estamos a jugar acá por la red.
0: Este mes lindo, este mes hermoso, donde los más guapos nacen, dice la canción. Y por eso es el mes más bonito y más hermoso. Vamos a tener a nuestro invitado y le doy la bienvenida a José Alejandro Barrondo, quien está acá con nosotros. Hola, José Alejandro, ¿cómo estás? Conocido y querido por muchos como el Canchito. Bienvenido.
2: En las redes sociales, en la página de A Jugar. Para mí es un privilegio y también quiero por la oportunidad, pero sobre todo a usted, Rodrigo, por la oportunidad, a Alan Paolo, que a pesar de su situación, pues está conectado con nosotros. Muy contento, muy feliz de poder compartir un momento con ustedes.
0: Te quiere, la verdad, mira, te quiere bastante, por eso me dijo, no, yo no debo perderme ningún momento con él, y por eso estamos acá. Bueno, José Alejandro, comencemos y platiquemos un poquito de José Alejandro Barrondo. ¿Quién es José Alejandro Barrondo?
2: José Alejandro Barrondo es un niño que nunca se imaginó subirse a un avión, que nunca se imaginó practicar deporte, y hoy por hoy el deporte ha transformado su vida, y no solo la de él, sino la de su familia también.
0: Alan Paolo Carr.
1: Sí, aquí estamos, Rodrigo. Pues siempre hemos seguido la carrera del canche desde que empezaba. Siempre decíamos, el canche, ¿quién es el canche? Que nos cuente él, ahora que nos dijo que es un niño que nunca pensaba subirse a un avión. ¿Por qué el canche, José Alejandro?
2: No entendí si es por qué me dicen canche o por qué el canche.
1: Exactamente, ¿por qué te dicen el canche? A ver, obviamente bueno, los rasgos físicos y todo, pero alguien te tuvo que haber puesto el canche.
2: A lo que recuerdo, en mi casa siempre me decían canchito, mi mamá, de cariño seguramente. No creo que solo por ser su hijo me decía canchito, pero desde ahí nace. Y posterior a ello, en la finca donde cortábamos café me pusieron el apodo de Fosforito. Y de ahí sí tengo una anécdota que surgió porque luego salíamos de estudiar, luego nos íbamos al trabajo y luego del trabajo a hacer tareas de la escuela, y como no teníamos energía eléctrica en la casa, pues tanto cansancio después de un día bastante arduo, nos íbamos durmiendo mientras hacíamos tareas y siempre se me quemaba el cabello. Entonces me quedaban las cositas ahí todas tostadas y por eso me pusieron fosforito.
0: Interesante.
1: Sí, súper, bastante, Rodrigo. Esas cosas que a veces no sabemos de los atletas, Rodrigo.
0: Sí, la parte esa es muy importante. ¿Y algún otro mote o apodo que te han dicho, Canchito?
2: Me decían Canche, y como normalmente por cualquier cosa, inconscientemente me pongo bien rojo rapidito. Entonces me decían Camarón. Antes del deporte no crecía, yo era bien bajito. Me decían Enano. Y en fin.
0: A todas las personas que están conectadas en el Facebook, denle compartir. Ya José Alejandro está con nosotros. Le pueden dejar algún mensajito, mandar saludos, como ya lo ha hecho Oscar Eduardo González. Coquita, allá dejó un mensajito también, Oscarito, y dice: saludos, mi querido Choli, Alan Paolo y Alejandro Barrondo. Ahí está Oscarito mandando también mensajes. Oki Catalán, Emanuel Aguilar. Y ya se empiezan a conectar también Frank Filomón Pérez. Están conectados ahí y nos van a dejar mensajes también. Así que vamos a ir leyendo también sus mensajes. Pero, por favor, denle compartir. Alejandra Cajal también ya está en sintonía. Así que todo el mundo ya está pendiente del Canchito.
2: Sí, la verdad es que un cordial saludo para Oki Catalán, que es Olga Catalán, mi tía, es tía de mi esposa Alejandra Cajal, quien también ya está en sintonía. Muchas gracias por estarme viendo y un abrazo desde aquí.
0: Querían ver si estabas acá en la radio con nosotros en la jugar.
2: Cabal.
0: Sí, la verdad que, fíjate, Alan, que José Alejandro hoy tuvo una actividad, ya nos va a platicar de eso también, con la comisión de atletas y con un sinfín de atletas que estuvieron en esta muy bonita actividad. Y terminando a jugar, ya va de regreso a casa. Entonces, doblemente agradecidos nosotros por tener a este superatleta acá con nosotros.
1: Sí, para mí es un gran ejemplo José Alejandro Barrondo, desde que seguimos su carrera cuando iniciaba en la marcha. Pero qué mejor que José Alejandro nos cuente. A mí me gustaría saber cómo fue tu infancia, cómo fue tu adolescencia, antes de poder llegar a la marcha, porque es importante conocer todo eso, José Alejandro.
2: Perfecto. Yo nací en San Cristóbal Alta Verapaz, aldea Chiyuc, el 16 de septiembre. Por eso dice así cuando dijeron es el mes de los guapos.
0: Gracias, viste, gracias.
2: Nací el 16 de septiembre de 1996 en una familia muy humilde, de escasos recursos, donde cada día era un reto para mi papá y mi mamá, seguramente, poder llevar el pan a la casa y así poder nosotros alimentarnos. Posterior a ello, mi papá decidió irse en busca de otro hogar y se fue, lamentablemente, pero nos enseñó a trabajar, a luchar y a no darnos por vencidos nunca. A pesar de las dificultades, él siempre nos dio el ejemplo de que no hay que rendirse. Para muchos tal vez puede sonar un poco, no sé, pero por ejemplo mi papá se ponía a tomar y él se iba para la casa a la 1, 2 de la mañana bien tomado y se caía hasta que llegaba a la casa. Uno de mis retos fue nunca tomar, y hoy por hoy una relación bastante buena con mi papá y por sobre todo con mi mamá, quien le tocó hacer un papel doble para sacarnos adelante. Y nuevamente, una infancia muy dura, muy difícil, la cual hoy puedo decirles que las dificultades, la pobreza o la falta de dinero no limita tener sueños, no limita tener objetivos y metas. Así es de que para los que nos escuchan, decirles de que luchen por lo que quieren, por lo que desean y anhelan en la vida, y que lo que no tenemos, muchas veces nos damos cuenta, no tenemos esto, no tenemos lo otro, pero estamos vivos, tenemos dos manos, dos pies, y es de agradecerle a Dios y es de ponerse los zapatos o lo que tengamos y a luchar y salir adelante.
0: Esas historias nos hacen recordar, pues hasta nuestras infancias, Alan, nos hacen recordar muchas cosas, y esto es lo lindo de jugar, esto es lo bonito de poder abrir este espacio. Y lo platicábamos con Alan desde el momento de estar acá, que esa era la intención, el poder venir y platicar y que los conozcan ustedes, los atletas, porque muchas veces la gente sí los ve cuando triunfan, los ven cuando están allí, pero también que los vayan conociendo poco a poco. Tenemos un mensaje, Alan, en el WhatsApp de la red, 5858-1061. Es el número donde ustedes también nos pueden escribir y dejar mensajes. Dice Selvin, saludos al canche con una pregunta. Siempre presión por llevar el apellido Barrondo, dice. Y le pregunto porque siempre lo han asociado con Eric. Saludos, dice una de preguntas de Selvin acá.
2: Sí, y otras veces me han hecho la misma pregunta, pero nunca he sentido presión por ser Barrondo ni nada. Yo, gracias, me inspiré en Eric Barrondo. Cuando él ganó la medalla olímpica, yo vi una oportunidad de poder buscar en el deporte sacar adelante a mi familia. Y nunca me he sentido presionado. Gracias a Dios, pues he tenido la oportunidad de entrenar y de prepararme de la mejor manera. Y conscientemente he dado lo mejor de mí en cada competencia. Nunca me he preparado para perder, lamentablemente me ha tocado. Y lastimosamente de eso se trata el deporte. Se pierde más de lo que se gana. Y respondiendo ya a la pregunta de forma concreta, no me siento presionado. Me siento orgulloso de llevar el apellido. Y creo que cada quien escribe su propia historia, cada quien hace lo que le corresponde. Y vamos a seguir echándole ganas.
1: Excelente, canche, eso me gusta lo que acabas de mencionar, que cada quien va haciendo su historia. Y pero ¿cómo llega José Alejandro a la marcha? Sin duda alguna, Alta Verapaz, toda esa región es una región de marchistas. En algún momento hubo un boom de muchos marchistas que fueron y que querían destacar, pero ¿cómo es que llegás? ¿Cómo fue que hablaste con un entrenador para que te viera capacidades que ahora las conocemos son muy altas? Pero ¿cómo llegaste a la marcha?
2: Ok, en octubre o en agosto se realizó una masificación de atletismo en San Juan Chamelco, Alta Verapaz, donde me integré a un grupo que iban de un instituto que está en la comunidad donde vivo, en la aldea, y me fui de chute, se podría decir. Y luego pues me indicaron, mira, deberías de intentar marchar o correr o hacer algo. Y nos fuimos a una tienda que en paz descanse, un Pancho se llamaba el señor. Me fue a comprar una pantaloneta y la única que encontramos era una de dama, unos tenis de mujer, ya, coloridos de mujer y todo. Y una mi playerita azul que usaba para hacer educación física en la escuela. Hice la prueba de 800 metros, quedé como quinto. Y no logré pasar el clasificatorio, se puede decir, porque dice que seleccionaban a los primeros dos. La última oportunidad que tenía era hacer marcha, pero me daba vergüenza. Entonces me estuvieron motivando y dale, vos podés y no perdés nada, tenés más que ganar y listo. Me metí a hacer el kilómetro de marcha, llegué de primero y yo muy feliz. El entrenador, que en paz descanse, que fue Jorge Alberto Coy, me dijo, mira, te vamos a llamar para que te incorpores al equipo allá a Cobán, tenés buen perfil para marchar. Y bueno, yo regreso a estudiar y me quedé en la escuela, mi casa trabajando, haciendo otras cositas. Nunca me llamaban. Y yo iba con un profesor que fue el que me llevó y le decía, no me han llamado. Y intentábamos llamar. El 2 de noviembre del 2012 decidí ir a buscar yo al entrenador para poderme ya incorporar en la marcha. Fue así como llegué el 2 de noviembre a las 5 de la mañana al INJUT, al Instituto de la Juventud de Ancobán, y el entrenador no había llegado, llegaba a las 6 en punto. Cuando me vio con mis botas de hule me dice, ¿y a qué venís? Lo vengo a buscar porque quiero entrenar. Ah, buenísimo, mira, bienvenido. Y me presentó a los compañeros que hacían marcha y me dice, ¿vas a marchar con botas o qué vas a hacer? Me dice, no, aquí traigo mis tenis, los tenis que me habían regalado, que eran de dama, que esos mismos llevaba, y ya me puse los tenis y todo el calentamiento y ya empecé a dar unas mis vueltas, que al siguiente día de verdad no me podía ni levantar, pero aún así mi mamá me preparó el desayuno a las 3 de la mañana y ya me fui yo a tomar el bus que salía a las 5 en punto de San Cristóbal. Y esa fue mi rutina de por mucho tiempo hasta la fecha.
0: La verdad, Alan y Alejandro, gracias por todos esto, tanto la pregunta de Alan como la que manejamos también. Eso nos hace bastante fluida esta charla. Tengo muchos mensajes en Facebook y eso me alegra muchísimo, tanto en los mensajes de la red como en los mensajes de A Jugar. Y uno de los mensajes dice alguien que conocemos muchos nosotros, el Tubi. José Raimundo tiene dos mensajes, te voy a leer uno primero acá y luego vamos a unir las respuestas. Saludos a Alan Paolo y Rodrigo, el cancha está más cancha ahora, dice, ya te observa. Emanuel Aguilar dice, ¿cuáles son los próximos objetivos de este año? ¿Alguna competencia todavía en mente o la preparación estará enfocada en los nacionales de marcha del 2027? Y ahí hay más mensajes también en el lado de Facebook. Saludos también para Meliton Giovanni, dice, saludos canche. HC Ami dice, saludos al campeón. Ahí están conectándose muchos. Hay un mensaje que también nos lo deja precisamente un radioescucha y dice, buenas noches, A Jugar, saludos al canche. Quisiera saber si este programa se puede encontrar en otra parte para buscarlo después. Me interesó mucho la historia del canche. Saludos, Julio, desde Huehuetenango. Sí, queda en Facebook, mi amigo Julio. El programa está siendo transmitido en Facebook y ahí lo pueden buscar y pueden tenerlo. Efraín García también, saludos a ambos, mis respetos y cariños, saludos desde Cobán. Ahí están los saluditos. Ya marcando a las personas de Cobán. Tengo otro mensaje por acá y dice, saludos a los tres, dice, tengo una pregunta. Dice, ¿sos de los que creías que serías? Dice. Así dice, ¿sos lo que creías que serías? Dice. Odata, ¿te acordás que yo te decía que llegarías lejos? Atentamente, José Raimundo, el Tubi.
2: En el 2015 llegó José Raimundo a Guatemala y ya nos tocó compartir habitación y él me decía, no te desesperes ahora porque las cosas quizás no te salgan. Vas a llegar grande y vas a ser grande y te lo aseguro. Quizás yo me vaya antes y tú vas a seguir y vas a seguir haciendo historia. Y yo le decía, ojalá, porque honestamente mi intención solo es ayudar a mi mamá, ayudar a mis hermanos, sacar adelante a mi familia del ámbito en que vivimos ahora. Entonces, gracias Raimundo por esas palabras, tenías razón. Creo que la disciplina, la constancia y respetando siempre los procesos, tarde o temprano las cosas se dan.
0: Ahí está el Tubi. Mira, yo sigo esperando la camisa del Tubi. Sigo esperando. Yo creo que no sé cuánto tiempo más voy a esperar por esa playera del Tubi. Hay un mensaje acá que nos deja Amílcar Méndez, así lo escribe, y saludos desde San Marcos, nos dice. Y la pregunta, yo creo que prácticamente, según entiendo, él también practica el ciclismo y está involucrado en, y pregunta, ¿qué tanto apoyo reciben de la Federación de Atletismo? Pregunta. Y si crees que deberías de recibir más apoyo. Yo creo que son preguntas a veces que la gente no conoce realmente el accionar de un atleta y también yo creo que a veces es bueno que lo vayan conociendo si así es como lo preguntan, ¿verdad?
2: Ok. Soy atleta de primera línea y cuento con el apoyo del Comité Olímpico Guatemalteco, quien se encarga de los que son atletas ya de alto rendimiento. Entonces yo sí pertenezco directamente al Comité Olímpico Guatemalteco y por supuesto que a la Federación Nacional de Atletismo también, quienes se encargan de hacer todas las gestiones administrativas para que nosotros podamos contar con los viajes que planifica mi entrenador, con los boletos de avión, con todo. Entonces, es una cadena en la cual pues sí hemos recibido el apoyo necesario para poder nosotros enfocarnos únicamente en los entrenamientos.
0: Bueno, muchísimas gracias. Ahí creo que queda la respuesta para nuestro buen amigo Amílcar Méndez, Alan Paolo.
1: Sí, esto es importante porque si algo recuerdo yo, una vez fui de madrugada, el canche estaba entrenando ayer en el Campo Marte. Y no sé si se recuerda el canche, yo le preguntaba, ¿qué tenés que hacer para poder ir a tal evento? Y él lo tenía muy claro, hacer las marcas, tener mejores resultados para poder ir de repente a Juegos Centroamericanos y el Caribe, Juegos Panamericanos, Juegos Centroamericanos de primero. Y creo que lo hizo, ese objetivo fue bastante claro. Ese apoyo
3: viene también debido a esos buenos resultados que tuvo el canche, incluso llegando a ganar una medalla panamericana, que fue tan emocionante, lo recuerdo muy bien, que todavía me recuerdo cuando llegaba a la meta, alzaba los brazos. Todo ese camino, ¿verdad, José Alejandro? Desde que iniciaste, tenías muy claro que tenías que tener algunas marcas para tener ese apoyo, ir a Europa, a algunos eventos y después los resultados. La verdad es de que se dice en un par de minutos, pero es un camino bastante largo.
2: Es correcto. Y yo le agradezco a usted también por el apoyo que siempre le ha brindado a mi persona y a los demás compañeros en estar de cerca y detrás de cada una de nosotros. A la expectativa de cómo nos va siempre. Le agradezco nuevamente por el apoyo brindado durante el recorrido en los Juegos Centroamericanos en Santo Domingo. Ahí lo vi, lo saludé. También estuve aquí con usted en el 2018 o 19, si no mal recuerdo.
3: Así es.
2: La verdad es que el camino es duro. Lo que se ve al final son los resultados y que muchas veces nos critican porque no nos va bien o no traemos una medalla. Y como le decía al inicio, nunca nos preparamos con aquella ilusión de perder. Si yo gano una medalla, tengo mucho más beneficios que por reglamentos del Comité Olímpico, de Federación, de CDAG, están establecidos. O sea, ganar para mí es lo mejor que me puede pasar porque tengo mucho más beneficios. Inclusive, con las clasificaciones que tenemos, tenemos un gran apoyo de parte de las autoridades del Comité Olímpico, de CDAG. Entonces, imagínense, ganar también implica mucho más beneficio. Entonces, creo que ahí está la motivación para todos los que somos deportistas de alto rendimiento para ir en busca de más resultados positivos.
4: Hay que ir incentivando esa misma parte. Yo creo que es lo que debe de mover al atleta, el poder continuar. Y hoy, precisamente, estuvimos en un foro, el Foro 2026 de la Comisión de Atletas. José Alejandro pertenece a esa comisión que está comandada en este momento por Valesca Soto. Ella es la actual presidente de la Comisión de Atletas. Y hay muchos atletas ahí que estuvimos hoy con Nicolás Sotomayor, con Santiago, ¿verdad?
2: Santiago Romero.
4: Con Santiago Romero, con Jackie Solís. También estuvo Alan Maldonado, que son parte de la comisión. ¿Dejo alguno?
2: Gerson.
4: Sí. Gerson Mejía. Y son parte de esa misma comisión. Y obviamente está José Alejandro. Qué bonita la actividad de hoy, ¿verdad?
2: Sí, la verdad es que fue una experiencia muy bonita. Hoy se vio lo que se estuvo trabajando casi desde inicio de años con cada uno de los compañeros, como usted ya lo decía, comandado por Valesca Soto, quien es la que está al frente de nosotros, quien nos orientaba, junto a la licenciada Grecia, que nos ha brindado su apoyo y ha sido de gran ayuda, y como pues están los demás compañeros, Nicté, Jacqueline, Gerson, Alan y Santiago, y la verdad es que juntos se ha hecho un gran trabajo. Y creo que el empeño y el trabajo que también ha puesto la presidenta ha sido bastante grande. Entonces, una actividad muy bonita donde lo que buscamos es un momento recreativo para el atleta. Porque entrenamiento, entrenamiento, entrenamiento y entrenamiento es bastante fatigado. Entonces, buscar es una actividad recreativa para que se puedan desestresar y el día de mañana ya poder continuar con sus actividades con mucho conocimiento, porque se impartieron cursos como el tema de dopaje. Cada uno de nosotros compartió un mensaje donde lo que hemos vivido, no nos inventamos nada, sino lo que hemos vivido realmente, lo difícil que es y cómo convertir el miedo en una fortaleza, porque el miedo va a existir siempre y todos lo vamos a tener siempre, pero cómo lo canalizamos y cómo lo convertimos en algo positivo va a depender de nosotros.
3: Qué interesante todo esto que menciona José Alejandro, ese apoyo que reciben los atletas de tercera línea, segunda línea, primera línea y alto rendimiento. También he sido testigo, como ya lo mencionaba José Alejandro, del desarrollo de muchos de ellos. Y ahora, con los nombres que mencionaron, los vimos compitiendo ya desde hace algunos eventos del ciclo olímpico y ahora han estado en lo más alto. Pero eso es importante. La carrera también individual, José Alejandro, tu carrera ya personal, con tus competencias, con tus resultados, pero también en tu vida. Diste un paso trascendental, pues ya un poquito más de un año lograste unir tu vida, te casaste, y todo esto también es parte de, ¿verdad?, la realización del ser humano como persona y como atleta. Todavía verte con el uniforme de Guatemala, eso me alegra muchísimo.
2: Sí, la verdad es de que mi sueño siempre fue casarme, y eso es de algo que anhelé antes que el deporte. Digo.
4: No nos invitó Alan, eso se la tenemos pendiente.
2: Me voy a volver a casar para pero sí, fue uno de mis sueños casarme, y yo siempre deseé y anhelé casarme. Creo que fue un momento para mí muy bonito. Asimismo también pues me preparé académicamente, terminé la licenciatura en gestión de áreas deportivas, con usted platicábamos y apenas iniciaba, y hoy pues ya el 21 de noviembre va a ser mi graduación. Y también cerré la maestría en marketing y administración, en mercadeo y administración deportiva. Entonces me he ido preparando y aprovechando las oportunidades. Creo de que el deporte ha transformado y ha cambiado mi vida, pero también he aprovechado cada oportunidad que se me ha brindado. He sido becado por parte del Comité Olímpico para poder culminar mis estudios, y es algo de que yo agradezco muchísimo y voy a agradecer bastante siempre, porque pues se habla de lo que no hace y hace el Comité Olímpico, y muchas veces no se dice lo bueno, y en mi caso pues me han apoyado bastante, bastante. Como usted bien lo dice, hay que tener resultados siempre, y las oportunidades llegan y hay que aprovecharlas al máximo. Así es de que yo estoy muy agradecido con ellos, y obviamente con todas las personas que indudablemente nos han apoyado, y que seguramente me va a preguntar en un momento antes de que me siga saltando.
4: ¿Quiénes más te han apoyado?
2: A lo mejor y le hago yo la playera antes que el Tubi, porque me patrocina la industria textil cooperativa de allá de Cobán Alta, Verapaz, quienes se dedican a confeccionar ropa, patrocinan a Pacaya, a Maritza Poncio, a Uriel Barrondo, y la verdad es de que el apoyo que nos han brindado es fundamental. Ahorita que regresamos, a través de la institución de Fecovera, pues nos dieron un incentivo económico para que nosotros podamos continuar con nuestra preparación. La verdad es que es muy bueno. Así es de que ya saben. Gracias a todos los que me han apoyado, a mi esposa, no tengo mucho tiempo porque ando de un lado para otro cumpliendo con muchas cosas que debo de hacer, pero gracias por su paciencia, gracias por todo el amor que me tiene, y estoy seguro que me está viendo y que está muy feliz también.
4: Eso es lo lindo, la verdad, encontrar uno a su alma gemela, a la persona que le dé esa tranquilidad y estabilidad en el hogar, y qué bueno que lo hayas encontrado. Alan, ahí no me mandan la talla entonces, mira, ya nos las ofreció y las va a entregar antes que el Tubi.
3: Súper. Un saludo también a José Raimundo. Ahí hemos tenido la oportunidad de estar con ellos, en este caso con José Alejandro, con su profesor, en sus entrenos, y excelente. Algo que me gusta, los dos, bueno, en este caso José Raimundo, José María Raimundo, ya licenciado, y ahora va a ser ya el acto de graduación de José Alejandro. A veces la gente menciona, es que no se les apoya. Claro que sí, este apoyo importante no solo es para que vayan a competencias afuera, no solo es para que tengan la oportunidad de estar con sus entrenadores o los gimnasios, sino también la universidad, el poder estudiar una carrera, pues ahora con los altos costos, pues eso da también la pauta para poder ir a las universidades y sacar las carreras. Pues Alejandro dijo algo: si tenés la oportunidad, aprovechala. Y si tenés esto, primero los padres de familia tienen que saber que existe ese apoyo, y después cada uno como deportista tiene que aprovechar esas oportunidades. Y eso me gustó muchísimo, porque después cuando se termina la carrera deportiva, pues también ya está el diploma como para poder tener un respaldo de seguir en el deporte. Entonces, eso me encanta, José Alejandro. Ahí vamos a estar a jugar, vamos a sacar en vivo esa grabación.
4: Ahí está, listo, ya la vamos a llevar y la vamos a sacar en vivo.
2: Buenísimo. Y nuevamente, como usted lo decía, profundizando, La Confederación Deportiva Autónoma de Guatemala, CDAG, cuenta con becas para atletas que deseen seguir estudiando, tienen convenios con universidades. El Comité Olímpico Guatemalteco también tiene cajas establecidas para brindar apoyos económicos de forma de becas para los atletas que deseen también seguir estudiando. Recientemente, pues, ellos cubrieron el 100% de la maestría que acabo de finalizar, y como les vuelvo a decir, los apoyos están allí. Obviamente tenemos nosotros que dar también nuestro resultado, tenemos que luchar, porque obviamente, pues, tanto el Comité Olímpico como las instituciones que velan por el deporte no son una fundación como tal, sino que también tenemos nosotros como atletas que dar resultados para que podamos obtener esos beneficios. Y creo que en todos lados es así. Si nos dan una beca en un colegio, tenemos que dar un 80% de puntuación. Entonces, creo de que en todos lados es así, y lo que tenemos que hacer nosotros es aprovechar al máximo las oportunidades.
4: Bueno, precisamente. Y bueno, este fin de semana, Alan y José Alejandro, déjenme contarles, porque vamos a hablar de más deportes también, y continúa aquí con nosotros José Alejandro, y usted puede seguir mandándole sus mensajes en el 58-58-1061 y por supuesto también en el Facebook de A Jugar. Este fin de semana se desarrolló el Campeonato Centroamericano y del Caribe de Fisicoculturismo y Fitness en su edición número 53. Y no vamos a dejar pasar el momento, porque Guatemala, ya me lo va a externar nuestra invitada que nos acompaña en este momento, quien es precisamente atleta y organizadora realmente de este certamen acá en Guatemala, y un evento a la altura de clase mundial. Y presento a Mirna Romero, quien está con nosotros. Hola Mirna, muy buenas noches, gusto saludarle. Hola Mirna, muy buenas noches.
5: ¿Qué tal, Rodrigo? Buenas noches.
4: ¿Cómo ha estado? ¿Bien? ¿Ya más descansada bien, luego de ese gran evento?
5: Sí, ya un poquito más desahogada. Tenemos otro en puerta, pero por lo menos este ya terminó.
4: Bueno, perfecto. Cuéntenos un poquito qué fue lo que sucedió en el domo polideportivo que estremeció todas las paredes de esa instalación deportiva guatemalteca.
5: Pues el fin de semana pasado se desarrolló la edición número 53 del Campeonato Centroamericano y del Caribe, y pues de fiesta nosotros, porque es la primera vez que somos sede, y fue todo un acontecimiento para nosotros, la verdad, porque es un evento, honestamente, y a nivel personal como atleta también, de más nivel y más competencia, ¿verdad?
4: Yo creo que eso es importante. Alan Paolo, está con nosotros Mirna Romero, por si tienes alguna pregunta.
3: Hola Mirna, muy buenas noches. Otra de las grandes atletas del físico-culturismo que hemos seguido su carrera, y qué bueno que esté con nosotros esta noche acá a jugar en la red. Pues se logró ser campeones centroamericanos por equipo, un buen resultado para Guatemala, Mirna.
5: Sí, la verdad es que sí, ese era el compromiso del entrenador y la misión que él tenía, porque venía de ser campeón centroamericano en el mes de junio en San Salvador, y al ser sede, pues usted sabe que es deber para nosotros salir como campeones por equipos del evento.
3: Claro, vimos algunos atletas como Wilfredo Gálvez, como Luis Lucero, como Kevin Dones, Edras Alvarado también, ¿quién más? Ah, estuvo Claudia Domínguez y por supuesto Mirna en Bikini Fitness. ¿Cómo estuvo esa competencia de Bikini Fitness?
5: Ah, pues, como le decía, al venir las islas y otros países por ahí, sí, yo sentí, pues, cuando vi ya el listado de las chicas que iban conmigo, bastante presión y miedo, ¿verdad? Que al final, pues, es parte normal como atleta, lo que pasa uno en la competencia, pero sí sabía que iba a ser un evento de más nivel, ¿verdad? Al final contamos con una delegación de 41 atletas, una delegación bastante grande, creo que es de las más grandes que hemos tenido, y a nivel igual el entrenador como organización, pues la tarea de que todos tuvieran lo necesario para la competencia sí tomó bastante tiempo también, ¿verdad?
3: Qué bueno todo el trabajo que viene haciendo Ronnie Zamora junto a todos ustedes, eso es importante. el crecimiento del fisicoculturismo. ¿Como cuántos atletas habrán ahora ya compitiendo, no solo en este evento, sino en otros eventos nacionales, que recientemente hubo un evento nacional?
5: Sí, eso es importante y destacable, la verdad, porque este año hemos tenido un incremento en los eventos nacionales, más que todo en los eventos clasificatorios a la edición número 76, que es este año, del Señor Guatemala y de Juegos Nacionales. Hemos ya tenido, vamos a ver, 4 ya concluidos de los eventos clasificatorios. Tenemos el último este fin de semana en Quetzaltenango, y justamente hoy estábamos revisando los listados y tenemos ya para este último clasificatorio 175 atletas preinscritos. En los demás eventos creo que ya hemos pasado alrededor de los 500 atletas en total en competencia para los eventos de fin de año.
3: ¿Y Mirna estará presente en el Campeonato Panamericano que se realiza en octubre?
5: Sí, también me toca seguir, igual que algunos de mis compañeros. Son 4 semanitas, la verdad es que no es mucho, pero sí, sí vamos a tener una delegación también ahí que para pelear por el campeonato por equipos también, ¿verdad?
3: Lindo deporte, Rodrigo, y hemos seguido también el paso de los atletas de otras disciplinas deportivas. Adelante, Rodrigo.
2: Muy buenas noches, les saluda José Alejandro Arrón, un colega deportista. Primero, felicitarlos por organizar dicho evento acá en Guatemala, por ver si sucede. Organizar un evento no es nada fácil. La logística requiere de tiempo, coordinación, organización, un montón. Y la verdad es que ver cómo se fue desarrollando el evento fue magnífico, de felicitarlos al profe Zamora también, un gran entrenador que muy entregado al fisiculturismo. Tuve la oportunidad de poder estar en el evento regional 2, si no estoy mal, que fue en Cobán Alta Verapaz, de fisiculturismo, y la verdad es que qué lujada de evento, la verdad, y lo que hicieron aquí en Guatemala. Y también felicitar a las entidades del deporte, el Comité Olímpico, a las federaciones, al CDG, porque últimamente se han estado haciendo eventos internacionales. Hace poco estuvo el evento de tenis de mesa, de bádminton, y la verdad es de que traer estos eventos a Guatemala es lo mejor. ¿Por qué? Porque no solo se da a conocer más el país, sino también el deporte, que muchos más jóvenes puedan integrar y ver, y así puedan ir ellos y buscando un deporte o el que más les guste. Así es de que, de mi parte, muchas felicidades, y como usted bien lo decía, el miedo es parte del proceso que nosotros tenemos. Lo único que tenemos que hacer es convertir ese miedo en positivismo y a echarle para adelante.
5: Sí, muchas gracias. Igualmente la admiración para José, un atleta igual de mucha trayectoria. Y también, no crean, nosotros también seguimos a todos los deportes y estamos pendientes, porque al final la meta o el fin de todo esto es que Guatemala brille en cualquier escenario internacional que tengamos. Y es cierto, últimamente se han hecho eventos de bastante envergadura acá en Guatemala, y creo que es de suma importancia exponer ante el mundo la capacidad no solo de atletas y de formación de atletas, sino de la organizativa, administrativa y financiera que tenemos a nivel nacional en todos los deportes. Eso es bien importante, y como les dije, era la primera vez que nosotros teníamos un evento así, y desde, vamos a ver, sí, tomó como desde el mes de febrero la organización y concluimos este fin de semana que pasó, ¿verdad?
4: Muchísimas gracias, Mirna. ¿Algo más que quieras dejarle a la audiencia y a todas esas personas que siguen también el fitness y el fisiculturismo acá en Guatemala?
5: Pues bueno, hacerle la invitación a que conozcan un poquito más del físico. Pues al final el fisicoculturismo para mí es más que solo ir al gimnasio y verme al espejo. Es un estilo de vida, es salud, al final es salud. Claro, en cierto nivel pues ya no lo es. Tengo compañeros ahí como Pachán y como Jonathan, pues que ya no lo practican así, pero en general hacerles la invitación a que sigan la página de Facebook, sigan nuestro perfil de Instagram, y constantemente estamos posteando todos los eventos que hacemos en el año también a nivel nacional, Y pues muchísimas gracias por el espacio. Y como decía José también, un agradecimiento especial a las autoridades del Comité Olímpico, de CBAG, y a la Federación también por echarse al hombro la organización de eventos como este, y a los atletas, por supuesto, por el esfuerzo que ponen todos los días.
3: Yo tengo una última para Mirna. Por si no lo sabían, Mirna se graduó en la Universidad del Valle, profesorado de enseñanza media, especializada en música, sacó un diplomado en marimba, no sé. Mi última pregunta era, ¿todavía ligada con la música de vez en cuando hay tiempo, Mirna?
5: Sí, yo estudié a mis 10 y algo, estudié música igual en el conservatorio. La marimba es algo que a mí me encantó desde siempre.

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1: Muchas gracias. Saludando a Meliton Giovanni, una gran persona, que mucho cariño, le mando un fuerte abrazo. Esmelda Nicaragua, la esposa del hermano de don Meliton, y ella siempre ha estado ahí siguiéndole los pasos. Eso. Un saludo cordial a José Raimundo, Carlos Gil, saludos cordiales, mi estimado. A Emanuel Aguilar, alguien que es muy apasionado al deporte, que siempre está atento de nosotros, muchas gracias, un abrazo. A Efraín García, un gran amigo de San de Cobán Alta, Verapaz, que siempre ha estado atento y que nos ha apoyado bastante también en la parte psicológica. A Freddy Morán, hasta la aldea Chiuk, Suca, Cushau. A Óscar Ordóñez, Juan Barrondo, mi hermano. Luis de León, jefe, un cordial saludo. Selvin Gómez, una gran persona. A don Selvin Gómez lo conocí en el 2010-2012, que fuimos a de parte del grupo de la iglesia Esquipulas. Erwin Morales Ramírez, una persona muy querida por mi persona, que siempre ha estado ahí pendiente de nosotros también. Edison Solares, René Medina, saludos Canchis de San Cristóbal. Gracias a todos los que están conectados desde San Cristóbal, un cordial saludo. Un fraternal abrazo, que todos estén bien y de verdad que estén de lo mejor.
2: Canchito, usted dígales que sigan la página también, que sigan a jugar.
1: Sí, por ¿verdad? Favor. Eso tiene por que favor, ser. Todos los que están acá comentando, por favor sigan la página de A Jugar, que siempre están publicando cosas del deporte, que siempre están atentos del deporte. Entonces, por favor, vayan todos a seguir la página de A Jugar.
2: Saludos a Edison Solares, el gran Z, jugador de fútbol playa. Ahí está, el gran Z, que ya ha hecho grandes goles de chilenas para los Piratas. Bueno, vamos a platicar de lo que te decía Alan, de lo que sucedió en el Parque de la Industria, precisamente en el skate, y tenemos a Pablo. Hola Pablo, Pablo Morales, quien nos va a platicar de qué ha sucedido en esa linda disciplina del patinaje. ¿Cómo estás? Gusto saludarte, Pablito.
3: ¿Qué tal? Muy buenas noches, estimado Rodrigo y equipo de A Jugar, y por supuesto también a la audiencia, quien nos escucha. Es un gusto estar aquí nuevamente.
2: Bueno, ¿qué sucedió? ¿Qué ha pasado con el skate?
3: Gracias ahí por el espacio. La verdad es que como federación y desde la unidad de comunicación estamos muy felices, porque primera vez que se realiza este evento, bueno, es la cuarta edición, pero es la primera vez que Guatemala es el host del evento. Tuvimos la visita de las distintas delegaciones de Centroamérica, Costa Rica, Panamá, El Salvador, Honduras, Nicaragua y por supuesto nosotros. Hubo mucho skate, y algo que caracteriza nuestro deporte es la hermandad que puede existir entre los atletas. Es decir, por mucho que exista una competencia, si hay un atleta que hizo una línea o un truco muy bonito, muy llamativo y difícil, todos en conjunto celebramos lo bonito, lo hermoso, lo maravilloso que se pudo haber visto este truco.
2: Bueno, perfecto. Alan Paolo, una pregunta ahí, Pablo, para Pablito.
4: Qué gusto saludarte, Pablo. Realmente me encantó este evento, me fascinó y lo estuvimos siguiendo de cerca. Ver a Elías Fernández, ver a Isabela Lima, que tuvieron algunos buenos resultados, igual que Valerie Lima. Pues esta es la felicidad que deja el entrenamiento, la práctica de este deporte acá en Guatemala, Pablo.
3: Sí, por supuesto. Como todas las disciplinas, es necesario la práctica constante. Sin embargo, algo que es muy recurrente prácticamente todos los días, en todo momento en el skateboarding, son las caídas. Pero de lo que aprendemos constantemente también es a levantarnos y a volver a intentar buscar maneras diferentes de alcanzar los objetivos, que eso es lo que nos enseña el skateboarding constantemente. La verdad es que sí, nuestros atletas estuvieron ahí echando punta, dando lo mejor de sí, disfrutándose el circuito que logramos armar, un circuito modular para el desarrollo del cuarto campeonato centroamericano. Y algo que nos llena mucho, más allá de como federación, es que todas las delegaciones se quedaron muy satisfechas, no solo con el recibimiento que les dimos, sino con el país en general. No dejan de etiquetarnos en nuestras redes sociales con mensajes como: qué hermosa Guate, los amamos, gracias por recibirnos, qué hermoso evento, qué hermoso lugar, nos encantan sus volcanes y un montón de cosas así.

0: Bueno, me gustaría que le dijeras a la audiencia más o menos cuántas modalidades tiene el skateboarding. Conocemos las pruebas de Best Trick Big Section o Best Trick Finales, pero háblanos un poco en términos generales acerca de este deporte para que conozcamos un poco más de ello.
1: Por supuesto. A nivel competitivo ya normado desde la World Skate existen dos modalidades, que sería Street y Park. El Street lo que busca y es lo que trabajamos en este campeonato centroamericano es emular o simular lugares relativos a la calle. Barandales, gradas, corps, lo que vamos nosotros, que son como paredes como de cemento, algunas que otras rampas pequeñas que emulan, por ejemplo, cómo se mira la calle en realidad. En este sentido, pues nosotros desarrollamos una competencia de street, es decir, las mejores líneas o combinaciones, el uso de los diferentes spots, ¿verdad?, de los diferentes obstáculos, para que nuestros atletas pudieran hacer una combinación completamente alucinante sobre cómo se patina en los diferentes espacios. Pudimos ver a David, a Elías Fernández, por ejemplo, deslizando un tubo a una gran altura, bajando esos obstáculos, y pues básicamente eso es lo que trabajamos. Actualmente, pues, para poder desarrollar una competencia de park, tendría que ser un área un poco más grande, con un tazón como que fuese una piscina, y que los atletas pudiesen estar por ahí. En cuanto al best trick o mejores trucos, pues esto básicamente es lo que se hace, es que se delimita un área o se especifica un área en donde se va a realizar un tiempo. Se les da un tiempo a los atletas, 10, 15 minutos, y todos pasan uno por uno a realizar un truco, que el que es el mejor de todos, que lo califican los jueces, ese es el catalogado como el best trick, ¿sí?, en el big section o en el área grande. En skateboard se trabaja mucho anglicismo, ¿verdad? Porque desde de ahí viene, y pues no se escucha tan bonito en español, pero sí trabajamos muchos anglicismos.
2: ¿Cuántos atletas estuvieron por acá, Pablo?
1: Tuvimos un total de 32 atletas, 24 varones y el resto fueron chicas que estuvieron compitiendo en las distintas delegaciones, de las distintas delegaciones.
2: Muchos conocen a un personaje que es Red Ortiz y estuvo ahí también presente de la colección. Y,
1: correcto.
2: Y pues le dio un toque bonito también, ¿verdad?
1: Sí, Red es alguien que tiene una larga trayectoria en el skateboarding, es uno de los pioneros del skateboarding pro a nivel nacional, es decir, fue uno de los primeros skaters que fue patrocinado, si lo queremos ver así, en el skate. Digamos, cuando alguien llega a tener un patrocinio de parte de una marca, una tienda, un signet de parte de una patineta o unos tenis, ya se lo considera un pro skater. ¿Esto qué quiere decir? Pues que ya tiene una trayectoria adecuada y pues es uno de los primeros, en conjunto con otros atletas aquí en Guatemala, que lograron esos objetivos. Y pues sí, él, además de tener una larga trayectoria, pues también tiene ahí sus características bonitas de cómo desarrolla sus redes sociales, el tema de la colección, ¿verdad? Y sus videos, y siempre dentro de eso, pues siempre incluye más de algo relacionado al skateboarding. Pues él fue nuestro host. Él nos ayudó a darle el seguimiento ahí constante de los trucos, de las líneas que realizaban nuestros atletas.
0: Pablo, con una consulta, el skateboarding está asociado a la Asociación Nacional de Patinaje, pero la gente que quiera llegar, ser parte de la asociación o de la federación, ¿a dónde puede ir? Porque nos hemos visto en la zona 5, por San Pedrito, nos hemos visto en el Parque Eric Barrón, en diferentes lugares. Pero, ¿qué es lo que tienen que hacer para poder llegar y federarse y ser parte de los atletas de ustedes?
1: Por supuesto, la verdad es que el skate nació urbano y siempre va a ser urbano, siempre va a ser muy de calle, pero nosotros pues estamos dándole una formación deportiva normada a nuestros atletas. Actualmente el programa de skateboarding se desarrolla específicamente en el Parque San Pedrito, en la zona 5. No tiene ningún costo, ningún tipo de solicitud de afiliación, es decir, para poder ser parte de la preselección o del grupo que ya tiene un seguimiento de parte del área federada, pues solamente deben acercarse al Parque San Pedrito Zona 5, esto los días jueves y viernes de 4, entre 2 a 6 p.m. y sábados y domingos de entre 8 a 10 a.m. Este es un proyecto básicamente nuevo, tenemos un año más o menos de estar trabajando ya esta estructura y pues ya estamos en planes de parte de la federación de extenderlo y promoverlo a los diferentes departamentos que tenemos en las asociaciones deportivas departamentales. Por cierto, pues ya estamos iniciando también con un proyecto ahí con un atleta también destacado, quien ya participó en Juegos Bolivarianos y ahora va a incursionar en una faceta nueva, que es ser coaching o un entrenador en el área de Quetzaltenango.
2: Perfecto, Pablo, muchas gracias, de verdad, mucha información del patinaje, y acá, eso es lo bonito, le damos el espacio a todas las disciplinas deportivas. Muchas gracias, Pablito.
1: Por supuesto, muchas gracias, y gracias ahí por el espacio, siempre mi estimado equipo de A Jugar, y pues, siempre estamos ahí en las órdenes.
2: Bueno, muchísimas gracias a Pablo Morales, del área de comunicación de la Federación Nacional de Patinaje. Ahí está la información, ya, patinaje, fitness, fisiculturismo, marcha, ¿qué más? Deportes. Los que ustedes digan, muchachos, ahí nos pueden escribir también a las redes de A Jugar y podemos platicar con todos los atletas, ¿verdad, Alan Paolo?
0: Claro, siempre, esta es su casa, así como José Alejandro, que ha venido hoy con nosotros, pues esta es su casa para poder platicar de todos esos detalles tan bonitos. Yo estoy muy contento de que José Alejandro nos acompañe, él ha sido testigo también de múltiples eventos, así que Rodrigo, ya se nos está terminando, sí. El tiempo se va rapidísimo, pero nos encanta hablar del deporte de Guatemala, del deporte federado también de nuestro país.
2: Así es, voy a darle el espacio a Alan Paolo, si te parece, para que José Alejandro también nos dirija un mensaje final, porque el tiempo aquí apremia y estamos llegando ya una hora muy rápido. Ya vamos a pedir 2 horas. Ah, ahí está.
3: Quiero mandar un cordial saludo a la familia de mi querido entrenador Julio César Urías, quien ha sido testigo de cada paso que hemos dado desde el 2017, de todo lo que hemos tenido que pasar. Profe Julio, si me está viendo, un abrazo fuerte y vamos con todo para lo que se viene en esta temporada. También a Roberto Oscal, un gran amigo, un cordial saludo. A Lionel, quien fue testigo de nuestra boda civil, fotógrafo profesional ahí, para que también quienes quieran casarse y quieran fotos en total definición. Y hacerles la cordial invitación para que puedan seguir la página de A Jugar y que todos los atletas, amigos, colegas se puedan venir acá y puedan dar su testimonio, puedan desde este micrófono invitar a más atletas que se puedan unir a las diferentes disciplinas deportivas que hay. Sin más, agradecerle al Comité Olímpico Guatemalteco, Solidaridad Olímpica, Confederación Deportiva, Federación, patrocinadores, mi familia, Municipal de Cobán, Fedecobera e Industria Textil Cooperativa de Cobán Alta, Verapaz. Y jóvenes, no se rindan, el deporte es lo mejor que podemos hacer. El deporte es vida, el deporte transforma, el deporte une frontera, trasciende y yo soy testigo de que puede cambiarnos la vida. Así es de que más deporte, menos violencia. Muchas gracias.
2: Muchísimas gracias, José Alejandro. Alan Paolo, nos vamos despidiendo.
0: Sí, ya nos vamos, Canche, como siempre es un gran gusto y abrazo fraternal de toda la vida y por supuesto al profe Urías, escuchándonos cuántas veces nos hemos juntado en algunos eventos y siempre una persona tan humilde y que nos habla mucho acerca de la maya. Así que gracias, Canche, y será hasta la próxima. Solo para despedirme, Rodrigo, ¿sí? Ya inició el octavo Guatemala Future Series de badminton. A quienes quieran ir a ver badminton en el Coliseo Deportivo, a partir de hoy, bueno, mañana pueden llegar, ahí están las llaves, hasta el próximo fin de semana. Y así nosotros vamos a tener la final en la página de la Confederación Deportiva Autónoma de Guatemala. Así que a ver badminton y otros eventos a nivel nacional. Gracias, Rodrigo.
3: Y una última antes de que me regañen, a la fisioterapista que lleva mi proceso y me apoya en todo allá en Cobán Alta, Verapaz, Scarlett Ortega, un abrazo y saludos cordiales. Y a mi esposa, un beso y un abrazo.
2: Bueno, amigos, nos vamos. Esto fue A Jugar. Y a todos los patrocinadores de Alejandro Barrono nos pueden llamar también. Ahí está, A Jugar, para llevar toda la información del deporte guatemalteco. Feliz noche. Que estén bien. Adiós.
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0: buenos días, momento de actualizar lo que sucede en una etapa más de la Vuelta a España, los últimos 10 kilómetros en bajada. Momento de conectarnos con la voz del comandante Castro. Alfredo, muy buenos días, todo el equipo del 106.1, equipo internacional, adelante con la Vuelta a España.
1: Carlos, ¿qué tal? Saludo cordial para usted, buenos días para Martín, buenos días para toda la audiencia de la red 106.1, que a través también de arroba Continental Plus y el canal del Tato, originan la información de una nueva etapa de la Vuelta a España cuando faltan 11 kilómetros para línea de meta, bueno, menos de 11 ya, 9 kilómetros para línea de meta. Hemos recorrido 181 kilómetros, 4 horas 20 minutos, 42 kilómetros a la hora. La etapa tiene una fuga de 9 corredores: Black Fisher, Kevin Vermaeke, Bob Van Aert, Matthew Brennan, Leo Viciu, Valentín Pared Pietre, Simón Delvi, Vincenzo Almanese y Jarno Huidar. Son los 9 corredores que van para la victoria de la etapa. Pierde 4 minutos 13 segundos el grupo del líder, pero no pasa absolutamente nada.

0: que me voy, que es Feligal. Voy a saludar, buenos días, rápidamente a Macedonio Balbuena. Bienvenido, Mace, buen día.
1: Comandante, un abrazo cordial, saludo para Carlos, para Martín, para la gente de la red 106.1 en territorio guatemalteco, a los chapines, con 9 hombres que marchan en punta de carrera. No habrá cambios en los 3 primeros lugares de la general individual, una carrera interesante, y se viene el final de la jornada con un favorito, Matthew Brennan, el que ya ha ganado 3 etapas en la ronda española, comandante.
0: Sí, señor, muy buenos días, saludamos a nuestro comentarista internacional, Orlando Salazar, en la Querendona, Trasnochadora y Morena, ciudad de Pereira. Hola, Orla, ¿qué tal? Buen día, bienvenido.
2: Alfredo, un abrazo, un saludo muy especial para la red 106.1 en territorio de Guatemala. La noticia más importante de esta 13ª etapa es que el corredor Matías Esquelmose, que partió 7º en la clasificación general individual, en este momento está dando un salto bien interesante. Se está metiendo entre los 5 primeros de la general individual porque ha estado presente en una fuga. Una fuga que tiene arriba de 3 minutos y 50 segundos frente al lote principal. Llevamos 9 corredores que van en disputa de esta 13ª jornada.
0: 7 kilómetros, 400 metros para la línea de meta. Llega el relato, el champion Ramón Alberto Maldonado. Champion, al aire.
3: En el aire, la señal de la Vuelta a España, que entra en los últimos 7 kilómetros con los 9 corredores de punta. El del Decatlón, el que empieza a poner paso. En este instante se le viene Fischer Black a la rueda, luego está saltando Brennan, después lo hace el corredor Simón Dalby. Son los 9 corredores que hacen la cabeza de carrera en este instante. Van rompiendo la armonía, se van lanzando porque van a quedar 6 kilómetros y medio, Orlando.
2: Sí, señor, los 9 corredores están intentando sacar espinas entre ellos. Hay algunos ciclistas que intentan salirse del lote principal de estos 9 corredores. No hay armonía entre ellos. Cada uno mira por encima del hombro y esperando quién va a atacar. El primero que ataca, ahí se le ponen a la rueda. Todos quieren llegar de manera individual a la victoria de etapa, pero no han podido zafarse del lote que están comandando en este momento.
3: Salta Vermaeke a la rueda, lo hace Van Aert, luego se viene Vicenzo Albanese. Así que no hay tregua, no hay libertad para ninguno. Vermaeke, el de los Emiratos Árabes Unidos, quiere poner ritmo de carrera, pero le saltó inmediatamente Wout Van Aert, se vino Albanese, ya viene llegando de atrás Jarno Widar, viene llegando el grupito, se vuelven a conformar los 9 a 6 kilómetros de meta, Macedonio.
1: En esa novena de corredores hay hombres experimentados como Vermaeke, como Wout Van Aert. Está Albanese y hay 2 muchachos jóvenes de la nueva generación del ciclismo colombiano, del ciclismo mundial. Uno es francés, Leo Bisul, del Decathlon CMA, CGM Team, y Jarno Widar, el corredor belga, el de 20 años. Ayer teníamos también en Punta Bronce el corredor, el noveno ganador de la etapa, también de 20 años. La juventud está apareciendo en el ciclismo del viejo continente. Dalby, el del 1X Mobility, el que trata de partir. Fischer Black también quiere ir a su rueda y muy bien ubicado. Tercera plaza por ahora para Matthew Brennan, el favorito de la etapa, Ramón Alberto.
3: 5 kilómetros y medio para el final. Se va colocando Dalby al frente. Fischer Black viene un poquito más atrás. Salta, me parece que Brennan a hacer la tercera posición, sí, efectivamente el corredor del equipo del Visma Lise Baig viene a asumir ahora la segunda posición en el desarrollo de la parte final de la etapa, a 5 kilómetros del sitio de meta. Tienen 48 sobre el grupo de Santiago Buitrago y 3:25 para el líder de la carrera, lote que descontó con el trabajo del equipo del Decatlón. 5 kilómetros para el sitio de meta, Orlando.
2: El Red Bull, el Red Bull Bora Hansgrohe, el Decatlón no han tenido victoria de etapa en esta competencia ciclística, tampoco lo ha hecho el Education Easy Post, y por eso pues hay muchos intereses para cuidar esa posibilidad de victoria de etapa hoy al sprint. Cuando sale un corredor, inmediatamente los demás van a su rueda. Vamos a ver un sprint, Ramón Alberto y amables oyentes de la red 106.1 e internautas, con estos 9 ciclistas.
3: Se está colocando al frente el corredor Matthew Brennan, el del Visma Lise Baig, la rueda va a ver Maeke, después Vicenzo Albanese, seguidamente lo hace el corredor Valentín Parenpeintre. Así van rodando en los últimos 4 kilómetros y medio de la etapa. Alfredo, al aire.
0: en el aire, la red 106.1, la red televisión, arroba Continental Plus, canal del Tato, sí señor, 4 kilómetros para línea de meta. Solo un interrogante, Brennan ya ganó 3 etapas en la vuelta y puede ganar la cuarta hoy. ¿Qué corredor el que está saliendo por aquí, Matthew Brennan, señores? ¿Por qué? Porque ganó al sprint, etapa plana, etapa llana, pero en esta oportunidad la etapa tenía 3 premios de montaña, uno de primera categoría, uno de tercera y uno de segunda, y los pasó perfectamente este embalador, este chico de los hombres de las abejas amarillas del equipo del Bisbal Ibai. Así que está jugándose la etapa, 4 kilómetros en el momento. Atención para los corredores, Black Fisher, el pedalista, sí señor, del equipo del Bora, Kevin Vermaghe, corredor del equipo de la educación Isipod, Bud Van Aert y Matthew Brennan, los de amarillo, representantes del equipo exactamente del Bisbal Ibai, Leo Viciu del Decatrón, que es el que está al frente en este momento, David Silvon, el de rojo y amarillo exactamente, que es del Móvil X, Vincenzo Albanesi del equipo de la educación Isipod, que es precisamente color rosado, y Widar Jarno, que tiene un rojo bastante quemadito, bastante quemadito. Se pone al frente ese de verde, ese que va de verde, Bud Van Aert, lleva esa camiseta. Él es normalmente camiseta del equipo del Bisbal Ibai, pero en esta oportunidad, por ser el hombre que encabeza los puntos de las metas volantes y de llegada, está teniendo esa malla que lo significa naturalmente.

0: Al frente de carrera, se le viene un hombre a la rueda, se mueve la carrera, te escucho Macedonio Balbuena Mace.
1: Es Bud Van Ayer, el hombre del Bill Marice Valle, el vestido de verde, el que movió la carrera en la novena de pedalistas que marchaban en punta de competencia, e inmediatamente sale el francés Valentín Pared Pentré, el corredor francés del Soudal Quick-Step. Se quedó Bisou, se quedó el corredor Dolby, se quedó Finn Fisher Black, está también Jarno Widar en la parte posterior, dos hombres en punta, pero en cualquier momento el corredor Matthew Brennan puede llegar a los dos hombres de punta. El ritmo lo impone Van Aert, estará pensando en su victoria, levanta el ritmo, levanta también su mirada por arriba del hombro izquierdo, buscando a su compañero Matthew Brennan. 2 kilómetros 400 metros para sitio de meta, comandante.
0: Sí, señor, etapa para dos, etapa para el hombre de verde, que es Bud Van Aert, o para Valentín Pared Petre. Exactamente, se va disputando, entramos a 2 kilómetros 200 metros para línea de meta. Te escucho en el comentario, Orlando Salazar. Rodamos a 60 kilómetros a la hora, Orla.
2: Dos hombres en punta, Bud Van Aert y Valentín Pared Petre, y se sale del lote también de los 9 corredores, el corredor Fine Fischer. Está Kevin Vermaer y Jarno Widar. Se está moviendo mucho la carrera, Alfredo, en este kilómetro y 700 metros que faltan. El lote del líder Henry Mas está a 3 minutos y 4 segundos.
0: Sí, señores, cuando entramos a la localidad de Loja, 192 kilómetros. Esta etapa partió en Almuñécar, va a terminar en Loja y le quedan por ahora 1 kilómetro 500 metros para el arribo. Siguen siendo 3 minutos la diferencia con el hombre de la camiseta roja, Henry Mas, que viene en el grupo y que no va a haber ningún problema de cambio en la clasificación general individual, porque estos que llevamos aquí adelante están muy distantes. Exactamente, han perdido mucho tiempo. Por ejemplo, Bud Van Aert perdió 1 hora 22 minutos, con esa diferencia partió hoy Valentín Pietre, también 1 hora 25 minutos. Son corredores que no significan

toman una prueba de velocidad, mirándose entre ellos, midiéndose, a ver cuál de los dos puede arrancar primero. ¿Quién va a arrancar primero? ¿Lo hace Pared Pietre o lo hace Bubanaer? Vamos a ver. Por ahora está llevando el ritmo de la carrera Bubanaer. En la parte frontal, el hombre de verde, sí señora, hace la cabeza de la

Valentín para el Pietre va a ser el primero. Ahora toma Valentín muy pegadito, lo va llevando medido, lo va llevando medido. Viene Van Aert para buscar la etapa. Ya lo decíamos que su compañero Matthew Brennan había ganado tres. Van Aert también, viene Valentín, Van Aert, Van Aert, Van Aert, Van Aert, Valentín, Van Aert.

0: Soudal ha terminado con 4 horas 34 minutos. Esta es la tercera etapa, Macedonio Balbuena Mace.
1: Con un promedio de 42 kilómetros, 200 metros a la hora, victoria para Bulban Air. Se viene Jarno Widar para ser tercero. El embalaje con Matthew Brennan, el corredor del equipo Bismarck Izabay. Victoria de las abejas en la Vuelta a España. Victoria de Bulban Air, el líder de la clasificación por puntos, comandante.
0: Sí, señores, viene ahora el grupito que venía donde estaba Santiago Buitrago, el colombiano. Están llegando a 45 segundos en este momento. Llegan a 45 segundos, pero el lote viene muy atrás todavía. Estaba perdiendo 3 minutos. Estaban comenzando a descontar ya en la parte final, pero se espera naturalmente que lleguen los descuentos respectivos. Llegarán ellos a línea de meta inmediatamente. Estaremos cerrando nuestra información para la red 106.1. que está conectado con la red televisión y con arroba Continental Plus y el canal del Tato. Te escucho en el comentario, Orlando Salazar. Orla.
2: Qué corredorazo y qué espectáculo da el corredor Bulban Air. Merecida victoria para este corredor que en las 3 oportunidades anteriores de victoria de etapa para su equipo del Bismarck Izabay, pues le había trabajado a su compañero Matthew Brennan. En esta oportunidad la victoria es para el ciclista vestido de verde, el conjunto del Bismarck Izabay, el corredor Matthew Bulban Air, con 4 horas 34 minutos. Segundo lugar para Valentín Paré-Peintre, que ya ha ganado etapa en Tour de Francia, ha ganado etapa en Giro de Italia y está pendiente de victoria de etapa en Vuelta a España. Y el tercer lugar en el lote fue para James Matthew Brennan, con 4:34:24, es decir, perdiendo 24 segundos, dándole tiempo a los corredores que llegaron inmediatamente después. Así quedó entonces la jornada, Alfredo, de esta 13ª etapa de la Vuelta a España, sin modificaciones, por lo menos en los 3 primeros de la clasificación general individual.
0: Sí, señores, se estaba dando parte de victoria por el pinganillo, por el micrófono del pinganillo que le dicen ahí en España, exactamente el audífono que se ponen, y naturalmente al micro para que lo escuchen todos los vehículos acompañantes de él. Aquí viene otro grupo, señoras y señores, para hacer su arribo. Es Henry Mas, exactamente el que viene aquí. En este grupo viene también el segundo lugar de la general, que es Primo Roglic. Viene el tercero de la general, Félix Gall. No hay ningún problema, no va a haber cambio en la clasificación general individual. Todos van a llegar en este momento en grupito. Estoy hablando de la carrera.

0: minutos la diferencia del ganador Bumpanaer con el grupo del líder. Para ir cerrando nuestra información, conclusiones Macedonio y clasificación general individual, ¿cómo queda, Mace? Te escucho.
1: Pues la general individual se mantiene el corredor Henry Más Nicolau como el mejor de la carrera, segundo Primo Roglic. Henry Más Nicolau pertenece a la escuadra telefónica española Movistar, segundo Primo Roglic a 1:45 del Red Bull Borajas-Groge, tercero Félix Gall del equipo de Decathlon CMA-CG Metina, 2:06, el cuarto lugar es para Richard Antonio Carapaz Montenegro, el hombre del Education Easy Post, el ecuatoriano, a 3:53, quinto lugar para el corredor Oscar Only, el líder de la clasificación de los jóvenes, a 4:29, a 4:59 queda el ganador de la etapa de ayer, Jakob Ornsell, y se mantiene séptimo en la clasificación general individual el corredor Matías Esquelmose, el hombre de Lille Trek. No hay cambios en la clasificación general individual, un día más como líder de los premios de montaña el colombiano Santiago Buitrago Sánchez del Bahrein Victorious, primero en la clasificación por puntos el ganador de la etapa Bumpanaer del Visma Liseway, en la clasificación de los jóvenes Oscar Only del Net Company de Ineos Cycling Team, y en la clasificación por equipo se mantiene al comando la escuadra del Decathlon CMA CGM Team, comandante a la expectativa y a la espera de una etapa tricúspide este día sábado.
0: Sí, señor, eso ya será mañana. Orlando Salazar, conclusiones de esta etapa y cierre de su comentario, naturalmente, para cerrar nuestra información para la red 106.1 y la red televisión. Te escucho, Orla.
2: Es una etapa bastante animada, Alfredo, y amables oyentes de la red 106.1, por la gran cantidad de corredores que se fueron en fuga. El corredor que estaba mejor ubicado en la clasificación general individual era Matías Esquelmose. Quisiéramos que ese corredor hubiera tenido mucho más tiempo para ubicarse mejor en la clasificación general individual, pero infortunadamente su esfuerzo no le dio para seguir saltando y se queda en el séptimo lugar de la clasificación general individual. Mañana una etapa de alta montaña con un líder como Henry Mas del equipo del Movistar, que hasta el momento se ha mostrado sólido, con un segundo lugar de Primo Roglic del Red Bull Bora-Hansgrohe, que es un corredor que está esperando la contrarreloj individual del próximo jueves, y también las dos penúltimas etapas de la Vuelta a España, que son de alta montaña, para tratar de buscar su quinto título en la Ronda Ibérica.
0: La etapa de mañana, que es denominada la etapa 14 exactamente de la ruta, estará partiendo en la capital mundial del olivo, estará partiendo en Jaén, en la zona de todos los olivos que usted puede ver en el mundo, exactamente están ahí en esa zona de Jaén, sector de Córdoba, sector de Andalucía, así que esa etapa estará partiendo mañana con olor a olivo, con olor exactamente en la localidad de Jaén. Va a terminar en Sierra de la Pandera, 154 kilómetros, y la etapa tiene un menú súper interesante, un primer premio de montaña de segunda categoría en el kilómetro 90, un segundo premio de montaña de segunda categoría en el kilómetro 130, y en la meta, en la Sierra de la Bandera, será premio de montaña de primera categoría con 11 kilómetros de ascenso, 11 kilómetros 800 metros y promedios de gradiente de 7.5 al 14%. Bastante dura realmente, y mañana puede venir un nuevo ataque de Henry Mas para aumentar más diferencia y llegar a la contrarreloj tranquilo, o por el contrario, las cosas serán de otra manera. Pero eso será mañana. Gracias para Carlos Zacarías, el popular Saca, para Martín Toledo, que nos acompañan siempre en la mañana y nos dan este espacio en la red televisión, para David Basariego, de igual manera para Beto Macías. Así que, compañeros, agradecimiento para todos. Mañana los invitamos a esta misma hora. Naturalmente, la información estará a nivel mundial a través de todas nuestras estancias de streaming, como lo son @continental plus y el canal del Tato. Soy el comandante Castro, y la verdad que es un gusto estar conectado con ustedes, porque estamos en la Ronda Ibérica, estamos en la Vuelta a España.

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2: Mañana con 25 minutos, estamos de vuelta con la información nacional, internacional y del ámbito deportivo tras la cobertura de esta etapa, perdón, de la Vuelta a España, que pues ha finalizado en la voz del comandante Castro. Vamos con información del Fútbol Club Barcelona, porque parece que administrativamente el Barça poco a poco va saliendo, va alcanzando objetivos y todo, insisto, administrativo, financiero, vuelve a estar en un punto que es favorable para el cuadro catalán, Freddy.
3: Porque por fin lograron una cifra histórica. El comunicado dice lo siguiente: el FC Barcelona ha alcanzado por primera vez en su historia un nivel de ingresos ordinarios que supera los 1.000 millones de euros. Este nivel de ingresos, a pesar de que es la primera mitad de la temporada, algunos partidos se jugaron tanto en el estadio Johan Cruyff como en el estadio Olympic Luis Companys y otros en el Spotify Camp Nou, con una capacidad de 42 mil espectadores, se debe principalmente al aumento de los ingresos por explotación del estadio. Este nivel de ingresos es especialmente importante, ya que a pesar de estas condiciones, la previsión presupuestaria para el ejercicio fiscal se ha cumplido casi en su totalidad, cuando en dicho presupuesto se preveía comenzar la temporada en un estadio con más de 60 mil espectadores de capacidad. Esta situación vuelve a conformar el gran potencial futuro que tendrá el Spotify Camp Nou cuando vuelva a operar en su plena capacidad. Otros factores que han contribuido a este récord de ingresos incluyen el constante aumento en los ingresos por patrocinios y el récord de facturación obtenido de la venta de productos del club a través de la filial del club BLM. Así que el Barça poco a poco va a dejar los números rojos, porque aquí lo dice, no hemos terminado de consolidar la deuda en su totalidad, pero ya con un ingreso de 1.000 millones ya puedes comenzar a ver la luz al final del túnel, así que se vendrán los fichajes seguramente estelares que quiere el FC Barcelona. Y hay que decir una cosa, Saca, el Barça no llegó a cuartos, creo yo que llegó a semifinal, a final de la UEFA Champions League. Esto quiere decir que los premios más jugosos que te da la UEFA son estos, los de la semi y la final.
2: Hay un aspecto que el Barça está incluyendo en este presupuesto y que no estaba, y es los premios que recibe por parte de la FIFA, porque recordemos que gran parte de la base de la selección española es el Fútbol Club Barcelona. Y entonces hay un desembolso por tema de premios, cesión de los futbolistas para que participen en esta competición, que es la Copa del Mundo, y que es un ingreso que es adicional y que es favorable para el FC Barcelona.
3: Pero será que, a ver, aquí en Guatemala sí lo veíamos jugoso, decía uno, no, hombre, qué bonito. Pero será que en estas latitudes es un premio jugoso.
2: Lo que pasa es que individualmente no. Pero como el Barça tiene más de 8 elementos en la selección española, por volumen ya se vuelve un monto interesante. Sí, aparte que el hecho de no haber clasificado a semis y a final de Champions, digamos que no estaba en el presupuesto, porque el Barça siempre presupuesta para cuartos de final y todo lo que pase a partir de ahí es ganancia económica, pero esto digamos que sí viene a por lo menos tapar ciertos espacios. Insisto, no son 85 millones de euros de un fichaje, pero para la situación del Barça todo abona, todo es favorable, en contra, por ejemplo, del Real Madrid, que no recibe nada, porque el premio o el desembolso por Cucurella lo va a recibir el Chelsea.
3: Pero fíjate que, a ver, aquí rapidito, buscándole, por el préstamo de sus jugadores para el Mundial 2026, el Fútbol Club Barcelona recibirá aproximadamente 2 millones de euros.
2: Ajá.
3: Fase final del torneo les dará 4.330 euros por cada jugador.
2: ¿Cuánto? ¿Va?
3: 4.330.
2: Eso. Son 2 millones de euros que, por ejemplo, te permiten subsanar el fichaje de tu guardameta suplente.
3: Sí, guardameta. Ah, sí.
2: Por eso te digo, a ver, no es una suma exagerada, pero, por ejemplo, pero te sirve.
3: Lo que te da UEFA por quedar campeón es como 45 millones.
2: Ah, sí, es que... Claro, sí.
3: Por eso te decía, guardando las distancias... Te sale mejor, quedar campeón de Champions.
2: Ah, sí.
3: Que prestar a tus futbolistas 50 días para
2: sí, el Mundial. Sí, porque al final de cuentas los premios los reciben sobre todo las federaciones. Exacto. No el tema de, la, de los equipos. Pero es un ingreso que el Barça le suma y le permite al final de cuentas.
3: 2.8 millones. Casi 3.
2: Ya, casi 3. Ya compras un suplente. O sea, ya compras un juvenil.
3: Está bien, pues.
2: No es un fichajazo, no pagas a Gabriel Jesús, que yo no sé por qué pagaron. Pero
3: te dio estatus, por ejemplo, para vender más caro a Ferran.
2: A Ferran, claro.
3: Que Ferran, por ejemplo, lo ibas a vender o lo ibas a ceder.
2: Yo por Ferran no hubiese pagado más de 30, 35 millones, 40 así jaladito. Pero como metió el gol en la final, ahí está. La actualidad del Fútbol Club Barcelona a esta hora de la mañana en territorio guatemalteco. Mucha atención porque a nivel de redes sociales se habían girado diferentes convocatorias para realizar un paro nacional y diferentes bloqueos. Hasta esta hora de la mañana se han registrado en total 6 bloqueos. Aclaro, 4 se mantienen activos y 2 han sido liberados en los últimos minutos por parte de las fuerzas de seguridad y se han tomado la decisión de disipar los mismos. Los bloqueos que siguen vigentes en la CA1 Oriente, Barberena Santa Rosa, kilómetro 57, en el kilómetro 46, en el Serinal, en el sector de Santa Rosa, son los dos puntos, se mantienen bloqueados en ambos sentidos. En el sector de la ciudad capital, en el área de la terminal de buses, en la Quinta Avenida Segunda Calle, zona 9, se tuvo un bloqueo desde las 6 de la mañana con 30 minutos, el mismo se diluyó a eso de las 8:30, por lo cual el paso ya está completamente libre en este sector de la ciudad. Vámonos a el sector de el área de Santa Rosa y Santa Cruz el Naranjo. Kilómetro 60.5 desvió a Santa Cruz el Naranjo, bloqueado en ambos sentidos. En el sector de Amberes Santa Rosa, kilómetro 68, también bloqueado en ambos sentidos. Este bloqueo en la RN19 se registró desde las 7 de la mañana. Sector de Jalapa, kilómetro 168, el mismo ha sido liberado y se permite la circulación con normalidad en ambos sentidos. Así es que es la actualización a nivel de bloqueos que se tiene a esta hora de la mañana, siempre pendiente de la actualización por parte de por parte de Policía Nacional Civil y sobre todo pendiente del impacto que está teniendo porque ya las diferentes cámaras se pronuncian por la situación que vive el país. En esta línea, en el marco de los bloqueos, manifestaciones que se han registrado a lo largo de la semana por el tema de los combustibles, por el tema del costo de este insumo, Cámara de Comercio ha emitido el siguiente pronunciamiento titulado No más bloqueos, que se acate la resolución de la Corte de Constitucionalidad. El texto dice lo siguiente: la Corte de Constitucionalidad otorgó amparo provisional ordenando a las autoridades actuar de forma inmediata para poder garantizar el libre ejercicio de los derechos constitucionales ante situaciones de manifestación y bloqueos. La resolución es clara: las autoridades deben dictar y ejecutar las medidas necesarias para garantizar la libre locomoción y los demás derechos de los guatemaltecos, no solamente en este caso, sino en toda ocasión que se produzcan situaciones que amenacen o vulneren los mismos. Hoy reiteradamente se reportan bloqueos en distintos puntos del país y de la ciudad de Guatemala. Exigimos a las autoridades responsables cumplir la resolución de la Corte de Constitucionalidad y garantizar inmediatamente la libre locomoción. Los derechos de los guatemaltecos no pueden ser vulnerados por grupos que actúan de manera ilegal y abusiva. Este es el pronunciamiento que se ha tenido por parte de las autoridades de la Cámara de Comercio de Guatemala en el marco de los bloqueos que se registran en el territorio nacional. Acciones policiales y primeros resultados. Según allanamiento realizado por investigadores de DIPANDA y fiscales del Ministerio Público en Santa Catarina Pinula, se han localizado una pistola, 16 municiones, 58 bolsas con marihuana, 6 recipientes con cocaína y 6 recipientes con crack. En otro allanamiento, este ubicado en San Miguel Chaparrón, Jalapa, investigadores de TEIC han localizado un revólver. Se aclara que los allanamientos se realizan en seguimiento a investigaciones sobre distintos hechos delictivos. Es la última actualización que se ha brindado por parte de Policía Nacional Civil y también por parte de elementos del Ministerio Público. Mi querido Xelajú Mario Camposeco.
3: Hombre.
2: Los superchivos han dado de qué hablar en las últimas semanas, no solo por la eliminación en la Copa Centroamericana, el tema de Rubén Darío Silva, y como dicen muchos de la localidad, y el estadio, muchachos. ¿Qué está pasando con el estadio? Bueno, actualicemos, Eric, información del cuadro chivo, que tendrá participación este fin de semana, ya enfocados en lo que será. Lo que pasa es que recordás que se anunció con bombo y platillo el remozamiento, ampliación, remodelación del estadio Mario Camposeco.
3: Sí.
2: Pero como es un proceso municipal, esto lleva tiempo. Se tiene que elevar el evento, tienen que aparecer quienes ofrezcan en la licitación, se tienen que conseguir las firmas del consejo, tiene que iniciar la obra, porque yo no sé si te acordás que cuando fue la final contra Municipal decían, miren bien el estadio porque es la última vez, terminando el torneo viene la remodelación.
3: Es que, ¿sabes por qué?
2: Las maquetas 3D.
0: Llévense los pedazos de estadio, sí. Así como sucedió con San Pedro.
3: Vendieron los pedazos. ¿Sí? Sí. ¿Sabes por qué te hago la pregunta? Porque me llama la atención que cuando había que ponerle la iluminación al estadio para que llegara con CONCACAF a probar los partidos de Copa Centroamericana en el estadio, ahí sí se movieron rapidito.
2: Sí, pero como esto ya, este es un bien municipal. Fue cuestión
3: de dos meses para que te pusieran la luz traída desde no sé dónde. Y, ¿sí? Porque ahí sí.
2: Sí.
0: Había que agilizar porque.
2: Sí, porque José Carlos era el que estaba corriendo. Acá ya entra el alcalde, acá ya entra el consejo municipal, estamos en año preelectoral, hay mayor fiscalización por parte de la Contraloría
3: General. ¿Me estás diciendo?
2: Ah, no. Sí, ya lo dijo Bukele. No lo voy a repetir yo. Usted sabe qué dijo Bukele.
3: No menciones ese nombre que aquí en Guatemala se enojan si mencionas ese nombre.
0: No, pero fíjate que la mayoría de estadios están. O sea, los que son bienes municipales. Qué casualidad que en este año, para ir finalizando a mediados del otro, y qué es lo que sucede el próximo año. Exacto.
2: Sí, no, pero porque está la Chuapa.
0: Está el Chuapa, estadio está avanzando. El estadio, Fraijanes, Chichicasteco.
3: Por ejemplo, de los equipos de la Liga Nacional Municipal, remodeló estadio.
0: Sí.
3: La antigua.
0: Que se metió un gran camote con eso, ¿se recuerdan ustedes?
3: Sí, también.
0: Que hasta presos y todo hubo ahí.
3: Sí. Bueno, Comunicaciones, pues no. Xela va en camino.
2: Sí.
3: San Pedro remodeló su estadio.
0: Remodeló con la Muni.
2: Y sigue. O sea, sigue remodelando. Malacateco remodeló.
3: Malacateco hasta la Gramía.
0: Sí.
3: ¿Cobán? ¿Cobán no?
2: No. No, incluso tienen el problema de la energía eléctrica.
3: Sí. ¿Misco tampoco?
0: No.
2: No, remodeló solo para el FVS.
3: Sí. Después, ¿qué otro me queda?
0: Suchi.
3: ¿Suchi no?
0: No.
3: Suchi no.
2: Márquense menos.
3: Ahora, lo que sí tengo que admitir el Mario Camposeco es que fueron chubascos el domingo y la gramía espectacular.
2: No, la gramía la están cuidando. Rama, la información del cuadro superchivo, tanto en lo futbolístico como en lo administrativo, porque el cuadro de Roberto Hernández es noticia.
0: Sí, bueno, primero con lo que ustedes ya estaban tocando, el tema de la remodelación del estadio. Vamos a escuchar a Juan Fernando López. Él es el alcalde de Quetzaltenango. Él habla de cómo está el tema de las subastas, en qué fecha se tiene previsto que ya se cierre todo, porque ellos ya llamaron, pues, obviamente a participar y no ha existido, según lo que dice él, pues cierto interés de algunas empresas por poder participar, hubo algún tipo de inconveniente, pero qué mejor que sea él el que pues brinde las declaraciones, a ver qué es lo que dice alrededor de todo esto, previo a que arranquen los trabajos para la remodelación del Mario Camposeco.
4: Para el día 17 de septiembre se hagan plicas para ver cuál de las dos empresas que participó va a ser la ganadora, para poder primeramente el creador del 1 al 5 de octubre poder colocar la primera piedra, si se puede hacer un poquito antes, se les va a notificar a todos ustedes para que sean incluidos este importante proyecto, que es un proyecto de envergadura y de mucho simbolismo para los que vamos a trabajar en conjunto para que ustedes también sean partícipes de ver cómo inicia ese trabajo. Es una titanada que el municipio está tratando de empezar a hacer, y esperamos en el creador Jehová que también, así como vamos a empezar contentos, se termine este proyecto. Alcalde, bueno, participan dos empresas, pero es que son empresas que deben de tener un sustento económico bastante importante. Sí, debe demostrar la empresa que debe tener muchas cifras, no puedo decir porque tengo que tener muchas cifras en su numeración para poder lograr ganar esta licitación, que es uno de los proyectos más grandes que va a tener el municipio en estos 8 años de gobierno.
2: Ahí están las declaraciones por parte del alcalde. En octubre se esperaría estar colocando la primera piedra de la nueva obra.
3: No me cuadra a mí las fechas, porque dice que el 17 de septiembre va a ser la convocatoria para que las dos empresas que quieren estar al mando de esta construcción presenten sus propuestas. Sí. ¿Será que en 13 días que restan de septiembre, porque dice que en octubre se va a comenzar, da tiempo para investigar la empresa?
0: Ellos ya de seguro la tienen.
2: Freddy. No. Freddy. Freddy.
3: Saca, es que ¿sabes qué pasa?
2: En un mundo ideal, el señor Freddy Cifuentes tiene toda la razón del mundo. Pero como estamos en Guatemala, en 2 días está.
0: Eso ya.
2: Eso, ay Dios.
3: Es que
0: ya tiene.
2: Que no debería de ser así.
3: No debería ser así, porque no, ¿qué va a pasar si? Porque él lo dice muy bien, no se atrevió a decirlo como tal, pero la pregunta del periodista es muy puntual. Hay dos empresas.
0: Sí.
3: Las empresas tienen la capacidad económica para esto que está pasando. Porque ¿qué pasa con el estadio Doroteo Guamuch?
0: Sí, que es lo que está pasando con algunas obras que se han suspendido.
2: No, exacto. Ese es el riesgo.
3: Entonces, espero que... Porque aquí al inicio de la plática lo enmarcamos muy bien. Y no me cabe ni la menor duda que en Shell hay dinero. No me cabe ni la menor duda.
2: Y mira, y que el seguro que están colocando muchos es el año preelectoral.
3: Sí. Eso.
2: ¿A qué voy?
0: Que ahí no tienes que
2: escatimar
0: esfuerzos.
2: A que el alcalde no se va a arriesgar a dejar una obra inconclusa. Lo que pasa es que la CDAG no la elige nadie el 2027.
3: ¿Qué pasa si comienza una propuesta fuerte de parte de un contrincante en las elecciones? ¿Tu prioridad va a ser el estadio? Cuesta va a ser el estadio.
0: Lo que pasa es de que en ese sector recordemos que son muy futboleros.
2: Es que lo que pasa
0: es como
2: que
0: en San Pedro.
2: Vos haces el análisis de los últimos alcaldes de Quetzaltenango y han estado ligados al Xelajú Mario Camposeco.
3: Mira, yo sé que ahorita la gente de Xela no, hombre, es que se va a quedar tranquilo. Yo sé. Pero vámonos a hacer las cosas bien. En un mundo ideal, dijo Saca. En un mundo ideal.
2: Quiero bajar esa canción.
3: Sí.
2: No sé qué princesa la cantaba. Pero...
3: A mí me. ¿Sabes qué pasa? Creo que he traumado con el Doroteo Guamuch.
2: Yo quiero. Es válido. Y es válido.
3: Y el estadio. Xela viene haciendo muy bien las cosas. Xela, bien que mal, viene compitiendo.
2: Sí.
3: Xela viene siendo.
2: Administrativamente es un proyecto muy ordenado.
3: Pero hoy creo que no hay miedo en decirlo. Está mejor que Cremas.
0: Sí, el tema administrativo pasa mucho por lo que pueda existir comunicación entre el presidente y el alcalde.
2: Sí, hay que tener. José Carlos se pelea con el alcalde, ahí es donde está el riesgo.
0: Supongamos, lo que está sucediendo a nivel de San Pedro, y que bueno, obviamente esto se puede ver replicado con la gente de Xela, es que el presidente tiene buena relación con el alcalde. Aquí tengo entendido yo que ya hubo reuniones entre junta directiva y consejo municipal, porque todo tiene que ir obviamente consensuado en el consejo. Entonces, para evitar ese tipo de situaciones, porque aquí dos empresas, perfecto, pero de esas dos empresas, una es la que se va a tener que decidir.
2: Y que son dos por requisito.
0: Exacto. Claro. Porque no podés darle de una vez el proyecto.
3: Seguramente.
2: Yo no lo puedo afirmar. Yo no lo puedo afirmar.
0: No, pero es que a mí
2: me... Será la Contraloría, pero...
3: Sí, a mí me genera la duda porque va lo que vos decís.
2: ¿Sí?
3: O sea, dice que el 17 se convoca y ya en octubre estamos colocando la primera piedra. O sea, ya está todo hecho.
0: Sí.
3: Ojalá, ojalá, yo insisto, ojalá que tengamos otro estadio más, de que, pues, tengamos...
0: Es que son mejora. Políticos, o sea, ellos lo que les interesa es quedar bien con la población.
3: Pero insisto...
0: Estadio, saben de que es un patrimonio de la ciudad de Quetzaltenango y pues, como dice Carlos, o sea, vos como político no te vas a arriesgar.
2: Yo no creo que sea arriesgar.
0: O sea, sabes de que tocas algo y lo dejas mal hecho en ese sector, principalmente en ese sector de Quetzaltenango.
2: No, ya ni tiempo de darle su cajita para que agarre sus cosas del Palacio Municipal y se va a su casa, le van a dar. No, no, si él no termina la obra,
3: bueno,
2: se mete un problema.
3: Bueno.
0: Imagínense, yo estaba platicando con una persona de Bárcena, o sea, fui a cubrir un partido de primera división y me decía... Yo le decía, qué raro, qué bueno de que aquí las medidas oficiales de este estadio, porque es el único aquí en Villanueva, Legio, que tiene las medidas oficiales para ser topado como estadio de primera división. Fue una lucha, porque resulta que esta obra la construyó en su momento el exministro de Gobernación, Salvador Gándara, y lo primero que le dijimos a él fue, usted va a empezar a construir esto, lo tiene que terminar. Llegó precisamente un año preelectoral. Si no lo termina, nosotros como aldea, imagínense una aldea, ¿verdad? De ese sector de Bárcena, de Villanueva, lo vamos a ir a buscar. Entonces, obviamente, no te vas a arriesgar ya a un nivel, pues estamos hablando
2: debería,
0: como Shela, ¿verdad?
2: No debería, no debería. El riesgo siempre existe.
3: Sí, sí, pero es que, bueno, yo insisto, yo sigo con mi trauma del Doroteo Guamuch, que me lo pintaron medio bonito porque... ni siquiera lo único que le tienen que poner es tartán y gramía. No es como que me vayan a dejar un Santiago Bernabéu con una infraestructura. No, solo lo tienen que poner gramía y tartán. Y eso no pudieron. Entonces por eso es que mi miedo está
0: increíble, ¿verdad?
3: No, mi miedo está en que otro estadio más vaya a quedar a la mitad.
2: ¿Sí?
3: Porque es que ahorita sí, muy bonito. Y que sí, que vamos a mejorar el estadio. Y la primera piedra. Y él lo dijo. Ojalá que con la alegría que vayamos a poner la primera piedra, terminemos poniendo la última piedra. ¿Qué te está queriendo decir?
2: Sí. Yo vi a Roberto Arzú colocar una primera piedra de un estadio que nunca fue de comunicaciones, pero bueno.
3: Es que ellos lo
2: ejemplos
3: están...
2: hay varios.
3: Remontémonos diciendo.
2: A la historia, dice el joven.
3: Ellos lo están diciendo. Ojalá que con la alegría que... No lo digo yo, ellos mismos lo están diciendo. Ojalá, muchachos, porque si no... En Shela no es lo mismo que la capital. Solo eso les digo.
0: Sí, imagínate, les voy a poner el ejemplo también con San Pedro. El equipo de los Gallos, ellos a marcha forzada, porque el proyecto estaba. Terminan su participación ustedes en la primera división, inmediatamente entra el estadio a remodelación. ¿Qué pasó? San Pedro llegó hasta la final. Y a marcha forzada lograron, pues, en sí mejorar su instalación.
3: Es que ese es otro tema.
0: ¿Sí?
3: ¿No que hasta donde llegara Shela en el torneo anterior comenzaban las remodelaciones?
2: Es que es lo que te estoy diciendo. Pues estabas en el Mario Camposeco y la gente de Shela estaba ilusionada, se estaba de tomar fotos porque decía la última vez en este templo, etcétera, etcétera. Y a la hora de la hora no ha pasado nada.
3: Por 4 de
2: septiembre. Sigue igual. Entonces por eso la duda es qué está pasando con el estadio y por eso las preguntas constantes hacia el alcalde sobre este tema. 9:48, nos vamos a la pausa. Ya venimos con más información. Hablan desde Jalapa, los transportistas explican por qué y hasta cuándo van a estar los bloqueos en este sector del país.
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1: Debe de ser.
2: ¿Cuál es la tarifa que están manejando actualmente?
1: La tarifa, nosotros actualmente seguimos cobrando 40 quetzales hasta Jutiapa. Estamos hablando de 120 kilómetros, que es imposible seguir operando con eso.
2: Si en dado caso no se les autoriza subir al pasaje y no tampoco pues desciende el precio de los combustibles, ¿qué otra medida estarían tomando ustedes?
1: Seguiremos en paro hasta que nos solucionen este problema. No podemos seguir operando porque realmente nosotros pagamos combustible, llantas, depreciación de las unidades y aparte la inseguridad que hay en el país, que nos afecta también.
2: ¿Eso quiere decir que este fin de semana no habrán buses para Jutiapa?
1: Estamos todavía a la espera, a ver qué puede suceder. Pero todavía estamos a la espera. Gracias.
3: Este ha sido el pronunciamiento. Usted va a cualquier mercado municipal, cantonal, y el precio de los alimentos ya representa, el mínimo es de 50 centavos. Hay productos que han subido ya hasta 3 quetzales. Sí. Esta semana hablábamos del tema de las tortillas y demás. Entonces, el padre de familia, la madre de familia, quien administra el hogar, ve cómo día con día los precios van hacia arriba. Si usted utiliza el transporte público, el transporte colectivo, va para arriba. Yo no sé si ustedes han recibido correos electrónicos, documentos o mensajes a su WhatsApp de algunos servicios que ya están registrando un incremento también en el costo de las operaciones. Y cuando hablo de servicios varios, que va desde el gas, agua, luz, etcétera, etcétera. Y esta situación está llegando a un punto de desesperación, porque el guatemalteco de a pie, el guatemalteco que sale a trabajar todos los días, se preocupa ahora por tres cosas. Primero, por si salió o no salió a tiempo de su casa, porque el tráfico está horrible.
4: Segundo, ahí primero porque salió y no sabe si va a regresar.
3: El tema de seguridad. Muy bien, sí. Luego está el tema de que habíamos hablado de la hora. Si sale 5, 10, 15 minutos antes y si le alcanza o no le alcanza para llegar a su lugar de trabajo, al colegio de los niños, a la escuela, etcétera, etcétera, a la universidad. Y se preocupa también porque ahora hay que estar jugando con la suerte. Si me sale mejor echar combustible hoy o mañana, porque está esta incertidumbre de que hoy cuesta 43 quetzales, pero resulta que mañana va a costar 42.85 en el mejor de los casos, y si no va a costar 44. Y entonces está quien está con esto de, bueno, voy a echarle 50, voy a echarle 100, y no alcanza, porque el tráfico se está comiendo la gasolina de lo lindo. ¿Por qué pongo este contexto? Porque los diputados están muy tranquilos y vos les preguntás, el lunes lo vamos a ver, el lunes vamos a tener una reunión, a ver si alcanzamos acuerdos.
5: Para otro subsidio.
3: Y insisto, el fin de semana de ahí los vas a ver en las actividades, sí, con sus globitos, con sus camisetas de los nuevos partidos que se están inventando, porque ya se nos están acabando los animales para ponerlos como logos de los partidos, porque los partidos duran 4 años nada más. Ahora hasta colores les vamos a tener que poner a los nombres, de los partidos, porque nos estamos quedando sin primero sin imaginación, sin creatividad y sin logos.
5: Sí, sin animales.
3: Y es preocupante porque esta situación no se ve por dónde. O sea, en el Congreso de la República hoy no hay consenso.
5: ¿Qué pasó esta semana?
3: Esa es la realidad. No, nada.
5: ¿Y qué pasó la semana pasada?
3: Nada.
5: ¿Y qué va a pasar?
3: Nada. Mocionan. Y ayer, platicando en la reunión editorial que teníamos, ninguna de las propuestas, porque hace 2 meses. Poquito
5: eso
3: más,
5: te iba a preguntar, ¿qué
3: cuando inició
5: hay?
3: Todas las bancadas, conferencia de prensa, los nenes trajeaditos, las señoritas con sus vestidos, peinaditas, maquilladas, conferencia de prensa, y esta es la propuesta de la bancada Ramazzini, de la bancada Cifuentes, y tas, tas, tas. Todos tenían la solución al problema. Hoy resulta que la Comisión de Energía y Minas, que es la que tiene que ver

0: las propuestas no le ha dado dictamen a ninguna. A ninguna.
1: ¿Por qué?
0: Porque no se han sentado. Porque pobrecitos, están cansados, tienen mucho que hacer. La fiscalización, pero de las firmas para los partidos políticos. O sea,
2: sí, porque entonces, hubo algunos que hasta se salieron.
0: Exacto. El tema es de que esta es una situación urgente, pero desde el Congreso de la República no se está tomando como una situación urgente. Y Bernardo Arévalo, Bernardo Arévalo ya hizo lo que podía hacer, y no lo estoy defendiendo, pero en estos momentos lo único que él podía hacer era presentar una iniciativa, porque los que tienen que decidir están sentados en el Congreso. Bueno, hoy no, hoy están acostados en sus camas o sentados en el carro y van para el interior.
1: Ya van para el puerto.
0: No, porque tienen asambleas y demás. Pero es realmente preocupante.
2: Y es increíble, Carlos Freddy, audiencia, porque muchos que están metidos en grupos de poder, o sea, no necesariamente el Congreso, son empresarios de combustible.
0: Sí, y mira,
2: yo conozco a varios.
1: Lo que enmarca ayer muy bien saca, ellos no les interesa porque total les pagan la gasolina.
2: Por eso te digo,
1: sí, de su bolsa no sale.
2: Y el negocio, porque hablaba con una persona y me decía, el tema de los préstamos, o sea, para subsidiar esto, viene a favorecer directamente a ellos.
0: ¿Sí?
2: O sea, ellos están hablando únicamente de subsidios, de dinero, que pues obviamente no sé qué tanta, qué te digo yo, qué tanta salud le pueda dar a este mal que se está teniendo.
0: Ay,
2: pero el tema es de que eso va directamente a favorecer ahora, a los amigos.
0: Y es preocupante, ¿sabes por qué? Porque toda persona que tiene la oportunidad de trabajar en el sector privado,
2: ¿sí?
0: El horario dice de 8 a 5. Pero si estás en un momento de crisis, si hay un proyecto o una tarea que tenés que entregar a determinada fecha, trabajas de más, cumplís, sacrificás ciertas cosas para alcanzar los objetivos. ¿Los diputados han sacrificado algo?
2: No.
0: Vos los ves a las 6 de la mañana sentados en el curul con sus asesores estudiando las iniciativas. No. Vos los ves a las 10 de la noche sesionando, presentando argumentos, no peleándose con discursos vacíos, discutiendo con argumentos.
2: No.
0: Mocionan y lo que hacen es desmarcarse.
2: No,
0: vos decís, se desmarcaron y se reunieron en el salón La Razábala, en el salón Benito Pérez, el que usted quiera. ¿Y alcanzaron consensos? No. Se fueron a su casa.
1: Ahora, la preocupación que yo veo, saca, es que cuando por fin, porque en algún momento se va a dar. ¿Algún momento?
0: Yo lo veo difícil.
1: Yo creo que sí.
0: Yo lo veo difícil.
1: Porque va a haber una presión por todos lados que lo van a lograr.
0: Es que a eso íbamos, de que yo no justifico a los transportistas, porque a mí me parece que bloquear es frenar la economía y es encarecer más los productos.
2: Sí.
0: Pero si no bloquean,
1: es que ¿qué otras soluciones?
0: Lamentablemente, ¿no? Los diputados tampoco reaccionan. Y aún bloqueando, los diputados tampoco hacen nada.
1: Pero cuando bloquean, que yo no estoy a favor de, yo no estoy porque me veo perjudicado y todo el guatemalteco se ve perjudicado, porque cierran una calle y es un caos por toda la ciudad.
0: Sí.
1: Cierran una carretera ya como por Petén y resulta que aquí también nos vemos afectados.
0: Sí.
1: Pero es la única solución que les da frutos.
2: Si no, miremos lo que sucedió, no sé si fue este año, no, el año pasado fue, cuando bloquearon por el tema de los seguros.
0: Sí, es que o sea, lamentablemente
2: taparon el sur.
0: Sí.
2: O sea, y ahí fueron cuestión de
0: la inoperancia del aparato del sistema, primero ejecutivo, legislativo y ahora hasta el judicial, porque nos estamos convirtiendo en un estado inoperante que en ninguno de sus tres poderes camina y avanza como debería ser, lleva a tomar medidas de hecho.
1: Pero fíjate, saca, que por ejemplo yo escucho aquí las entrevistas que en la mañana hace Guillermo Lara. Y todas tienen el común denominador que ya nos sentamos a hablar con los responsables.
2: Sí.
1: Que lo vamos a llevar a la famosísima, porque es que hasta me lo sé de memoria. Mesa de diálogo.
0: ¿Cuál?
1: Sí. Ya, o sea, los afectados ya fueron quemando las etapas.
2: Sí.
1: Porque es que después nos enojamos porque, es que hay una manifestación. Es que esa manifestación fue quemando etapas. las cuales le fueron endulzando el oído. ¿Cuánto tiempo llevamos de que pidiendo que se apruebe el famoso subsidio? Llevamos de 2 meses, saco.
0: Desde mayo. Porque se aprobó el primer subsidio.
1: 3 meses.
0: O sea, se aprobó el primer subsidio, que terminó en julio.
1: Sí.
0: El tema es de que, insisto, en esos meses que tenían el subsidio, lo, entre comillas, lógico e inteligente es que se sentaran a ver el fondo de compensación, o por lo menos se hicieran la pregunta.
2: Encontrar otra solución.
0: Tan sencilla y coloquial como diría el guatemalteco. Y cuando se acabe el subsidio, ¿qué hacemos, mucha?
1: Sí.
0: Eso. Pero no.
1: Bueno, 3 meses, saca. 3 meses llevamos pidiéndole a la vida que los diputados sacrifiquen un día de su, no sé, de su paraíso que tienen ahí. Y no lo logran. Y cuando lo logren,
0: aunque sea en home office, hombre, pongan el Zoom, el Meet. No lo saben usar, yo les mando el link.
1: Va, y cuando se apruebe, vale, se va a aprobar. Y de ahí otro va a pasar lo mismo.
0: Sí. Es que por eso te digo.
1: Y cuando se apruebe, ¿vos crees que todos estos precios que ahorita están subiendo van a bajar?
0: No.
1: Se van a mantener.
0: Sí.
1: ¿No van a bajar?
0: No.
1: Entonces, porque ya se dieron cuenta que está chulo eso de vender 3 tortillas por un quetzal, mucha. 2 tortillas por un quetzal. No.
0: Está bueno, 3. ¿Sí? Dos.
1: ¿No va a bajar?
0: No.
1: Vos no vas a. Ya en el olvido va a quedar aquellos tiempos donde por un quetzal te daban 5 tortillas.
0: Y la superintendencia de competencia todavía no tiene director.
2: Es que lo que sube, bueno. Es que lo que sube ya no va a bajar, eso sí, ténganlo por seguro.
1: Sí.
0: La pancita.
2: No baja. Pero el tema del transporte es un claro ejemplo también. O sea, dijeron, por pandemia, mira, desde la pandemia.
0: Eso te iba a decir. Hay una crítica también porque el transportista, lamentablemente, tiene una mala fama. Primero, por los accidentes.
1: Pero
0: segundo,
1: también se lo han ganado.
0: Por eso te digo, porque hay un contexto. O sea, primero por los accidentes. Segundo, por el tema del trato de algunos pilotos hacia el usuario.
1: La educación vial.
0: Tercero, el costo del transporte, porque lo que dice Eric, en la pandemia se subió y ya no bajó.
2: Sí.
0: Tampoco hubo un reajuste. Porque yo digo, bueno, tuvo un incremento, pero es por esto. No hubo un reajuste. Cobraron el doble y no volvió a bajar.
2: Sí, porque el argumento principal de ellos era, vamos a cobrar el doble porque no podemos llenar todos los asientos.
0: Sí, ahora y de todos modos los llenaban.
2: Exacto.
0: Y vamos también a la contraparte, porque yo entiendo que hay que invertir en las unidades. Que también traemos unidades desechas de Estados Unidos.
1: No, es que aquí solo traemos el bagazo.
0: Por eso te digo. Y de ahí hay un problema que acá el Ejecutivo también tiene que tomar en cuenta. El costo por la extorsión. Porque hoy, lamentablemente, la extorsión se ha convertido no solo en un peligro, en un gasto operativo. Porque ya el empresario y el piloto lo tienen que presupuestar.
1: Es que aquí también, en este espacio de las mañanas, se sentaron los responsables también. Era una desesperación que tenía el pobre invitado, porque es el término que lo da. Ya fue a tocar puertas, ya fue a rogar, ya fue a suplicar por el tema de las extorsiones. Ahí en una mesa de diálogo, muchacho, ahí vamos a hablar su tema, ¿oyó? Ahí.
0: También me da risa, porque...
2: Sí, lo primero que dicen es, armemos una mesa de diálogo.
0: Ah, Rama, ahí, muchachos, acá venimos... En redes sociales usted lo ve y dice, mega operativo en el barrio El Gallito, estamos desarticulando. Más banderas hay en las esquinas. Sí. Más. O sea.
1: Ayer enfrente del Congreso.
0: No fue eso.
1: Ayer enfrente del Congreso ya fueron hay un intento.
0: Está
1: en sus narices.
0: Es preocupante. Y vos los ves participan en las conferencias de prensa. Y no pasa nada. Vos los ves que van a las citaciones en el Congreso de la República y no pasa nada. Vos los ves que van a entrevistas a podcast y no pasa nada. Y entonces el guatemalteco tiene que tomar acción propia.
1: Y es que lo que mencionas, no pasa nada. Ese es un tema. Ya vienen elecciones. Y yo volteo a ver los que vienen y no veo que vaya a pasar algo.
2: No.
1: Yo realmente volteo a ver y digo, bueno, si llega este muchacho ahí, si llega esta señorita, de verdad que lo que viene es igual
3: o peor.
0: Los fans de los Thundercats han de estar sorprendidos. Va a aparecer un Munra en cada papeleta.
3: ¿Sí? ¿Va a ser Pokémon? Vamos a ver qué Pokémon agarramos ahí.
2: No, imagínate agregado a esto que este gobierno tiene ese problema, que su bancada no pesó y nunca va a pesar. O sea, la bancada, o sea, la fuerza que pueda tener en el Congreso. No, por eso es de que a veces también nos tenemos que percatar, y esto pues de seguro un llamado a toda la población, ¿verdad? De que no solamente es la figura presidencial, sino que es quiénes van a estar detrás y metidos en el Congreso.
1: Quizá las papeletas que menos importancia tienen son las más importantes.
3: Sí, porque uno dice, esta diputada, no conozco a nadie, pero como voto.
0: Y como es el partido, y el partido ayudó, me dieron bolsas y todo eso.
2: Hay que fijarse, por lo menos ahora los nombres pues ya aparecen, ¿verdad? En el listado.
1: Pero es que es lo que dice Zack, ahora vendrán un montón de colorcitos, de animales, de no sé qué.
0: Van a venir los caballos, los buitres, las yeguas, de todo va a aparecer en esa papeleta. 10:10, pausa, ya venimos con más.
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0: Antes de irnos a la pausa, hablábamos del tránsito. Yo me he preocupado las últimas semanas mucho por el tránsito de San José Pinula y Carretera El Salvador, y se me había olvidado un poquito de el caos de Vía Nueva. Afortunadamente no hemos tenido tanto accidente de tráiler y de cabezal, pero sí hemos tenido bloqueos, como el día de antier que estábamos informando los bloqueos que se daban en la ruta al Pacífico. Vámonos un poquito más adentro, vámonos a San Miguel Petapa. Este fin de semana, este domingo 6 de septiembre, se tendrán cierres. ¿Por qué? Porque ya viene la feria de la localidad. Frente a la iglesia de San Miguel Arcángel, ahí es donde se estarán realizando algunas actividades producto de la feria de la localidad. Recordemos que es San Miguel Petapa, su patrono es San Miguel Arcángel, y pues durante el mes de septiembre se tendrán diferentes actividades. Pero es Alison Campos, portavoz de Policía Municipal de Tránsito de la localidad, quien nos da detalles al respecto.
5: Atención vecinos, este domingo 6 de septiembre a partir de las 6 de la mañana estaremos brindando apoyo para trabajos de instalación de tubería para agua potable, por lo que tendremos un cierre vial total temporal sobre la ruta que conecta de la pasarela de Comunidad La Paz hacia Puente Tubac en ambos sentidos de la vía. Usted deberá utilizar como rutas alternas el puente nuevo desde Villahermosa que le conecta por Calle Real, la intersección de las zonas 1, 7 y 8 y parte de Boulevard El Frutal desde la colonia El Paraíso. La ruta alterna Torres Petapa-Tubac únicamente en sentido sur. Estos trabajos podrían finalizar a las 18 horas aproximadamente. Muni Petapa, presente.
0: Este es el reporte por parte de Alison Campos, así es que trabajo de tuberías. Para quien tenía la duda, 29 de septiembre es la fecha del patrono de San Miguel Petapa, pero la feria se estará desarrollando a lo largo de todo el mes. Y ya se están colocando los juegos, las ventas, frente a la iglesia de la localidad, por lo cual no se descarta que durante los fines de semana se realice el cierre frente al parque, y que esto quede como una vía peatonal, por lo cual se recomienda buscar rutas alternas, sobre todo para el ingreso y egreso de esta localidad.

0: martes, miércoles. Ayer fue jueves, ¿no?
1: Ayer fue jueves.
0: Dos días duró el fantasma Figueroa sin trabajo. Ha sido presentado ya con su nuevo equipo, el Tren del Norte, el conjunto del Real Estelí.
1: Piensa mal y acertarás, dice el dicho, ¿no? ¿Qué hacía el fantasma Figueroa recibiendo al equipo del Real Estelí cuando vino a jugar a Guatemala? No tenía absolutamente nada que hacer el fantasma Figueroa yendo a traer a sus, ahora, integrantes de su cuerpo técnico y grupo de trabajo y sus jugadores en el Aeropuerto Internacional La Aurora hace menos de un mes.
0: Vivo.
2: Ya los estaba bordeando.
1: Sí, ya. A mí hay un dicho que Javier del Cid tiene que me gusta mucho porque a la larga el tiempo le ha dado la razón, y es que el fútbol no se queda con nada y el karma en el fútbol existe. Lo que hizo el fantasma Figueroa a mí me parece una bajeza.
0: ¿De
1: no ser sincero? Aquí dábamos la información de que el fantasma Figueroa se había reunido el lunes en horas de la mañana con su grupo de trabajo y con la cúpula dirigencial de comunicaciones, tanto guatemalteca como la que está allá por Miami.
0: Sí.
1: Y habían llegado a un acuerdo y se había quedado. Uh-huh. Después, ahora a mí me da la duda de si recibió o no recibió amenazas por teléfono.
0: Pues dicen que a Willy también lo llamaron, pero para decirle que no regrese.
1: ¿Cómo es posible que
0: el
1: fantasma Figueroa en 48 horas ya tenga club? Lo veo posible. La verdad es que es un muchacho que se supo vender bien, etcétera, etcétera.
2: Principalmente en ese sector de Nicaragua.
0: Ah, Nicaragua llega con el cartel de haber dirigido a la selección. Sí.
1: Pero ahora el fantasma Figueroa es técnico de Real Estelí, dejó a la mitad de un proyecto como comunicaciones. Suerte a los nicas con...
0: Hubiese sido muy gracioso que la Barbie Vázquez hubiese llegado a comunicaciones. Porque hubiese sido un intercambio de técnicos.
2: Cobán,
0: sí, pero mira, a ver, eso no se da.
1: No han confirmado a Montoya.
0: Sí.
1: No lo han confirmado. No creo que vaya a pasar, pero sonó para ir a comunicaciones la Barbie Vázquez.
0: Sí. Ahí está el fantasma, tiene nuevo equipo. Hay que ver cómo le va. Porque a Diego Vázquez no le fue bien. Por eso es que sale
2: sí.
0: A mitad de torneo. Se esperaba un poquito más del Real Estelí en Copa Centroamericana. Ese será el reto. Según se señala desde la interna, el fantasma Figueroa habría visto un proyecto más ambicioso, sin tantos problemas administrativos y con una mayor inyección económica, pensando precisamente en lo que será el próximo mercado de pases.
2: ¿Y Ivo? Sí, a mí lo del fantasma es un técnico que... Volvemos a eso, a la sinceridad. Porque si terminó mal tu relación, porque el fantasma no terminó bien el torneo anterior, pese a que salvó la categoría, pero no era ese el fin con comunicaciones, entonces desde ahí hubieses cortado toda relación. O sea, desde ahí hubieses dicho, miren, yo ya no más.
1: Ah, no, porque no te iban a pagar, exacto, lo que ahora te van a pagar.
2: Que no tenías también amarrado de seguro el proyecto del Real Estelí. Ya de seguro, cuando él se va dando cuenta de que la situación puede favorecerle, es de que miramos todas esas actitudes que tenía previo a que se llegara a un acuerdo y pues que culminara con la presentación oficial de él. Sí,
0: porque él se vendió con la U Católica, se vendió como el sucesor de...
2: Y los cremas que tienen también...
0: En la
2: y los cremas que tienen ese problema, porque, a ver, ustedes no me dejarán mentir si son dueños de una empresa al ver que un empleado de ustedes está haciendo ese tipo de cosas. ¿Lo que hacen?
0: Mira, a mí el fantasma aquí me da igual.
2: Sí.
0: Allá me da igual. Pero si tengo el morbo, de ver si allá da conferencias de prensa. Por la anécdota. No crean que me quita el sueño, pero por la anécdota.
1: Sí, mira, yo estoy igual que vos. O sea, yo hoy me pongo a pensar en comunicaciones, porque es un representante de mi fútbol guatemalteco.
0: Sí.
1: Es lo que tengo acá. Es al que si yo quiero salgo de aquí, me voy a ver a los cremas. Al Real Estelí me importa poco cómo le va. A Nicaragua, igual.
0: Ah, pero después vienen aquí.
1: Sí, pero ¿sabes qué pasa? Que es una bajeza lo que hizo con el fútbol guatemalteco el fantasma.
0: Ah, pero ¿qué podías esperar? No. ¿Qué podías esperar de un tipo? A mí no se me olvida cuando va a jugar contra Aurora Matitlán. Sale con sus lentecitos. No puedo decir que se peinó porque no.
2: No tiene.
0: Sale, ve las bancas del estadio Guillermo Slowen, hace una cara como diciendo, ¿dónde me vinieron a dejar? Que ojo, no estoy defendiendo las bancas porque me parece que sí tendríamos que tener una mejor inversión, pero a ver, pero es el fútbol que te está dando
1: vas
0: de
1: a Guatemala,
0: comer.
1: ¿Sí? Vos sabés a qué venís.
0: Claro.
2: No, y también, o sea, si quitas lo del Real Estelí, o sea, las canchas de Nicaragua.
1: ¿A que vaya a jugar béisbol?
0: Sí. Sí,
2: o sea, tampoco bueno. No es... No creo que estén por encima del fútbol.
0: Yo creo que la tranquilidad en estos momentos que tiene que tener la gente de Comunicaciones es que al fin se fue. Sí. Y que no hay posibilidad de regresar.
1: Pero sí. ¿Cómo lo dejó? Es el tema. ¿Cómo dejó a Comunicaciones? Hoy por hoy lo dejó fuera de la fase final, lo dejó golpeado. Creo que sí influye, por más que juegue bien, juegue mal, ya no esté para jugar o no esté para jugar, en la salida de Rafa Morales y José Manuel Contreras.
0: Ya, Freddy.
1: ¿Cómo lo dejó?
0: Sí, o sea, pero el Moyo no te va a meter hoy 20 goles. El Moyo está feliz.
1: Pero al menos ahorita que las papas están quemando, te dice otro tipo de declaraciones ante la prensa. No te viene a decir es que no lo puedo repetir yo, como dijo Robles.
0: No, pero entonces contrata un vocero mejor.
1: No, pero el liderazgo, la experiencia,
0: ya era el tiempo, ya era el momento, ya había que reestructurarse.
1: Sí, pero no era la
0: eso
1: forma.
0: Sí, a ver, eso la no forma. Era la forma, eso la sí, forma. No era la forma. Ahora, Comunicaciones, insisto, me parece que tiene un mejor proyecto que el torneo pasado, sin exagerar, o sea, que digas, ufa, qué plantilla, no, pero sí tiene una mejor plantilla. Aquí es donde Comunicaciones tiene que concentrarse en dos cosas. El primero es la gestión de camerino, porque ese fue uno de los puntos que le pasó factura al Fantasma Figueroa. Y el segundo punto es la efectividad a nivel de puntos. Yo a este Comunicaciones en estos momentos no le exijo que juegue bien, pero sí le exijo que saque resultados. ¿Por qué? Porque Comunicaciones está a tiempo de poder meterse dentro de los 6, porque creo que con la plantilla que tiene le alcanza. Sí. Para nuestra Liga Nacional le alcanza, pero tiene que ser serio en primero estabilizar la nave, porque hubo muchos futbolistas que fueron tentados por Comunicaciones y que solo por la sombra y el ruido del Fantasma Figueroa ni se la pensaron y no llegaron. Hoy, si Comunicaciones logra sanear la parte administrativa, a lo mejor con José Manuel Contreras, Agustín Herrera y Roberto Montoya, que es el tridente que se está vendiendo en estos momentos en redes sociales, Comunicaciones puede ganar en tranquilidad, puede ganar en identidad y a partir de esos dos pilares, crecer en un proyecto futbolístico.
1: O sea, que vos estás convencido que hoy, a 4 de septiembre, cuando presenten este cuerpo técnico que vos estás diciendo, no sé si el Moyo va a ir ahí o va a ir indirecto, no sé si va a ir directo o indirecto, Comunicaciones puede comenzar su resurgir.
2: Sí. Con otro técnico, sí.
0: Sí.
2: ¿Crees?
1: Sí.
2: A lo que ha mostrado con el Fantasma, yo creo que sí.
0: Sí.
2: Cualquiera que llegue puede.
1: Me están diciendo que no se puede estar peor que como están con el Fantasma.
2: Es que el problema es de que el Fantasma no miraba al equipo como...
1: O sea, me están diciendo que ahorita que venga la fecha FIFA, que se lleven a Dairon, que se lleven a Karel, que se lleven a Steven Robles, no pueden estar peor.
2: No. Ese es el reto.
0: No.
2: Municipal jugó mejor cuando no tenía los seleccionados.
0: No, deja eso. Vos lo dijiste. No se me olvida. Comunicaciones tiene la fortuna, muchos de los equipos de la Liga Nacional, que siempre hay equipos peores.
1: Ah, sí.
0: Ah,
1: eso sí. No, pero yo hablo como institución, como tal. Ah. Ya, ¿qué pase con otros clubes? Ya.
0: Siempre hay cosas peores.
1: A mí nadie me saca la cabeza que Comunicaciones no desciende, no por el Fantasma. No desciende porque.
2: Porque se complicaron.
1: Mitlán estaba
2: dos.
1: Peor.
2: Achuapa.
1: Porque Achuapa estaba peor. ¿Sí? Porque por ahí agarró una mala racha de Marquense y buena racha de Cremas. O sea, ¿sí? Por eso no descienden los Cremas. ¿Sí? Pero está bien. Eso, se quedaron. Hicieron lo que tenían que hacer. Perfecto.
0: Sí. Siempre hay peores.
1: Siempre hay peores.
0: Para fortuna de Comunicaciones y Principal, siempre han habido peores equipos.
1: En eso sí estoy de acuerdo.
0: Porque Comunicaciones tiene una plantilla regular, pero los tienen al día. Los tienen con buenas instalaciones, el futbolista de Comunicaciones no tiene que preocuparse, que va a llegar el 30 de septiembre, y va a llegar la señora de los almuerzos a decirle: joven, ¿y el pago? Sí. O va a llegar la señora de la casa a decirle: bueno, muchacho, ya van dos meses que no pagan, les doy al fin de semana, sacan sus cositas. Y eso en los equipos del interior sí pasa. Sí. Acá no. Quiero creer que, insisto, con un mejor gestor de grupo, este equipo de Comunicaciones puede sacar mejores resultados. No ser abrumador, no ser dominante, pero sí sacar mejores resultados. Si con el fantasma Figueroa les alcanzó, escuche usted, para llegar a semifinales, yo quiero creer que con un Roberto Montoya, una que insisto,
1: peor, decís vos.
0: Sí, que con un Roberto Montoya, que es un tipo sereno, inteligente, que es muy educado, porque insisto, yo no le conozco una polémica grande, tendrá sus cositas seguramente, como cualquier técnico, pero no le conozco una polémica, este grupo puede salir. Ahora, acá van a venir dos aspectos importantes para quien llegue. Uh-huh. El compromiso y el interés de los extranjeros, porque yo no sé si Nicolás Olivera y este muchacho Moncada van a estar con el mismo compromiso que estaban con el fantasma Figueroa, porque el fantasma los lleva.
1: Pero ahí tienen que ser profesionales.
0: No, claro.
1: Perdón, pero ahí sí tienen que ser profesionales.
0: Está bien, pero existe la posibilidad de un caso Monreal que en diciembre digan: muchas gracias, me voy.
2: Ah, no, es que después tenés que sacar unas conclusiones.
1: No, es que yo creo que hoy por hoy el proyecto para Cremas es salir bien librado de este torneo.
0: Claro.
1: De la apertura.
2: No quedar en puestos de descenso.
0: Claro, y despacito.
2: Y va a ser ganancia si te logras clasificar a la postemporada.
0: Primer objetivo, clasificarse a la postemporada.
1: Sí, porque ese es otro tema.
0: Y segundo, ronda el título.
1: Para quien llegue.
0: Porque nuestra liga es una moneda al aire. No gana siempre el primero y el segundo.
1: Pero sin el famoso tema de los radicales, que muchos dicen: Comunicaciones, siempre quien llegue se le tiene que exigir el título. Municipal, siempre quien llegue se le tiene que exigir el título.
0: Sí.
1: Hoy por hoy, ¿qué le exigimos a Comunicaciones de aquí, 4 de septiembre, a la final del torneo Apertura?
0: Si Comunicaciones quiere crear un proyecto serio y si realmente hay confianza en Roberto Montoya, yo pido mínimo semifinales.
1: Mínimo.
0: Porque sí creo que hay plantillas con mayor profundidad y calidad.
2: Sí.
0: Municipal, Xela. Para mí son los dos principales candidatos. La Antigua está pujando fuerte. Yo a la Antigua la quiero ver en las fases finales, porque a mí la Antigua me dejó dudas en la Copa Centroamericana. Si a lo mejor Antigua no me hubiese dejado dudas en Copa Centroamericana, te pongo a los tres con los ojos cerrados. Sí. Misco, que siempre es un rival incómodo, aunque se cae en la fase final, por eso es que no lo pongo como candidato per se.
1: Es una buena Copa Centroamericana.
0: Pero es un rival competitivo. Sí. Guastatoya lo tengo ahí, porque resulta que Guastatoya de la nada a la parte alta de la tabla de posiciones, de estar peleando descenso a mantenerse arriba, abajo, medianía de tabla. Sí. Y San alguien Pedro, que no. Eso te iba a decir, a eso voy con San Pedro. Yo con San Pedro tengo mis dudas de que les vaya a alcanzar para la recta final. Sí creo que les va a alcanzar para desde este torneo proyectar la salvación. No asegurarla, pero sí proyectarla en una curva ascendente. Con San Pedro tengo mis dudas. Para la hora brava.
1: Sí, la experiencia.
0: Claro,
1: es un factor.
0: Por eso te digo.
1: El domingo es una buena.
2: Ese es buen tope.
1: Buen parámetro.
2: Ahí vas a saber dónde estás
1: parado. Mira, yo a Cremas sí tengo mis dudas. Quiero verlo. Seguramente mañana no va a ser un parámetro, porque mañana es una cancha brava. Mañana es una cancha donde no le voy a exigir a Kevin García.
0: Pero sí es un parámetro.
1: Pero
0: sí es un parámetro.
1: A Kevin García no le voy a exigir mañana que venga a ganar una cancha donde...
0: Pero es que no es Kevin García.
2: Es que le tienes que exigir para dejar.
0: Si yo miro
2: buen rostro.
0: A Nelson Iván García que corre y se come la banda izquierda, mi primera reacción es: era el técnico. Si yo veo un Steven Robles que rompe... Perdón, está suspendido, tenés razón. Si yo veo un Karel Espino sólido, solvente en la parte de abajo con Nicolás Olivera, digo, es el fantasma.
2: Todos van a correr.
0: Ahora, si yo veo, entonces ahí digo, este es un problema que va más allá del técnico.
1: Entonces,
0: ¿qué es lo que yo te digo? Para mí el fantasma es un factor, sí.
1: Entonces no sé si cambiaría tu opinión de Comunicaciones para semis. O a esto es lo que le alcanza Cremas, llegue quien llegue.
0: Es que sí, por eso te digo, partido es trascendental.
1: Porque ya lo dije, y digamos, yo estoy totalmente del otro lado que vos decís. Yo creo que Cremas, con el fantasma, con Montoya o con Pep Guardiola, para esto le alcanza.
2: Lo que pasa es que este equipo no lo armó él. Y esto va a ser pretexto de seguro para el entrenador. Puede ser que sí, puede ser que no. Este plantel que él está heredando, él va a tener que sacarlo a flote de alguna o de otra manera. Yo no sé, o sea, lastimosamente a Comunicaciones dice, se le tiene que exigir estar en instancias finales. Para mí, a Comunicaciones hoy en día, con lo que ha estado haciendo en los últimos años, pues por historia, pero tal vez sí, pero por lo que ha mostrado futbolísticamente, no lo puedes exigir estar ahí.
1: Creo que va a ser de muchos altibajos.
0: Si yo veo a Vuletich sentado el sábado en el banquillo, el técnico era el problema. Porque ahora Vuletich va a querer jugar y se va a querer mostrar. Sí. Por eso te digo, para mí sí es un parámetro.
1: Vuletich, que le agradezca al fantasma, porque era un futbolista que hasta a punto del retiro.
2: Firmó por poco los pocos meses.
0: Su vals con Mena ahí, todos, iban perdiendo y seguía jugando con todo. Vuletich.
1: Es que aquí agrandamos a paquetes. No, entonces, está bien.
0: Pero es bueno. Bueno, lo que pasa es...
1: No, Vuletich salvo a Cremas. Sí, es bueno. Ese gol que le hace Aurora lo mete a la... Bueno, sí.
0: Es bueno.
1: Y también el que le hace la antigua.
0: Sí.
2: Ahora hay que ver cómo regresa porque estaba lesionado.
0: Ese es el tema. ¿Cómo va a regresar? Pero por eso te digo, para mí sí es un parámetro.
1: Yo sí creo que
0: porque si yo veo un cambio de actitud, digo yo, sí. O sea, el fantasma tenía podrido el ambiente por dentro. Si veo la misma actitud, digo, aquí hay que escarbar un poquito más para encontrar el problema.
2: Es que también a los jugadores, suponete, ¿qué les queda? Ya te echaron al técnico y todavía no cambias. O sea, tenés que correr y meter.
1: Bueno, es que eso fue lo que dijo Steven Robles. Steven Robles eso dijo, su capitán eso dijo. No es tema del técnico, hijo. Es tema de nosotros. Es la actitud que nosotros tenemos dentro de la cancha. No lo dice Freddy Cifuentes, lo dice Steven Robles, el capitán de Comunicaciones.
0: Pues entonces Cáceres tendrá que agarrar la lista.
2: Sí, es que eso es lo que tiene que hacer.
0: Porque no, su actitud ha costado en total 4 técnicos. Si no es que un poquito más. Sí. Porque acá te estoy incluyendo a Roberto Hernández. Te estoy incluyendo a Iván Franco Sopeño. Te estoy incluyendo al Fantasma Figueroa. Y el cuarto es el técnico que se venga a sentar.
1: Y a Willy.
0: Sí, pero Willy no deja el equipo en esta situación.
1: No, pero...
0: Porque Willy fue muy sincero. A mí no se me olvida un partido amistoso en la Universidad de San Carlos. Lo entrevista, si no estoy mal, es Eric Ramazzini. Y Willy dice, ahí estamos trabajando. Esta plantilla es más corta que otras que hemos tenido. Pero vamos a salir a buscar los objetivos. Ahí me parece que está la clave.
1: No, yo estoy con vos. Pero es que entonces las declaraciones del sábado, después de perder el clásico, fueron las del capitán de Comunicaciones que dijo, no es tema del técnico. Entonces a mí me da a entender que sea que traigan a quien traigan, los que tienen que cambiar su forma de jugar, los que tienen que cambiar de actitud, son los futbolistas.
0: Es que es una mezcla de los dos.
1: Si vos ves mañana a un Cremas, como vos decís, que mañana venga Nelson y se coma la banda, que Karel sea un Beckenbauer, de que... Entonces
2: ¿pero
1: ¿de
2: qué
1: quién
2: les queda?
1: Es la culpa?
2: El problema es
1: porque
2: que...
1: a lo que vos decís, los jugadores entonces le están costando caro a la junta directiva, porque que nadie me salga a mí a decir que el fantasma se fue porque quiso. El fantasma no se iba porque tenía que cobrar lo que él quería cobrar.
2: Tenía que tener un equipo al cual fuera
1: entonces
2: para.
1: Hace un llamado. Entonces tiene que agarrar el presidente o como se llame de allá de Miami, tiene que agarrar Cristian Cáceres, tiene que agarrar Julio González y hacer una reunión y decirle, a ver, muchachos, ya le bajan
2: es
1: un
2: lo
1: poquito
2: que quieren.
1: Porque
2: ¿qué? Sí, sí, porque al final el jugador, miren, el jugador hay que decirle, o sea, ¿qué es lo que querés? Están en Comunicaciones, equipo grande, su salario al día, tienen todas las comodidades, pero que no te den los argumentos que puedas presentar dentro del terreno de juego, créanme, hay mucha gente, hay muchos futbolistas que quisieran estar en el lugar de ellos.
1: Pues sí, entonces que jueguen con la especial. Tal vez ellos tienen más sangre en la cara.
0: Difícil.
1: Es que saca.
0: Vienen de comerse 13 en el clásico.
1: Sí, pero.
0: Difícil.
1: Si el tal vez tienen más. Si el capitán está diciendo es tema de nosotros, entonces pone a jugar a la especial. Tal vez ellos. Hoy le decís a los aficionados qué prefieren. Te dicen, bueno, perdamos con la especial que con estos.
0: Sí, muchachos. Pero te aguanta un partido. Ya el tercero están colgando a los patojos.
1: Sí.
0: Ya lo vivimos una vez en selección. Vamos con la especial. Mandaron al pobre Mincho Monterroso con toda la categoría sub-23.
1: ¿A Nicaragua?
0: Sí.
1: Sí.
0: Y cuando ni clasificamos a Copa de Oro y nos ganó Nicaragua por primera vez, estábamos que colgábamos a todos. Entonces, el discurso es bonito.
1: Sí. Igual del
0: ya lo hizo
1: patojos a las aldeas.
0: Sí, ya lo hizo Rubén Amorín.
1: No.
0: Pero es una de cada 100.
1: Sí,
0: no siempre se le pega la piñata. A ver, vámonos a la pausa, 10:35. Ya venimos con más.
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0: 10 de la mañana con 38 minutos. Jalapa está siendo punto de bloqueos y de manifestaciones. Esto es por parte de quienes prestan el servicio de traslado de pasajeros, que va desde Jalapa hacia el sector de la ciudad capital con un costo aproximado de 40 quetzales. Este día se ha ofrecido una conferencia de prensa por parte de los representantes de diferentes gremiales de transporte extraurbano. Uno de ellos es Carlos Vides, que es presidente de Gretexpa, y el otro representante que ha hablado es Gamaliel Chin. Gretrusex es la organización a la cual él representa. ¿Qué significa? Es la gremial de transporte de rutas cortas extraurbanas. Han dado a conocer que el próximo 9 de septiembre estarán realizando una manifestación. Han aclarado que no será un bloqueo, será únicamente una manifestación. Los puntos de reunión serán el área del SEGMA, la central de mayoreo, específicamente Centra Sur, y el sector de la calzada Roosevelt a la altura del Molino de las Flores en el sector de la zona 2 de Misco, en mediaciones de la pasarela que está ubicada en este sector. Vamos a escuchar el pronunciamiento que tuvieron los representantes en conferencia de prensa, en donde ofrecieron detalles respecto a la situación que viven, sus exigencias, sus propuestas y el porqué de la manifestación.
4: La manifestación será el próximo miércoles 9 de septiembre. Y van a tener dos puntos principales. Inicia a las 8 de la mañana y el punto número 1 va a ser saliendo de Centra Sur, toda la Aguilar Batres, Avenida Bolívar, Quinta Avenida, bajando hacia la Séptima Avenida para dirigirse al Palacio Nacional. El segundo punto está saliendo de la Colonia Molino de las Flores por la Calzada Roosevelt, Anillo Periférico, hacia el centro de la ciudad, y estaremos circulando entre el Palacio Nacional y el Congreso de la República, donde estaremos buscando que podamos ser atendidos y recibidos idealmente por el presidente de la República y por los jefes de bancada en el Congreso de la República.
5: ¿Alrededor de cuántas unidades son las que están participando?
4: Miren, nosotros lo que menos queremos es causar más caos en esta vorágine de vehículos que diariamente tenemos en la ciudad. Entonces nosotros estamos trayendo una pequeña cantidad de unidades, no vamos a estar rebasando las 100 unidades, porque eso sería causar aún más inconvenientes. Pero nuestra idea no es esa, sino que solo es hacer sentir la inconformidad, nuestra preocupación que el transporte extraurbano a nivel nacional está viviendo en este momento.
6: ¿Esperan apoyo de otros grupos, 48 cantones u otros grupos adicionales de esta asociación?
4: Miren, tenemos entendido que 48 cantones está haciendo lo propio a partir del domingo 6 de septiembre y han anunciado bloqueos permanentes. Esta manifestación del transporte extraurbano es totalmente independiente de lo que otras asociaciones y otras entidades puedan estar realizando. Nosotros estamos claros cuál es nuestra postura y ese es el eje sobre el cual nosotros vamos a trabajar el próximo día.
5: En dado caso, no se tienen.
4: Vamos a esperar el día miércoles cuál va a ser la reacción y cuál va a ser la postura tanto del Ejecutivo como del Legislativo. Y en base a ello, pues nos volveremos a sentar con las directivas de las gremiales para ver qué otras acciones se pueden tomar. Pero en este momento consideramos de que sería muy aventurado adelantar criterios hasta no llegar el día miércoles.
0: Bueno, ahí están las declaraciones por parte de los representantes. Recordemos que el presidente del Congreso de la República, el diputado Luis Contreras, ha señalado que el próximo lunes se tendrá una reunión con diferentes grupos, entiéndase, representantes del Ejecutivo, la Superintendencia de Administración Tributaria, la SAT. Se tendrá también la reunión con representantes de diferentes transportes. Esto va desde transporte de carga hasta transporte de pasajeros. Esto en la reunión de jefes de bloque para poder socializar, ampliar y seguir discutiendo los caminos, rutas y posibilidades para atacar, contrarrestar o abordar esta situación, entre comillas, crisis que se está generando producto del alza en el precio de los combustibles a nivel internacional, la falta de reacción que se ha tenido por parte de nuestras autoridades, perdón, falta de consenso, le dicen ellos, en torno a las decisiones a tomar por parte de los funcionarios en cuestión. Este ha sido el pronunciamiento por parte de Gretexpa y la gremial de transporte extraurbano de rutas cortas. Y se ha anunciado manifestación para el próximo 9 de septiembre, que sería el día miércoles. Han aclarado que no será un bloqueo, estarán utilizando el carril derecho para circular constantemente entre Palacio Nacional de la Cultura y el sector del Congreso de la República.

0: Don Eric Ramazzini, a ver qué novedades tiene el cuadro militar de Aurora, que tendrá participación hoy ante el cuadro de la antigua Guatemala en el Estadio Pensativo.
1: Vamos. Va a tener...
0: No me acredité.
1: No importa, hombre.
0: Nah, ¿cómo saca? No, yo sé,
2: pero... Es don Carlos Zacarías, pasa sí. adelante, ¿o no?
0: No, yo sé, yo sé, el concejal me entra, pero...
1: Ah, sí, sí, eso es cierto.
0: No, ese no es problema.
1: Esa no es mentira.
2: Ese siempre viene aquí a la cancha.
1: El concejal.
0: El concejal entra, ese no es problema. Pero, no, hay que respetar los protocolos. Y no me acredite.
2: Sí, hay que ir a cuidar la casa, tierra.
0: No me acredite.
1: Bueno, el equipo aurinegro ayer estuvo cerrando su preparación en el Mariscal Zavala. Ahora sí no aterrizó un helicóptero ahí, lo dejaron trabajar, donde dejó entrever el 11 que va a estar utilizando hoy el técnico Saúl Philip. El equipo, pues entre las novedades, primero no hay lesionados, no hay suspendidos. Bueno, lo de Jimmy Álvarez, que ya lo habíamos estado platicando, por ahí estaba intentando probar, pero no le alcanzó, según lo que me han informado, y por eso pues no será de la partida para este compromiso. El equipo ha sido citado ya pues a las 11 de la mañana, fue citado el grupo en el Mariscal Zavala, ahí dejan sus vehículos, luego toman el bus. Yo pregunté tan temprano si el partido es en la noche.
0: Sí.
1: Y me comentan que todo el grupo, junto con el cuerpo
2: van
1: técnico,
2: a comer.
1: Van a comer a un restaurante de la zona 9.
0: Tiene un torito.
1: Sí, correcto. ¿A qué hora allá aquí en la parte de
2: frente. ¿Pero se juntan?
1: Se juntan a las 11. Salen del Mariscal y se van a la
0: zona. Si salen antes de las 3 de la tarde, llegan sin problema.
1: Ah, no, almuerzan y de ahí se van al estadio.
2: No, porque a ver, de Mariscal Zavala se juntan a las 11, van saliendo tipo 11 y media.
1: Sí.
2: De Mariscal te haces una media hora, vas llegando a las 12 a zona 9. Comes de 12 a 2,
1: sí.
2: Tranquilo.
1: Sí.
2: Te vas unas tus 2 horas, 4 de la tarde.
0: Si salen antes de las 3 de la tarde, no hay ningún inconveniente.
2: Bueno, tal vez es algo temprano.
0: Pero nosotros por experiencia hemos salido pasadito de las 3 de la tarde y llegamos
1: puntual.
0: Justitos, justitos. Recordemos que ellos tienen que llegar 2 horas antes, mínimo, del enfrentamiento, porque es la hora de calentamiento más los minutos que se toman para el protocolo, es decir, presentación de uniformes, nóminas, carnets, acomodo en camerinos, etcétera,
2: las
0: etcétera.
2: Las fotos en la cancha.
0: Exacto, reconocimiento y demás. Sí.
1: El equipo aurinegro estaba preguntando alrededor de qué es lo que pueda presentar para este compromiso y me estaban comentando de que a lo que ha venido utilizando pues la opción en la línea defensiva, porque al final debutó Marcos Acosta, algo pasadito de libras, sí, se tiene que poner a tope más físicamente, pero... Pues Saúl le tiene confianza, es más, pues obviamente él es el que le da el visto bueno, pero sería con Liborio Sánchez a la portería. El sistema defensivo estaría conformado por los dos centrales, Flores y Marcos Acosta. El marcador de punta por el sector de la derecha, Alex Díaz, mientras que Lemus estaría por el otro costado. El Toti Grajeda, que tal vez en los últimos partidos, pues... comentando con algunos directivos, ellos me dicen esperan un poco más de él por el antecedente que trae con Cremas, con Antigua, y luego pues estaría ya en el medio campo con José Luis Vivas, Daniel Baján, se le daría continuidad a Víctor Hugo Urías, que él, se recuerdan ustedes que en el partido contra Malacateco él es el que provoca la expulsión, arranca por la banda y luego llega Gavino Vázquez a traerlo directamente. El árbitro le había mostrado la tarjeta María Gavino. Luego Saúl recibe un grito como es, revisala. Uh-huh. Y Saúl lleva la tarjeta y dice, bueno, revisemos la jugada. Y pues se percatan de que sí, llega a destiempo. El árbitro cambia la tarjeta María, le muestra la roja. Y entonces esta opción la provoca Víctor Hugo Urías. Por el otro costado estaría Aguilar y el punta de lanza. ¿Cómo son las cosas? Porque muchos tal vez por ahí no esperaban de que tuviera este arranque, sobre todo porque él falló un penal en su momento que hubiese representado pues una sumatoria para el equipo aurinegro, pero a pesar de eso está ahí en ese selecto grupo con la tabla de goleadores. Está metido entre esos cinco jugadores que encabeza de Winder Bradley, Nicolás Martínez, Agustín Maciero, William Jehú Fajardo y Diego Ruiz. Son cinco futbolistas que tienen tres goles en el actual torneo. Entonces, Diego Ruiz es la carta goleadora por parte de Aurora ante la Antigua Guatemala hoy en horas de la noche.
0: Goles quería Saúl Philip, goles le llevaron para este torneo. El tema es seguir sumando puntos para mantenerse en la parte alta de la tabla de posiciones. Señor Marbol, muy buenos días, bienvenido a Actualicemos Puntos Bloqueados, porque dábamos el contexto, los transportistas exigen acciones, subsidio o algún tipo de decisión por parte del Congreso ante el alza en el precio de los combustibles.
3: Bueno, el tema de las semanas, diría yo, de los bloqueos, la situación en el Congreso, no hay avances respecto a subsidio ni nada, y esto nos mantiene así, con alzas al precio del pasaje también, y ahora vamos con la actualización de los bloqueos, que efectivamente hoy pues se ha convocado y se han reunido en diferentes puntos. Hasta este momento, los puntos que están bloqueados es en la CA1 Oriente, en Santa María, Ixhuatán, Santa Rosa. Aquí está bloqueado y es en ambos sentidos. También en Barberena sigue el bloqueo, también es en ambos sentidos, e igualmente en el Serinal Santa Rosa, que diría yo es el lugar desde donde más temprano se situaron para bloquear. En la ciudad ya la situación se ha calmado, en este momento está habilitado, eran ambos sentidos que también tenían el bloqueo en la Quinta Avenida, segunda calle de la zona 9, en la terminal, ahí ya está liberado, pero en el desvío a Santa Cruz Naranjo, aquí todavía permanece el bloqueo y es en ambos sentidos, así también como en Amberes Santa Rosa. Estos puntos siguen bloqueados. Jalapa ya ha sido habilitado, el bloqueo era en ambos sentidos, pero ya en este momento la circulación vuelve a la normalidad. Así está la situación de los bloqueos de esta mañana, que pues por lo menos hasta ahora son los únicos donde se ha reportado y esperamos pues que no pueda extenderse a otros sitios.
0: La información respecto a los bloqueos, los motivos y el seguimiento que le damos en el 106. Complementamos información a nivel de tránsito. Ya extrañaba yo estos reportes. Villanueva, vamos con Dalia Santos. Tiene reporte en cuanto a la circulación vial en el municipio del sur del departamento de Guatemala. Adelante, Dalia. Buenos días, bienvenida.
4: Buenos días, es un gusto saludarles. La Policía Municipal de Tránsito de Villanueva informa que en este momento se está trabajando para retirar tres obstáculos en la subida de Villalobos, un vehículo de transporte pesado y dos vehículos livianos. También se ha podido observar alta presencia de vehículos en la ruta que conduce de Bárcenas, Villanueva hacia Milpas Altas. Ha cambiado completamente el panorama del tránsito. Hace algunas horas se daba a conocer de ausencia de tránsito vehicular, pero hoy podemos observar que se ha incrementado la circulación de vehículos y a esta hora los agentes de la PMT han supervisado Boulevard El Frutal, donde no reportan complicaciones de tránsito. Se están coordinando carriles reversibles en Ciudad Real, esto en la zona 12 de Villanueva hacia el sur de la ciudad capital. Se ha monitoreado y supervisado dentro de la jurisdicción de Villanueva y queremos informarles que no hay ningún bloqueo, no hay novedades en el tránsito. Por lo tanto, recomendamos siempre atender las instrucciones de los agentes que se mantienen trabajando en la regulación y ordenamiento de tránsito. Hay trabajos de bacheo por parte de la Municipalidad de Villanueva, donde se están realizando prácticamente carriles reversibles. Es en la bajada del Paraíso, zona 5 de Villanueva. Los agentes de la PMT hacen las coordinaciones en ese sector. También es importante mencionar que se realizó un desfile vial en Bárcenas, Villanueva, por parte de la Unidad de Seguridad y Educación Vial de la PMT de Villanueva. Este ya ha finalizado, pero en su momento hay algunas actividades en la vía pública donde participan alumnos de los centros educativos. Así que es mi reporte a esta hora. Que tengan excelente fin de semana.
0: Es el reporte de Dalia Santos. El día que hubo bloqueos, no hubo accidentes en la cuesta de Villalobos. Pero ya los repusieron, porque hoy son tres los que se han accidentado en este sector.
3: Van a recuperar días.
0: Sí, están recuperando días. 10:53, vamos a la pausa. Ya venimos con más en el 106.1. 10:56 a.m. Vamos a desarrollar una noticia que ha generado diferentes posturas. No solo por el caso, sino por las imágenes que se han distribuido, transmitido, compartido a través de plataformas digitales. El caso de la Barbie del Sur, Torre de Tribunales. Marvel ya se conoce fecha para la reprogramación de una audiencia que no se pudo llevar a cabo el día de ayer.
3: Sí, esto, pues por segunda ocasión es que ha sido suspendida la audiencia esta de ofrecimiento de pruebas de Jennifer Dinora Vánchez, alias la Barbie del Sur, como bien lo mencionabas, señalada además por los delitos relacionados al narcotráfico. Esta audiencia que fue suspendida y que según la jueza Abelina Cruz Toscano, titular del juzgado de mayor riesgo de... ha indicado que la suspensión pues se debió al cambio de abogado de la defensa y que no representa los medios de prueba a su favor. Ante eso, la audiencia fue reprogramada para el próximo lunes 7 de septiembre. El pasado 27 de agosto, la jueza Cruz Toscano decidió enviar a juicio a alias La Barbie del Sur por los delitos relacionados al narcotráfico que mencionaba. La acusación del Ministerio Público contra Vánchez fue por los delitos de tráfico, almacenamiento y comercio ilícito. En el proceso penal también figura Axel Omar Chavar Sánchez, quien irá a juicio por la comisión de los delitos, los mismos delitos en todo caso. Y será entonces hasta el próximo lunes 7 de septiembre, la fecha a la que ha sido reprogramada esta audiencia contra la Barbie del Sur.
0: Es la información que se genera desde Torre de Tribunales, una reprogramación más de esta audiencia y pues las reacciones que se han tenido en torno a este caso. Freddy Cifuentes, el muñeco Gallardo, tiene nuevo trabajo. No es a nivel de equipos, es a nivel de selecciones.
2: El muñeco Gallardo, quien hizo muy buen paso por River Plate, que incluso en algún momento sonó para ser técnico del Fútbol Club Barcelona. Bueno,
0: sí, hasta el Madrid lo ofrecieron también.
2: Sí, ahora es técnico de nada más y nada menos que de la selección ecuatoriana de fútbol, proyecto para el 2030. Así que en su paso tendrá que ser el técnico de la selección ecuatoriana en la Copa América 2028. Así que el muñeco deja de ser técnico de clubes y ahora será técnico de selección ecuatoriana de fútbol. Veremos a ver cómo le va al muñeco Gallardo. No estaba para nada cómodo el anterior técnico del conjunto tricolor de la selección Becasese de la selección ecuatoriana. Ahora llega el muñeco Gallardo.
0: A ver cómo le va al muñeco, que tuvo un buen paso con el conjunto de River. La segunda etapa no llegó a cumplir las expectativas que se tenía, pero que pues ahora tendrá el reto de llegar y cumplir con una selección que creo yo que tiene mucho talento, que regresó a una Copa del Mundo, que le alcanzó para meterse en la ronda de 16avos, pero que ante el anfitrión, entiéndase ante la selección de México, dejó más duda que certeza su rendimiento.

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1: Posterior a esto, pues regresamos programación regular, gente de fútbol, tendremos la tercera emisión de la Red Noticias y pues a las 18 horas con 30 minutos se viene la transmisión de la antigua Aurora. 19 horas inicia el partido y el equipo es Antonio Barrios, Dixon Vázquez y Víctor Manuel Reyes. Así está distribuido el equipo, las dos coberturas, las dos transmisiones que tendremos para este día. Liga Española a las 13 horas, 1 de la tarde, y la antigua Aurora a partir de las 19 horas. Son los dos enfrentamientos con los cuales el 106.1 le estará sirviendo, pendiente del Real Madrid. Ah, no, el fin de semana tenemos de todo. Tenemos Liga Nacional, tenemos Liga Española, tenemos cobertura de la Vuelta a España. ¿Sí? Sí. Bien, bien. Así está el calendario. La agenda deportiva en el 106.1. Con esta nota, con este bloque, nos vamos a la pausa. 11:01. Ya venimos con más información que se genera desde diferentes puntos de nuestro país. 11 de la mañana.
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1: Con 5 minutos estamos de vuelta, Mark. Hay actualización desde Torre de Tribunales. El caso de una ciudadana estadounidense que habría tenido ciertas complicaciones y que habría provocado incluso la muerte de menores. ¿Cuáles son los detalles que se conocen al respecto?
2: Sí, a ver, esta es información internacional, ha causado pues polémica por muchos eventos que se han suscitado al irse conociendo poco a poco este caso. Hablamos del juicio de Lindsay Clancy, la madre de Massachusetts, quien es acusada de asesinar a sus tres hijos en el 2023 y terminó sin veredicto este viernes 4 de septiembre. La razón fue que el jurado no logró alcanzar un consenso unánime, por lo que el juez William Sullivan anunció que el juicio será declarado nulo. Tras casi 7 días de deliberaciones, la decisión del juez fue anunciada antes del mediodía de este viernes, ya que el jurado, compuesto por 9 mujeres y 3 hombres, no logró consenso en este caso. Sin embargo, minutos después de que el juez Sullivan tomara la decisión de declarar nulo el juicio, el abogado defensor Kevin Reddington solicitó tiempo para presentar una apelación de emergencia ante la Corte Judicial Suprema. Lindsay Clancy, de 36 años, acusada de asesinar a sus 3 hijos de 5, 3 años y 8 meses en el sótano de su casa en enero de 2023. Y Clancy no niega haber estrangulado a sus 3 hijos con bandas para hacer ejercicio, pero su abogado argumenta que no debe ser considerada penalmente responsable, ya que padecía de psicosis posparto al momento de sus crímenes. Y es aquí donde radica esta polémica, puesto que hay muchas mujeres en Estados Unidos que han mostrado cierta empatía y hasta cierto punto también el comprender la situación que padecía Clancy al momento de estrangular a sus hijos.
1: Es la noticia que se genera en estos momentos y que le transmitimos en el 106.1, noticia internacional que marca la agenda informativa.

0: Don Freddy Cifuentes, se presenta nómina por parte de selección guatemalteca en su categoría sub-17. Willy Coito Olivera, que sigue trabajando al frente de la selección en medio de los rumores de que si llegaba a Comunicaciones y demás, pues no, él está en la Federación de Fútbol con la categoría sub-17.
1: ¿Será la tercera la vencida, no? ¿Será que esta es? Recordemos que ahora la FIFA implementó que cada año hay Mundial sub-17.
0: Sí.
1: Y pues no se pudo la primera ocasión. Se me va el nombre, se me va con quién estaba la primera 17.

0: La segunda es de Willy Coito. No sé si fue Rafael
1: Gómez.
0: Ah, la Chula. Cierto, no pudo la Chula Gómez. Aquí en Guatemala.
2: Marvin Cabrera, Rigoberto La Chula Gómez, sí. Y Willy Coito Olivera.
0: Sí. ¿Ya es la cuarta? No, la tercera.
2: ¿Tercera por qué?
0: Es, o sea, la que viene ahorita en el 2027 es la tercera oportunidad.
1: La tercera oportunidad.
2: Año Marvin con Cabrera año, no sí, porque Marvin la... estuvo. No, Marvin no con pudo la, con sí, la sí, 17 sí. Y con la 20.
1: Sí, porque bueno. Estuvo la Chula primero, de ahí Marvin.
2: No, al revés. No. Tuvo Marvin.
0: Marvin.
2: Y la después Chula, la Chula.
0: Y Willy. Porque y Willy. La Chula y Willy son 2025, sí. 2026. Sí. Y ahora le toca otra vez a Willy. Esperemos que esta vez sí. Y ha comenzado ya con la convocatoria para los microciclos de trabajo. Recordemos que la 17 también tendrá un CAF previo a esta eliminatoria mundialista. La mala noticia es que ya no serán en Guatemala. Si no estoy mal, creo que serán en El Salvador esos partidos para el Mundial de Sub-17. Guillermo Quiñones de Municipal, Christopher Pacay, René Aguilar, Claudio André Albizuris, el hijo del Manía, Iñaki Martínez, todos ellos de Municipal. Josué Barrios, José Jorge Chonay, José Daniel Contreras, uno de los sobrinos del Moyo, Carlos Celada y Luis Manuel Decoto, junto a Derek Alvarado, Luis López, Javier Galvez, César Carrera de Comunicaciones, Nicolás Mérida, José Diego Figueroa de Misco, Jordan Valladares de Iztapa, junto a Gustavo Morales, Anderson Neymar, Alaya Villegas, también del Deportivo Iztapa, Nicolás de Jesús Torres de Juventus Academy, David Quinteros de Municipal, Ian Solares de Comunicaciones y Carlos David Cotón de Malacatá.
2: Hay trabajo.
0: Nos encargamos de Anderson Neymar Alaya.
1: Ahí está, ya.
0: Ahí nos
2: hay trabajo. Solución. Hay trabajo, porque estos muchachos hay que conocerlos. Porque de acá, a ver, yo te pregunto en caliente un nombre y ubicas al sobrino del Moyo y a uno de los hijos del Manía, pero por nombre.
0: Por no, nombre.
2: Entonces vamos a tener que estudiarlos.
0: Sí, soy sincero, no cubro fuerzas básicas, no me doy abasto, la verdad.
2: Vamos a conversar con Willy, con el profe Oliva, para poder estarlos viendo. Porque esta es la base de lo que será el proyecto para 2027, que se tendrá la nueva posibilidad y que este ha sido uno de los puntos que se le ha recalcado y mucho, tanto a Willy Olivera como a Sebastián Vini. Trabajo constante con los futbolistas que se tengan. Y explico. Por ejemplo, hay algunos futbolistas de academia que se pueden presentar de lunes a miércoles a la Federación de Fútbol de Guatemala,
0: claro.
2: Trabajar con selección. Jueves y viernes se presentan con su club o con su academia para preparar las jornadas del fin de semana. Hay otros equipos que no están en la disposición. ¿Por qué? Porque tienen trabajos mixtos. ¿A qué me refiero? De lunes a miércoles trabaja el mismo, hacen los mismos ejercicios, la 15, la 17 y la 20, y miércoles, jueves y viernes, o jueves y viernes se hace trabajo específico técnico-táctico. Entonces, la orden ha sido, si se puede tener a los 23... se trabaja con los 23. Si se tienen solo 20, si se tienen 15, si se tienen solo 11, o incluso han llegado al acuerdo de que si Willy tiene 10, Vini tiene 10, hacen trabajo en conjunto, pero que se trabaje todas las semanas para ir puliendo el tema físico y técnico de cara a lo que me parece a mí la última oportunidad que puede llegar a tener Willy Olivera y Sebastián Vini para continuar en sus respectivos cargos.
1: Que el proceso se está, pues, haciendo la lógica, respetando. O sea, le están dando continuidad.
0: Es que después de esta 17, no se logró la clasificación a Juegos Olímpicos.
1: Sí.
0: No se logró la clasificación a Juegos Panamericanos. Uh-huh. O sea, realmente después de esta 20 y 17, tendríamos un impasse de un año, año y medio, en lo que vuelve a arrancar el proceso.
2: Sí.
0: Entonces creo yo que Federación también estaría tomando la opción de, a ver, muchachos, yo creo que son técnicos que también pueden ir a dirigir a un club de Liga Nacional o a otro lado.
2: Pues. No, y aparte
0: no lograron los objetivos.
2: No lograron los objetivos, pueden dirigir Liga Nacional y 2027 va a ser un año muy movido en la Federación.
1: Sí, porque
2: se espera, porque hay elecciones. Hay que ver. Así como está sonando el río, lleva la corriente, porque hay mucho ruido, que si va Chalo, que si va el pescado, que si va este, que si va el otro. Y puede ser que al final de cuentas sí se presenten y se tenga una disputa por la presidencia. Sí. ¿Cómo puede ser que no se presente nadie y la planilla de Gerardo País y compañía sea la planilla única y gane las elecciones? ¿O cómo puede ser que se presenten y aún así Gerardo País gane de manera abrumadora? Hay diferentes frentes. Sí. ¿Y por qué pongo esto como contexto? Porque en el caso de que no exista continuidad en la actual gestión de federación, yo no descarto que existan cambios en la estructura de selección guatemalteca. Ahora, si se mantiene, pues lo más seguro es que se le dé continuidad a los procesos que se tienen actualmente.
0: Todo va a depender de los resultados.
2: Exacto.
0: Todo va a ir dependiendo de los resultados, como vos bien mencionás. O sea, se le pagó a Luis Fernando Tena todo su año para 4 partidos. Totalmente.
1: Sí.
0: Pero si no se logra el resultado en 2027, ¿qué hay? Copa Oro.
2: Pero ¿y si no logras?
0: Pero ¿y si no logras
1: clasificar?
0: Gracias, profe, pero...
1: ahí quedó.
0: Ahí son 2 millones que me sirven, pues. Palabras más, palabras menos. No sé cuánto cobra Luis Fernando Tena exactamente. No he hecho la cuenta de cuánto al mes. Pero igual, Willy Coito en febrero. En febrero es que es este premundial. Profe, sí. Willy, si no... sí. Porque el tema pasa que en febrero es el premundial para el mundial en diciembre. Entonces, profe Willy, si no logra el resultado en febrero, pues de nada me sirve que a diciembre, ¿verdad?
2: Sí. Hay que ver la dinámica porque...
0: Sebastián Vini ahorita no logró el resultado en Puebla.
2: No se
0: clasificó a Juegos Olímpicos ni a Juegos Panamericanos.
2: Y a mí me llama la atención que los dos pidieron PF en la nueva negociación.
1: Que por ahí es el pretexto, ¿no?
2: Es el argumento física, de que la preparación física.
0: No pero entonces bien. No está gustando lo del profe Farley, lo del profe Iván Castillo, porque ellos son los preparadores físicos, ¿no?
2: Pues sí, pero quieren a la gente su confianza.
0: No, yo pregunto, no puedo asegurar si ellos
2: no, son. No, por eso te digo que a mí no me parece descabellado. Porque a mí me parece que todo cuerpo técnico tiene que tener la facilidad. Hay técnicos que se acoplan a los cuerpos técnicos institucionales y hay otros que no.
0: ¿Vos te acordás? Porque eso sí podemos dar fe y legalidad, porque le hemos dado cobertura a la selección mayor, que por ejemplo, venía Nathaniel Méndez, venía Aarón Herrera, venía Rubio Méndez Rubín y ellos... Espérense, muchachos. Yo ahorita voy a empezar a levantar pesas.
2: Ah, está el señor Freddy Cifuentes y Carlos Zacarías echándose el desayuno buffet. Sí. Y el señor Nathaniel Méndez en la bicicleta.
1: Haciendo
2: pesas. En la bicicleta.
0: A ver, me esperan un poquito. Yo tengo mi forma aquí de llevar mi cuerpo. Yo conozco mi preparación física. Primero voy a activar mi cuerpo y después le entramos con fe a las pesas. Porque me llama la atención que a las 5 de la mañana estaban todos levantando pesas y después... acalambrabas a la hora del partido. Entonces, creo yo que también las formas han ido cambiando. Entonces, tal vez por eso viene también Willy Coito, que recordemos que Willy Coito y Sebastián Vini sí son técnicos que estudian. Que
2: ay, ellos... mira, la frase fue: si voy a lograr el objetivo, si voy a fallar, con mi gente.
0: Claro.
1: Sí, y que ahí ya no va a haber vuelta de hoja, ¿verdad? Sí. Sí, fíjate de que ese es el punto. Cuando hay ese cambio de administración a nivel federación, que sale la de Ríos y entra Gerardo País, ¿se recuerdan ustedes de que la...
2: La de Ríos es la de transición.
1: Sí, es la de transición, correcto. Ellos son los que presentan a Marini Villatoro.
2: Sí.
1: Y luego viene País y le da la continuidad,
2: sí,
1: respetando el proceso. Ya obviamente después, cuando ya la situación ya no da... es cuando llega Luis Fernando Tena.
0: No, lo que pasó no es que no se ha dado, lo que pasa es de que se queda eliminado de Qatar 2022.
1: Sí, el proceso se termina.
0: Es tan mala que quedamos eliminados sin perder un partido y sin recibir gol. Siempre, nunca se me va a olvidar. Que sin recibir gol quedamos eliminados de un mundial.
2: Y que tenemos al mismo protagonista.
0: ¿Quién?
2: Oscar Santis, un mano a mano contra la selección de Curazao. Oscar Santis, pero... un mano a mano con la selección de Panamá.
0: Pero faltó un gol, creo yo, que es lo que hizo falta.
2: Ay, vos me lo querías poner a la par del pescado, pero está bien.
0: ¿Cómo?
2: Pero vos me lo querías poner a la par del pescado.
0: Sí, está, si metía gol ahorita contra Panamá,
2: pero ¿cómo no?
0: Por encima.
2: Pero como no.
0: Sí, no, y aparte...
2: No me voy a enganchar, seguí.
0: Me acuerdo que prestamos el trébol para que le metieran a Belice, si no estoy mal, esa cantidad de goles.
2: Sí.
0: Y hasta en el trébol le prestamos. Y ahí ellos hicieron la cantidad de goles que necesitaban. Curazao. Pero eso fue lo
2: Patrick
0: que pasó.
2: Patrick Huber era parte del cuerpo
0: técnico. Sí, eso fue lo que pasó. Que quedó eliminado selección guatemalteca esa vez.
1: Sí, y ahí es donde ya directamente pues termina el trabajo de Amarini Villatoro. Entonces, todo es un proceso. Ahora con las categorías juveniles, pues lo mismo. Me imagino que parte de eso es respetar la idea y a ver hasta dónde dan. Por lo menos en esta convocatoria, Willy Coito, 9 cremas, 6 rojos, 2 de Misco, 3 del Deportivo Iztapa, 1 de Juventus Academy y 1 de Malacateco. Pero en este caso me quiero quedar con que la base, cremas y rojos.
0: Sí, ahorita, porque seguramente sí, van a ir afuera, van a traer legionarios.
2: Sí, por eso te decía que con los americanos o los norteamericanos fue, profe, si no pueden venir, usted trabaje con lo que hay.
0: No, es que aparte antes era...
1: Queremos ver trabajar.
0: ¿Vos sí te acordás que antes era pasaje tras pasaje, pasaje tras pasaje?
2: Sí, dijeron, no. No, ya. Los patrocinadores no están dando tanto. Oye,
0: aparte de los resultados, porque... Sí. Si da resultados, decís vos, bueno, ahí hago el esfuerzo. Pero claro, si no da resultados, tampoco.
2: Aquí viene el reto, tanto para Willy como para Sebastián. Esta es la convocatoria del profe Willy Coito Olivera, categoría sub-17. Hoy juega la antigua Guatemala en su terruño, en el Estadio Pensativo Eric Ramazzini. Tenemos convocados, precios y logística para este partido que arranca a las 19:07 p.m. en la Ciudad Colonial.
1: Sí, los convocados por parte de la antigua Guatemala para este compromiso: los guardametas Jorge Moreno y Luis Morán, los defensas Alexander Robinson, Juan Guillermo Carbonell, Michael Zamora, Jorge González, Schwander Zúñiga, José Ardón, José Gálvez, y los mediocampistas José Mario Rosales, Alan Lester García, Camilo Mora, José Chepito Espinosa, Enrique Camargo, Oscar Coca Castellanos, y los delanteros William Jeú Fajardo, Agustín Maciero, Justin Colindres, José Franco y Kevin López. Así parte de la convocatoria de Mauricio Tapia. En el tema de la boletería, la tribuna con butaca 175, la tribuna 150, la preferencia 50, la general sur 25, y no se estará permitiendo el ingreso a la afición visitante, y los niños estarán ingresando únicamente gratis a las localidades de preferencia y general sur, y todo a través del sistema digital. Ahí es donde se puede adquirir las entradas. Así que la gente de la antigua que apuesta a sacar un resultado ante Aurora y cortar esa racha positiva que trae el equipo militar. Los antigüeños quieren reclamar ese primer lugar. Y llama la atención porque dentro de la convocatoria está Agustín Maciero y William Jeú Fajardo. En este caso, William Jeú lleva 3 goles y Maciero lleva 3 goles. O sea, están metidos en ese selecto grupo de artilleros del fútbol nacional. Así que a eso es lo que estará apelando el equipo de la antigua Guatemala, a William Jeú y a Agustín Maciero, para poder concretar las jugadas en ofensiva. El partido a las 7:00 p.m, ya lo decías, y con esto pues antigüeños y militares estarán midiéndose frente a frente en el coloso de la calle ancha.
2: Transmisión a través del 106.1, no se lo pierda, cobertura y arranque de una jornada más del fútbol guatemalteco. 11:21, pausa. Ya venimos con más y vamos a hablar de Municipal, vamos a hablar del Real Madrid, que está por iniciar también la previa de este enfrentamiento. Hay mucho más en el 106.1.
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2: Once de la mañana, 11:26, estamos de vuelta a través del 106.1. Eric Ramazzini, se hace oficial lo que hemos venido platicando a lo largo de la semana. Ya hay técnico para el torneo, para el cuadro de Suchitepec, que se empezó como interino y ahora se queda como oficial a cargo del Gigante del Sur.
1: Sí, fíjate que en este caso la gente de Suchi pues estaba preguntando cómo fue la situación del profesor Manuel de Jesús Castañeda. Me dicen de que ya se llegó a un buen acuerdo económico y en el aspecto de cuerpo técnico pregunté si él había solicitado a alguien en especial. Me dijeron que no, se quedó con el preparador de arqueros y el preparador físico. Asistente técnico no va a tener, porque me dicen de que el que es preparador de arqueros ha venido trabajando con él desde que estaba con la nueva concepción. Entonces ya no, o sea, es de la confianza del técnico. Esa es una. A través de un comunicado, la gente de Suchi, es bastante extenso, pero bueno, vamos a dar lectura, dice. Comunicado oficial a nuestra afición medios de comunicación y opinión pública. Nos complace anunciar que el estratega nacional Manuel Castañeda asumirá oficialmente la dirección técnica de nuestra categoría mayor. Un nombramiento que responde puntualmente al perfil idóneo de liderazgo, capacidad y rigor táctico que nuestro club necesita para esta nueva etapa. Esta decisión representa un acto de identidad, orgullo y profunda fe en el talento de nuestro departamento. El profesor Castañeda no solo conoce la historia, los colores y los valores de nuestra institución, sino que reúne las credenciales técnicas, la disciplina y la convicción inquebrantable para el trabajo honesto y el desarrollo integral de nuestras canteras. Nadie mejor que un profesional de nuestra propia casa, con experiencia, el rigor metodológico y la capacidad de gestión que exige la alta competencia, para entender el latido de este escudo y guiarnos hacia la consecución de nuestros objetivos deportivos. Hoy más que nunca el destino de nuestro club se escribe con liderazgo local y visión profesional. Este es el momento en que nuestra fiel afición debe unirse en un solo grito de apoyo. Apoyamos el talento de nuestra tierra, llenemos nuestro estadio y caminemos juntos, afición, cuerpo técnico, jugadores y junta directiva. Así parte del comunicado donde se confirma lo de Manuel de Jesús Castañeda. Esto ya con el técnico, ¿verdad?
4: Sí.
1: Ahora el caso de Nery Gerardo Cifuentes. Él ayer estuvo bajando de la ciudad capital hacia Mazatenango para empezar con el proceso de recuperación.
2: Es decir, ya salió o fue dado de alta de las instalaciones del centro hospitalario donde fue atendido.
1: Sí.
2: Y ya puede iniciar trabajos de... Pues no trabajo, sino la recuperación ya en el sector de Masate.
1: Sí, y se espera que conforme vayan avanzando los días, pues ya entre en un proceso un poco más tranquilo lo de Nery Gerardo. Lo de Figo Montaño, que ya lo habíamos estado platicando, él ya se encuentra entrenando, va a ser opción para este compromiso que van a tener contra Malacateco, un golpe a la altura de las costillas contra Marquense. Y pues al final no estuvo en el último encuentro contra el Cobán Imperial, pero ya está recuperado y va a formar parte de la convocatoria. El tema es con el guardameta. El guardameta, mi querido Carlos, de Suchi. La junta directiva no lo quiere.
2: Al Tico.
1: No lo quiere.
2: Sí. O sea,
1: por más que el profe Manuel Castañeda lo quiera, porque él dice yo quiero al equipo unido, pero la directiva está jugada que ellos no lo quieren. Hubo una reunión en donde le preguntaron al guardameta qué es lo que quiere. Bueno, yo quiero todo el contrato, los 9 meses, yo quiero lo que queda, o sea, lo que tengo de contrato con ustedes.
2: 9 meses, ok.
1: Y viene él y le dice la directiva, pero mira, no tenemos esa cantidad de dinero, te ofrecemos tanto, porque hay una parte que ofreció la gente de Suchi y el guardameta dice que no. El argumento del guardameta es de que él no ha fallado, de que él en ningún momento ha estado fallando en la portería, que siempre ha estado reaccionando y que ha sido parte fundamental para el equipo. Y la directiva aduce de que él fue el responsable en ciertas jugadas en las cuales hoy por hoy, pues, el equipo de Suchi está teniendo ese inconveniente. Entonces, al final está ese estira y encoge. Lo que sí me cuentan es que el profesor Manuel de Jesús Castañeda solicitó un jugador. Le preguntaron, profe, mire, ya que fue confirmado usted como entrenador,
2: ya en el cargo, ¿qué decisiones?
1: ¿Qué es lo que quiere?
2: Sí.
1: Pues vamos a hacer una evaluación del equipo. ya hemos visto que hay algunos jugadores que sí me han logrado convencer. A los que no, les vamos a dar otra oportunidad. Y de ahí vamos a tomar la decisión. Lo que sí les digo es que yo quiero un goleador. Yo quiero un goleador. Y preguntaron, profe, pero ahorita traer a alguien
2: que sea bueno.
1: Sí. ¿A quién podemos traer? Pues surgió el nombre de Marcelo Argüello.
2: Ok.
1: Marcelo Argüello, él está jugando aquí en Guatemala.
2: Sí.
1: Él está jugando aquí, está jugando para el equipo de Huehuetecos FC. Él de momento en la primera división lleva 6 goles en 525 minutos jugados. Él es el que quiere el profesor Manuel de Jesús Castañeda para reforzar el eje de ataque. Quiere al goleador de Huehuetecos FC.
2: Me dice que tenía buen cartel, formado en las fuerzas básicas de Colón, después fue a Deportivo Quito, estuvo en Benjur, luego al Universitario de Bolivia, estuvo en Olimpo, en Belgrano, y de ahí sí vino para abajo. Se fue al Santos de Perú, se fue al Universitario de Bolivia, se fue a Cañuelas de la División de Ascenso del Fútbol Argentino, Juan Pablo II del Perú, Deportivo Mandiyú del Ascenso, después a Luis Ángel Firpo, estuvo en Belgrano A, que es Ascenso, y terminó en Huehuetecos.
1: Sí. Él es el jugador que quiere el profesor Manuel de Jesús Castañeda para poder, pues en cierto modo, tener la oportunidad de reforzar la línea ofensiva del equipo de Suchi. Se tiene previsto de que estén por salir. Ellos normalmente se entrenan 7 de la mañana. Si no es en plena mañanita, que le dicen, es en la tarde. A las 16 horas. Lo que ellos quieren evitar es el calor. O sea, claro. A las 7 de la mañana te garantiza de que haces tus 2 horas de entreno, 9 de la mañana ya estás terminando y porque ya empieza el calor en Masate. A las 4 de la tarde ya empieza a bajar el calor, ya se empieza a refrescar. Entonces, esos son los 2 horarios favoritos de la gente de Suchi. Hay otro tema y es que le agradezco, la verdad, a la fuente. El equipo se tenía previsto de que saliera. ¿El partido es cuándo? ¿Mañana contra Malacateco?
2: Sí, el conjunto de Suchitepéquez se va a estar midiendo contra el conjunto de Malacateco mañana a partir de las 19 horas 7 de la noche.
1: Sí, entonces se tiene previsto que la gente de Suchi, ellos tenían planificado salir mañana, temprano, hacia ese sector de Malacatán. Pero como hay bloqueos,
2: sí,
1: hay manifestaciones, quieren evitar eso, y es por ello que Suchi, los jugadores, van a almorzar hoy, ya en pocos minutos, para luego trasladarse al estadio y ahí agarrar sus maletas y a las 2 de la tarde partir hacia la ciudad de la frontera. Ahí estará pernotando hoy la gente de Suchi y pasarán el día de mañana hasta que se llegue la hora del partido contra el Deportivo Malacateco. Así que, 3 situaciones. La confirmación del profesor Manuel de Jesús Castañeda, el interés sobre el goleador de Huehuetecos FC, que está también liderando la tabla de goleo en la primera división, de apellido Argüello, y que salen hoy a las 2 de la tarde rumbo a Malacatán, San Marcos.
2: Ahí está la información del Gigante del Sur, que se prepara para ese enfrentamiento en la zona fronteriza ante el conjunto de Malacateco. Señor Mark Bold, hay comunicado de prensa por parte de Policía Nacional Civil. Se han expresado por medio de la Dirección General de la Policía Nacional Civil a la opinión pública y al pueblo de Guatemala. Esto sobre todo por el uso de la fuerza que han tenido que aplicar en los diferentes bloqueos, y esto en respuesta también a los diferentes comunicados que se han emitido por parte del sector empresarial, en donde no se pide. Se exige que se haga valer la resolución de la Corte de Constitucionalidad y que si es necesario se utilice la fuerza para liberar el paso en las diferentes rutas que en estos momentos están siendo afectadas.
4: Sí, vaya que es un tanto extenso este comunicado, pero para la Policía Nacional Civil pues es de importancia el que se conozcan estas cuestiones. Dice, primero, el punto número uno que dice respeto a los derechos constitucionales. La Policía Nacional Civil reafirma su compromiso con el respeto estricto a las garantías constitucionales de todos los guatemaltecos. Reconocemos y respetamos el derecho a la libre manifestación, la libertad de expresión y la libre emisión del pensamiento para comunicar el descontento de manera pacífica. Punto 2. Protección a la libre locomoción y servicios esenciales. Hacemos un llamado a la conciencia social de los manifestantes. La libertad de locomoción es un derecho fundamental de toda la ciudadanía. No se puede obstaculizar ni bloquear de forma permanente el paso en las carreteras y arterias del país. Instamos a que se garanticen pasos alternos e intermitentes, priorizando en todo momento el libre tránsito de personas que se trasladan a tratamientos médicos u hospitales, el transporte e ingreso de medicamentos, insumos sanitarios y alimentos esenciales para las familias guatemaltecas, la movilidad de los mismos ciudadanos a los que se busca representar. Llamado al diálogo y mediación con la Procuraduría de los Derechos Humanos es el punto 3. Hacemos un llamado respetuoso y firme al diálogo abierto con los sectores convocantes. Asimismo, la Policía Nacional Civil ha solicitado formalmente el acompañamiento de la Procuraduría de los Derechos Humanos y de las autoridades de gobernación con el fin de actuar como mediadores en los puntos de concentración, velar por las garantías de todos los involucrados y evitar que las manifestaciones pacíficas se salgan de control. Y el punto 4, prevención contra infiltrados y mantenimiento del orden. Exhortamos a las organizaciones y líderes comunitarios a mantener la vigilancia interna para evitar que personas infiltradas, ajenas a sus demandas, generen disturbios, vandalismo o alteración del orden público. La Policía Nacional Civil mantendrá sus protocolos con enfoque de derechos humanos, pero actuará con la firmeza que la ley le faculta ante actos que vulneren la paz social o constituyan delitos en la vía pública. Este es el comunicado que ha emitido la Policía Nacional Civil ante la situación que hemos estado viviendo semanas atrás con bloqueos y manifestaciones.
2: Toquecito rápido, porque se ha presentado una iniciativa de ley por parte de los diputados del Congreso de la República. En este caso ha sido el diputado Juan Carlos Rivera quien ha anunciado en conferencia de prensa la presentación oficial ante Dirección Legislativa de la iniciativa Ley para la Jubilación Justa, una iniciativa de ley con la que busca homologar los derechos y condiciones de retiro de todos los afiliados del Instituto Guatemalteco de Seguridad Social. De acuerdo con las declaraciones del legislador, el proyecto plantea una reforma al artículo 32 del marco normativo del Seguro Social con el objetivo de dar cumplimiento al principio constitucional de igualdad entre trabajadores. Además, se busca permitir que los empleados del sector privado puedan jubilarse a los 55 años de edad, equiparando la condición que actualmente gozan los trabajadores del propio instituto, incrementando el techo de la pensión hasta un máximo de 15 mil quetzales para los contribuyentes del sector privado que hayan aportado con salarios altos en lugar del límite actual, que es de 7 mil quetzales. La duda que se plantea cada vez que hay una iniciativa es: ¿avanzará o no avanzará? ¿Se quedará en esta conferencia de prensa o cumplirá con los pasos del análisis y aprobación por parte de las diferentes comisiones, la discusión y modificación en el Pleno del Congreso y posterior a esto la aprobación y publicación en el Diario Oficial? 11:41, pausa, recta final de esta primera emisión de la Red Noticias. Once de la mañana con 45 minutos, marca información sobre un extraditable más por parte de las autoridades guatemaltecas.
4: Así es, así lo han manifestado las autoridades. Guatemala ha concretado una nueva extradición, la número 21, a Estados Unidos en este año. El Ministerio Público, en coordinación con la Administración para el Control de Drogas de Estados Unidos, DEA, y la Policía Nacional Civil, concretó la extradición de 2 ciudadanos guatemaltecos hacia territorio estadounidense. Los requeridos deberán responder ante la Fiscalía de los Estados Unidos para el Distrito Sur de Florida por cargos relacionados con tráfico de cocaína. Esta entrega constituye la extradición número 21 desde Guatemala hacia Estados Unidos, registrada desde enero de 2026 hasta ahora, según lo ha informado la propia DEA. El organismo estadounidense destacó que el resultado se logró gracias a la sólida alianza con las autoridades guatemaltecas, y asimismo el Ministerio Público enfatizó que este operativo pues reafirma su compromiso de seguir trabajando de manera conjunta con la DEA.
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2: Mucha atención con esta información. El día de ayer ya se había adelantado por parte de los transportistas que se estaría ejecutando un aumento al costo del pasaje, pero que el mismo se haría de manera gradual. Que no se tenía o no se había tomado aún la decisión de la fecha y el monto. Hoy, durante la conferencia de prensa que se ha realizado por parte de las diferentes gremiales del transporte extraurbano, Gamaliel Chin, presidente de la Gremial de Transportistas de Rutas Cortas Extraurbanas, advirtió que el incremento en los precios de los combustibles podría trasladarse a las tarifas que actualmente pagan los usuarios, principalmente en los centros urbanos. Habrán rutas que sufrirán incremento de un quetzal y habrán otras rutas que estarán sufriendo un incremento de hasta 2 quetzales. Esta ha sido la postura y la explicación que han dado respecto al posible incremento en el costo del pasaje, que incluso se podría estar ejecutando la próxima semana. La expectativa incluso es que esta se pueda hacer válida luego del miércoles, que recordemos han anunciado manifestación. No bloqueo, manifestación saliendo del sector de Molino de las Flores, Calzada Roosevelt, y del sector de Centra Sur o de las unidades de SEGMA hacia el centro histórico.
6: Quiero aprovechar para decirles que somos reiterativos en el hecho de que ante la pregunta generada hace un momento, estamos tratando de brindarle el apoyo a todos nuestros compañeros que están a lo largo y ancho del país. Sé que los empresarios han tenido vicisitudes, dificultades para la aplicación de ajustes en función de la lejanía y la distancia que se tienen con las autoridades, y las alcaldías municipales han tomado papeles que no son de su competencia. Esas circunstancias los ponen aprietos, y aquí tenemos que entender que igual somos transportistas acá en el departamento de Guatemala o en los departamentos que son los más conurbados, que igualmente aquellos que están trabajando de la forma más lejana del país. Los respaldamos, los entendemos y esperaríamos de que cualquier dificultad se nos sea comunicada para tratar de apoyarlos, agremiados o no agremiados. Cuando hablamos de ajustes tarifarios, quiero decirles que los centros urbanos pueden empezar a resentirse básicamente en ajustes de hasta 1 quetzal y 2 quetzales a la tarifa que actualmente se aplica. Razones: piso 45 quetzales galón y el siguiente escalón 50 quetzales galón. No es una sorpresa, ya no es algo que nos sorprenda, porque hemos visto cómo el alza se ha venido generalizando tan rápidamente que hoy hablamos de una realidad nunca siquiera pensada, y lógicamente tenemos que pensar también de esa manera nosotros para ajustar las tarifas.
2: Esta ha sido la explicación que se ha brindado por parte de Gamaliel Chin como representante de el sector de la gremial de rutas cortas. Es la información que le trasladamos en el 106.1 de la red.

Se viene la Liga Nacional del Fútbol Guatemalteco que arranca hoy. El calendario está armado de la siguiente manera: a partir de las 19:07 p.m, Estadio Pensativo, La Antigua, ante el conjunto militar de Aurora, para posterior a esto tener 3 enfrentamientos el día sábado. Arranca a partir de las 15:03 p.m, Misco ante Comunicaciones, Estadio Santo Domingo de Guzmán. Misco en busca de los 3 puntos ante un Comunicaciones que llega golpeado, titubeante y con un técnico interino, a falta de la confirmación final si llegará o no llegará Roberto Montoya como el técnico del cuadro albo. 19:00 p.m, es decir, 7:00 p.m, Malacateco ante Suchitepéquez, y la jornada cerrará en la noche, muy noche, Marquense ante el Xelajú Mario Camposeco en el denominado Clásico de Occidente, los Leones ante los Superchivos, duelo programado en el Marquesa de la Ensenada a partir de las 21:09 p.m, dejando pendientes 2 enfrentamientos. El día domingo, los Príncipes Azules del Cobán Imperial en el Estadio Verapaz reciben la visita de Guastatoya, quien hasta hace algunos meses aún era técnico de los Príncipes, llegará por primera vez luego de su salida al territorio de Carlos V, ahora como técnico del pecho amarillo de Guastatoya. Y para cerrar la cartelera de esta jornada número 7 del Balompié Nacional, Municipal en la cancha del Trébol, luego de la victoria ante Comunicaciones, recibe a un enrachado San Pedro, que está con la expectativa de si es un sueño y hasta dónde llega, o si es una realidad y se puede colar como uno de los 6 principales equipos contendientes al título, algo que sería interesante tomando en cuenta que es su primera campaña en la máxima categoría, emulando lo que hizo la pasada temporada, no el pasado torneo, la pasada temporada, el conjunto militar de Aurora en su reciente reincorporación a la Liga Nacional del Fútbol Guatemalteco. Previo a que inicie la jornada, la tabla de posiciones se encuentra de la siguiente manera: el primer lugar y el líder es el Club Social y Deportivo Municipal. El cuadro escarlata ha sumado 15 puntos, producto de 6 partidos disputados, 5 victorias y una única derrota ante Guastatoya, con una diferencia de +7, 9 goles anotados menos 2 goles en contra. El segundo lugar y quien podría tomar esa primera posición si Municipal no gana es el caso de Antigua y el caso de San Pedro. Antigua y San Pedro tienen 12 puntos cada uno. La diferencia está en que la Antigua tiene un diferencial de 7, 12 goles anotados, 5 recibidos, mientras que el conjunto de San Pedro tiene una diferencia de +3, 10 goles anotados y 7 recibidos. La cuarta posición es para el conjunto de Guastatoya. Hay 4 equipos con 9 puntos: Guastatoya, Aurora, Misco y Marquense. Guasta es cuarto, Aurora es quinto, Misco es sexto. Hasta aquí la zona de clasificación, y Marquense, que está ahí en la frontera. Xela está fuera de la zona de clasificación, pero junto a Comunicaciones en la octava y novena posición correspondientemente, tienen 7 unidades. Los Superchivos tienen +2 en su diferencial, mientras que Comunicaciones tiene -2. Los últimos 3 lugares, décima casilla, Malacateco con 5 puntos, -5 en su diferencial, y los 2 equipos que hasta el momento están teniendo el peor de los rendimientos, el caso reciente del Cobán Imperial, los Príncipes, 4 puntos, -5 en su diferencia. Y por último, Suchitepéquez, 4 puntos, -6 en su diferencial. Así está marcado el panorama para esta jornada, la jornada número 7 del fútbol guatemalteco. Recordando que en los duelos individuales, la pelea se encuentra de la siguiente manera: el goleador del torneo se llama Diego Ruiz, lleva 3 tantos, pero junto a él aparece una lista de futbolistas importante. Todos tienen 3 goles: William Jeú Fajardo, Agustín Maciero, Francisco Grande, Nicolás Iván Martínez, De Winter Bradley, Sebastián Colón, Víctor Ábalos y Germán Ariel Águila, todos ellos con 3 anotaciones. Así se pinta la disputa individual, hablando específicamente de las anotaciones. En el tema de guardametas, el guardameta menos vencido de momento es Vander Estuardo Cruz del Deportivo San Pedro. Y en la segunda posición aparece Freddy Pérez, Freddy Alexander Pérez Chacón, como guardameta del conjunto de Comunicaciones. Así el panorama en la Liga Nacional del Fútbol Guatemalteco, a la expectativa de lo que se pueda producir en una jornada número 7 de nuestro fútbol.

En Torre de Tribunales, en el Tribunal Quinto de Sentencia Penal, se desarrolla la audiencia para determinar la procedencia o no de la extradición hacia territorio mexicano de Joel Malca, integrante de la comunidad Leftajor. Según la justicia mexicana, es requerido por el delito de trata de personas en su modalidad de matrimonio forzado. Es una audiencia que se encuentra en desarrollo y que se está a la espera de la resolución por parte del juzgador para determinar si será o no extraditado hacia territorio mexicano. Siempre en Torre de Tribunales, el Tribunal de Mayor Riesgo B, a cargo de la jueza María Eugenia Castellanos, lleva a cabo la audiencia en el caso de ejecuciones extrajudiciales. Este caso se encuentra en su etapa de declaración de prueba testimonial, por lo cual se ha llamado al bombero Jorge Callejas, quien habría atendido el llamado de emergencia el día que se presentó este incidente y está fungiendo como testigo en este proceso que se lleva en contra de ex elementos de la Policía Nacional Civil, a la espera de que finalice el pronunciamiento, la entrega del testimonio y la presentación de pruebas, por parte del Ministerio Público.

Arrancamos hoy con la cobertura de la Liga Española en tan solo minutos. A partir de las 13 horas, 1 de la tarde, el Betis contra el Real Madrid. Transmisión a través del 106.1 de la red. Eso es hoy. Mañana los partidos que están programados. Nos presentamos temprano a las oficinas de RCN Media porque el Athletic Club de Bilbao ante el Atlético de Madrid lo transmitimos mañana a partir de las 8:15. Posterior a esto, 10:30, Rayo Vallecano ante el Racing de Santander y a las 13:00, 1 de la tarde, Villarreal contra el conjunto del Deportivo. El domingo tendremos partidos muy temprano, 8:15, Valencia contra el Fútbol Club Barcelona. A las 10:30 a la vez ante los Osasuna, a las 10:30 también Málaga contra Levante y a las 13:00, 1 de la tarde, Español ante el conjunto del Sevilla, dejando dos partidos pendientes para el día lunes 7 de septiembre. Getafe ante el conjunto del Celta de Vigo a las 11 de la mañana y a las 13:30 Elche ante el conjunto de la Real Sociedad. Importancia y trascendencia de esta jornada. Recordemos que hasta el momento hay un empate en la primera posición o en el liderato entre el Barcelona y el Real Madrid. Los dos equipos han disputado 3 partidos, han ganado los 3 para tener un total de 9 puntos y la combinación de resultados podría desequilibrar. En estos momentos el Barça es primer lugar porque tiene una diferencia de más 10, mientras que el Real Madrid tiene una diferencia de más 8. Si los dos equipos, entiéndase Madrid y Barça, ganan sus partidos, los goles estarán definiendo el primero y segundo lugar. Si alguno deja puntos, pues ahí está la oportunidad para aprovechar y tomar esa primera posición. Ojo, porque hay 3 equipos que suman 7 puntos cada uno. El Atlético de Madrid, el Alavés y el Osasuna son tercero, cuarto y quinto respectivamente. El sexto lugar de momento es para el conjunto de Sevilla con 6 puntos y el séptimo lugar es para el conjunto del Betis también con 6 unidades. Los equipos que está empezando la temporada pero ya se están metiendo en problemas de permanencia: Málaga, Elche y Rayo Vallecano, posición 20, 19 y 18 respectivamente. Y como es habitual, ya hay equipos que están en riesgo. No están en la zona de descenso, pero están muy cerca. Valencia, Celta de Vigo y Villarreal son los principales candidatos, aunque aún es muy temprano. Aún es muy joven el campeonato y esto en cualquier momento puede llegar a cambiar. Tómalo en cuenta. Para los números y las estadísticas de la Liga Española. Tempranito, Athletic Club de Bilbao contra el Atlético de Madrid. Tempranito también ese partido entre el Valencia y el Fútbol Club Barcelona.

0: 12 del mediodía en punto. Damos por finalizada esta primera emisión de la Red Noticias, cobertura completa de el acontecer nacional, internacional y del ámbito deportivo. Recién está finalizando en estos momentos el entrenamiento del conjunto de Municipal, esto preparando el partido del próximo domingo ante el conjunto de San Pedro. Provecho, pásela bien y no se olvide, viene Alexis Ponce, 30 minutos y después venimos con la previa del duelo entre el Betis y el Real Madrid.
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0: Buenos días. El resumen informativo de las noticias a través de la red por el 106.1, todo lo que usted necesita saber. Soy Iris Pérez y estas son las noticias. Iniciamos por el Congreso de la República y es que por falta de quórum no se ha llevado a cabo la sesión plenaria para la continuación de las interpelaciones. El presidente del Congreso, Luis Contreras, dio a conocer los detalles.
1: Mire, no hemos tenido quórum para las interpelaciones. Es una lástima.
0: Y es que la ministra de Trabajo, Miriam Rogel, fue convocada al Congreso de la República. Esto para su interpelación. Sin embargo, la misma no se llevó a cabo, derivado de que no se ha concluido con la del ministro de Desarrollo.
2: Pues en primer lugar, como ministra de Trabajo y Previsión Social, en cumplimiento de mis obligaciones y el deber de informar, y ante el derecho a la citación mediante una interpelación por parte de uno de los diputados, pues me hago presentes, lo cual lamento mucho que no existe el quórum respectivo, y lo que invitamos es que se tomen seriedad las interpelaciones. Nosotros seguimos avanzando, seguimos con nuestro trabajo día a día. Hay muchas necesidades que el Ministerio de Trabajo representa en toda la cartera ministerial, pero nos hacemos presentes el día de hoy de manera transparente, de venir a informar de todo lo que hemos avanzado en el Ministerio de Trabajo y también sobre los retos y desafíos y necesidades presupuestarias que tenemos. Y qué mejor hacerlo en el seno del Congreso para que conozcan y sepan de las necesidades también que se tiene dentro de un ministerio tan importante como el Ministerio de Trabajo.
0: Ahora platiquemos de la Comisión de Defensa del Consumidor y el Usuario del Congreso de la República, presidida por el diputado Ronald Portillo, quien llevó a cabo una citación con autoridades del Ministerio de Economía y la Dirección de Atención y Asistencia al Consumidor, DIACO.
3: Bueno, existen interés de parte de los integrantes de la comisión como diputados al Congreso de la República de hacer una revisión del marco jurídico de la DIACO, principalmente porque los usuarios y consumidores en el país tienen la sensación de que la DIACO no responde a lo que ellos esperan, que es principalmente que cuando se cometa una infracción a las reglas de competencia y de comercio del país, esa sanción o esa multa quede a favor de los señores consumidores o usuarios, es decir, de los guatemaltecos que compran y hacen uso de los diferentes servicios y consumen los diferentes bienes del país, ¿verdad? Entonces se está haciendo ese análisis para presentar una iniciativa de ley como diputados del Congreso de la República ante el Congreso o el Honorable Pleno y que esta sea remitida a una de las comisiones de trabajo.
0: En respuesta, la ministra de Economía, Gabriela García, dio a conocer cuáles fueron los puntos tratados durante esta citación.
4: Básicamente, estamos trabajando junto con los miembros de esa comisión una propuesta que busca fortalecer a la DIACO. En este momento se está evaluando una posibilidad en el marco de una dirección general. Actualmente es una dirección en el Ministerio de Economía, dirección general. Igual seguiría siendo dentro del Ministerio de Economía, buscando fortalecer de otras capacidades en el marco de esta nueva normativa. Están todavía en discusión, ¿verdad? Nosotros como Mineco apoyamos eso y quisiéramos aún más, quisiéramos una entidad independiente, una entidad autónoma que tenga toda la fuerza y la capacidad de servir como debe, fuera de la estructura limitante que a veces puede ser una estructura pública, ¿verdad? Al seguir siendo parte del ministerio, porque entonces la rectoría sigue siendo el ministerio. Entonces quisiéramos que la rectoría y todo esto pues esté realmente en una procuraduría, una superintendencia, un instituto, qué sé yo, algo que le dé a la DIACO toda esa fortaleza que tanto demanda del usuario, que somos todos, ¿verdad? Porque a la hora de la hora nosotros queremos sentirnos protegidos.
5: ¿Cuáles son las debilidades que tiene la DIACO?
4: Actualmente, por ejemplo, no tiene una capacidad de sanción muy fuerte, encuentra algunas limitantes, porque dependiendo de la rectoría del tema, como el tema de combustibles, la DIACO no puede llegar y decirle a alguien, mira, te voy a multar de esto y vamos a iniciar un proceso, porque la rectoría no la tiene la DIACO y la DIACO depende de nosotros.
0: Ahora platiquemos de otras noticias, y es que el Instituto Nacional de Cancerología, el INCAN, operado por la Liga Nacional contra el Cáncer, ha confirmado un ataque cibernético que afectó temporalmente el departamento de radioterapia y ha obligado a suspender sesiones de aproximadamente 194 pacientes. Amílcar Bradati, vicepresidente de la Junta Directiva del INCAN, dio a conocer los detalles.
6: Sobre el incidente de bioseguridad de su sistema de información de radioterapia, se informa a los medios de comunicación que recientemente se registró un incidente de seguridad informática que afectó a los servidores del sistema de información del departamento de radioterapia. Eso también ha sucedido en otros países de la región latinoamericana. La situación se encuentra actualmente bajo control y se han activado de manera inmediata los protocolos de respuesta correspondientes. Como parte de las acciones implementadas, se está en el proceso de restablecimiento del sistema que permitirá continuar plenamente los servicios a nuestros pacientes. La institución ha realizado la replanificación de las citas de los pacientes, priorizando en todo momento la continuidad y adecuada atención en cada caso.
0: Regresamos al Congreso de la República y es que el presidente del Palacio Legislativo dio a conocer cuál será la agenda para la próxima semana, tanto en instancia de jefes de bloque como en las sesiones plenarias.
1: Vamos a citar al ministro de Energía y Minas, al superintendente de la SAT, porque la población no quiere el subsidio. La única iniciativa que trajeron los diputados del Ejecutivo fue una que tiene 15 quetzales en subsidio, 12 para el diésel y 3 para la gasolina. Pero ellos no quieren que vayan a los importadores, quieren que vayan a las bombas. Entonces estoy citando a la SAT y también estoy pidiendo a los jefes de bloque que autoricemos que 5 representantes del transporte entren a la reunión. Y si ellos nos dicen a nosotros en la reunión que si va a las bombas, como lo han expresado, están de acuerdo con el subsidio, sería fácil que el subsidio se conozca el martes. De la única manera que lo puedo conocer es si la Comisión de Energía me manda el dictamen. Aún así, lo tenemos que eximir de los 3 debates. O sea que está en las manos de la Comisión de Energía y a ver qué deciden los transportistas, porque no son los diputados los que deciden si quieren que el subsidio vaya a los importadores o donde quiera, es el pueblo. Y ellos nos han dicho claramente que no quieren subsidio porque tienen desconfianza que el subsidio llegue al destino final, que son ellos. Estarían más tranquilos si van a las bombas. Entonces, en este caso, el subsidio es para la población. Nosotros no podemos ir en contra de la población. Aquí no es que tengamos mayoría en el pleno o no. Aquí es que la población esté de acuerdo con el subsidio o no. En eso estamos ahorita.
0: El bloque legislativo Valor, con 10 votos, ha confirmado que no romperá el quórum en las sesiones del Congreso, donde se debatan soluciones al alza del combustible. Al respecto se ha referido el diputado Elmer Palencia.
5: Guatemala depende de los precios de esas importaciones que se realizan de cada galón de combustible, tanto gasolinas como diésel, y pues debido a la situación que se está dando en relación a la guerra, que es totalmente ajena a Guatemala y a cualquier autoridad guatemalteca, pues hemos tenido altos costos en los combustibles. Al igual que en este mismo espacio, el día 7 de abril del presente año, el bloque legislativo Valor planteó de que nos íbamos a quedar en el Congreso de la República y en las sesiones plenarias hasta el último momento que se estuviera discutiendo este importante tema. Sabemos que existen diferentes propuestas, de hecho nosotros mismos planteamos una de ellas. En el Pleno del Congreso, antes de llegar al receso parlamentario, se estableció un subsidio de 2,000 millones de quetzales, que este subsidio tardó apenas 2 meses y 1 semana. Y luego de ello se dio nuevamente la escalada en los precios de los combustibles. Existen diferentes propuestas, desde la suspensión temporal de los impuestos hasta la creación de un fondo de compensación, de lo cual hemos estado trabajando de manera técnica para una propuesta a largo plazo. Entendemos que cualquier decisión que se tome acá en el Congreso se necesita tener el apoyo de la mayoría de diputados. En la última sesión, el bloque Valor estuvo presente hasta el último momento y de igual manera estaremos presentes en todas las sesiones que sean necesarias para que podamos llegar a un acuerdo y llegar a un consenso. El mensaje que queremos llevar el día de hoy es que por parte del bloque Valor no se romperá quórum ni se tendrá impedimento para poder llegar a los acuerdos. Nosotros estamos dispuestos a dialogar y a llegar al acuerdo que pueda dar el mejor beneficio al pueblo de Guatemala. Entendemos que esta situación está afectando no solamente a transportistas, no solamente a los usuarios de los combustibles, sino que está afectando a toda la población en general. Pero es importante entender que cualquier medida que tomemos será de carácter temporal y desconocemos cuánto tiempo tardará y qué tan elevados llegarán los precios de los combustibles. Recordemos que en el año 2008 se tuvo una situación similar en la cual el combustible diésel llegó a 40 quetzales. Eso fue en el año 2008. ¿Qué medidas se tomaron?

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1: Guatemaltecos.
2: Ahora platiquemos de la gremial de rutas cortas extraurbanas y es que ha confirmado que las unidades seguirán operando con la llegada a la terminal Centra Sur tras una reunión de coordinación realizada con Emetra en zona 13 para evaluar los avances en seguridad de la terminal. Gamaliel Chin, presidente de la gremial, informó que se está creando un plan piloto para regular el transporte extraurbano dentro del municipio de Guatemala.
3: De manera sistemática exigiendo de que se recupere la seguridad en Centra Sur. Y creo que se está generando un plan piloto para que se generalice en todos aquellos aspectos de existencia de transporte extraurbano dentro del municipio de Guatemala y o dentro de instalaciones del mismo municipio. Esta circunstancia ha avanzado, esperábamos nosotros un poquito más rápido, sin embargo entendemos la complejidad de la participación de actores diligentes en esta circunstancia y el día de hoy pues se llevó a cabo la reunión que confirma que el interés de la municipalidad existe. Por supuesto, si me pregunta a mí, como les dijimos hace un momento, el tiempo del funcionario versus del empresario son diferentes y bajo esta circunstancia la preocupación está latente de tal manera que queremos colaborar abierta y rápidamente para que se pueda combatir este flagelo. Creo que los aspectos necesarios es la debida publicidad de que se está persiguiendo las extorsiones dentro de las instalaciones y las áreas colindantes y de esa manera el guatemalteco se sienta seguro. Nuestra preocupación partió precisamente de que las extorsiones han aumentado y de esa forma en cuenta la entrega se ha facilitado producto del descuido de las mismas instalaciones que ahora están recuperando. Consideramos que como transportistas, con la participación y el interés que el municipio está tomando al respecto dentro de Centra Sur, vamos a conseguir que se vuelva a recuperar la seguridad perdida. Creemos de que este modelo, repito, se deba replicar, cito, aquí hay mediaciones del Campo de los Rojos, hay mediaciones de la Queda 41 a Calle, que para ustedes han recogido nota, en la que han habido hechos delictivos que han causado muertes, y bajo esa premisa debemos mejorar esos aspectos de seguridad que son urgentes para guatemaltecos que se mueven en el sistema de transporte público.
2: En respuesta, Héctor Flores, gerente general de Metra, indicó que la terminal Centra Sur está bajo la administración de la Municipalidad de Guatemala, espacio donde se conectan los buses extraurbanos con los transmetros del sistema de transporte capitalino.
4: Bueno, nosotros como Municipalidad de Guatemala tenemos a nuestro cargo la administración del Centra Sur, que es la terminal, digamos, que permite que el transporte extraurbano conecte con nuestras líneas de transmetro que arrancan de allá y traen a los distintos pasajeros visitantes a la ciudad. Nos han denunciado que ahí hay unas, se han venido cometiendo una serie de hechos, incluso hablan de extorsiones, que ellos están pidiendo la intervención del Ministerio de Gobernación. Entonces hoy lo que sucedió es que se dio una reunión tripartita. Estuvimos nosotros como Municipalidad de Guatemala poniendo o dando las facilidades para lo que se necesite, digamos, accionar. Obviamente por competencia el Ministerio de Gobernación estuvo acá con pues prácticamente todos los tomadores de decisión alrededor de los hechos que los señores transportistas le denunciaron. Y nosotros, pues, en fin, tomando nota y colaborando en la parte que nos toca. Nosotros nos han pedido ubicar, reforzar algún tipo de puerta, temas perimetrales, que es propiamente lo que tiene que ver con la instalación. Y ya la parte de seguridad, me refiero a las acciones que se tengan que tomar para administrar los problemas que los señores empresarios del transporte extraurbano han denunciado, pues ya ellos tomaron nota y ya hay una hoja de ruta, un plan de acción que se va a implementar y que al que se le va a ir dando seguimiento hasta que lleguemos a una solución de los problemas que se han planteado,
2: ¿verdad? En otro orden informativo, el diputado Juan Carlos Rivera, representante de la bancada Victoria y primer secretario de la Junta Directiva del Congreso, sostuvo una reunión para atender solicitudes de infraestructura presentadas por dirigentes de 13 comunidades del área norte del departamento de Escuintla. Las solicitudes contemplan la pavimentación de dos tramos carreteros de 12 kilómetros cada uno.
5: Bueno, hoy hemos recibido una solicitud de 13 comunidades del área norte de Escuintla, en las cuales son 4 proyectos, pero muy importantes que se necesitan. Aparecen las firmas de cada uno de los presidentes de las 13 comunidades.

0: hizo la bancada Victoria es gestionarlo ante el Ministerio de Comunicaciones para que las diferentes rutas de esas 13 comunidades sean asfaltadas. También se necesitan planificar algunos puentes y vamos a hacer las gestiones ante la Comisión de Finanzas también del Congreso de la República para que sean incluidos los proyectos de prefactibilidad, tanto de carreteras como de puentes, para beneficiar a estas más de 8.000 familias que viven en estas 13 comunidades. Hoy me acompañan pues los líderes de esas 13 comunidades que les pueden expresar también la urgencia de estos proyectos que han estado gestionando durante muchos años, desde el 2018. Antes del 2018 hay gestiones, pero las últimas gestiones son desde el 2018. Así que esperamos que poder colaborar con estas 13 comunidades y que estos proyectos pues queden plasmados en el presupuesto y que sean ejecutados.
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0: fútbol, llámese golf, llámese ciclismo, básquetbol, absolutamente todos los deportes lo vamos a tener aquí para ustedes en el desarrollo de Noche de Copas. Está terminando la semana y cuando termina la semana se viene todo el fútbol del mundo, las diferentes ligas, inclusive comienza una jornada más de fin de semana. Real Madrid, que jugó hoy frente al equipo del Betis, con una continuidad de partidos este fin de semana, día sábado, Atlético de Bilbao enfrentando al Atlético de Madrid, Rayo Vallecano al Racing de Santander, el Villarreal al Deportivo, ya para el domingo el Valencia enfrentará al Barcelona, a la vez a los Osasuna, Málaga al Levante, el Español al Sevilla, y los partidos que quedaron reservados para el próximo lunes, Getafe, Celta de Vigo y el Elche recibiendo a la Real Sociedad. Absolutamente todo lo vamos a tener en noticia aquí para ustedes, el desarrollo informativo también de lo que está pasando con el ciclismo, Vuelta a Honduras que está en plena actividad y la Vuelta a España que está también en plena actividad. Así que como siempre les decimos bienvenidos, comenzamos ya con las noticias.
1: México.
0: Hablemos de México y es que Santiago Jiménez no es mexicano. En registro con Porto y llama la atención en la Primera Liga de Portugal. El delantero de la selección mexicana en el Mundial pudo reclamar 5 nacionalidades. Mexicano nace donde se le da la gana y así lo ha dejado en claro Santiago Jiménez, a pesar de haber nacido en Buenos Aires, Argentina, y hasta tener la posibilidad de elegir hasta 5 nacionalidades. Pero en el Porto de Portugal, aunque lo presume como mexicano, por un tema burocrático, el Bebote lo ha tenido.

Portugal. En la página web de la Liga de Portugal ya figura el registro del Bebote, el cual luce la nacionalidad italiana en lugar de la mexicana o argentina, pero no ha sido una confusión, sino por temas burocráticos, y así pueda cumplir con los requisitos como ciudadano de la Unión Europea y no como un extranjero. Y es que en la práctica, utilizar la nacionalidad italiana en el proceso de inscripción en la Premier League de territorio portugués es personal con ciudadanía de un país de la Unión Europea, no está sujeto a los mismos procedimientos que

la Champions. E increíble a Sergio Martínez con el 38. El lateral francés no podrá disputar la competición continental con el equipo de Mourinho. Real Madrid ha enviado a la UEFA la lista de jugadores inscritos para disputar la Champions League y en ella no está Ferland Mendy. El lateral izquierdo francés se queda fuera de los 25 espacios disponibles.

competición continental el próximo martes ante el Inter de Milán en el Bernabéu, un partido en el que José Mourinho no podrá contar con hasta tres sancionados: Arda Güler, Camavinga y Bernardo Silva. Una situación de emergencia a la que suman las dudas sobre el estado físico de Tchouaméni, que no ha

Vamos al país galo, a Francia. Luis Enrique habló sobre la salida de Barcolá. Eso no se lo puede dar a ningún jugador. Quería marcharse porque quería tener más minutos y más protagonismo en el equipo, y eso hay que ganárselo en los entrenamientos y en los partidos, ha dicho el entrenador del Paris Saint-Germain, Bradley Barcolá. Sin duda ha sido uno de los grandes nombres del mercado de fichaje en este verano. El jugador salió del Paris Saint-Germain para firmar por el Liverpool tras acordar un traspaso que asciende hasta los 145 millones de euros con variables incluidas. Luis Enrique

procedente del Lyon. Además, ha mejorado mucho al equipo con su rendimiento. Su deseo era tener un papel más importante en el juego, algo que no podía garantizarle. En definitiva, creo que todo...

0: indulto en Florida, ocurrido en marzo, lo que le permite evitar una pena mayor, y ahora perdió su reinado como el golfista con más ganancias en la historia. Tiger Woods tendrá su licencia de conducir suspendida por 5 años, según los términos de un acuerdo de culpabilidad que retiró el cargo más grave de conducir bajo los efectos de alcohol o las drogas, contó la agencia internacional AFP.
1: España.
0: Conectamos de nuevo a España, y es que el Sportiv Camp Nou supera a Wembley en la carrera por recibir la final de la Champions League del año 2029. La UEFA elegirá el escenario el 15 de septiembre y valora especialmente un recinto que podría recibir a 104.600 espectadores. La próxima

del año 2029. La candidatura del estadio fue presentada por el Barcelona Fútbol Club junto al Ayuntamiento de Barcelona, la Generalitat de Cataluña y el gobierno español. El veredicto llegará el martes 15 de septiembre cuando el Comité Ejecutivo del Organismo Continental se reúna en Salónica, en Grecia. En esa carrera

0: 4.600 personas. El tamaño del proyecto juega a favor. Una de las particularidades de la candidatura es que el recinto todavía se encuentra en proceso de remodelación. Sin embargo, esta situación no preocupa a la UEFA, que mantiene plena confianza en que los trabajos estarán terminados antes de la fecha prevista para esa gran final.
1: Inglaterra.
0: Hablamos de Inglaterra y es que el Arsenal ni bombazo ni guinda. Los Gunners, tras invertir más de 200 millones de euros, pensaron en Vinicius primero y Julián Álvarez después como fichajes estrellas del verano, pero el brasileño renovó y el argentino se quedó. Estamos

declaraciones con respecto a lo que queremos hacer. Estas declaraciones de Mikel Arteta las entregó tras el primer amistoso de pretemporada contra el Girona. Dispararon el hype de la parroquia Gunner. El de 20...

millones de euros. Christos Solis, 40 millones de euros. Y Enzi Consa, 60 millones de euros. Aterrizaron para fortalecer aún más el ataque y la saga Gunner. Y tras un largo culebrón, Bruno Guimaraes, 87,5 millones. Fue anunciado. Lo que nunca llegó fue el tan ansiado y deseado bombazo. Ni siquiera una guinda. Con la Andrea Berta, cerrarse una planificación brillante. Pero es que el

0: México.
1: Conectamos México de nuevo para hablar de ciclismo. Del Toro lidera equipo de México al Mundial de Ciclismo 2026. El ciclista de Emiratos Árabes Unidos lidera una prelista de 6 corredores que participarán en la categoría élite en Montreal, Canadá. Isaac del Toro liderará el equipo mexicano que participará en el Mundial de Ciclismo de Ruta en Montreal 2026. El ciclista del Team Emiratos es la carta fuerte de México, que llevará 6 corredores para la prueba, 273 kilómetros de distancia. El presidente

0: 7 corredores en 6 categorías diferentes. Isaac del Torito del Toro, tercer lugar de la clasificación general del Tour de Francia en este 2026. Actualmente es el cuarto ciclista del ranking de la Unión Ciclística Internacional UCI, y el ciclista mexicano mejor colocado en la lista, también el que más puntos aportó para que México pudiera presentar a 6 ciclistas en la prueba de ruta.
1: Francia.

Luis, que ha ganado el Mundial, el entrenador del Paris Saint-Germain, ha compartido sus sensaciones un mes y medio antes de la importante gala. Hace unos días, en plena rueda de prensa, José Mourinho no dudó en expresar públicamente sus sensaciones con respecto al Balón de Oro. No tiene por qué ser necesariamente del Paris Saint-Germain, aseguró. Sus declaraciones no han pasado desapercibidas y ahora ha sido Luis Enrique, entrenador del club francés, quien ha ofrecido su opinión. No estoy muy interesado en quién gane el Balón de Oro. Lo que sí puedo decir es que para mí...

punto de vista debe ser Fabián Ruiz, que también ha ganado el Mundial. Puedo equivocarme, está claro, pero no estoy interesado en los premios individuales, porque el fútbol es un deporte colectivo y hay que mantenerse concentrado en cosas importantes, ha admitido en una rueda de prensa convocada en la capital francesa.

el atacante colombiano del Bayern Múnich no dudó en señalar públicamente al futbolista que según su criterio merece coronarse como el mejor jugador del planeta en este año 2026. De

este año, su veredicto situó directamente a su compañero de ataque como el indiscutible acreedor del galardón. La declaración del exjugador de Junior, Porto y Liverpool llegó justo después de un importante triunfo con el Pokal, un escenario donde la dupla ofensiva volvió a ser determinante ante los micrófonos de la prensa internacional. El extremo dejó en claro

0: competidor de primer nivel.
1: España.
0: Vamos a España. Hansa y Bissou entran en la lista A del Barcelona para la Champions.

Plaza, Adelkarim y Jesse Visión, mientras que Ronnie Bardaghi quedará fuera debido a la grave lesión de rodilla que le mantendrá alejado de los terrenos de juego durante toda la temporada, tanto

0: Open. El tenista argentino superó al alemán Jan Leonard Struff en 5 sets, 5-7, 7-5, 4-6, 6-2 y 6-3 tras 3 horas y 56 minutos de juego. En la tercera ronda del certamen, Francisco Cherundolo tendrá del otro lado de la red al local Taylor Fritz, quien viene de aplastar a Bellucci por 6-0, 6-1 y 6-1.
1: Francisco Cherundolo logró un triunfazo que lo deposita en la tercera ronda del US Open, el cuarto y último Grand Slam del año. El tenista argentino superó al alemán Jan-Lennard Struff con un marcador de 5-7, 7-5, 4-6, 6-2 y 6-3 tras casi 4 horas de juego. En la próxima ronda, Cherundolo se enfrentará al local Taylor Fritz, quien viene de aplastar a Bellucci con un contundente 6-0, 6-1 y 6-1. Por otro lado, Marco Trungeliti cayó ante el belga Alexander Bloks por 6-3, 6-2, 3-6 y 6-1, en una batalla que duró 2 horas y 43 minutos. En el cuadro femenino, Nadia Podoroska perdió sin atenuantes ante la polaca Iga Świątek, con un claro 6-3 y 6-2.
2: Guatemala.
0: Hablamos de Guatemala, y es que Rubio Rubín levanta la mano para regresar a la selección de Guatemala.

grupo y que le regresan las opciones para volver a la selección de Guatemala. Rubín fue nombrado el futbolista de la semana luego de marcar un triplete el fin de semana en el partido contra el London United. Para así

segundo, Sainz, puesto 16, los españoles. Ferrari lidera, qué sorpresa. El primer enfrentamiento libre del Gran Premio de Italia, Leclerc fue el más rápido con 1:23.008, a más de 4 segundos de la pole de Verstappen en el 2025. Esta generación de coches sufrirá en Monza, el templo. Hamilton fue segundo a 1/10 de su compañero. SF26 estrena unidad de potencia en la carrera de casa. Es la tercera especificación que introduce desde Maranello. Funciona mejor o peor, la escudería italiana siempre sale a por las

destrozar su coche en los libres de Fórmula 2 y lo apartó a las 5 vueltas por avería. Lawson fue cuarto en el Red Bull, 4 décimas de Monegasco.

0: España.
1: En España hablamos del Barcelona y es que Franklin se enroca. Estoy hablando de De Jong. 2 meses después de su lesión todo sigue más o menos igual. El club insiste que el quirófano como mejor solución, pero el jugador persiste en agotar todas las opciones. Franklin De Jong se encuentra en una encrucijada de consecuencias imprevisibles desde que acabó.

alarmantemente hasta el punto de jugar visiblemente mermado el partido contra Marruecos. Franky se excusó asegurando que los médicos erraron en el diagnóstico al relativizar sus molestias en la rodilla. Tras la eliminación de Holanda ante Marruecos, Franky decidió tomarse una semana de vacaciones, ingresando el 13 de junio a la ciudad deportiva. Visiblemente preocupado, el dolor persiste y la hinchazón de la rodilla era más que evidente. La prueba a la que se

balance positivo, más 70 millones de euros, como era de esperar. El de 2026 ha vuelto a ser un verano muy movido en lo que a fichajes se refiere. En el oeste de Londres

despilfarro de la Premier League, pero para la contratación del técnico Tolosarra fue clave que hubiera un cambio de estrategia en Stamford Bridge, un giro no total pero sí importante en la planificación de este verano y es...

equipo Suchitepec que recibe esa buena noticia de la Liga Nacional. Suchi, los Venados recibieron la reducción de una sanción. La junta directiva recibió una buena noticia por parte de la Liga Nacional. Esto luego que hace dos semanas fueron sancionados por el mal comportamiento de sus aficionados, por lo que se buscó una reducción del castigo. Los mazatecos habían sido multados con la cantidad de 15.000 quetzales. Esto luego que se reportara el lanzamiento de objetos al campo en el partido contra Deportivo Marquense por la cuarta jornada, aunque la dirigencia interpuso un proceso de revisión, por lo que OD resolvió que la sanción ahora será de 7.500 quetzales. El equipo Venado

0: Hubo un alivio la semana anterior luego de superar 3-2 a Cobán Imperial, rompiendo así una racha de 5 partidos sin ganar y que aún lo tiene en el sótano.
1: España.
0: Hablamos de España y hablamos de la Liga, que ha comenzado hoy con el partido Real Madrid visitando al Betis en la ciudad de Sevilla.

fantástica actuación del portero bético del equipo de El Betis. Se acabó el pleno del Real Madrid, sucedió en una noche calurosa en Sevilla, que también fue negra para Kylian Mbappé. Hacía tiempo que no sufría de padecimientos así. Al pisar el área le sobraron oportunidades y le faltó puntería. Culminó el desastre al fallar un penalti en el descuento. No fue la única figura que se perdió en el Madrid. Resultó intrascendente Bellingham y un fantasma en el terreno de juego Vinicius, desactivado por Bellerín. El Betis capeó varios temporales, se agarró a un fantástico Vallés y supo aparecer a tiempo para marcar una jugada a balón parado. Su cruz básicamente ante el Levante, 1-0 le gana el Betis al Real Madrid. Con esto cerramos este primer bloque en Noche de Copas. En el próximo bloque estaremos hablando precisamente del partido y tendremos parte de las ruedas de prensa tanto de José Mourinho como de Pellegrini, el técnico ganador. Pero eso será en el próximo bloque.

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por una posible invasión de área de Bartra. Fantástica actuación del metabélico. Se acabó el pleno del Madrid. Sucedió en una noche calurosa en Sevilla, que también fue negra para Kylian Mbappé. Hacía tiempo que no sufría desvanecimientos así al pisar el área. Le sobraron oportunidades y le faltó puntería. Culminó el desastre al fallar un penalti en el descuento. No fue la única figura que se perdió en el Madrid. Fue intrascendente Bellingham y un fantasma Vinicius, desactivado por Bellerín. El Betis capeó.

0: Aquí está, escuchemos los técnicos. De ellos se puede extractar todo lo que pueden analizar y todo lo que vieron en el partido. Vamos a comenzar escuchando al técnico perdedor, José Mourinho. ¿Qué dijo José?
1: Hola, ¿qué tal, mister? Javier Arraez, en directo en el larguero de la cadena SER. Una derrota tenía que llegar, lo falla el penalti al que lo tira. Quería preguntarle por Spi, que ha tenido una, y aunque ha sido fuera de juego, pero la había metido hacia adentro. No sé si merece más Spi y el partido del futbolista, del Real Madrid.
2: Creo que el equipo ha hecho un gran partido. A veces se pierde y no se sabe por qué. A veces se pierde y no sabes cómo explicar. Muy dominante, centrales imperiales, a controlar absolutamente todo, muchísimo juego ofensivo, muchísimas oportunidades de gol. Si termina con empate, vamos frustrados porque hemos hecho más. Imagínate con la derrota. Mi pregunta es por Espi, obviamente que un chico que entra 10, 15 minutos y te hace un fantástico gol, que después, no sé, puede ser que sea fuera de juego o no, pero un jugador importante para nosotros. No hemos sacado puntos como consecuencia de su trabajo, pero ha hecho su trabajo bien, ha hecho su trabajo muy bien. Es un chico con grande potencial y siempre irá a mejor, porque además el potencial es humilde, es trabajador, quiere aprender. No podía estar más contento con el chico.
3: Hola, buenas noches. Hola. Miguel Ángel de la cadena COPE. Tenía una amarilla, pero para muchos el partido de Güler estaba siendo muy, muy bueno, el equipo sin ganar. Quería preguntarle si a veces es difícil sustituir a ciertos jugadores, si hay intocables en el equipo que tienen que acabar casi siempre los partidos.
2: Difícil cambiar a Arda, sí. Muy difícil cambiar a Arda, porque estaba jugando muy bien. Los jugadores del Betis son listos que los del Real Madrid. Los del Real Madrid son puros, son naif. Primera jugada del partido es tarjeta amarilla clara a un jugador que ha golpeado Valverde. Después, un minuto más, otra amarilla para un jugador que ha hecho una falta importante a Vinicius. Pero los jugadores del Madrid se levantan inmediatamente. Los jugadores del Betis son más listos. Son más listos. Y obviamente que con el apoyo de una afición fantástica que empuja, que presiona, consiguen este tipo de cosas. No sé cómo Arda termina el primer tiempo con una tarjeta amarilla cuando ha jugado tanto, tanto, tanto y ha hecho una faltita y tarjeta amarilla. Pero después estaban a cazarlo, obviamente. Y he tenido que sacar de campo porque he tenido ese feeling que estaba en situación de riesgo. Difícil, sí, de cambiarlo.
4: ¿Qué tal, mister? Sergio Rodríguez del diario Marca. Quería preguntarle por los cambios, concretamente por Trent, por Diomandé y por Bernardo. No sé qué les ha pedido antes de entrar y si considera que le han intentado un poco cambiar la cara al equipo, si está contento con ellos.
2: Gracias. Mira, el equipo ha estado siempre bien. El Betis ha tenido algún contraataque, que es normal que lo tenga. Y nada. El partido ha sido Madrid. No he visto data, no he visto estadísticas, no he visto nada, pero puedo imaginar que hemos hecho no solamente posesión, porque posesión muchas veces no significa nada, pero hemos creado muchísimo. Hemos tenido, no lo sé, 10, 15, 18, no lo sé, tiros en portería. Hemos fallado 3, 4 claras. El portero ha hecho también él mismo 3, 4 paradas impresionantes. pues los cambios que he hecho no he hecho por no estar contento con el equipo, he hecho con el sentido de sacar de campo los jugadores que tenían tarjeta amarilla. Y después la combinación de Diomandé, que juega abierto, es mejor jugar con Trent, que juega por dentro, que jugar con Dumfries. Y después, por dentro, que jugar con Dumfries. Y después, el último cambio, penúltimo, porque después ha ido Carreras, pero el cambio de Valverde por Espi, para entrar definitivamente en estos últimos 10, 12 minutos de alta presión contra un bloque bajo, donde era necesario un jugador de referencia para libertar a Kylian un poquito más para posiciones entre líneas. No sé por qué mi amarilla, pero no pasa nada. Lo acepto, no sé. Me he levantado porque un jugador del Betis parecía que estaba muerto ahí delante, delante del banquillo, pero no lo sé. La situación del penalti, de la repetición del penalti, del gol de Espi, no lo sé, no te puedo decir. He visto mucha gente frustrada ahí en banquillo, que estaba viendo el iPad con las jugadas. Yo no he visto, no puedo comentar. Me parece que ha dejado jugar, que es una cosa que me gusta. En ese sentido, me gusta siempre un árbitro que deja jugar. Y el criterio en primer tiempo, con tarjetas amarillas, el Betis llegar al intervalo sin tarjetas y el pobre Arda, que solo sabe jugar a fútbol, con tarjeta amarilla, no me ha gustado, pero después de perder un partido, decir ahora que es por una tarjeta amarilla que ganamos o perdemos, no lo hago. Puedo cambiar de opinión al ver el partido mañana, pero hoy, con las sensaciones de banquillo, no sé por qué hemos perdido. No consigo justificar, porque colectivamente el equipo ha jugado muy bien en todos los aspectos, ha jugado muy bien. Individualmente también no tengo nada que reprochar a ningún jugador con su actitud. Todo lo contrario, la gente ha dejado todo. Merecemos ganar claramente, pero el merecer no te da puntos. Enhorabuena al Betis que jugó para empatar y le salió el gordo.
5: ¿Cree que va a ser capaz de dotarle de más oficio, de que sepan competir más? Y quería saber cómo está Cucurella.
2: No, a lo mejor me expliqué mal. El equipo ha trabajado muchísimo. No tengo nada que reprochar a ningún jugador. Han dado todo.
5: ¿Se refiere a un equipo naif?
2: Naif en el sentido en que, por poca cosa los jugadores del Betis intentan condicionar el trabajo del árbitro, y los jugadores del Real Madrid en situaciones que están tipificadas como tarjeta amarilla, por ejemplo, step on foot, no sé cómo se dice en español.
5: Pisotón
2: está tipificado que es tarjeta amarilla pura. Primer minuto, step on foot, Fede Valverde se queda en pie. Es digno de un capitán del Real Madrid, es digno. Pero para te dar un ejemplo, que sea del otro lado, ya está. Ese chico que estaba muerto ahí delante de mi banquillo, yo pensaba que venía la ambulancia, al final no había ambulancia. En ese sentido que te digo. Y cuando vas a partidos contra equipos que tienen este tipo de cultura, este tipo de mentalidad, es un factor en tu contra. Pero muy contento con mis jugadores, todos. Como equipo me gustó mucho, y individualmente no tengo absolutamente nada que reprochar. Y el penalti fallado es, como digo yo, cuando va uno
5: a patear
2: el penalti, vamos todos juntos.
0: Y para equilibrar la balanza tenemos que oír la otra parte, y la otra parte fue el técnico ganador, Pellegrini. Aquí lo tenemos, técnico del equipo del Betis.
6: Bueno, Manuel, Alex Mérida para el Correo de Andalucía. Quería preguntarle por ese cierre de mercado, por esas palabras que dijo de que necesitabais un pivote defensivo, que era prioritario. Finalmente no pudo llegar. y al margen de ello, ya que no ha podido llegar, tiene a Facundo Roca. No sé qué otro jugador del centro del campo ve con posibilidades para adaptarlo en caso de que el momento lo requiera.
7: Bueno, la plantilla ya está cerrada, como usted dice, es lo que hay. Yo ya dije mi opinión de lo que pensaba, no cambio mi opinión en 3 o 4 días. Iremos viendo semana tras semana cuál es la mejor forma.
8: Bueno, míster, Manu Colchón para Diario de Sevilla. Me gustaría incidir en este apartado, pero con los jugadores que hay en el equipo. El otro día vimos a Marc y a Facundo jugando juntos. No sé si quizás tuvo que ver porque Isco estaba por delante, que es un poco un futbolista que ahora mismo no tiene la capacidad física de antes y se necesitaba ese doble recorrido. Y si esto puede repetirse a lo largo del curso, puede ser un problema porque hay partidos domingo, partidos los miércoles, martes en este caso, y va a haber momentos donde coincidan los dos únicos futbolistas que hay en la posición defensiva en el campo como en Levante.
7: Bueno, son todos análisis que lo tienen que hacer ustedes. Yo en la semana trabajo distintas alternativas para ver lo que puede suceder en los partidos, las características de cada uno, y cada uno tiene la capacidad y el derecho a armar el equipo como estima más conveniente. Así que iremos viendo si pueden jugar juntos, si no van a jugar juntos, si hay muchos partidos, si están lesionados. Son una serie de factores que siempre van alterando la formación ideal que uno tiene para cada partido.
9: ¿Qué tal? Buenas, míster. Florencio Ordóñez, Radio Sevilla Cadena Ser. Hace un par de semanas dijo, bueno, lo que acaba de comentar, no ha variado mucho su opinión, que la plantilla tenía un nivel parecido a la de la temporada pasada. Desde entonces ha venido Dani Ceballos, se fue Pablo García. ¿Con Dani Ceballos no cree que pueda haber un salto de calidad, que le puede dar un saltito de calidad? ¿Le gusta este fichaje? ¿Le entusiasma, digamos, el fichaje de Dani Ceballos?
7: Bueno, yo ya dije la semana pasada lo que necesitamos. Yo creo que Dani Ceballos es un jugador que su carrera lo demuestra, es un jugador de calidad y que nos va a aportar en esa posición, nos va a aportar. Vamos a tener distintas alternativas, que sin lugar a duda que es un muy buen refuerzo para el equipo. Después uno tiene otros análisis, pero si me pregunta solamente por Dani Ceballos, sin lugar a duda que va a ser una alternativa importante.
10: Ángel Gámez de Canal Sur Televisión, precisamente hablando de Ceballos, entrenó ayer, ha entrenado hoy, ¿va a estar en la lista de convocados o todavía es pronto?
7: No, Ceballos no está en la lista de convocados, viene recién llegando, tiene unos días de integración, lleva mucho tiempo sin jugar, así que no está en la citación mañana.
11: Buenas, míster, Diego Lara para Informa Betis. Comentó ayer Fajardo que, bueno, lo que necesitaba el equipo era ese medio centro creativo, que con Marroca y Facundo Bernal la posición del pivote ya está cubierta. ¿Existe la disparidad de criterios entre el cuerpo técnico y la dirección deportiva?
7: Todo el mundo tiene derecho de opinar y cada uno tiene opiniones distintas. No analizo públicamente las conversaciones que pueda tener privado en el club.
12: Buenas, míster, Gonzalo Totosa para El Chiringuito. No sé si la ha escuchado, pero acaba de comentar Mourinho en rueda de prensa que tuvo algún comentario estúpido con usted del que no se enorgullece y que usted siempre ha sido un caballero con él. No sé si la ha escuchado y qué opinión tiene de José Mourinho.
7: Con José Mourinho llevamos muchos años, hemos tenido muchísimos enfrentamientos deportivos dentro del campo de juego. Un momento de unas declaraciones hace mucho tiempo que para mí no tiene ninguna trascendencia, cada uno puede decir lo que tenga ganas. Yo estaba muy contento estar en Málaga, que fue una de las mejores decisiones además que he tomado en mi carrera, así que no tengo ningún tipo de enfrentamiento con él. Quizás la prensa intentó buscar un enfrentamiento, nos hemos topado muchísimas veces, nos ha tocado ganar, nos ha tocado perder. Tengo una muy buena opinión de él como técnico y lo veo mucho más maduro todavía como técnico ahora que quizás algunos años atrás, así que yo creo que ahora tiene más raciocinio de lo que dice.
13: Hola, buenos días, Tito González, Mediaset, El Desmarque. La imagen de la semana y en mucho tiempo ha sido la salida de Pablo García llorando de la Ciudad Deportiva al marcharse. Entiendo que ha podido ver esa imagen. ¿Qué le parece y qué nos puede contar? Porque por una parte parece que el jugador se va sin quererse ir y por otra parte el club dice que el jugador se quería ir. ¿Usted qué nos puede aclarar en este asunto? Si el jugador se quiso ir, si usted habló con él, por ejemplo, y le dijo que no iba a tener minutos, no sé qué. ¿Qué nos puede contar de esa salida de Pablo García?
7: Bueno, bastante controvertida la salida de Pablo García por muchos motivos. Primero, que yo hablé con él hace un mes o 3 semanas atrás, donde él tendría que quedarse aquí en la plantilla porque era un jugador importante, que todavía le faltaba madurez para seguir creciendo y que tenía mucho futuro. En segundo lugar, porque él quiso irse. Yo varias semanas buscando la posibilidad y hablando con la persona para que lo vendan, así que. Y tercero, creo que la emoción seguramente de dejar el Betis después de tantos años le ha jugado una mala pasada.
13: Preguntarle, mister, por el rival de mañana. ¿Qué nos puede decir del Real Madrid? ¿Qué partido espera?
7: Bueno, un partido muy difícil, como son con todos los equipos, excepto alto de la tabla, es el Real Madrid, Barcelona, Atlético de Madrid. Un equipo que este año se ha reforzado con bastantes jugadores, que está pasando un buen momento, que tiene jugadores desequilibrantes y que hay que hacer un partido muy completo si queremos puntuar.
10: Le quería también preguntar con respecto a las novedades para este partido, los Celsos, cómo está Abde, que hoy parece que por un proceso viral no ha podido entrenar.
7: Sí, ni Gio Lo Celso ni Abde están citados para el partido de mañana. Ya Gio está prácticamente listo, ya está haciendo casi todos los entrenamientos con el grupo. Abde, como usted dice, está con un problema gripal el día de hoy, así que no pudo venir y esperamos ya la próxima semana estén los dos en condiciones.
9: Y le quería preguntar, ¿considera que están doblados todos los puestos en el equipo? Porque hablaba de la necesidad de un 6, que no ha llegado como tal, no lo es Dani Ceballos, ¿no? Entiendo yo que usted no lo considera 6, ¿no? ¿Considera que están doblados todos los puestos o ha habido esa carencia?
7: Ya sabe mi opinión. Si no, habría dicho falta un medio ofensivo, falta un centro delantero, falta un portero, falta un lateral. Entonces ahí me puede preguntar si ahora está la plantilla o no está. Si digo que falta un jugador y el jugador no está, mantengo la misma posición. El resto están doblados, como ha sido todos los años, y no hay mayores problemas.
9: ¿Solo esa demarcación, entonces?
7: Esa demarcación.
6: Al respecto de Dani Ceballos, de la llegada, no sé en qué posición lo ubica, sobre todo por la gran cantidad de jugadores de buen pie que tiene ahora el equipo. No sé si lo ubicas como un 8 junto a un 6, si lo ves también con posible acople en la media punta, escorado a la banda izquierda, que jugó en algún tiempo pasado en su carrera. No sé si también la llegada de Dani condiciona algo el plan que pueda haber con Pablo Fornal, que es muy polivalente. ¿Qué nos puedes decir sobre ello?
7: Yo creo que no condiciona nada, los dos, como te dije, son polivalentes. Ha jugado Dani Ceballos detrás de punta, ha jugado al lado del medio centro, ha jugado por banda. Pablo Fornal también lo puede hacer. Son jugadores dúctiles que la posición no tienen características tan marcadas para una sola posición y tienen la calidad para hacer posiciones distintas.
13: Cada uno tiene derecho, obviamente, a tener su opinión. Hay un poco, digamos, de enfado, digamos, porque quizás no se completaba la plantilla como se esperaba. Bueno, usted mismo dijo lo del medio centro defensivo, la gente estaba de acuerdo con eso. ¿Entiende esa sensación que hay un poco en el entorno de desilusión más que ilusión ahora mismo y qué mensaje le mandaría?
7: A ver, yo entiendo que el fútbol es pasional, no es racional. Entonces, con esa pasión que siente el hincha del Betis, por supuesto que a todo el mundo le hubiera gustado tener una mejor plantilla. También hay que considerar que la exigencia va a ser mayor, entonces van a ser partidos de Champions, que quizás van a haber muchas frustraciones, muchos momentos complicados, pero creo que esta plantilla durante todos estos años ha dado, y hemos tenido años anteriores también donde se ha vendido muchísimo más de lo que ha llegado, y el plantel siempre ha sabido dar la cara. Tenemos, como digo, un peldaño más arriba para hacerla ahora con la Champions League, lógicamente que el hincha estaba muy ilusionado, pero yo creo que al final vamos a tener el mismo hincha del Betis apoyando al plantel durante todos sus partidos y vamos a tener el mismo plantel del Betis entregando la cancha todo lo posible para dejarlos a ellos contentos.
9: Los acontecimientos no nos comen casi, ¿no? Pero viene el Betis de jugar un partido con un resultado feo en el campo del Levante el pasado fin de semana. Normalmente cuando hay un mal resultado suele reaccionar el equipo. Contra el Madrid además da la cara, lleva el Madrid 4 años sin ganar aquí, por ejemplo, ¿no? ¿Se atrevería a garantizar que mañana el Betis va a dar la cara, por lo menos? No que ganará o que empatará, pero que va a dar la cara y que va a dar una buena imagen contra el Madrid.
7: Ah, yo el futuro no lo puedo adivinar, lo que sí le puedo decir que en el fútbol los resultados pueden ser cualquiera, por eso es una actividad tan popular. Nosotros veníamos a hacer dos muy buenos partidos, que nadie nos hacía goles, o la pretemporada no nos hacía goles, Levante venía sin hacer ningún gol y nos hace 5 y nosotros nos comemos 5. Entonces, el fútbol es de días, todos los días son diferentes, lo hablo siempre con los jugadores, 24 horas para disfrutar la victoria, 24 horas para pasar la amargura. Partido siguiente totalmente distinto y vamos a ser el mismo Betis que llevamos ya en la séptima temporada trabajando más o menos con una misma idea.

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por Julián Álvarez. Mucho se ha hablado y escrito sobre el caso Julián. Todo el mundo presumía de conocer la verdad y la realidad de la situación se ha tergiversado hasta superar todos los límites.

Madrid decidió seguir tan firme en esa línea dura y se negó a negociar con el Barcelona, el club rojiblanco ha dejado claro a todo el que le ha querido escuchar que tiene una manera de actuar y negociar basada en una serie de valores fundamentales y en la ética profesional. Siempre han transmitido que para ellos la transparencia, el respeto entre instituciones y la coherencia deben guiar tanto la dirección estratégica como el día a día del club. Consideran que esta manera de trabajar maximiza el valor y la imagen del club. El club madrileño no se opone a mantener conversaciones y negociaciones con ningún club por sistema o por capricho. Insiste en que no es una cuestión de ego, ni mucho menos un asunto personal. Como se ha deslizado en numerosas ocasiones para el equipo que dirige el club, se ha tratado siempre de una cuestión de principio, de respeto y de hacer las cosas bien. En este sentido apuntan que si un futbolista que entra en los planes de los rojiblancos no está a punto en el club, lo primero es valorar la situación e intentar acercar posturas. Sin embargo, si finalmente el jugador prefiere buscar otras opciones donde seguir su carrera, la manera de proceder pasa por fijar un valor de mercado, exigiendo transparencia en las negociaciones tanto al club interesado como

0: total por parte del Atlético de Madrid. Y es que en la rueda de prensa de la previa exactamente del partido que juega mañana el Atlético de Madrid, al Cholo Simeone le llovieron preguntas relacionadas con el tema Julián. Escuchemos qué fue lo que dijo en rueda de prensa el Cholo. Aquí está.
1: Bueno, está entrenando muy bien. La verdad que mañana va a venir convocado y va a ser parte del grupo que para jugar en Bilbao, esperando lo mejor de él, como lo de todos.
2: Al fondo, en el centro.
3: ¿Qué tal, Estela? Yo te quería preguntar por Marcos Llorente, si te ha sorprendido su retirada de la selección española y si tú, bueno, es joven, ¿crees que puede tener un recorrido todavía muy largo en el equipo?
1: Bueno, en cuanto a lo que nos toca de tenerlo acá con nosotros, Marco jugará hasta que él lo decida. Es una persona muy decidida, con una claridad increíble en sus pensamientos. Entendió y entiende de que la decisión que tomó con respecto a su selección es lo que siente. Y la verdad que lo felicito, porque evidentemente el ego siempre nos hace estar más tiempo en un lugar donde posiblemente ya no lo sentimos, y él evidentemente hace lo que siente, y la verdad que estamos muy contentos con todo lo que él, el futbolista que es.
4: Gonzalo. Hola, Diego, aquí, buenas tardes, Gonzalo Palafox en Acero. Han sido muchos meses, muchas ruedas de prensa.

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1: Anteros, digamos, más referencia que a lo mejor Baena, que fue el que hizo esa labor allí.
2: Bueno, siempre es diferente el jugar con delanteros más posicionales que con mediapuntas llegando de segunda línea al gol. La verdad que el fútbol es muy cambiante, depende de los futbolistas, y mañana esperemos que cada uno, desde el tiempo que les toque, puedan dar lo mejor para el equipo.
3: Hola, Diego, Pedro Fena de la cadena SER. Ahora que ya está cerrado el mercado, como bien decías, y dices que el club ha hecho un buen trabajo en cuanto a reforzar al equipo. A nivel general, viendo los rivales que tienes en la Liga Española, que han gastado también mucho dinero en un solo futbolista en alguno de los casos, ¿te ves para poder competir en la plantilla esta con ellos? ¿Crees que hay mucha diferencia precisamente por esa faceta económica que tiene Madrid, Barça, en comparación con Atlético de Madrid en algunos casos?
2: No, va a cambiar todo lo que viene sucediendo hace... ¿cuánto hace? Más de 15 años, 20 años, Real Madrid y Barcelona, y los que venimos por detrás, evidentemente intentando acercándonos lo mejor posible para poder competir.
4: Hola, Diego, aquí Fernando Cardenal de Radio Nacional de España. Te pregunto por el último en llegar, por Jonathan, lo poco que has visto, que es muy poco en los entrenamientos, ¿cómo le ves y en qué crees que puede ayudar más al equipo a la delantera esta temporada?
2: Bueno, necesitamos al futbolista, sobre todo que estuvo en el Lille. Él, lo hemos hablado con él, tiene unas características que nos puede ayudar por las características que tiene nuestro equipo. Necesitamos que se adapte lo más rápido posible. Está en el proceso ese, ya que vino hace muy pocos días, pero lo vemos entusiasmado, lo vemos con muchas ganas, y ojalá que el campo nos dé lo que él quiere y lo que nosotros esperamos de él.
5: Última pregunta a la izquierda, Iñaki.
6: Hola, Diego. Bueno, hablabas ahora de que miras de acá hacia adelante, en el caso de Julián Álvarez. La semana pasada en la rueda de prensa hablabas de que todo se puede revertir mientras tengamos salud. ¿Cómo se puede revertir toda esa situación de aquí adelante? Gracias.
2: Yo quiero ser muy claro. Para mí la vida está llena de oportunidades. Y posiblemente esta es una oportunidad que se le presenta a Julián para ajustar un montón de situaciones en su vida. Creo que nos pasamos todo el tiempo aprendiendo y desgraciadamente nos pasamos muchísimo tiempo juzgando. Y todos juzgamos. ¿Por qué? ¿Por qué esto? ¿Por qué esto? ¿Por qué lo otro? Hay que juzgar menos y preocuparse más en aprender. Y creo que el paso para mí que seguramente le dará en su vida es aprendizaje puro, y tiene la oportunidad de en todas estas situaciones que tendrá que resolver internamente, lo haga mejor a él y que nosotros lo veamos feliz, porque eso es lo que queremos, que esté bien, que esté contento y que obviamente nos dé goles, que es lo que ayer muy bien Futre en un lindo video le transmitió desde su alegría, y le mando un abrazo grande por el mensaje que mandó.

involucró Liam Olson, corredor del equipo Momentum Racing, que fue el ganador de la etapa, tercera etapa de esta Vuelta a Honduras. El estadounidense se fugó, logró sacar la diferencia necesaria para entrar en solitario. El Team Continental Hino One, la Reja Suzuki, con su gran trabajo en equipo, cruzaron la meta a menos de 2 minutos y defienden el liderato general que tiene Mardoqueo Vázquez. Las diferentes clasificaciones están de la siguiente manera: líder de

copas el ciclismo. Lo que está pasando con la bicicleta a nivel internacional, tanto en territorio centroamericano con la Vuelta a Honduras, como la Vuelta a España que se está escenificando en territorio ibérico. Comenzamos hablando de la Vuelta a Honduras que hoy tuvo su tercera etapa, una tercera etapa que tuvo una

0: Y el equipo además es el que va de líder en la clasificación por equipos. Esto fue lo que dijo Alfredo Alpacajá, el técnico del equipo continental Hino One La Red, al término de la etapa.
1: La verdad que pues tenemos un equipo bastante compacto. Han demostrado en estos días estar en buena forma. Mañana pues será una etapa bastante complicada por el tipo de terreno y también pues el calor que día a día pues nos afecta bastante, pero hay una etapa pues que se nos viene bastante bien, conocemos parte del recorrido. Creo que analizaremos hoy en la tarde, dependiendo también de cómo se encuentran los muchachos, los kilómetros pues van pasando factura, así mismo el calor, pero consideramos que mañana el trabajo en equipo será fundamental para mantener los lideratos que tenemos. Tenemos un liderato en la clasificación general que para nosotros eso sería el principal objetivo. No, pues hoy la intención siempre era cuidar lo que ya tenemos. Hay rivales bastante fuertes, como lo ha mostrado día a día. Realmente la carrera no ha sido nada fácil, pero como lo dije, pues la unión del equipo ha sido fundamental para mantener el liderato. Hoy pues salimos con esa intención. Hubieron corredores sacrificados en la parte plana y en la última parte pues les tocó a los escaladores. Gracias a Dios pues las cosas se nos dieron y esperamos el día de mañana pues también hacer el mismo trabajo.
0: Declaraciones del técnico del equipo continental Hino One La Red Suzuki. La Vuelta a Honduras termina el próximo domingo,

0: mañana todo el resumen de lo que pasó hoy en la tercera etapa de la Vuelta a España, la Ronda Ibérica, que tuvo una etapa extensa en kilometraje, que tuvo en el recorrido un premio de primera categoría, comenzando la etapa, uno de segunda en la parte intermedia y uno de tercera casi prácticamente en el remate de la carrera. Aquí está entonces nuestro informe con Orlando Salazar, nuestro comentarista internacional.
1: Comandante Castro, un saludo especial para usted, un abrazo para todos los oyentes de Noche de Copas. El corredor belga Wout van Aert se impuso este viernes en la decimotercera etapa de la Vuelta a España en bicicleta, disputada entre Almuñécar y Loja sobre 192 kilómetros 800 metros.
0: Midiéndose a ver cuál de los dos se para en Pietre o lo hace Wout van Aert.
1: El Visma Lizabay va a adelantar al grupo de nueve corredores con los que protagonizaron los últimos 15 kilómetros de la etapa. Faltando 3 kilómetros para la línea de meta, van Aert atacó y a su rueda se puso el francés Paret Peintre.

0: Esta es la cuarta victoria de etapa para el ciclista Van Aert en sus dos participaciones en la Ronda Ibérica, su primer triunfo este año y la cuarta conquista de etapa para su equipo Visma Lizabay en esta edición 81 de la Vuelta. La fracción mantuvo la esencia de los cinco primeros lugares de la clasificación actual, toda vez que entre los numerosos ciclistas fugados se encontraba Matías Esquelmose, un danés de 26 años perteneciente al equipo Lichtrek, que partió séptimo y que con los minutos que capitalizaba en la fuga lo catapultaban transitoriamente al cuarto y quinto puesto de la general, desplazando a corredores como Richard Carapaz y Oscar Onley. El lote se dio cerca de 7 minutos a los fugados, pero aceleró el ritmo después del paso por el último premio de montaña para perder solamente 3 minutos en la línea de meta.
1: Nuestro grupo, señoras y señores, para hacer su arribo es...

0: minutos. Tres minutos la diferencia del ganador Bumbanaer con el grupo del
1: con
0: líder.
1: Ello, la clasificación general individual quedó invariable. El español Henry Mas del Movistar es el líder, seguido de Primoz Roglic del Red Bull Bora Hansgrohe a 1 minuto y 45 segundos. El tercero es el austriaco Félix Gall del Decathlon a 2 minutos 6 segundos. El cuarto, el ecuatoriano Richard Carapaz del Education Easy Post a 3.53. Y el quinto es el británico del Net Company Neos, Oscar Onley, y mejor joven de la carrera a 4 minutos y 29 segundos. El colombiano Harold Tejada del XDS Astana es noveno a 8 minutos y 33 segundos. La decimocuarta etapa se correrá este sábado 5 de septiembre. Será de 154 kilómetros entre Jaén y Sierra de la Pandera, con tres premios de montaña. Los dos de segunda categoría serán en los kilómetros 93 y 134, y el puerto de montaña que corona la etapa y que es de primera categoría les exigirá a los ciclistas un difícil ascenso de 12 kilómetros para buscar la línea de meta. Esta jornada será, sin duda, otro de los exámenes que deben pasar los favoritos al título. Al menos los cinco en suficiencia los retaña les ha deparado en esta vuelta. No obstante, no se puede olvidar que la Ronda Ibérica está cumpliendo ya su segunda semana de competencia y podría notarse la fatiga por el esfuerzo que han hecho quienes están en la pelea. Orlando Salazar Zapata, comentarista internacional.

el dinero no lo es todo. Gente, estoy hablando de la vida, ¿no? En la vida el dinero no lo es todo. Sirve mucho. Nos da bienes materiales. Y por eso trabajamos, nos esforzamos, algunos otros no tanto y otros casi no. Pero no lo es todo, la realidad. La salud, gente, la salud, la felicidad. En eso debemos de pensar. No bajemos los brazos, sigamos trabajando. Yo no le estoy diciendo que hay que trabajar. No. Pero cuando una puerta se cierra, se abre una ventana. Y posterior, una puerta y luego un portón. Y luego, hay que perder para saber ganar. Esto lo tengo bien claro, gente de fútbol. Bien claro. Hay momentos para sacrificarse, hay otros momentos para tomar las cosas con calma. Y dentro del fútbol, pues es muy parecido, gente. Es muy parecido. Porque no garantiza que aquellos equipos que tengan mucha plata van a ser campeones, porque al final del día, entre muertos y heridos, tenemos que decir que solamente queda campeón uno. Y como es una condición humana, puede ser que ese día en particular vengan volando y sean parte de una institución, de un plantel que no es lo suficientemente poderoso económicamente como para contratar una buena masa de jugadores, pero que yo llegué en un buen día, tomo buenas decisiones y varios de mis compañeros exactamente lo mismo, y hacemos que el rival, que es un todopoderoso, caiga. Eso puede pasar, sobre todo en las llaves estas, ¿no? De acceso a semifinales, la propia semifinal, y quién nos dice a nosotros que una final, porque no siempre gana el mejor, no siempre gana el todopoderoso, de eso estamos claros. Por eso hay que esforzarnos. Cuando juntas directivas tienen proyectos y los defienden a capa y espada, esto no es malo, al contrario, yo insto, yo los motivo a que continúen así, siendo sensatos, siendo realistas, que va a tener que pasar un buen tiempo, ojalá que el menor, ¿no?, de los tiempos, pero que pase un buen tiempo para salir campeones y empezar con una hegemonía en nuestro país. Sí. Pero esto no es de un día para otro. Un equipo, un funcionamiento, no se logra en 4 meses, 5 meses. No, no los puedo engañar diciéndoles eso. No. Que los buenos momentos, los buenos días, ¿no?, que los buenos partidos van a aparecer y que nos va a dar la sensación de que cosas buenas consecutivas van a suceder, yo no me aparto. Pero para tener algo sólido, algo constante, se necesita mantener una idea y desoír, dejar de ver los malos resultados, porque se van a dar, pero cuando vengan los buenos, ojalá que esa paciencia, ojalá que tengan ese tiempo como para poder defender un proyecto. Sí, ojalá que eso ocurra. 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Bueno, gente, hoy viernes, hoy empieza la liga y durante esta semana se han tomado decisiones por parte de los dirigentes de cesar jugadores, de contratar técnicos.
algunos conocidos. Me parece que la gran mayoría son conocidos. Esa es una de las decisiones más importantes para una institución. ¿A quién se le va a entregar el proyecto? ¿A quién? Se toman su tiempo. A veces una negociación se cae. ¿Saben por qué se cae, una negociación? Porque yo por partido ganado pido $200. No, eso no lo podemos dar. Son premios grupales y en el contrato por políticas institucionales no podemos aceptar incentivos individuales, menos consignarlo en los contratos. Bueno, entonces lo voy a pensar. Y allí se cayó, gente, se cayó cuando el salario estaba, la vivienda estaba, el transporte, todo. Pero se cae por premios, gente, por premios se cae una negociación. Porque así de quisquillosos son los jugadores, los técnicos, los representantes, los dirigentes. Así de quisquillosos. Pero cuando los perros ladran y muerden, allí se ve el temple. No, allí se ve la experiencia, el oficio. ¿Quiénes son dirigentes realmente de carrera, dirigentes por vocación? Y no dirigentes que son más aficionados. Que miren, eso es clave. Para ser un dirigente de una institución hay que ser apasionado, algo muy cercano a un aficionado. Sí. Porque no, yo no me explico, por ejemplo, miren, se lo digo de corazón. ¿Cómo es eso que en los gimnasios, estos de cadena, que ahora hay muchos, contratan gente que no les gusta hacer ejercicio, que no les gusta el gimnasio, que se aburren, que bostezan, que dan malas indicaciones, les preguntamos esto y nos dicen unos disparates? Es porque no les gusta. Y para poder aprovechar un trabajo, porque está bien, no siempre vamos a trabajar en lo que nos gusta. Pero entonces busquemos trabajar en donde nos gusta, donde tengamos vocación. Y si no lo encontramos, los comprendo, los entiendo, porque he trabajado en lugares que no me gustan, que el ambiente es muy malo, que los jefes inmediatos no saben, no le atinan, no da pie con bola. Pero la necesidad tiene cara de perro. La necesidad tiene cara de perro, gente de fútbol. Y yo los comprendo. Pero por lo menos buena cara, ¿no? Buena cara. Ahora volviendo al fútbol, para ser un dirigente y vivir lo que vive el equipo, la dirigencia, los aficionados, ese cosquilleo cuando el equipo tiene que jugar para ganar siempre, ¿no? Pero en este caso en especial, para poder que clasificar, para poder ser campeón, pues allí eso me hace ir al estadio, olvidarme que soy dirigente, ¿no? Y apoyar. Pero en estas decisiones, aquí hay que darle paso a la razón. Hay que tener mecanismos para encontrar lo que andamos buscando. Y una institución seria lo debe de tener. Y no sucumbir ante la presión mediática, la presión social. Tomarse los tiempos para no decidir apresuradamente. Porque eso cuesta tiempo y dinero. Hay instituciones muy estables que este tipo de decisiones se toman al final de una temporada. Como Municipal, por ejemplo. Por más de que no se trascienda en la Copa Centroamericana y que en el mismo semestre no se logre el campeonato y que se pierda la gran final en casa, pues los mantienen. Porque existe esa congruencia en los proyectos de lo que platicamos al principio. Antigua GFC va por ese camino. Ellos quizá más que Municipal, porque tienen mucho joven. Y este joven le dan minutos. Y entonces ellos entienden que hay un parteaguas. Cuando la juventud está teniendo minutos y que nosotros queremos títulos, allí no hay congruencia.
lo vamos a buscar, claro, lo vamos a pelear y vamos a hacer una combinación entre jugadores que vienen dentro de este proyecto desde hace muchos meses y la nueva sangre, porque este es el paso normal, país, este es el paso normal, que la juventud ocupe su espacio, los espacios que vamos dejando nosotros que vamos de salida. Eso es así. Ese es un cambio generacional, esa es una transición. Y Antigua lo va entendiendo. Lo único que a ellos se les da de que hacen debutar y hacen jugar patojos y salen campeones. Eso se les está dando. El equipo de San Pedro, le tengo que aplaudir porque mantiene a su técnico que lo llevó al ascenso y le arma un equipo para competir. Y todavía con aquella insatisfacción que este equipo le hace falta algunos retoques. Y estamos en la búsqueda de los dineros para poder traer nacionales y poder traer extranjeros porque mi técnico lo está solicitando. Entonces hay un apoyo para un técnico nacional. Guastatoya mantiene la base, respeta contratos, no empieza a echar jugadores a diestra y siniestra. Trae a un técnico que sabe trabajar y eso salta a la vista y al mismo tiempo los resultados. Y allí está el equipo de Guastatoya en los primeros lugares. Aurora, que debe de ser como el equipo estandarte de todo esto, que es nuevecito, ¿no? Es nuevecito en la liga. Y mantiene a su técnico. Lo único que con un gran respaldo de resultados, un gran respaldo numérico. Aurora hace un torneo apertura extraordinario, que rebalsa totalmente el molde. El clausura ya le agarraron la maña, ya le vieron el juego, entonces les costó más, pero lo han mantenido. Y ahí está Saúl Phillips. El presidente del equipo está chochando por su técnico, por Fabricio Javier Benítez. Entonces pase lo que pase, pues allí va a estar Fabricio Javier. En los momentos de quiebre, como el torneo clausura, donde se esperaba mucho más de un equipo bien armado, de un equipo caro como Misco, y no pasó nada. Lo más relevante es la clasificación a la Copa Centroamericana, algo histórico. Y ya vemos estrellados, y hay gente con estrella, de eso no me cabe la menor duda. Y resulta que en la Copa Centroamericana, justamente en los festejos de los 500 años del municipio de Misco, y que ganan como local los dos partidos internacionales, y esto embona perfectamente con los festejos. ¿Y qué le puedo decir? Entonces lo mantienen a un técnico nacional en el puesto y va a mantenerse allí. Deportivo Marquense con sus problemas, Comunicaciones con sus problemas, Xelajú Mario Camposeco con sus problemas, Malacateco con una difícil decisión, cosa que celebro y aplaudo, que le dan la oportunidad a un técnico nacional que se ha forjado en fuerzas básicas propias, fuerzas básicas de Malacateco, y lo ponen como uno, ¿no? Lo ponen como titular, lo ponen como el técnico, y ahí está el nacional. Cobán Imperial con sus problemas porque ese cambio generacional no se opera desde hace varios años y este proyecto lo pide a gritos. Y Deportivo Suchitepeques, que es el tema que nos convoca. De la profundidad de la institución, pensando en ganar tiempo para traer a otro tipo de técnico, ascienden al profe Manuel Castañeda. Él estaba en las formativas del equipo, o sea, cuando Eric González estaba bregando en la primera división, pues allá estaba el profe, también vinculado, ¿no?, a un proyecto municipal en Cuyotenango, es su tierra. Asciende el equipo y allá está, le dan una categoría, porque Manuel Castañeda es de los tiempos de Carlos Villagrán, el presidente del equipo y alcalde de Mazatenango. Y entonces pasa lo que sucede con González, que debe de estar arrepentida esta junta directiva. Luego Altamirano, este equipo no le corrió, no le caminó, no le hizo caso, no jugó como entrenó y no se dio los resultados. Y se fue Héctor Altamirano porque él fue quien tomó la decisión. Y allá va el profe Meme, que tiene 3 ascensos. El profe Castañeda tiene 3 ascensos, pero una cosa son los ascensos y otra cosa es establecerse en la Liga Nacional. Y él tiene este enorme privilegio de dirigir al equipo de su tierra,
dirigir al equipo donde él jugó, donde él se formó como entrenador, y a sus años y a sus buenos años, gracias a una respuesta dentro de la cancha de este grupo de jugadores y con una victoria más emocionante imposible. ¿Qué toca, gente? ¿Qué toca? Porque el pueblo pedía confirmación. Primero, que el equipo ganara. Y resulta que gana con el profe Meme. Entonces, ¿quién se va a oponer? ¿Quién se va a oponer a que el profe Manuel de Jesús Castañeda Méndez sea el técnico deportivo Suchitepéquez? Pues muy poco, porque esto no va a ser unánime, ¿no? Esto no va a ser un gusto unánime, no. Siempre habrá uno que otro detractor, claro, como en la vida, como en cualquier empleo, como en cualquier profesión. Pero ahora el profe Meme, ojalá que aquello que hizo para que esto derivara así en una victoria, pues lo continúe haciendo. Que él, como un técnico de experiencia, sabe que el padre de la estabilidad laboral es el marcador, son los resultados. Y que si en algún momento hay un pensamiento superior al marcador, que alguien cercano, un asistente, le diga, bueno, no, no es así, estamos perdiendo el norte. Porque llega a pasar, porque ese reconocimiento que se dejó de tener, porque las formativas da esto, provoca ese ostracismo. Por eso hay que tener vocación para dirigir en las formativas. Hay que estar capacitado, mentalmente muy capacitado, porque gente de fútbol, trabajar con jóvenes, trabajar con adolescentes, quita eso, la notoriedad, los primeros planos, esos sábados, esos domingos, donde la gente va al estadio a ver al primer equipo, y qué alineación pondrá Meme, y por qué Meme esto, y por qué Meme lo otro, eso lo quita. El reconocimiento mediático y social lo quita el trabajar en fuerzas básicas. Por eso hay que ser lo suficientemente consciente de que vamos a trabajar en las bases. Y que aquí no vengo yo a ganar imagen, vengo a ganar jugadores formados, bien formados, que cuando a mí me toque ver un partido de mi equipo mayor y vaya a las gradas y vea que ya hay 3-4 jugadores que pasaron por mi grupo formativo, que van a hacer debutar a un futbolista que estuvo conmigo semanas atrás, eso es lo que llena, esa es la satisfacción, no las primeras planas, porque siempre hay una parte de ego que busca eso, ¿no? Voltéenme a ver, este buen jugador lo formé yo. Yo participé en la formación. Eso se debe tener presente, pero que lo primordial es formar, hacer jugadores, nutrir el primer equipo. Me alegro mucho, porque no es un falso nacionalismo, no es un populismo, no es una frase hipócrita, no, gente, no, pero yo he elogiado mucho este sistema costarricense, que al exjugador le entregan equipos de alta inversión. A los dirigentes no les tiembla la mano. Se lo dan a exjugadores. Pero ellos se preparan. Los obligan a prepararse. La actualización de la licencia para dirigir, o sea, la tipo pro, esta se actualiza cada 2 años. Y tiene que ir acompañado. Si yo no he dirigido en 2 años, entonces tengo que demostrar que he estado activo en algo, en fuerzas básicas, en un equipo, pero activo. Si no, no le van a renovar la licencia. Entonces obligan a los técnicos a estar en constante movimiento, ir aquí, ir allá, para la licencia. Suchi tiene técnico nacional, Malacateco tiene técnico nacional, Misco tiene técnico nacional, San Pedro tiene técnico nacional. 4, un tercio de la liga técnicos nacionales. No estoy incluyendo extranjeros, o sea, no nacidos en Guatemala,
que vinieron a jugar aquí y se formaron como técnicos aquí y que han dirigido aquí y que están dirigiendo aquí. No los incluyo, porque esa es otra satisfacción aún mayor, ¿no? Pero oportunidades, que no sean extremis, que no sea por darle tiempo a junta directiva para traer a otro técnico. Démosle un proyecto desde el inicio. Démosle ese valor al conocimiento, a la capacitación que han tenido estos técnicos nacionales y que ellos dirijan. Porque a quién no le gustaría, a mí me gustaría, que el técnico de la selección nacional fuera guatemalteco y que contara con el respaldo de la sociedad guatemalteca, pero cuando lo tuvimos era un bullying. Aprendamos a convivir con los nuestros, aprendamos a reconocer que hay guatemaltecos capaces, que lo que necesitan es la oportunidad, y cuando se las brinden piensen en trascender, no en agrandarse, no en pensar que ustedes están por arriba de la institución y que los jugadores deben de seguirlo ciegamente. Eso se gana. Un vestuario se gana. El respeto, la confianza se gana, no se impone. 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A ver. Huicho Ortiz, un fuerte abrazo. Que estés bien, Huicho Ortiz. Quiero enviar un saludo a Pablo Hernández, más conocido como el menor de los Fernández. La voz que tiene Pablito. Sí, un fuerte abrazo. Está atravesando quebrantos de salud. Un abrazo, amigo Pablo Hernández. Que estés bien, Pablito. Tengo que ir a la pausa. Ya volvemos.

0: una hora atorado aquí. Voy a llegar tarde.
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0: Hola, bienvenidos al programa Pasión por Guatemala TV. Somos Keila Castillo, Alan Paolo Carr, presentándote lo mejor del deporte federado de nuestro país. Hoy notas interesantes de racquetball, voleibol de sala, físico, culturismo, esgrima y mucho más. El deporte federado acá en el programa Pasión por Guatemala TV.
1: Y precisamente así tenemos que iniciar con lo que nos ha dejado el fin de semana el racquetball en los Juegos Deportivos Nacionales que se llevaron a cabo en el Domo Polideportivo de la Zona 13. Bienvenidos.
2: Pasión, talento y espíritu competitivo se vivieron en el gimnasio de racquetball de la zona 13 durante los Juegos Deportivos Nacionales de Racquetball 2026, la competencia primordial para el desarrollo de los atletas juveniles de esta disciplina. Desde las categorías de iniciación hasta sub-21, las nuevas generaciones demostraron su talento, disciplina y preparación en busca de subir a lo más alto del podio. En esta edición se coronaron campeones Giselle Álvarez en iniciación sub-10 femenino, 2 rebotes. Benjamín González en iniciación sub-10 masculino, 2 rebotes. Mateo Huer en iniciación sub-10 masculino, 3 rebotes. Juan P. Vargas en iniciación sub-12 mixto. Loida Rodríguez en iniciación sub-12 femenino, 3 rebotes. Camila Escobar en sub-14 femenino. Sebastián Zipac en sub-14 masculino. Matías Aldana en sub-16 masculino. Isabela Huer en sub-18 femenino. Jordi Navarijo en sub-21 masculino. Cada campeonato representa mucho más que una medalla. Es el resultado de entrenamiento, constancia y del compromiso de jóvenes que sueñan con seguir creciendo dentro del deporte federado. Los Juegos Deportivos Nacionales permiten descubrir y fortalecer el talento que mañana representará a Guatemala en los grandes escenarios deportivos.

Y ahora acompáñanos al gimnasio Teodoro Palacio Flores, en donde las cámaras de Pasión por Guatemala TV registraron los mejores momentos de la edición 53 del Campeonato Centroamericano y del Caribe de Físico-Culturismo, un evento avalado por la IFBB, por la Confederación Panamericana y organizado con mucho éxito por la Federación Nacional de Físico-Culturismo. Acompáñame a ver la siguiente nota.

El gimnasio Teodoro Palacios Flores fue el escenario de una gran jornada de físico-culturismo durante la edición 53 del Campeonato Centroamericano y del Caribe. Decenas de atletas de distintos países se dieron cita para competir en más de 35 categorías, demostrando su preparación, disciplina y dedicación sobre la tarima. El evento, avalado por la Federación Internacional de Fitness y Culturismo y la Confederación Panamericana de Físico-Culturismo, reunió a algunos de los mejores exponentes de la región en una competencia donde Guatemala tuvo una destacada participación y logró conquistar el campeonato por equipos, quedándose con el primer lugar de esta edición. El Salvador se llevó la medalla de plata, mientras que Nicaragua completó el podio con el tercer lugar. Jornada que dejó grandes actuaciones y celebró el crecimiento del físico-culturismo en la región.

0: Recientemente se llevó a cabo el cuarto campeonato centroamericano de skateboarding en el Parque de la Industria, donde 6 naciones de la región demostraron las habilidades de cada uno de los atletas con sus diferentes delegaciones. Este es el resultado que nos ha dejado la actividad deportiva.
1: La emoción y la adrenalina del skateboarding se vivieron el 29 y 30 de agosto durante el cuarto Campeonato Centroamericano de Skateboarding Guatemala 2026. El Parque de la Industria recibió atletas de ambas ramas de Costa Rica, Honduras, El Salvador, Panamá y Nicaragua, quienes compitieron durante 2 jornadas para demostrar su talento, técnica y creatividad sobre la tabla. Costa Rica se coronó tetracampeón centroamericano al finalizar en el primer lugar del medallero con 3 oros y 1 plata. Guatemala ocupó la segunda posición con 2 medallas de oro, 1 de plata y 1 de bronce, mientras que Nicaragua completó el podio en el tercer lugar con 1 medalla de oro. La competencia dejó grandes momentos para el skateboarding centroamericano y demuestra que esta disciplina sigue creciendo día a día en la región.

0: ahora nos trasladamos al Salón de Armas Jorge de la Rosa, en las pistas de combate de la Federación Nacional de Esgrima. Te presentamos datos interesantes de este hermoso deporte.
1: El día de hoy conoceremos datos de la esgrima que quizás no conocías.
2: La esgrima es mucho más que tocar primero. Hay que saber cuándo atacar, cuándo esperar y sobre todo controlar a tu oponente.
3: Aunque desde fuera todo parece muy rápido, en cada movimiento hay una estrategia, técnica y muchísimas horas de entrenamiento.
4: En esgrima, un ligero movimiento puede detectar si tu toque es válido o no válido.
2: El toque no siempre es sobre quién llegó primero. En florete y en sable existe algo llamado convención o prioridad. Cuando ambos esgrimistas tocan, el juez debe determinar de quién es el derecho de toque según la acción realizada.
3: No todas las armas son iguales. Existen florete, espada y sable. Aquí tenemos sable, que ella usa es sable, y sus zonas válidas son el torso, el brazo y la careta. Aquí tenemos espada, que se utiliza el arma de espada, y su zona válida es todo el cuerpo. Y yo, que soy de florete, mi zona válida solo es el torso.
4: La punta de la espada puede ejercer bastante fuerza. En esgrima, todas las armas cuentan con su debida seguridad. Cada una de ellas está realizada específicamente para competencias.
1: Los esgrimistas están conectados a un sistema eléctrico que es el que registra el toque. Si el toque cumple con los requerimientos necesarios, es registrado en el marcador.
2: Ahora que conoces un poco más de la esgrima, ¿qué esperas para venir a practicar?
5: El voleibol de sala es un deporte dinámico y de alta intensidad que se practica en nuestro país. Acompáñame a conocer más acerca de esta disciplina.
6: En la siguiente nota aprenderás sobre uno de los deportes colectivos más populares del programa olímpico, el voleibol de sala. El voleibol es un deporte de equipo que consta de 6 jugadores enfrentándose en 2 formaciones opuestas. Cada equipo se sitúa en un lado de la cancha, separados por una red sobre la cual deben pasar la pelota de un lado al otro. Para marcar puntos, la pelota debe tocar el suelo del campo adversario o salir fuera de las líneas de la cancha después de ser tocada por un jugador del equipo contrario. Para ganar un partido, un equipo debe ganar 3 sets, cada uno de 25 puntos, con una ventaja de al menos 2 puntos. Si el marcador queda empatado a 2 sets, se juega un set final hasta 15 puntos. Es importante destacar que los jugadores necesitan mantener alta energía y una gran capacidad de reacción, ya que el balón puede alcanzar velocidades de hasta 130 kilómetros por hora. El voleibol se juega en una cancha cubierta de 18 metros por 9 metros. Los partidos se deciden al mejor de 5 sets, anotando un punto cuando el balón cae dentro de la cancha o se comete un error. El primer equipo en alcanzar 25 puntos con una ventaja de al menos 2 puntos gana el set. Si es necesario, se juega un quinto set a 15 puntos. Se juega en una cancha de 18 por 9 metros con una red de 2.43 metros de altura para hombres y 2.24 metros para mujeres. Cada equipo tiene 12 jugadores, pero solo 6 pueden jugar a la vez. El partido comienza con el saque, enviando la bola al lado opuesto. Los equipos pueden tocar la pelota 3 veces antes de pasarla al lado rival, excluyendo el bloqueo. Un jugador no puede tocar la bola 2 veces seguidas y puede usar cualquier parte del cuerpo para pasarla. Después de ganar un saque, los jugadores rotan en sentido horario. Hay 2 tiempos muertos de 30 segundos por set y se permiten 6 cambios por set, con una regla especial para volver al juego. El líbero, con uniforme diferente, puede entrar y salir libremente. ¿Cómo federarte? Si quieres afiliarte a la práctica del voleibol en Guatemala, encuentra más información en la Federación Nacional de Voleibol.

0: Arranque, envión, fuerza, técnica, barra, disco. Son algunas de las terminologías que se utilizan en la halterofilia. Hoy te presentamos en nuestro segmento Conociendo el Deporte, conociendo el levantamiento de pesas.
1: El levantamiento de pesas consiste en dos ejercicios, arranque y envión, mientras que el levantamiento de potencia se divide en tres ejercicios, sentadilla, press de banca y peso muerto, priorizando la fuerza máxima.

0: Los implementos necesarios para el levantamiento de pesas serían los zapatos especiales para levantar, las vendas, las muñequeras y el cincho, ya que esto nos ayuda a hacer un mejor levantamiento.
1: Este deporte consiste en dos movimientos, uno es el arranque y el otro es el envión. El arranque consiste en un movimiento y el envión de dos.

las competencias, los jueces califican corroborando el movimiento. Ya sea si tú flexionas los codos en el movimiento, ya sea si tú levantas la barra antes del movimiento o si tú la bajas antes de que ellos te lo indiquen. El dato curioso del levantamiento de pesas es de que creen muchos de que esto es más fuerza y es más técnico.

¿Te ha pasado que ves juegos centroamericanos, panamericanos, mundiales e incluso las olimpiadas y piensas, ay, cómo me gustaría representar a Guatemala en alguno de estos eventos? Pues nunca es tarde para hacerlo y el siguiente video te explica cómo.

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0: Y ahora te presentamos a una figura del BMX. Es una ciclista que ha demostrado su calidad y su pasión y amor por Guatemala. Es Andrea González, 8 veces campeona nacional de BMX, campeona de los Juegos Centroamericanos, medallista en campeonatos latinoamericanos y panamericanos. A continuación, te presentamos su historia.
1: Hola, soy Andrea González, actualmente campeona nacional del deporte de ciclismo de BMX. Yo empecé a mis 12 años

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1: Junior, mis primeros Juegos Panamericanos Junior, que anteriormente había tenido dos lesiones de muñecas en ambas, y poder ir a esa competencia, clasificar a finales, fue algo que me alegró mucho. También ser 8 veces campeona nacional, creo que me he esforzado mucho para poder mantener mi título, y que actualmente también soy subcampeona sudamericana. Para mí ser 8 veces campeona nacional es algo que es constancia, que es disciplina. He tenido altos y bajos, muchas fracturas. Hubo un campeonato al cual no pude competir por fractura, pero cada vez que puedo competir un campeonato nacional trato de dar mi 100%, siempre estar al mejor para poder mantener mi título, que es algo que me representa y que me mantiene con la mente en alto en el deporte.

este deporte, por ser de alto riesgo, no tenemos muchas mujeres. Actualmente, pues, hemos crecido bastante. Yo fui, cuando yo empecé, éramos también bastantes mujeres y poco a poco se fueron saliendo hasta que quedé yo. Éramos dos en el equipo y ahorita volver a ver que hay muchas mujeres más, que volvimos a abrir categoría, que estamos compitiendo otra vez y yo ver que tengo a alguien más atrás que viene atrás mía, me emociona bastante y me da alegría saber que estoy dejando un legado en esas niñas que vienen atrás siguiendo su sueño.

0: Aurora y Marcelo Barrera Cordón son dos destacados esgrimistas guatemaltecos, referentes de inspiración y fraternidad, que desde muy jóvenes, cuando conocieron el deporte, se enamoraron y le han puesto pasión a cada uno de sus entrenamientos, lo que los ha llevado a representar a nuestro país en diferentes eventos. Y esta es su historia.
1: Hola, mi nombre es Aurora Barrera, soy atleta de esgrima de la especialidad de sable.
2: Mi nombre es Marcelo Benjamín Barrera Cordón, soy atleta de esgrima y mi especialidad es florete.
1: Empecé en el deporte ya hace casi 10 años, tenía 9. Empecé en el arma de florete, ya después con los años fui cambiando el arma de sable. La verdad, empecé chiquita, pero pues vine arrastrando a mi hermano hacia el deporte.
2: Empecé más que todo por mi hermana, que por ella fue que lo conocí y pues como ella se metió, yo también quise probar.
1: Me decidí por practicar esgrima, bueno, pasé por muchos deportes antes, pero en especial me llamó la atención porque lo vi en una película, en la película de los Muppets. Entonces me llamaba la atención y pues se me presentó la oportunidad, estaba cerca, así que decidí empezar a practicarlo.
2: Yo era de que seguía mucho a mi hermana, entonces fue como que se salía de un deporte, yo también, y si se metía, yo también me metía al deporte.

0: En los casi 10 años que llevo practicando esgrima, he tenido bastantes resultados a nivel centroamericano en mis categorías. Empecé siendo campeona centroamericana sub-14 y bueno, hasta la fecha pues mi mayor logro ha sido ser medalla de bronce individual en los Juegos Centroamericanos del año pasado y medalla de oro por equipos en los Juegos Centroamericanos del año pasado también.
1: Mis mayores logros por el momento fue quedar segundo lugar en mi primer Centroamericano cadetes. También ahorita pasar de la primera ronda en el Panamericano.

0: El esgrima es bastante importante en nuestras vidas. Es parte importante, o sea, es la mayor parte de nuestro tiempo, de nuestro esfuerzo. Entonces, la verdad es muy bonito poder compartir, incluso que la familia esté apoyándonos a los dos, es increíble.
1: A veces nos recordamos mucho del esgrima, ya que a veces miramos Star Wars y cosas de espadas, entonces es muy bonito.
2: Aurora es una de las chicas seleccionadas nacionales de mayores y juveniles el año pasado, que nos ha representado con muy buenos resultados a nivel internacional. Es muy disciplinada, cumple con los objetivos del entrenamiento y bueno, es una chica que tiene gran proyección a nivel internacional. Marcelo es uno de los tiradores de florete varonil más jóvenes, él es cadete, también con excelente proyección a nivel internacional. Al igual que Aurora, es un tirador disciplinado, es un tirador con aspiraciones, es un tirador técnicamente bastante bueno. En los próximos 2-3 años va a ser un tirador con mucha capacidad y con grandes resultados fuera del país.

0: Qué bonito conocer las historias detrás de los atletas, saber que cada día se siguen esforzando, se siguen proyectando y dando su mayor esfuerzo para alcanzar la excelencia.
1: Todas las semanas te presentamos estas notas acá en nuestro programa. Los Juegos Nacionales van llegando en cada federación y asociación. Notas importantes que vimos hoy de racquetbol, físico, culturismo y todo lo que sucede en nuestro deporte federado. Somos Keila Castillo, Alan Paolo Carr. Sigue nuestras redes sociales. Será hasta la próxima.

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0: Es un gusto que nos acompañe hoy. Mi nombre es Paul Brier. Este es el primer programa enfocado a dar a conocer las acciones que se están llevando a cabo de los diferentes ámbitos en tema migratorio y social. Vamos con la entrevista. Hoy me acompaña Byron Acevedo. Byron es abogado y notario. ¿Sí, Byron?
1: Correcto, Paul.
0: Bienvenido a tu programa Somos Uno.
1: Muchas gracias por la oportunidad, Paul. Muchas gracias a todos los que nos ven por este programa. Pues sí, efectivamente soy licenciado en Ciencias Jurídicas, abogado y notario, con maestría en Administración Pública y Liderazgo Político, y algunos estudios de posgrado en Resolución de Conflictos y Administración Pública como tal.
0: Oh, chica, mira, bueno. Byron, para que la gente que nos ve te conozcan un poco tu vida, cuéntanos algo personal tuyo, tu vida personal, y cómo ha sido tu trayectoria laboral. Obviamente en lo personal no detalles, sino que la gente también conozca tu lado personal, tu lado humano.
1: Sí, gracias. Sí, es un poco complicado porque cuando hablamos del lado humano, pues tenemos que enfocarnos también en el lado laboral, ¿no?
0: Claro.
1: He sido funcionario público por más de 18, 19 años en diferentes gobiernos que han estado de turno. En algunas fui viceministro de Agricultura en un periodo de gobierno, he sido director de algunos fideicomisos, como estuve también en la Secretaría de Asuntos de Seguridad de la SAS, correcto.
0: Ah, qué bueno.
1: Sí.
0: En lo personal, casado, con hijos.
1: Casado, con hijos, felizmente casado. Creo que es un poco
0: bueno.
1: Complicado el término felizmente casado. Creo que ya casi nadie lo usa, pero yo sí estoy felizmente casado.
0: Claro, qué bueno, ¿no? Así tiene que ser. Felicidades.
1: Muchas gracias.
0: Bueno, mira, Guatemala es un gran país, no lo podemos dudar. Podríamos estar mejor, por supuesto, porque siempre uno sabe que puede estar mejor tanto como país y en su vida personal. Pero Guatemala tiene un montón de cualidades y calidades, y lo más importante siempre es trabajar por el guatemalteco, porque creo que eso es a lo que nos debemos, ya sea que estés en el ámbito social, en el ámbito laboral privado, en el ámbito laboral público, siempre preocuparte por los guatemaltecos. En la medida que los guatemaltecos estén mejor, pues obviamente vamos a tener un mejor país. Y siempre tenemos que enfocarnos en trabajar por, en este caso, el enfoque del programa es por los migrantes. Siempre lo he dicho, lo más importante que tenemos en el país es su gente, son los guatemaltecos. Está bien que tenemos Tikal, perfecto, reconocido a nivel mundial. Tenemos el lago de Atitlán, que es uno de los lagos más lindos del mundo y muchas cosas. Pero no debemos olvidar el tema de los guatemaltecos, la persona. Y ese es el enfoque, es en lo que todos nos tenemos que enfocar. Cuando nosotros hablamos de ayudar a los guatemaltecos, se requiere de mucho cambio y de muchas cosas por hacer, ¿sí? Cuando nosotros estamos de excusa posiblemente a resolver el tema migratorio, creo que podríamos resolver el 50% de los problemas del país fácilmente, ¿sí? Si tú te vas y haces un recorrido posiblemente. Entonces, ¿cómo ves tú? Hablemos ya entrando un poco en el tema económico. Los guatemaltecos no son números, pero el tema de las remesas. El tema de las remesas, el año pasado, 25,530 millones de dólares de remesas. Y se esperan 27,000 millones para este año.
1: Correcto.
0: Eso creo que también ha permitido que tenemos 15 o 20 años de tener un tipo de cambio estable. Si te das cuenta, de cuando yo he visto el historial, nos hemos mantenido entre 7,60 y 7,80 desde hace 15 o 20 años. La macroeconomía del país ha sido estable, aunque no solo podemos enfocarnos en el migrante como un número, como te decía. Uh-huh. ¿Cómo ves tú esto? ¿Cómo podemos utilizar esa remesa para volver una remesa un poco más productiva?
1: Sí, yo diría, Paul, que los números que manejas son los números reales. Estuvimos el jueves y viernes compartiendo una cumbre de mayordomía en una actividad. Uh-huh. Y llegó el presidente del Banco de Guatemala a esa actividad y efectivamente manejaba esos números que estás manejando tú. Se esperan 27,000 millones en concepto de remesas para este año y para el año 2027. porque lo miden de forma de bianual, digamos.
2: Sí.
1: Ahora el tema es que efectivamente pues hay que ver el motivo por el cual está ingresando tantos millones, miles de millones de remesas a Guatemala. Uh-huh. Y lamentablemente es por el temor, ¿verdad? Es por el temor. Y aunque ingresen esas remesas al país, no hay vemos que no hay mayor inversión. Ese es el tema. Yo creo que debemos enfocarnos en que Guatemala es un país próspero, es un país bendecido, es un país que estratégicamente está muy bien ubicado y que lo que debemos hacer es fomentar la certeza jurídica para que nuestros compatriotas migrantes tengan esa seguridad de poder invertir en su país.
0: Claro. Tú decías un punto muy importante que es estratégicamente bien ubicado. Sí. Lo que nosotros o lo que en economía le llaman el nearshoring. Tenemos dos salidas a los dos mares o los océanos más importantes del mundo. El Pacífico y Atlántico. Tenemos puertos en los dos océanos. Estamos a 2 horas y media en avión de Miami. Del lado del centro de Estados Unidos 3 horas y de la otra costa posiblemente 5 horas, vuelos directos a Europa. Tenemos una posición geográfica privilegiada.
1: Correcto.
0: Creo que de aprovecharla, por supuesto.
1: Sí,
0: sí. Si nosotros aprovechamos esa posición geográfica de Guatemala privilegiada, pues obviamente vamos a traer de alguna manera inversión extranjera y aparte nos hace falta hacer a lo interno esa certeza jurídica que tú dices para que el inversionista guatemalteco también le dé más confianza de invertir en el país. Con inversión extranjera y con inversión nacional vamos a generar fuentes de empleo y trabajo, que es lo que necesitamos para los guatemaltecos.
1: Correcto, correcto. Lo que pasa es que cuando hablamos de puertos y aeropuertos y hablamos que Guatemala es un país estratégicamente bien posicionado, pues hablar de puertos y aeropuertos es hablar también de trazabilidad, de encadenamientos productivos como tal. No es solo el ingreso o el egreso de mercadería.
0: Claro.
1: Es hablar de encadenamientos productivos, de trazabilidad. Y parte del problema hoy por hoy es que tenemos seguramente muy buenos productos, los mejores productos, por lo menos en el área agrícola. Te podría decir que tenemos los mejores productos, pero lamentablemente no hemos logrado esa inversión extranjera y esa inversión de nuestros connacionales a efecto de poder desarrollar encadenamientos productivos y hacer que los puertos y aeropuertos sean de primer nivel.
0: Claro. También me viene a la mente ahorita que tú mencionas esa de las cadenas de producción, el tema de la infraestructura. Lamentablemente carecemos de infraestructura. Hablemos de carreteras a todos niveles, para que también podamos propiciar una mejor exportación e incluso una buena importación, porque si tú te vienes de Puerto de Santo Tomás para Guatemala, los camiones se hacen 8 o 10 horas para la ciudad de Guatemala.
1: Yo creo que te quedaste corto. Estábamos.
0: O 12 horas.
1: Según datos, 17 horas.
0: 17 horas.
1: Promedio. Se están haciendo ahora los contenedores, digamos, de puerto para la ciudad, para sus bodegas aquí en el centro de la ciudad.
0: ¿Te das cuenta de la pérdida económica que eso le genera a estas empresas?
1: Sí, no quisiéramos hablar de lo que aqueja todos los días a los guatemaltecos. Sin embargo, como bien lo dices, es un tema que vivimos todos los días. Y es un tema que nos hace que vivamos en un letargo, no solamente a nivel general, sino que específicamente en el desarrollo del país como tal. La infraestructura es muy importante. Debemos tener carreteras de primer nivel que puedan hacer fluido y más eficaz la movilidad.
0: Mira, Byron, también el tema de tecnología. El último dato, si no me equivoco, creo que eran 22 millones de teléfonos celulares y somos 18 millones o 18 millones de guatemaltecos. Quiere decir que
1: hay más teléfonos celulares que guatemaltecos.
0: Como en los Países Bajos, que hay más bicicletas que personas. Hay 5 millones y medio de personas viviendo en los Países Bajos y hay como 12, 13 millones de bicicletas. Aquí son 22 millones de celulares, de líneas telefónicas y 18 millones de habitantes. O sea, la tecnología, creo que hemos avanzado esa apertura de también tener competencia. Bueno, ya solo se quedaron dos telefónicas en Guatemala, pero esperemos que muy pronto vengan más. Pero cómo apostarle también una tecnología, banda ancha, y no me refiero solo en el tema de negocios, sino que me refiero también en el acceso a esta tecnología para las escuelas públicas.
1: Sí.
0: Para las instituciones públicas. ¿Cómo poder propiciar para que ese niño, sin, posiblemente no les puedas dar una tablet, porque sabemos que es bastante caro, creo que son 6 millones de niños los que van a las escuelas públicas, multiplica eso por el costo de una tablet, sumamente alto. Pero podemos, pero por lo menos tener laboratorios especializados en las escuelas. ¿Cómo ves tú esto? Suena fácil, pero si fuera fácil ya lo hubiéramos hecho.
1: Sí.
0: ¿Ya? Pero ¿cómo podemos llevar nosotros esta tecnología especialmente a los niños para que vayan creciendo y de esa manera, pues no es que vayamos a tener un mejor avance como sociedad, porque la educación per se es lo que te hace avanzar como sociedad, pero ¿cómo llevarle esta tecnología a los niños?
1: Yo considero, Paul, que lo primero que hay que hacer es una reforma al sector educativo. Es lo primero que hay que hacer. Yo creo que debemos de evaluar la currícula del pensum de la educación de los niños en todos los grados.
0: Claro.
1: Y si bien es cierto, pues podría generarse un costo muy alto el tema de la implementación de las tablets a todo nivel, como tú bien lo dices, o sea, crear esos centros de capacitación y formación en el tema de la tecnología.
0: Claro.
1: Y la inteligencia artificial, si no estamos a la par de la inteligencia artificial, nos va a arrasar.
0: Claro.
1: Nos va a arrasar.
0: Nos va a alcanzar y nos va a rebasar. Bueno, ya nos alcanzó.
1: Y nos
0: va a rebasar como país.
1: Yo creo que vamos por ahí si no hay realmente una voluntad clara. Y mucho se planifica,
0: Paul. Claro.
1: Yo creo que el problema general, o uno de los problemas generales que tenemos, es que nosotros somos muy, muy dados a planificar mucho.
0: Claro.
1: Pero nos quedamos cortos con la ejecución, o sea, a todo nivel.
0: Ese es buen punto.
1: No, no hay procesos bien definidos, ¿verdad? No, no existen procesos y actores.
0: Claro.
1: En la iniciativa privada, ¿por qué funcionan en su mayoría los temas? Porque hay actores. Y hay entregables.
0: Claro.
1: O sea, no, si le pagan a alguien un servicio, pues es como
0: claro.
1: Le pagan versus una contraprestación de ese servicio.
0: Claro.
1: Hoy por hoy, en el Estado, eso no, esa práctica no se ve. ¿Verdad? Entonces yo creo que, respondiendo a tu pregunta, es una reforma al sector educativo.
0: Okay.
1: Es una reforma al sector salud. No me lo preguntás, pero creo que esos dos ejes son muy importantes
0: pero qué bueno que lo mencionas, porque creo que, y el otro eje es el tema de seguridad, que son los tres ejes más importantes dentro de los países, salud, educación y seguridad.
1: Y perdóname que te interrumpa en el tema de seguridad. Hoy por hoy salieron las noticias, y no tengo malos datos, que el tema de las extorsiones bajó un 39%, pero la percepción es otra. O sea, aquí el tema es, ¿qué bajaría? ¿Bajaría la denuncia? ¿Bajaría la víctima? Habría que preguntar ese 39%, ¿qué fue lo que bajó? Pues porque la percepción hoy por hoy es diferente. Entonces yo sí creo que vale la pena mencionar, hacer hincapié, Paul, en que Guatemala es un buen país, es un país bendecido, es un país estratégicamente bien posicionado, estratégicamente y geográficamente bien posicionado. Pero la realidad de nuestros, de todos los días, se percibe otra, ¿no?
0: Sí. Bueno, Byron, se nos terminó el tiempo en este segmento. Usted quédese con nosotros, regresamos después del corte.
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0: Estamos hablando con Byron Acevedo, abogado y notario, de cómo construir un mejor país, que eso es lo que nosotros debemos de buscar todos los días. Byron, platicábamos contigo el tema de el posicionamiento estratégico que tiene Guatemala como país. Hablábamos de salud, de educación, seguridad. Nos comentabas un dato que hay que ver realmente. Creo que se podría indagar un poquito
1: más
0: qué fue lo que está sucediendo. Pero hay un tema. Que hablamos de puertos, de aeropuertos, y hay un tema también que es importante, que es el tema del contrabando. La Cámara de Comercio hace 2 años, si no me equivoco, dijo que el contrabando en Guatemala era aproximadamente 6,500 millones de quetzales. Yo lo siento bajo. Sí, posiblemente ese es el dato que pueden medir. Posiblemente son 15,000, 20,000, 25,000. Y eso también le representa pérdidas al Estado de Guatemala en tema de impuestos y en el tema del IVA. Y ese dinero se puede utilizar, ese IVA y ese impuesto se puede utilizar también para los guatemaltecos.
1: Por supuesto. ¿Sí?
0: En salud, educación y seguridad, como hablábamos en el primer segmento.
1: Claro que sí, Paul, por supuesto. Y yo quiero hacer énfasis en este tema del contrabando. Tuve la oportunidad de participar, formar parte de la mesa de la COINCON,
0: ajá,
1: de la Comisión contra el Contrabando y la Defraudación Aduanera, por más de 4 años. Y cuando hablábamos de contrabando y defraudación aduanera, pues obviamente hablamos de puertos, aeropuertos y de las carreteras, digamos, y los puestos de control. Pero cuando hablamos de contrabando, Paul, son los puntos ciegos.
0: Claro.
1: Realmente no es un puesto de registro de la Policía Nacional Civil en conjunto con la SAT y el Ministerio de Agricultura, por ejemplo, por hablar de algunos ministerios. Eso no es un control per se, o sea, es parte de un control, pero realmente aquí son puntos ciegos. ¿Cuántos puntos ciegos no habrán a la par de las fronteras de nuestro país?
0: Fíjate que ahorita me recuerdo de un tema que una vez creo que lo comenté aquí en el programa. Alguien me decía, hay que militarizar las fronteras, me dijo uno. Yo milité, ok, son 6 fronteras, Guatemala, México, militaricémoslas, 50 efectivos en cada paso fronterizo, unos tanques, unos jeeps y todo. ¿Qué hacemos con los 500 puntos ciegos que hay de Guatemala a México y de México a Guatemala? ¿Qué hacemos con los 500 puntos ciegos? ¿Cuántos hay? 500. No podemos, no se puede. El tema no es ese. El tema es cómo cerramos eso.
1: Sí, yo considero que sí se puede, Paul. Yo creo que sí se puede. Debemos de tecnificar a nuestros funcionarios públicos.
0: Claro.
1: Darles las herramientas para. Hay drones, de tecnología de punta.
0: Claro.
1: Que pueden visualizar, pueden estar haciendo esos controles aéreos en esos puntos ciegos. Y hacer patrullajes. Yo creo que el Ministerio de la Defensa, todo lo que es el Ejército de Guatemala, ha demostrado en muchos factores que son personas altamente capacitadas y tecnificadas para poder contrarrestar cualquier necesidad que tenga el pueblo de Guatemala. O sea, sí se puede.
0: Sí se puede.
1: Y resumimos.
0: Voluntad política.
1: Exactamente, volvemos a lo mismo, a la voluntad política. No ha habido voluntad política, y no hablamos precisamente de este o de los. Estamos hablando de que no existe voluntad política, ¿verdad? Claro. Y cada quien pues sabrá qué ha hecho y qué no ha hecho por el país.
0: Claro. Bueno, cuando hablamos nosotros de inversión en obra pública, en infraestructura pública, tiene un plus. Cuando tú inviertes en obra pública, generas empleo.
1: Sí. Entre otros
0: factores. Entre otras cosas, claro. Generas empleo, y ese empleo pues obviamente es ingreso para los guatemaltecos, y eso te genera también los empleos indirectos y todo. Y están las famosas APP, las alianzas público-privadas, que lamentablemente en Guatemala solo tenemos un proyecto de APP ahorita, que es el de la carretera de Escuintla a Puerto Quetzal. ¿Qué pasa si tuviéramos 15, 20, 25 proyectos de alianza público-privados? Sí, ¿qué pasaría?
1: Interesante.
0: ¿Cómo estuviéramos como país?
1: Yo creo que lo que ha faltado, Paul, es informarle a la población.
0: Ajá.
1: Que una APP, una alianza público-privado, no necesariamente se resume en una privatización.
0: Correcto.
1: Yo creo que la gente, y la gente con mucha razón, o sea, la gente dice, ¿cómo van a privatizar nuestras carreteras? No, espérese.
0: Claro.
1: No es privatizarlas, es fomentar esas alianzas público-privadas. Claro. Tenemos un dato, Paul, que tal vez pues sea aproximado, no sé, a la semana pasada era un dato vigente.
0: Uh-huh.
1: Tenemos una Agencia Nacional de Infraestructura, la ANI. Sí. Esta agencia que está supeditada al Ministerio de Finanzas, si no estoy mal, es la encargada de fomentar estas alianzas público-privadas, realizando estudios de pre y factibilidad para una mejor movilidad dentro del país. Déjame decirte que, según los datos que tenemos, no ha habido un solo estudio de factibilidad, de prefactibilidad, en los últimos 2 años. No sé si antes tampoco, pero digamos que ese es el dato más actualizado. No han habido estudios para que puedan fomentar esta alianza público-privada. Y la ejecución al día de hoy es del 6.25%. De funcionamiento, no de inversión, de su presupuesto. Entonces, cuando comparamos eso versus los claro. presupuestos de cientos de miles de millones, la pregunta será, o la pregunta que nos podemos hacer, yo creo, mejor es, ¿dónde está lo que ya nos dieron? ¿En qué lo hemos gastado? ¿Para qué queremos más?
0: ¿En qué se ha mejorado?
1: ¿En
0: qué ha mejorado la vida de los guatemaltecos?
1: Sí, o sea, hoy por hoy transitas promedio de 9 kilómetros en 2 horas y media. O sea, es un tema que te afecta la calidad de vida. No. Salís de madrugada, salís donde el sol todavía no sale y regresás a tu casa cuando el sol ya se metió.
0: Bueno, Byron, los guatemaltecos son trabajadores.
1: Muy trabajadores.
0: Muy trabajadores. Yo he tenido oportunidad anteriormente en hacer viajes a Estados Unidos y no encontré ningún guatemalteco que no hiciera nada. Todos llegan a trabajar. Toditos. Todos los guatemaltecos llegan a trabajar. Es impresionante. Llegan y a los 2 días ya están trabajando. Y eso nos lleva a un tema muy importante, que es el tema del emprendimiento. Los guatemaltecos son emprendedores. Tenemos un 72% de economía informal, pero no le llamemos economía informal, puede ser un emprendimiento.
1: Yo estoy más apegado a llamarle emprendimiento también.
0: Es un emprendimiento.
1: Por supuesto que sí.
0: Y ese emprendimiento le genera ingresos al guatemalteco y, por consiguiente, a sus familias, porque el guatemalteco lo que quiere es trabajar. Realmente muy pocos guatemaltecos te piden regaladas las cosas. Quieren trabajar y salir adelante. Cuando tú hablas de emprendimiento, ¿cómo podríamos nosotros unas 2 o 3 acciones de mejorarle o de hacerle más fácil la vida a estos emprendedores? Ya sea jovencitos o el que te pone una carreta de tacos posiblemente en una esquina. Que dicho sea de paso, lo primero que hacen es llegarlo a extorsionar y pedirle 100 quetzales al día para que siga vendiendo. Más sus permisos municipales, más un montón de cosas. Entonces, cuando siente, le quedan quedando tal vez 10, 15 quetzales al día de ganancia, tristemente.
1: Sí. Paul, excelente pregunta y reflexión. Yo acabo de sacar un podcast precisamente de eso, porque nosotros, yo creo en lo personal que el guatemalteco paga 2 clases de impuestos.
0: Ajá.
1: Paga una clase de impuestos al Estado.
0: Sí.
1: Y paga otra clase de impuesto al que lo extorsiona.
0: Al crimen.
1: Y ese impuesto se paga con temor. Claro. Y precisamente como tú dices, o sea, realmente hoy por hoy hay mucho joven adulto, que sueña con emprender, que sueña con tener su negocio, y lo que no tiene es información. Yo creo que es un todo, Paul. O sea, debiéramos volver otra vez a, a hacer énfasis en una voluntad política, voluntad de Estado, digamos, más que política, ya cuando se está haciendo gobierno, y informarle a la población, informarle a esa persona que quiere emprender, cómo se hace para...
8: Llevo una hora atorado aquí, voy a llegar tarde.
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16: Muy buenos días, bienvenidos al 106.1 de la red, qué gusto poderles saludar, le doy la bienvenida a una cobertura más, a una transmisión que usted podrá vivir a través de esta frecuencia. Le saluda a Carlos Zacarías, hoy junto a Alfredo, el comandante Castro, le iremos llevando el minuto a minuto de cada uno de los momentos destacados que se generen a lo largo de esta jornada de fútbol internacional, jornada de fútbol español que precisamente arrancó ayer con el enfrentamiento entre el conjunto del Betis y el Real Madrid, que tuvo momentos importantes, sobre todo en la recta final del enfrentamiento, cuando el conjunto del Betis logró conseguir la victoria 1-0, pero en medio de la polémica por el gol anulado al conjunto merengue, lo que ha representado también para la institución la manera en la cual se ha perdido la posibilidad por la vía del penal fallado por parte de Kylian Mbappé, y esto tiene un impacto directo en lo que se estará desarrollando esta jornada. Jornada que le estaremos trayendo completita a través del 106.1 y que tiene diferentes atractivos y que llama la atención sobre todo por la manera en la cual se estará desarrollando tanto el enfrentamiento que involucra al Fútbol Club Barcelona como el que involucra en estos momentos y que será nuestra transmisión central. El Athletic Club de Bilbao ante el Atlético de Madrid. Un Athletic Club de Bilbao que ha cambiado de proyecto, que el inicio no ha sido del todo favorable para el conjunto bilbaíno. Y del otro lado está lo del Atlético de Madrid, que también ha dejado puntos en el inicio de esta Liga Española, pero que ha estado marcado más por el tema de Julián Álvarez, la disputa de la directiva colchonera con la del Fútbol Club Barcelona. Y cómo manejar ahora el tema del camerino, porque Julián expresó abiertamente que ya no quería continuar, que quería salir del Atlético de Madrid, que quería ir al Barcelona. Se negoció incluso previo a que finalizara el periodo de traspaso su posibilidad de llegar al conjunto del Arsenal, y al final de cuentas esto no se terminó por dar. Hoy a partir de las 8 de la mañana con 15 minutos tendremos el enfrentamiento entre el Athletic Club de Bilbao y el conjunto del Atlético de Madrid con esta incidencia que conversábamos. A las 10:30 se vendrá el duelo entre el Rayo Vallecano y el Racing de Santander, y a la 1 de la tarde tendremos el duelo entre el Villarreal y el Deportivo, para dejar mañana 8:15 en un horario muy similar al de hoy Valencia ante el Fútbol Club Barcelona. Para mañana a partir de las 10:30 Alavés contra Osasuna, a las 10:30 Málaga contra Levante, y cerramos la jornada dominical 13:01 p.m. Española ante el conjunto del Sevilla, recordando que quedarán dos partidos pendientes que se estarán llevando a cabo el próximo lunes. Getafe Celta de Vigo a las 11 de la mañana y Elche ante la Real Sociedad a las 13 horas con 30 minutos. Hay un tema que se volvió polémico en las últimas horas y es el tema de la polémica arbitral. Mourinho ofreció conferencia de prensa, atendió a los medios de comunicación y fue, no sé cómo describirlo, fue muy reacio, con declaraciones que están generando ruido en torno a, primero, la manera en la cual se le termina anulando la anotación al conjunto del Real Madrid, que había sido una muy buena anotación, y también la manera en la cual se toma la decisión de repetir, en este caso, de no repetir el lanzamiento desde el punto penal que se había fallado inicialmente por parte de Kylian Mbappé. Quienes tenían la posibilidad de observar la transmisión internacional decían, se adelanta el guardameta, y veíamos las repeticiones y el guardameta tiene el pie sobre la línea. El tema es de que la exigencia para que se repitiera el penal no era por el guardameta, es porque uno de los defensores del conjunto del Betis ingresa al terreno de juego o ingresa al rectángulo, supera el límite permitido y es precisamente uno de los responsables de reventar y de desviar la pelota luego del fallo de Kylian Mbappé y luego de la tajada por parte del guardameta del conjunto del Betis. Como contexto y como inicio de esta jornada del fútbol español, escuchemos brevemente las declaraciones de Mourinho en esta rueda de prensa.
17: Es imposible fuera el juego al inicio de la jugada, ¿qué opina?
18: No he visto en detalle, no he visto en vestuario. No te puedo comentar.
19: Bien. Adelante. Sí, ahí. Hola, ¿qué tal, mister? Javier Páez, en directo en el larguero de la cadena SER. Una derrota tenía que llegar. Lo falla el penalti al que lo tira. Quería preguntarle por Spi, que ha tenido una y aunque ha sido fuera de juego, pero la había metido hacia adentro. No sé si merece más Spi y el partido del futbolista y el Real Madrid.
18: Creo que el equipo ha hecho un gran partido. A veces se pierde y no se sabe por qué. A veces se pierde y no sabes cómo explicar. Muy dominante, centrados imperiales, a controlar absolutamente todo. Muchísimo juego ofensivo, muchísimas oportunidades de gol. Si termina con empate, vamos frustrados porque hemos hecho más. Imagínate con la derrota. Mi pregunta es por Espi, obviamente que un chico que entra 10, 15 minutos y te hace un fantástico gol, que después, no sé, puede ser que sea fuera de juego o no, pero un jugador importante para nosotros. No hemos sacado puntos como consecuencia de su trabajo, pero ha hecho su trabajo bien, ha hecho su trabajo muy bien. Es un chico con grande potencial y siempre irá a mejor, porque además el potencial es humilde, es trabajador, quiere aprender. No podía estar más contento con el chico.
20: Hola, buenas noches. Hola. Miguel Ángel de la cadena COPE. Tenía una amarilla, pero para muchos el partido de Güler estaba siendo muy, muy bueno, el equipo sin ganar. Quería preguntarle si a veces es difícil sustituir a ciertos jugadores, si hay intocables en el equipo que tienen que acabar casi siempre los partidos.
18: Difícil cambiar a Arda, sí. Muy difícil cambiar a Arda, porque estaba jugando muy bien. Los jugadores del Betis son, en ese sentido, son más listos que los del Real Madrid. Los del Real Madrid son puros, son naif. Primera jugada del partido es tarjeta amarilla clara a un jugador que ha golpeado Valverde. Después, un minuto más, otra amarilla para un jugador que ha hecho una falta importante a Vinicius. Pero los jugadores del Madrid se levantan inmediatamente los jugadores del Betis son más listos. Son más listos. Y obviamente que con el apoyo de una afición fantástica que empuja, que presiona, consiguen este tipo de cosas. No sé cómo Arda termina el primer tiempo.
16: Esta es parte de la conferencia de prensa que se ha entregado por parte de José Mourinho. Lo escuchaba usted, el reclamo hacia la decisión arbitral. Recalcó mucho el trabajo de Carlos Espi, que llegó recientemente, que es uno de los últimos fichajes que ha realizado el Real Madrid, que no llega con tanto cartel, porque recordemos que él llega del conjunto de Levante y estaba proyectado para ser ese segundo centro delantero para la Copa del Rey. Por ahí sí aparecía alguna lesión de Kylian Mbappé, que ayer curiosamente es el responsable de conseguir un extraordinario gol, pero que, como lo hemos dicho, se ha perdido por la decisión arbitral y la sanción, en este caso, de fuera de lugar. No de él al momento de la anotación, sino de la jugada previa en la cual nace precisamente la habilitación. Mourinho decía, el Betis hizo un partido para empatar. Esta situación dio pie a lo que viene después, porque Pellegrini es el técnico del Betis, se presenta a la rueda de prensa y lo primero que hacen los colegas es decirle, a ver, profe, Mourinho dice que jugaron para empatar. ¿Usted considera que es así? Bueno, esta fue la respuesta del ingeniero Pellegrini ante los cuestionamientos de la prensa.
2: Empatar. ¿Hace el mismo análisis que el portugués? Gracias.
21: Buenas tardes. No hago el mismo análisis porque creo que el equipo salió a ganar desde el primer minuto del partido, intentar buscar la portería contraria ante un gran rival como es el Real Madrid. Por supuesto, es difícil. Creo que en términos generales, el primer tiempo tuvimos un rato cada uno, nosotros también tuvimos una ocasión de gol muy clara, ellos también tuvieron alguna. El segundo tiempo creo que incluso colectivamente tuvimos más el balón, tuvimos más en campo contrario. Ellos tuvieron llegadas muy peligrosas a los balones parados, que Álvaro Valle hizo tres paradas muy, muy buenas. Pero al final el gol lo hicimos nosotros y nos llevamos los tres puntos ante un gran rival en un partido muy disputado. Que seguramente si se empata también puede ser un buen resultado justo. Así que en ese aspecto muchas veces pasa en el fútbol eso. Nosotros concretamos la que tuvimos y ellos no.
22: Mister, ¿qué tal? Por aquí Álvaro Borrego para el Marque. Enhorabuena por el triunfo. Ha sido una semana un tanto compleja por la derrota del Levante y esa incertidumbre que se levantó en los últimos días de mercado. Pero usted, que siempre ha sido un hombre sosegado, ¿qué le ha intentado transmitir a la plantilla de cara al partido contra el Real Madrid?
21: Bueno, lo mismo que transmito en estos 7 años que llevamos en el Betis. El fútbol te acepta 24 horas para disfrutar un triunfo, 24 horas para sufrir una derrota. Hay muchas cosas puntuales en los partidos que pasó en el partido con Levante, por la cual los hechos se suceden, hay que saberlos entender, hay que saberlos revisar, hay que saber hacer una buena autocrítica, tanto cuando se gana como cuando se pierde, a las 24 horas estar convencido de lo que uno hace para intentar ganar el partido siguiente, que fue lo que hicimos nosotros.
16: Así atendió la conferencia de prensa Manuel Pellegrini luego de este triunfo 1-0 ante el conjunto del Real Madrid. Este es el resumen completo de lo que ha sucedido ayer, lo que se viene hoy. Ya lo platicábamos, el Athletic Club de Bilbao ante el Atlético de Madrid. ¿Por qué este contexto es importante? Porque si nos vamos a la tabla de posiciones, lo que pase hoy y mañana va a marcar la parte alta de la tabla de posiciones. El Real Madrid ha igualado en puntos. Hay un triple empate en estos momentos en el primer lugar. Barcelona, 3 partidos disputados, 3 victorias, 9 puntos, diferencia de +10. Por eso es el primer lugar de momento de la Liga Española. Los dos que son sus perseguidores, el Real Madrid, pero ojo, tiene 4 partidos disputados, 3 victorias, 1 derrota, tiene 9 puntos, diferencia de +7. Y el Betis, con la victoria de ayer, llega a 9 unidades también. 4 partidos disputados, 3 victorias, 1 derrota, diferencia en este caso de 0. Son los 3 primeros lugares. El impacto que tiene el Atlético de Madrid en estos momentos es 4º lugar. Tiene 7 puntos. Una victoria hoy del Atlético de Madrid ante el Athletic Club de Bilbao le permitiría llegar a 10 unidades. Superaría al Betis y superaría al Real Madrid. Y, ojo, quedaría la expectativa de lo que pase mañana con el Fútbol Club Barcelona. Si el Barça pierde y el Atlético gana, el cuadro colchonero sería el nuevo líder de la Liga Española. Si el Barça gana y el Atlético gana, pues el Atlético subiría hasta la segunda posición de la tabla general. Este es el impacto para el cuadro colchonero. Ahora vamos con el Athletic Club de Bilbao, que se ubica hasta la 13ª posición. De 3 partidos disputados, ha sumado únicamente 3 puntos. Esto le ha llevado a ubicarse en la casilla número 13. Ganando su partido podría llegar a 6 unidades y se podría colocar incluso hasta la octava posición compartiendo puntos con el conjunto del Sevilla. Esto, por supuesto, dependerá de la combinación de resultados de lo que resta de la jornada del fútbol español. Así el panorama para esta jornada de la Liga, donde el Atlético de Madrid incluso piensa, sueña y espera la combinación de resultados para finalizar este fin de semana en la primera casilla. Vamos a la pausa, ya venimos con más en el 106.1.
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0: Estamos de vuelta en el 106.1 de la red. Ya platicábamos del contexto general de la Liga Española. Vamos paso a paso con la actualidad de cada uno de los equipos que estará involucrado y que será protagonista esta mañana de sábado en territorio guatemalteco, ya mediodía en territorio español. El tema de Julián Álvarez. Hubo un frente abierto entre el Barcelona y el Atlético de Madrid que llevó incluso a las directivas a tener pronunciamientos en los medios de comunicación, comunicados de prensa por parte del conjunto del Atlético de Madrid. Un Julián Álvarez que se le vio incómodo, molesto y que incluso había sido privado de su participación jornadas previas. La decisión era, estaba apartado del grupo titular hasta que finalizara el periodo de transferencias y se tuviera claro. El Atlético lo tenía firmado. Al Barça no iba, pero existía la posibilidad incluso de llegar al conjunto del Arsenal. Se habló incluso de la posibilidad de recalar en el fútbol italiano. El problema era el dinero, porque el Atlético estaba cerrado en que si el señor ya no quiere estar, pues el equipo que lo quiera tiene que pagar y tiene que ofrecer algo cercano a su cláusula de rescisión, que era cercano a los 500 millones de euros. Una situación que era bastante, o que limitaba mucho el abanico de opciones para Julián Álvarez, que el Arsenal apretó económicamente en la recta final del mercado de fichajes, pero se dio cuenta que estaba muy lejano a convencer con su proyecto deportivo al futbolista y a convencer con su propuesta económica al equipo, en este caso el Atlético de Madrid, y Julián se ha terminado por quedar en el cuadro colchonero. La duda que surgía ayer en la rueda de prensa de Diego Pablo Simeone era qué va a pasar con Julián. ¿Volverá a ser parte de la dinámica del Atlético de Madrid? ¿Lo tendrán en una jaula de oro, como ha sucedido con muchos futbolistas que han expresado su deseo de quererse ir y finalmente no se ha concretado? Pues bueno, esto fue lo que dijo el Cholo cuando fue abordado y cuestionado en torno a Julián Álvarez y en torno también a las bajas que tendrá el Atlético de Madrid de cara a lo que será este partido ante el conjunto del Bilbao.
1: ¿Es? ¿Y si ya está cerca de poder jugar y volver a ser el que era?
2: Bueno, está entrenando muy bien, la verdad que mañana va a venir convocado y va a ser parte del grupo que sale para jugar en Bilbao, esperando lo mejor de él como lo de todos sus compañeros.
3: A fondo, en el centro.
4: ¿Qué tal? Estela García de Televisión Española. Yo te quería preguntar por Marcos Llorente, si te ha sorprendido su retirada de la selección española y si tú, bueno, es joven, ¿crees que puede tener un recorrido todavía muy largo en el equipo?
2: Bueno, en cuanto a lo que nos toca de tenerlo acá con nosotros, Marcos jugará hasta que él lo decida. Es una persona muy decidida, con una claridad increíble en sus pensamientos. Entendió y entiende de que la decisión que tomó con respecto a su selección es lo que siente, y la verdad que lo felicito, porque evidentemente el ego siempre nos hace estar más tiempo en un lugar donde posiblemente ya no lo sentimos, y él evidentemente hace lo que siente, y la verdad que estamos muy contentos con todo lo que él nos sigue transmitiendo desde su persona al futbolista que es.
5: Gonzalo. Hola, Diego, aquí. Buenas tardes. Gonzalo Palafox, Onda Cero. Han sido muchos meses, muchas ruedas de prensa preguntándote por lo mismo, por Julián Álvarez. Se ha cerrado el mercado. Te quiero preguntar a ti personalmente, ¿no? Si te ha llegado a desgastar y si ahora, una vez se ha cerrado el mercado, ya el ambiente que se respira, sobre todo desde fuera, tú sientes que es diferente, que es más tranquilo. Gracias.
2: Yo miro siempre de acá para adelante. Evidentemente, tenemos una temporada por delante muy bonita, con un montón de retos y posibilidades, y a partir de eso iremos partido a partido intentando hacer lo mejor posible.
6: ¿Qué tal, Diego? Buenos días. Cayetana Maroto para la cadena COPE. ¿Piensas, o sea, cuál es el balance de mercado que hace el Atlético de Madrid? ¿Qué haces tú después de este cierre de mercado?
2: Sobre todo Mateu ha hecho un grandísimo trabajo y bueno, contento de todas las posibilidades que el club me sigue aportando para que podamos seguir trabajando en la línea que queremos.
7: Buenas, Mister Pascual Ruiz para Estos Atleti. Yo te quería preguntar, para el partido de mañana, por fin puedes contar, a lo mejor, con dos delanteros, después de no poderlo hacer en Sevilla, con Jonathan y con Julián. Yo te quería preguntar, porque el equipo viene de Sevilla, de ese partido, en el que, sobre todo con balón, se vio un muy bueno Atlético. Te quería preguntar, ¿te cambia algo el plan, el hecho de poder tener dos delanteros, digamos, más referencia que a lo mejor Baena, que fue el que hizo esa labor allí?
2: Bueno, siempre es diferente el jugar con delanteros más posicionales que con media puntas llegando de segunda línea al gol. La verdad que el fútbol es muy cambiante, depende de los futbolistas, y mañana esperemos que cada uno, desde el tiempo que les toque, puedan dar lo mejor para el equipo.
8: Hola, Diego, Pedro Fena de la cadena SER. Ahora que ya está cerrado el mercado, como bien decías, y dices que el club ha hecho un buen trabajo en cuanto a reforzar al equipo, a nivel general, viendo los rivales que tienes en la Liga Española, que han gastado también mucho dinero en un solo futbolista en alguno de los casos, ¿te ves para poder competir en la plantilla esta con ellos? ¿Crees que hay mucha diferencia precisamente por esa faceta económica que tiene Madrid, Barça, en comparación con Atlético de Madrid en algunos casos?
2: No, va a cambiar todo lo que viene sucediendo hace... ¿cuánto hace? Más de 15 años, 20 años, Real Madrid y Barcelona, y los que venimos por detrás, evidentemente intentando acercándonos lo mejor posible para poder competir.
9: Hola, Diego, aquí Fernando Cardenal de Radio Nacional de España. Te pregunto por el último en llegar, por Jonathan, lo poco que has visto, que es muy poco en los entrenamientos, ¿cómo le ves y en qué crees que puede ayudar más al equipo a la delantera esta temporada?
2: Bueno, necesitamos al futbolista, sobre todo que estuvo en el Lille. Él, lo hemos hablado con él, tiene unas características que nos puede ayudar por las características que tiene nuestro equipo. Necesitamos que se adapte lo más rápido posible. Está en el proceso ese, ya que vino hace muy pocos días, pero lo vemos entusiasmado, lo vemos con muchas ganas, y ojalá que el campo nos dé lo que él quiere y lo que nosotros esperamos de él.
10: Última pregunta a la izquierda, Iñaki.
11: Hola, Diego. Bueno, hablabas ahora de que miras de acá hacia adelante. En el caso de Julián Álvarez, la semana pasada en la rueda de prensa hablabas de que todo se puede revertir mientras tengamos salud. ¿Cómo se puede revertir toda esa situación de aquí adelante? Gracias.
2: Yo te, te,

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1: Grande por el mensaje que mandó.
2: Damos por finalizada la rueda de prensa.
3: Damos por finalizada la rueda de prensa. Queremos goles. Esa es la frase que ha dejado Diego Pablo Simeone, el técnico del conjunto del Atlético de Madrid. Usted escuchó insistente la prensa en torno a esta situación por la polémica de Julián, que si se iba, que si se quedaba. Se quedó, para muchos de mala gana, pero tiene un contrato. No lo firmó nadie más que él y su representante. El Atlético de Madrid, que lo platicábamos, ha tenido un inicio irregular. Debutó ante el conjunto del Málaga, derrotándolo 2-0, y parecía un inicio prometedor para el conjunto del Atlético de Madrid. Posterior a esto, se midió al conjunto del Villarreal en casa, en el Metropolitano, y aquí es donde empezó el ruido por la polémica de Julián, por la lesión de Sorloth, y se decía no va a ser un campeonato sencillo para el Cholo Simeone. 2-2 terminó empatando con el conjunto de la Cerámica, con el conjunto del submarino amarillo de el Villarreal, y el último enfrentamiento ante el conjunto del Sevilla con victoria 3-1 ante este conjunto. Ojo con algo, porque fiel a su estilo, el Cholo Simeone cerró el mercado de fichajes con llegadas importantes, como la del Cuti Romero, por ejemplo, que viene del conjunto del Tottenham, que se habló mucho que podía llegar al Barcelona, pero que finalmente termina regalando en el conjunto del Atlético de Madrid, y que será una de las opciones precisamente para poder colocarse en la parte baja. Recordemos que para el conjunto del Atlético de Madrid, la única lesión que se tiene registrada hasta el momento es el caso de Sorloth, que es el centro delantero, que durante la Copa del Mundo jugó como extremo y fue algo que le llamó mucho la atención al Cholo Simeone y que lo veía también como una posibilidad, pero que lamentablemente ha quedado por fuera de la convocatoria por esta lesión que le está quejando. Vamos enfrente, porque el Atlético de Madrid es un proyecto que lleva años, que incluso ya a muchos no lo sorprende, porque entiende cuál es la esencia, entiende cuál es la dinámica, entiende cuáles son las oportunidades y cuáles son las falencias de un equipo como el Atlético de Madrid, y por eso en la rueda de prensa le preguntaban por el tema de la inversión, porque a diferencia de otros mercados de fichajes, donde el Madrid se quedaba quieto y sus fichajes eran escasos y puntuales, es decir, contrataba 2, máximo 3 futbolistas, 1 de renombre y 2 como proyectos a futuro. Incluso hubo un par de mercados de fichajes donde el Real Madrid no llegó a moverse y mantuvo la plantilla. El Barça, con sus limitantes a nivel presupuestario, aunque esta semana sacan el comunicado en donde dice no hemos solventado la deuda, pero estamos muy cerca de hacerlo. Y esto me parece que es un buen panorama administrativo financiero para el FC Barcelona. Se movieron, invirtieron, compraron futbolistas y vendieron algunos elementos. Esto genera una modificación de plantilla. El Atlético de Madrid mantuvo en gran parte la base. Y por eso la pregunta era, ¿el Atlético de Madrid está en capacidad de competir? El Cholo obviamente en el discurso va a decir que sí. A mí me parece que, a diferencia de otros mercados, hoy veo muy, muy grande la brecha entre Real Madrid-Barcelona y Atlético de Madrid. Pero esto es fútbol y en la cancha es donde se verá. ¿Por qué pongo este contexto? Porque el Athletic Club de Bilbao vive todo lo contrario a lo que vive el Atlético de Madrid. Es un proyecto nuevo, han cambiado precisamente de su técnico. Ya no es el Chingurri, ya no es Valverde, ahora es Edin Terzic, que llegó en mayo de 2026. Es un técnico que a la afición del Athletic Club de Bilbao le ha sentado bien. Primero, que es joven. Segundo, consideran que está cambiando el estilo de juego del equipo. Tercero, ha gustado mucho la personalidad de este técnico alemán. No habla español, habla inglés, pero lo habla de una manera muy fluida y los propios aficionados del Bilbao lo califican como entendible. Y es un técnico que ha sentado como persona muy bien dentro del grupo del Athletic Club de Bilbao. El tema es que por lo menos en este arranque los resultados no han sido del todo convincentes, sobre todo luego de la derrota

0: sufrida en la segunda jornada, diagonal primera, ante el conjunto del Fútbol Club Barcelona. El tema es de que, a diferencia del Madrid, del Barça, y metamos acá al Atlético de Madrid, el Athletic Club de Bilbao no ficha mucho por sus políticas, por los códigos de institución, y por eso se ha esforzado mucho, sobre todo en los últimos mercados, para retener a aquellos futbolistas que están sobresaliendo y que no lleguen a rivales directos. Hablo específicamente del caso de Nico Williams, por ejemplo, y que llamó la atención sobre todo porque, si bien es cierto, el ambiente parece cordial en favor del conjunto del Athletic Club de Bilbao, la polémica en torno a este homenaje o estos momentos de reconocimiento para aquellos elementos como Emerick Laporte y el caso también de Nico Williams, que vistieron la camiseta española, pues han generado mucho ruido en la interna del camerino. Fueron chiflados, algunos incluso insultados, por este pequeño homenaje. Recordemos que el sector de Bilbao, con la corona española, no. Entonces, por eso hay mucha polémica. Vamos a ver quién gana hoy, si será el experimentado, el que todos dicen conocerlo y entender sus puntos fuertes y débiles, como es el Cholo Simeone, o el caso de Edin Terzic, que es uno de los entrenadores de la nueva corriente del fútbol alemán. Alemania se ha encargado de producir muchos técnicos de diferentes calidades, altas, medianas y bajas. Y este muchacho que llega hoy a dirigir al conjunto del Athletic Club de Bilbao con 42 años de edad. Y eso, pues al final de cuentas, es uno de los puntos importantes y que ha llamado la atención, porque consideran que es un refresco, es darle otro tipo de aire, otro tipo de dinámica a un equipo como el conjunto del Athletic Club de Bilbao. Ah, bueno, corrijo, 43 años de edad, está por cumplir 44 años y que ha tenido su paso más destacado al frente de las diferentes posiciones administrativas del Borussia Dortmund, porque fue asistente, fue secretario técnico y llegó a ser entrenador del conjunto del Borussia Dortmund hasta el año 2024. Luego tuvo un paso en otras realidades, tuvo otros trabajos, otros espacios administrativos, para regresar en recientemente 2026 a fungir como entrenador del Athletic Club de Bilbao. 7:56, vamos a marcar la pausa en este espacio. Al regresar traemos ya las nóminas, alineaciones, parado táctico, lo último de cara al inicio de este enfrentamiento entre el Bilbao y el conjunto del Atlético de Madrid.
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Estamos de vuelta a través del 106.1 de la red. Antes de entregar las nóminas, antes de hablar de las alineaciones de cada uno de los conjuntos, vamos con las estadísticas. ¿Cómo le ha ido en los últimos 5 enfrentamientos que se han visto en los rostros, tanto el Atlético de Madrid como el conjunto del Athletic Club de Bilbao? Por lo menos en la temporada 2025-2026 se enfrentaron en 2 ocasiones. La primera, el 6 de diciembre de 2025, con victoria por parte del Athletic Club de Bilbao en condición de local 1-0. Posterior a esto se vieron las caras el 25 de abril de 2026. En ese momento el Atlético de Madrid consiguió la victoria contundente 3-2. En aquella ocasión Antoine Griezmann y Sorloth fueron los responsables de los goles, Sorloth con un doblete para colocar los 3, mientras que Aitor Paredes y Guruceta consiguieron las 2 anotaciones por parte del Bilbao. Algo interesante porque hoy Griezmann no es más parte de la alineación del Atlético de Madrid. Recordemos que se ha ido a Miami a vestirse de morado, no se vistió de rosado, sino se vistió de morado. Y el caso de Sorloth lo platicábamos en el bloque anterior, que está lesionado. Hablando de aquel partido que terminó con victoria por parte del conjunto del Athletic Club de Bilbao, 1-0 en condición de local en diciembre de 2025, el responsable en aquella ocasión de conseguir la anotación en favor del conjunto bilbaíno fue precisamente Alex Berenguer, que será una de las posibilidades dentro de la alineación. Ahora, en la temporada 2024-2025, victoria del Atlético de Madrid 1-0 ante el Athletic Club de Bilbao. En aquella ocasión se jugó en el Metropolitano. Y posterior a esto en Bilbao, victoria del Atlético de Madrid 1-0. Esto repito, en la temporada 2024-2025. En el balance general de los últimos 5 enfrentamientos, 4 victorias por parte del Atlético de Madrid, una única victoria por parte del conjunto del Athletic de Bilbao. Cabe resaltar que será la primera ocasión en la cual se enfrenten el técnico alemán Edin Terzic con el Cholo Simeone. Se habían enfrentado en otras realidades, pero como técnico del Bilbao y como técnico del Atlético de Madrid en la Liga Española, será la primera ocasión en la cual se estarán viendo las caras.

Usted escucha al fondo el himno del Athletic Club de Bilbao. Vamos con la alineación del conjunto que hoy se presenta en condición de local. El once titular que se presenta es el siguiente. En la portería, el campeón del mundo, Unai Simón, será el responsable de guardar el pórtico del conjunto de Bilbao y será el responsable, sobre todo, de ser el guardián y, sobre todo, proteger las embestidas por parte del conjunto colchonero. La línea de cuatro, otro campeón del mundo, Laporte con el número 14. Y el caso de Álvarez con la camiseta número 5, Geray Álvarez. Sector de la izquierda para Yuri Berchiche con el número 17. Y aparece Jesús Arezzo con el número 12 en el sector de la derecha. Otro de los nombres que se presenta con doble contención para este enfrentamiento, Ruiz de la Garreta, es el volante de contención con Jeren Barrena con el número 24, dejando tres elementos por delante de esta línea de contención. El mediapunta es Sunset, Ohayan Sunset, mientras que en el sector de la izquierda aparece Nico Williams con la 10 y en el sector de la derecha aparece Robert Navarro con la 23. El responsable de buscar las anotaciones se llama Iñaki Williams. Y este es el 11 que se presenta esta mañana en territorio guatemalteco por parte del conjunto del Athletic Club de Bilbao. Todos ellos dirigidos por el alemán. Ojo, porque en el banquillo quedan nombres como Berenguer, Guruceta, el caso también de Paredes, Prado, Rego, Rincón, Sánchez y Zanadi, como algunas de las posibilidades para los segundos 45 minutos o cuando así lo considere prudente el técnico del conjunto del Bilbao.

El cuadro hoy dirigido por el Cholo Simeone se presenta de la siguiente manera. El responsable de cuidar el pórtico será Jan Oblak, lo hará portando la camiseta número 13, será el guardameta titular para este enfrentamiento, mientras que en la línea defensiva tendrá dos defensores centrales y dos laterales, línea de cuatro. El caso de Mark Pubil con el número 18 y David Hanco con la camiseta número 17, dejando por el sector de la derecha a Marcos Llorente con la 14 y aparece en el sector de la izquierda Alex Grimaldo, lo hace portando la camiseta número 22. Cuatro elementos también en la medianía de la cancha. Los 12 volantes de contención, Pablo Barrios con el número 8, mientras que Hulmand con el número 23 será el otro volante. En el sector de la derecha aparece Giuliano Simeone con el número 20 y en el sector de la izquierda Adebola Lookman con la número 11. A diferencia de otras presentaciones, hoy el Atlético de Madrid apela a dos centros delanteros. El primero de ellos, Alex Baena con la camiseta número 10. Y Kangin Lee con la camiseta número 7, que es una de las principales novedades del conjunto del Atlético de Madrid. Se pagaron alrededor de 28 millones de euros por un futbolista de 25 años de edad, de origen surcoreano y que tuvo participación, recordemos, recientemente con su selección en la Copa del Mundo. Viene procedente del conjunto del PSG, donde fue uno de los futbolistas más regulares y con mejor rendimiento. No es la primera ocasión en la cual estará jugando en la Liga Española, recordando que en su momento vistió los colores del Valencia, donde incluso estuvo en las fuerzas básicas de la institución naranjera, para posterior a esto dar el paso al Mallorca, recalar en el PSG durante 3 temporadas y ahora ser uno de los fichajes o una de las posibilidades en la parte ofensiva en favor del Atlético de Madrid. Así las alineaciones, las proyecciones y lo que se viene para el inicio de estos primeros 45 minutos. Ocho de la mañana con 7 minutos, según marco espectacular de este recinto deportivo que es enorme, con una infraestructura divina, bien, porque se observa de buena manera la parte externa de este recinto deportivo a nivel de arquitectura. Tiene un ventanal en la parte frontal que me parece que le da, que primero rompe con el diseño, pero que le da una vista completamente distinta y agradable. Y la gente del Bilbao que hoy estará utilizando su uniforme tradicional. Recordemos que este enfrentamiento tiene mucha historia, porque el Atlético de Madrid surge del Athletic Club de Bilbao. Por eso comparten diseño, por eso comparten colores. En su momento el Atlético de Madrid era una sucursal, diagonal, filial o una extensión del Athletic Club de Bilbao cercano a la capital. Pero pues esto ha cambiado, se han separado administrativamente, se han desligado de alguna manera en filosofía, en manera de manejar cada una de las instituciones, pero en el pasado eran uno solo. Los colores y los uniformes que utilizaba el Athletic Club de Bilbao eran incluso trasladados para que los utilizara el Atlético de Madrid. Incluso hace algunos años sacaron una camiseta retro, las dos instituciones, tanto el Bilbao como el Atlético de Madrid, donde combinaban el azul y blanco, que eran los colores originales de esta institución. Luego, ahí está la historia de que se quedaron sin uniformes, fueron a Inglaterra a buscar, no encontraron. Y el único diseño que encontraron fue este de franjas blancas con rojo. Lo terminaron trayendo, les terminó gustando mucho más que el azul y eso es lo que le da origen a los colores hoy del Athletic Club de Bilbao. Hace algunos minutos platicábamos del futbolista surcoreano Lee. Pues resulta que por la presencia de Lee, ahora hay mayor público de aficionados de Corea del Sur, como sucedía en su momento con el conjunto del Manchester United, como sucedió en su momento con la gente del Tottenham Hotspur, como pasa ahora con la presencia de Son en el LAFC, pues ahora con la presencia de Lee, el exfutbolista del PSG, hay mucho futbolista coreano también en las filas del Athletic Club de, perdón, del Atlético de Madrid, apoyando a este futbolista que es uno de los más recientes fichajes. Platicábamos de lo futbolístico. Entregué la nómina. Está Baena y está Lee. ¿Y Julián? Pues bueno,
Julián Álvarez sí aparece en la nómina, porque incluso el Cholo Simeone lo confirmaba en la conferencia de prensa, pero no va como titular. En la rueda de prensa y en el fragmento que escuchábamos, el Cholo decía, lo tiene que tomar como una oportunidad de ordenarse, priorizar y entregarnos goles, que eso es lo que deseamos. No va a ser sencillo el arranque para Julián Álvarez, porque hay un sector de la afición del Atlético de Madrid que ya lo ve como un traidor, que si no quiere estar, que está pensando más en el Barcelona. Pero no nos olvidemos que acá hay un protagonista que pasó por una situación similar, y es el caso de Nico Williams. La diferencia es que Nico Williams salió, firmó renovación de contrato y el hermano maquilló mucho, pero recordemos que en el inicio Nico Williams no la estaba pasando bien, porque desde el Bilbao lo consideraban como un traidor por ese acercamiento con el Barcelona. Entonces estas fechas van a ser muy difíciles para Julián Álvarez. Es más, yo no lo proyecto como titular, por lo menos en estas primeras jornadas. De ahí él, con su actitud, con su rendimiento y, como lo decía el Cholo, con goles, irá apaciguando y hará pagar las críticas. ¿Por qué? Porque tampoco es que el Atlético de Madrid tenga tantos delanteros. No es que el Atlético de Madrid tenga un abanico de opciones de primera línea. Si logra recuperar el rendimiento de Julián, a este Atlético de Madrid le puede ir bien. Si Julián se emberrincha, si Julián no entiende, si Julián no logra asimilar el momento, al Atlético de Madrid le va a costar. Y todo dependerá de cómo se acople tanto Baena, que me parece que es un futbolista interesante, pero lo veo mucho más por los costados como extremo, como el caso de Lee. El caso de Lee es interesante porque es un futbolista alto, de corpulencia, que rompe las características en las cuales estamos acostumbrados del futbolista norcoreano, es decir, menudito, rápido, habilidoso, ¿no? Lo de Lee es más altura, es físico, es choque. Y estas características le sirven al Atlético de Madrid, sobre todo por el estilo de juego y sobre todo intentando aprovechar la táctica fija y lo que pueda presentar en estos momentos el conjunto colchonero. El recinto completamente lleno para disfrutar de este enfrentamiento entre el conjunto del Bilbao y el cuadro del Atlético de Madrid.

0: El recibimiento es espectacular por parte El recibimiento es espectacular por parte de la gente del Athletic Club de Bilbao. Realmente es una fotografía. Este es uno de los recientes recintos deportivos por parte del conjunto del Athletic Club de Bilbao. Y que me parece que los aficionados responden de buena manera ante este enfrentamiento ante el cuadro del Atlético de Madrid. Realmente la inversión a nivel de infraestructura queda marcado y me parece que es el marco de público meritorio para un enfrentamiento de esta envergadura, de este peso. La mejor de las suertes para las dos instituciones. Recordemos que este es el nuevo estadio de San Mamés con una capacidad de 53.331 espectadores, que recientemente recibió un remozamiento porque este recinto deportivo fue inaugurado en 2013, pero ha venido sufriendo algunas variantes, renovaciones y cambios que le dan esta vista para este enfrentamiento. Se ha cumplido con el protocolo correspondiente. Hay un pequeño homenaje que se está realizando en estos momentos por parte del cuadro del Atlético de Madrid. Lo acompaña también la gente del Athletic Club de Bilbao. Pasillo que se ha realizado hoy, curiosamente, el Athletic Club de Bilbao con su uniforme tradicional, franjas blancas y rojas. Mientras que el conjunto del Atlético de Madrid lo hace en una tonalidad morada, violeta, lila, morado clarito, como usted lo quiera describir. Así se va a estar presentando hoy el conjunto del Atlético de Madrid para este enfrentamiento. Así es que un pequeño homenaje que realiza la administración del Athletic Club de Bilbao previo a que inicien ya los primeros 45 minutos de este enfrentamiento, que tiene la posibilidad de que el Atlético de Madrid se coloque en la primera posición y que tiene como principal objetivo para el local, el Athletic Club de Bilbao, que el resultado pueda ser positivo para empezar a escalar posiciones y llegar incluso hasta la séptima u octava posición dependiendo de la combinación de resultados. Yo no veo nada contento a Julián Álvarez. Se ha dejado el bigote, creo que para poder disimular un poquito el tema de los gestos. Comandante, ayúdeme, ¿es morado o gris? Porque ya estoy algo daltónico ahí con el tema de la combinación de colores. Aprovechando, le doy la bienvenida. Muy buenos días, bienvenido. ¿Y qué está tomando?
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Fútbol Internacional, fútbol de la Liga. Cuarta fecha que se cumple exactamente, momento de protocolo, una espectacular previa que hemos vivido aquí con Carlos Zagarías, el popular Saca. Nos aprestamos entonces, después de el choque de manos de los dos capitanes, tanto el capitán del Atlético de Madrid como el Atlético de Bilbao, para usted distinguir a un seguidor, a un hincha del equipo del Atlético de Madrid y un hincha del Atlético de Bilbao, solo tiene que mirarle la cabeza. El del Atlético de Bilbao tiene la gorra vizcaína, que se llama, mientras que el hincha del equipo del Atlético de Madrid tiene una gorra normalita, como las que usamos por aquí, pero esta gorra vizcaína la utilizan mucho los integrantes seguidores del Atlético de Bilbao. Yo diría los más antiguos, los jóvenes ya no lo hacen tanto, pero sí los señores mayores, exactamente como yo, siempre están ahí. Julián no está muy contento, el Cholo Simeone. Bueno, además el Cholo en determinado instante dijo que le agradecía mucho a Futre por el mensaje que había enviado para Julián, no, en determinado instante, que era un mensaje motivador y que debería seguir ese ejemplo que le planteó en el mensaje el exjugador, recordemos, del Barcelona, exjugador, el portugués Futre, que en determinado instante fue gran figura, definitivamente, en la época aquella de las grandes estrellas que tuvo el fútbol español. Pues nos preparamos para el partido. Ya las nóminas están entregadas. Todo listo, tengo el cronómetro a cero, nos vamos a ir para los primeros 45 minutos. Y el árbitro, que se llama José Luis Munera, ha dicho: señoras y señores, rueda la pelota, rueda el cronómetro, nos vamos inmediatamente para los primeros 45 minutos. Gracias a Dios, hay fútbol.

0: local, el equipo del Athletic de Bilbao está con su uniforme tradicional normal, porque el visitante es el Atlético de Madrid, que tiene un uniforme colchonero exactamente igual, pero que no lo puede hacer porque está de visita. Nos vamos para esos primeros 45 minutos, vinimos de la derrota del equipo del Real Madrid el día inmediatamente anterior, que fue el comienzo de esta cuarta fecha de la Liga. Poco a poco los equipos se van poniendo al día, algunos que debían algunas fechas, en fin. Por eso la Liga de España se ha ido diseminando mucho, partidos viernes, partidos sábado, partidos domingo, partidos lunes, casi todo el final de semana completo se tienen en cuanto a compromisos se refiere. Y les voy a relatar el toque por toque, bola por bola, de lo que está pasando en este escenario, que ya hacía una descripción perfecta y precisa Carlos Zacarías de este escenario, la llamada Catedral de San Mamés, donde se está jugando este partido. Y es que Bilbao, antes de que vengan las emociones del mismo y les relato, me da tiempo de decirles que Bilbao tiene dos escenarios maravillosos para visitar. Uno de ellos, la Catedral, donde juega su Atlético amado, su Atlético de Bilbao. Y la otra, naturalmente, el gran museo Hofenheim que tienen ellos ahí, que es verdaderamente espectacular, que tienen los vascos en la ciudad capital de Bilbao. Una pelota que se viene, voy al relato, a saque de banda. El saque de banda es a favor del equipo del Atlético de Bilbao. El cabezazo estaba llegando Lee Kang, el coreano, la esférica. Esta quedó exactamente para ese saque de banda. Una esférica ahora que está dominando por izquierda. La gente del equipo del Atlético de Madrid están recibiendo esa esférica, dejando para hablar que el esloveno, que abre la cancha, dejando por izquierda para que vaya Llorente, otro de los que ha dicho me voy de la selección, se despidió y dijo que no más estaría en la selección Llorente, después de haber quedado campeones del mundo en los Estados Unidos. La pelota la va llevando, sí señor, el Atlético de Madrid, y en una llegada soberbia por derecha de Lee Kang, metió el zapatazo, el balón se estrelló en el paral derecho de la portería que defiende Oblak. Señoras y señores, soberbiamente esa pelota iba para adentro, inclusive alcanzó a pegar un poquitico en la parte de adentro de ese tubo, pero ese tubo tuvo la culpa de que no esté ganando el partido ya en el minuto 2 correspondiente a esta, que es la primera parte. Podría estar ganando ya el Atlético de Madrid 1-0. Ese había sido un golpe muy fuerte para la gente del equipo del Atlético de Madrid. Una pelota ahora que se viene, porque el partido de inicio está de ida y vuelta. Llegada del Madrid, llegada del equipo Atlético de Bilbao, y es el que tiene la pelota. Iñaki William intentó conectar ahora, la está recibiendo esa pelota, y estaba haciendo cobertura de la misma su hermano, el otro William, exactamente, que es el Nico William, el hermano, porque aquí está Iñaki, que ejerce como centro delantero, como nuevo. Está Nico, es el número 10, va tirado siempre por izquierda. Escucho cuando marcamos ya los primeros 3 minutos del partido el comentario de Carlos Zacarías. Saca, ¿qué estás tomando?
1: 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Hay un partido que me parece que empieza a marcar la dinámica, sobre todo un Athletic Club de Bilbao intentando imponer condiciones en estos primeros minutos de presentación, mientras el conjunto del cuadro del Atlético de Madrid aguantando y apelando a la salida rápida, sobre todo la velocidad que le puedan ofrecer sus extremos, en un duelo que me parece interesante, sobre todo por el tema de los guardametas. Jan Oblak, uno de los guardametas más solventes a lo largo de las últimas temporadas, aunque lamentablemente la pasada sufrió mucho por el tema de las lesiones, y enfrente Unai Simón, que para mí es un guardameta que tal vez no tiene tanto cartel, pero hay que decirlo como es, campeón de Eurocopa y campeón del mundo también con la selección española. Así es que duelazo el que venimos y el que vivimos en estas primeras instancias. Ya el Atlético de Madrid con la primera ocasión, manotazo por parte de Unai Simón, y el poste derecho es el que termina salvando al conjunto del cuadro del Athletic Club de Bilbao, y el lamento por parte del Cholo Simeone. Lo de Lee pudo ser la primera anotación. Comandante, ¿qué está tomando?
0: 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Rayamos ya los primeros 4 minutos del partido, 0-0. 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El marcador claro es 0 tiene el Atlético de Bilbao, 0 tiene el Atlético de Madrid. 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Primeros 5 minutos del partido. La pelota la tiene, y les relato, la gente del equipo de el Real Madrid Bueno, me confundo visualmente, ¿no? A veces veo la pelota y creo que el Real Madrid es el de las rayas blancas y las rayas rojas, y resulta que no, es el que está de grisáceo en este momento. La pelota la tiene Simeone, el hijo del Cholo, exactamente en el medio campo. Ahora se está barriendo sobre ese mismo costado Hullman, el jugador danés, el número 23, recuperó la pelota para el equipo del Atlético de Madrid. Miremos la barrida de Hullman, mire, ahí estaba exactamente, pero el árbitro dictaminó que no hubo absolutamente nada, tocó el balón, sacó la misma, sigue atacando el equipo, hay un balón filtrado buscando por izquierda para que vaya ahora llegando Baena, estaba con la jugada sobre ese mismo costado, y la esférica además apoyaba Grimaldo también, que es el marcador izquierdo del Atlético de Madrid, por donde se está jugando en este momento. La pelota la está recuperando el marcador derecho, Arezzo intentando conectar, no puede salir, tiene muchas dificultades para salir. Miren, pierden la pelota en salida los hombres del equipo del Atlético de Bilbao, por eso se viene ataque y disparo de media distancia, sí señor, por parte de Simeone. La pelota se va a la última línea, primer tiro directo a la puerta que defiende Simón, el portero del Atlético de Bilbao. Esto sigue 0-0, el comentario lo tiene Carlos Zacarías. Carlos, ¿qué estás tomando?
1: 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Es una ocasión más que se tiene por parte de la visita, un disparo de media distancia con mucha peligrosidad. No hay contacto por parte de Unai Simón, pero sí lo termina exigiendo para que se recueste, para que se lance hacia el sector de la derecha y evitar lo que parecía un disparo que poco a poco se iba colando, pero también poco a poco se fue abriendo y se fue desviado del pórtico del guardameta campeón del mundo. El Athletic Club de Bilbao de momento no logra retener, no logra contener ese desdoble, porque no tiene la pelota el Atlético de Madrid, eso está claro, pero su desdoble y sobre todo su proyección ofensiva es mucho más clara. Y es un desenvolvimiento mucho más vertical el que está teniendo el conjunto visitante en comparación con la propuesta del rival, en la propuesta de local, que es mucho más pausada, que es mucho más de tener, controlar la pelota y de tener un ritmo semilento en la proyección, lo que le permite, le da ventaja al Atlético para poderse colocar de mejor manera y resguardarse en la última línea que busca precisamente salvar con dos líneas de cuatro, entorpeciendo el transitar de la pelota. Se viene el local, se viene el Bilbao. Comandante, ¿qué está tomando?
0: 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Buen centro que estaba metiendo Beñac, buscando la cabeza arriba de Iñaki William. El balón se fue a la última línea, lo han demarcado, sigue la gente apoyando, empujando naturalmente a su equipo, el equipo local, el fútbol de la cuarta fecha de la Liga de España que estamos jugando. Ahí está Llorente, el que dijo en estos días básicamente que no seguía en la selección, se despedía de la misma, y viene el primer tiro de esquina, Ban Rural, el máximo y orgulloso patrocinador de nuestro fútbol, favorece al equipo Atleti de Bilbao. Todo preparado entonces para el cobro, el portero Vlad vestido totalmente de amarillo esperando ese centro, el balón pasado, vino, lo dejaron llegar, sin embargo despejaba el peligro Hancock para quitar el peligro y enviar una pelota que vino a zona de medio campo ahora y zona defensiva de la gente del Atleti de Bilbao. Vuelve y juega, arranca, pelota que va por el medio, la tiene Geray, línea divisoria del terreno, Geray con la pelota, tiene cerca a Laporte, le dejó el balón a Laporte, el número 14, ahora sí, línea divisoria, como les dije, se interna en territorio del Atlético de Madrid, cambiando por izquierda para que vaya saliendo Hancock, camisa 17, Hancock que la tiene, conecta para Hullman en el medio campo, abriendo y haciendo el rotativo por derecha, se atempera el partido ahora un poco, lo están llevando con mayor análisis de lo que fueron los primeros 5 minutos, que fueron de arrase, tanto por parte del Atlético de Madrid como Atlético de Bilbao, a buscar ese gol tempranero. Han salido, pero ahora el partido se atempera, es un partido más cerebral el que se juega en este momento. Hay un saque de banda a favor del equipo del Atlético de Madrid. Grimaldo es el que tiene el balón en las manos para sacar sobre ese costado en línea derecha. Cuando marcamos 9 minutos, muy cercanos al minuto 10, es naturalmente final de semana, día sábado, llevándoles todo lo que pasa con la Liga de España, tenemos todo lo que pasa con la Liga Nacional, como les fue antigua anoche, Carlos.
1: Victoria del cuadro Panzaverde, 2-1 ante Aurora, que lamentablemente empieza a generar desgaste, porque la constante es, deja buenas sensaciones, el volumen parece positivo, pero los resultados no cuajan dentro del cuadro militar, y lo de Antigua todo lo contrario, rendimiento que deja muchas dudas, futbolistas que están siendo importantes y salen lesionados, como el caso de Ardón, pero que estás consiguiendo los resultados. Eso le da tranquilidad a Mauricio Tapia, que coloca el cuadro panza verde a la espera de lo que haga Municipal para confirmarlo o no dentro de los tres primeros de la tabla general. Se viene el Bilbao, comandante, ¿qué está tomando?
0: Gallo, la mejor cerveza, sí señor, y se vino Cobro, de tiro de esquina, tiro de esquina, Ban Rural, el máximo y orgulloso patrocinador de nuestro fútbol, diríamos Carlos, liberado los equipos guatemaltecos de todos los torneos centroamericanos, ya se concentran básicamente en lo que es la selección que van a tener que comenzar a convocar naturalmente y el torneo local.
1: Sí, esta semana se espera que se empiece a proyectar. 12 de septiembre es fecha para conocer venta de boletos, cuántos y a cuánto, es decir, cuántos boletos estarán disponibles y cuál será el costo oficial. Se ha estado especulando, ya hay algunos precios aproximados, pero todavía no han sido oficializados por parte de la federación, y posterior a esto también la presentación de la nómina oficial por parte de Luis Fernando Tena, donde se esperan algunas modificaciones. Yo no espero mayores sorpresas, pero hay que esperar esa nómina de 23 futbolistas que estará presentando el técnico azteca de cara a lo que será la Liga de Naciones, que usted tendrá acá en el 106.1.
0: Rubi dijo que está listo. ¿Será que lo convocan? Porque
1: lo que pasa es
0: por
1: que
0: un gran momento.
1: No hay muchas opciones. Es decir, el abanico de opciones de Rubi, Rubio Rubín, ¿no?
0: Sí.
1: No hay muchas opciones en la ofensiva, tomando en cuenta que el Flaco Martínez viene saliendo de lesión. Darwin Lom se lesionó la semana pasada y entonces esto abre mayores posibilidades, tanto a Rubio Rubín como el caso de Arquímedes Ordóñez junto a Marvin Ávila Jr., que podrían ser estos nombres, junto a Jeffrey Vantes, perdón, también, que podrían apuntalar ese sector del centro delantero de selección guatemalteca.
0: Muy bien, estupendo. Estamos ya en 11 minutos, vamos camino del minuto 2 en el partido que se juega en el Estadio San Mamés, la catedral del fútbol en territorio español. Una pelota suelta se va a la última línea, línea terminal, para saque de portería que va a ser Simón, el portero del equipo del Athletic de Bilbao. Ese es precisamente Lockman, el que estaba ahí, el número 11 en escena, Julián. A ver quienes les están hablando al oído a Julián. Parece que ese mensajito de Futre le cayó muy bien. Vamos a ver por dónde pueden ir los tiros, porque Futre le dio un consejito que además el Cholo Simeone en la rueda de prensa lo dijo, que le alegraba mucho y saludaba a Futre y le agradecía además por ese mensaje que le estaba dejando a Julián.
1: Sí, porque es lo que le sirve a Julián para intentar apaciguar el ambiente y sobre todo calmar las críticas, porque el sector radical es el que está en contra de Julián Álvarez. No es una situación ajena. Por ejemplo, Antoine Griezmann lo vivió en su momento, lo recuerdan cuando estuvo cerca de fichar al Barcelona. Finalmente se terminó yendo al Barcelona y cuando regresa al Atlético de Madrid también el ambiente era bastante hostil. Pero con rendimientos, entrega y goles, Antoine Griezmann volvió a ser esa figura del Atlético de Madrid. Me parece que en la misma línea lo de Julián. Tendrá que cerrar la boca, tendrá que agachar la cabeza, tendrá que aguantar, apretar lo que el ambiente, y a base de goles tranquilizarse y tampoco salirse del huacal, es decir, tampoco buscar una confrontación, porque el fútbol y la vida puede dar muchas vueltas y no sabemos si en 6 meses el Barça tocará nuevamente la puerta de Julián. Si no, pregúntele a Nico Williams, que hoy está más cimentado que nunca en el conjunto del Athletic Club de Bilbao. Hablando de cimentado, se viene el conjunto del Atlético de Madrid, comandante. Esto es lo que le gusta, el desdoble rápido que está tomando.
0: Gallo, la mejor cerveza, pero ahí estaba el portero Simón despegando un balón que se va para saque de banda a favor del equipo del Atlético de Madrid. Balón que dominan ahora en el medio campo los integrantes del equipo local Athletic de Bilbao. Esférica que quedó por parte de Ruiz, enviada largo al sector derecho, intenta bajarla ahora, ya lo hace Iñaki William, Iñaki entra al área, puede centrar, se le dificultó porque estaba la marca de Grimaldo, el balón pegó en la pierna de Grimaldo y se fue para tiro de esquina. Es el tercer tiro de esquina que favorece a la gente del equipo del Athletic de Bilbao. 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Es el número 17 que va y que es precisamente Yuri, el hombre que va a tomar el tiro de esquina. Todo preparado arriba, subieron las torres, y cuando digo subieron las torres, subió Laporte, subió Geray también, que son los dos zagueros centrales, a buscar el cabezazo. Viene el cobro al corazón del área, pero bien estaba despejando Janko de ese balón, estaba Pubil también, son los dos zagueros centrales que tiene el Cholo Simeone. La pelota va quedando en poder de la gente del equipo del Athletic de Bilbao, en zona defensiva. Geray con la esférica, tocando corto Geray para que reciba Laporte. Laporte puede abrir por izquierda, ya lo hizo, dejando para Nico. Nico William recepcionó esa esférica, dejando Nico atrás ahora para Yuri con el balón, viene Beñat por ella, Ahora jugando Sanzet en el medio campo, el número 8 que la lleva. Se proyecta, sigue Sanzet, toca corto para que vaya ahora William, mete el zapatazo por derecha. Sí, señor, lo estaba haciendo en el ataque y llegaban a la marca sobre ese costado, enviando Grimaldo una pelota por elevación que viene a línea divisoria del terreno, recuperada por la gente del equipo del Atlético de Bilbao, que vuelve y juega. Se viene de nuevo al ataque, sin embargo, más receptivo, viene buscando un poco la zona centro. La pelota le vino a quedar en los pies al portero del equipo del Atlético de Madrid para sacar. Sí, señor, el esloveno abriendo juego por derecha ahora para Llorente. Llorente tiene la pelota, el marcador está dejando balón para Púbil ahora. Púbil con la pelota, tocando en zona defensiva con Hankov. Hankov con el balón, tiene a Grimaldo por izquierda, prefirió dejar ese balón un poquitico atrás donde estaba Púbil. Púbil ahora se viene por derecha, sector de Llorente, abriendo juego Llorente para Simeone. Simeone, camisa 20, que es el que la tiene. Regresa pelota de nuevo para Llorente, puede meter de ahí, dejando para Simeone. Filtra un balón, pero con pase malo. Esférica la viene a recuperar en el medio. Ruiz, estaba Beñac en la jugada también. Recupera sorpresivamente la gente del equipo del Atlético de Madrid. Se viene ataque por izquierda, la tiene. Es precisamente Hulman. Hulman va a proyectar el centro, no pudo. La pelota se fue a la última línea y hay saque de portería. Enviaba ese balón Grimaldo a favor del equipo del Atlético de Bilbao. Este sigue 0-0 en el marcador claro, con full claro. 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El marcador claro es 0 tiene el Atlético de Madrid, 0 tiene el Atlético de Bilbao. Carlos Zacarías en el comentario. Saca, ¿qué estás tomando?
1: Gallo, la mejor cerveza. Y uno de los futbolistas destacados a esta altura de los 16 minutos es Kang In Lee, futbolista que está pintado para ser 9, pero que tiene la facilidad de tirarse hacia los costados con ese 1.76 a nivel de altura. Tiene la posibilidad de chocar, tiene la posibilidad de aguantar y tiene la velocidad también para poderse proyectar, y es uno de los más buscados a nivel de desdoble por parte del Atlético de Madrid. Mientras que el Athletic Club de Bilbao, apelando al orden, el tema es que cuando le toca ofender, no está siendo lo suficientemente incisivo para descolocar, para desprogramar y para sacar de esa zona de cobertura a los dos centrales y a los volantes de contención del cuadro del Atlético de Madrid. 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Una más por parte del Bilbao, comandante. El público a 1000 por hora. ¿Qué está tomando?
0: Gallo, la mejor cerveza. Sí, señores, buena combinación de Navarro, de Sanzet también, para poder llegar. Le pegaba rico y sabroso, pero se interponía la pierna de Hankov exactamente para liberar un poco ese esférica y ese ataque que estaba proponiendo Athletic de Bilbao en su determinado momento. 0-0 sigue el partido. Llevamos 17 minutos marcados. La pelota la tiene Oblak, sacando de portería. Lo estaba haciendo el esloveno, metiendo un pase, balón que recupera rápidamente el Bilbao. Filtra una esférica arriba para que vaya saliendo Iñaki William. La tiene ahora, quitaba de atrás y recuperaba la esférica Púbil. Púbil quitando ese balón, quedó en el piso Hankov, y dice el referí que hubo falta, se cobró ya. Sí, señor, no, dice el árbitro que pare en un momentito. La falta la estaba metiendo el jugador Iñaki William exactamente sobre Hankov. Ahora sí se pone el balón y se va a cobrar. Viene Púbil por ella, deja para que sea Hankov el que le pegue. El zaguero central, los dos hombres que tiene atrás el Atlético de Madrid en defensa. Balón que le va quedando a Llorente por derecha. 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Le llevamos el toque por toque, bola por bola. Partido, cuarta fecha de la Liga de España. Atlético de Bilbao recibiendo al Atlético de Madrid en el estadio La Catedral de San Mamés, exactamente en Bilbao. Balón que tiene Hankov, jugando por izquierda para Grimaldo. Grimaldo con la esférica, prefiere descargar, dejar un poco más atrás para Púbil ahora. Púbil con la esférica, abriendo la cancha, dejando para Llorente. Va saliendo Llorente por derecha, llega a la marca de Nico. Llorente prefirió meter un pelotazo largo arriba, buscando al surcoreano, pero el balón fue muy largo y llegó a las manos de Simón para saque de portería. Minuto 18, el comentario lo tiene Carlos Zacarías. Saca, ¿qué estás tomando?
1: Gallo, la mejor cerveza. Que esta última Unai Simón parecía que se complicaba, espera el pique de la pelota, no deja de correr el surcoreano y eso le termina por ejercer presión, lo termina forzando muy cerca del error, pero la reacción es correcta por parte de Simón y se termina quedando con la pelota. Pero el balón largo, la pelota al espacio y sobre todo el toque de primera intención está siendo fundamental para encontrar la salida, para darle espacios y sobre todo para tener corriendo de arriba abajo al cuadro del Atlético de Madrid. Y por eso es que su técnico pide intensidad, presión, marca y sobre todo recuperación de balón. Nos muestran la última, donde aparecía Iñaki Williams, el achique por parte de Jan Oblak. Y lo que parecía y se solicitaba como un lanzamiento desde el punto penal por un pisotón en el sector del tobillo sobre Williams, pero que no fue sancionado. La repetición y la señal internacional nos lo muestra clarito, pero acá no hubo revisión de VAR. Comandante, ¿qué está tomando?
0: Gallo, la mejor cerveza, así decía yo. Esa repetición es de VAR, esa repetición es de la producción de televisión, exactamente, pero fue muy exacta, ¿no? Había una cámara ahí exacta que estaba tomando los pies de los dos jugadores. La pelota la tiene el equipo de Atlético de Madrid. Viene el ataque otra vez, jugando por izquierda. Estaba esperando Lugman, va por la esférica ahora Hulman. Hulman que la tiene, toca corto, dejando para Grimaldo por izquierda. Grimaldo con la esférica, el balón se desborda y es saque de banda. Estamos marcando 20 minutos en el tiempo de juego. 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Exactamente, la pelota la tiene en la parte de atrás Llorente, línea divisoria, dejó atrás para Púbil, abriendo juego para Jancó. Se viene todo el equipo del Atlético de Madrid, miremoslo, está volcado, solo están quedando tres de atrás, que ni siquiera es Grimaldo, Ginosa, Jancó, Púbil y Llorente, los únicos tres que se paran en este momento en zona defensiva por parte del equipo del Atlético de Madrid, del Cholo Simeone. Otro balón largo a punta de pelotazos, aquí les están llegando a la zona defensiva del equipo del Atlético de Bilbao, un balón que recupera Geray por derecha, va saliendo ahora, dejando corto para que reciba sobre ese mismo costado, era Navarro. Navarro que tenía la pelota, viene al medio, cambia ahora por izquierda, va saliendo de atrás y viene el aporte con la pelota, cambiando para Yuri, el número 17 que la tiene, tocando al medio Yuri para Ruiz, el 10, el 16 abriendo juego por izquierda para que venga Nico, Nico William con el balón. Nico intenta hacer un amague, centra ahora corto buscando a Beñá por el medio, puede meter y filtrar ese balón, no, recortaba perfecto Jancó por parte del equipo del Atlético de Madrid, recuperaba exactamente el peligro. Intentan salir ahora por izquierda, pero el balón se va, se desborda y el saque de banda a favor del equipo del Atlético de Madrid. 22 minutos, vamos corriendo en el tiempo de juego. 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El comentario lo tenemos con Carlos Zacarías. Saca, ¿qué estás tomando?
1: 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Momento en el cual ha decaído un poco la intensidad producto de lo que vimos en los 15 minutos iniciales. Arriba, abajo, por derecha, por izquierda. Ahora pide calma el técnico del Athletic Club de Bilbao y por eso es que se busca enfriar un poco también la dinámica de juego y entorpecer el avance por parte del Atlético de Madrid. Otro que se encuentra en el banquillo es el Cuti Romero. Gran actuación en la Copa del Mundo, incluso con gol en favor de la selección argentina. Se habló mucho de su llegada al fútbol español tras la situación administrativa económica del Tottenham Hotspur, pero llegó, no al Barça, al Atlético de Madrid. Se viene el Atlético, comandante, ¿qué está tomando?
0: Gallo, la mejor cerveza. Válgame Dios, qué zapatazo el que ha metido Simeone aquí, pero bien parado estaba el portero Simón y le dijo no a esa pelota. Hay recuperación y se viene de nuevo armándose la gente del equipo del Atlético de Bilbao, jugando por derecha. Eso sí, señores, es el que tiene la esférica, marcan en este momento en el video una falta que no dio el árbitro. El balón lo tiene, la saca, Laporte dejando para Geray, abriendo juego Geray ahora por derecha, tocando esa pelota, se va a desbordar a lateral, no la dejaron ir ahora sí, pero entregaron el balón, se vino de atrás que Lockman que la tiene, Lockman abriendo por izquierda para que reciba Grimaldo, Grimaldo dejando atrás. Es el que lo tiene buscando en el medio, Hulman ahora, línea divisoria del terreno, tocando hacia atrás para Púbil, Púbil con la esférica, tiene en el lado derecho a Llorente, ya le puso el balón a Llorente, jugó Llorente con el surcoreano, Can Lee dejando atrás para Llorente, Llorente vuelve y juega con Púbil, se atempera el partido por parte del equipo del Cholo Simeone. No quiere gastar pólvora en gallinazo, como se dice por ahí, pólvora en zamuro, de ninguna manera, sino que va a ir mirando lentamente ya con la rapidez que estaba llegando los primeros minutos. Se atempera el partido, minuto 24. La pelota la tiene Púbil jugando en zona defensiva, abriendo para Hancock. Hancock con la pelota, no pasan todavía la línea divisoria. Los hombres del equipo del Atlético de Madrid buscando un pelotazo. Abrieron juego para que vaya por derecha Llorente. aplica el freno Llorente, le llegó la marca sobre ese costado de Nico Williams, por eso regresó balón para Barrios. Barrios ahora dejando para Búbil, Búbil para Barrios, el número 8 que la lleva. Barrios dejando de nuevo para Llorente, Llorente deja uno en el camino, endereza, busca el centro, se viene sobre ese costado Hulman. El rubio Hulman, perdieron la pelota, fue a la recuperación, sí señor, vuelve y se barre Hulman otra vez. Una jugada como la anterior, sí señores, el árbitro no marcó esa, pero sí marcó la segunda jugada donde se estaba cometiendo falta por parte del defensa del equipo del Atlético de Madrid. Viene el reclamo del capitán Williams precisamente sobre el árbitro, porque están metiendo ya zapato fuerte. Ese comentario lo tiene Carlos Zacarías. Carlos, ¿qué estás tomando?
1: Gallo, la mejor cerveza, y se da ese momento, ese tiempo. En la Copa del Mundo le diríamos minuto de hidratación. Acá está en la línea por el tema de temperatura y demás. Así es que se da el espacio para la pausa de hidratación en estos momentos, lo que aprovechan también los técnicos como una pausa técnica para poder dar indicaciones y reajustar el sistema táctico.
0: Es que mire que aquí en el fútbol paran.
1: Sí.
0: Van naturalmente a tomar la hidratación. En el ciclismo está pasando algo no similar, pero se están viviendo temperaturas en Córdoba y Andalucía de 40 grados, en donde está la etapa de la Vuelta a España hoy.
1: ¿Sí?
0: La etapa número 14 que termina en premio de montaña de primera categoría. ¿Sabe qué hicieron los jueces, los árbitros?
1: A ver.
0: Queda abierto absolutamente zona de alimentación cuando quieran, en cualquier kilómetro donde vayan. Los ciclistas pueden ir a los vehículos, les entregan sus pachones, sus bidones, exactamente para que se vayan hidratando, porque la temperatura es casi 40 grados centígrados la que están viviendo.
1: Pero en movimiento.
0: En movimiento, sí, si no pueden parar, pero tienen, como le digo, regularmente en el ciclismo establecen unas determinadas zonas.
1: Sí.
0: En cuanto a los kilómetros para esa alimentación, no, ahora es toda la etapa.
1: Es libre.
0: Toda la etapa libre, exactamente, es lo que les está tocando hacer. Aquí se detienen, van a la hidratación, y es que la temperatura que están viviendo ahora en España es así como les pasó con el invierno, que era tan fuerte. Ahora el verano arremetió con todo.
1: Sí, estamos en estos momentos en el sector de Bilbao, 27 grados centígrados, muy cercano a los 30, es decir, el calor es bastante fuerte. Es más, el Cholo Simeone se viste de negro, pero las señas o las marcas de sudor de la camiseta que utiliza, pues son más que evidentes. Y eso que, yo no sé por qué no usó tela de algodón, porque tiene un material sintético que genera mucho mayor calor.
0: Además, Carlos, Bilbao es una ciudad de mar, tiene la ría, inclusive, que llega ahí casi, ahí pasa la ría, el río, pues, pasa ahí cerquita al estadio, al San Mamés. Es una ciudad de mar y la humedad que da básicamente ese hecho es altísimo. Entonces, la humedad relativa alta, la temperatura alta, se suman esas dos cosas y la sudoración es totalmente bravísima. Lo vemos en los jugadores, inclusive parece alguno de ellos que tiene el pelo que se hubieran bañado, ¿no?
1: Sí, aparte que muchos se mojaron el pelo ahorita previo al inicio, y esto llama la atención porque, insisto, es muy temprano en territorio guatemalteco, pero en territorio español estamos ya superando el filo del mediodía. El tema es que por la cantidad de partidos allá, aunque se escalonan, porque me parece que la Liga Española junto a la Premier son de las que de mejor manera manejan el calendario, pues las temperaturas terminan impactando, y por eso el momento o minuto de hidratación. Se viene el Atlético de Madrid. Comandante, ¿qué está tomando?
0: Cayo, la mejor cerveza. Se le fue muy larguita esa pelota a Cali. Se le fue larguita y la pelota, sí señor, alcanzó a desbordarse a la última línea, se demarca. Vamos a ver por el árbitro, 28 minutos vamos llevando. Esto está 0-0, 0 tiene el Atlético de Bilbao, 0 tiene el Atlético de Madrid, y la pelota va quedando ya para saque de portería a favor del Atlético de Bilbao. Se juega en defensa, Férica que tiene Geray, abre juego, llega Geray para Laporte, Laporte con el balón, tocando en el medio campo para Beñac, Beñac con la pelota, tocó para Geray, abrió juego por derecha para Arezzo, va saliendo Arezzo, Arezzo de nuevo atrás para Geray, Geray con la pelota, dejando para Laporte, levanta centro Laporte ahora, jugando en el medio y un pelotazo largo, pero sobre un contrario, recuperó la pelota Grimaldo para el Atlético de Madrid, vuelve y la pierde, recuperaba por derecha Arezzo y metió un pelotazo arriba buscando para que vaya sobre ese costado Navarro, vino el centro, pero vino muy suave ese centro, balón que viene recuperando, aquí le cometen falta al jugador Hulman, sí señor. Está indicando lo que sucedió al danés, así que lo hicieron bailar, como se dice, lo hicieron bailar porque lo alaron de uno de los brazos, y esto hizo que el jugador Hulman hiciera un baile, hiciera exactamente una escena. Sigue sobándose el bigote, y sobes ese bigote, mi estimado Araña. Julián, sí señores, a propósito del Hombre Araña, lo presentaron al nuevo Hombre Araña en estos días en un programa de televisión de España en Antena 3 que se llama El Hormiguero. Ahí estuvieron presentando al Hombre Araña,

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1: Tal 8 disparos los que ha logrado generar el conjunto del Atlético de Madrid, aunque de estos 8, 2 han ido con dirección a portería, en comparación con el Athletic Club de Bilbao, que ha llegado en 5 ocasiones, pero no registra ni un solo disparo con posibilidad de gol. En la estadística del tiro de esquina, 3 en favor del Bilbao y 0 de momento en favor del conjunto colchonero. Aún no se muestra la primera cartulina amarilla en el desarrollo de este enfrentamiento. Comandante, ¿qué está tomando?
2: Gallo, la mejor cerveza. Simeone, que tiene la pelota. El hijo del Cholo, sí señor, está metiendo centro. Bueno, ese pase para Barrios. Dio media vuelta a su cuerpo, le pudo haber pegado, pero la pelota alcanzó a rozar la pierna del jugador defensa del Athletic de Bilbao y se fue para tiro de esquina. Hablaba usted de que es el primer tiro de esquina exactamente favorable a la gente del equipo del Atlético de Madrid. Van colocando el balón. A ver, un 54% de marca que va a ir al corazón del área el tiro. Todo listo. Uy, subió este Hulman, el danés, buena estatura, altísimo naturalmente para el cabezazo. Se viene el cobro, autoriza el árbitro. Pelota al corazón de... No llegó tan al corazón del área. Llegó muy corta exactamente ese balón. Un 43% estaba, porque el cobro de Simeone no fue realmente hacia la parte central buscando el cabezazo. Tenemos entonces 32 minutos. Ese es el segundo tiro directo que tiene a puerta el equipo del Atlético de Madrid. Lo estaba haciendo con gran zapatazo Baena, el número 10. Los dos delanteros han puesto exactamente el balón en portería. Uno de ellos pagó en el palo, el otro de ellos reacción buena de Simón para despejar. Han sido las dos llegadas que han tenido los delanteros hasta el momento. ¿Entrará la araña? Es el interrogante. ¿Vendrá la araña? ¿La pondrá en el terreno de juego el Cholo Simeone? Porque está como niño castigado en el colegio. Quédese quieto ahí y usted no sale para nada. Carlos, ¿te castigaron alguna vez?
1: No, varias veces. Y lo interesante es que el socio en estos momentos de Julián es el Cuti Romero, que es argentino, pero el Cuti como también queriendo tomar una posición neutral. Lo escucha, lo acompaña, pero también pendiente de lo que está sucediendo dentro del terreno de juego. El Cholo Simeone mucho más dinámico, es decir, recorre cada uno de los sectores del área técnica, mientras que el técnico alemán mucho más calmo. Recorre el área técnica, pero lo hace caminando, brazos hacia atrás, por momentos mirada hacia el césped. No con tantos gritos o aspavientos como lo hace el Cholo Simeone. Llama la atención porque me parece que es el reflejo también de los equipos. Un Bilbao mucho más pasivo y calmo, mientras que un Atlético de Madrid explosivo, rápido, dinámico, pero que ninguno de los dos estilos hasta el momento ha tenido la contundencia del caso. ¿Este resultado le beneficia al Fútbol Club Barcelona? Sí y solo sí. Consigue el resultado de mañana con victoria ante el conjunto del Valencia, 8-15, porque el Barça tomaría liderato, ahora sí, en completa soledad, que necesita el Real Madrid, que necesita el Atlético ganar y esperar que el Barça no sume en su visita al conjunto naranjero, pero eso será hasta mañana en transmisión del 106.1. Permítame que viene el Atlético, comandante, ¿qué está tomando?
2: Gallo, la mejor cerveza, creo que están fuera de lugar, permitieron que el balón fuera hasta el fondo. Y está señalando el árbitro exactamente el fuera de lugar que había con anticipado, porque ahora en el fútbol se estila básicamente eso, ¿no? Norma que impuso la reglamentación de la FIFA de la jugada, exactamente, que establece que hay que terminar la jugada y posteriormente ya se demarca la infracción que había. Había una bandera arriba levantada, fuera de lugar, y se cobra a favor del equipo Athletic de Bilbao. 34 minutos vamos llevando en el tiempo de juego. 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Somos la red 106.1, llevándoles el toque por toque, bola por bola, partido jugándose en la Catedral San Mamés, el estadio de la ciudad de Bilbao. Partido Athletic de Bilbao frente al Atlético de Madrid, el equipo colchonero de la capital española. Exactamente, una pelota que intentó despejar, pero con alguna dificultad Simón, el balón se quedó ahí en línea defensiva. Ataque para la gente del Atlético de Madrid, que es el que más ha tenido posibilidades. Arezzo está aleteando, levantando los brazos, intentando invitar a su gente para que vayan hacia arriba y que los animen naturalmente. La pelota la tiene Llorente, balón que lleva la gente del equipo del Atlético.

0: Vamos para Simeone, el Cholito, le pueden decir, es el que la lleva, tocó y filtró, buen balón ahora, para que vaya entrando sobre esa misma parte, lo estaba haciendo Barrios, el balón quedó para saque lateral a favor del equipo del Atlético de Madrid, y es en zona defensiva del Atlético de Bilbao, balón tirado atrás ahora para Llorente de nuevo, busca el medio Llorente para Púbil, Púbil abriendo para Jankov, Jankov va saliendo de atrás, tocó para Grimaldo por izquierda, Grimaldo que la tiene, Lockman también, Lockman fue el hombre que centró, filtraron un pelotazo largo a línea derecha, la vaca, la acomoda, estaba el hijo del Cholo exactamente tocando corto para el jugador Can, es el que la tiene, Can Lee con la pelota, abre juego al medio para Hulman. Hulman con ella, ahora sí se está acomodando, me parece a mí, el Atlético para buscar el primero, el balón lo tiene Lockman, va saliendo Lockman, le hacían falta, dice el árbitro que no, dio continuidad de juego, el balón le vino a quedar atrás a Jankov, tocó por derecha para Llorente, abre juego Llorente para Simeone, Simeone va con ella, se aplica, aplicó el freno exactamente, se viene atrás, mete el centro bueno para Hulman, Hulman con la pelota, puede llegar el danés, Verica tocando la corta, jugando por izquierda para Lockman, Lockman está metido en el área, tocó cortico para Grimaldo, puede venir el centro, pelota arriba, pasada corta, encabezazo Laporte, quitando el peligro, el comentario lo tiene Carlos Zacarías. Carlos, ¿qué estás tomando?
1: Gallo, la mejor cerveza, no la pasa nada bien la zona central del Athletic Club de Bilbao, porque son altos, son corpulentos, pero no son lo suficientemente rápidos para poder llenar los espacios y contrarrestar esto que está provocando el cuadro del Atlético de Madrid. Una vez más termina siendo exigido Unai Simón, que demuestra también por qué es considerado y por qué es llevado a la selección española, a pesar de la polémica que había con John García, que si era él el guardameta de la selección, pues Unai Simón demuestra por qué hoy por hoy es el guardameta de la selección absoluta. Ha cambiado la estadística, ha perdido el control de la pelota el Atlético Club de Bilbao, ahora con un 43% en comparación con el 57% que tiene el cuadro del Atlético de Madrid, que gradualmente ha ido comiendo espacios de la cancha, ha ido robando la pelota y que gradualmente ha provocado también el descenso a nivel de decibeles, porque el Atlético Club de Bilbao, la afición gritaba, metía, insultaba, con todo. Pero poco a poco se ha ido atenuando porque el Atlético de Madrid se ve mejor dentro del terreno de juego. Y el Atlético va a ganar la primera incidencia amarilla para uno de sus futbolistas. Y es el... este coreano está saliendo en todos. Kang In Lee es el primer jugador amonestado. Lo vimos en la primera falta, lo vimos en la primera ocasión de gol, lo vimos en el primer tiro de esquina y ahora lo vemos en la primera cartulina amarilla. Llega a destiempo, me parece que no es una zona de riesgo, pero al ser la recta de la primera mitad, creo que el árbitro busca marcar la tendencia. Comandante, ¿qué está tomando?
0: Gallo, la mejor cerveza. Hablaba usted hace algún instante del técnico alemán Edith Sieg, que sería Ernesto Valverde, el que era técnico del equipo del Bilbao, porque...
1: Ya no agarró equipo, hasta donde yo sé, pero vamos a confirmarlo, porque él ya llegó muy desgastado a la parte final con el Athletic Club de Bilbao, sobre todo porque en la Liga fue competitivo, pero en Champions, que era la gran ilusión de la afición del Bilbao, quedaron a deber y quedaron a deber feos.
0: Sí, señores, nuevo disparo de media distancia, aparece de nuevo Can Lee. El surcoreano metió el zurdazo, no tiene puntería. Como le faltó puntería ayer a Kylian Mbappé, hizo de todo, pero menos, no tuvo puntería para meter buenos goles para la gente. Desperdició cualquier cantidad de goles Kylian Mbappé ayer con el partido del Real Madrid. Mire ustedes, este se echó un balde de agua encima. Por lo que veo, está mojado hasta las zapatillas, diría yo. Se viene tiro de esquina, van Rural, el máximo y orgulloso patrocinador de nuestro fútbol, favor del equipo del Atlético de Madrid. Vamos a ver si con balón quieto se mueve Simeone, buscando quitarse la marca de encima. Viene el tiro, pelota arriba, hay cabezazo, lo estaba despejando Ruiz, ese cabezazo para quitar el peligro para la gente del equipo del Atlético de Bilbao. El balón se está yendo a la última línea, línea terminal. Lo enviaba Púbil, Mars Púbil, el dorsal exactamente número 18 en su espalda, exactamente para el jugador. 40 minutos, el marcador con full claro, tiene gratis más beneficios, claro que sí, el marcador claro es 0 tiene Atlético de Madrid, 0 tiene Atlético de Bilbao. La pelota saliendo en dominio ahora para despejar de portería, Simón es el que la tiene, toma distancia, cobra largo, el balón se va abriendo. Se puede ir al lateral, sí señor, se perdió al saque de banda en tres cuartos de cancha del territorio del Atlético de Madrid. El saque es a favor de Grimaldo. Va Grimaldo por la pelota, está haciendo la tarea Edin Terzic, el técnico alemán, apuntando las buenas, las malas, las regulares, todo, absolutamente todo, hay que llevar una estadística. Bueno, pero la mayoría de los técnicos tienen un asistente, ¿no?, que les va haciendo esta nota, porque el técnico, para mí, no le debe quitar el ojo al partido. Tiene que estar permanentemente. Para eso, los asistentes van llevando, y ya no con lapicero y apuntando, y en un computadorcito ahí van llevando una tablet, van llevando exactamente. Este alemán es tanto el adelanto, bueno, a lo mejor está muy acostumbrado solamente a llevar en sus propias anotaciones. No hay que criticar, señores, de eso no se trata. Básicamente lo vemos, lo contamos, lo narramos y no pasa absolutamente nada. No ofendemos absolutamente a nadie. La pelota la tiene el Athletic de Madrid, filtrado ese balón para Simeone. Simeone con la pelota, puede poner ahí para Llorente. Prefirió abrir para Púbil, línea divisoria o bombonera central, donde está ahora el equipo Atlético de Madrid, cambiando por izquierda, se viene a línea de ataque, sector de Grimaldo, buscando a Lockman, estaba sobre ese sector también Baena, esperando el balón quedó en el medio, Hulman metió un trazo largo arriba que recorta sin ningún problema Yuri, para quitar el peligro al defensa del equipo del Atlético de Bilbao. 42 minutos, Carlos Zacarías en el comentario. 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
1: 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Estamos llegando a la recta final de este enfrentamiento. 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Recta final y va a cerrar de mejor manera el Atlético de Madrid, con presencia ofensiva, llegando por todos los sectores de la cancha y obligando a que futbolistas como Nico Williams tengan que regresar, recular y llenar espacios porque no se da abasto la línea defensiva. Eso sí, el gol todavía no aparece. Comandante, ¿qué está tomando?
0: Cayó la mejor cerveza. Nuevo ataque del equipo del Atlético de Madrid, va por el medio, se metió entre dos, puede venir el centro, pelota arriba, quedó en las manos de Simón, dijo en mí, quieto, voy a sacar de portería. 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Se está corriendo a esta hora la cuarta etapa de la Vuelta a Honduras, que está dominando el equipo continental Hino One, la Rey Suzuki, con Mardoqueo Vázquez, que es el líder de la carrera. Ayer ganó un norteamericano, logró descontar algunos minutos exactamente, pero no tanto como para quitarle el liderato por ahora a Mardoqueo Vázquez, que quiere ganar por segundo año también. La gente del equipo del Continental, del Hino Continental, Hino One, la Red Suzuki, en lo que corresponde a la Vuelta a Honduras. En las horas de la tarde les tendremos informativo exactamente del resultado de lo que pasó con esta cuarta etapa y penúltima etapa que termina mañana la Vuelta a Honduras. 43 minutos, señores, tenemos en el momento 43 minutos, levantando la mano un poco estaba Iñaki Williams, el capitán del Athletic de Bilbao, de los dos hermanos William. La pelota quedó para un saque lateral. Sí, señor, o van colocando la pelota para tiro. Tiro que favorece naturalmente al equipo del Athletic de Bilbao. Lo toma a distancia Navarro, ese número 23. Navarro cobra, balón al corazón del área. Muy bien, estaba rechazando Jancol la pelota, quedando corta ahora y en propio territorio del equipo del Atlético de Madrid, pero recuperada por ellos. Y jugando por izquierda lo estaba haciendo Hulman. El balón lo tiene ahora Grimaldo. Grimaldo con la esférica y un hombre lesionado. El árbitro para el partido exactamente para eso. Minuto 44, 0-0 el marcador. 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Claro que sí, el marcador claro es 0 Atlético de Madrid del Cholo Simeone, 0 Atlético de Bilbao del técnico alemán Edin Terzic. Y el comentario lo tiene Carlos Zacarías. 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
1: 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Y es que es un choque de cabezas completamente involuntario. Hulman llega, ve de frente el balón y despeja la pelota con la cabeza, pero al unísono llega desde atrás para poder disputar la pelota y también buscar la anticipación, pero sin contactar con el balón, y termina chocando con la cabeza de Hulman, lo que termina provocando que el partido se tenga que detener, que se tenga que aplicar el protocolo de conmoción y que en estos momentos los dos futbolistas estén recibiendo el chequeo correspondiente. El tema es de que Hulman recibe la atención de pie, porque él logra seguir, él logra incluso mantenerse en la dinámica. pero su compañero no lo hace de esta manera. En el marco de la atención médica que se está brindando, se confirma que se estarán jugando 3 minutos más. Así es que el futbolista afectado era Álvarez, defensor central del conjunto del Athletic Club de Bilbao. Ya se logra poner de pie, así es que será cuestión de minutos para que pueda regresar al terreno de juego. Por un tema de protocolo, el árbitro central le indica que tiene que abandonar el terreno de juego, tiene que pasar ese pequeño chequeo por parte del cuarto árbitro y tendrá que regresar en la dinámica hasta el pelo, se le cayó.
0: Pero es que mire, eso es como cuando a uno le pegan una pedrada en la cabeza y con el tiempo le queda el pelón blanco, ¿no?
1: Sí, no, lo que pasa es que también le tuvieron que aplicar, tenía un ligero corte, me parece que, y eso es lo que termina siendo necesaria la intervención por parte del departamento médico del conjunto bilbaíno. Se van a reanudar las acciones, seguramente se añadirá un minuto más a estos 3 que ya se han comunicado por parte del cuarto árbitro, comandante.
0: Choque de trenes, sí señor, ¿saben el billar pool cómo le dicen a eso? Un tastás.
1: Ah, sí.
0: El billar pool, un tastás. Fue lo que hubo ahí, ese choque de trenes de cabezazo. Sí, señores, retomamos el partido. ¿Cuánto van a necesitar, Carlos?
1: Tres minutos en la base, pero con la lesión no descarto que se sume una más.
0: Bueno, la pelota la tiene Simón para sacar de portería a favor del equipo Athletic de Bilbao. Somos la red 106.1, todo lo que debe saber usted de la Liga de España, cumpliéndose hoy otro de los partidos de esta cuarta, porque tenemos jornada hoy, tenemos jornada mañana, tuvimos jornada ayer cuando perdió el Real Madrid frente al equipo del Betis. Y regularmente dicen los aficionados del Betis, el Betis man que pierda. No, pero ayer ganó definitivamente el equipo de Joaquín, que ha sido uno de los jugadores más famosos que ha tenido el equipo del Betis, que juega en el, se juega en el Sánchez Pizjuán, ¿cierto? El Betis.
1: Sí.
0: No sé, tiene su propio escenario el Sevilla. Tiene uno el Sánchez Pizjuán, tiene el otro en la ciudad del río Guadalquivir, la ciudad de Sevilla. Y ahí está el Betis man que pierda. Está jugando un colombiano ahí, el Cucho. Está jugando el Cucho, es delantero exactamente, y ayer fue pieza fundamental, se puede decir, para los ataques que hizo el equipo del Betis. Balón que tenemos en este momento para saque de puerta, 47 minutos. Estamos marcando en este momento, esperando la decisión del árbitro. Camino y camino, va por ella ahora Barrios, el número 8, para tomar un tiro de esquina. 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Todo listo, balón quedando en el corazón del área, regresando esa pelota para Barrios. Barrios con ella, le llegó la marca. Sí señor, Barrios sigue buscando la última línea y el balón ahora sí se fue a la línea terminal, llegaba Grimaldo y se saca de portería a favor del Athletic de Bilbao. Lo hace Simón, 48 minutos camino del 49, el comentario lo tiene Carlos Zacarías. 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
1: 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Nos vamos a ir con esto, vamos a llegar hasta la altura del minuto 49 y con eso se dará por finalizado el desarrollo de este enfrentamiento en su primer capítulo o en su primera mitad. Mucho desgaste físico y mucho recorrido, comandante. Ahora sí, final del duelo 0-0 en esta primera mitad.
0: Sí, señor, y es que ha caído al piso, ha caído al suelo el hombre del cabezazo. Va a ser atendido automáticamente. Ponen a calentar jugador. La gente del equipo del Athletic de Bilbao, me parece que no va a poder continuar. Geray se tiró al piso.
1: Sí, Álvarez, inmediatamente. Él quería seguir dentro del terreno de juego y el árbitro central es el que le pide que abandone, que sea chequeado o revisado por el cuarto árbitro. Curiosamente regresa, pero en la primera incidencia que tiene vuelve a caer dentro del terreno de juego. Lo decíamos, le tuvieron que colocar una especie de parche en la zona del cráneo por el corte sufrido de la contusión, el impacto que tuvo en la jugada anterior. Y me parece que lo más prudente es que pueda recuperarse, incluso algún tipo de evaluación, y que se realice la sustitución, por lo menos en el tema de la ventana de cambios que se tendrá en el entretiempo.
0: Lo van a sacar del terreno en este momento. Y sale ahí un poco revisándole el asistente lo que es la cabeza, el sector, de, como le dicen a los niños, el sector de la mollerita, de la mollera. Ahí le estaba revisando. Vamos a ver que el árbitro detuvo el partido, pero no lo terminó.
1: Sí, yo creí que lo había terminado porque todos se acercaban al banquillo, pero era para hidratarse en lo que recibía la atención médica Geray.
0: Sí, señor, pasó primero por el lado del Cholo Simeone, que le da un toquecito ahí en el brazo, listo para sacar de portería. Simón, Unai Simón va sacando, balón viene al centro, el árbitro me parece a mí que va a finalizar aquí, todavía no, dio unos minutitos más, ataque de la gente del equipo del Atlético de Bilbao, va llegando por derecha Navarro, el único que no está en el terreno de juego, Geray, juega con 10 hombres, la gente del equipo en este momento, la pelota que va a la recuperación, sí señores, por parte del equipo del Atlético de Bilbao, intentaba llegar por derecha Barrios, la recuperó Barrios. El árbitro mira en este momento su cronómetro y está señalando, señoras y señores, que con resultado por ahora, 0 para el Atlético de Bilbao, 0 para el Atlético de Madrid, se van al descanso los equipos y en este escenario, la Catedral de San Mamés, no se juega más.
1: Finalizan de esta manera los primeros 45 minutos de este enfrentamiento y la matemática da el siguiente resultado, hablando específicamente de cómo quedaría la tabla si se mantiene este resultado, porque el Atlético de Madrid con el empate está colocándose en la cuarta posición, está sumando 8 unidades y quedaría por detrás del Barcelona, el Real Madrid y el Betis, que son primero, segundo y tercero respectivamente, mientras que el Athletic Club de Bilbao con este empate está llegando a 4 unidades y se está colocando por encima de la Real Sociedad, del Español y el Getafe, pero por debajo del Deportivo, el Racing y el conjunto de Levante en la casilla número 11. Suma, por supuesto, es importante, pero todavía no alcanza los puestos o la parte alta de la tabla de posiciones. ¿Qué es lo que se viene luego de finalizado este enfrentamiento a nivel de calendario para cada uno de los equipos? Hablando específicamente del Atlético de Madrid y del Athletic Club de Bilbao, pues el calendario está armado de la siguiente manera. Vamos a abordar primero el del Atlético de Madrid, que es el visitante. Luego de este enfrentamiento le toca concentrarse en la Champions, porque les recuerdo que este martes, miércoles y jueves tendremos jornada de UEFA Champions League, martes 8, miércoles 9 y jueves 10. Pues bueno, el Atlético de Madrid hará su presentación en UEFA Champions League el próximo miércoles 9 a partir de las 13:01 p.m. ante el conjunto de Liverpool. Posterior a esto tendrá dos enfrentamientos ligueros, el 13 de septiembre ante la Real Sociedad y el 16 de septiembre ante el conjunto de los Osasuna, para preparar el 20 lo que será el clásico, en este caso el derbi de la ciudad, cuando se mida al conjunto del Real Madrid. Repito, Liverpool 9 de septiembre, Real Sociedad el 13, miércoles 16 Osasuna y el 20 de septiembre se estará midiendo ante el conjunto del Real Madrid. El otro duelo importante será ante el Manchester United el 13 de octubre. Pero así está armado el calendario para el conjunto del Atlético de Madrid, mientras que el Athletic Club de Bilbao no tiene participación en competición europea, por lo cual su calendario está armado así: sábado 12 de septiembre ante el conjunto del Elche, miércoles 16 ante el Levante, sábado 19 ante el Alavés y el 11 de octubre ante el conjunto del Rayo Vallecano. Todo lo que necesitas saber en el 106.1. Vamos a la pausa, ya venimos con más.
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0: 9 de la mañana con 15 minutos. Estamos de vuelta en el entretiempo 0-0, el resultado que marca en estos momentos el duelo entre el Athletic Club de Bilbao y el Atlético de Madrid. Pero hagamos un repaso rápido por lo que nos está dejando la actividad del fútbol europeo a esta hora de la mañana, porque la Premier, la Bundesliga son algunas de las categorías que en estos momentos están teniendo actividad. Hablando específicamente del fútbol inglés, muy temprano este día, el Newcastle y el Bournemouth terminaron igualando 2-2. Partidos que en estos momentos se encuentran en desarrollo son 5. El Brentford contra el Sunderland a la altura del minuto 51 mantienen el resultado 0-0. El Brighton ante Leeds, 58 minutos de tiempo corrido, 1-0, está ganando el Leeds United. Fulham ante el Crystal Palace, tras 55 minutos, el resultado es 2-2. El Manchester City, con una gran actuación de Erling Haaland, lo está ganando 1-0 ante el conjunto del Coventry. Y el último partido en desarrollo, Nottingham Forest ante el Tottenham, 0-0 tras 59 minutos de tiempo corrido. A las 10:30 finaliza la jornada sabatina con el duelo entre el Hull y el conjunto del Aston Villa. En la Bundes, partidos en desarrollo en total 5. Borussia Mönchengladbach contra el Elversberg, 3-3 tras 87 minutos. El Bayer Leverkusen le está ganando 4-0 al Unión Berlín con 89 minutos de tiempo corrido. El Dortmund acaba de conseguir anotación, amplía la ventaja 3-2 ante el conjunto del Hoffenheim, mientras que el Friburgo está derrotando 1-0 al Paderborn. Y el último resultado, Werder Bremen 3, RB Leipzig 0. El último enfrentamiento de esta jornada sabatina, 10:30, Schalke 0-4 ante el conjunto del Bayern Múnich, uno de los duelos más atractivos de lo que será esta jornada. Vamos con la Liga Nacional del Fútbol Guatemalteco, que hoy tiene 3 enfrentamientos programados y los 3 van por el 106.1 de la red. Primero, 15:03 p.m, Deportivo Misco en el Estadio Santo Domingo de Guzmán ante Comunicaciones. Posterior a esto, una vez finalizado el enfrentamiento, nos vamos a la frontera, donde Malacateco se estará midiendo ante el conjunto de Suchitepeque, duelo programado a partir de las 7 de la noche, y para cerrar a las 9, Derby de Occidente, márquense ante el Xelajumario Camposeco. En la Liga Italiana, un partido se ha disputado en este sábado, la Fiorentina ha caído derrotada 1-2 ante el conjunto del viejo Toro, ante el Torino. Y los dos partidos programados para hoy, 10 de la mañana, Inter contra el Napoli, y a las 12:45, Roma ante el conjunto del Atalanta. Hablando de la Liga Española, 0-0 Bilbao contra el Atlético de Madrid, y los dos partidos que quedan pendientes, Rayo Vallecano ante el Racing de Santander a partir de las 10:30, y el Villarreal ante el Deportivo La Coruña a partir de las 13:01 p.m. En la previa del enfrentamiento del día de mañana, ha hablado Hansi Flick, el técnico del Barcelona, de origen alemán, que todavía no habla español, sigue dando sus conferencias de prensa en idioma inglés. Fue abordado por el tema de Lamine Yamal, porque recordemos que surgió la información que estaba entrenando por separado. Ha sido muy concreto, muy enfático, y ha dicho: Lamine viajará con nosotros y mañana veremos. Ha confirmado que ha tenido ciertas molestias, que no está físicamente al 100 porque tuvo un golpe y por eso lo cuidaron a lo largo de la semana. Pero será hasta mañana, en la previa del enfrentamiento, que podrán tomar una decisión si Lamine Yamal va o no va como titular. Durante esta rueda de prensa también le consultaron por la situación de Rafinha, recordando que en los últimos enfrentamientos tanto él como Dani Olmo han jugado como centro delantero ante la ausencia de un 9. Ahora llegó Gabriel Jesús, pero lo ha dicho: juegue de extremo o de 9, Rafinha es uno de los mejores futbolistas y lo está haciendo muy bien. ¿Por qué es importante esto? Porque se proyecta que Rafinha siga siendo el 9 hasta que físicamente Gabriel Jesús se ponga a tono, aunque no se descarta que por lo menos en las próximas jornadas Gabriel Jesús también pueda empezar a sumar minutos de manera gradual, pero aún no convertirse en el titular indiscutible. Y si Gabriel Jesús no logra cuajar, pues Rafinha se convertirá en el nuevo centro delantero del cuadro catalán. A mí me gusta más como extremo, pero no es un secreto que lo ha hecho bien también como centrodelantero. Y hablando de Gabriel Jesús, Hansi Flick también tuvo palabras para él, no está al 100%, pero podría jugar algunos minutos el día de mañana. Y también ya se empieza a hablar mucho en el fútbol español de los partidos a esta hora, 8:15 para territorio guatemalteco, filo de mediodía para territorio español. Bueno, casi a las 4 de la tarde. Es duro por el calor. No tenemos excusas que poner. Mestalla no es fácil, se juegue de día o se juegue de noche. Ha sido la declaración que ha dado Hansi Flick cuando le han consultado respecto a las temperaturas en territorio español. Esto porque acá vimos el momento, minuto de hidratación y observábamos, por ejemplo, a los técnicos empapadísimos. Esto en comparación con el desgaste o el desarrollo que tienen con los futbolistas dentro del terreno de juego. Estamos a la espera ya de que salgan los 11 titulares del conjunto del Bilbao y los 11 por parte del conjunto del Atlético de Madrid. Recordando que previo a que nos fuésemos a la pausa había inconvenientes físicos por parte del conjunto del Athletic Club de Bilbao y que incluso se estaban preparando mínimo una modificación tras la lesión que se estaba sufriendo por parte del defensor central Álvarez, Geray Álvarez, porque tuvo un encontronazo con Hulman, se logró reponer, hay una pequeña intervención o parche que le coloca el cuerpo médico, ingresa, pero en la siguiente jugada vuelve a caer sobre el césped de este recinto deportivo y corta por completo la dinámica del juego y provoca que su entrenador prepare sustituciones. A nivel de evaluaciones, por parte del Atlético de Madrid hay dos futbolistas que logran nota destacada. Uno es el caso de Llorente, lateral por derecha, por las constantes subidas, siendo esa cápsula de escape para el contragolpe del Atlético de Madrid. Y el otro, y me llama la atención, es el caso de Barrios, volante de contención. Lee, la tarjeta amarilla, creo que le pasa factura a partir de esa amonestación. Vino a la baja su rendimiento y es uno de los candidatos a abandonar el terreno de juego para brindarle su espacio a Julián Álvarez. Del otro lado, del lado del Athletic Club de Bilbao, el de mejor calificación de momentos es Sunset, media punta o volante de enganche para el conjunto bilbaíno. Williams no ha lucido mucho y estamos a la espera de eso, de la confirmación de la posible salida de Álvarez y el ingreso de un nuevo defensor central, o bien cómo el alemán puede reestructurar y cambiar el sistema táctico del conjunto del Athletic Club de Bilbao. Ha empezado a salir la gente del Atlético de Madrid. Esta estructura del Zapapes es realmente linda. Linda. Y la visual que tiene el aficionado también, porque es hacia arriba. Es decir, es una estructura alta que da un buen campo de visión. Por lo menos esto es lo que se logra alcanzar a observar con las tomas que tenemos de la señal internacional. El Bilbao que sigue siendo de esos equipos familiares, de esos equipos de herencia, de esos equipos de región, que por supuesto que siempre está esa admiración hacia el Barcelona, hacia el Real Madrid, pero que sigue siendo muy propio, sigue apoyando mucho ese sector y ese terreno, y que hoy me parece que no ha cumplido con las expectativas. Se ha visto mucho mejor el Atlético de Madrid, que gradualmente fue ganando terreno, fue ganando en posesiones y ha logrado sobre todo empezar a tener una mayor incidencia. Me sorprende porque para mí la gran figura más allá de Sunset es el caso de Unai Simón. Cuando ha sido exigido ha logrado responder de buena manera. Ya está el conjunto del Atlético de Madrid en el túnel, a la espera de poder salir al terreno de juego. Por lo menos del Atlético, comandante, yo no veo modificaciones. A ver, ahorita le habilito el canal, ahí está.
1: ¿Esto fue que lo metieron preso o qué?
0: No sé, no. En este estadio, los túneles o el túnel que conduce a los camerinos está dividido por una reja.
1: ¿Un barrotes?
0: Sí, por barrotes. Uy, y eso no. Es lo que parece que tienen detenidos a los futbolistas del Atlético de Madrid. Aún no sale el cuadro colchonero porque el conjunto bilbaíno aún está realizando el proceso de calentamiento a la expectativa o a la espera de que se puedan confirmar modificaciones. Los árbitros todavía no salen, así es que vamos a ver si finalmente se confirman o no el tema de los cambios. Unai Simón ha sido uno de los futbolistas destacados para esta primera mitad, incluso con la colaboración del poste. Aquella jugada en los primeros 5 minutos del desarrollo del partido termina siendo fundamental, porque a lo mejor si esa pelota no rebota hacia afuera, sino se termina colando en el interior de la portería, la dinámica del juego fuese completamente distinta. Ya vimos al Cuti, ya vimos a Julián, así es que por lo menos del Atlético de Madrid, con presencia de aficionados visitantes, que acá cuesta distinguir porque los dos usan los mismos colores, la diferencia está en las franjas. El Athletic de Bilbao en sus estatutos tiene incluso las dimensiones que debe de tener el uniforme a nivel de franjas y no sufre mayores modificaciones independientemente de la marca que los vista. Mientras, lo que sí se permite es el cambio en la combinación de la pantaloneta. En ocasiones es negro, en ocasiones es blanco y se dejó abierto por la reglamentación de UEFA, por el tema de los contrastes. Ahora, el uniforme que sí lo han puesto verde, café, y lo han cambiado de diseño y tonalidad, es el segundo, que con ese sí se tiene mayor libertad a nivel de diseño. Regresa Nico Williams, Iñaki, y se confirma, me parece, la modificación. Paredes con el número 4 es el que está ingresando, Geray Álvarez con el 5 es el futbolista que se retira del terreno de juego. Así es que apuntamos la modificación, el cambio de jugador y no el trabajador para ganar dinero. Paredes ya está dentro, comandante. Se vienen los segundos 45 minutos de este enfrentamiento. ¿Qué está tomando?
1: 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Preparados entonces, nos vamos a ir. El árbitro mira hacia todos los costados, espera la autorización exactamente. Le entregaron el balón, lo volvió a pedir otra vez, se vino el cambio, ingresó Paredes con el número 4, se fue Geray con el número 5. Cara de serio que está poniendo ahí Jackie Williams, el capitán del equipo del Atleti de Bilbao. La gente se lo disfrutó en este intermedio por las tomas que hacían de la tele en cada uno de los sectores del estadio. Exactamente, así que nos vamos a ir, señores. Rueda el cronómetro, rueda la pelota. El árbitro José Luis Munera ha dicho: vamos, muchachos, para los 45 minutos finales. Gracias a Dios, hay fútbol.
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1: Arrancó tocando la pelota el equipo del Atlético de Madrid. Ya la perdió rápidamente porque se viene ataque. La tiene Williams. William por el medio va a meter el zurdazo. Pelota en curva. La esférica se va al fondo y hay golazo.

0: William por derecha, ingresa al área, se endereza, mete el centro y tome de cabeza. Nico William mete esa pelota al fondo para decirle al portero Black: tenga pa' que se entretenga. En el minuto uno, apenas comenzando la segunda parte, Atlético de Bilbao ya tiene uno, Atlético de Madrid cero. Hay gol en el estadio San Mamés, hay gol en la Liga de España, hay gol en la red.
1: Es una jugada que en estos momentos se está revisando, pero que se está a la expectativa porque se tiene la duda, y esta es la palabra correcta, si la pelota previo a la anotación abandona en una disputa lateral la pelota en su total de circunferencia. Esta es la revisión que se está teniendo en estos momentos por parte del árbitro central, lo confirma, así es que es válida. Uno es, a ver, sí, es válida la anotación por parte del Athletic Club de Bilbao. A ver, tenía la duda porque los dos levantaron los brazos, uno para celebrar la anotación y el otro levanta los brazos como diciendo no puede ser. Así es que la pelota no abandonó el 100% de la circunferencia al momento del centro, y el 10, Nico Williams, mete el testarazo, la manda a guardar. Y sorpresivamente en el inicio de estos segundos 45 minutos se pone a ganar.
0: Se viene por el medio, se viene por el medio, se viene por el medio, le pega pelota al fondo y hay golazo. Repeticiones, otro.

0: toque de William Navarro. Camisa 23 es el hombre que impacta para decirle al portero Jano Black, tenga para que se entretenga. En el minuto 3 de la segunda parte, Atleti de Bilbao ya tiene 2, Atlético de Madrid 0. Hay gol en el estadio San Mamés, hay gol en la red.
1: Dormiditos agarraron a los defensores del conjunto del Atlético de Madrid en medio del reclamo, que si la pelota había salido, que si no había salido, que bueno, el árbitro aquí, allá, juega el conjunto del Athletic Club de Bilbao y solo se le quedan viendo, y en 3 toques rompen por completo la línea y Navarro se termina colando y saca el trayazo para mandar a la pelota a guardar. No hay reacción por parte de Jan Oblak. El tema es los minutos, el momento y la facilidad con la cual el conjunto del Athletic Club de Bilbao ha logrado no solo colocarse por delante, sino también conseguir una diferencia de 2 con mucho tiempo por recorrer. Todo es alegría en Bilbao y todo es preocupación por parte del Cholo. Y ahora sí, un nuevo tiro de esquina a Van Rural, el máximo y orgulloso patrocinador de nuestro fútbol. Comandante, ¿qué está tomando?
0: 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Balón que viene al corazón del área, recuperación de la gente del equipo de Atlético de Madrid. Reférica la tiene por derecha, puede venir el centro, Barrios. Ahora recuperada, doble cabezazo, pelota que se va a la última línea. Línea terminal para saque de portería a favor del Atlético de Bilbao, lo va a hacer Simón. Era precisamente Simeone el que llegaba ese balón. 5 minutos, vamos marcando ya en el tiempo de juego. 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El marcador increíble en solo 3 minutos. 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El marcador claro es 2 tiene Atlético de Bilbao, 0 tiene Atlético de Madrid. Un revulsivo, ¿por dónde le puede llegar al Cholo? Sí, señores, ¿por dónde le puede llegar al Cholo ese revulsivo? Esperemos a ver, porque me parece que el partido se va a poner muy, pero muy intenso. Se va a poner muy interesante, porque no se va a quedar quieto de ninguna manera el equipo Atlético de Madrid. Yo lo que sí creo es que esto no se queda así, esto se hincha. Vamos marcando 6 minutos en este instante. 6 minutos recorrido, la pelota la tiene el equipo Atlético de Madrid, que como lo dijo Carlos usted en el comentario, los agarraron dormiditos, dormiditos. Les tocó despertarse a punta de pellizcos con 2 anotaciones, tumbi, tumbi, una detrás de otro. Participación en las 2 jugadas de pase gol de Iñaki William sobre Navarro para este segundo, y también de Iñaki William para el gol exactamente que metió Nico William. Así que 2 pase gol certifican a ese capitán que tiene el Athletic de Bilbao. El comentario lo tiene Carlos Zacarías Saca. ¿Qué estás tomando?
1: Cayo, la mejor cerveza, y que el golpe no solo es por las anotaciones, es por lo complaciente y displicente que termina siendo la marca, que da la facilidad a un futbolista que tiene toda la experiencia, tiene buena altura, tiene sobre todo liderazgo, pero que ya por el tema de la edad no es tan rápido como si lo era en sus inicios. Y a pesar de eso, tiene la correcta lectura, primero para levantar un centro desde el sector de la derecha para la llegada de Nico, y en la segunda para romper por completo el centro, generar el espacio y la habilitación para que Navarro llegue, tire la diagonal y marque la segunda anotación. Así es que con mucho colmillo por parte de su capitán, el Bilbao viene, marca diferencia, y ahora lo que le gusta, el manejo, control de la pelota y dormir el partido. Y acá es donde el Atlético de Madrid tiene respuesta, pero es lo que uno se entiende, con la calidad y la capacidad que tiene. ¿Por qué llegar a estos extremos si durante la primera mitad del Atlético logró dominar el enfrentamiento? Pero lo está ganando el de casa. Cuando se sanciona una falta, es una mano en defensiva por parte del Bilbao, será oportunidad ofensiva para el Atlético de Madrid. Comandante, ¿qué está tomando?
0: Gallo, la mejor cerveza, sí señor, se pitó falta, una mano, se viene cobro peligroso a favor del equipo del Atlético de Madrid. Balón al corazón del área, pasadito, pasadito, se fue a la última línea para que saque de portería Geray Simón, que es precisamente el portero del equipo, Unai Simón, el portero del equipo del Athletic de Bilbao. Somos la red 106.1, llevándoles exactamente el partido Atlético de Madrid, Athletic de Bilbao. en el estadio San Mamés de la ciudad capital de ese estado, exactamente del País Vasco, que es la ciudad de Bilbao. 8 minutos, vamos camino del minuto 9. Camino del minuto 9 en este momento. La pelota la tiene de nuevo el equipo del Atlético de Madrid. Va jugando por el medio ahora, la tiene Hulman. Abriendo juego el danés Hulman. Férica filtrada ahora para que vaya por izquierda. Lohmann busca la última línea, lo barrieron. Lo barrieron, el balón se fue para tiro de esquina, tiro de esquina. 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Es tiro favorable a la gente del equipo del Atlético de Madrid en la barrida de Lohmann. ¿Quién lo toma? Todo listo. Hulman está arriba para el cabezazo. Le va a tocar, sí señor, al Cholo Simeone, que meter tempraneramente a la araña a ver si le arregla este problema. Si la araña arregla este problema, reengancha una vez más en el equipo del Atlético de Madrid, Carlos.
1: Sí, sin problemas. Y Julián vuelve a ser ese botín salvador, que por lo menos la temporada pasada los fue ante el Fútbol Club Barcelona. Un futbolista que marca diferencia y que le da ese salto de calidad. Por supuesto que el aficionado volverá a aplaudir, volverá a corear, volverá a confiar. Pero está en él, al final de cuentas, no es el contexto, no es el resultado, a lo mejor no es el entorno que él deseaba, pero es lo que hay y se tendrá que acomodar. Sigue el ruido que para el mes de diciembre a lo mejor y la negociación se puede destrabar, pero de acá a diciembre yo sé que ya están los adornos, yo sé que ya salieron las ofertas, pero faltan algunos meses y... Comandante, ya viene Julián Álvarez, será una de las primeras opciones de variante para el Cholo Simeone.
0: Correcto, es cuando las emisoras musicales comienzan a decir, desde septiembre, la música de diciembre. No puede ser tan temprano, todavía no.
1: No hemos servido ni el fiambre. Y...
0: Todavía no, sí, todavía no. Esperemos que llegue el fiambre, ya sirve desde noviembre la música de diciembre, pero desde septiembre ya están marcando, sí señor, la posibilidad de que venga esa música navideña. Estamos, señoras y señores, en 10 minutos jugados en la segunda parte. Increíble, está perdiendo 10 minutos de la segunda parte. Está perdiendo el Atlético de Madrid 2-0 con el Atlético de Bilbao. Y el Cholo, nada que mete el revulsivo todavía. Lo tiene ahí. El bigotón, la araña, sí señores, sentado en el banco esperando a ver si puede ser o no puede ser. Puede ser que no le falte tiempo al Cholo, ¿no? No le falte tiempo al Cholo para buscar. Sin embargo, se la sigue jugando con esta nómina que tiene de delantero, de Baena con el número 10 y de Kang Lee, el surcoreano, con el número 7. Está buscando esa posibilidad. Marcamos en este momento, señores, el marcador con full claro. 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Claro que sí, el marcador claro es 2 tiene Atlético de Bilbao, 0 tiene Atlético de Madrid, pero está atacando Atlético buscando el descuento. La pelota le cae al sector de Lohmann. Va por elevación ahora, se pasó. Y en el cabezazo Laporte estaba enviando ese balón para tiro de esquina. 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Séptimo tiro de esquina, se cobró rápido a riesgo. Balón centrado abajo, metido ahí. Sí, señor, en un buscapiernas, pero no. Logró controlar bien en defensa exactamente la gente del equipo del Atlético de Bilbao. Despejando ese balón largo, lo estaba haciendo el propio Grimaldo. Balón que tiene de nuevo la gente del equipo del Atlético de Madrid jugando por izquierda. Lohmann con ella, deja uno en el camino. Lohmann buscando, va a entrar al área. Intenta tocar corto, deja atrás para que reciba Hulman. Hulman mete el pase corto, juega con Simeone. Abriendo ahora sobre la parte derecha para que lo vaya metiendo. Llorente mete arriba ese centro y el balón quedó en las manos de Unai Simón. Dijo, es mía, saco de portería. Y no pasa absolutamente nada. Carlos, sacarías en el comentario. Carlos, ¿qué estás tomando?
1: Gallo, la mejor cerveza. 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Ya hemos superado la barrera de los 58 minutos. Se van a venir modificaciones. El Cuti Romero, Álvarez, Julián, Coque, son algunos de los futbolistas que estarán ingresando en el cambio de jugador y no. A ver, ingresa Ortiz con el número 16 y se va Lukman, futbolista marcado con la camiseta número 11. La primera de las modificaciones. Entra Coque con el número 6 y se va Hulman con la camiseta número 23. Hulman para afuera con la 23, Coque con la 6 para adentro. Es la segunda modificación que se practica en esta ventana. Y ojo, porque va para adentro también el caso de... Ahí está, Julián Álvarez es el que estará ingresando. Kang In-Lee con el número 7 es el futbolista que se termina retirando. Así es que Julián ya está dentro del terreno de juego. Permítame, comandante, porque me falta la modificación del Cuti Romero. Giuliano Simeone es el futbolista que se retira del terreno de juego. Lo hace portando la camiseta número 20. Y el Cuti Romero, el argentino, se presenta y lo hace con la camiseta número 21. Romero 21, Ortiz 16, Coque 6 y Julián con la 19 ingresaron. Se fue Kang In-Lee con la 7, Lukman con la 11, Hulman con la 23 y Giuliano Simeone con la 20. Apuntados los cambios de jugador y no el trabajador para ganar dinero. Y ahora, tiro de esquina, Van Ural, el máximo y orgulloso patrocinador de nuestro fútbol en favor del Atlético de Madrid. Comandante, ¿qué está tomando?
0: Cayó la mejor cerveza y como dice el dicho, y ahora la niña llora. Ahora tres que se fueron, tres que llegaron. Es el revulsivo del Cholo Simeone y lo está aplicando bien temprano. Minuto 14. Van a tener todo el tiempo que quieran, si es que quieren recomponer este caminado. Diría un amigo mío, si recomponen este caminado. Pero mire que viene cambio también en el equipo del Atlético de Bilbao. Te escucho, Carlos.
1: Sí, a ver, la modificación que se practica es la siguiente. De Galarreta con el número 16, se va para afuera. Aulegüizar es el futbolista que en estos momentos está ingresando al conjunto del Athletic Club de Bilbao. A ver, Jaureguizar es el futbolista con el número 18 que está ingresando. Y Ruiz de Galarreta con el número 16 es el futbolista que se ha retirado del terreno de juego. Recordemos que Gerard Álvarez ya había abandonado en el entretiempo para el ingreso de Paredes. Cambio de jugador y no el trabajador para ganar dinero. 60 minutos, comandante, ¿qué está tomando?
0: Gallo, la mejor cerveza va llegando. Sí, señor. Uy, se le picó ese balón. Se le picó ese balón al Cuti. El balón llegó muy rápido a la mano del portero. Para saque de portería del Atlético de Bilbao. Comienza a hacer todo ahora por recomponer este camino el Cholo Simeone. Y con el ingreso de Jaureguizar. Vamos a dejarlo en Jaure. Únicamente está muy largo ese nombre. Sí. Está demasiado largo. Jaure, toma la pelota Jaure. Ya saben que Jaureguizar, el número 18 del equipo Atlético de Bilbao. La pelota la viene llevando, sí señores, la gente del equipo del Atlético de Madrid. Conduce en el medio, ya tocó la pelota Julián. Filtran una esférica por izquierda ahora, la recepción de balón. Buen pase estaba metiendo Grimaldo. Deja Grimaldo un poco más arriba con Julián, haciendo triangulación en este momento, metido en el área. Viene de atrás todo el Atlético. Grimaldo mete el centro. El balón pega en la pierna del jugador Laporte. Se viene quitando el peligro y va la recuperación. El árbitro dijo, jueguen muchachos, no pasó absolutamente nada. La pelota le está despejando y despejándola del peligro. Lo estaba haciendo el equipo Atlético de Bilbao. Una pelota que quedó en recuperación, pero viene saque de banda. Saque de banda a favor del equipo Atlético de Madrid, que está volcado, está metido en su totalidad. Miren ustedes que el único hombre que quedó arriba fue Iñaki Williams por parte del Atlético de Bilbao, porque recula todo el equipo a defender lo que tienen. Dos goles en el momento y están ganando el partido. Está en el comentario Carlos Zacarías. Saca, ¿qué estás tomando?
1: Gallo, la mejor cerveza. 48.525 aficionados presentes hoy en este recinto deportivo. Y es por eso el empuje, la presión y sobre todo la algarabía tras este resultado favorable para los locales, 2-0. Sí, hay mucho deseo, hay mucha intensidad por parte del Atlético de Madrid, pero todavía no hay una jugada específica que termine exigiendo a Unai Simón. Y eso es lo que tiene el Cuti Romero. Primero tiene juego aéreo y segundo, tiene salida en la toma de posesión. Agarran mal parado al Atlético. Comandante, ¿qué está tomando?
0: Gallo, la mejor cerveza, sí señor. Bañaki, mete, qué zapatazo, señores. El balón pasó por encima de la portería que defiende Jano Black del Atlético de Madrid, pero fue una llegada de susto para la gente del equipo del Cholo Simeone. Sí señor, que son los que retoman la pelota en este momento en salida con toque, dejando el balón en Ortiz, abriendo para Barrios. Ahora puede ser línea divisoria por derecha, está el Cuti, ya le pusieron la pelota al Cuti, abrió juego el Cuti para Llorente. Llorente la va llevando, línea divisoria del terreno, juega Llorente un poco más arriba. Sí señores, Julián espera en la zona centro. La pelota la tiene ahora en zona defensiva. Pubil con la esférica. Línea media en este instante. Pubil. Vamos a ver si cambia de panorama. Sí, señor. Cambió por izquierda. El balón le cayó a Hancock. Cambiando corto ahora para Julián. haciendo cambio en triangular ahora, le regresan el pase a Julián, filtrando, no se mete, se quedó corto, Julián llegó a ella, vuelve y la toca, déjase atrás, la pelota la tiene la araña para abrir, ya lo está haciendo, por izquierda para Grimaldo, Grimaldo para la araña, vuelve y juega, deja dos en el camino, se va, tocando hacia atrás, un toque que le cae a Coque, mete el centro Coque, pero sale el portero Simón, dice mía, quieto todo el mundo, qué gran panorama y qué gran visión tiene este portero para salir a cortar esa acción. 18 minutos, es el tiempo 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El comentario lo tiene Carlos Zacarías Saca, ¿qué estás tomando?
1: Cayo, la mejor cerveza, espectacular lo del árbitro central, hay una fuerte falta en el sector del medio campo, deja correr la jugada algunos segundos y se da cuenta que el Atlético recupera el control de la pelota y entonces extiende los brazos y da la continuidad, es decir, da la ley de la ventaja porque el Atlético de el Athletic Club tiene la pelota y el Atlético de Madrid se encontraba mal parado, no fructifica, es decir, no logra un disparo directo a portería, pero me parece que la lectura es correcta por parte del árbitro central en obviar la falta y dar la ventaja. Ahora, el tema es, cuando abandone la pelota, ¿mostrará o no mostrará cartón preventivo? Porque era un contragolpe en favor del Athletic Club de Bilbao, pero va en la línea de lo que decimos, ya no siguió hacia adelante, sino vio que el Atlético regresó por completo, se enconchó en la zona baja, pues llegaron incluso a los botines de Unai Simón para que el Atlético tuviera que salir. Se perdió la pelota, se viene el visitante, comandante, ¿qué está tomando?
0: Cayó la mejor cerveza, Llorente con el balón, tocando al medio para Barrios. Barrios, camisa 8, abre juego por derecha para que vuelva una vez más ahora Púbil. Abre juego para Llorente, sector derecho, viene el centro pasado. No hubo absolutamente nadie, le metió mucha potencia ese zapatazo sobre la zona derecha exactamente y el balón quedó. Cuando se va a venir otro cambio, dos más en el equipo del Athletic de Bilbao, lo reseña Carlos Zacarías. Carlos, ¿qué estás tomando?
1: Gallo, la mejor cerveza, de pie, se pone el público, sí, sí, porque es uno de los responsables de del tanto. Así es que Navarro se va con el número 23 y Johan Eco con el número 31 es el futbolista que está ingresando. Y también de pie su capitán Iñaki Williams con el número 9. Berenguer con el número 7 es el futbolista que ha ingresado al terreno de juego. Así es que Berenguer ya presente en la doble modificación, el doble cambio de jugador y no el trabajador para ganar dinero con intensidad. El Cholo dice arriba, arriba, arriba, pero no lleva mucho peligro, así hay que decirlo. De momento la zona defensiva del Bilbao puntual para cortar las ofensivas rivales. Comandante, ¿qué está tomando?
0: Cayó la mejor cerveza. Atlético de Madrid con la

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1: 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Mucha precaución porque el mes de septiembre significa ensayos de bandas, desfiles, actos cívicos y ferias en diferentes puntos del país. Así es que mucho cuidado, precaución, y si usted es parte de estas actividades, disfrútelo porque vamos rumbo al 15 de septiembre.
2: Además de eso, feria de buses, mi estimado Carlos.
1: Sí. Sí, aquí hay de las dos. Primero porque viene el patrono de los buses, sí. Y segundo porque viene la caravana, la manifestación, no, por el tema del combustible. Es de las dos.
2: Esto está terrible, señores. Esto está terrible. La verdad que hay gente que está teniendo muchos problemas, Carlos, con el tema del etanol, que están mezclando la gasolina. Tengo inclusive uno de los chicos nietos, hijo de, bueno, nieto de Clarita, exactamente, que tiene una moto y le echó gasolina y resulta que se le destrozó absolutamente todo lo que tiene que ver al carburador.
1: Sí, mangueras, carburador.
2: Lavado, le tocó bajar el tanque, lavar el tanque, carburador, limpieza, pierde la gasolina, el full que había echado. No, terrible esto que está pasando a veces con la gasolina, pero bueno, ese es el gran debate, ¿no? Que se sucede. Yo tengo una recomendación: ponga gasolina siempre en la misma estación de gasolina.
1: Sí, porque así si le tiene que reclamar a alguien, ya sabe a quién.
2: Y que le den su factura de cobro, naturalmente. Al darle la factura, usted sabe dónde es que echó gasolina y tome, mire, usted me echó la gasolina aquí, se dañó esto y ayúdeme porque sí. La verdad que mucha gente está resultando perjudicada. La pelota, señores, la tiene por ahora Unai Simón. Al Justi fue el que le pasó eso. Vaya saludo, Justi. Sí, señor, un chico, el nietecillo, sí, señores. Balón que va quedando para dominio por parte del equipo del Atlético de Bilbao. Perdieron el balón, recuperó la gente. Uy, no, esto está aquí como un partido de tenis. Va y viene, va y viene, va y viene. Raquetazo a la derecha, raquetazo a la izquierda, sí, señores. Porque toca el balón una vez el Atlético de Bilbao, otra vez el Atlético de Madrid. No hay una conjugación todavía por parte del equipo del Cholo Simeone para decir vamos por esto con todo. Llorente con el balón, jugó sobre ese costado con Ortiz. Barrios está esperando, puede venir el centro, se demoraron, ahora sí, metieron la pelota al medio, zurdazo que metió precisamente, y este es el primer disparo a puerta que está metiendo la araña Julián, que quiere arreglar, que quiere poner ese revulsivo, y aquí tiene la manera de hacerlo. La pelota que la recibe, endereza el cuerpo, mete el zapatazo, pero como siempre, el arquero de la selección de España, campeona del mundo, Simón, está ahí, sí señores, como una muralla. Te escucho, Carlos, en el comentario, ¿qué estás tomando?
1: Gallo, la mejor cerveza, y estas son las que se esperan, porque Julián Álvarez está de espaldas a portería, recibe de esa manera, cubre con el cuerpo y tiene la virtud y la capacidad de darse la vuelta para sacar el trayazo. Pero bien lo de Unai Simón, hay dos factores que creo yo que vuelven sobresaliente esta tajada. Primero, la cercanía de Julián Álvarez con la portería y sobre todo la potencia y velocidad en el disparo. Y bien Unai Simón abajo, reacciona, el rebote le queda al conjunto del Atlético, pero el contrarremate no es lo suficientemente poderoso y con eso se evita la caída del pórtico. Así es que Unai Simón siendo factor determinante y para mí, hoy por hoy, la figura y uno de los mejores calificados. Hay competencia porque está Iñaki, porque dio las dos asistencias. Está el caso de Nico Williams por el gol y lo de Navarro también siendo figura determinante. Pero lo de Unai Simón en el momento bravo, responde, reacciona y entrega resultados. Llegamos al minuto 71 y el árbitro central dice, moment please, vamos al momento de hidratación, al minuto de hidratación. Por lo cual tendremos una pausa activa, le dicen algunos, porque los futbolistas se siguen moviendo para evitar que el músculo se enfríe por completo. Pero los dos técnicos aprovechan para dar indicaciones, para mover y ajustar las piezas. Aguante lo que logro interpretar por parte del Bilbao, porque ellos tienen la ventaja. Y entonces se explica, el Atlético de Madrid va a presionar, va a intentar, y ahí es donde se van a abrir los espacios para contragolpear. La línea de cuatro bien parada y Nico Williams me parece que es la pieza fundamental para el desdoble y la pelota larga en el mano a mano para poder marcar diferencia. La del Atlético de Madrid no la pudo interpretar, no estoy asegurando que eso fue

0: que dijo, pero con las señas y el lenguaje no verbal, me parece que es parte de las indicaciones que le brinda la plantilla del Athletic Club de Bilbao. Ahora lo del Atlético de Madrid me parece que es seguir picando piedra. Seguir picando, que en algún momento va a reventar.
1: Me pregunto, Carlos, ¿cómo lo hará Andy Terzic, el técnico alemán? ¿Les habla en alemán, en vasco, en español, en inglés?
0: No, él habla inglés, él habla inglés. Por lo menos lo que pudimos escuchar de la rueda de prensa ayer, que hacíamos la investigación,
1: la previa
0: y demás, bien. Es decir, si a mí las películas de inglés me las pusieran con la dicción,
1: la fonética, el tono
0: y la fonética de este señor, yo aprendo inglés en cualquier momento. Tiene un acento muy, muy universal y muy entendible. Entonces, por eso yo les hacía la interpretación, porque al no hablar español, utiliza mucho las manos y el lenguaje corporal para terminar de transmitir sus ideas al plantel de futbolistas.
1: Y es que llegar exactamente a un país, porque ellos le dicen el país y tienen su idioma, que es euskera, que es el idioma precisamente del País Vasco, es el idioma número uno en todos los colegios. Ahí, niño que usted escribe, lo primero que aprende a hablar es euskera, como le dicen a su idioma exactamente. Entonces ya es un poco complicado, pero bueno, está manejando, da las explicaciones, ya lo mirábamos, cuatro aquí, uno allá, en fin, lo que estaba hablando el técnico Edin Terzic, el técnico alemán del equipo del Athletic de Bilbao, que está ganando su partido, señores, y el que gana es el que goza. 29 minutos estamos llevando, tiempo de juego. 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
0: Hoy en la Liga Nacional tenemos Misco contra el conjunto de Comunicaciones.
1: Ah, bueno,
0: este partido, es a las 15 horas, 3 de la tarde, Estadio Santo Domingo de Guzmán.
1: ¿Ya le llegó técnico a Comunicaciones?
0: Todavía no lo hace oficial, pero se está hablando de Roberto Montoya como el sucesor del Fantasma Figueroa. El Fantasma sí ya tiene equipo.
1: Ya.
0: Él está en el Real Estelí del fútbol nicaragüense, tiene buen cartel ahí, y el profe Kevin va a ser el encargado de ser el interino. Sorpresa, Buletich, que pasó la etapa del Fantasma Figueroa lesionado, se curó, y por lo menos aparece ahora en la nómina. No sé si va a ser titular, pero por lo menos aparece en nómina, porque el aficionado de Comunicaciones lo extrañaba, y en el espacio lo adelantábamos. Los que, con el cambio de técnico, los que están malitos, los que están enfermos, se van a curar, porque saben que ya no tienen el puesto seguro y se tienen que mostrar con el nuevo manda más, sea quien sea. Vamos con modificaciones, comandante.
1: Yo escuché esta semana por ahí que venía Willy Coito otra vez.
0: No. Lo llamaron los aficionados, pero no. La parte dirigencial no le habló. Es más, Willy esta semana estuvo trabajando con selección guatemalteca en su categoría sub-20. Ah, bueno, Nico Williams es el que se va con el 10. Guruceta con el número 11 es el que está ingresando en estos momentos al terreno de juego. Baena con el número 10 abandona para el Atlético de Madrid. Johnny con el número 5 es el que ha ingresado al terreno de juego. Así es que dos modificaciones, una del lado del Atlético de Madrid, una del lado del Athletic Club de Bilbao. Es el cambio de jugador y no el trabajador para ganar dinero. Comandante, siguen los violeta, los lila, los morados, claro. Se viene el Atlético de Madrid, ¿qué está tomando?
1: Gallo, la mejor cerveza, sí señores. Gallo, la mejor cerveza, Carlos. Estaba yo mirando por aquí, le iba a decir que si me permitía usted un segundito.
0: A ver.
1: Para hablarle, bueno, está esto que no me da absolutamente nada, pero ya lo tendremos un poco más adelante, que bien vale la pena, porque regularmente sobre esta hora siempre teníamos la información correspondiente de la Vuelta a
0: la
1: España,
0: la
1: etapa número 14, correcto. Aquí tenemos, pues ya terminó la etapa exactamente, y tenemos la clasificación de la etapa. Gana la etapa, a ver, en línea de meta, etapa 14, Brennen hace el primer lugar, segundo lugar Santiago Buitrago, el colombiano. Esto es para hablarle un poquitico de los chirrindulares. Chirrindulares y ciclistas, exactamente,
0: ver,
1: en vasco.
0: Tradúzcamelo, porque ahí me perdí.
1: Los chirrindulares, Es ciclismo en vasco, la única palabrita que aprendí yo en euskera, exactamente. Chirrindular, y le dicen a... Bueno, es la palabra como se pronuncia exactamente lo de los ciclistas. Sigue Henry Mas como líder exactamente de la clasificación general individual. Perdió el segundo lugar Primo Roglic, el segundo lugar es Félix Gala ahora, Primo Roglic es tercero, Richard Carapaz sigue en el cuarto lugar. Eso es todo, en resumen general, de los chirrindularis en la Vuelta a España, bueno, de los ciclistas en la Vuelta a España, en la Ronda Ibérica. Volvemos al partido, señores. 77 minutos estamos marcando ahora, la pelota la sigue llevando la gente del equipo del Atlético de Madrid, que no le ha servido el revulsivo de Julián, del Cuti, de Coque y de Ortiz, que fue los cuatro que metió, en cambio de Simeone, de Hulman, del propio Lukman y del mismo Kang Lee, el surcoreano. El revulsivo no ha estado, sí señores, solamente con un tiro a puerta de Julián, y eso no dice mucho todavía. La pelota, sin embargo, el partido no ha terminado. Los partidos hay que terminarlos, o terminan hasta cuando se termina en el tiempo de juego. Aquí llega el Atlético de Madrid, pelota al medio, el balón alcanzó a pegar en la pierna de Yuri y se fue a la última línea. Sí señores, no marcó, tiro de esquina el árbitro. 33 minutos estamos llevando, es el tiempo de juego. 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Carlos Zacarías en el comentario. Carlos, ¿qué estás tomando?
0: Gallo, la mejor cerveza. 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Claro que sí, Nico Williams, Iñaki Williams, sí, tenían que sentarse juntos los hermanos, conversando, intercambiando opiniones de lo que ha sido el desarrollo de este enfrentamiento, cada uno con su aporte, Iñaki con las dos asistencias, Nico con la primera anotación que tienen hoy por hoy al Athletic Club de Bilbao, por encima del Atlético de Madrid, 2-0. Con esta combinación de resultados, quien sonríe es el Barça, porque se saca de encima al Atlético de Madrid y se saca de encima al Real Madrid.
1: No, ya se lo sacó.
0: Aún sin jugar, el Barça es el líder de la Liga Española. Tiene 9 puntos y diferencia de más 10. Con un empate o con una victoria, es decir, sumando puntos mañana a las 8:15, el Barça será líder en solitario. El Madrid y el Betis se quedan con 9 puntos, segundo y tercero. El Alavés es cuarto con 7. Y el Atlético de Madrid, que tenía la posibilidad de ser primero ganando su partido y llegando a 10 puntos, se queda con 7 unidades y es quinto lugar. Ahora el que sonríe es el Athletic Club de Bilbao. Lo gana, de momento llega a 6 unidades y se ubica en la octava posición, cuando al inicio de la jornada se ubicaba en la casilla número 11. Así se mueve la tabla de posiciones con este primer resultado de la jornada sabatina. Comandante, ¿qué está tomando?
1: Gallo, la mejor cerveza. Mejor dicho, Carlos, el que último ríe, ríe mejor. Está con la pelota, recuperándola Julián. La lucha, sí señor, deja 2 en el camino. Abrió juego para Grimaldo por izquierda, la regresa balón a Julián. Está muy lejos de portería Julián, hombre, debería estar un poco más arriba. Allá donde está también, bueno, Coque también está tratando de arrimar. Llega un pelotazo largo cruzado, no hay absolutamente nadie del Atlético de Madrid. El balón se fue a la última línea. Cholo Simeone un poco preocupado, camina a la derecha, camina a la izquierda, con su corbata y su buena tapping siempre ahí, poco oscuro, siempre le gusta vestir mucho de negro al técnico del equipo del Atlético de Madrid, el Cholo Simeone. 35 minutos llevamos, ha comenzado a caer el telón del partido. Primer partido, bueno, ya este es el segundo partido, hay 2 partidos más que se juegan hoy que te corresponden a la liga. Cuarta fecha, que es la que se está desarrollando por el momento. Una pelota suelta, viene la recuperación por izquierda Grimaldo, que es el que la tiene, va a meter arriba Grimaldo, arriba, bien filtrado ese balón. Jugando con Ortiz sobre ese costado, estaba Coque, la pelota quedó suelta. Va a recuperarla Poareso por parte del equipo del Athletic de Bilbao. Regresó balón para su portero. Hay triangulación del aporte, Areso por izquierda que la tiene. Toca un poquitico más arriba ahora, enganchando Areso, el número 12 que la lleva. Dejando zona centro para que vaya Neco cambiando, metió un puntazo bueno, largo sobre la izquierda. Se viene, se dispara, estaba Guruceta llegando, mete el centro, pelota cruzada. Ay, ay, ay, ay, ay, ay, ay. Le dolió absolutamente todo porque Berenguer estaba llegando, el número 7, sí señores, pero no le alcanzaba en ese balón que cruzaba toda la parte frontal de la portería que defiende Jan Oblak. el esloveno portero del Atlético de Madrid. 36 minutos, Carlos Zacarías. Carlos, ¿qué estás tomando?
0: Gallo, la mejor cerveza, y empieza ya incluso a decaer el rendimiento físico por parte del conjunto del Atlético de Madrid luego de ese dominio incesante tras las dos anotaciones sufridas. Ya el Athletic Club de Bilbao me parece que logra colocar ese bloque medio. Ya no es una línea de cuatro, es una línea de cinco la que ha colocado en la parte baja. Ya no tiene una referencia de gol, porque coloca cinco en el fondo, cuatro en el medio campo y únicamente un futbolista que lo que hace no es buscar gol, es presionar para forzar la salida, el toque o el intercambio de balón por parte del Atlético de Madrid. Pero son nueve los futbolistas, más el guardameta, es decir, 10 que están tirados hacia atrás, y únicamente es uno el que ha quedado con el desgaste, con el ida y vuelta constante, pero ya no buscando la anotación, sino buscando eso, que la pelota circule. Y hablo de Guruceta, que tendrá que correr y mucho estos últimos 8 minutos, comandante. Saque de banda en favor de la visita. ¿Qué está tomando?
1: Gallo, la mejor cerveza. Hay ocasiones en que Berenguer acompaña a Guruceta arriba. Es la única opción que tiene la gente del equipo del Atlético de Bilbao, que ya prácticamente se reservan todo atrás. Y la satisfacción que debe tener el capitán del equipo, que es Iñaki Williams, 2 pase-gol, los 2 goles con los que van ganando el partido. Gol conseguido por su hermano, uno de ellos, Nico Williams, y el otro de Navarro. Pues básicamente hay que decir que con esto se están llevando la victoria los integrantes del equipo del Athletic de Bilbao. Férica que tienen en su propio campo, balón que le regresan a Unai Simón. Unai Simón despeja con un zapatazo largo que viene a zona defensiva del equipo del Atlético de Madrid, bajando la pelota Púbil. Púbil con la esférica, deja el medio para Barrios. Barrios con ella, el número 8, se cruza Barrios, prefirió dejar atrás para Púbil de nuevo, frente a 2 hombres que le estaban llegando la marca. La pelota de Púbil la cambia por izquierda para que reciba ese número 8, Barrios. Barrios va saliendo, Barrios toca ahora por izquierda Grimaldo, lo tomaron a contrapierna. Grimaldo logró llegar el balón, pero este quedó para saque de banda a favor del Atlético de Madrid. Lo está haciendo el propio Grimaldo. Esférica para Barrios, juega Barrios para Julián, Julián para Barrios, se va metiendo zona centro, sí señores, uy, perdió la pelota ahí, la perdió cuando menos podía, exactamente. Esférica que quedó para el control del Cuti, va quedando en ataque también por parte del Atleti de Bilbao. Beñat que va saliendo por izquierda, acompaña a Yuri, uy, qué buena la de Guruceta, qué buena, endereza, está esperando Guruceta, el centro es de Berenguer. No le alcanzó a llegar a la cabeza de Guruceta, y aquí puede llegar el otro, no. La pelota llegó a las manos de Oblak sin ningún problema, suave por el medio abajo. El esloveno toma la esférica, 39 minutos. 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
0: 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Ojo, porque ahora el Atlético de Madrid se tendrá que concentrar, lo platicábamos en el entretiempo, pero lo recuerdo, arranca la UEFA Champions League martes, miércoles y jueves. Y el miércoles tendrá presentación a las 13 horas, 1 de la tarde, el Atlético de Madrid ante el conjunto de Liverpool. Un duelo bastante pesado este de el Atlético de Madrid ante el conjunto de Liverpool. Le confirmo, es en Anfield, miércoles 9 de septiembre. Así es que lo que se viene no es sencillo para el Atlético.
1: No es sencillo, y qué bueno para los que nos gusta ver el fútbol la próxima semana. Sí, señores, la Champions. ¿Cuándo juega el Real y cuándo juega el Barcelona?
0: A ver, ahora le doy el dato del calendario por parte de los equipos más seguidos y le confirmo las transmisiones que vamos a tener. El Barça jugará contra el Feyenoord el miércoles 9. 10:45 está programado este enfrentamiento, mientras que el conjunto del Real Madrid tendrá su debut el martes ante el Inter de Milán.
1: La próxima semana.
0: En el Santiago Bernabéu. A las 13 horas, 1 de la tarde. Muy Así bien. Es que martes juega el Real Madrid contra el Inter, miércoles juega el Barcelona contra el Feyenoord. La diferencia, el Madrid juega a la 1, el Barça juega a las 10:45.
1: Carlos, ¿y el Betis?
0: El Betis juega contra el Lille de Francia martes 8 de septiembre. 13 horas, 1 de la tarde. Juega de visita en territorio francés.
1: Bueno, ¿a qué hora podemos hacer otra cosa? Lunes, martes, miércoles, jueves, toda la semana vamos a tener, porque hay fútbol Liga Nacional el lunes, perdón, de Liga de España el lunes. Hay 2 partidos para el lunes de Liga de España, y después se viene martes, miércoles, jueves, fútbol de la Liga de Campeones de la Champions League. Qué bueno, qué rico, 41 minutos. si sigue la huelga y siguen los buses, bueno, qué bueno, no salir. Hay que quedarse a ver los partidos, menos se gasta. La pelota, sí, señores, la tiene todavía el equipo del Atlético de Madrid, pero sin lograr pelechar absolutamente nada. Lucía viene muy abajo, Julián a recibir, la pelota la tiene ahora por el medio, va saliendo Esférica de Barrios, cambiando por izquierda, sí señor, jugada individual que toca hacerlo por ahí, estaba Coque, viene a jugar también Grimaldo, el número 22, ¿qué pasa? Grimaldo va dejando atrás para el jugador que sale, sí señor, Hancock estaba con el balón, cambiaron por derecha, después de Púbil viene Llorente, Llorente con la Esférica, toca un poquitico más atrás. He visto, atención, este jugador, el número 31, Neco, qué buen jugador el que tiene Atleti de Bilbao. Lo estuve mirando en dos, tres acciones buenísimas. Sí, señor, que ingresó en esta segunda parte, ingresó con Paredes, con Jaureguizar, ingresó con Gruseta y con Berenguer, exactamente el número 7. Un balón que tiene Atlético, una pelota suave que llega a las manos. Esto es un caramelito ahí para Unai Simón, que le estaba metiendo esa pelota a Llorente, pero llegó suavecito a las manos ese caramelín para que lo saque de portería. 42 minutos, va terminándose el partido, tiempo de juego, Ban Rural, el máximo y orgulloso patrocinador de nuestro fútbol, el marcador con Full Claro. 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Carlos Zacarías en el comentario. 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
0: 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Mérito para el Athletic Club de Bilbao, porque fue contundente en el momento propicio y porque tuvo la inteligencia y la eficacia de medir el rendimiento del rival, acoplarse al mismo, pero también de imponerse cuando así lo tuvo que hacer. Y el Bilbao toca, toca, toca y obliga al Atlético de Madrid a estos últimos minutos a correr detrás de la pelota. Nos hubiésemos imaginado un Atlético de Madrid presionando, tirando centros, un Julián Álvarez con una, otra y otra ocasión, pero está haciendo todo lo contrario. El Bilbao está controlando el balón, está tocando y es más, ha tenido dos ocasiones para ponerse más o aumentar la diferencia. Ojo con esta, comandante. ¿Qué está tomando?
1: 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Esta es la tercera. 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

viene la vencida, señores. Sánchez recibe un balón en pase de la muerte hacia atrás. Vamos a ver si miran el gol. Sí, señor, en lo que hace al VAR, porque estaba un poquitín adelantado. Sin embargo, vino de atrás. Segunda jugada, la pelota quedó rebotada y no pasa nada con el fuera de lugar anterior. El balón le quedó exactamente a Sánchez para meterle el zapatazo y decirle al portero Oblak, tenga para que se entretenga. El equipo Athletic de Bilbao tiene 3, Atlético de Madrid 0. Hay gol en el estadio.

0: Lo empezábamos a comentar, lo estábamos señalando, la virtud que tenía este conjunto del Athletic Club de Bilbao, porque estaba llevando el partido al puerto donde quería y estaba empezando a desembarcar la mercancía, y con tres toques le cambió el ritmo al cuadro del Atlético de Madrid. Daba la sensación que podía caer en fuera de lugar, pero esto no sucede. Es muy puntual el transitar y el traslado de la pelota por parte del local, que deriva en la anotación que le termina dando un gol más y que le termina dando esta sensación de superioridad y de goleada al conjunto del Athletic Club de Bilbao. Un tanto más para el 3-0. ¿Y qué pasó con el Atlético de Madrid? Sunset termina siendo el responsable de esa anotación para el 3-0. 5 más, comandante. ¿Qué está tomando?
1: Gallo, la mejor cerveza. ¿Cuánto tiempo dieron?
0: 5.
1: 5 minutos, porque ya llegamos al minuto 90. Vamos en el 91. Quedan 4 para terminar el partido. Por el tiempo de adición que han entregado, la pelota la tiene Grimaldo. Juega Grimaldo con Julián por izquierda. Puede regresar balón, llegado el esférica, sí señores, pero la pelota quedó para saque de banda a favor de nuevo del equipo del Atlético de Madrid. Le vuelve a caer ese balón a Barrios toca con Ortiz, buscó a Julián, ahora perdió la pelota Julián, vuelve a la recuperación de la misma de atrás, Paredes se está quitando el peligro, metió un pelotazo un poquitico largo, este quedaba para saque de banda, sí señores, ya puede ir celebrando Atlético de Bilbao. Pueden estar celebrando, señoras y señores, esta bonita victoria que han obtenido frente al Atlético de Madrid, frente al Atlético del Cholo Simeone, que como lo decía Carlos, ya prepara partido para la próxima semana en la Liga de Campeones, en la Champions League. Un balón quedando en el portero Unai Simón al saque de portería. Se lleva en ceros este portero, sí señor, de la selección de España, metiendo un pelotazo a ras de piso. Leférica le viene a caer ahora a Berenguer. Berenguer con Leférica se va por el medio, dejó para Sunset. Sunset filtró el balón, cortó, menos mal el aporte. Estaba precisamente Jancó recortando esa pelota y recuperando, metiendo un pase, un trazo largo para que vaya por izquierda Julián Laraña. Julián endereza el camino, Julián. Hecho para atrás, no tenía posibilidades de penetrar más. Habían 2, 4, 6, 7 hombres del equipo del Athletic de Bilbao ya en marcación. La pelota que viene una vez más atrás, la tiene exactamente Barrios, el número 8, Barrios con ella. Frenó el juego, cambia, busca el lado derecho. La pelota vuelve y rebota, le viene a caer por el medio ahora a Coque, que la tiene, Coque cambiando. Sector de Llorente, Férica de Llorente, sí señor, el que la tiene, el rubio. Está filtrando un balón. Vamos, hay que meter esto al medio, señores, porque lo que falta aquí son centros. Están perdiendo el partido y no se van a ir ni con el gol de Onrilla. Estamos en, ¿qué? ¿Cuánto? 93, ya van quedando 2 minutos. Cambian para Grimaldo por izquierda. Grimaldo con ella, filtra el balón Grimaldo para que vaya Barrios por el medio. Sí, señor, mete el centro, corta en cabezazo, muy bien Paredes. Y la pelota quedó para tiro de esquina, Ban Rural, el máximo y orgulloso patrocinador de nuestro fútbol. Carlos Zacarías en el comentario. Carlos, ¿qué estás tomando?
0: 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Ya más por orgullo, me parece que el Atlético de Madrid sigue atacando, buscando reducir la diferencia, y eso se ve marcado en su entrenador, que en minutos previos era muy intenso en la manera en la cual daba indicaciones, y ahora de brazos cruzados, por momentos incluso volteando a ver el reloj, como preguntándose cuánto falta para que termine esta pesadilla. Y Julián tuvo una, pero no volvió a aparecer en el desarrollo del partido, más allá de esa atajada por parte de Unai Simón. En esta buscó la individual, no logró superar a su marcador y termina perdiendo la pelota. 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
1: 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Ortiz también, el número 16, que intentaba llegar, no alcanzó absolutamente para nada. Sonrisa, el que gana es el que goza, mi estimado Nico Williams, en el camerino. Julián ha pasado el trago amargo, por lo menos, de estar en el terreno de juego, que lo hubiesen tenido en cuenta hoy, aunque fuera para la segunda parte, cuando ya perdía el partido el Atlético de Madrid 2-0 y lo va perdiendo 3 ahora. El árbitro, señoras y señores, José Luis Munuera, ha dicho: no juguemos más, señores, se termina el juego. Gana Athletic de Bilbao 3-0 al Atlético de Madrid. En este escenario, la catedral del fútbol en España, no se juega más.

0: Ha finalizado el tiempo reglamentario en los 90 minutos. El MVP, el jugador más importante según la organización de la liga, Nico Williams, el responsable de la primera anotación. Disputado. Hubo 3 goles, Iñaki 2 asistencias, Unai Simón fundamental. Pero finalmente Nico Williams, el responsable del primer tanto, que abre el camino, que destraba el partido y que me parece que desacomoda por completo al Atlético de Madrid, pues es elegido como el MVP. Esa mirada de Julián es... No lo veo del todo, pero el grupo de futbolistas del Atlético de Madrid se acerca a la esquina, al córner, donde está ubicada la afición del Atlético de Madrid, para poderle agradecer el apoyo, el viaje y, por supuesto, las disculpas al no conseguir el resultado. Mientras que lo de Bilbao es todo felicidad y alegría porque vuelven, salen de esa complicada posición y de ese inicio turbulento. Y recordemos, es un proyecto nuevo, por eso es que las victorias empiezan a cimentar, empiezan a dejar las bases y empiezan a construir esa estructura para el resto de la campaña. Victoria sólida, contundente y sin dudas del Athletic Club de Bilbao 3-0 sobre un Cholo Simeone que tuvo 45 minutos espectaculares, pero que desde el inicio del segundo tiempo se empezó a caer a pedazos. Vamos a la pausa. Ya venimos con más, el cierre de la transmisión en el 106.1.
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0: Lo celebra con toda su afición. En las cabeceras norte aparece la afición del conjunto del Athletic Club de Bilbao con brazos extendidos. Toda la plantilla termina celebrando y el reconocimiento al aficionado por el apoyo y el soporte a lo largo de estos 90 minutos. 3-0 el resultado final, lo que nos ha dejado este enfrentamiento. Nico Williams fue el responsable del primer tanto al minuto 46. Apareció Navarro con asistencia de Iñaki Williams al 48 y Sunset al 90 terminó sentenciando el 3-0 en este enfrentamiento. Las estadísticas nos dejan que hubo un 38% de posesión de balón para el Athletic Club, mientras que un 62% para el Atlético. El local, el Athletic, generó 11 disparos, 4 de ellos a portería, mientras que el Atlético de Madrid 15 ataques, 8 disparos a portería, pero no hubo anotaciones. En el tiro de esquina, durante la primera mitad no hubo lanzamientos de tiro de esquina en favor del Atlético de Madrid, pero en el segundo tiempo hubo 8 en comparación de los 3 que tuvo por parte del Athletic Club de Bilbao. Únicamente el norcoreano recibió cartón preventivo, el caso de Lee. El 7 del Atlético de Madrid fue el único jugador amonestado. Con esto cerramos cobertura. Usted no se despegue del 106.1. Se viene de tercera a primera con Eric Ramazzini. Y posterior a esto, nos vamos al Estadio Santo Domingo de Guzmán con la cobertura del duelo entre Misco y Comunicaciones en una jornada más, la jornada número 7 del fútbol guatemalteco.
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8: ¿Qué tal? ¿Cómo les va? Qué gusto saludarlos. Sean bienvenidos al programa dedicado al ascenso de tercera a primera, como lo jugamos cada fin de semana aquí en La Red. Bueno, en este caso con la primera división se estuvo desarrollando la jornada número 8 el pasado fin de semana, en donde hubo resultados bastante llamativos. En la segunda división se estuvo disputando la jornada número 6. Y en la tercera, que también marcha con la programación de sus correspondientes jornadas de fin de semana. Bueno, tanto que platicar, la verdad. Normalmente en las ligas de ascenso, siempre voy a ser de la idea que tienen su método, su forma. ¿Y por qué digo esto? En los últimos días, donde ha tenido actividad la primera, la segunda y la tercera, me he percatado que existen equipos que no traicionan su estilo de juego. Y digo esto porque el pasado fin de semana tuve la oportunidad de estar en dos partidos. Uno fue donde llegó el vigente líder, Atlético Mitlán, que anda intratable. Y el otro fue un partido de tercera división. Créanme que me gustó mucho porque los estilos de juego basados en la liga tienden a cambiar. Son diseños que ponen dentro del terreno de juego los técnicos pensando en que les va a surgir efecto. ¿Y cuál es ese surgimiento de efecto? Pues obviamente el sumar puntos. Esto no solamente se traduce a nivel local, o sea, a nivel ligas. Esto va más allá. Y digo esto porque me alegra mucho. No había tenido la oportunidad de comentarlo en programas anteriores, pero dos técnicos surgidos en el fútbol de ascenso que conocen, picaron piedra, pues hoy están destacando. A Marini Villatoro en el plano internacional ha hecho las cosas muy bien, se ha logrado colocar con el cartaginés en la siguiente ronda de la Copa Centroamericana y nadie en lo absoluto, ningún técnico que está dirigiendo de momento en la Liga Nacional y que lleva años, porque algunos vinieron inclusive a jugar a la Liga Mayor, algunos vinieron ya directamente formados de otras realidades, basado entre comillas, lo decimos, pues no, no están. Y esto es preocupante. El otro técnico que es asistente, pero que también hace esa labor de el análisis de video, el profesor Adrián Barrios. Los que tienen la oportunidad de seguirnos de años, que saben perfectamente, siempre en este espacio de los sábados generamos información de el fútbol nacional, no me dejarán mentir. Ya en su momento entrevistamos al profesor Adrián Barrios cuando él estaba haciendo historia con Río Bravo, departamento de Suchitepéquez. Entonces, él, al igual que Amarini, que yo con Amarini Villatoro me recuerdo cuando dirigió un equipo Potros del Tecnológico en la tercera división, pero ya cuando empezó a ganar notoriedad con Jocotán, este equipo de ese sector de Chiquimula, es finalista, si no estoy mal, contra el Cobán Imperial. Y ustedes se preguntarán y dirán, bueno, pero ¿por qué entonces no hay en los libros de la historia de la primera división por el ascenso un partido que haya jugado Jocotán? Pues resulta que el técnico, bueno, no el técnico, sino que el formato de competencia era otro. En ese momento los que iban a los partidos únicos por el ascenso eran los campeones. Dos temporadas, si no estoy mal, se jugó así en la primera división. Luego pues hubo una reestructuración. Pero en ese momento los que fueron a ese partido por el ascenso fue Cobán Imperial y Atlético Mitlán. Cobán le gana, si no estoy mal, la final a la gente de Jocotán. Y pues Mitlán se la gana a el Sacachispas. Entonces ahí es donde viene ese descuadre y a Marini Villatoro no puede realizar su partido por el ascenso, no puede dirigir, es increíble, se da a conocer en la primera división, las ligas de ascenso, pero por lo menos logra ascensos de tercera a segunda, de segunda a primera, más no de primera Liga Nacional. Y Adrián Barrios, pues que también estuvo en todo ese lapso, ¿verdad? En Liga Nacional dirigió a Siquinalá, pero lo de él ha sido formarse en las categorías, o sea, en las ligas. Lo importante es de que estos guatemaltecos han salido, se atrevieron y ahora el objetivo está logrado, que es trascender en el plano internacional. ¡Qué bueno! Me alegra por ellos, porque es el reflejo de que cuando se confía en el técnico, pero sobre todo en el técnico de ascenso, las cosas pueden cambiar. Solo es de tenerle paciencia, solo es de darle lo necesario, no pensar en decir, es de aquí, entonces le vamos a dar un equipo modesto, cuando en realidad estamos viendo de que hay técnicos que son extranjeros. Pero, no sé, deberíamos de analizar un poco más y ponernos a pensar, sí, está de esa manera, pero ¿dónde se formaron? Se formaron aquí, estudiaron aquí. Entonces, no podemos pensar de que tienen algo diferente. Para eso mejor consumamos materia prima nacional. Ahí está el ejemplo en la primera división. Líder del grupo B, invicto, tiene las armas necesarias, porque sí hay que reconocer, sobre vamos a estar hablando de eso, pero ahí está la gente de mi clan, trascendiendo, siendo protagonistas. Y qué bueno que se le dé esas armas, que se le dé esa notoriedad al técnico para que pueda trascender. Bueno, siendo así, insisto, mis felicitaciones para ambos entrenadores. Yo sé que su familia pues está siempre al pendiente. Tengo el gusto de conocer a la familia del profesor Amarini, a la familia del profesor Adrián Barrios, y pues me alegra que estén ahí picando piedra para poder trascender. Bueno, esto en lo que se refiere a los técnicos nacionales formados en el ascenso, que creo yo que esa es una de las mayores satisfacciones. Pero ahora entremos ya a otro punto que les he de decir me está preocupando Guatemala. Y mucho, muchísimo. Primero, quiero enrolarme con lo que ha estado sucediendo en vísperas de que iniciara el torneo. Fíjense que normalmente, cuando hay actividad en el inicio del torneo, empezamos a ver equipos que empiezan a armarse. Entonces ya todos empiezan a sacar sus conclusiones y dicen, este equipo va a trascender, este equipo va a pelear y va a ser protagonista. Y lejos de la realidad posiblemente no están. Pero también tenemos que entender de que no solamente te pasa por el poder conformar un plantel competitivo. No pasa por eso. Pasa también por tomar en cuenta dentro de la planificación qué tanto nos puede servir estos jugadores para nuestro proyecto. No es que sean malos jugadores, sino que cómo se puedan acomodar a la categoría. Hay futbolistas que les asientan bien ambas. La Liga Mayor, la Primera División. Les asienta bien. Pero la mayoría no. Hay casos de casos, pero no nos vamos a ir tan profundos. Vamos a ir un par de años atrás. Misco. Desciende el equipo chicharronero y mantiene la base. En cuestión de un año están de regreso. Un año duraron en la Liga Primera División. Se fue el técnico que los dirigió en su momento. Luego Julio Gómez agarra la responsabilidad nuevamente en Primera División. Y pues ya sabemos lo que sucedió. O sea, logran ascender con un equipo entre futbolistas de primera y de Liga Mayor. Asciende. Llegan al máximo circuito nuevamente. Petapa sucede prácticamente lo mismo, un par de años atrás, que descienden y en cuestión de un año están de regreso porque mantienen la base. Mantienen jugador y lo conforman con futbolistas que tienen recorrido y que son muy cotizados en la primera división en su momento. Parece, no lo estamos confirmando, que mi plan está pasando lo mismo. El equipo de los Conejos desciende, arma un plantel pues competitivo, manteniendo la base de Liga Nacional, pero algunos refuerzos de primera división. Y pues claro, entre ellos extranjeros que se han acoplado a la idea del profesor Eddie Gabriel Arenas, y ahora estamos viendo dónde están instalados. Entonces, a lo que voy, es preocupante que nos sigan queriendo engañar a aquellos representantes que bajan a la primera división y su única intención es, pues por supuesto, es su chance, ¿verdad? Vender irrealidades, porque esa es la verdad. Les llegan a ofrecer una cantidad de jugadores que han destacado en Liga Mayor, los llegan a vender como el top, pero en la primera no van a funcionar o no están funcionando. Ahí está el ejemplo de Coatepeque. ¿Dónde está Coatepeque? Matías Rotondi, Ramiro Roca, les puedo mencionar otros, o sea, no es que sean malos jugadores, insisto, Neri Lobos, Marvin Ávila, por mencionar algunos. Ah, Ronnie Barrera. Pero son jugadores que tienen su recorrido en la Liga Nacional. Y cualquiera en el papel diría, ah, están armando un equipazo. Y claro, claro, si son ganadores, son jugadores que han ganado mucho en el fútbol. Pero ¿qué pasa? La primera división no es la misma, señores. Con Sacachispas hay mucha preocupación en el equipo mutero, porque han invertido una cantidad de dinero con muchos futbolistas y en la última jornada pues no les fue bien. Ya es preocupante porque esto es para estar dominando, porque el presupuesto les ha puesto que es mucho más alto que el de sus más cercanos perseguidores, en este caso Mictlán, que está arriba, y Chiquimulía, que se encuentra ahí también en la pelea. Pero lo más preocupante es de que haya llegado un equipo como Nueva Santa Rosa, que está teniendo problemas, o sea, problemas futbolísticos, porque están en los últimos lugares, y ahora pues estén, hayan salido derrotados. Aparte de la rivalidad que existe entre ahora Sacachispas y este equipo santarroceño. Pero aquí es donde ya tenemos que entender, directivos de primera división, que no es lo mismo. Ustedes quieren tener un equipo de Liga Nacional en primera, no van a jugar igual. Ustedes quieren tener un equipo de primera división en Liga Nacional, no les va a resultar. Ármense basado en sus realidades. Ármense basado en lo que ustedes van a encontrarse en la liga. Y lleven su materia prima para que en cierto modo ellos les puedan surgir efecto. Pueden haber excepciones, por supuesto, pero créanme de que a veces todo va de la mano, la base y la clase de jugadores que lleven. Futbolistas que estén comprometidos, jugadores que entiendan la idea de lo que es jugar en el ascenso. ¿Cuánto jugador? Porque no se buscaron un espacio de la Liga Nacional, era, no digo que ahora no, pues, pero por lo menos en el tema de goleadores, estaba nutrida de una manera increíble entre goleadores nacionales y extranjeros. Y así fue viniendo aquí a Guatemala, como nos encontramos en la primera división a un Carlos Camiani Félix, que tuvo que ascender con la universidad porque el que lo trae es Rafael Loredo. Luego lo de Camiani, ya sabemos la historia que escribió en el fútbol guatemalteco, en la Liga Nacional. Así fue como conocimos también a un Henry Hernández, colombiano, que ya sabemos lo que escribió en el fútbol guatemalteco, porque asciende con Juventud Retalteca en ese torneo de reordenamiento. Y ahora, pues, el caso más reciente, ¿verdad? Cómo conocimos a Nicolás Iván Martínez, a Nico Gol, viniendo a jugar con Reu. Luego da ese salto. Estaba con muchas dudas la gente de cómo iba a estar jugando Nico Gol, porque en realidad era una liga totalmente diferente para él, pero demostró tener los galones, los quilates para ganarse su espacio, y pues ahí está. Entonces, a lo que voy. Entendamos, no es lo mismo. No es lo mismo conformar equipos de primera a equipos de liga mayor. No tratemos de descubrir el agua azucarada. Y cuando lleguen esos representantes que les lleguen a vender toda la idea de todo lo que han ganado, díganles, está bien, no hay ningún problema. Ganaron lo que ganaron, pero por lo menos a lo que yo quiero en mi liga o en mi competición, no me alcanza. No sé qué tanto pueda carburar. Ahí está el ejemplo del profe Eric González. Imagínense Coatepeque que tuvo que llevar a un técnico experimentado en el ascenso, pero que todavía no le ha encontrado la forma porque no tiene jugadores que a él le puedan ser útiles. No es que el técnico sea malo. Está comprobado lo que ha ganado y lo hace el técnico más exitoso de la primera división. Pero la materia prima no es la adecuada. Y esto se ve reflejado en los resultados y en el rendimiento que ha tenido el equipo de las Serpientes. Pues eran dos temas que quería tocar. Que quería tocar en el inicio de este espacio dedicado al ascenso. Estamos en tiempo. Vamos a ir a la pausa. Y al regresar, más información aquí en De Tercera a Primera, las ligas de ascenso por la red.
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8: Saludo para la gente que nos está escuchando en el interior del país a través de la internet en el www.lared.com.gt y también a través de las diferentes aplicaciones de RCN Guatemala. Pues el abrazo especial, nos comentan de que hay una sintonía muy importante a este espacio, específicamente en aquellos sectores donde tienen representativo en la primera, en la segunda y en la tercera división. Gracias, gracias por estar con nosotros. Bueno, seguimos con más de la información y ahora hay un tema que la verdad no me gusta mucho tocarlo, pero es necesario. Porque en su momento fue noticia, sigue siendo, y es lamentable que suceda en pleno año 2026 este tipo de situaciones, estas cosas que mal interpretan y dejan mal parada a una liga que ha venido en constante crecimiento. En la última jornada hubo un partido que se estuvo desarrollando en el estadio Antonio Castillo y Castillo. Este fue entre Juventud Copalera y Chichicasteco. Estos dos equipos se enfrentaron en el estadio municipal Antonio Castillo y Castillo de San Ildefonso Ixtahuacán, Huehuetenango. Y pues todo parecía ser que iba a realizarse sin ningún problema. A los árbitros se presentaron, los dos equipos, pero me cuentan que en la previa del partido, o sea, cuando se va a revisión, porque pasa, Normalmente cuando se va al inicio de los partidos, va un representante del cuerpo técnico y el capitán. Ellos llevan listado, o sea, la nómina y los carnets, donde obviamente tienen que hacer la verificación de que el jugador está inscrito, o sea, tiene su credencial. Y llevan también los uniformes de guardameta, que normalmente son los que crean igualdad de colores con los uniformes de los árbitros. Pues resulta que cuando se presentaron a la respectiva revisión, iba el asistente técnico de Chichicasteco y el guardameta. A mí me cuentan que cuando llegan al camerino de los árbitros, llegan con el uniforme, el sudadero de guardameta, llegan con los carnets y la alineación, y se le entregan al árbitro y les dice: ese es el uniforme que van a usar, o sea, el sudadero. Y vienen ellos y les responden: sí, ese no lo pueden usar porque tiene casi el mismo color que nosotros vamos a utilizar dentro del campo. Entonces los hacen regresar. Ahí sí que también error de la gente de Chichicasteco, porque se regresan los dos, dejan los documentos allí y se regresan al camerino. Me dicen que cuando regresan al vestidor de los árbitros, ya con todo para poder ver si en realidad les aceptaban la indumentaria, les dicen que tampoco, haciendo retornarlos otra vez. Cuando ya al final se toma una decisión, porque vuelven, imagínense, por segunda vez, llevan un sudadero color verde metra y ese es el que aceptan los referees para que jueguen. Es ahí donde pues dan la noticia que hacían falta dos carnets, que hacían falta

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1: El comunicado, el cual emite en su momento la gente de Chichigasteco, pues es el siguiente. Comunicado oficial, Chichigasteco FC. Chichigasteco FC informa a nuestra afición y a los medios de comunicación sobre una situación ocurrida minutos antes del encuentro programado para las 12:18 en el estadio Antonio Castillo y Castillo. Previo a la respectiva revisión del cuerpo técnico y jugadores, se realizó el llenado de la lista correspondiente al lapicero, el cual se constataba que el club contaba con la totalidad de los carnets de los jugadores convocados. Sin embargo, durante el proceso de revisión se constató el extravío de los carnets correspondientes a nuestros jugadores Leandro Ortigosa, que ya lo habíamos dicho, y Arián Da Silva. Posteriormente, al momento de mostrar dichos carnets, durante una transmisión en vivo realizada desde nuestra página oficial, personas identificadas como personal de Juventud Copalera intentaron despojar del teléfono celular al community manager de Chichigasteco FC, situación que rechazamos categóricamente. Ante estos hechos, ya pocos minutos del inicio del encuentro, Chichigasteco FC tomó la decisión de disputar el partido bajo protesta, dejando constancia de nuestra inconformidad y reservándonos el derecho de presentar las acciones y recursos correspondientes ante las instancias competentes. Como institución hacemos público lo sucedido con el objetivo de dejar constancia de los hechos y reiteramos nuestro compromiso con el juego limpio, el respeto, la transparencia y el cumplimiento de los reglamentos. Chichigasteco FC. Bueno, así parte del comunicado que puso la gente de Chichi. Inmediatamente, pues el partido terminó siendo victoria para la gente de Juventud Copalera. Y ellos también emiten un comunicado que, por cierto, prácticamente estamos hablando de que ellos están celebrando 36 años y pues también dieron su postura, la cual pues dice lo siguiente, porque aquí no solamente es de entrar y conocer una parte, no, hay que tener las dos versiones. La falta de experiencia siempre buscará una excusa. Por medio del presente comunicado, la directiva, cuerpo técnico, jugadores y la gran afición del Deportivo Juventud Copalera queremos manifestar nuestra más categórica y rotunda postura ante las infundadas acusaciones y comentarios malintencionados que han surgido recientemente sobre el supuesto extravío de los carnets de nuestra institución. Queremos ser tajantes y sumamente claros. El Deportivo Juventud Copalera no tiene absolutamente nada que ver, directa ni indirectamente, con la pérdida o desaparición de los carnets de su equipo. Nuestra institución se ha caracterizado siempre por la transparencia, el juego limpio, el respeto absoluto a los reglamentos y sobre todo por la ética deportiva dentro y fuera de la cancha. Es lamentable e inaceptable que debido a una evidente falta de organización administrativa o a la inexperiencia propia de afrontar un torneo de este nivel, hablamos de la Liga Primera División, se pretenda desviar la atención y culpar a nuestro club de errores que son de entera y exclusiva responsabilidad de su propia dirigencia. La inexperiencia en esta categoría no puede ni debe ser una excusa para fabricar chivos expiatorios, ni mucho menos para manchar la reputación de una institución como la nuestra, que trabaja con esfuerzo, orden y dignidad día con día. Exigimos públicamente al Deportivo Chichigasteco FC que asuma con madurez y responsabilidad sus propias fallas administrativas, en lugar de lanzar acusaciones al aire que carecen de todo fundamento y que únicamente buscan generar tensiones innecesarias entre ambas instituciones y nuestras respectivas aficiones. El verdadero fútbol se gana, se compite y se defiende en el terreno de juego, con respeto a las normas y a los rivales. Hacemos un llamado a la cordura, al profesionalismo y a que cada quien se ocupe de sus responsabilidades. Dejen de vender humo a su afición

0: Agarren seriedad. Atentamente, Junta Directiva y Representación del Deportivo Juventud Copalera. Así que esta es la versión que tiene el equipo copalero con lo que se refiere a los carnets, que fue lo que pasó. Por un lado, la gente de Chichicasteco aduce que ellos, cuando llevaron y en ese ida y vuelta, donde dejan los documentos, es ahí donde se extravían pues los dos carnets. La gente de Juventud Copalera aduce de que pues no hubo ningún problema, que al contrario, fue una dejadez por parte de ellos, que posiblemente la persona encargada olvidó los documentos y se dio cuenta hasta que ya estaba en el lugar. Entonces, ahí sí que la verdad, como dicen, cada quien es dueño de la misma, cada quien tiene su versión. Lo que sí es que esto no tiene que pasar. El tema deportivo es el que tiene que prevalecer. Siempre voy a ser del pensamiento que este tipo de situaciones vienen a manchar una liga profesional, porque esto es fútbol competitivo, es deporte de alto rendimiento. Y que se olviden los documentos o que se extravíen, esto no tiene que pasar, señores. Así que es un llamado de atención, no para la liga, porque la verdad la liga es la que menos tiene que ver aquí, sino que para los equipos, porque ustedes son los que tienen que ser responsables. Así como son responsables de ver que no se quede ningún jugador, de llevar todo el hidratante, de llevar todo lo que confiere a una delegación, pues así también tienen que cuidar lo más importante, que son los carnets. Yo no sé si en realidad, aquí no estoy juzgando porque yo no soy juez, no estoy diciendo sí, Chichicasteco tiene razón, se extraviaron. No, sí, Juventud Copalera tiene razón, ellos olvidaron los carnets. Yo no sé, para todo esto tendría que haber un proceso de investigación, pero algo que yo sí les digo, y va para los 20 equipos que conforman la Liga Primera División, va para los 40 que conforman la segunda y va para los más de 80 equipos que conforman la tercera, es que esto no tiene que pasar en una liga profesional. Están a un escalón de llegar a la liga mayor y que sucedan este tipo de cosas, que se estén tirando los platos porque no, es que aquí, que allá, que nosotros no, que ellos... No, hombre, seamos serios. Y pensemos como equipos que nos estamos preparando para dar ese salto a una liga que va a ser de mayor exigencia. Esto es como la escuela. Platicaba hace algunos días con un directivo y le decía, qué bueno que estén invirtiéndole en su instalación, porque esto viene a dejar claro que ustedes están comprometidos con el desarrollo de, primero, de su localidad. Segundo, que están con la idea de poder trascender. O sea, ¿su meta cuál es? Llegar a la Liga Superior inmediata. Y para todo esto hay que estar preparados. Esto está como cuando usted va a la escuela y están diversificado y le están diciendo, en la universidad se hace de esta manera. En la universidad ya no va a estar el maestro detrás de ustedes diciéndole esto es lo que tiene que hacer, mire que estas son las tareas, mire que no, ahí ya no, ahí son otras situaciones. Pues lo mismo está pasando aquí, lo mismo. Ustedes, señores directivos de equipos profesionales, tienen que entender que nadie va a estar atrás de ustedes diciéndoles, hagan esto, hagan lo otro. Sí, en algún momento van a tener que recibir una orientación, pero no va a ser siempre. Otras personas no van a hacer el trabajo por ustedes. Entonces quiero que me entiendan en esa parte. Quiero que comprendan que la situación no es de buscar culpables, de buscar justificaciones. Es de entender que aquí ya es un nivel totalmente diferente. a las otras realidades deportivas a las cuales ustedes estén acostumbrados. Esto no. Aquí es otro tema, aquí es inversión, aquí es de tener claro de que si en algún momento se falla, el rival va a aprovechar. Llámese a nivel administrativo, llámese a nivel deportivo. ¿Cuántas veces hemos visto que hay ligas en las cuales lastimosamente, porque es así, porque tampoco yo no es que comparta eso, pero hemos visto inclusive problemas de equipos que han perdido ascensos por el tema administrativo, han descendido por el tema administrativo? Hay equipos, señores, que le han deducido puntos porque a nivel administrativo han demostrado falencias. Entonces, gente de las ligas, porque no voy a señalar directamente a un equipo, seamos serios. Entendamos, documentos en orden, entendamos, hay situaciones en las cuales no se tienen que prestar para malas interpretaciones. Y también, por favor, entendamos algo muy importante, que cuando ustedes actúan de buena forma, llevan las de ganar, así de sencillo, llevan las de ganar. Así que pues ojalá que esto no se repita, no volvamos a tocar este tema. Y miren que aquí no estamos para sermones, pero es importante que entendamos la parte administrativa que tiene que ir muy de la mano con lo deportivo. De nada sirve que tengamos una buena administración si en lo deportivo estamos mal. De nada sirve que tengamos un buen equipo si a nivel administrativo estamos mal. Hemos visto casos puntuales de equipos que deportivamente están bien, ascienden, pero administrativamente están por los suelos. Y hemos visto equipos que ascienden y que administrativamente están bien, pero que futbolísticamente están hechos pedazos. Así que el llamado, tiempo de pausa. Regresamos.
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6: Hace algunos días, pues existía una noticia la cual pues estuvo sacudiendo el tema de los equipos, principalmente la primera división. Y es que aquí estábamos hablando ya hace algunos programas acerca de los equipos que han invertido pensando en el objetivo, que es ese 50% de ascenso. Uno de ellos es el Sacachispas de Chiquimula, y lo platicábamos aquí en Guatemala acerca del trabajo que se había estado haciendo a nivel administrativo, lo que conlleva al estar al frente de un plantel que hace algunos años peleó por el ascenso. Estamos hablando la temporada antepasada, o sea, no esta que acabamos de culminar, en donde llegó a disputar el partido por el ascenso contra Aurora, y hablábamos acerca de la inversión que se había realizado. Inclusive aquí platicamos con Elmer la Tomasa Monroy, de sus nuevos rostros, o sea que se hizo también un sacrificio pensando en esa inversión. Bueno, el aspecto es que alrededor del cuerpo técnico muy sólido, con mucha experiencia. Es más, saludamos a don Selvin Lemus, que es el presidente actual en el juego por el ascenso, porque él llega al Estadio Pensativo a ver el compromiso entre Nueva Santa Rosa y el Deportivo Suchitepéquez, donde al final de cuentas el equipo Venado asciende. Y pues esto era un secreto a voces, donde Marlon Iván León pues iba a ser presentado a los pocos días como nuevo entrenador del Sacachispas. Junto con él se fueron varios jugadores, entre ellos lamentando también lo de Chalo Pocasangre, que pues tuvo que pasar por el quirófano. Pero sorprendió mucho que el pasado martes se estaba dando a conocer un comunicado por parte de la junta directiva del Sacachispas, en donde informaban de que Marlon Iván León ya no era más el entrenador de este conjunto. Sorprende, porque insisto, un técnico normalmente en la primera división busca un plantel competitivo, un plantel con inversión, un equipo que le dé garantía de jugadores que van a destacar. En el papel, pues parecía que era así. Llegó el Soldado, llevó la base de Nueva Santa Rosa, y últimamente había llevado a la Tomasa Monroy, que ha sido desequilibrante en los equipos de la primera que ha estado. O sea, todo pintaba para que fueran protagonistas. Y pues sí, enfrente han tenido rivales que también han tenido su inversión. Atlético Mitlán, que es líder. Chiquimulía, que también anda ahí en la pelea. Pero estaba cumpliendo con las expectativas. El gran inconveniente, me imagino yo, es que poco a poco el equipo también se te fue cayendo. El Soldado Gómez se te lesiona. Chalo Pocasangre, que ese era tu capitán en Nueva Santa Rosa, se te lesiona. Y entonces se te va Estuardo Artola, que había sido uno de tus jugadores importantes también. Tres futbolistas que de seguro también formaban parte de la confianza de Marlon Iván León. Pues al final se va. Se va y a través de un comunicado, la gente de Sacachispas pues informa lo siguiente. A través de ese documento que colgaron en sus redes sociales, donde pues se dan a conocer de que el técnico nacional ya no va más. Comunicado oficial. CSD Sacachispas informa que de mutuo acuerdo se ha decidido finalizar la relación laboral por problemas de salud con el director técnico Marlon Iván León. Asimismo, agradecemos a su cuerpo técnico, Rodolfo Hernández, Ulises Sosa Montañita, Gian León y Andrés Forero. Son los que también abandonan a este equipo junto con el técnico. O sea, se van. Se van. Me dicen que por solidaridad. Si es así, bien. Bien por ellos. Y luego viene el parte médico de Gonzalo Pocasangre, donde dice: informamos a nuestra afición y a la familia deportiva que nuestro jugador Gonzalo Pocasangre será intervenido quirúrgicamente el día de hoy. O sea, en este caso, él fue intervenido el pasado martes, 2 de septiembre, debido a la lesión que presenta en el ligamento cruzado. Le deseamos a Gonzalo muchos éxitos en su intervención, confiando en que todo saldrá de la mejor manera y que pronto comenzará su camino de recuperación para volver más fuerte a las canchas. Fuerza, Gonzalo, estamos contigo. Bueno, así lo que daba a conocer la gente de Sacachispas. Y que por supuesto desde aquí también le deseamos muchos éxitos y pronta recuperación al buen jugador volante de contención nacional. Que pues se lesiona y con todo el respeto del mundo es un buen jugador. Que tiene mucho equilibrio en el medio campo. Pero que luego de todo esto, pues lamentablemente termina cayendo en este problema, ¿verdad? Así que, pues ahora, ¿qué es lo que va a venir? Pues de seguro, tienen que tener un técnico, porque se fueron todos. Entonces, el que esté llegando ahora, la gran responsabilidad de sacar a flote este proyecto. Que no está hundido, no. O sea, de seguir esa buena línea, pues, van tercer lugar del grupo, van haciendo las cosas bien, encontrarle la forma al equipo, si va a seguir con la misma idea del profe Chino, si va a cambiar, tantas situaciones. Porque créanme, hemos visto casos de casos en donde hay planteles que se arman bien y que terminan peleando por la permanencia en primera división. Y pues el más claro ejemplo fue este equipo Mutero. Allá por el año 2016 enfrentó en un partido único por la permanencia al Puerto de San José, que si bien es cierto ganó 0-4, partido desarrollado en el estadio El Trébol, pero que no se planificó para poder estar peleando estas situaciones. Entonces, gente de Sacachispas, el técnico que llegue al banquillo va a tener esa responsabilidad. ¿Lo tenemos? Ah, muy bien, muchas gracias. Bueno, entonces esto con el Sacachispas de Chiquimula. Me da gusto, la verdad, desde muy temprano poderlo saludar. Sabemos que está en su proceso de recuperación, pero muy amablemente atiende al 106.1 de la red en el programa exclusivo y único a nivel nacional dedicado al ascenso de tercera a primera, a Gonzalo Chalo Pocasangre. Él es jugador del Sacachispas que estuvo pasando por el quirófano y que muy amablemente nos atiende a esta hora. Gonzalo, ¿cómo estás? Qué gusto saludarte, gracias por tu tiempo, bienvenido a la red.
3: ¿Qué tal, mi amigo? Muchas gracias ahí por el espacio. La verdad que, gracias a Dios, pues salí bien de la operación, ya hoy me dieron de alta, gracias a Dios ya también ya empecé con los trabajitos desde hoy para empezar a dar movilidad a la rodilla y pues gracias a Dios que todo salió sin ninguna novedad y pues ahora hacer una buena recuperación para estar haciendo lo que más nos gusta, ¿verdad?
6: Sí, mira que lo hablábamos fuera del aire, venías haciendo grandes torneos, Chalo, con Nueva Santa Rosa, llegas a la final, obtenés el 50% de ascenso, estuviste en ese partido liderando ese grupo dentro del terreno de juego, vas a Sacachispas, estabas haciendo las cosas bien. Pero lamentablemente pasa esto. ¿Cómo sucede, Chalo? Yo sé que pues no se quiere recordar ese incómodo momento, pero para que la audiencia también tenga un contexto acerca de toda esta situación que estás atravesando.
3: Sí, como lo decís, la verdad que venía haciendo unos buenos torneos, gracias a Dios, y también había empezado bien ahorita en Sacachispas, y pues la verdad que, bueno, para mí es algo incómodo, triste a la vez, y como decir, no me gusta recordarme mucho porque miro fotos donde estaba jugando y pues ahorita no hacerlo me pone mal, pues. Pero gracias a Dios ahí hoy todo bien. La verdad que fue en un partido que tuvimos contra Fraijanes, donde yo cabeceo el balón y pues cabal caigo en un hoyo y cabal se me mueve la rodilla para ambos lados y me truena, y ahí es donde a los dos días me voy a hacer la resonancia y cabal me sale ligamento cruzado anterior.
6: Sí, de esas situaciones, ¿verdad? Y mira que en sí el equipo, que es muy competitivo, a la larga, ¿cómo se siente el jugador de estar entre tanto jugador que tiene esa experiencia, Chalo, en Primera División y en Liga Nacional?
3: Sí, pues la verdad que un buen grupo, tenemos buen grupo, la verdad que muy buenos jugadores, como le decís, y pues gracias a Dios todo estaba marchando bien. Sé que han habido partidos donde nos costó un poco, creo que fueron errores de nosotros por los que perdimos los partidos, pero un buen grupo que está para grandes cosas, y primero Dios, ojalá se pueda lograr lo que nosotros pretendemos, que es el 50%, ¿verdad?
6: Sí. ¿Cuánto tiempo de recuperación según el cuerpo médico, Chalo?
3: Pues me dijeron 8 meses, pero depende cómo yo le meta a la recuperación, así voy acortando el tiempo y pues poniéndome a tope, ¿verdad?
6: Sí. ¿La operación se hizo aquí en la ciudad de Guatemala, Gonzalo?
3: Sí, en el hospital de Maranata, zona 13.
6: ¿Y la directiva en sí qué te dijo? ¿El apoyo cómo ha estado, Gonzalo?
3: Sí, pues de la directiva el apoyo está, gracias a Dios, pues me han ayudado en todo, y la verdad que gracias a Dios ahí se logró hacer la operación, y la directiva está ahí, está al pie de la letra conmigo, gracias a Dios.
6: Sí, pues, mira que la noticia también, la del profe, te va cayendo justo el mismo día, si no estoy mal, que corrió tu operación, Gonzalo.
3: Sí, ayer después de la operación, pues como hasta las 7 de la noche, pues agarro el teléfono y veo la noticia del profe, la verdad.
6: Sí. Y te digo esto porque el profe, pues también toda la confianza estaba sobre tu persona, Gonzalo, o sea, era su capitán en Nueva Santa Rosa.
3: Sí, el profe, gracias porque me dio la confianza siempre de ser capitán en el club, y la verdad que siento que le respondí en lo que es dentro de la cancha, y pues gracias a Dios, él le da la confianza siempre y me lleva al club a Sacachispas, y que pues gracias a Dios estaba haciendo las cosas bien, pero lastimosamente pasó este suceso, y que Dios sabe por qué pasan las cosas, como te digo, amigo.
6: Claro, claro. Mira que te escucho y yo sé que queda más a decir, pero sobre todo ese estado de ánimo que tenés, o sea, a la larga también, pues ahí sí que conecta, ¿verdad? Te noto tranquilo, te noto relajado en cierto modo, Gonzalo.
3: Ah, pues, la verdad no tan tranquilo, porque a veces me pongo a pensar en todo lo que va a ser el proceso, pero gracias a Dios todo va bien, y la familia que siempre está con uno, pues, y eso lo ayuda a uno a estar tranquilo, y pues unos los compañeros también, y aparte los compañeros de fútbol, otros amigos que me apoyan y bueno, me visitan y todo, me fueron a visitar al hospital y pues me han venido a visitar a la casa también y todo, y eso me ayuda, me fortalece más también.
6: Sí. Notamos que en el previo de la operación estabas haciendo un trabajo como de fortalecimiento, Gonzalo.
3: Sí, ya después de la operación, pues hoy llega el doc a las 10 de la mañana y me dice que ya tengo que empezar a caminar y apoyar el pie y pues hacer unos movimientos, y bueno, los movimientos me los dejó por 15 días y para él que entre 15 días quitarme los puntos, y me dijo que ya la rodilla ya tendría que estar un poco mejor en ese tiempo, ¿verdad? Por eso eran los ejercicios.
6: Sí, seguro. ¿Cómo? Porque obviamente, pues entre lo que cabe, siempre se está al pendiente del equipo. Esta primera vuelta, ¿cómo la has visto con este equipo Mutero? En parte también de las jornadas antes de ese lamentable incidente. ¿Cómo un análisis alrededor de todo esto, Gonzalo?
3: Pues la verdad, como te lo digo, tenemos buen grupo. La verdad que hay buenos jugadores, es una competencia sana y pues, gracias a Dios, como te digo, vamos en segundo lugar. Tal vez unos partidos se nos dificultaron más de lo que nosotros pensábamos, cometiendo errores nuestros, que nosotros estábamos conscientes que si esos errores no los hubiéramos cometido en ese momento, pues otra cosa y otra historia hubiera sido cada partido, pero de eso se aprende, ¿va? Lo bueno que pasa ahorita ya para lo que resta, pues terminar de una mejor manera, ¿va? Y como te lo digo, el grupo está para grandes cosas. Y muy muy buen apoyo de la directiva también, y pues seguimos luchando, que como te lo digo, el objetivo es el 50%, ¿verdad?
6: Sí. ¿Vos sos de ese sector de Santa Rosa, de Cuilapa, o en sí de Nueva Santa Rosa, Gonzalo?
3: Del mero Nueva Santa Rosa, soy.
6: Del mero, mero, a la gran, imagínate. ¿Y qué te dice la gente de Nueva Santa Rosa, Gonzalo, en tu pasado que tuviste por ese equipo, por todo lo que se logró?
3: Pues la verdad que creo que hay muchas personas molestas, pues. Uh-huh. Pero creo que a la vez es lo correcto para ellos y a la vez no, porque también no creo que las personas no se dan cuenta de todo lo que uno luchó cuando estuvo en el club acá. Uh-huh. Bueno, que yo de mi parte creo que no quedé en deuda con el equipo, pero como claro, te digo, hay muchas personas que no lo ven de esa manera, que me critican y todo, y a veces uno toma las decisiones por bien para uno también, ¿verdad? Pero la verdad que como con el alcalde, no me fui enojado ni nada, pero creo que han habido personas que han malinterpretado muchas cosas y lo han tomado de otra manera, pero ¿qué puede decir uno, verdad? Sí. Solo estar uno con la satisfacción de que hizo uno las cosas bien, y creo que lo que estuve acá no quería deber al club, pero ahí sí que ellos lo ven de otra manera, ¿verdad?
6: Sí, te preguntaba esto porque, a ver, se hace un buen torneo, Gonzalo, o sea, con todas las limitantes, lo de la cancha, que pues no jugaban en el Pedro García Redondo y que hicieron el Rubelio Recinos Correa, o el complejo de Barberena, como se conoce ahora, una fortaleza, y por eso era que te decía yo directamente.
3: Sí, como te lo digo, tocaba donde tocaba entrenar, donde nos tocaba también, pero sabía que le poníamos, éramos un grupo de jóvenes con hambre, la verdad, que nos dejamos llevar bien para hacer las cosas de la mejor manera. Por eso creo que fue el resultado del campeonato y de llegar a semifinales de nuevo, y pues gracias a Dios se dio eso, ¿verdad? Que para el currículum de uno es, bueno, un logro más, pues, que ayuda.
6: Sí, por supuesto. Bueno, Chalo, la verdad es un gusto saludarte, escucharte, entre lo que cabe, pues, que haya salido sin ningún problema de la operación. Ahora meterle ganas a la recuperación y espero pues saludarte pronto dentro de los terrenos de juego, ya para pues poder platicar acerca de tu regreso. Te mando un abrazo y gracias por atender la comunicación de la red.
3: Muchas gracias, mi amigo, y gracias por el espacio, y que Dios lo bendiga, y pues primero Dios nos veremos lo más pronto posible y a darle con todo.
6: Bueno, gracias, Gonzalo. Chalo Bocasangre, jugador de El Sacachispas de Chiquimula, que pues en su momento ganó el 50% de ascenso, jugó por ascender a la Liga Nacional. con Nueva Santa Rosa, pues a esta hora aquí con nosotros platicando acerca de cómo está su proceso de recuperación. Estamos en tiempo. Voy a la pausa y al regresar, más información aquí en el programa de Tercera a Primera, Las Ligas por la Red.
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6: Siempre se va a agradecer cuando hay gente que invierte pensando en grande. A veces en la primera división, en la segunda, en la tercera, se cae en ese error de pensar: si ni hemos ascendido y ya estamos pensando en poder invertir en otras cosas. Primero ascendamos y luego miramos qué es lo que se puede hacer. ¿Cuántas veces no hemos escuchado ese pensamiento? Y que, pues, uno no es un mago, no tiene una bola de cristal para saber en realidad qué problemas económicos impiden el poder generar esa inversión. Lo que sí yo estoy convencido es que cuando se invierte, cosas positivas vamos a esperar para el equipo. Si no se invierte, créame de que puede suceder dos cosas. Que sí, tampoco no es garantía Guatemala. Pero si usted sabe invertir, esa es la palabra. Saber invertir. Pensando en grande. Créame, es que a veces esa energía de decir yo quiero, yo puedo, lo vamos a lograr, no tiene precio. Al contrario, se convierte en una energía positiva. Y eso es lo que a veces la gente que gira en torno al ascenso no entiende. Pues bueno, ¿por qué digo esto? Lo hemos venido hablando y hablando en diferentes programas durante muchos años, donde hemos dicho equipos de primera, de segunda, de tercera división, inviertan, inviertan en sus canchas, inviertan en sus fuerzas básicas. Ya se dio el primer paso, que a nivel federación pues se planteó la forma de que las ligas tuvieran fuerzas básicas. La primera división ha hecho ese proyecto un éxito, prueba de ello de que hemos visto muchos jugadores que ahora pues han abierto el abanico de opciones para los equipos jóvenes, jugadores jóvenes, y algunos que inclusive han sido considerados por categorías juveniles de liga mayor. Entonces, estos ya lo hemos estado hablando, que por cierto, ahí tengo la tabla de minutos juveniles, la voy a estar dando a conocer. Pero el tema del estadio, si ustedes como equipo de cualquier liga de ascenso, cualquiera, pero piensa en invertir en su instalación deportiva, créame, va por buen camino. Y digo esto porque la gente de Fraijanes, ellos estaban haciendo una publicación hace algunos días donde fueron a hacer una supervisión al estadio San Miguel en San José Pinula, porque ahí es donde van a estar jugando su próximo partido de local. Ahí, pegadito, San José Pinula de Fraijanes, son vecinos, vamos a decir Petapa y Villanueva. Pues fueron y según me indican se dio un recorrido por todo el estadio, desde el terreno de juego, camerinos, graderíos, porque ahí es donde van a jugar sus siguientes partidos de local, hasta donde les alcance. Entonces esto viene a decirnos algo, que los trabajos en el Estadio Municipal de Fraijanes, Julio Martínez, se van a dar por iniciados. Se despidieron en la última jornada de su estadio y ahora pues estarán el próximo fin de semana jugando su encuentro de local, el primero de manera oficial, en esa cancha, que tiene historia porque ahí juega Juventud Pinulteca. Fue un escenario que albergó una final de primera división. O sea, no es cualquier cancha. Bueno, ahora no sé cómo estará. No sé si se le ha dado el mantenimiento necesario porque ya no tienen fútbol profesional. Y con esto, que es estadio municipal, que hay que meter a todo mundo, ¿verdad? Hay que permitirle que vayan a hacer física a los patojos. Hay que permitir de que jueguen el torneo municipal. Porque si no, lo del sindicato, que se está violando, que es un bien público. Bueno, tantas situaciones. Desconozco cómo esté la cancha, pero ya me van a quitar esa duda, de seguro. Entonces, a lo que voy, hay equipos que ya se han permitido invertir. Ya lo hizo Amatitlán, que mejoró el tema de la luz, que no está en óptimas condiciones, pero que es un proyecto que, pues, yo les aseguro que la directiva pepitera ya se lo ha trazado. El estadio Chocomá de Chichicasteco es el claro ejemplo de que cuando se quiere, se puede. Ese estadio recibió el aval para jugar partidos de noche y la grama la han mejorado en un casi 80%, tirando a 90. Y entonces, Fraijanes ahora, la gente de Achuapa también, que presentaron un proyecto muy bonito, que se tiene previsto de que inicie a finales de año y que se vaya extendiendo en parte del siguiente. Miren, esto no es de que también los equipos se pusieron la mano en la conciencia y empezaron. No, tampoco nos vamos a engañar. Recordemos que el próximo año es año electoral. Entonces, los estadios son municipales. El fútbol es una herramienta que nos va a permitir, o les va a permitir a ellos, ganar adeptos. principalmente en esos pueblos donde está muy enraizada la cultura futbolística, la cultura por un equipo. Tampoco no es que estén pensando, pero aquí directivos que sí les gusta el fútbol, que sí quieren un mejor desarrollo del deporte, pues aprovechen porque hay ofertas, hay opciones para poder mejorar. Bueno, siendo así, Fraijanes, el equipo cafetalero, ha entrado en su proceso de remodelación. Y ahora pues jugará en el Estadio San Miguel de San José Pino. Y me da gusto pues saludar en este espacio dedicado al ascenso al presidente Javier Salazar. Él es presidente de este equipo de Fraijanes, para poder platicar alrededor de todos estos trabajos que se van a estar viniendo y cómo ha sido esta segunda etapa que han tenido ya en la Liga Primera División, a punto de cerrar la primera vuelta. ¿Cómo estás, amigo Javier? Bienvenido a la red. Estás en el programa de Tercera Primera.
15: Bueno, pasar drama, trabajando duro en lo que es en el ámbito del fútbol y más de mi querido Deportivo Fraijanes, Rama.
6: Bueno, Javier, ¿cómo ha sido esta etapa que han estado viviendo en la Liga Primera División ya luego de transcurrida en gran parte la primera vuelta?
15: Pues, ¿qué te digo, Rama? Sin duda, pues, felices, porque pues desde que estamos en segunda, pues nos trazamos la meta de estar en Liga Primera División. Lo que antes fue un sueño, hoy es una realidad. Empezamos con buen pie, ¿verdad? Siempre agarrados de la mano de Dios, con buenos resultados, ganando de visita, sacando empates de visita, ¿verdad? Y por ahí tuvimos un bache de local, pero así es el fútbol, es impredecible y por eso es tan lindo. Sin embargo, no bajamos los brazos, estamos bien concentrados, con objetivos claros, ¿verdad? Y felices, Rama, viviendo lo que es la Liga Primera División, que es pues a un paso está la Liga Nacional y bonito.
6: Sí. Sobre todo cuando hay esa, me imagino, comunicación directa entre todos, o sea, los que deben de interesarse en el proyecto, Javier, porque al final vos sos la cabeza de la junta directiva, pero también es importante tener gente que te esté apoyando, no solamente en el ámbito de presencia, sino que lo que al final, pues de cuentas, también sirve y mucho, que es en el aspecto económico.
15: Claro que sí, sin duda alguna, Rama, pues este proyecto es directamente pues con el apoyo del señor alcalde Daniel Rustián. Él es parte fundamental, lo uno de los del proyecto, que sin él pues eso no fuera una realidad. Sin duda, junta directiva que tengo, ¿verdad? A vicepresidente, tengo a mi tesorero, que es Carlos Alberto Salazar, ¿verdad? Y otro pilar fundamental que tenemos ahí es el licenciado Rudy, ¿verdad? El licenciado Rudy Ortiz es uno de los pilares que está el día a día ahí pendiente, igual que junta directiva, para que este proyecto avance, ¿verdad, Ram?
6: Sí. Ahora bien, Javier, estas son buenas noticias, porque ya ustedes lo estaban publicando, lo estaban haciendo oficial a través de sus redes, que van a cambiarse de estadio. Obviamente esto porque van a empezar los trabajos en el estadio Julio Martínez. Coméntanos un poco acerca de este proyecto, cómo surge la idea, cómo se empieza ya a aterrizar en el proyecto, que tengo entendido que ya está muy próximo para que empiece la ejecución.
15: Sí, fíjate que esto da inicio a raíz del ascenso, ¿verdad, Rama? Nosotros, pues, para nadie, digamos, todo mundo sabe de que nos han criticado fuertemente por el tema de instalaciones que tenemos en Fraijanes, y nosotros somos conscientes de eso, ¿verdad? Que las instalaciones pues no se prestan para practicar un buen fútbol. Entonces, a raíz de eso y el ascenso con el señor alcalde, pues, y junta directiva, comenzamos a ver la probabilidad de tener una remoción y remodelación del estadio. Como te dije anteriormente, todo proyecto empieza pues con un sueño. Hoy es una realidad que ya estamos próximo a empezar la remodelación del estadio, ¿verdad? Y es que también, digamos, la Liga Primera División exige eso, y no solo la Primera División, sino Liga Nacional y tanto Federación también, ¿verdad, Rama? Ya en estos días empezamos la remodelación, y es por eso que nos trasladamos a, como bien ya saben todos, al Estadio San Miguel en San José Pinula.
6: ¿En qué consiste estas remodelaciones? O sea, ¿qué áreas son las que se van a estar tocando, Javier?
15: Te comento, obviamente vamos a ampliar el área de juego, que eso es lo que nos castigaban, que digamos el ancho de la cancha no cumplía con las mínimas. Hoy vamos a ampliarlo, ¿verdad? Vamos a poner césped artificial, se va a colocar también en el área de graderío butacas, la rama, y por el área, no sé si ubicas bien el estadio donde están los camerinos, se va a hacer un nuevo graderío, obviamente con sus butacas, y abajo del graderío van a haber nuevos camerinos totalmente para con buenas instalaciones, ¿verdad? Para poder practicar bien el fútbol.
6: Sí. Entonces esto significa que el aforo del Julio Martínez va a aumentar.
15: Va a aumentar, así es. No tengo el dato exacto, pero el aforo va a aumentar.
6: En este caso, la luz, ¿se ha tocado también el tema, Javier? De obviamente yo sé que ahorita se va a ir por lo básico, me imagino yo, pero ¿también se tiene contemplado el tema del alumbrado para este escenario deportivo?
15: Es correcto, sí. Dentro de la planificación está contemplado tener luz para, pues probablemente en un futuro poder jugar por ahí un sábado 7 de la noche en Rejanes, que nunca en la historia ha sucedido, ¿verdad, Rama? Pero sí, dentro de la proyección está eso, y es que en realidad todo esto es liderado por el señor alcalde Daniel Rostrián, ¿verdad? Y como él nos ha enseñado y nos ha dicho siempre que a él le gustan hacer las cosas con excelencia, ¿verdad? Y creo que esto va a ser esto va a representar esa excelencia que el alcalde tanto exige, ¿verdad? Hacia nosotros, Ramón.
6: Sí. Ahora hay un tema que me llama la atención, y es alrededor de el Estadio San Miguel, la nueva casa de Fraijanes. Tengo entendido que ya fueron a hacer una pues supervisión, si queremos verlo desde ese punto de vista. ¿Cómo está el estadio? Porque yo me recuerdo con Juventud Pinulteca que lo visité en diferentes oportunidades. Obviamente se tenía actividad, pero ¿cómo están las instalaciones, Javier, luego de esa inspección que ustedes hicieron?
15: Sí, precisamente fuimos a hacerla con el licenciado Hans Mayen, ¿verdad? Para que no nos agarrara el dedo a la puerta, ¿verdad, Rama? Y cumplir con todo lo que exige, pues, jugar en primera división. Fuimos a ver el tema gramilla. La gramilla, pues, está en condiciones para poder practicar el fútbol. Vimos tema de camerinos, ¿verdad? Y vimos el tema de las redes, el tema de las banderolas y todo eso, y está en óptimas condiciones. Algunos detallitos ahí que son mínimos, pero para ya enfrentarnos el próximo 13 de septiembre, si no estoy mal, contra Chuapa, ahí en el San Miguel a las 3 de la tarde, estamos totalmente listos, Juan.
6: ¿Alrededor de cuánto tiempo se tiene estimado que duren estos trabajos de remodelación?
15: Está contemplado para tenerlo más o menos a principios de enero.
6: O sea, todo este torneo van a jugar prácticamente ahí en el San Miguel, hasta donde alcance, ¿verdad, Javier?
15: Hasta donde lleguemos, en el nombre de Dios. La intención es que empecemos el torneo clausura ya con nuestro estadio Julio Martínez totalmente, pues, remodelado y transformado para poder practicar no solo el buen fútbol, ¿verdad?, para nuestro equipo, sino para una mejor comodidad para nuestra afición, que se merece eso y más, ¿verdad?
6: Sí. Con tu equipo, ¿qué es lo que has platicado? ¿Qué análisis han sacado ya de estas primeras 8 jornadas? Como te digo, este fin de semana se cierra la primera rueda del torneo. En este retorno que han tenido ya a la primera división y con gran parte de esta primera vuelta jugada, ¿qué análisis han sacado ya ustedes dentro del plantel?
15: Pues te comento, es un equipo humilde, aguerrido, ¿verdad? Muy compactado, una buena relación de camerino, ¿verdad? Yo creo que los refuerzos que trajimos vinieron a cuajar bien, ¿verdad? Con la base que dejamos de segunda división. Y eso pues dio como resultado el buen inicio de torneo, como te digo, ganando el primer juego de visita contra un gran rival que es Achuapa, que recientemente desciende de Liga Nacional, ir a sacar un empate a Sayaché en un clima pues muy difícil y una afición muy difícil y una cancha muy difícil, ¿verdad? Pero digamos, el Deportivo Brejanes hoy por hoy contamos con una plantilla muy, muy corta de material humano, es decir, de jugadores, ¿verdad? Entonces por ahí ya nos han venido arrastrando algunas bajas por amonestaciones y bajas por lesión. Entonces, cuando tenés una plantilla muy corta, Rama, dependés mucho de un jugador, ¿verdad? Y es por eso ese bache que tuvimos a mitad de esta primera vuelta, ¿ya? Sin embargo, pues ya contamos casi con la plantilla completa para cerrar de la mejor manera la primera vuelta.
6: Sí. El rival de este fin de semana, ¿cómo lo han ido trabajando ya para poderlo enfrentar?
15: Pues mira, con toda la actitud, primero agarrados de la mano de Dios, estamos muy contentos con cuerpo técnico, profe Oliver, pues ya agarró conmigo en primera, no digamos en segunda, ahora en primera, pues ya agarró ahí la experiencia requerida, creo que ha afrontado muy bien los partidos que hemos tenido. Sabemos de la calidad del rival que nos enfrentamos el domingo, pues es un fuerte candidato para poder regresar otra vez a Liga Nacional, ¿verdad? Sin embargo, los muchachos saben lo que se juega, los muchachos saben lo comprometido que están entre ellos mismos, con junta directiva, con el señor alcalde y con el pueblo, ¿verdad? Y van a ir a dejar todo en la cancha, eso que no quede duda, que no quede duda, Rama.
6: Claro. Bueno, Javier, la verdad me alegra mucho que se haya dado este paso importante. Siempre todo lo que sea en beneficio del fútbol, en el caso de la infraestructura que se mejore en cualquier escenario de la Liga Mayor, primera, segunda y tercera, siempre va a ser motivo de alegría y siempre va a ser bienvenido, porque esto significa desarrollo para el fútbol. Te mando un abrazo y gracias siempre por atender la comunicación de la red.
15: Gracias a ti, Ramo, por el espacio, y sabes que contás con un amigo y estamos siempre a tus órdenes, ¿oíste?
6: Gracias, Javier. Bueno, más claro imposible, ¿verdad? Los trabajos, ¿dónde se estarán realizando? Las áreas que estarán abarcando y que, por supuesto, se espera de que para el próximo torneo, pues esto ya esté culminado y así nuevamente se dé el retorno. Estoy en tiempo, Guatemala, ya me hicieron la seña. Voy a ir a la pausa. Al regresar, más información de las ligas de ascenso por el 106.1. Todo lo que usted necesita saber.
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6: El tema de los minutos juveniles en la Liga Primera División es un punto que los equipos, ya al finalizar esta primera vuelta del campeonato, tienen que ir tomando en cuenta. Tienen que sumar porque obviamente ya hasta la fecha 17 se tiene la opción de hacerlo. Ya la 18 no se pueden acumular minutos y aquel equipo que no llegue a lo que estima la liga, que son 1250, pues se verán afectados con una multa económica más una deducción de 3 puntos. Así que hay que considerar esto para evitar todas estas situaciones, ¿verdad?, que puedan estar perjudicando a los equipos, puntos que posiblemente se ganaron bien, se ganaron dentro del terreno de juego, pero que por un mal tema administrativo, volvemos a lo que platicábamos bloques atrás, se pueden ver pues perjudicado ese sacrificio, esa dedicación que se tuvo para poder planificar, el sacrificio del viaje, qué sé yo, Guatemala, tantas situaciones, ¿verdad? Así que, ¿cómo está el tema de los minutos hasta esta última jornada? La número 8. El primer lugar es para Chichicasteco FC con 814. El segundo puesto es para Deportivo Gomerano con 778. Huehuetecos FC está en el tercer lugar con 651. FC Santa Lucía está en el cuarto lugar con

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1: Minutos de jugadores de edad limitada son 1,250, lo que exige la Liga Primera División. Y pues en este caso, en el plano individual, faltando una jornada para que se cierre la primera vuelta, pues el primer lugar es para Juanito Najarro, el guardameta de Atlético Mitlán, con 6 juegos jugados, 1 gol recibido, 0.16 el porcentaje. Le sigue Francisco del Riego, con 7 juegos jugados, 4 goles recibidos, un promedio de 0.57. Y Alexander Marroquín de Aguacatán, pues 6 goles recibidos en 8 juegos jugados, 0.75 el tema del promedio. Así, en el rubro de guardametas menos vencidos, con los delanteros, pues José González de este equipo de San Benito tiene 6 goles en 405 minutos. Le sigue Marcelo Argüello con 6 goles en 525 minutos. Kevin Macareño juega para el Sacachispas, 6 goles anotados, 702 minutos disputados. Y Andrés Murillo Rentería, colombiano él, 719 minutos jugados, 5 goles anotados. Así, en lo que se refiere al rubro de goleadores y de guardametas. Juanito Najarro, precisamente es al que vamos a escuchar, donde nos da pues sus palabras sobre el último resultado, porque visitaron la cancha de Bárcena y terminaron derrotando contundentemente 0-3 a la AFF Guatemala. Pues aquí las declaraciones del guardameta nacional expresando lo siguiente. Juanito Najarro, qué gusto saludarte, Juanito, bienvenido. Bueno, mira cómo son las cosas, ¿verdad? Nuevamente, pues otro partido en cero. Esto me imagino que más que motivante para ustedes, pero sobre todo también los 3 puntos y que continúan con esa racha positiva en el actual torneo.
2: Sí, gracias por la oportunidad. Gracias a Dios nos permite terminar un partido más con un arco en cero, un buen triunfo. Creo que nos da un poco de tranquilidad para seguir trabajando, pero no nos podemos relajar. Al contrario, ahorita vienen los partidos más difíciles, los equipos de abajo pues quieren recuperar terreno, y entonces nosotros pues no podemos darnos ese lujo de relajarnos, porque sabemos que se vienen los partidos más importantes y queremos, en nombre de Dios, pues devolver al equipo a ganar el 50% de este torneo.
1: Mitlán, que mira que parece que está aquí únicamente dando vuelta en la primera división, porque va en alza, Juanito.
2: Es un compromiso grande. Nosotros desde el día que llegamos a Mitlán sabíamos a lo que veníamos, a trabajar para ser un equipo pues fuerte, que luche por estar en los primeros lugares y sobre todo en ese torneo pues conseguir el 50%.
1: Claro, ¿cómo ir encarando todo esto? Porque me imagino que ahora se vendrá la última jornada de esta primera vuelta. Hay que cerrar bien y hay que tomar ese impulso para tratar de rematar la fase de clasificación en ese primer lugar.
2: Sí, es exigencia nada más por parte del cuerpo técnico y sobre todo nosotros mismos, ¿verdad? Tenemos que entrenar y trabajar siempre, siempre fuerte. No, como le digo, no que porque vamos en primer lugar, pues vamos a dejar de trabajar, sino que decía, creo que este equipo tiene mucha ilusión, mucha gana y sobre todo que son unos competidores, ¿verdad? Que salen cada partido a luchar y a ganar.
1: Colgás otro cero en tu portería, ¿cómo tomas esto?
2: Sí, bueno, gracias a Dios, pues es fruto del trabajo que hemos venido haciendo con todos los porteros, los porteros del equipo y obviamente también el buen trabajo en la zona defensiva, que el equipo se ha visto muy sólido y pues gracias a Dios hemos podido estar en el momento importante para poder mantener esos ceros en el arco.
1: Gracias, Juanito.
2: Bueno, bendiciones.
1: Bueno, las palabras de Juanito Najarro, el que va liderando la tabla de guardametas menos vencidos. Él, recordemos, asciende con Suchi, hace un buen torneo, inclusive pues consolidándose en la portería. Pero lo que les digo, a veces hay gente que se siente cómoda jugando en la primera división. No es demeritar la liga o el nivel. Se sienten cómodos porque están cerca de su casa. Esa es

0: la esencia del fútbol de ascenso, que son ligas regionalizadas. Elmer Monroy lo dijo el programa anterior, donde él decía, una de las decisiones que estuvieron influyendo mucho en para que yo esté hoy por hoy con Sacachispas es estar cerca de mi familia. Y claro, es válido Guatemala, por supuesto que es válido. Bueno, ahora vamos a escuchar a Jorge Chacón. Él es asistente técnico de este equipo de Mitlán. Ya el pasado sábado escuchábamos a su técnico sobre la expectativa que tiene. Y ahora, pues, el profesor Chacón, que también tiene palabras acerca de ese análisis, donde terminaron, pues, imponiéndose ante la AFF Guatemala. Pues aquí las declaraciones de el estratega nacional.
1: Estamos con el profe Jorge Chacón, qué gusto saludarlo, asistente técnico del equipo de Mitlán. Profe, bueno, sin duda alguna, pues, qué racha ha agarrado el equipo Conejo. Pues esto refleja, ¿verdad?, el trabajo que se ha tenido ustedes como cuerpo técnico y la unión, por supuesto, del grupo de jugadores y de junta directiva. Bienvenido.
2: Muchas gracias, Eric, por la oportunidad. Creo que es premio a la entrega, al sacrificio, a la disposición del grupo de jugadores que tenemos, unos grandes profesionales para trabajar día con día. Y bueno, y como usted lo dice, creo que ha habido una gran aceptación de parte de nuestra metodología de trabajo, encabezada por el profe Di Arenas, respaldada por nuestra junta directiva y como le digo, bien llevada a cabo por cada uno de nuestros jugadores, ¿verdad? Y es por eso este tema del buen inicio de torneo, que cada día partido a partido lo queremos ir repuntando, ¿verdad?
1: Profe, me imagino que ha sido un gran esfuerzo también el hecho de poder ir analizando esos partidos que en cierto modo se les han ido poniendo en el camino, porque han sido salidas muy duras, y también la localía, ¿verdad? El hacer pesar el estadio de la Asunción. No hay rival fácil en esta competencia, máxima en la primera división, que usted pues tuvo la oportunidad de jugar y ahora pues estar también pues conformando un cuerpo técnico, profe.
2: Sí, definitivamente. Cada sesión de entrenamiento se lo hacemos ver a nuestros jugadores de que el rival va a querer hacer el doble de esfuerzo, se va a motivar el doble para jugar contra nosotros, y que nosotros para eso y más tenemos que estar preparados, ¿verdad? Entonces, agradecidos con el grupo, agradecidos con Dios, definitivamente somos unos privilegiados de estar en el puesto que estamos y sobre todo de poder representar una gran institución como lo es Mitlán, y como usted lo dice, partido a partido local, nosotros hacer una fiesta y sobre todo plasmar un buen fútbol, que es lo que la afición miteca se merece.
1: Ahora, profe, a planificar, pues me imagino, porque dicen, hay que celebrar, pero también ya sobre la marcha, pues me imagino que ya está esa mentalidad de preparación de partido, porque hay que cerrar bien esta primera rueda, que obviamente, pues Mitlán la tiene en sueño, siendo el único equipo invicto, líder del grupo B, y por supuesto de la tabla general.
2: Claro, tenemos una planificación, una planeación partido a partido. Tenemos un plantel amplio, jugadores con mucha calidad, y que ellos lo han ido mostrando, que rival que sea y juegue quien juegue, el equipo tiene que mantenerse donde está y más, ¿verdad, Rama? Entonces, vamos partido a partido, y sabemos que nosotros no hemos ganado nada. Le pedimos a Dios mucha humildad, sabiduría y sobre todo pie de plomo para nuestros jugadores para poder ir en el camino correcto.
1: Con los minutos juveniles, ¿cómo van, profe?
2: Sí, manejándola de la mejor manera. Tenemos una planificación para hacerlo y hoy sumaron dos chicos, hicimos debutar a otro chico y creo que eso es lo importante, de dar la oportunidad a los jóvenes, no solo por obligación, sino por convicción.
1: Bueno, profe, siempre es un gusto saludarlo, gracias.
2: Gracias, Rama. Muy mal.
0: Bueno, Jorge Chacón. Jorge, que él, yo me recuerdo perfectamente cuando estaba con Aurora, pero él ya había jugado con Capitalinos, había estado teniendo un paso por Siquinalá, cuando el profesor Otto Rodríguez era el entrenador, ¿se recuerdan ustedes? De ese equipo naranjero, que en su momento aquí estuvimos haciendo la cobertura cuando estaba en vísperas de pelear por ascender, que el profesor Kenny Colindres, un abrazo para el profe Kenny, tuvimos la oportunidad de saludar a su hija, que ahora es la encargada de prensa de la AFF Guatemala, y pues Chacón juega en Liga Nacional con el profesor Otto. Y luego pues tiene paso por Aurora, que es donde yo lo recuerdo. Hay una llave es de cuartos de final, por cuando Aurora en la primera división jugaba en el estadio Julio Armando Cobar. Y enfrentan a Suchi. Suchi, que era dirigido por Julio César Lainez, y el preparador físico era el profe Héctor Rodas. Ahí hubo un problema porque Alan Lester García celebró de manera eufórica el gol, porque ya Suchi estaba en la siguiente ronda, y Chacón agarró un bombazo que yo me recuerdo, la clavó en el arco del Arcángel, y pues con esto la gente de Aurora avanzó. Entonces Lainez no le gustó y empezó a tener esa serie de discusiones, y bueno, se armó un aljaraque en esto. Pues Chacón con Aurora. Ya luego él se retira, ya estaba estudiando para ser entrenador, tiene su academia, y con Juventud Pinulteca también hizo cosas interesantes. Ahí es donde coincide con el profesor Eddie Gabriel Arenas, aunque en Aurora el técnico era Gabriel El Chato Castillo y el asistente técnico era el profesor Arenas. Ya ahora que el profe Arenas es el titular, pues él es su asistente técnico, y han hecho cosas muy pero muy interesantes en la Universidad de San Carlos. Equipo de la Liga Segunda División, lograron meterlo pues en fases decisivas. Pues es lo que tiene la gente de Atlético Mictlán, que hablando de la próxima jornada, ¿cómo está la próxima fecha en la Liga Primera División? ¿Cómo se va a estar jugando? Pues se los doy a conocer principalmente con el nombramiento arbitral, porque esto sí hay que reconocérselo a la Comisión de Árbitros. Es lo único, por supuesto, también, porque en realidad el arbitraje ha estado muy malo. ¿Para qué les voy a decir mentiras? Ha estado muy mal. Bueno, el tema de los nombramientos. Primera división, programación en el grupo A. Pues aquí entre el sábado 5, o sea hoy, y mañana domingo 6 de septiembre. Para hoy se tiene contemplado que se esté realizando un partido, y es en el estadio David Herrera Mauricio. El líder Aguacatán estará enfrentando al Deportivo Amatitlán. Brian Vargas, el central. Diego Osorio, asistente 1. Celeste Tajiboy, asistente 2. Juan Navichok, cuarto árbitro. Mayari Cartagena, la comisario. Jason Batten, el asesor. Deportivo Gomerano, esto ya es domingo, contra Deportivo Iztapa en el Pedro Coronado Campos. Brian Orellana, el central. Brian Dionisio, el asistente 1. Kimberly Barrios, asistente 2. Emanuel García, cuarto árbitro. Y Luis Miranda, el asesor. Santa Lucía, Cotzumalguapa contra Juventud Copalera, 11 de la mañana en el Estadio Municipal de Santa Lucía. Eve Roblero, central. Carlos Castillo, asistente 1. Nailea Mazariegos, asistente 2. Génesis de León, cuarto árbitro. Omar Diegues, el comisario. Y Marisol Salazar, la asesora. 7 de la noche del domingo, Huehuetecos FC contra Coatepeque. En el Estadio Los Cuchumatanes, Eddie Escobar, central. Jeffrey Dionisio, asistente 1. Iris Bail, asistente 2. Jefferson García, cuarto árbitro. Luis López, el comisario. Y Alan Anton, el asesor. Chichigasteco Quiché. Esto es hoy a partir de las 7 de la noche. Lenín Pérez, central. David Ical, asistente 1. Walter Itzep, asistente 2. Pedro Sical, cuarto árbitro. David Herrera, comisario. Y Julián Méndez, el asesor. Pasemos a conocer la programación en el grupo B, porque aquí, con el nombramiento arbitral, habrá un total de 3 partidos para hoy, a jugarse a las 15:30 en el Guillermo Slowing. Champs Academy Guatemala contra Chuapa. Kimberly López, central. Víctor Castillo, asistente 1. Delia Vega, asistente 2. Cristian Barrios, cuarto árbitro. Araceli García, la comisario. Y Wilson Menchú, el asesor. A partir de las 7 de la noche de hoy, en el estadio Alejandro Chaeta, Requena, San Benito contra AFF Guatemala. José Adrián Cabrera, central. Jefferson Colocha, asistente 1. Heidi Cabal, asistente 2. Irineo Cho, cuarto árbitro. Darío Cabal, el comisario. Juan Cal, el asesor. A las 20 horas en las victorias, Sacachispas contra Sayache. Pues aquí prácticamente está la programación con Braulio Sol como central, Julio Pop, asistente 1, Iván Álvarez, asistente 2, Edwin Calel, cuarto árbitro, Maynor Chitumul, el comisario, y Raúl Jiménez, el asesor. para que el partido del domingo sea a las 11 de la mañana en el Estadio Los Conacastes, Chiquimulía contra Nueva Santa Rosa. ¡Qué partido! El clásico del departamento. Kenneth López central, Johnny Koch asistente 1, Bonifacio Agiataz asistente 2, Roberto Cooks cuarto árbitro, Aldani Lainez la comisario y Ariel Méndez el asesor. Así en lo que se refiere a la programación de esta jornada de la Liga Primera División, ya lo decíamos, es la jornada 9, el cierre de la primera vuelta del campeonato. Guatemala, tiempo de pausa. Regresamos.
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0: Hola, bienvenidos al programa Pasión por Guatemala TV. Somos Keila Castillo, Alan Paolo Carr, presentándote lo mejor del deporte federado de nuestro país. Hoy notas interesantes de racquetbol, voleibol de sala, físico, culturismo, esgrima y mucho más. El deporte federado acá en el programa Pasión por Guatemala TV.
1: Y precisamente así tenemos que iniciar con lo que nos ha dejado el fin de semana el racquetbol en los Juegos Deportivos Nacionales que se llevaron a cabo en el Domo Polideportivo de la Zona 13. Bienvenidos.
2: Pasión, talento y espíritu competitivo se vivieron en el gimnasio de racquetbol de la zona 13 durante los Juegos Deportivos Nacionales de Racquetbol 2026, la competencia primordial para el desarrollo de los atletas juveniles de esta disciplina. Desde las categorías de iniciación hasta sub-21, las nuevas generaciones demostraron su talento, disciplina y preparación en busca de subir a lo más alto del podio. En esta edición se coronaron campeones Gisela Álvarez en iniciación sub-10 femenino, 2 rebotes. Benjamín González en iniciación sub-10 masculino, 2 rebotes. Mateo Huer en iniciación sub-10 masculino, 3 rebotes. Juan P. Vargas en iniciación sub-12 mixto. Loida Rodríguez en iniciación sub-12 femenino, 3 rebotes. Camila Escobar en sub-14 femenino. Sebastián Zipac en sub-14 masculino. Matías Aldana en sub-16 masculino. Isabela Huer en sub-18 femenino. Jordi Navarijo en sub-21 masculino. Cada campeonato representa mucho más que una medalla. Es el resultado de entrenamiento, constancia y del compromiso de jóvenes que sueñan con seguir creciendo dentro del deporte federado. Los Juegos Deportivos Nacionales permiten descubrir y fortalecer el talento que mañana representará a Guatemala en los grandes escenarios deportivos.

Y ahora acompáñanos al gimnasio Teodoro Palacios Flores, en donde las cámaras de Pasión por Guatemala TV registraron los mejores momentos de la edición 53 del Campeonato Centroamericano y del Caribe de Físico-Culturismo, un evento avalado por la IFBB, por la Confederación Panamericana y organizado con mucho éxito por la Federación Nacional de Físico-Culturismo. Acompáñame a ver la siguiente nota.

El gimnasio Teodoro Palacios Flores fue el escenario de una gran jornada de físico-culturismo durante la edición 53 del Campeonato Centroamericano y del Caribe. Decenas de atletas de distintos países se dieron cita para competir en más de 35 categorías, demostrando su preparación, disciplina y dedicación sobre la tarima. El evento, avalado por la Federación Internacional de Fitness y Culturismo y la Confederación Panamericana de Físico-Culturismo, reunió a algunos de los mejores exponentes de la región en una competencia donde Guatemala tuvo una destacada participación y logró conquistar el campeonato por equipos, quedándose con el primer lugar de esta edición. El Salvador se llevó la medalla de plata, mientras que Nicaragua completó el podio con el tercer lugar. Jornada que dejó grandes actuaciones y celebró el crecimiento del físico-culturismo en la región.

0: Recientemente se llevó a cabo el cuarto campeonato centroamericano de skateboarding en el Parque de la Industria, donde 6 naciones de la región demostraron las habilidades de cada uno de los atletas con sus diferentes delegaciones. Este es el resultado que nos ha dejado la actividad deportiva.
1: La emoción y la adrenalina del skateboarding se vivieron el 29 y 30 de agosto durante el cuarto Campeonato Centroamericano de Skateboarding Guatemala 2026. El Parque de la Industria recibió atletas de ambas ramas de Costa Rica, Honduras, El Salvador, Panamá y Nicaragua, quienes compitieron durante 2 jornadas para demostrar su talento, técnica y creatividad sobre la tabla. Costa Rica se coronó tetracampeón centroamericano al finalizar en el primer lugar del medallero con 3 oros y 1 plata. Guatemala ocupó la segunda posición con 2 medallas de oro, 1 de plata y 1 de bronce, mientras que Nicaragua completó el podio en el tercer lugar con 1 medalla de oro. La competencia dejó grandes momentos para el skateboarding centroamericano y demuestra que esta disciplina sigue creciendo día a día en la región.

0: Y ahora nos trasladamos al Salón de Armas Jorge de la Rosa, en las pistas de combate de la Federación Nacional de Esgrima. Te presentamos datos interesantes de este hermoso deporte.
1: El día de hoy conoceremos datos de la esgrima que quizás no conocías.
2: La esgrima es mucho más que tocar primero. Hay que saber cuándo atacar, cuándo esperar y sobre todo controlar a tu oponente.
3: Aunque desde fuera todo parece muy rápido, en cada movimiento hay una estrategia, técnica y muchísimas horas de entrenamiento.
4: En esgrima, un ligero movimiento puede detectar si tu toque es válido o no válido.
2: El toque no siempre es sobre quién llegó primero. En florete y en sable existe algo llamado convención o prioridad. Cuando ambos esgrimistas tocan, el juez debe determinar de quién es el derecho de toque según la acción realizada.
3: No todas las armas son iguales. Existen florete, espada y sable. Aquí tenemos sable, que ella usa es sable, y sus zonas válidas son el torso, el brazo y la careta. Aquí tenemos espada, que se utiliza el arma de espada, y su zona válida es todo el cuerpo. Y yo, que soy de florete, mi zona válida solo es el torso.
4: La punta de la espada puede ejercer bastante fuerza. En esgrima, todas las armas cuentan con su debida seguridad. Cada una de ellas está realizada específicamente para competencias.
1: Los esgrimistas están conectados a un sistema eléctrico que es el que registra el toque. Si el toque cumple con los requerimientos necesarios, es registrado en el marcador.
2: Ahora que conoces un poco más de la esgrima, ¿qué esperas para venir a practicar?
5: El voleibol de sala es un deporte dinámico y de alta intensidad que se practica en nuestro país. Acompáñame a conocer más acerca de esta disciplina.
6: En la siguiente nota aprenderás sobre uno de los deportes colectivos más populares del programa olímpico, el voleibol de sala. El voleibol es un deporte de equipo que consta de 6 jugadores enfrentándose en 2 formaciones opuestas. Cada equipo se sitúa en un lado de la cancha, separados por una red sobre la cual deben pasar la pelota de un lado al otro. Para marcar puntos, la pelota debe tocar el suelo del campo adversario o salir fuera de las líneas de la cancha después de ser tocada por un jugador del equipo contrario. Para ganar un partido, un equipo debe ganar 3 sets, cada uno de 25 puntos, con una ventaja de al menos 2 puntos. Si el marcador queda empatado a 2 sets, se juega un set final hasta 15 puntos. Es importante destacar que los jugadores necesitan mantener alta energía y una gran capacidad de reacción, ya que el balón puede alcanzar velocidades de hasta 130 kilómetros por hora. El voleibol se juega en una cancha cubierta de 18 metros por 9 metros. Los partidos se deciden al mejor de 5 sets, anotando un punto cuando el balón cae dentro de la cancha o se comete un error. El primer equipo en alcanzar 25 puntos con una ventaja de al menos 2 puntos gana el set. Si es necesario, se juega un quinto set a 15 puntos. Se juega en una cancha de 18 por 9 metros con una red de 2.43 metros de altura para hombres y 2.24 metros para mujeres. Cada equipo tiene 12 jugadores, pero solo 6 pueden jugar a la vez. El partido comienza con el saque, enviando la bola al lado opuesto. Los equipos pueden tocar la pelota 3 veces antes de pasarla al lado rival, excluyendo el bloqueo. Un jugador no puede tocar la bola 2 veces seguidas y puede usar cualquier parte del cuerpo para pasarla. Después de ganar un saque, los jugadores rotan en sentido horario. Hay 2 tiempos muertos de 30 segundos por set y se permiten 6 cambios por set, con una regla especial para volver al juego. El líbero, con uniforme diferente, puede entrar y salir libremente. ¿Cómo federarte? Si quieres afiliarte a la práctica del voleibol en Guatemala, encuentra más información en la Federación Nacional de Voleibol.

0: Arranque, envión, fuerza, técnica, barra, disco. Son algunas de las terminologías que se utilizan en la halterofilia. Hoy te presentamos en nuestro segmento Conociendo el Deporte, conociendo el levantamiento de pesas.
1: El levantamiento de pesas consiste en dos ejercicios, arranque y envión, mientras que el levantamiento de potencia se divide en tres ejercicios, sentadilla, press de banca y peso muerto, priorizando la fuerza máxima.

0: Los implementos necesarios para el levantamiento de pesas serían los zapatos especiales para levantar, las vendas, las muñequeras y el cincho, ya que esto nos ayuda a hacer un mejor levantamiento.
1: Este deporte consiste en dos movimientos. Uno es el arranque y el otro es el envión. El arranque consiste en un movimiento y el envión de dos.

las competencias, los jueces califican corroborando el movimiento. Ya sea si tú flexionas los codos en el movimiento, ya sea si tú levantas la barra antes del movimiento o si tú la bajas antes de que ellos te lo indiquen. El dato curioso del levantamiento de pesas es de que creen muchos de que eso es más fuerza y es más técnico.

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Pues nunca es tarde para hacerlo y el siguiente video te explica cómo.

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0: Y ahora te presentamos a una figura del BMX. Es una ciclista que ha demostrado su calidad y su pasión y amor por Guatemala. Es Andrea González, 8 veces campeona nacional de BMX, campeona de los Juegos Centroamericanos, medallista en campeonatos latinoamericanos y panamericanos. A continuación, te presentamos su historia.
1: Hola, soy Andrea González, actualmente campeona nacional del deporte de ciclismo de BMX. Yo empecé a mis 12 años porque tenía un hermano que practicaba el deporte y yo venía a sus carreras a ver el deporte, me empezó a gustar y competí mi primera carrera, cabal, a los 12 años. Tuve muchas dudas porque yo era pues, de las personas que una caída y ya estaba llorando. Y nada, la verdad es que el deporte me empezó a gustar y actualmente, 12 años después, estoy aquí siguiendo el deporte. Ha sido un camino largo, un camino un poco difícil. Lo que al principio empezó como un hobby, ahora es mi vida cotidiana, que para mí es mi pasión. Es por lo que todos los días me levanto temprano, por lo que trabajo y para mí es mi distracción estar en mi bici de dos ruedas.

toros son, no es podium, pero creo que es uno de los, de una de las carreras que más me han gustado, que más he dado mi esfuerzo. Fueron Juegos Panamericanos Junior, mis primeros Juegos Panamericanos Junior, que anteriormente había tenido dos lesiones de muñecas en ambas. Y poder ir a esa competencia, clasificar a finales, fue algo que me alegró mucho. También ser 8 veces campeona nacional, creo que me he esforzado mucho para poder mantener mi título y que actualmente también soy subcampeona sudamericana. Para mí ser 8 veces campeona nacional es algo que es constancia, que es disciplina. He tenido altos y bajos, muchas fracturas. Hubo un campeonato al cual no pude competir por fractura, pero cada vez que puedo competir un campeonato nacional trato de dar mi 100%, siempre estar al mejor para poder mantener mi título, que es algo que me representa y que me mantiene con la mente en alto en el deporte.

este deporte por ser de alto riesgo. No tenemos muchas mujeres. Actualmente, pues, hemos crecido bastante. Yo fui, cuando yo empecé, éramos también bastantes mujeres y poco a poco se fueron saliendo hasta que quedé yo. Éramos dos en el equipo y ahorita volver a ver que hay muchas mujeres más, que volvimos a abrir categoría, que estamos compitiendo otra vez y yo ver que tengo a alguien más atrás que viene atrás mía, me emociona bastante y me da alegría saber que estoy dejando un legado en esas niñas que vienen atrás siguiendo su sueño.

0: Aurora y Marcelo Barrera Cordón son dos destacados esgrimistas guatemaltecos, referentes de inspiración y fraternidad, que desde muy jóvenes, cuando conocieron el deporte, se enamoraron y le han puesto pasión a cada uno de sus entrenamientos, lo que los ha llevado a representar a nuestro país en diferentes eventos. Y esta es su historia.
1: Hola, mi nombre es Aurora Barrera, soy atleta de esgrima de la especialidad de sable.
2: Mi nombre es Marcelo Benjamín Barrera Cordón, soy atleta de esgrima y mi especialidad es florete.
1: Empecé en el deporte ya hace casi 10 años, tenía 9. Empecé en el arma de florete, ya después con los años fui cambiando el arma de sable. La verdad, empecé chiquita, pero pues vine arrastrando a mi hermano hacia el deporte.
2: Empecé más que todo por mi hermana, que por ella fue que lo conocí y pues como ella se metió, yo también quise probar.
1: Me decidí por practicar esgrima, bueno, pasé por muchos deportes antes, pero en especial me llamó la atención porque lo vi en una película, en la película de los Muppets. Entonces me llamaba la atención y pues se me presentó la oportunidad, estaba cerca, así que decidí empezar a practicarlo.
2: Yo era de que seguía mucho a mi hermana, entonces fue como que se salía de un deporte, yo también, y si se metía, yo también me metía al deporte.

0: casi 10 años que llevo practicando esgrima. He tenido bastantes resultados a nivel centroamericano en mis categorías. Empecé siendo campeona centroamericana sub-14 y bueno, hasta la fecha pues mi mayor logro ha sido ser medalla de bronce individual en los Juegos Centroamericanos del año pasado y medalla de oro por equipos en los Juegos Centroamericanos del año pasado también.
1: Mis mayores logros por el momento fue quedar segundo lugar en mi primer Centroamericano cadetes. También ahorita pasar de la primera ronda en el Panamericano y quedar en medallero en los Centroamericanos.

0: esgrima es bastante importante en nuestras vidas. Es parte importante, o sea, es la mayor parte de nuestro tiempo, de nuestro esfuerzo. Entonces, la verdad es muy bonito poder compartir, incluso que la familia esté apoyándonos a los dos, es increíble.
1: A veces nos recordamos mucho del esgrima, ya que a veces miramos Star Wars y cosas de espadas, entonces es muy bonito.
2: Aurora es una de las chicas seleccionadas nacionales de mayores y juveniles el año pasado, que nos ha representado con muy buenos resultados a nivel internacional. Es muy disciplinada, cumple con los objetivos del entrenamiento y bueno, es una chica que tiene gran proyección a nivel internacional. Marcelo es uno de los tiradores de florete varonil más jóvenes, él es cadete, también con excelente proyección a nivel internacional. Al igual que Aurora, es un tirador disciplinado, es un tirador con aspiraciones, es un tirador técnicamente bastante bueno. En los próximos 2-3 años va a ser un tirador con mucha capacidad y con grandes resultados fuera del país.

0: Y bonito conocer las historias detrás de los atletas, saber que cada día se siguen esforzando, se siguen proyectando y dando su mayor esfuerzo para alcanzar la excelencia.
1: Todas las semanas te presentamos estas notas acá en nuestro programa. Los Juegos Nacionales van llegando en cada federación y asociación. Notas importantes que vimos hoy de racquetbol, físico, culturismo y todo lo que sucede en nuestro deporte federado. Somos Keila Castillo, Alan Paolo Carr. Sigue nuestras redes sociales. Será hasta la próxima.

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1: Durante la semana hemos tenido la oportunidad de conversar con varias personalidades destacadas. Estas entrevistas nos han brindado valiosas perspectivas y han enriquecido nuestra programación con sus opiniones y experiencias.
2: Análisis electoral y de todo esto de la parte de ser fiscal, ¿no? Emerson, gracias por estar con nosotros. Buenos días. Bueno, ya voy a estar con Emerson en solo segundos. Emerson, buenos días.
3: Hola, Guillermo, ¿cómo estás? Un saludo para ti, para la red y para todas las personas que nos escuchan.
2: Bueno, en pocos minutos, a ver, varias preguntas relacionadas al tema de el software, porque esta es una primera plática. Yo sé que todavía hay que analizarlo bien, evaluarlo bien. ¿Qué piensan de lo que ha presentado el Tribunal Supremo Electoral en cuanto al nuevo sistema de entrega de resultados parciales, como se le ha denominado?
3: En primer lugar, creo que felicitarte, Guillermo, al medio, porque creo que es importante que los guatemaltecos sepan que, si bien es cierto, estamos hablando del inicio de lo que va a ser el sistema informático para la transmisión de los datos, tanto preliminares como finales, por parte del Tribunal Supremo Electoral, como lo establece la ley electoral y de partidos políticos. Creo que también hay que indicar que estamos en buen momento. Si bien es cierto, hubiera sido un poco antes, recordemos que lo veníamos hablando en diferentes entrevistas, Guillermo, les iba a tocar así. Esta magistratura tomó posesión finales de marzo, principios de abril, y bueno, estamos terminando agosto, iniciando septiembre el día de mañana.
2: Uh-huh. A ver, ¿qué opinan acerca de esto? O sea, ¿sí le ven forma? Porque, por ejemplo, a ver, ya pasamos por los dos escenarios. Lo hicieron in-house y no sumaba bien. Lo sacaron y lo hicieron tercerizado y hubo polémica. Ahora regresamos a in-house. A ver.
3: Es un híbrido, Guillermo. Entonces creo.
2: Imagínate. Justamente... O sea, más todavía. O sea, esperemos que funcione, pues, pero lo que quiero decir es. ¿A cuál le tienen menos temor ustedes?
3: A ver, para no confundir a los radioescuchas, es un híbrido en el sentido de decir, ya se venía trabajando un sistema in-house, como tú bien lo dices, durante varios años, más bien los últimos 2 años probablemente, pero hay parte del sistema que es imposible tenerlo completamente in-house, por lo que en este caso lo que se está haciendo por parte del Tribunal Supremo Electoral, según lo que nos han transmitido, es que son partes del sistema las que son, no es un nuevo software en general o total, sino es parte de las que se van a ir adhiriendo, que van a ir reforzando el software para poder estar listo para la sesión final.
2: Pero eso es entendible. A ver, pero eso no es problema, porque en esta época uno ya no hace softwares de cero, o sea, ya hay paquetes elaborados para usar el lenguaje de programación, para almacenar las bases de datos, los servidores. Uno lo que hace es integrar soluciones que ya están hechas y arma una solución a su medida. Pero digamos que esto para siendo más in-house que otra cosa. O sea, sí entiendo el modelo híbrido que usted me está explicando, pero mi duda surge de lo siguiente. A ver, lo hicieron adentro, después lo hicieron afuera, ahora van a hacer una integración, pero la están haciendo adentro del Tribunal Supremo Electoral. O sea, quienes tienen a su cargo esa integración es el TSE. ¿Qué opina acerca de esto? ¿Cree usted que le ven forma? ¿Sí están tranquilos? Esa es mi gran duda ahorita.
3: Sí, yo creo que sí, Guillermo, y justamente por lo que estamos hablando en este momento. Y recordemos que en este sistema que están integrando actualmente, a diferencia de las elecciones pasadas, únicamente el personal del Tribunal Supremo Electoral va a tener acceso al sistema. ¿Qué pasó la última vez, Guillermo? Cuando nosotros pedíamos cuentas, cuando nosotros pedíamos explicaciones, no podían darnos las de parte del Tribunal Supremo Electoral, porque además de los accesos, todo el control estaba fuera, entre México, España y cualquier otro lado, menos Guatemala, o cualquier otro lado menos del Tribunal Supremo Electoral. En este caso, lo que nos da tranquilidad, pero eso no quiere decir que tenemos que seguir observando y fiscalizando, es que el acceso lo tendrá totalmente el Tribunal Supremo Electoral. Y no con esto quiero decir de que todas son ovejitas de pastoreo, sino lo que quiero decir es de que va a ser responsable con nombres y apellidos. Y esto es lo que te dice Guillermo, es de que por lo menos cada persona que vaya a tener acceso, que va a tener la llave, por así decirlo, con tarjetas de seguridad, ellos sí van a tener que dar la cara. No es como antes que aquí nadie fue, miren ahí, segunda el contrato, no tenemos nada de responsabilidad. Esta vez sí van a haber responsables con nombre y apellido. Bueno, y aparte confirmando que ya lleva varias semanas, o más de un mes, dos meses, por fin el actual director de informática de la Tribunal Supremo Electoral.
2: Que ahora sí es director, ahora no es interino, ¿no? Ahora sí está nombrado.
3: Exacto, el interino con responsabilidades a medias, sí estoy, pero no estoy. Ahora el que está, quien sea que fuere, ya sea que siga el que está, lo cambien, lo que sea, pero que tenga alguien, un hombre que pueda responder a sus acciones.
2: Claro. Los partidos políticos, usted que ha tenido experiencia de ser fiscal de partido político, el día de las elecciones es clave, porque ahora es la propia Junta Receptora de Votos la que va a ingresar los datos del acta. O sea, ese cambio nos lo explicaron la semana pasada. Y nos decían, ya no habrá alguien, un tercero digitando, sino la propia junta es la que va en una pantalla grande. Todos estamos viendo y empiezan a ingresar los datos que todos aprobamos en la mesa como fiscales. Pero entonces no faltan los partidos políticos que salen a decir, hubo fraude. Y cuando uno les pregunta, mira, ¿y cómo? Contá. No, fíjate que el fiscal se fue antes de que ingresaran el acta. Y me dicen, no, hombre, dale, papá, no puedes hacer eso. Sí. Y tengo un candidato en específico que incluso se pasó llevando a las juntas receptoras de votos y después ni sabía que una junta receptora de votos eran voluntarios guatemaltecos y él estaba acusando a miles o casi millones de guatemaltecos que habían participado en el proceso. Después se echó para atrás y ahí se arrepintió y demás. Hoy busca de nuevo la presidencia, ¿va? Pero, a ver, Emerson, para que no vuelva a ocurrir esto, ¿qué tienen que hacer los partidos políticos desde su punto de vista? Para capacitarse bien en el proceso, para capacitar bien a sus fiscales, para capacitarse en el sistema, porque muchas veces esas voces de fraude vienen de personas que ni siquiera conocen el proceso electoral, o peor todavía, que sus fiscales o se fueron antes de tiempo, o porque no les pagaron ya no se quedaron, o porque no llegaron, etcétera. O sea, ¿cómo se tiene que blindar esa parte también, que es responsabilidad de los partidos?
3: En primer lugar, te quiero contar, en algún momento que estaban dando la explicación, decían que podían ser el secretario, el vocal del presidente. Nosotros lo que vamos a solicitar es que sea únicamente el presidente quien pueda tomar el acta después de haber sido firmada por todos los fiscales de los partidos políticos y llevarla al lugar que va a tener la digitación. Ese es en primer lugar.
2: Que me parece un buen camino. O sea, terminas tu responsabilidad, claro, que lo termina el mero mero de la mesa, diríamos en español, ¿no?
3: Así empezó, y como tú bien dijiste, son voluntarios, tienen 4 o 5 de la mañana, y para eso pueden ser las 10 o 11 de la noche.
2: Sí.
3: Que la termine bien, porque, y no me estoy refiriendo al presidente, me estoy refiriendo a que hay que darle su lugar también, porque si él es el responsable de la mesa, es que lo termine. Y en segundo lugar, también obligación de los fiscales de los partidos políticos estar allí. El que no esté, se acabó el momento. Para hacer más, digamos, a mí me gusta hacer como más visual. Terminó el conteo, se asignaron los votos a cada partido político, a cada papel. Firma el acta el presidente con los miembros de la mesa, y firman los fiscales que estén presentes, ¿verdad, Guillermo? Como bien dijiste, varios se fueron, no les pagaron, no les llevaron comida y se fueron. Los que están presentes firman. Y de ahí, esa es la sugerencia también de parte del partido, cuando se vaya el presidente a digitar, debería ir cada grupo de fiscales acompañando. Digitada el acta, firmado también que ya se digitó. Con esto que estás diciendo, chicos, ¿estamos todos de acuerdo? Sí, bueno, Dios. A partir de ahí, ¿qué puede ir a reclamar este muchacho de la Junta Receptora de Votos que acaba de firmar que tanto el escrutinio como la transmisión de los datos estuvo presente y estuvo de acuerdo? Entonces, creo que se va haciendo como una doble llave, un doble candado, para evitar que pueda darse este
2: deberían de pedir, y ¿sabe qué? Ustedes deberían de pedir que el sistema integre de alguna manera quienes validaron eso. ¿Y sabe por qué se lo digo? Porque entonces, si algún candidato sale a decir que en la mesa tal hubo fraude y que no sé qué y que no sé cuánto, uno puede ir a ver si el fiscal de ese partido sí estaba ahí. Porque eso también...
3: Exactamente.
2: Es que qué dolor de cabeza eso, ¿no?
3: Pero no, pero me parece bien, es una vez cada 4 años, y creo que vale la pena. Y repetimos, ya estuvimos todo el día recibiendo a los votantes, que este no puede, que el DPI, horas de horas, más de 12 horas estar ahí. Creo que vale la pena hacer ese último esfuerzo, y lo que acabamos de hablar contigo, que es esa doble llave que le podemos poner para que no obstante haber firmado el acta 4, cuando se vaya a hacer la transmisión de los datos, ahí otra vez vuelve a consignar el nombre para poder decir, bueno, estamos de acuerdo todos, sí. Y al final poder decir, ahí estaba Emerson García en la mesa 245 de Villanueva. Así que yo no sé, candidato, ¿qué usted está diciendo? Si ahí está su fiscal diciendo que estuvo de acuerdo con la transmisión.
2: Claro, pero yo también puedo venir y decir, si tengo accesos en el sistema, por decir, a ver, ¿cuál me dijo? No, mire que en Pajapita, San Marcos, me están diciendo que hubo fraude, me meto, veo, ah, mire, pero su partido no estaba en la mesa. No, pues que sí firmó. Ajá. Llame a su fiscal, sí, y pregúntele si no se fue de fiesta. Entonces ya uno puede descartarlo, ¿no? Se lo digo porque, claro, al final ese día es la información, porque en realidad la elección queda en papel, pues, pero ese día la inmediatez de la información genera desinformación, y eso es lo que hay que evitar, ¿no? A ver, Emerson, una última. ¿Qué viene ahora para ustedes en los partidos políticos junto al tema del Tribunal Supremo Electoral? ¿Cuáles son los siguientes grandes hitos que se acercan aquí en las siguientes fechas?
3: Mañana, como ya lo decíamos, inicia el mes de septiembre, Guillermo, vamos a tener, a partir de este mes, vamos a empezar a ver proclamaciones de candidatos alcaldes con sus corporaciones municipales. Posteriormente vamos a empezar a ver ya quiénes van a ser los candidatos a diputados en los distritos electorales de todo el país. Recordemos que para efectos electorales dejamos de ser 22 departamentos y pasamos a ser 23 distritos, incluyendo la metropolitana, que es la que se divide el departamento. Y entonces ya vamos a empezar a conocer las caras, Guillermo, para que, como hablamos contigo en algún momento, ya van a poder ellos expresarse como candidatos proclamados por sus partidos políticos. Y a partir de la última semana de noviembre y lo que resta de diciembre y enero, podremos ver ya quiénes serán los binomios presidenciales.
2: Bueno, perfecto. Emerson, gracias por estar con nosotros. Oiga, lo vamos a estar molestando en este proceso porque a partir de aquí hablar de esto me parece que es de mucha utilidad para la población y en general para el país. Es fundamental, ¿no? Gracias, Emerson, por estar con nosotros.
3: Gracias, Guillermo. Gracias a la red.
2: Saludos. Emerson García, doctor.
4: Son 7 puntos los que se proponen en el Tribunal Supremo Electoral para transmitir 147.250 actas. Punto 1, el escrutinio, el conteo físico de las, sí, de las papeletas.
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1: ¿Cómo lo están viendo ustedes, Rafael, desde el MAGA? ¿Cómo ven esta situación actual?
2: Pues lamentablemente sí, es un año atípico, como se ha mencionado, pero digamos que las condiciones de la alta temperatura y el déficit hídrico que convierten en una sequía agrícola siguen latentes. Hemos observado, por ejemplo, una temporada de mayo, junio, julio, en el cual tuvimos prácticamente la ausencia de la temporada lluviosa como lo esperamos. Y ahora en esta temporada en la cual nos encontramos, prácticamente en agosto, septiembre y octubre, pues tenemos, hemos tenido la presencia de la canícula. Eso todavía agrava un poco la situación, porque aunque salimos de la canícula, tenemos una temporada en la cual hemos tenido lluvias convectivas a nivel nacional. Lo hemos observado, lluvias de carácter tempestivo, digamos torrencial, de corta duración, y eso tampoco ayuda a la agricultura. Entonces podemos observar de que el agua, pues aunque es muy beneficiosa, pero este tipo de lluvias lo que provoca también es daño. Eso es lo que podemos observar. Entonces la presencia de este trimestre en el cual nos encontramos, recordemos que el Foro Climático Centroamericano ha enmarcado su análisis, y nuestro rector del clima también pues lo ha constatado. Y lo que vemos en el mapa, vemos un territorio nacional con el 96% del país en esa clasificación de alta temperatura y déficit hídrico. Entonces eso prácticamente también nos tiene en alerta, y continuamos haciendo las verificaciones en campo para determinar, digamos, el daño que nos está provocando a la agricultura.
1: Claro. En este momento, ¿cuáles son los daños que ustedes ya, de los cuales ya tienen informes, ya tienen confirmación? Todavía no hay daños confirmados. ¿Por qué no me amplía un poco más de dónde estamos viendo la situación actual?
2: Bueno, en cuanto a eso, estamos haciendo un monitoreo nacional en el cual prácticamente a través del sistema de extensión estamos recibiendo datos, en el cual los 22 departamentos que están en alerta prácticamente, pues tenemos afectaciones. Podemos decir en municipios, por ejemplo, Jalapa tiene 7 municipios afectados, Jutiapa tiene 16, Chiquimula tiene 11, Seacapa tiene 10, Santa Rosa tiene 10, Baja Verapaz tiene 7, Chimaltenango tiene 2 municipios, El Progreso tiene 4, Suchitepeque 6, Retaluleu 2, Guatemala 8, Alta Verapaz 8, Quiché 6, Izabal 3, San Marcos 8, Sololá 10, Huehuetenango 5, Escuintla 3, Totonicapán 2, Quetzaltenango 4, Petén un municipio y Zacatepeque 2 municipios. Nos hace un total de 135 municipios de todo el país que ya han presentado daños en cuanto a su producción agrícola.
1: Claro. Lo que viene, ¿qué es lo que ustedes están, qué tienen como información que les ha compartido el INSIBUME, qué han analizado ustedes? ¿En qué regiones se presenta el mayor riesgo para lo que puede ser una sequía que incluso se decía se podía extender hasta 2027? ¿Y cómo se puede preparar un país como el nuestro para este impacto?
2: Bueno, efectivamente lo que viene es que este año tenemos una alta vulnerabilidad. Por ejemplo, en el análisis que hicimos nosotros, que recopila información de los últimos 10 años, 2015-2025, nosotros hicimos la mezcla de algunos componentes, el poder ver los años similares al 2026 en cuanto a lluvias, la recurrencia de daños agropecuarios, estoy hablando de la evidencia de lo que ha pasado en los municipios, la recurrencia de sequía agrícola, la recurrencia de inundaciones, y esto nos dio un mapa de categorías de muy alto vulnerabilidad, estoy hablando de 123 municipios, de alta vulnerabilidad 129 y de media de 85. Pero cuando sumo, estoy hablando de los 340 municipios del país que tienen vulnerabilidad en las categorías que he mencionado. Pero cuando observamos el mapa, por supuesto, nos preocupa mucho el corredor seco ampliado, que es nuestra zona semiárida del país. Pero en este caso, aparte de este sector que tenemos semiárido, también pues el territorio nacional, como ya he mencionado, tienen vulnerabilidad. Entonces, es muy importante tomar en cuenta de que todo el país está, digamos, en una configuración este año de alerta, porque tenemos la vulnerabilidad a esta alta temperatura y el déficit hídrico que continúan todavía, a pesar de que vamos a salir de la etapa de la canícula prolongada, todavía las condiciones

0: no son favorables. Recordemos que las condiciones que hemos observado solo son un preámbulo de lo que estamos enfrentando y que, como se ha mencionado y nuestro rector del clima lo ha mencionado, pues prácticamente esta tendencia de alta temperatura y déficit hídrico, tener esas lluvias muy dispersas, muy locales, y si hay lluvias son muy torrenciales y son muy, muy cortitas, la verdad que eso nos pone en aprietos, porque al menos la agricultura necesita la etapa de siembra, del crecimiento y de floración, pero necesitan agua. Entonces, en este caso, es prácticamente la situación en la cual nos encontramos.
1: Bueno, así nos vamos entonces con toda esta situación hasta que logremos tener otra vez, no sé, una normalización del clima o algo. Pero, a ver, algo que me llama la atención y algo que siempre me ha dado duda. El agricultor guatemalteco es muy hábil, ¿no? Se las ingenia, dicen muchos, y logra salir de estos momentos tan difíciles. ¿Ustedes han visto casos que ustedes digan impresionante? A pesar de los retos que está presentando esta temporada, hay modelos que están empezando a crearse, a gestarse, que funcionan y que se pueden aplicar más adelante. ¿Han visto ustedes ese tipo de casos? Porque sé que en Guatemala, Rafael, para no hablar solo de lo malo, sino también de las oportunidades que surgen de estos retos globales, incluso, porque no solo es Guatemala, surgen buenas historias que contar. ¿Ustedes han ubicado alguna que podamos contar?
0: Fíjese que sí. Nosotros como MAGA estamos trabajando en una intervención que se llama Suelos y Agua para el Futuro. Suelos y Agua para el Futuro. Y precisamente con esto es utilizar un sistema hidrológico que se llama Keyline, combinado con el conocimiento del suelo. Estamos utilizando, por ejemplo, taxonomía de suelos, que es la clasificación americana, en el cual nosotros ponemos sobre la mesa el conocimiento sobre el suelo y el agua. Y es muy importante, hemos tenido algunas prácticas, por ejemplo, para no ir tan lejos, la Escuela Nacional de Agricultura, la ENCA, que conocemos en Bárcenas, hicimos una práctica en la cual lo que se pretende es que en una parcela se hace un diseño con un sistema hidrológico para establecer curvas o acequias, como lo mencionamos, para poder conducir el agua y de tal manera permitir que el terreno, toda el agua que caiga, aunque sea de lluvias convectivas, no se pierda, porque el terreno tiene prácticamente el seguimiento de estas acequias para poder llegar a reservorios. Entonces, permite regeneración de suelo, permite mantener humedad, y hemos observado que en las prácticas, digamos que también ha sido muy satisfactorio el poder ver que en la ENCA están produciendo alimentos, aprovechando todas las gotas que caen de las lluvias que hemos mencionado. Entonces, este es un sistema muy, muy conveniente, que prácticamente nos funciona, y es lo que estamos observando. Y en varios lugares del país, nuestra ministra ha dado la instrucción de que se esté analizando, o sea, se está replicando esta práctica y este conocimiento, haciendo una escalonada de capacitación, capacitando capacitadores para que también repliquen el conocimiento. Y a nivel nacional, por ejemplo, la dirección de Dicorer, que es la que está a cargo del sistema de extensión, sí, está haciendo el análisis para poder replicar estas prácticas en todo el país. Entonces, la verdad que se está impartiendo conocimiento también, que consideramos que es muy útil. Entonces, pues estamos haciendo la prueba principalmente en medio de la crisis, pero nunca es tarde para poder utilizar conocimientos que pueden ser útiles.
1: Se va a presentar la propuesta de presupuesto por parte del Ejecutivo, el Congreso la va a platicar. Yo no quiero platicar de eso, lo que quiero platicar es qué necesidades ustedes identifican en un plan institucional de respuesta del MAGA, por ejemplo. Si se tiene actualmente la capacidad presupuestaria real para mitigar las pérdidas de los pequeños agricultores, o si hay que dejar sembrada la discusión, y usted me dirá si estoy equivocado o no, de si se necesita presupuesto extra para el próximo año para apoyar de alguna manera a estos pequeños agricultores.
0: Sí, necesitamos, por supuesto, presupuesto. Como ya he mencionado, el MAGA le está apuntando mucho a esta implementación del conocimiento, claro, de la parte teórica y práctica, pero se necesitan recursos. Entonces, Suelos y Agua para el Futuro también son parte del menú de lo que se requiere para el 2027. Adicional a eso, por supuesto que el 2027 tiene que ser presupuestos para todos, no solamente para el MAGA, en el cual pensemos prácticamente que la crisis no ha terminado. Tenemos un año 2026 y un 2027 donde tenemos mucho trabajo que hacer en cuanto a la etapa de prevención y mitigación, que es lo que prácticamente estamos enfrentando. Entonces, prácticamente sí se está considerando eso. Y también quiero recordar la importancia de que, hablando de emergencias, las emergencias empiezan desde las comunidades locales, las municipalidades, las gobernaciones. Tenemos un plan nacional de respuesta en el cual Conred coordina, pero necesita la activación, por ejemplo, de centros de operaciones de emergencia. Hay mucho protocolo, digamos, de gestión de riesgo para que las cosas caminen. Entonces, sí necesitamos que todo el país esté hablando y actuando de la misma manera, en sintonía, para que operemos de la manera que nuestros agricultores lo necesitan.
1: Hay alcaldes, organizaciones locales que empiezan a usar esta cifra. Hemos perdido hasta el 70% de las cosechas. Pero cuando yo escucho otras cifras, y entiendo que los informes centrales son balances mucho más moderados, ¿cuándo podemos empezar a tener cifras de cuál es el nivel de afectación? Por ejemplo, ¿cuáles son la cantidad estimada de hectáreas de granos básicos afectadas directamente por la disminución de la humedad en el suelo? ¿O cuándo ya podemos empezar a tener una medida más específica, números más concretos de los efectos que está teniendo esta situación en Guatemala?
0: Ya los tenemos, o sea, principalmente, por ejemplo, para ver datos oficiales, la Conred está manejando el tema de ver los datos en cuanto a las afectaciones que hemos tenido. Okay. Entonces, Conred tiene en su página web ya instalado, está implementando la plataforma para llevar los datos oficiales que recopila de las instituciones, dentro de ella nosotros. Uh-huh. Que aparte de eso, recordemos que no solamente cultivos afecta al país. La verdad que hay otros aspectos en los cuales otros ministerios también pues tienen afectaciones de la población. Y entonces Conred está sintetizando la información. Nosotros recopilamos todos los datos, se firma según nuestro plan institucional de respuesta, nuestra máxima autoridad, nuestra ministra, firma el informe, se entrega a la Conred con copias de SAN para que los datos fluyan. Entonces Conred tiene los datos oficiales también nuestros para poder implementarlos. Y cuando en un centro de operaciones de emergencia, por ejemplo, departamental, toma decisiones, según los manuales establecidos por la Conred también, va a tener que cuadrar los datos de lo que están solicitando contra el daño oficial que se ha presentado. Entonces sí va a ser muy importante hacer conciliación de información para que no fracasemos administrativamente en el caso de la emergencia.
1: Comprendo. Bueno, Rafael, como siempre, director, gracias por estar con nosotros, gracias por acompañarnos. No es la primera vez que hemos platicado, lo vamos a estar molestando para que nos guíen todo este proceso, porque sé que hay mucho de qué platicar en torno a la situación que estamos viviendo. Así que, primero, agradecerle, y segundo, pues, ojalá todo salga bien a pesar de los retos, ¿no? Muy amable.
0: Muchas gracias, buen día.
1: Rafael López es titular de la Dirección de Información Geográfica Estratégica y Gestión de Riesgo. Platicábamos con él, como lo hemos hecho en varias ocasiones.
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8: Hoy se tomó una decisión que va a ser un parteaguas. Hoy esta actividad de las antorchas, al margen de que se descentraliza, ya explicará Hugo específicamente, se dijo que el límite para recibir antorchas son las 18 horas. Porque al final los actos de vandalismo que se generaron en la actividad del día de ayer, porque, vamos a ver, ha ido como... Esta actividad cívica, pues esta actividad que debiera promover otro tipo de valores en la mente, en el interior, en los recuerdos de los niños, y nosotros también lo vivimos y lo hicimos, ha ido, yo diría que en los últimos 3 años degenerando, con un poquito de más acciones, digamos, fuera de lo que debería ser el comportamiento estándar, un siguiente año que ya derivó todavía en más problemas, y el año pasado que me parece llegó al punto máximo. Entonces hoy...
1: El año pasado fue donde se quemó el carro.
8: Quemaron
1: el carro.
8: En la Aguilar Batres, un vehículo, para los que nos escuchan y que no lo conocen, en la Aguilar Batres impacta a uno de los participantes en este tema de los antorchas. La gente rodea el carro y le prende fuego al tema. Tuvimos un fallecido incluso en esa circunstancia. El tema lo que originalmente era refrescar a las personas que corrían, derivó en un acto en el que ya lo que te tiro es un trozo de hielo. Y un trozo de hielo, cuando empezaron a hacer esas guerritas, decían, ocasionó, la verdad, mucha gente que quedó mal parada de estos temas, y obviamente temor entre los conductores también. Realmente fue un tema en el que ya no se pudo manejar.
1: Y ya no es un tema de tránsito, eso ya es de seguridad pública.
8: Eso ya es seguridad, que ya no tenía que ver con nosotros, pero al final, en esa parte, por eso es que digo que esta decisión, en esta oportunidad de que a las 6 de la tarde termina todo, ya no se permiten más actividades, digamos, de ese tipo, me parece fue una buena decisión, aparte de descentralizar el punto donde se va a poder ir a tomar el fuego patrio.
1: Eso no me lo sabía yo, a las 6 de la tarde. O sea, por ejemplo, si yo quiero hacer antorcha, antes de las 6.
8: Antes de las 6.
1: Que después de las 6, se acabó.
8: Se acabó.
1: ¿Y qué pasa? ¿La policía sí le puede sancionar o algo?
8: Pues en este caso, como decía, es un trabajo interinstitucional. Del lado de nosotros, vamos a ir prestando el apoyo con agentes de tránsito, pero entiendo que están involucrados todas las fuerzas de seguridad.
1: Pero ya le toca a la PNC.
8: Ya es PNC, es Ministerio de Gobernación.
1: A ver, ¿cómo está la descentralización del tema de las antorchas para ese día? ¿Qué tengo que tomar en cuenta yo si soy usuario, no de la ruta de Liberación Obelisco, que era la normal, sino en otras rutas?
9: Sí, efectivamente lo que se ha trabajado es tener 5 lugares para poder atender a las personas dependiendo su lugar de origen y destino final. Es decir, por ejemplo, uno de los lugares será el Parque Eric Barrondo, que se ubica en la zona 7, ¿verdad? Entonces, si yo vengo de las colonias de La Verbena, sectores de Ciudad de Plata, Tikal, toda la parte que colinda alrededor del periférico, incluyendo sectores como el Naranjo, Villalinda, que vienen a la ciudad de Guatemala, el Parque Eric Barrondo podrá ser su punto de atención. Es decir, lo que estamos tratando es como de sectorizar para hacer recorridos un poco más cortos, y en estos recorridos poder tener el control y seguridad necesaria para todos los participantes de este evento.
1: Vamos un punto por punto. ¿Cómo evitar de que haya un colapso en ese bulevar cuando empiece toda esta parte de las antorchas?
8: Vamos a tener que hacer un despliegue nosotros, ¿verdad? Como seguridad, y ahorita pues aprovechar estos espacios que la gente nos escucha para que vaya tomando cuenta y razón. Así como publicamos las rutas secundarias ahorita para el manejo del tránsito, estamos publicando mapas digitales con las rutas para que la gente tome nota de en dónde y por dónde es que se van a circular estas antorchas.
1: ¿Y cuál sería la idea? ¿Un rápido ingreso al Eric Barrón? Porque el Eric Barrón adentro tiene espacio para hacer ahí todo un antorchómetro.
8: Sí, ahí tiene espacio para que... Recuérdense que esto de las antorchas muchas veces va un bus acompañando van vehículos. Entonces, hay parqueo, por eso se escogió como...
1: Porque no solo están las plataformas de parqueo, sino están también la parte de tierra, la de abajo.
8: Sí, correcto.
1: Y si hay necesidad, todavía se puede habilitar más abajo, o sea, suficiente.
8: Ese es un lugar súper adecuado
1: miles de personas, o sea...
8: Para que puedan ir.
9: Y efectivamente, justamente por lo mismo que por eso fue tomado en consideración, y que digamos que ahorita estamos viendo toda esa logística.
1: ¿Pero qué van a buscar? Que entren rápido.
9: Digamos, o sea, aquí hay dos puntos positivos para este tema. Uno, que la atención va a ser ordenada y rápida, porque digamos que en cada punto, en cada lugar, hay personal asignado que estarán atendiendo a quienes van a llegar a hacer el encendido.
1: Y hay que decir las cosas buenas. Debo reconocer que el Ministerio de Cultura y Deportes en su momento toma la buena decisión de correr la entrega del acceso al parque hasta la segunda garita. Entonces el espacio que queda entre el ingreso del bulevar hasta el punto donde uno tiene que...
8: Hay una bahía de...
1: Es importante, o sea,
8: importante.
1: Y aparte es una entrega muy rápida, o sea, entrega, vámonos para adentro y ahí hay suficiente parqueo. Incluso si habilitan el de tierra es más rápido porque uno puede bajar de una vez. Cuando llegan buses, caben cualquier cantidad de buses, o sea... Bueno, ese no debería de ser problema, ¿no? Aquí es agilizar el ingreso, aquí es apúrense a entrar, esa es la idea. Siguiente punto.
9: El siguiente punto va a ser los campos del Roosevelt, los que se ubican entre la sobre la novena avenida, entre 13 calle.
1: Me quitó mi eterno, hombre.
9: Sí, pero digamos que el campo de Roosevelt justamente, digamos, es un punto que nos va a poder atender todo lo que viene de la zona 11, la gente que ingresa por la calzada Roosevelt, zona 12, ¿verdad? Toda la gente que viene de la parte suroccidente de la ciudad podrá hacer uso del parqueo.
1: Ahí no hay parqueos. Ahí en el campo del Roosevelt.
8: Sí, tiene.
1: Suficientes.
9: Digamos sí, que tiene. Hay un espacio de parqueo, digamos que lo que hay que, aquí lo que vamos a tener es una administración con regulación en la parte externa para mantener, digamos, siempre habilitado un carril de circulación. Y que la gente, conforme vaya llegando, vaya saliendo. Creo que el que todo esté descentralizado va a ser mucho más rápido el tema del encendido, ¿verdad? Uh-huh. Y lo cual va a hacer que la gente vaya, conforme vaya llegando, se vaya retirando. Y que a diferencia de lo que hemos vivido en otros años, que la concentración está en un solo punto, ahí es donde empieza
1: a haber... Al repartirlo ya no va a haber una concentración tan fuerte.
9: Tan fuerte.
1: Siguiente punto.
9: El siguiente punto es el Campo de Marte, en el que se encuentra en la zona 5.
1: Esos impactos, ¿verdad? Sobre zona 15, el columpio.
8: Los establecimientos educativos que están en zona 5.
1: ¿Qué facilidades les van a dar en Campo Marte para que no se haga la cola que normalmente se hace para ingreso a los parqueos? No sé si van a habilitar el... ¿Se acuerda cuando hicieron la parte de las vacunas? Funcionaba muy bien. Cuando hicieron la parte de las vacunas, abrieron el bulevar principal. Y al abrir el bulevar principal desfogaron completamente, ¿no?
8: Siendo que eso va a estar funcionando. ¿Ah, sí? Digamos, eso es algo del gobierno central, pues son instalaciones del gobierno central. Pero en ese punto, digamos, sí se ha platicado muchísimo, han habido reuniones de los equipos técnicos para ver toda esta logística y nos han pedido que en todo caso estemos acompañando nosotros, aparte de las fuerzas del orden público.
1: A ver.
9: Sí, entonces digamos que aquí cabalmente ese es lo que se está... trabajando toda esa logística para que esos espacios abiertos se puedan aprovechar para poder administrar estos flujos.
1: Sí, porque si usted usa todo el bulevar hasta la parte donde colocaban las inyecciones, allá al final tiene suficiente espacio para meter cualquier cantidad de gente, sin ningún problema, sin que le hagan tránsito afuera.
8: Y ahí la idea, la ilusión es que en ese punto, digamos, se tome todo lo que son establecimientos educativos que podrían estar, digamos, hacen uso de esto, zona 5, zona 15, zona 16, pero también los que vienen de Oriente, porque mucha gente que viene bajando de carretera El Salvador, que antes buscaba el obelisco, ahora
1: se quede ahí,
8: para...
1: Ahí me surge una duda, ustedes hicieron un cambio, debo reconocer que las primeras veces casi me empotro en los burritos que ponen o los trafitoneles. ¿Por qué hicieron eso? A ver, no entendí yo.
8: Ahí a los alrededores del Campo Marte.
1: Sí, antes yo me podía incorporar viniendo de zona 5, yo me cruzaba las calles y me metía para ir a Vista Hermosa. Ahora me hice un chismol porque
8: lo que pasa es que, digamos, ese carril que va pegado a los campos, va justo pegado a los campos, ese carril que va pegado a los campos y que la gente utiliza efectivamente para ir a Vista Hermosa, estaba siendo invadido por alguien que estaba en los carriles más hacia el lado del estadio y generaba un tema de me adelanto fila. Nosotros venían haciendo su fila para ir a Vista Hermosa en el carril apropiado y los que querían adelantarle se le metían adelante. Entonces eso lo que provocaba era un nudo, porque todo mundo quería llegar a la parte en donde se hace más angosta cuando usted ya va llegando a la salida de la colonia militar.
1: Ahora, si yo vengo por la parte del Liceo Guatemala, si vengo toda esa parte, ese día, incluso para ayudar a la gente ese día, no llego hasta ese punto. ¿Dónde me tengo que meter para ir para zona 15?
8: Es que para ir, digamos, para tomar esto, lo que nosotros estamos haciendo es decirle a la gente que recuerda lo que era, bueno, tal vez lo digo porque ahora ya no existe, el restaurante Formosa. Que estaba en la esquina, estamos hablando de la 12 avenida.
1: No, ese sí es de su época, no de la mía. Ahí sí no le llego.
8: Muchas gracias, escúchase.
9: Pero siguiendo, digamos, sobre la 32,
1: pero miren, pues está en el ejército.
9: Ajá, pero no, hablemos donde estaba el comisariato o de la escuela de equitación, sí, esa es la 32 calle.
1: Sí.
9: al salir de esa, sobre esa, esa vía, conecta uno con lo que viene del Estadio Mateo Flores, sobre la 12 Avenida. Sí. Entonces, en esa esquina uno puede cruzar a mano izquierda y utilizando el paso de nivel de que está enfrente de la Guardia de Honor, entonces ya uno puede conectarse a zona 15.
1: Ya entendí.
9: ¿Verdad? Okay. Sin necesariamente.
1: Pero si vengo del Liceo Guatemala, me meto al desnivel.
9: También se puede, porque podemos.
1: Esa es la idea, para no llegar al tope.
8: Es que el tema, exacto, es que al final lo que se está haciendo son nudos que estamos tratando de desatar. Y fricciones innecesarias. Entonces ahora pusimos los trafitoneles y la gente ya dice, ah, no, por aquí no, para tratar de ver si utilizan el paso de nivel.
1: Bueno, a ver, que yo sí lo conocí, dice un oyente, no sé dónde queda el restaurante. Está bien, comisariato, sí, ahí se le pegue. A ver, otro punto.
9: Bueno, el otro punto que tenemos, llevamos tres, el cuarto va a ser la Municipalidad de Guatemala. ¿Verdad? Que la Municipalidad de Guatemala siempre ha abierto sus puertas para poder atender a todos los centros educativos del sector de zona 1, zona 3, zona 4, todo el sector cercano. Y este año no será la excepción, estará brindando atención igual que todos los demás centros desde las 6 de la mañana hasta las 6 de la tarde.
1: ¿Qué van a hacer ahí con el tema de parqueo de carros y todo eso?
8: Pues ahí tenemos una...
1: Decían los trabajadores, miren, no se estacionen enfrente.
8: Vamos a tener, igual que como cuando se prepara para las carreras, por ejemplo, que habilitamos el parqueo para que...
1: Y que vacían el parqueo, o sea, sí, está hecho para eso.
8: Para okay. Eso.
9: Se utilizan esos espacios para poder dar el ordenamiento y ahí se va a estar, sí, atendiendo. Y por último, para aquellos que vienen del área más al norte de la ciudad, es decir, zona 17, 18, 24, 25, también se estará utilizando lo que es el espacio donde se encuentra la alcaldía auxiliar de la zona 17, que es el centro comercial Los Álamos.
1: Ah, ok.
9: ¿Verdad? Que está ingresando a la ciudad. También en ese punto, ahí se estará atendiendo en el mismo horario. Y es decir, al tener estos cinco puntos, obviamente la concentración será menor, la atención será mucho más ordenada, mucho más rápida, y con eso pues estamos apuntando a que haya un impacto negativo muy bajo, ¿verdad? Que el impacto tal vez lo tendremos como ha sido otros años en los recorridos, pero ya estarán mucho más espaciados, habrá mucho más espacio para haber fluidez, lo cual servirá para que todos, digamos, la movilidad sea mejor.
1: Obelisco no hay nada.
9: Obelisco nada. Estará cerrado.
8: Cero.
1: Cerrado.
9: Sí.
1: Cerrado.
9: Ahí habrá un vallaje.
8: Tome nota.
1: Va a haber vallas incluso.
8: Sí, vamos a poner vallas para cerrar el obelisco.
1: O sea, sí, pues, ¿usted quiere entrar? No va a entrar.
8: Está
1: nada.
8: Clausurado.
1: Ah, ya entendí. Ok, bueno, para que lo tomen en cuenta quienes nos están escuchando y organizan antorchas al obelisco, pero ni acercarse, ¿no? Entonces, sí, bueno, dice alguien, al distribuir los puntos también distribuyen el tráfico, eso hará más tránsito, porque el tránsito estará por todos lados, ya no en un solo lugar.
8: La apuesta es que al final estamos dividiendo en quintas partes el problema y debería ser no solo más rápido, sino más corta la intervención, porque en lugar de tener a toda la gente circulando, que de cualquier manera, si lo piensa el estimado radioescucha que trasladó la observación, al final vienen de los cuatro puntos cardinales, solo que iban todos en un viaje bien largo hasta parar en el obelisco. Es decir, no quiere decir que no ahora no vengan del Atlántico. Digo, ahora van a venir del Atlántico, solo que van a quedarse aquí en la Regencia Norte.
1: Ellos no van a entrar
8: ellos por la no paz, van a pasar, no se van a ir por toda la reforma quitando todo eso. Porque de todas maneras venían de ahí a parar en un punto. Ahora lo que hicimos fue que su trayecto va a ser más corto porque se quedan en el mismo Atlántico, digamos, la ruta centroamericana y digamos. Del sur, por ejemplo, gente con antorchas desde el Aguilar Batres corriendo hasta llegar al obelisco, nos quitaba Aguilar Batres, después nos quitaba Boulevard Liberación. En cambio, ahora con esta descentralización, su recorrido estamos apostando a que es más corto y la cantidad de personas está más dividida.
1: ¿Quién viene de Aguilar Batres? Usa Eric Barrondo.
8: Usa Eric Barrondo o Roosevelt.
1: Ah, Roosevelt. Ellos son Roosevelt.
8: Ellos son capos de Roosevelt. Le queda a la mano.
1: Bueno, el principal reto, ¿cuál es? Porque no es lo mismo administrar el tránsito en un solo punto que administrar el tránsito en cinco puntos y que no colapsen los cinco en simultáneo y que haya un caos. Yo espero que no. Yo que conozco el Barrondo, por ejemplo, sé decirles de que ahí debería haber un tapón muy grande. Pero debería ser así, desborde del parque, que eso es muy difícil que pase, por la cantidad de parqueo que hay y el tamaño que tiene ese lugar, como para que haya un problema. Eric Barrondo lo descarto ahí. Campo Marte, si abren el bulevar y habilitan hasta la tribuna, no le veo problema. Pero si no, ahí sí van a tener problema. Si me voy a Campos del Roosevelt, desconozco la cantidad de parqueo. Sería un tema de saturación. Ruta alterna, usar Carabanchel y las otras calles. La ventaja es que hay varias avenidas para poder utilizar como alternas. Le puede sobrecargar el trébol, eso sí podría pasar, de la gente que ya no use el Eterno y se vuelva a meter al trébol. Zona 18 lo desconozco, no me ubico en la parte de Álamos dónde va a ser. La Muni sabemos de que se han hecho otras actividades, que al final si usted quita los carros de ahí funciona perfectamente. ¿Cuál es el verdadero reto entonces de administración de 5 puntos versus 1?
8: Mire, en orden. Número 1, que no tengamos ninguna contingencia de fallecidos o lesionados. La vida primero. Y además, ¿qué sabemos? Que desde el punto de vista de movilidad, un fallecido, un lesionado, ya vimos lo que está pasando ahorita en zona 11. Sí. Y se fue todo. Sí. Ahí el sistema falla. Bueno, entonces, nuestro primer reto es ese. Uh-huh. ¿Cómo logramos que la gente circule sin que haya ningún problema de lesiones o de, en fin, en condiciones de seguridad? Segundo reto. ¿Cómo logramos que los tiempos de desplazamiento, que le decía el otro día, medimos 16 puntos, logramos que el impacto sea lo menor que podamos? Eso lo que va a necesitar es muchísima comunicación para que la gente, hoy que ya estamos en la moda de las rutas alternas, las rutas secundarias, conozca. Y para eso, digamos, vamos a estar comunicando fuertemente, por favor, tanto en las alcaldías auxiliares como en las redes de Emetra. Puede usted meterse para ver cuáles son los recorridos que tenemos declarados. Nosotros, pues obviamente, hoy justo tenemos una reunión con oficiales para ver a más detalle esta planificación por cada uno de los 5 puntos.
1: Tengo una duda. Aquí una de las claves es la comunicación, porque mucha gente que viene del interior no necesariamente se entera de que, me quitaron el obelisco. Puede pasar. En esos casos, ¿cómo se va a trabajar la comunicación? ¿Cómo se les va a guiar para decirles, miren, ni se vayan al obelisco? Porque puede haber gente que diga, no, yo sí me voy al obelisco.
8: Con nuestros agentes desplegados en todos los puntos de acceso a la ciudad, le vamos a decir a los que están, mire, su punto de arribo para tomar el fuego patrio es tal lugar.
1: Y si le insisten, mire, que el obelisco
8: está cerrado. Está clausurado en esa fecha.
1: Sí, para evitar de que se vayan para allá.
8: Bueno. Entonces, ¿cómo avisar en calle? Sí tenemos para trasladar, ¿verdad? Pero volvamos al inicio. La recomendación aquí es para los conductores que, de verdad, si nos puede echar una mano, hoy ya escuchó que no solo es ese 14, sino que el viernes previo a ese 14, en donde debe tomar trabajo a distancia, si puede.
1: ¿Qué están pensando ustedes? ¿Va a ser más difícil el viernes que el martes? Mucha gente va a tomar puente.
8: Yo le diría que casi que igual.
1: Casi que igual.
8: Casi.
1: Viernes y martes.
8: Viernes y martes.
1: Uf, qué difícil, ¿no? Bueno, termino con esta. Esta coordinación, ¿quién la está guiando? O sea, ¿quién es el principal responsable de la actividad de las antorchas y demás?
8: Esto es, hay un comité, sí, Profestejos de Independencia, que dirige el señor gobernador departamental, entiendo, él es el que lo coordina directamente con la DIGEF, ¿no?
9: Así es, digamos que es esto una actividad que se viene trabajando desde hace ya varios meses, en el cual incluye todas las actividades de Independencia. Es decir, las actividades están arrancando justamente el día de hoy con el encendido del fuego patrio en la plaza de la Constitución, y de ahí deriva ya todas las actividades que están programadas de aquí al 15, incluyendo el cierre con el desfile, ¿verdad? Todo está dentro de este marco organizado y coordinado con autoridades que pertenecen al Comité Profestejos de Independencia.
8: O sea, es el gobierno central, el ejecutivo, con sus diferentes dependencias, y habemos dependencias como en este caso de Emetra, digamos, que participa apoyando, ¿verdad? Y nosotros pues con Limpia y Verde limpiando lo que finalmente queda después de esto.
1: La última pregunta que le voy a hacer, le pido que se ponga el tacuche de ave, no de Emetra, como ave. ¿Cómo se están preparando por cualquier emergencia que pueda surgir? Atropello de muchas personas, ojalá que no, entonces cruzo dedos para que no, pero digamos, alguna emergencia delicada, ¿AVE está activo? ¿Se va a activar? ¿Qué va a pasar con toda la parte de emergencia, la MUNI?
8: Para este tipo de eventos en donde tenemos mucha gente transitando en las rodaduras, el Centro de Operaciones de Emergencia Municipal, que está también en la zona 12, queda activado con turnos para poder generar. Afortunadamente nuestro centro de operaciones de emergencia, digamos, está contiguo al donde funciona el cerebro de bomberos municipales. Desde ahí, la coordinación con Emetra, con bomberos municipales, y por supuesto hay una comunicación con las personas que dentro del gobierno central, dentro del ejecutivo, van a tener a su cargo el tema de seguridad. Nosotros pues vamos a estar en apresto. El señor alcalde lo que ha pedido es, bueno, atención a este tema, porque repito, el primer tema que tenemos que resguardar es que no vaya a haber ningún percance que tenga implicaciones personales para los participantes, porque en ese caso, que sería lamentable, también tenemos una repercusión que ya todos los conductores y los que usan de la ciudad saben qué ocurre.
1: Si ocurre una situación grave en la ciudad capital, ¿AVE es el encargado o responde a la Conred? ¿Cómo funciona esa parte?
8: AVE es el gran coordinador de la atención de las emergencias. Entonces, AVE funciona como el que hace la coordinación para ver qué equipo se convoca para atender la emergencia. ¿Cuántos? ¿Quiénes? ¿En dónde? ¿De dónde salen los recursos? Si hay necesidad, por ejemplo, de apagar un incendio, él es el que coordina con Emetra para decir qué calles quedan inhabilitadas.
1: Y con bomberos para el despliegue.
8: Con bomberos para el despliegue, de dónde se va a tomar agua, las tomas de agua, la coordinación con la dirección de obras que maneja los cisternas o las pipas de agua, digamos, si hay necesidad de involucrar aliados que no son necesariamente de la MUNI, Cámara de Construcción, Club de Radioaficionados, en fin, él es un gran coordinador, porque al final hay emergencias en donde la comunicación, a veces el problema es que no hay energía eléctrica, digamos, en un momento dado. Entonces hay una serie de instancias e instituciones privadas y públicas con las que se tiene que tener coordinación para la atención de la emergencia.
1: Septiembre, un mes complejo en el tema del tránsito, cómo el tema de las antorchas se va a distribuir y demás, es el tema que hoy platicamos. Héctor, gracias por estar con nosotros.
8: No, a ustedes muchas gracias, y tome nota que septiembre es un mes de mucha planificación y esperemos que todo salga bien.
1: Oficial Hugo Godoy, gracias por estar con nosotros.
9: A la orden.
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1: Gracias a Dios, ya está lloviendo. Y no era una expresión de una persona.
9: No, después, esa expresión de qué rico, gracias a Dios, la lluvia.
1: Después fue un tema que me comentaban, fue de la mayoría de la población diciendo, bueno, por fin, la lluvia.
9: Incluso aparecieron en redes sociales imágenes de gente fotografiando y decía, para que se recuerden lo que es la lluvia.
1: Tema de guerra, tema del clima, tema de sequías, tema de momentos difíciles, creo que se viven en el mundo. Los vamos a platicar desde el análisis económico y el ámbito económico, que es al final lo que muchas veces más nos llega a impactar en el día a día y lo que más se percibe y se siente este tipo de crisis en el bolsillo. Con Paul Boteo, que agradezco el atender la comunicación, economista, analista, experto en la materia, que hoy nos acompaña para platicar de este tema. Paul, gracias por estar con nosotros, buenos días.
10: Buenos días, Guillermo, muchísimas gracias por la invitación, siempre es un gusto y un honor, así que muchas gracias por el espacio.
1: Bueno, en su experiencia, este escenario que estamos viendo, este escenario tan complejo en tema de guerras, de el tema de alimentos, de toda esta situación que estamos viendo. Pareciese una tormenta perfecta la que se está gestando cuando uno ve que si ya va a venir el niño, que si lo van a declarar oficialmente, que tenemos déficit de lluvias, que aparte la guerra en Ucrania, que hay que sumarle la guerra a Estados Unidos e Irán, que si una se desactiva, la otra puede volverse incluso más difícil. ¿Cómo analiza este momento económico mundial, Paul, antes de pasar a la parte local?
10: Bueno, yo creo que estamos viviendo en un momento de gran riesgo e incertidumbre a nivel mundial. Con dos guerras, como ya ustedes lo indicaban, con dos frentes que no parece que puedan tener una resolución. Ya, por ejemplo, en el caso de Ucrania y Rusia, vemos que ya se están atacando infraestructura civil, están incrementando las apuestas, también están bloqueando la salida de ciertos granos, digamos, por la mata de agua que comparten, digamos, tanto Rusia como Ucrania, y que eso, digamos, podría aumentar, digamos, las presiones en cuanto al precio de los alimentos, sobre todo recordemos que son productores de trigo ambos países. Entonces, con eso en vista, digamos, Ucrania y Rusia, que no se le ve solución. Y luego en el tema de Estados Unidos e Irán, en donde tampoco se le ve una solución. Estados Unidos apuesta por sanciones económicas, pero también hemos visto que esos acuerdos o esas estrategias son bastante inestables, y esta guerra que supuestamente iba a durar solo unas cuantas semanas se ha extendido. Hay que decirlo, tanto Rusia como Estados Unidos pareciera que han subestimado las capacidades de estos países, y parece que pues estamos en una situación compleja. Y además, pues como ya ustedes lo mencionaban, con el tema del super niño que se le ha llamado por llamar, con los expertos diciendo que hay un 81% de posibilidades de que pueda experimentar, digamos, el peor fenómeno en 40 años. Entonces, creo que sí estamos en unas circunstancias bastante complicadas, y muchas de las baterías con las cuales se había enfrentado esta situación, por ejemplo en el tema concreto del petróleo, Estados Unidos tiene ahorita los niveles más bajos de reservas de petróleo desde los años 80. Mucho de la estabilización del precio del petróleo que hemos visto ha sido porque Estados Unidos ha utilizado sus reservas, pero estas reservas eventualmente también pueden llegar a momentos críticos en donde ya no pueden ponerse a disponibilidad, y ahí podríamos ver complicado el panorama.
1: Claro. Paul, el escenario local, ¿cómo lo vemos ante esta situación global y la forma en la que nos impacta?
10: Bueno, primero hay que decir de que los precios de los combustibles no han bajado conforme a la reducción o la estabilización que se dio en el precio del petróleo a nivel mundial. Por ejemplo, recordemos que anda más o menos en $80 por el barril. Eso sería coherente más o menos con un precio de 32, 33 que tal es aquí. El problema es no local, sino el hecho de que las refinerías en Estados Unidos no bajan el precio. Hay en estos momentos la oferta de petróleo es menor que la demanda, y eso ha provocado que las refinerías pues aprovechen esa situación y, digamos, tengan unos márgenes bastante altos, y eso nos impacta localmente. Por eso no vemos que la gasolina esté reduciéndose como uno esperaría con lo que ha sucedido con el precio del petróleo a nivel internacional. Y a eso hay que decir que el tema de la sequía que ustedes ya mencionaban, mucho del daño ya fue hecho. Recordemos que lamentablemente en el caso de Guatemala nosotros no tenemos sistemas de riego sofisticados, sino mucha de la siembra que se hacen de estos productos agrícolas es de autoconsumo y en circunstancias que dependen exclusivamente de la lluvia. Y en ese sentido, al no tener la lluvia un patrón definido o estable como en otros años, muchas de las cosechas ya se arruinaron. Y esto afecta sobre todo a familias que, como indicaba, es para autoconsumo. Entonces aquí la situación se puede poner complicada, sobre todo en el corredor seco, con temas de nutrición, que lo hemos visto en otros escenarios o situaciones similares. Pero a nivel macro, Guillermo, es interesante porque uno ve que el país en el primer semestre creció más de 4%. Y eso tiene que ver con el tema de las remesas, que a pesar de lo que pasa en Estados Unidos sigue creciendo, con el tema de las exportaciones, que a pesar de las incertidumbres en temas comerciales siguen creciendo, y eso ha ayudado a estabilizar la economía guatemalteca y al hecho de que también tenemos un tipo de cambio relativamente bajo respecto a los promedio que hemos tenido anteriormente, que nos ayuda también a contrarrestar mucho de lo que está pasando en el exterior.
1: Claro, tema de inflación, ya vamos a empezar a ver los efectos de todo este escenario. ¿En cuánto tiempo se mantienen todavía las voces que dicen que ahí estamos sobre la meta inflacionaria? Pero esto no sé si es percepción o realidad, pero uno dice cada vez está más cara la vida. ¿Cómo lo ve, Paul, en ese sentido?
10: A ver, yo sí creo que si uno le pregunta, si uno ve, por ejemplo, el tema del índice de precios al consumidor, pues ha crecido 2.70% interanual. Uh-huh. Eso es comparado julio de ese año con julio del año pasado. Y uno le pregunta a las personas, ¿ese ha sido el incremento? Seguramente las personas dirían no, no creerían ese dato. Y digamos, no es que se esté falseando los datos, ni mucho menos, o sea, hay una metodología. Lo que pasa es que para llegar a ese 2.70% se hace una ponderación de los distintos bienes y servicios que consumen los guatemaltecos, pero claro, la percepción en la calle es que ya los precios están incrementándose, ya la gente siente, digamos, el incremento en los precios. Yo creería que muy probablemente vayamos a ver un nivel inflacionario medido por el IPC muy cercano al 5% de aquí a diciembre. Y eso, digamos, ya nos colocaría sobre la meta de la inflación, digamos, o muy cercano al límite superior. Incluso podría superar la barrera del 5%, pues si seguimos con estos escenarios que estamos viendo actualmente.
1: Claro. Bueno, Paul, para ir finalizando, en este momento, las previsiones son igual de complicadas como en muchas ocasiones hemos dicho, es que ahora el mundo se volvió tan difícil de predecir en el tema económico que ya uno no tiene un mapa como se podía tener antes, ¿no? Que uno decía, bueno, va a ser un año difícil, va a ser un año bueno, pero esto es muy cambiante porque cada declaración que hay de un alto funcionario estadounidense o de una negociación específica cambia el panorama que viene. ¿Es así de compleja la predicción económica que se pueda realizar o hay modelos que nos pueden apoyar para ver qué viene?
10: Lamentablemente es la primera opción, lo que usted mencionaba, Guillermo. El hecho de que lamentablemente hemos perdido las certezas que teníamos en el pasado. Por ejemplo, el tema de los acuerdos comerciales, ya no hay certeza sobre eso. Ya hoy en día cambia totalmente respecto del humor que pueda haber en los países del norte. Y eso, por supuesto, causa una enorme incertidumbre sobre los actores económicos. El tema de las guerras, que es totalmente impredecible, qué es lo que va a suceder, y por supuesto el tema climático. Entonces, estamos ante un escenario complejo. Lo que sí sorprende, y hay que decirlo, Guillermo, la resiliencia que ha mostrado la economía mundial, pero la economía guatemalteca en particular, con esos estabilizadores externos que tenemos, que hasta el momento han funcionado, y que esperemos que de alguna forma, pues, sigan funcionando para mitigar la crisis que hemos tenido. Pero sin duda son tiempos complicados de gran incertidumbre que es difícil decir para dónde va el mundo.
1: Sí, claro. Y con esta termino. En este escenario, Guatemala se enfrenta a varios cambios en el ámbito económico. Superintendencia de bancos, viene cambio en la presidencia del Banco de Guatemala. ¿Usted cree que de alguna manera esto pueda poner en riesgo esos estabilizadores que normalmente nos sostienen como macroeconomía? ¿O ya se tiene tan bien, es tan sólido el sistema financiero y la parte económica en Guatemala que por más que cambien las personas no necesariamente afectan instituciones? ¿Cómo ve esa parte?
10: Yo creo que ya hemos llegado a un punto de madurez en el cual no debería haber representar un terremoto, digamos, un cambio en el Banco de Guatemala o en la Superintendencia de Bancos. Creo que la clave será en que el presidente pueda escoger a personas técnicas que conozcan del tema y que pues le puedan dar continuidad a las políticas que han dado hasta el momento. Yo no veo un escenario de verdad en donde vayamos a tener un terremoto macroeconómico, incluso en temas fiscales. que si bien el gobierno ha venido, digamos, incrementando el gasto público, teniendo déficits fiscales, tampoco a la macroeconomía, digamos, se ha puesto en riesgo, sino que ha dado esta continuidad, a pesar de que, pues, como decía, es un gobierno de centro izquierda que obviamente promueve más el gasto público, pero incluso ahí se ha resistido, y por eso yo creo que vamos a tener estabilidad, por lo menos de parte de la política macroeconómica bastante ortodoxa que hemos tenido en este país.
1: Claro. Paul, gracias por estar con nosotros aquí en la Red
10: 106.1. Muchísimas gracias a ustedes, Guillermo. Feliz día. Perdón.
1: Bueno, gracias. Ya usted escuchaba un análisis que queríamos económico para entender dónde estamos como mundo, porque ahora sí.
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1: Es como el atender la invitación de la Red a don Carlos Vides de Gretexpa. Don Carlos, no me disgusta tenerlo por acá, pero debo de reconocer que no pensé que lo fuera a tener tan rápido de regreso. Sin embargo, vemos que hay asesinatos de pilotos que continúan. Nos sorprendió el número, más de 30, ¿no?
15: 37,
1: Mundial. 37. 37 que les han asesinado este año.
15: Solo en lo que va de este año, sí.
1: 37 personas fallecidas. Bueno, 37 asesinatos en contra de pilotos. Entonces, eso nos llamó la atención, encendió las alarmas que nosotros normalmente las vamos monitoreando. Dijimos, bueno, esto es un tema muy delicado, porque es un tema de seguridad, aparte del tema del combustible también. Don Carlos, a ver, ¿qué está pasando con el tema de las extorsiones y la violencia en contra del transporte extraurbano?
15: Pues mire, la verdad que estamos muy preocupados, decepcionados, tristes, ante la impotencia que tenemos por la reacción del Estado de Guatemala, directamente por parte del Ejecutivo. Uh-huh. Hemos hecho peregrinaciones enteras tratando de conseguir acciones concretas, palpables por parte del Ministerio de Gobernación. Como lo he dicho en otras oportunidades, no podemos negar la atención que nos han brindado el señor ministro, el primer viceministro, el quinto viceministro. Bueno, en fin, todas las autoridades, la cúpula superior de la Policía Nacional Civil. Sin embargo, esto no se concreta. Quedan en palabras, quedan en ofrecimientos y el resultado está a la vista. 37 compañeros del Servicio de Transporte Extraurbano han sido asesinados en lo que van del año.
1: A ver, ¿qué respuesta han tenido? Porque ya cuando yo digo 37, digo yo, bueno, aquí hay un patrón. Ese patrón es puras extorsiones. Han encontrado que hay otros casos también. No sé si el narcomenudeo, por ejemplo, ya alcanzó al tema del transporte. Cuénteme un poco cómo lo ven ustedes desde adentro.
15: Mire, nosotros lo que más vemos es el tema de las extorsiones. Consideramos que por lo menos el 99% de estos asesinatos y de todo lo que ha sucedido se debe a este flagelo. Entonces, como mencionaba, hemos platicado con muchísima gente, hasta con las personas de Dijisi, con la gente de Dipanda, y nada, bueno, a mí en lo personal me han dicho, miren, paguen unos 3-4 meses para que le podamos dar seguimiento. Entonces, imagínense.
1: ¿Cómo así?
15: Esas han sido las respuestas, y tenemos los datos de las personas y todo, y nos dicen, miren, paguen. Entonces, esa no es, consideramos nosotros, no es una respuesta de autoridades que tienen la obligación de velar por la seguridad de nosotros.
1: Pero bueno, eso parece más una colusión, ¿no? Ustedes lo perciben así, pongámonos de acuerdo, mira, vos sos obligado a que paguen y ahí capturas y...
15: Sí, mire, eso es lo que nosotros lo platicamos a lo interno con otros transportistas, que más pareciera de que ellos están coludidos, ¿verdad? Porque no se ve nada claro, y cuando detienen a las personas son aquellos que han prestado su cuenta bancaria o que van a recoger el dinero, pero no hacen nada concreto contra las personas que tienen la idea y que conforman directamente esto. Se ha platicado hasta la saciedad sobre el tema de los bloqueos, sí, de las señales en las cárceles. ¿Y qué impresión le da a usted como ciudadano, don Guillermo? Uh-huh. No hay voluntad, ni en el legislativo, ni por parte de las personas que dirigen las corporaciones telefónicas. Entonces, sí estamos totalmente de manos atadas, don Guillermo, y aprovecho la oportunidad y gracias a usted por permitirnos pues seguir insistiendo en este tema que lo hemos platicado por años. Esto no es algo nuevo en el transporte, pero ya 37 personas que hayan asesinado este año, sí, ya es muy preocupante.
1: ¿En qué momento se tocó fondo? Me refiero a, por ejemplo, ya cuando ustedes dijeron, no, esto ya rebasa los límites, nosotros no podemos seguir así. ¿En qué momento ya esto se volvió insostenible?
15: Mire, más o menos a mediados de febrero, principios de marzo, el número fue bastante fuerte, empezó exponencialmente a subir todo esto en los asesinatos. Fue donde nosotros dijimos, no, ya no podemos, volvimos a tocar las puertas del señor ministro de Gobernación, de toda la cúpula de ese ministerio, y vemos pues, como repito, buenas intenciones, pero con eso no le solucionamos la vida a las personas que la arriesgan diariamente.
1: Uh-huh. A ver, actualmente estamos viendo un agosto muy violento. Sí, ya las cifras nos lo confirmaron, el CIEN ya presentó un estudio que confirma que hay un alza en la violencia que no solo afecta al transporte, es en general. ¿Ustedes cómo ha sido agosto? ¿Ha sido más violento que otros meses?
15: Sí, don Guillermo, si lo comparamos con el año pasado,
1: sí, solo sí, comparado con el año pasado.
15: En agosto de este año mataron a 6 personas, comparada con el año pasado que solo habían matado a una. Entonces, 5 vidas más, imagínense, son 5 familias que se quedaron sin la persona que dirigía la casa, sin el hijo, sin el papá, sin el hermano, etcétera. Entonces, la verdad, don Guillermo, y hemos estado sacando cartas abiertas, hemos pedido al presidente el apoyo, la última fue este viernes recién pasado con el ministro, donde pedimos también al ministro de la Defensa Nacional que nos ayude, tomando en cuenta de que nos hemos enterado que el ministro de la Defensa o el Ministerio de la Defensa va a mandar un contingente a Haití, uh-huh, para ir a solucionar y apoyar todos los problemas sociales que en ese lugar existen.
1: Mejor que lo dejen aquí.
15: Pero exactamente, don Guillermo, y nosotros, sí, yo pienso que eso es candil de la calle, oscuridad de la casa.
1: Porque ni siquiera tenemos la capacidad de darle seguridad al guatemalteco.
15: Exactamente, entonces...
1: ¿Sabe que nunca lo había pensado así?
15: Sí, de verdad.
1: Es primera vez que usted me hace pensar en por qué vamos a mandar gente afuera si ni siquiera aquí podemos operar.
15: Estamos arriesgando la vida en otros países y yo, como le digo, entiendo pues la ONU y tantos acuerdos que son necesarios, pero y nuestra casa se está prendiendo, se está incendiando, don Guillermo, y las autoridades realmente no hacen nada. Hemos estado luchando ahí en Centrasur también, donde hemos denunciado en gobernación, hemos hablado con la persona que está encargada o que dejó a su cargo el señor alcalde municipal Ricardo Quiñones, por todas las situaciones que se viven dando adentro a las instalaciones de Centrasur, con las extorsiones, todos esos teléfonos que van a tirar, etcétera.
1: ¿Y siguen?
15: ¿Perdón?
1: ¿Siguen las extorsiones ahí?
15: Siguen, ese es el problema. Hemos tenido reuniones tras reuniones, amenazamos con parar, nos volvieron a hablar que íbamos a dañar a muchísimos, a miles de personas diarias que llegan en el Transmetro, etcétera, y por toda esa gente, porque nos ayudamos, tratamos de mantener una buena relación. Pero ¿hasta cuándo, don Guillermo, las mesas? Que usted mismo lo ha dicho, abrimos una mesa, pero pasamos un año y estamos hablando tonteras.
1: Las mesas no arreglan absolutamente.
15: Entonces, nosotros lo que queremos son, mire, les pedimos a la Policía Municipal que nos mandaran unos 10

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1: Más relación tenemos son con Gretusex, que es la coordinadora de rutas cortas, ¿verdad? Y ellos aglutinan a la mayor parte de todos los transportistas del municipio y del departamento de Guatemala. Y ellos pues, nos han acompañado en muchísimas reuniones.
2: Porque para ellos el problema también es grande, ¿no?
1: Muchísimo más grande tal vez que para rutas largas, muchísimo más grande. Entonces, sí estamos unidos, hemos tratado de tener esa política de estar dialogando constantemente, por lo menos 2-3 veces a la semana, tocamos diferentes temas que afectan directamente al gremio, ¿verdad? Y uno de estos, o el principal para nosotros, es este.
2: Hoy cuando usted sale a la calle, usted, ¿tiene miedo de que lo maten?
1: Pues la verdad que sí, da temor porque si bien es cierto, pues en las pláticas que tenemos no mencionamos personas o grupos, ¿verdad? Porque no los conocemos, ¿verdad? Pero sí da temor, don Guillermo, da temor, pues yo tengo familia, tengo hijos, mis nietas, etcétera, ¿verdad? Y no solo yo, sino que es el gremio en general.
2: Su familia le ha dicho, ya estuvo con este
1: negocio. Ya, me lo han dicho hasta el hartazgo, pero yo lo único que les pido es un poquito más de paciencia. Hoy son otros, pero mañana podemos ser nosotros, ¿verdad?
2: ¿A usted le mataron algún piloto?
1: Dos.
2: ¿Dos pilotos?
1: Dos pilotos nos han matado.
2: Cuénteme la historia de las familias. ¿Qué ha pasado después?
1: Mire, independientemente de ver al compañero tendido, el acercarse a la familia, el darle la noticia, ver cómo lloran esos niños, la mamá del piloto, la esposa del piloto, acompañarlos en todo el proceso para que en la morgue entre en el cuerpo, etcétera, es bastante duro y por eso lo he reiterado muchas veces. Yo ya lo viví dos veces en la empresa y es tremendo. Y es triste ver una persona que se levanta a las 4 de la mañana, que a las 5 de la mañana tiene que empezar a salir, arreglar todas sus situaciones mecánicas, etcétera, y que a las 2 horas nos den la noticia que ya falleció. Eso es tremendamente fuerte y ya no queremos seguir viendo eso. Y no solo en el transporte, es que lo vivimos a diario. Se ha desatado una violencia muy fuerte, don Guillermo, muy fuerte.
2: ¿Les cuesta ahora encontrar pilotos que quieran animarse a un programa?
1: Ese es un tema paralelo, don Guillermo, que definitivamente, porque todos tienen temor. Ahora los andamos ahí poniendo entre algodones para que no se retiren, ¿verdad? Ese es un problema bastante serio, bastante. No solo ya había inconvenientes a raíz de lo de la pandemia, que muchos migraron, ¿verdad? Sí. Entonces, y eso lo aunamos al tema de las extorsiones, los asesinatos, porque vaya, que nos llamen, que nos exijan dinero, que estemos viendo qué hacemos, pero que, y ahora se dio la modalidad aquí saliendo de Centrasur, con destino a la Costa Sur, con 3 casos bien concretos, donde no les habían pedido, sino que les dispararon directamente a los pilotos, los asesinaron delante, los pararon, les dijeron que se iban a bajar, y cuando bajaron, les disparan. Y después de eso, mandan los teléfonos. Entonces les dicen, bueno, esto es lo que les espera si no pagan. Antes mandaban el teléfono.
2: Ahora
1: primero asesinan y después piden el dinero.
2: Hay una frase que se ha usado mucho en Guatemala, que es, seguro lo mataron porque andaba metido en babosadas.
1: Sí, eso pero, se escucha, pero cuando usted
2: escarba dentro de las 30 y pico de muertes, ¿realmente andaban metido en cosas o realmente nada que ver? O sea, son gente que sale a trabajar desde las 4 de la mañana y... Cuénteme un poco acerca de su reacción en torno a eso.
1: En todo gremio, no hay solo angelitos, más de algo tienen, etcétera, etcétera. Pero extremos para que los asesinen es la extorsión. Definitivamente eso es más que probado.
2: Porque, ¿verdad?, hay un patrón, ¿no?
1: Exactamente.
2: O sea, primero hay una amenaza.

0: amenaza o después hay una amenaza. Sí. A ver, están los famosos imitadores y están las estructuras criminales pertenecientes a las pandillas, de verdad.
1: Exactamente.
0: Ustedes, me imagino, se topan con los dos escenarios.
1: Así es.
0: ¿A cuál le tienen más miedo?
1: A la estructura en sí, porque los imitadores ya los conocemos, cómo hablan, cuáles son las palabras que ellos utilizan, etcétera, y son más fáciles de identificar, no son tan violentos hasta en la forma de hablar, uh-huh, ¿verdad? Entonces, las señales que ellos envían son muchísimo más débiles. Entonces, eso es más identificable, y cuando le pasamos los datos a Dipanda, lo rápido dicen, son imitadores, los vamos a ubicar. Y ahí se queda, pues, ¿verdad? Pero las otras personas sí actúan directamente contra el transporte.
0: La última vez usted me dijo que sí los habían escuchado en el Ministerio de Gobernación.
1: Sí.
0: ¿Cierto?
1: Es cierto.
0: Pero el problema es, los escuchan, pero no pasa nada. Eso es lo que entiendo.
1: Eso es.
0: ¿Qué les han dicho porque no pasa nada?
1: Pues, la última vez que platicábamos con el comisario Boteo, el director general, nos dijo, mire, sí estamos ya trabajando, nos sentaron con el director de operaciones, nos llevaron a los comisarios, hicieron un gran despliegue, trajeron gente de un montón de lugares, porque la extorsión no se radica solo en la ciudad capital o en el departamento, sino que a lo largo de rutas completas. Y la verdad que ese día yo me sentí bastante esperanzado. Estábamos en el Ministerio de Gobernación, en el Salón Mayor del Ministerio de Gobernación, y nos trajeron cualquier cantidad de comisarios de diferentes regiones. Pero igual nos estamos organizando, disculpe, no tenemos suficiente gente para cuidar, y yo entiendo, no le estamos pidiendo una patrulla con cada unidad, imagínese, no se alcanzarían. Pero les damos información. Si usted va hoy a Dipanda y mira los folders, lo único que tienen esos folders son las denuncias que el mismo transportista presenta. No hay ningún avance, ¿sí? No hay ningún avance.
0: Pero con 37 muertos en un año, esto ya no lo ve un director de la policía. Se tiene que involucrar el ministro de Gobernación.
1: Exactamente.
0: ¿En algún momento se ha sentado el ministro de Gobernación en esas reuniones y decir, bueno, a ver, ya, párenla ahí? Vamos a hacer A, B, C, D. Porque ahí uno ve liderazgo. Uno dice, bueno, ya apareció el que manda. ¿Lo han visto así o nunca ha pasado?
1: Él nos ha atendido en lo que va del año, desde que él tomó posición este año, unas 6-7 veces.
0: Y como entonces han hablado.
1: Sí, hemos hablado, sí, eso es innegable, siempre hemos hablado. Hemos hablado con el primer viceministro, con el quinto viceministro, etcétera. Uh-huh. Pero, vuelvo a repetir, se queda solo en ofrecimientos, don Guillermo, no se concreta nada. La última vez estuvimos, hace 3 semanas estuvimos con el comisario, el encargado de la comisaría número 14, nos dijo que nos iban a poner unos motoristas saliendo del SEGMA, que nos iban a acompañar hasta cierto punto. Y
0: no
1: ahí,
0: pasó.
1: Y no pasó, ¿verdad?
0: Entonces, ¿por qué siente usted que las cosas no pasan? Porque me llama la atención que se siente con usted 7 veces, que le pongan a los comisarios, eso no lo logra cualquiera, pero que no pase nada, me llama la atención.
1: Y a nosotros aún más, don Guillermo. Eso es, me dicen muchos transportistas, esos están de acuerdo, que somos unos por aquí, unos por allá, y realmente ya llega uno hasta dudar de las mismas autoridades, don Guillermo, porque le digo, lastimosamente, no pasamos de lo mismo.
0: Don Carlos, ustedes enfrentan diferentes retos, extorsiones es uno, el tema de los costos de los combustibles es otro. Hoy hay bloqueos a nivel nacional,
1: sí.
0: Son transportistas de Totonicapán, son transportistas de San Marcos, se les están uniendo transportistas de otros lados y están llegando a niveles que yo honestamente ya lo había advertido que esto podía llegar a ocurrir si no se tomaban medidas inmediatas. Hoy el Congreso tiene jefes de bloque, ustedes como transportistas, ¿en qué momento deben de decir ya no podemos operar? ¿Hay algún momento crítico de ya no operación por el tema del costo del diésel?
1: Sí, ya esta semana, mañana hay reunión de junta directiva y mañana va a ser un día muy, muy crítico para nosotros, muy especial, y tomar ya decisiones, don Guillermo. Porque, mire, parar, yo en lo personal no estoy de acuerdo en que paremos.
0: Uh-huh.
1: ¿Por qué? Y les va a causar gracia tal vez, pero si nosotros paramos, ¿qué fue lo que sucedió en la pandemia? Paramos y esto se llenó de transporte pirata,
0: uh-huh,
1: de buses, de microbuses, de motos, de taxis, etcétera.
0: O sea,
1: etcétera.
0: Otros no van a parar.
1: No quieren parar, ¿verdad? Y los entendemos, los entendemos. Entonces, ellos lo que siguen insistiendo es que nos organicemos de una manera en que podamos trabajar de otra forma, ¿verdad? Pero igualmente, eso no es malo, pero aunque nos organicemos y busquemos otra forma alterna de trabajar, el costo del combustible nos sigue pegando. Eso no va a bajar porque nos organicemos de otra forma, ¿verdad? En la semana pasada estuvimos en dos oportunidades en el Congreso pidiéndoles. Yo, en lo personal, le dije al diputado de Cabal,
0: Luis Aguirre,
1: no le vengo a pedir, le vengo a suplicar que ayuden con el tema del combustible.
0: ¿Y qué le dijo él?
1: Le dije, mire, yo entiendo de que el subsidio no es la mejor alternativa. Uh-huh. La respuesta me dijo, mire, honestamente nosotros tenemos cifras, cómo demostrarles que todas las gasolineras de fronterizas son las que más vendieron. Y se fueron por ahí 400 millones de los 2,000 y pico de quetzales que nos habían ofrecido. Entonces, esto se convirtió en un contrabando. Lo entendemos. Bueno, ¿qué solución le damos? Nos vamos a ir por la ley de fondo de compensación que estaba promoviendo el diputado Julio Héctor Estrada. Él estuvo en la radio la semana pasada.
0: Pero para eso faltan meses.
1: Exactamente.
0: No, pero él mismo tiene una iniciativa de ley, que es la de la aplicación, la que une todo.
1: Eso, mire, se lo dijimos antes al presidente.
0: A ver, con su experiencia, dígamelo, ¿cómo podría servir una aplicación así? Nosotros ya dimos algunos de los problemas, pero tal vez usted me ayude a resolverlo, usted tiene experiencia en esto. ¿Cómo sería para ustedes factible el que, por ejemplo, yo les pueda devolver a ustedes directamente la plata? No sé, en base a la placa, en base a la... Ellos proponen en base a la licencia. Yo digo, la licencia no, porque alguien puede tener licencia, pero no tiene automóvil.
1: Exacto.
0: Entonces puede robarse el combustible. ¿Sí? Pero se puede ligar la placa. ¿Cómo les funcionaría a ustedes que lo vuelva operativamente factible?
1: Mire, su patente de comercio.
0: Sí.
1: Presentamos nuestra licencia, nuestra patente, nuestra tarjeta de operación y todas las placas que ya están registradas en la SAT. ¿Sí? Entonces, en la gasolinera nos apuntan el número de placa, el nombre de la empresa, y eso lo subimos a la aplicación. Juntamos o diariamente o en la forma en que se haga. Si eso lo propusimos hace rato, más de 2 meses que lo propusimos, y que sea directamente al transportista o al usuario que le devuelvan su dinero, ahí sí van a sentir ellos que el beneficio va directamente a quienes estamos comprando el combustible, sin importar si es diésel o gasolina, ¿verdad? Entonces, esa es una situación, o vemos una alternativa bastante buena. La del fondo de compensación va a ser buenísima porque ya no vamos a tener necesidad de estarles yendo a rogar a los diputados que trabajen en algo por nosotros, ¿verdad? Uh-huh. Pero eso no es
0: inmediato. Pero esa no es inmediata, esa faltará meses.
1: Uh-huh. Algo es lo que nosotros queremos. Se los hemos dicho infinidad de veces a jefes de muchísimas bancadas, pero... ¿Qué es lo que nos dicen? Mira, es que ahorita la situación política, pero es que ellos están privilegiando lo político por encima del bienestar de la sociedad en general, de las mayorías. Entonces creemos que eso no es justo.
0: O sea, la solución del fondo de compensación y la solución de una de las bancadas que más pesa en el Congreso es empujar esa.
1: Empujar esa.
0: ¿Y la de la aplicación no la hablaron?
1: De esa no tocamos el tema. Él nos mencionó.
0: A ver, me llama la atención porque Julio Héctor aquí la dijo, y eres de Cabal.
1: Sí. Yo sí escuché a Julio Héctor la semana pasada, sí, creo que fue jueves o viernes de la semana pasada.
0: Ahí fue donde cuenta lo de la aplicación.
1: Y ahí lo dice. Y ojalá, mire, de verdad que eso se dé. Pero un llamado, hoy que hay jefe de instancia de bloques, que lo entren a conocer. Es que no es justo, no hay empatía.
0: Si el diésel no baja de precio, llega a 47, llega a 50, ¿qué pasa con ustedes?
1: Miren, ahí, si esto va a ser una debacle, y el parar, como le repito, va a ser muy difícil, ¿verdad?
0: No, no,
1: pero van a haber una disminución fuertísima en las unidades circulando. Porque no nos conviene sacar buses para seguir perdiendo, ¿verdad? Entonces, en lugar de sacar 5 buses al día, tal vez salga 1 o 2, y eso va a afectar, ¿verdad? Entonces, ojalá, don Guillermo, que las autoridades hagan caso y realmente analicen la situación. Pues ellos tienen combustible, tienen seguridad, tienen teléfonos, comida, bueno, de todo. Pero ¿y la gente que no?
0: No, ellos no se pueden quejar de su vida. Termino con esta, don Carlos. Usted la vez pasada le hice esta pregunta. entre el combustible y las extorsiones, ¿cuál les afectaba más? Usted me dijo las extorsiones.
1: Totalmente.
0: ¿Sigue siendo así?
1: Totalmente. Mire, si nosotros dejáramos de pagar las extorsiones, pues con eso nosotros nos quedamos callados y seguimos trabajando, pues.
0: Aunque el precio del diésel esté en lo que está.
1: Mire, aunque llegara a unos 48 quetzales, si nosotros dejamos de pagar las extorsiones, ese dinero nos alcanza para seguir operando. Pero no nos podemos quitar las extorsiones y el diésel cada vez sube más. Aquí a diario escuchamos, y ustedes que son los expertos, las noticias internacionales cada segundo cambian. Sí. Entonces, lo que usted planificó para hoy ya no sirve. Entonces, estamos en el día a día, en las horas.
0: Pero si yo le quito el problema de la extorsión, ¿le resuelvo el problema?
1: Totalmente. Nos ayuda muchísimo.
0: Bueno, don Carlos, gracias por estar con nosotros.
1: No, a usted muchas gracias, don Guillermo.
0: Ya usted lo escuchó en la red 106.1. Si resolvemos una, atacamos la otra. Pero bueno, pausa, ya regresamos.
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0: ¿Qué tal? Muy buenas tardes. Bienvenidos. 14 horas con 11 minutos, 2 de la tarde con 11 minutos en todo el territorio guatemalteco. Estamos en la red 106.1 para vivir la previa, para vivir la emoción de la Liga Nacional. Comunicaciones, el nuevo Comunicaciones, dicen algunos, contra el Deportivo Misco. Misco es local en el Estadio Santo Domingo. Misco que viene a ser una mejor fase de grupos de la Copa Centroamericana de lo que arrancó. Arrancó con 2 derrotas y luego lo compuso con 2 victorias en casa. Y los cremas que vienen de caer en el clásico 338 del sábado pasado y entonces tuvieron una semana turbulenta. Tuvieron una semana con cambio de entrenador, tuvieron una semana con qué pasaba, con quién iba a tomar la nave. En fin, ya conocemos quién es el entrenador de los cremas. Comunicaciones no emitió ningún comunicado oficial acerca de quién iba a hacerse cargo de este partido. Sin embargo, al ver la alineación que ya nos comparte nuestro compañero Kevin Itzep y nuestro compañero Eduardo Escobar, que también se encuentra ya en el Estadio Santo Domingo de Guzmán, y lo que publican también en las redes sociales el resto de colegas periodistas del fútbol guatemalteco, nos encontramos con que el entrenador de hoy de los cremas va a ser Kevin García. Don Kevin, uno de los entrenadores más jóvenes de la historia de Comunicaciones. Ya les voy a dar detalles sobre este tema. Estamos en la red. 2 de la tarde con 12 minutos y tenemos el WhatsApp habilitado, el 5858-1061, 5858-1061, para que usted nos deje sus pronósticos, para que usted nos diga, ¿le gustó el cambio de entrenador en los cremas? Para que usted nos diga, ¿este Misco puede pelear por el título? Para que usted nos responda, ¿cómo ve esta jornada del fútbol guatemalteco? Y pues si quiere opinar sobre la derrota del Real Madrid, sobre el partido que va a jugar el Barcelona, ahí está nuestro productor que nos dice, el Barça va a ganar mañana, el Barça va a golear mañana al Valencia. Bueno, veremos qué es lo que pasa con el FC Barcelona ante un Valencia que viene con algunas dudas en este arranque de liga. ¿Me confirma, señor productor, si tenemos ya nuestro compañero Kevin Itzep? Ya lo tenemos a nivel de cancha. Kevin, ¿cómo estás? Desde el Santo Domingo de Guzmán, ¿qué estás tomando?
1: Hola Javi, ¿cómo estás? Qué gusto saludarte, la mejor cerveza, por supuesto. Un partido más que interesante, Javi. Hoy pues un marco hasta el momento, que son las 2 de la tarde con 14 minutos, todavía pues, no está tan lleno el Santo Domingo de Guzmán. Yo te diría que aproximadamente un 30% de la capacidad, algo que me sorprende porque en otros compromisos a esta hora pues realmente ya está el estadio casi lleno. En este momento pues no es, pero la gente ingresando un poco, eso sí, a las afueras del estadio, al menos cuando yo ingresé a este recinto, pues tampoco tanta gente movilizándose a las afueras del Santo Domingo de Guzmán. Lo cierto es que hoy pues, nos depara un partido sumamente interesante por lo que ya has mencionado, por lo que pasa Comunicaciones a nivel institución en este momento, tomando en cuenta que se fue el fantasma Figueroa, el fantasma, como vos decías, ya es el nuevo entrenador del Real Estelí de Nicaragua, un lugar donde él quería estar. Eso está claro, es Nicaragua, un país que lo ha acogido muy bien a él. Acá en Guatemala pues, no fue así, eso es una realidad también, y parecía que era una relación tóxica, como dicen algunos por ahí, entre Comunicaciones y el fantasma, la ficción, en fin, a la tal pues, se terminan separando los caminos. Hoy Comunicaciones pues tengo que contar este partido con un técnico joven, a esperas de la presentación del técnico que ya mencionabas, que todo el mundo ya pues, parece que lo sabe y que probablemente será presentado en los próximos días. Y bueno, otro lado, un deportivo que viene de perder contra Shela en el área Peseco, pero acá en el Estadio Santo Domingo de Guzmán es un equipo muy fuerte, es un equipo que en fase de clasificación tiene ya 16 partidos sin perder. Esto sin contar el que no lograron ganar frente a Municipal, pero eso fue ya en fase final. Pero en fase de grupos ha sido un equipo muy solvente a lo largo de toda la fase de clasificación, al menos en los últimos torneos, y eso también pues le da un aliciente importante y pone una consigna también muy grande para este Comunicaciones. Javi, ¿qué estás tomando?
0: 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Bueno, estamos en la previa entonces de Misco contra Comunicaciones, una jornada más del fútbol guatemalteco. Ya vamos a ir platicando de lo que dejó el viernes futbolero, porque tuvimos viernes de fútbol. ¿Cómo están? Fausto les saluda. Ganan los cremas 1-0. Bendiciones, feliz tarde, dice Tonito Pérez. Fausto, tenemos mensajitos del WhatsApp al 5858-1061. para que usted nos deje sus pronósticos. Buenas tardes, espero que ganen mis cremas. ¿Quién va a narrar el partido de hoy? Está Walter Ábalos, que ya viene en un ratito, desde New Jersey. Atentamente, Carlos Romero. Saludos, Javi. ¿Quién va al relato con tu persona? Tenemos a Kevin Itzep desde la cancha del Santo Domingo. Tenemos también a Walter Ábalos. Vuelven las épocas de Roberto Arzú en comunicaciones, dice. 6 partidos y pa' fuera. En fin, empate o victoria crema. Pues bueno, no sé si 6 partidos. Lo del fantasma duró todo el torneo de clausura. Ahí dirigió 22 fechas, más 4 de la fase final. Hágale 22 más 4, son 26, más 6 partidos de este torneo de clausura, de apertura. Se acabó la paciencia. Poca paciencia con vos, le dijeron. En fin, los pronósticos que tenemos en el 58-58-10-6-1. Y también estamos aquí a través del TikTok. Así que, pues para que nos platique. Estamos a la espera de la confirmación de la alineación del Deportivo Misco, mientras que ya conocíamos la alineación de los cremas, con Kevin Osvaldo García Reyes como su entrenador, con Cornel Norbert Sasdi como su preparador físico y su entrenador de porteros y asistente Luis Alberto Mazariegos. Durante la semana me decían a mí que estos 3 días que pudo entrenar Kevin García, él solicita el apoyo de 2 exfutbolistas de comunicaciones. Él solicitó que Rafael Morales, el Rafa, él solicitó también al Moyo Contreras que lo acompañaran en los entrenos de esta semana. ¿Por qué? Por lo que significa para el plantel de jugadores, por lo que han hecho ellos en su trayectoria como jugadores dentro de comunicaciones. Los dos son de los jugadores que más títulos ganaron en cremas y sobre todo también de los que más jugaron. Entonces, Kevin García echó mano de Rafa Morales, que está siendo asistente en la categoría especial. Él estuvo apoyándolo en estos entrenos y echó mano también del Moyo Contreras, que lo que se dice del Moyo es de que dejaría su labor como comunicador, dejaría su labor como analista en una cadena de televisión y se pasaría solo a trabajar en comunicaciones, en una especie de director deportivo, en una especie de gerente deportivo. Veremos finalmente qué es lo que termina diciendo su vínculo con comunicaciones. Kevin, ¿estás por ahí? Te quiero hacer una pregunta antes de ir a un corte acá en la red 106.1. ¿Ves muy favorito a Misco en este partido o ves un poco más pareja la cosa? En la previa, con el cambio de entrenador, ¿se pueden liberar las cargas? ¿Se puede quizás limpiar esas asperezas? ¿Pueden decir, bueno, de aquí arrancamos desde cero? Y entonces, ¿cómo ves el partido? ¿Ves muy favorito a Misco? ¿Lo ves más parejo? ¿Lo ves para un empate? ¿Ves una victoria crema que nunca ha pasado? Desde que Misco está en la Liga Nacional, nunca los cremas han logrado ganar en esta cancha. ¿Y qué estás tomando? Te escucho.
1: Cabe la mejor cerveza, Javi. Mira, yo muy, muy favorito no veo a Misco. Sí, sí lo veo favorito por lo que hablábamos de la localía, por lo que hablábamos también de que pues es un equipo que está tocado por el tema de la salida del entrenador, pero también me genera expectativa lo que puede pasar con este comunicaciones a nivel actitudinal. Esto pensando en que pues no sé realmente cómo estaba la relación, se habla de que había una relación ya muy desgastada en el fantasma y pues pueden ser aires nuevos, una actitud nueva también del equipo y esto puede ser muy importante. Entonces, a fin de cuentas, yo sí, te soy sincero, veo a Misco un poco más favorito que comunicaciones, pero yo no veo descabellado, no veo realmente que no sea factible que este equipo de comunicaciones no pueda sacar el resultado acá en el Santo Domingo. Javi, ¿qué estás tomando?
0: 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La jornada del fútbol guatemalteco, la jornada número 7, arrancó el pasado viernes con el partido entre Antigua y Aurora. Algunos dicen que con cierta polémica porque por ahí hay algunas jugadas que no terminaron de cuajar, no terminaron de llenar y de confirmar si eran penal, si podían revisarse o demás. Antigua le terminó ganando 2-1 a Aurora, partido programado para las 7 de la noche del pasado viernes en el Estadio Pensativo. Hoy tenemos la actividad de Misco ante Comunicaciones a las 3 de la tarde, de hecho ya en 39 minutos arrancaremos este compromiso acá en la red 106.1. Malacateco también tiene programada su 7ª fecha ante Suchitepec, que es un duelo de necesidades, un duelo de puntos, un duelo donde el que gane tendrá la oportunidad de respirar un poquito en esta recta final de la primera vuelta. y quien pierda este partido en el Estadio Santa Lucía de Malacatán se verá contra las cuerdas. Malacateco ante Suchitepec, partió a las 7 de la noche. Para las 21 horas tenemos un platillo interesantísimo. Marquense será local en el Marquesa de la Ensenada ante Xela. Estos tres partidos usted los puede vivir en la red 106.1. Ya estamos en la previa de Misco Cremas. Estaremos también en la antesala de Malacateco Suchi. Y más tarde, al terminar el Toros ante Venados, iremos a los Leones ante los Superchivos. Cobán Imperial será local en el Verapaz ante Huastatoya. Esto será el próximo domingo a las 13 horas, a la 1 de la tarde. Mientras que Municipal jugará ante San Pedro, un partido inédito. Nunca se han visto las caras en la Liga Nacional, tomando en cuenta que San Pedro tuvo esta primera vuelta con duelos inéditos, porque es la primera vez que está en la Liga Nacional. Y le ha ido muy bien a San Pedro. Realmente creo que su andar en la Liga Nacional, más allá de los resultados fuera de casa, creo que a San Pedro le ha acompañado el buen fútbol en casa. Le ha acompañado, tuvo resultados positivos ante Aurora, ante Antigua, le tocó también medirse a Xela en el Marquesa de la Ensenada y logró ganarle. Tuvo algunas otras visitas donde no ha logrado sacar puntos, pero en casa, donde todo el mundo dice, en casa hay que ganar. Si vos sacás tus 11 resultados en tu estadio, eso se traduce a 33 puntos. Y con 33 puntos, déjenme decirle que 33 más 33 son 66. Y yo no sé si habrá algún equipo que habrá descendido con 66 puntos. Y ahora que clasifican solo 6, tal vez uno dirá, tal vez no te alcanzan los 33 para clasificar. Pero te dejan a un tirito. Te dejan a una victoria de visita. Te dejan a un par de empates de visita, de poder clasificar a la fiesta grande. Ahora solo clasifican 6 a la Liga Nacional. Solo clasifican 6 a la fase final. Tenemos una fase de acceso a semifinales. Repechaje, le dirán algunos. Tenemos la serie de semifinales, donde están los mejores 2 y los 2 ganadores de las series de accesos. Y tenemos la gran final programada para el mes de diciembre. Así que Municipal va a ser local en el Trébol a las 5 de la tarde, este próximo domingo, ante la gente de los Gallos Chicanos. Ya estaba ahí mezclando las palabras. Bueno, tenemos mensajitos de WhatsApp con sus pronósticos, con la situación de cómo ven los partidos. Saludos desde la aldea El Sauce, Chiquimula. Soy Robertito Lorenzo. Mañana gana el Barcelona. Otro barcelonista que nos aparece por acá, igual que nuestro señor productor, el popular David Pablo. Estamos en la previa. Misco será local a partir de las 3 de la tarde. Comunicaciones será visita. Es momento de una pausa aquí en la red. Al volver, nos metemos a estadísticas, nos metemos a los antecedentes más cercanos. ¿Cómo le ha ido a Misco en este arranque del torneo? ¿Cómo le ha ido a los Cremas? ¿Y cómo le ha ido, por supuesto, en los últimos 5 o 6 partidos entre ambos? Estamos en la red 106.1, la previa de esta jornada número 7 entre Misqueños y Cremas a partir de las 3 de la tarde. No se despegue, que ya regresamos.

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6: Estamos de regreso en la red. 2:32 p.m. Vamos a dar un repaso de cómo quedaron las actividades en el fútbol internacional. La Premier League tuvo algunos partidos esta mañana del sábado. Por ejemplo, el empate a cero entre Nottingham Forest y Tottenham. Por ejemplo, la victoria del cuadro Crystal Palace visitando al Fulham de Arbeloa. Otra derrota más para el Fulham. Manchester City terminó ganándole 1-0 con gol de Erling Haaland al Coventry. Quiero ver si debutó el señor Enzo Fernández. Sí, estuvo 76 minutos presente. Dice Enzo Fernández que su cantante favorito es Ricardo Arjona, por cierto. El capitán del Manchester City fue Rubén Díaz y Donnarumma protagonizó en una jugada ahí bastante extraña donde termina casi colándose de la pelota en un error. Hay un resultado en la Liga Española que a mí me sorprendió de sobremanera. La victoria 3-0 categórica del Athletic Club de Bilbao sobre el Atlético de Madrid. Y entonces usted se preguntará si en el equipo del Cholo arrancó jugando el jugador Julián Álvarez. Pero Julián Álvarez estuvo en el banquillo y ingresó al minuto 59. No logró ayudar mucho a su equipo en esta derrota 3-0 ante la gente del Athletic Club. La relación no está del todo bien entre afición, entre directiva y Julián Álvarez, pero tendrán que solventarlo porque por lo menos durante los próximos 6 meses, en lo que se abre el siguiente mercado de transferencias, que es el mercado invernal, allá en el mes de febrero, enero y febrero, pues entonces Julián Álvarez va a tener que continuar jugando en el Atlético de Madrid. Entonces va a tener que arreglar su situación. 3-0 terminó ganando el Athletic Club de Bilbao con goles de Nico Williams, Navarro y Sanzet en el último minuto. Minutos 46, 48 y 90. Luego se suscitó la victoria del Rayo Vallecano 3-2 ante el Racing de Santander y está en juego el Villarreal ante Deportivo La Coruña. En la Serie A italiana hubo un segundo tiempo muy entretenido entre el Inter de Milán y el Napoli, los últimos dos campeones de la Serie A italiana. Arrancó ganando el Napoli 2-0 con dos goles muy rápidos en la segunda parte, minutos 50 y 53. Y luego el Inter descontó con la anotación de Lautaro Martínez al 56, Turán marcaría el 2-2 al 82 y el propio Lautaro Martínez marcaría el 3-2 al minuto 91. En el último minuto, el equipo del Inter de Milán consiguió el triunfo que lo catapulta otra vez al liderato con 9 puntos en 3 presentaciones, así que puntaje perfecto para el equipo del Inter de Milán. La Roma está empatando a 1 ante el Atalanta en los últimos minutos, así que seguramente que así va a terminar el partido. Y en el fútbol alemán Tuvimos la goleada del Bayer Leverkusen 4-0 ante el Unión Berlín, la victoria 3-2 del Borussia ante el Hoffenheim, y quizás un resultado sorpresivo, porque uno no esperaba que el Schalke le pudiera rascar puntos al Bayern Múnich, pero así sucedió. El Schalke terminó empatándole 0-0 al Bayern Múnich y dejó la tabla un poquito más apretada de lo que esperábamos. Tras 12 jornadas, es el Friburgo el que marcha como líder de la Bundesliga con 6 puntos y una diferencia de más 4. Le sigue de cerca el Dortmund y el Elfsberg, que es un equipo de reciente ascenso. El Bayern Múnich está en la cuarta posición junto con el Bayer Leverkusen, que está ahí acariciando los primeros 4 puestos del fútbol alemán. En la Liga Francesa tuvimos la derrota, otra vez derrota, del Paris Saint-Germain, que anunció sus renovaciones de cara a las próximas temporadas. Y hoy, por ejemplo, amanece el Mónaco como el superlíder del fútbol francés con 9 puntos. Le sigue de cerca el Lyon y el Lille. Y para encontrar al Paris Saint-Germain, mire usted que hay que ir hasta el puesto número 14, con 2 puntos apenas, en 3 presentaciones. Si uno quiere volverse quisquilloso y quiere volverse, digamos, un poco dramático, podríamos decir que el París está acariciando los puestos del descenso. ¿Por qué? En la zona del descenso hay equipos con 1 punto y el París apenas tiene 2 puntos. A partir de las 5 de la tarde con 30 minutos está programada la jornada en la MLS. Le digo esto porque el Columbus Crew de Nicolas Hagen, no sé si va a jugar, porque Nicolas Hagen en la MLS tiene rato sin jugar, se va a enfrentar al Colorado Rapids a las 5:30. Mientras que el Inter de Miami de Lionel Messi también a las 5:30 va a hacer frente al partido ante el Atlanta United. Y pues esa es la actividad de los que podrían ser legionarios en esta tarde-noche en el fútbol de los Estados Unidos. Habrá que ver a Olger Escobar cómo le va en su partido también ya nocturno ante el San Luis City, entre otras cosas. Ayer, por ejemplo, vio algunos minutos Oscar Santis en la derrota de su equipo 3-0 en una jornada más de la Liga de Malasia. Voy a ir hasta el Santo Domingo de Guzmán con nuestro compañero Kevin Itzep para que me comente cómo está el tema ya. ¿Ya están calentando ambos equipos? ¿Cómo se le ve los ánimos a los cremas? ¿Se le ve otro tema a los cremas? ¿O seguiremos viendo el mismo equipo que veíamos con el Fantasma el último año? Kevin, te escucho. ¿Y qué estás tomando?
7: Claro, la mejor cerveza, Javi. Bueno, las sensaciones me parecen a mí son de un equipo que está tranquilo, que realmente no veo mucha diferencia, tampoco hay una tensión tan notable, bromean los jugadores entre ellos, en este momento haciendo un rondo, los futbolistas que van a ser titulares en este compromiso, pero yo creo que el plantel está tranquilo, hay risas, no se ve una tensión palpable en el plantel, ni en suplentes, ni en el cuadro titular, así que yo creo que el equipo está tranquilo y que sabe también de que tienen que ir dándose los resultados y que las cosas están en ellos, ¿no? Al final de cuentas, los entrenadores pueden cambiar, pero son los jugadores los que terminan de realizar y pues plasmar lo que se trabaja en la semana dentro del terreno de juego. Y lo de Comunicaciones, Javi, no sé si coincidís, para mí, más allá de que no hayan gustado las formas en el tema del Fantasma Figueroa, también es una realidad de que el plantel no es profundo. Hay jugadores que se fueron de Comunicaciones hace unos años porque no tenían minutos, porque no tenían un espacio dentro de este equipo, y hoy son titularísimos y ni siquiera tienen un competidor dentro del plantel para el puesto. Entonces, eso ya nos marca una realidad palpable dentro del cuadro crema. En cuanto al foro, Javi, la verdad es que ha mejorado. Hoy te diría un 50% de la capacidad del Santo Domingo de Guzmán, pero sigue para mí todavía faltando gente por la envergadura, por el rival al que se va a enfrentar Deportivo Pisco. Siempre que viene Municipal, siempre que viene Comunicaciones, es un lleno total, pero hoy, al menos hasta esta altura de las 2 de la tarde con 39 minutos, no es así. Y sorprende, realmente sorprende que el llamado del Deportivo Pisco para este compromiso no haya tenido los réditos que se esperaban, tomando en cuenta que el rival es Comunicaciones, pero faltan algunos minutos, todavía hay gente ingresando, así que ojalá pueda llenarse este recinto deportivo, Javi, que estás tomando.
6: Gallo, la mejor cerveza. Había muchas dudas durante las últimas semanas sobre Agustín Buletich, este delantero argentino que llegó al finalizar la campaña pasada. Recuerdo que llegó, no sé si para abril, no sé si para marzo, pero llegó y ha comenzado el torneo. Y en su primer partido contra Aurora, casi que la primer pelota que toca la manda a guardar. Un gol que le sirvió a Cremas para sumar 3 puntos y para respirar y para terminar de pensar no solo en el clausura, sino en la fase final. Luego anota un par de goles más, creo que anota uno en la fase final contra la gente de Antigua. Termina siendo un jugador muy interesante en los últimos partidos para Comunicaciones, pero sufre una lesión y entonces esa lesión lo aleja de estas primeras 6 fechas. Y se le criticó mucho de ¿y para cuándo está Vuletich? ¿Y cuándo podremos ver a Vuletich? ¿Y por qué Vuletich se aparece ahí en la tribuna pero no juega? Y que si le duele a Vuletich, que si la costra, que si la cicatrización, que si todo el asunto de Vuletich. Bueno, hoy reaparece Vuletich en la alineación Crema, no como titular, pero ahí está registrado con el número 9. El banquillo de Cremas hoy será Arnold Barrios, César Martín Cruz, Brian El Black Castañeda, Agustín Vuletich, Anderson Ortiz, William Duarte, Emerson Raimundo, Samuel Camacho, el juvenil, y David Prada, otro de los juveniles. La categoría especial de los Cremas jugó ayer ante Misco, empató a 2. El resultado que tuvo la categoría especial de Comunicaciones. Ya vamos a conocer cómo es el tema de las alineaciones titulares de ambos equipos esta tarde noche en el Estadio Santo Domingo de Guzmán. Ya nos platicaba ahí don Kevin Itzep que todavía no está del todo llena las tribunas del Estadio Santo Domingo. Tanto se le ha criticado también al Santo Domingo en los últimos años, ¿no? De que es una cancha compleja para jugar, que estás muy cercana a la afición, que al final de cuentas la malla, o digamos que hay muy poco espacio para que el jugador pueda hacer el saque de banda, y que es un huevito, y que es una cancha compleja para disputar partidos y demás. En fin, vamos a ver qué es lo que termina pasando. Les comentaba cómo está la actividad para la Liga Nacional este fin de semana y también daremos lectura de cómo está la primera división. Ya ganó Antigua con los goles de Kevin López y de Fajardo. Monterroso anotó por Aurora. Misco ante Comunicaciones será a las 3 de la tarde. Malacateco a las 7 de la noche contra Suchitepéquez. Marquense 9 de la noche ante Xelajú. Cobán Imperial 1 de la tarde mañana domingo ante Guastatoya. Y el caso de los Rojos del Municipal ante la gente de San Pedro también este próximo domingo. Hay actividad también en la Liga Primera División para los que están también pendientes y nos preguntaban en el WhatsApp en el 5858-1061 de cómo está la actividad de este fin de semana para la máxima categoría del ascenso. Hay 10 partidos programados, por ejemplo, arrancando con Ahuacatán Amatitlán a las 7 de la noche allá en el David Herrera. Gomerano ante Iztapa, este domingo a las 11 de la mañana, arbitraje de Brian Orellana en el Pedro Coronado Campos. Santa Lucía Cotzumalguapa ante Juventud Copalera a las 11 de la mañana. Eber Roblero será el árbitro allá en el municipal de Santa Lucía Cotzumalguapa. Huehueteco será local en los Cuchumatanes ante Coatepeque, 7 de la noche del próximo domingo, es decir, mañana. Y Chichicasteco también será local este próximo domingo en el Municipal Socomá ante Quiché, el clásico de aquella región. Para el grupo B tenemos actividad programada para Chiquimulí ante Nueva Santa Rosa, también un duelo de aquella región de Santa Rosa en los Conacastes a las 11 de la mañana de este domingo. Deportivo San Benito ante AF Guatemala este sábado a las 7 de la noche en el Estadio Alejandro Chaeta. Atlético Mictlán ante el Deportivo Fraijanes en la Asunción este domingo a las 11 de la mañana. Sacachispas en Las Victorias ante Sayaché. Hubo cambio de entrenador en Sacachispas. Se fue el Chino León y llegaron los hermanos Pérez, Jairo y Ubaldo, que estaban ligados, si no recuerdo mal, a Malacateco a inicios de temporada, y ahora se unen a lo que es el cuadro de los Muteros de Sacachispas. Y Champs Guatemala a las 3 de la tarde con 30 minutos, es decir, va a arrancar en cuestión de 45 minutos ante el Deportivo Achuapa, arbitraje de Kimberly López. Eso quiere decir que por ahí va a estar Felipe Ramos Rizo. Bueno, llegó el momento de ir a hacer la última pausa aquí en la red. Son las 2 de la tarde con 44 minutos. Déjenos sus pronósticos en el 5858-1061 cuando acá ya nos comparten algunas imágenes de la llegada del equipo chicharronero a la cancha del Santo Domingo. Ahí vimos, por ejemplo, el Fresa, José Rabolaños, que viene a anotar gol a nivel local y a nivel internacional. Es un jugador muy interesante. Ahora que la selección nacional está haciendo quizás un recambio y quizás hay pocas piezas de donde echar mano, por ahí el Fresa José Rabolaños podría ser un jugador muy interesante. Ya calienta Misco con su tradicional uniforme rosa con detalles en negro y ya calientan los cremas a la espera de qué color de uniforme van a utilizar los cremas. Yo me imagino que el color blanco. Vamos a un corte aquí en la red. No se despegue, que ya regresamos con Misco ante Comunicaciones.
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Estamos de regreso en la red 106.1. Ahí está, viendo pasar el tiempo. El Santo Domingo de Guzmán está listo para que pase el tiempo estos 10 minutos. Aunque luego voy a hacer una pequeña encuesta aquí con mis compañeros, con Walter Ábalos, con Kevin Itzep, con David Pablo, nuestro productor, el popular chino. Los partidos de la Liga Nacional ya no arrancan puntuales, ya no. Ahora arrancan pasados 5 minutos, pasados 6 minutos, si nos va bien, pasados 7, 8, 9, hasta 10 minutos. Hoy estuve presente en un partido de segunda división allá en el Tuluá, en Villa Canales. Petapa empató a 0 ante Patulul. Partido no arrancaba porque faltaban algunos temas de la logística, de que los bomberos, que si la policía, que si la camilla y demás. Bueno, finalmente lograron solventarlo y arrancó el partido, pues pasados un par de minutos de la hora estipulada. Alineaciones confirmadas, vamos a estar conociendo la alineación del Chapa Benítez, la alineación de Kevin García, que hoy es el entrenador de comunicaciones. Hasta hoy vi ya el nombre de Kevin García en algo oficial de comunicaciones, porque no nos habían informado de cara a las redes sociales, un comunicado de prensa, bueno, el técnico interino va a ser tal persona, el técnico que se va a hacer

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1: Colocado y listo para poder dirigir su primer partido en Liga Nacional y probablemente también por el momento el único con Comunicaciones. Los equipos, algunos jugadores ya en el túnel, Javi, está todo listo aquí para que pueda pues arrancar el partido de lleno que estás tomando.
2: Yo la mejor cerveza, estamos buscando ahí, si vemos en las imágenes al señor alcalde, a Neto Brand, y a la vez alcalde y presidente del Deportivo Misco, ¿no? Porque esas son una de las funciones que ha hecho.
3: Sí, sonido.
2: Ahí vamos a estar con Walter Ábalos ahora.
4: Sí, ahí está.
2: Ahí estás. Walter, ¿cómo estás?
4: ¿Cómo te va? ¿Bien? Buena tarde a todos. Un gusto saludarlos. Sí, con el morbo de tres cosas. Primero, si juega Vuletich, porque la gran novedad hoy por la tarde es que Vuletich por primera vez está en una convocatoria. Segundo, si le da el tiempo a Montoya para llegar al Estadio Santo Domingo de Guzmán y ver el partido. Y tercero, el alcalde, como para preguntarle qué va a pasar con el equipo de Misco, porque hablando desde la base de lo político partidista, pues lo de Liuzzi a él le pegó muchísimo y repercute no solamente en obras, en el funcionamiento, en lo operativo de la municipalidad, sino también en el club, porque de allí salían algunos recursos. ¿Qué va a pasar con Deportivo Misco? Es cierto que económicamente está en crisis y ese tipo de cosas, que es el único con documentos en mano como para podernos decir sí, no, esta es la realidad del club y ese tipo de cosas. Nos preocupa el presente, pero ¿y el futuro? Porque este equipo, así como va, me parece que no desciende. Pero ¿y qué va a pasar? Porque él ya oficialmente candidato a la primera magistratura del país, ¿no? Entonces, ¿qué va a suceder con esta inversión del equipo de Misco? Pues son esas preguntas que están en el ambiente, sobre todo en el ámbito deportivo. Pero hoy nos convoca este encuentro que ya se está viviendo. El equipo de Misco casi con la misma alineación, si no es que la misma que enfrentó en el último partido al equipo de Humesit, donde jugaron como centrales Allen Llanes y Diego Méndez, y pasando al Negro Jiménez como volante central, jugando línea de cuatro. Lo veremos, porque alguien tiene que marcar, porque hoy este muchacho, y que juega muy bien, el colombiano Cuero,
2: está suspendido.
4: Sí, está suspendido. Entonces alguien tiene que marcar. Chapa quiere marcar una estabilidad y puede ser con el negro Jiménez. Mientras que el equipo de Comunicaciones, se ve que el profe Kevin García, que fue asistente del señor Marco Antonio Figueroa.
2: Sí, asistente 2.
4: Y fue que videoanalista.
2: También. De Ronald y de Willy también fue videoanalista.
4: Ya tiene su experiencia y también se hace cargo de una categoría, ¿no? No es la especial, creo que es la 15 o la 16.
2: Dirigió a la 13, ajá. Pero desde que se metió más de lleno a ser videoanalista, terminó de ya no dirigir. El que dirige esa 13 ahora es su hermano, Dwight García.
4: Dwight García.
2: Que es todavía más joven que él. A ver, yo daba el dato en la previa, Walter, porque algunos me hacían la consulta. Vos, Kevin tiene 31 años.
4: Ajá.
2: ¿Será el entrenador más joven de la historia de los Cremas? Y yo decía, bueno, voy a investigar. Federico Morales, la Chapuda, en la década de los 50, cuando José Cáceres Penades salía hacia el extranjero, hacia España y demás, él se quedaba siendo entrenador de Comunicaciones. Dirigió con 30 años recién cumpliditos.
4: 30 años.
2: Eran otros tiempos en el fútbol, ¿no, Walter?
4: Antes no había tanto protocolo para poder registrarte como director técnico. Sí. Ahora sí hay que superar mucho. Incluso hay un curso abierto para videoanalista que lo pueden hacer. Claro. Bueno, ya estamos en el acto protocolario. En un ratito vamos a saludar a Kevin Itzeb. Así que escuchamos nuestro himno nacional.

0: De principio a fin, ¿no? La versión protocolaria de nuestro himno. Ya empiezan a saludar los equipos, el árbitro de este encuentro iniciará también con el sorteo para establecer quién se queda con la pelota y quién, por supuesto, con el arco. Recordamos Kevin y Seb, la alineación del equipo de Misco antes de iniciar este partido. Todo un país en sintonía. Buena tarde, ¿y qué está tomando?
1: Gallo, la mejor cerveza, Walter. Entonces así sale el Deportivo Misco para enfrentar esta tarde a Comunicaciones.

0: portero titular para el Deportivo Mixco esta tarde acá en el Estadio Santo Domingo de Guzmán. Allen Llanes con la camiseta número 37, Nixon Flores, Diego Méndez y Cristian Jiménez junto a Yeshua Urizar. Esa será la zona defensiva. Vamos a ver si utiliza el Chaco como un 5, porque lo hizo en el último partido de Copa Centroamericana. En el medio campo es Fernando Gabriel Arce con la camiseta número 10. Cristian Ojeda con la camiseta número 26, de Jonathan Pozuelos con la 11, Lainer García con la 9 y Nicolás Iván Martínez con la 99, el goleador de este cuadro chicharronero. Así sale el Deportivo Mixco para enfrentar a Comunicaciones.
1: El equipo crema, ya en el sorteo, su capitán Freddy Alexander Pérez Chacón alinea de la siguiente manera con Javier Del Cid.
2: La alineación de los cremas del Comunicaciones de la mano de Kevin García y su capitán Freddy Pérez, que intercambiaron ahí los banderines con Moscoso. Algunos decían que estos no se llevan. Bueno, habrá que verlo. No me consta si se llevan o no se llevan. Lo cierto es que se saludaron y demás. Así alinean los cremas con Freddy Pérez en la portería. Línea de cuatro con Kevin Grijalva por lateral por izquierda. Dos centrales, Nicolás Olivera y Karel Espino. Diego Santis correrá por la derecha. Ayer jugó su hermano en Malasia. Terminó perdiendo 3-0 a nivel internacional. El tema de el Pitbull Domínguez con el número 5 y medio campo. Le acompañan pues dos jugadores con creatividad, como Moncada con el número 8, el nicaragüense, y Dairon Reyes con el número 10, el cubano. Tres en la ofensiva, el juvenil. Bueno, juvenil no creo que tanto, pero suma minutos. Axel de la Cruz por el otro sector. Nelson Iván García con el doble 7 y con el 31, Dewinder Bradley, dirigidos por el debutante Kevin García. Sí, alinean los cremas.
1: Fran Yanamés López Castellanos, el conductor de este partido, estuvo iniciando esta semana en los Estados Unidos en la Leeds Cup. A Mario no le fue muy bien.
2: Hay un penal ahí.
1: No le fue muy bien y no quiso ir. No quiso ir al VAR. Mientras que volviendo al Estadio Santo Domingo de Guzmán, una sensación térmica de 30 grados centígrados. 30. La temperatura 28 grados. 15 horas con 3 minutos. Cuando Brian Amel chequea que todo esté bien dentro del terreno de juego, pulgar arriba por parte del comisario y por el 106.1. Por la radio del deporte y las noticias, el partido Deportivo Mixco, Comunicaciones Fútbol Club.

0: Llaname dice vamos a jugar, estamos en el encuentro. Los primeros segundos de partido en una cancha que no está en buenas condiciones, pero aquí tiene que sacar resultado. Comunicaciones que le está costando desde hace bastante tiempo sacar un resultado, llámese victoria. La pelota de Moscoso le está encontrando Arce, que viene muy lejos a tener la pelota, lo está presionando Domínguez y se nota que lo va a seguir Domínguez. Arce, ¿quién es el que marca la diferencia teniendo la pelota? 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Allen Janes juega como central, por izquierda, y por el otro lado Diego Méndez. Cuando hay un balón en profundidad, cuando Urizar va a abrir por derecha, el toque de García, la tiene Joshua al arco, media vuelta y ese remate, autorrepuesto Linares, servicio de calidad, va el remate que se va desviado allá afuera para un saque de puerta. 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Pozuelo jugará por derecha y por el otro lado Lener García, en una buena incursión. Y el remate que se va desviado allá afuera para un saque de puerta. Aquí está el balón de Karel Espino. Algo extraño que no sale. No se nota tanto y no se ejecuta tanto que un defensor despeje. Por lo regular lo hace el arquero solamente. Que en este caso Freddy Alexander Pérez esté lesionado, esté resentido. Cuando aquí viene Moncada, que gana la pelota y rebasa el medio campo y tirado como volante ofensivo, Dainon Reyes mete una pelota entre líneas, el cierre bueno de Urizar, despeja con la pierna zurda, la pelota se va del terreno de juego para un saque de banda. El celular de mis sueños, me lo llevo. Saque de banda es para el equipo de Comunicaciones, que juega con la equipación azul. Bonito uniforme este, esta combinación de
1: diferente,
0: azul
1: celeste, ¿no? Diferente. Azul marino con amarillo. Muy de Boca Juniors, decían algunos. Muy, muy bostero. Pero es un uniforme disruptivo. Creo que se puede dar esa licencia a Comunicaciones en sus segundos y sus terceros uniformes. Porque en el primero poco puede hacer, güey.
0: No, en el primero.
1: Pero no hay mayor cosa.
0: No, le hacen una cosita aquí, una cosita.
1: Y ya están todo el mundo pelando cables.
0: De Winder con doble marca. Lo dejó ayer Jerry Ojeda con pasado crema. Y ahora mete la pelota Moncada. La está pidiendo Diego Santis. Sale a la banda el futbolista Moncada. Ha perdido la pelota y el Jerry Ojeda, que va trasladando ese balón, mete una pelota en profundidad de espaldas al arco. Nicolás Martínez en una ofensiva, Brian Amel que estorba, Jiménez no lo dejó pasar pero no tocó pelota, así que aquí viene el de doble, la está llevando Reyes, se va a meter al cajón, la pide Santi, controla con la derecha, tira al arco, un remate, autorrepuesto Linares, servicio de calidad, Urizar con golpe de cabeza lo ha encontrado a Jerry Ojeda, se viene la transición del equipo misqueño, pase de Jerry, aquí se viene Pozuelos, pelota para Arce, aquí está Fernando Arce, otra vez para Jerry Ojeda, jugando como interior por derecha. Pozuelos en posición ofensiva, juega con el balón, deja uno, lo intentó dejar en el camino por izquierda. Adán Alín Grijalva, ya es un saque de banda. El celular de mis sueños, me lo llevo. Javier del Cid, llegó el momento.
1: Van Trav, el fútbol nos une. Por ahí, pues, intentando ver cuál es la idea de Comunicaciones, si una presión alta, si un dominio de la pelota todavía en estos primeros 4 minutos. Seguimos descubriendo qué es lo que puede hacer el cuadro dirigido hoy por Kevin García. Se espera Roberto Montoya para la semana, para el próximo partido, que los Cremas van a jugar contra el Deportivo Marquense a mitad de la semana ya en el estadio de la zona número 6. Mientras que Misco, con el dominio de la pelota, intentando aprovechar algún descuido que tenga la zona defensiva de los Cremas, que hoy otra vez presenta acá el Espino como un defensor central, acompañado del uruguayo Nicolás Olivera. 4 minutos de partido, Walter, ¿qué estás tomando?
0: 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El capitán Pérez, ahora sí, él va a despejar, lo manda al medio campo a Karel, también a Luis Nicolás Olivera. Arriba de Winder Bradley, el árbitro señala que hay una imperfección. Veremos cómo se va a reanudar el partido, si es un tiro libre indirecto o es una falta. El árbitro señala que es una falta. 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Sí, lo desplaza con el brazo derecho a Diego Méndez, que le va a sentir la marca Veremos hasta qué tramo del partido. El control no es bueno por parte de Pozuelos. Se irá esa pelota contra la línea de fondo para un saque de puerta. 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Otra vez Freddy Pérez. Karel Espino por un lado, por el otro el uruguayo. Perfil derecho, perfil zurdo. Todos están cerca por la dimensión de la cancha. Todos están cerquita. Allí está Pozuelos y le entregan la pelota a Olivera. Allí está Lania García, si se lo entregan a Karel. Y lo manda otra vez arriba, ya es el propio arquero concepcionense que va a despejar. La pelota fácil, ya está en territorio misquiño. Otra vez, es un saque de banda, dice el árbitro de este partido. Porque Liner García no llegó, digo, Nelson Iván, que se fueron juntos a Iztapa. Pero Liner García volvió antes, le fue bien en ese paso por el equipo de los Peces Vela. Aquí está Allen Llanes, juega con Diego Méndez, la presión es de Nelson Iván, gana un saque de banda, saca el equipo de Comunicaciones al revés, dice el árbitro que hubo desviación de Nelson Iván y es para el equipo vizqueño. Saque de banda, el celular de mis sueños, me lo llevo. Martínez no puede con Olivera. Está rescatando esa pelota el Pibu Domínguez, pegado contra la banda y por izquierda Nelson, que devuelve de taco. Queda lejos de la cruz con otra falta, señala el árbitro de este partido, que es para el equipo misquiño. La pelota ha abandonado el terreno de juego, según Ryan Amed, es un saque de banda que lo hacen larguísimo, buscando Pozuelos. No le va a ganar la posición a Grijalva, sí lo hace Oliveira, que es un saque de banda cerca del tiro de esquina. Saque de banda, el celular de mis sueños, me lo llevo. Arce, limpia la zona, lo tiene 1-1 con Moncada. Ya le pasó la marca al equipo de Comunicaciones de Winder Brand. Le mete una pelota frontal. Allá está Allen Llanes. Está esperando a Moncada que le pega al arco. Y su remate de repuesto Linares. Servicio de calidad de Nelson Iván García. Se va desviado allá afuera. Para un saque de puerta. 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Javier del Cid. Llegó el momento.
1: Llegó el momento, Van Trapp. El fútbol nos une. Lo intenta Comunicaciones con ese pelotazo largo de Dairon Reyes para de Winder Bradley. Y Bradley que va en el mano a mano con Allen Llanes. Llanes le termina cerrando muy bien el espacio, le termina cediendo la pelota hacia atrás, mientras de la Cruz decía dámela, pero Moncada, el nicaragüense, termina sacando el disparo que se va muy desviado de la portería que defiende Kevin Moscoso. Eso tiene esta cancha, que con un pelotazo largo, realmente ya estás mano a mano con Moscoso o mano a mano con Freddy Pérez, que hoy son los dos guardametas de los equipos. Y por cierto, los dos capitanes, ya no se ve mucho esto. Portero capitán ya no le gusta a algunos entrenadores porque está muy lejos de la acción, muy lejos de los árbitros. 8 minutos de partido, Walter, ¿qué estás tomando?
0: Dale la mejor cerveza. Arce deja para Allen Llanes, viene lejos, sabe que hay mucha gente metros arriba, por detrás de la línea del medio campo el argentino, distribuye para Allen Llanes, que conduce con el pie derecho, ya rebasa la mediana de la cancha, abre para Flores, movimiento profundo del marcador de punta, pelota en el cajón, y aquí viene Karel Espino, pelota desviada y afuera para un saque de banda. Y aquí está. Los gritos, se están escuchando los gritos de Kevin García. En un ratito voy a estar con Kevin Itzep. Cuando Karel Espino, pelota alta para que vaya de Winder Brandes. Golpe de cabeza de Diego Méndez. Corre y corre y no llegará esa pelota. Diego Santi, ya es un saque de banda. El celular de mis sueños, me lo llevo. Kevin Itzep, ¿qué está tomando?
2: Gana la mejor cerveza, Walter. Bueno, lo intenta el Comunicaciones en este momento. En la banca, el técnico Kevin García, bastante tranquilo, realmente, eso sí, de pie desde el primer minuto, observando lo que hacen sus pupilos, aplaudiendo, dando indicaciones, bastante activo hasta ahora el técnico interino de Comunicaciones. Se viene el tiro libre, Walter, ¿qué está tomando?
0: 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Por derecha está Axel de la Cruz, la zurda de Dairon Reyes. Tiro libre, todos están, Olivera, Karel Espino, está Maralín Grijalva. Comunicaciones con táctica fija, a favor, quiere abrir el marcador de aquí de la cruz, se desentiende de la pelota, ya Reyes de frente al guardameta sin ningún problema. Se quedó con esa jugada de gol del equipo de Comunicaciones en medio de mucha gente, arriesgado Moscoso, lo está complicando, atención al futbolista Arce, la gana Comunicaciones, Moncada para Reyes, se metió el cajón, le quedó para la derecha, mete centro de rebote para De la Cruz, con falta, dice Brian Ahmed, falta que apuestes en ganaplay.gt, donde ganar es una pasión. Cuando todavía no volvía a posición ofensiva el equipo de Misco, Moscoso le entrega a Arce cuando tenía dos jugadores a la espalda, dos jugadores de Comunicaciones, algo que no se recomienda, pero lo hizo Moscoso. Aquí está el balón de Misco, juega lo ancho con Diego Méndez, y Méndez la presión a la media vuelta del Jerry Ojeda, que no encuentra espacio, tiene que tirar la pelota y es un saque de banda. El celular de mis sueños, me lo llevo. Bananín Grijalva, Grijalva tiene la pelota al minuto 11. 11 minutos han pasado en este primer tiempo, tiempo de juego. 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El marcador, 0 Misco, 0 Comunicaciones. Javier del Cid que está tomando.
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0: Cayo, la mejor cerveza, los cremas, otra táctica fija, a favor. Lo están marcando, pegado a Olivera, viene balón pasado, el golpe de cabeza, el balón que se va arriba. En un remate de repuesto Linares, servicio de calidad, lo dejaron solo Marco Domínguez, que no puede bajar esa pelota y el balón se va para arriba. 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Kevin Itze. Llegó el momento.
2: No entraba el fútbol, nos une Walter. Les cuento que estaba viendo y estuve pues, observando durante algunos minutos. Y pues al menos en la zona donde suele colocarse el presidente del Deportivo Misco, Neto Branch, pues está vacía, ¿no? Está el presidente hoy acá en Pedro Miguel de Guzmán, al menos no en esa zona. No asistió hoy, entonces es parte de la duda y de lo que planteaba Walter en la previa de este compromiso, en el tema de consultarle, ¿no? El momento que vive, sobre todo económicamente, el Deportivo Misco. En cuanto a lo futbolístico, para los chicharroneros, arrancaron bien, tomando la pelota, intentando ir a su frente, pero ya poco Comunicaciones está robado el balón y ha estado más cerca del área chicharronera, más cerca del arco de Kevin Moscoso, y ahora a través de un tiro libre lo intentará Comunicaciones. Vamos a ver quién termina pegando, que ahí está Tyron Reyes, está Karel Espino, de los que alcanzo a ver en la zona del campo donde me encuentro, así que cualquier cosa puede pasar en este tiro libre. Walter, ¿qué están tomando?
0: Calle, la mejor cerveza. No es un momento apropiado, ¿no? Para el presidente del equipo. Como hablamos en la previa, políticamente hablando, no es un buen momento para que él se exhiba. Seguro está siguiendo el partido. No me cabe nada de duda, pero hacer presencia en la cancha como siempre lo hace. Reyes a 19, 20 metros frontal. Moscoso no ve mucho. Al 14, Dairon Reyes. También está Karel Espino para la potencia de Winder por fuera de la barrera. Se encarrera Reyes al arco y allí se quedó Moscoso. Se quedó parado allí, sabía que era el zurdo Reyes, encontró ese recoveco a las manos del guardameta con un remate de repuesto Linares, servicio de calidad. Moscoso le da seguridad al minuto 14 en este primer tiempo. Javier del Cid, llegó el momento.
1: Atrás del fútbol nos une, lo ha intentado Comunicaciones con esas tácticas fijas y ahora es Misco quien termina pues sacando ese potente disparo. Lenier García es este, que tiene el número 9 en la espalda. Fue Dairon Reyes de pierna zurda, una pierna zurda muy educada, pero creo que al muñeco, creo que a donde estaba, justamente, ni se movió Moscoso. Tuvo que solo estirar los brazos, abrazar la pelota y decir, aquí no pasa nada. 15 minutos de partido, sigue el empate. Misco tiene 0, Comunicaciones tiene 0. Jornada de la Liga Nacional, Walter, ¿qué estás tomando?
0: Dale la mejor cerveza. No adivinó, se fue por la segura Moscoso, por eso lo hizo ver tan fácil, pero era un tiro fuerte a media altura. Y ahora Moncada al arco, en un remate de repuesto Linares, servicio de calidad, de larga distancia, le apuntó al tubo derecho de Kevin Moscoso para un saque de puerta. 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Saque de arco, se abre Méndez, se abre Llanes. Moscoso va con Diego Méndez. Perfil derecho, ya abandonó el cajón mayor y ahora juega a lo ancho con Allen Llanes, devuelve para su guardameta y el volante que viene de espaldas al arco a recibir esa pelota es Fernando Arce. El argentino camina con la pelota. El toque por derecha lo hace ir a Diego Méndez. La presión es de Nelson Iván. Ahora con el Jerry Ojeda que viene en diagonal, toca y va. Martínez de espaldas al arco, lo están correteando dos, no lo dejan girar, busca un saque de banda y lo consigue. Saque de banda, el celular de mis sueños, me lo llevo. Visto en un partido cerrado de poco espacio, el técnico Kevin García ha mandado al equipo casi a la línea de medio campo, lo presiona, los volantes no los deja recibir cómodos. Y ese es el porqué Arce va tan lejos a sacar la pelota cuando hay un centro, libera la raspa, le va a quedar al pierna zurda, recorta Arce, tiro al arco y su remate de repuesto Linares, servicio de calidad, lo tapó Freddy, porque controla con pie zurdo y nunca lo dudó, recortó a la derecha, recompone para la zurda y luego el desvío para un tiro de esquina en rural, el máximo y orgulloso 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Aquí viene la pelota abierta del Jerry Ojeda, media vuelta y ese remate de repuesto Linares, servicio de calidad, se va arriba. Hubo posición adelantada, tiro libre indirecto de Nico Martínez. Freddy Alexandre pregunta qué es un tiro libre indirecto, claro, así que la va a sacar del cajón menor. Pelota abierta, tiene que salir porque lo tiene de encargo Olivera. El uruguayo lo marca pegado. El balón largo para que Moscoso otra vez con Allen Llanes. Dixon Flores por izquierda, inmediatamente le va a caer Axel de la Cruz. Allen Llanes en una pelota arriesgada porque pasó cerca de The Winder Bradley. El que va corriendo Reyes, a Jerry Ojeda. Pelota demasiado fuerte que se va de la cancha para un nuevo saque de banda. 0-0 es el marcador claro desde el Estadio Santo Domingo de Guzmán en la apertura de la jornada 7 de este torneo Apertura 2026-2027. Bananín Grijalva, largo buscando a Nelson Iván, a contravía Josh Urizar, lo está presionando Nelson Iván de Winder por si hay alguna pifia, pelota fuera, y es para el equipo de comunicaciones, según saque de banda, el celular de mis sueños, me lo llevo. Atrás Domínguez, ve todo el panorama y ahora mete una pelota cruzada, Axel de la Cruz con el pecho, remate cruzado, no está de Winder, el corte de Méndez y ahora rompe Allen Llanes en un remate de repuesto Linares, servicio de calidad. Arce se paró en la pelota, lo limpia Domínguez, pero con falta. 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Kevin Itze, llegó el momento.
2: Juan Trave, el fútbol nos une, Walter, lo sigue intentando ahora el Deportivo Misco. Cuando aparece Gabriel Arce, el equipo se ve mucho mejor. Cuando aparece Ojeda también, Misco necesita que el fútbol del equipo pase por ellos para poder distribuir y generarle balones, tanto a Nico Martínez, como a Lainer García, como a Jonathan Pozuelos. Pero cuando Comunicaciones logra cortar esos circuitos, se ve mucho mejor dentro del terreno de juego. Hoy el Chaquito Jiménez jugando como un 5 ante la ausencia de Fabián Cuero, como bien lo apuntaban ustedes, ya lo probó en la Copa Centroamericana y resultó bastante bien porque el equipo pues terminó sacando el resultado. Y hoy vamos a ver cómo le va al Chaco en esa posición. Hasta el momento creo yo, cumpliendo sin mayor exigencia tampoco, pero tendrá que mantener ese equilibrio en esta prueba que hace Fabricio Benítez ante la ausencia del futbolista Cuero. Walter, ¿qué estás tomando?
0: Gallo, la mejor cerveza. Despeja Fred Alexander. Golpe de cabeza de Allen Yanes. El pecho de Arce, que se mete a territorio crema. Juego de pie. La pasada de Nixon, que mete centro sobre la marcha. Cortó de la cruz. Allá Flores está buscando la pelota. Santi, que toca frontal. Reyes por dentro le va a pasar de la cruz. Mete la pausa. Reyes, ¿qué relación tiene con la pelota? ¿Qué túnel se comió Arce? Luego endurece la pierna. No llega Jiménez. Se va Moncada. El pique frontal lo lleva pegado a la banda. Nelson Iván no puede entregar para De Winter. Y se viene la réplica de los chicharroneros. La media vuelta es del Jerry Ojeda, que pasa caminando al medio campo. Daniel García, que la reclama, la pide Jiménez, viene el remate, otro repuesto Linares, servicio de calidad, Karen Espino, que la saca de la cancha, de su cancha. Méndez deja con el Jerry Ojeda, otra vez Nixon Flores, el que viene a buscar la pelota, es el argentino Arce, el pase no es bueno. El que corta es Moncada, ya coloca Marco Domínguez, qué balón a la espalda de Nixon, pero muy bien, Allen Yanes, un tiempista, se va a apoyar con Arce. Cambió de perfil y lo hace entrar en el juego el negro Jiménez, que tiene la banda derecha de frente. El cabezazo de Baranín Grijalva, pelota afuera, que es un saque de banda. El celular de mis sueños, me lo llevo. Vendrá Joshua Urizar. Nadie le va a regatear absolutamente nada, que Reyes con la pelota hace lo que se le da la gana a Dairon Reyes. Aquí está Lainer García, posición ofensiva por dentro. Joshua Urizar, 0-0 desde el Estadio Santo Domingo de Guzmán. Allen Yanes entra a la cancha de los cremas. Allen también tiene pasado crema.
1: Lo van a buscar
0: a Lainer García, no despeja bien. Atención Santis, a medias. El árbitro dice que es un tiro de esquina. O posición adelantada, sí señor, posición adelantada, tiro libre indirecto. Lainer García, que deja la pelota para Freddy Alexander. Hace un par de meses nada más eran compañeros de equipo. No contamos el tiempo de las formativas.
1: No, Lainer juega desde muy juvenil, desde muy patojo en comunicaciones. Sub-15, hizo todos los procesos en comunicaciones y salió campeón casi en todas las categorías. Creo que solo le faltó ser campeón con la sub-17. Atacan los cremas, cuando te cuento, hay 5 posibles ley del ex en comunicaciones. Atacan los cremas, Walter.
0: El pase de Iron Reyes quedó corto para Domínguez y ahora se viene el desdoble. Lainer mano a mano con Karel Espino por dentro. Ya le pasó Arce, se llevó la marca. Lainer al arco y su remate de Roberto Linares, servicio de calidad abajo. Freddy Alexander le manda el tiro del tiro bandural. 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Otra posición adelantada. Otra cuando Lainer García en diagonal.
1: Esta no la vi, Walter.
0: No.
1: Esta
0: no,
1: quiero ver. ¿Dónde?
0: Es de línea, claro que es de línea. Freddy Pérez todavía agitado luego de ir abajo y con la mano derecha enviar el tiro de esquina. Ah, bueno, fue antes, ¿no?
1: Es cuando recibe el Lainer García en la banda de la izquierda. A ver, ahí, mira. Está ajustadita, eso sí, pero creo que en otra toma podríamos verlo mejor. Me parece que sí, podría ser una posición adelantada.
0: Pero no sé quién le colaboró, pero en línea nunca lo dio. En línea nunca dio la posición adelantada. Él dejó seguir y aquí viene el saque de banda. Son de esas cosas, ¿no? De esos susurros del FBS. Pasa el ataque Jerry Ojeda, no puede controlar la pelota Nico Martínez. Pase fuerte de Karel Espino. El que controla es Axel de la Cruz, cerrado como central. Ya viene Santi, que mete un toque frontal para su compañero de Winter Brande, que no tiene el mejor control. Pero hubo una falta. 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Tiempo de juego para anular el máximo y orgulloso patrocinador de nuestro fútbol. 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El marcador 0 Misco 0 Comunicaciones. Javier del Cid está tomando.
1: 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Le cometieron la falta Ganaplay al Jerry Ojeda. Fue Moncada. El Jerry está teniendo un muy buen año, Walter. ¿Qué estás tomando?
0: Calla la mejor cerveza. Está jugando mucho Jerry Ojeda. Se ganó a pulso la titularidad cuando Kenner Lemus, otro excrema, jugaba mucho también como volante central. Y ahora el técnico arriesga, poniendo jugadores con buena técnica. El centro de García, el arquero Freddy Alexander se quedó con esa pelota. Y ahora mete un balón largo a la espalda de Diego Méndez, que gana con doble cabezazo. La pone cerca de la línea del medio campo para que vaya Ojeda. El salto Domínguez es bueno. Pelota disputada. El medio con falta, según el árbitro, de Jerry Ojeda. Falta en contra de Winter Bradley. Falta. 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Disputa la pelota y claro, con un jugador con tanto oficio como Winter Bradley, pues se tira sobre el rival y el árbitro le da la pelota. El toque de Oliveira a la espalda de Nixon. Corre y corre Axel de la Cruz. El golpe de cabeza es defensivo, ya para el equipo de comunicaciones. Saque de banda. El celular de mis sueños, me lo llevo. Movimiento profundo de Diego Santi, de espaldas a largo de Winder, lo separa con la marca Allen Llanes. Domínguez a contravía, atrás con Karel Espino, que la levanta a la frontal del área de Winder, que va a ganar el espacio, pisa la pelota, qué buen balón, cambia de paso, mano a mano con el guardameta, le cruzó el palo y al arquero que manotea, en un remate de repuesto Linares, servicio de calidad, luego salta Arce, el juego está activo para el árbitro, ya es tarjeta amarilla. Marco Domínguez está inerte allí.
1: Y esta es al revés, ¿eh?
0: Sí,
1: normalmente ya vemos a María sobre Domínguez.
0: Claro, y le pusieron tarjeta amarilla y están pidiendo inmediatamente los servicios médicos. Y ya ingresaron Kevin y Chepe en la cancha. Llegó el momento.
2: Grave el fútbol, nos une Walter en este momento, siendo atendido Marco Domínguez dentro del terreno de juego. Aprovecha el profesor Kevin García para dar algunas indicaciones. Habla con Diego Santis en ese sector de la derecha. Se acerca también Freddy Pérez para hidratarse un poco y para también recibir indicaciones. Parte de los futbolistas que tratan también de recibir algunas indicaciones y de refrescarse, porque el calor, la verdad, está bastante intenso acá en el Estadio Santo Domingo de Guzmán. Del otro lado, en el Deportivo Misco, se acerca Cristian Jerry Ojeda, lo llama el profesor Fabricio Benítez también para dar algunas indicaciones. La pelea está ahí en el medio campo, me parece a mí, por intentar quedarse con la pelota. Por momentos Comunicaciones es mejor en ese sentido, por momentos Misco logra traspasar la línea del medio campo y pues, intentar generar algún peligro, algún remate de Fernando Arce, que logró pues, detener de buena forma Diego Santi, un poco más para el Deportivo Misco. Y del lado de Comunicaciones, pues únicamente los deseos de Dayron Reyes y algunos centros, algunos tiros libres que ha tenido pues, el cuadro de Comunicaciones, pero hasta ahí realmente no ha habido una jugada realmente de peligro, no hay un equipo que domine al 100%, es un partido parejo que está para cualquiera de los dos. Walter, en este momento ahora que Kevin García platicando con Dayron Reyes, hay seguramente alguna inconformidad, también trata de escuchar a los futbolistas, el técnico interino hoy de Comunicaciones, y vamos a ver qué pasa con este tiro libre. Walter, ¿qué estás tomando?
0: Calle la mejor cerveza. Han frenado el cambio. Se va a quedar Marco Domínguez. Eso sí, le pusieron tarjeta amarilla a Fernando Arce, este volante ofensivo, hoy volante mixto de este equipo de Misco. Y viene un tiro libre. Marco ya está y Karel quiere probar a Moscoso. Le sacaron la pelota a Karel de larga distancia y su remate autorrepuesto Linares, servicio de calidad. Se va bien abierto para un saque de puerta. 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Qué jugada de Winder Bradley, como poste de espaldas al arco. Le mete una pelota entre el marcador de punta y el central por izquierda de Misco, Axel de la Cruz, y ese remate cruzado. Y muy bien Moscoso, que anda bien. Si destacamos niveles, Moscoso en la Copa Centroamericana y en el torneo anda bastante bien.
1: Sí.
0: Aquí viene balón largo, el cabezazo es bueno de José Urizar. No puede gobernar esa pelota el Jerry Ojeda, sale a presionar Jiménez, ganó esa pelota, rebasa el medio campo, mal parado Comunicaciones. A tiempo llega Karel Espino, lo ha encontrado a Diego Santos, que mete una pelota altísima. Moscoso intuye, arriba, brazos extendidos, se quedó con esa pelota y encuentra sin marca a Fernando Arce, que está esperando la pasada de Urizar por derecha. le está esperando a Pozuelos. Martínez se salió de la zona de 9, la disputa con Grijalva. El árbitro dice que no hay falta, ahora sí, falta. 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Entre Urizar y Domínguez, ganó Domínguez y es un tiro libre. Claro, hay una sujeción primero Domínguez que no lo vio el asistente 2 y luego la de Urizar sí la dio. Tiro libre y será Freddy Alexander Pérez. Llegó una buena cantidad de gente al Estadio Santo Domingo de Guzmán. Andaba el balón de Freddy Alexander, el golpe de cabeza es bueno por parte de Diego Méndez. La ha encontrado Jiménez, pelota atrás para Allen Llanes, le amplía la cancha Nixon Flores. Aquí está Fernando Arce, tiene pase con Lainer García, encontró el espacio. Aquí viene García en diagonal, de adentro hacia afuera, se mete Flores, centro de García. Bien pasado el control, la clavó sobre la grama, viene el toque, cortó. Cortó a la entrada del área el futbolista Moncada. Se la tiene que encontrar Nelson Iván, los mejores minutos del equipo misqueño cuando el árbitro dice que es pelota para el equipo de Misco. En un saque de banda, el celular de mis sueños, me lo llevo. El centro de García con una pelota de Arce y Ojeda esperando.
1: Como la durmió, ¿eh? Le costó.
3: Sí, con gestos de jugador de fútbol sala, ¿no? El Jerry Ojeda. Balón afuera, ya es un saque de banda. Partido intenso. Y no hablamos de la actitud, ¿no? De los cremas. No, de la actitud. Están corriendo, están metiendo. Quieren ganar este partido. Y aquello que se habló durante la semana en la interna del equipo, que esta cancha no se le daba comunicaciones, los resultados no se le daban, pues lo quiere revertir con un técnico que viene de las entrañas del equipo. Cuando hay una pelota larga y Nelson Iván García y su remate se va desviado allá afuera, en un remate de repuesto Linares, servicio de calidad, en un largo trazo que salta a líneas y Nelson con la pierna derecha desvía para un saque de puerta. 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El marcador Misco 0, Comunicaciones 0. Aquí viene la apertura por derecha, muy fuerte para Arce, saque de banda. El celular de mis sueños, me lo llevo. Javier del Cid que está tomando.
1: Cayo, la mejor cerveza. De hecho, son 8 visitas. Esta es la novena al Estadio Santo Domingo para los cremas. 4 empates y 4 derrotas. De hecho, había hilado 4 derrotas consecutivas con Willy Coito, Royal González y Roberto Hernández. Una mala racha que la detuvo el fantasma Figueroa en un partido que la temporada pasada, en el torneo de clausura, parecía que los cremas perdían. Tenían 2-0 en contra, pero lograron pues de reponerse y rescatar un punto de aquella cancha, el Estadio Santo Domingo. Esta es la novena vez que los cremas van a intentar ganar en aquel escenario. 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Solo un tiro de esquina en el partido, 32 minutos del mismo, empate a 0 entre misqueños y crema. Walter, ¿qué estás tomando?
0: Calle, la mejor cerveza. Marco Domínguez lo ha encontrado a Moncada, bien pegado a la banda y por derecha. Conduce por dentro para Reyes, de espaldas de Winder, otra vez para Moncada. De la Cruz tiene la pelota, no lo va a esperar a Santi. 1-1 con Nixon, se lo comió en el pique corto, mete centro, el guardameta al palo corto. Por si las dudas, en un centro muy cerrado. Tiro de esquina, Ban Rural, el máximo y orgulloso patrocinador de nuestro fútbol. ¡Qué remate! Porque no fue centro, le pegó fuerte, seco. Axel de la Cruz en un remate con revés, Linares, el servicio de calidad. Reyes para ejecutar. Movimiento al palo corto de Winder. Al segundo Oliveira. Aquí con golpe de cabeza. Gana Allen Llanes. Es un rebote largo. Pasó sobre los reboteros de Comunicaciones. El que devuelve al cajón es el jugador Domínguez. Y aquí está la pelota de Moscoso.
3: Lo tiene allí, ¿no? Lo tiene allí. De la Cruz lo tiene allí a Nixon, que no es rápido. No es rápido, se lo comió en el pique, mientras que Urizar va saliendo con Fernando Arce. Arce deja pelota para Jerry Ojeda, se lo quitó tan fácil a Moncada, que pica cortito y luego se queda parado. Jiménez distribuye juego con Pozuelos.
0: El Jerry Ojeda es el que manda, él tiene la pelota. Se quitó uno de encima, Lionel García perdió la pelota, le hicieron doble equipo. Con la marca encima, tiene que despejar Nelson Iván. No va a llegar de Winder Bradley. Allen Janes con todo el panorama y tiene tiempo y distancia. Sale con Diego. Y aquí está Méndez en el pique. Se lo comió de Winder Bradley. Señala, ya pasó la línea de medio campo de Winder. Le metió la carga por la espalda con falta. 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Kevin Itzev, llegó el momento.
2: Va a entrar el fútbol, nos une Walter, se vendrá ahora pues un tiro libre por parte del Deportivo Misco. Se dan indicaciones aquí, sobre todo habla mucho con Daimon Reyes, habla mucho con Karel Espino, sobre todo en este sector de la derecha, porque Karel es el central que está más cerca al técnico Kevin García. Hasta el momento hay cosas que le gustan y hay cosas que no. Lo que más le ha reprochado a los futbolistas es la equivocación en alguna toma de decisiones, sobre todo de tres cuartos de cancha hacia el frente, algunos trazos que no han tenido ningún tipo de sentido y que se han perdido algunas oportunidades, pero dentro de todo muy motivante, trata siempre de motivar a sus jugadores, aplaude cada jugada, pide mucha entrega y compromiso el técnico hoy de comunicaciones acá en el Estadio Santo Domingo de Guzmán. Walter, ¿qué estás tomando?
0: 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Allen Janes, Diego Méndez en la frontal de su área, la pide Jerry Ojeda, saca pelota con el negro Jiménez. Se alista a pasar a territorio crema. Con mucha presión, Lainer García devuelve para Jiménez. Deja para García, toca y acompaña de espalda a Martínez. La tiene el Jerry Jiménez primero. Ahora Arce lo aprovecha, Pozuelo por derecha, línea de fondo, mete centro. El golpe de cabeza de Olivera, le rebota a Bananir. Y luego despeja Olivera. Se pasaba Diego Méndez. Como cierre llega Allen Janes y mucho más atrás con Moscoso. Tiene pase por izquierda con Nixon. Se lo van a comer, la presión es alta, pero muy bien, se quitó la presión Jiménez. Y como un señor va saliendo con Diego Méndez. Arce, pase fuerte, se han encontrado con Pozuelos. El que lleva la pelota es Arce, Moncada y Domínguez. No le sacaron la pelota, le dieron tiempo para Laine García, que mete centro, segundo palo. El golpe de cabeza se va desviado allá afuera para un tiro de esquina. Bandural, el máximo y orgulloso patrocinador de nuestro fútbol, en una jugada ofensiva se empiezan a encontrar los jugadores de Misco. Javier del Cid que está tomando.
1: Hay la mejor cerveza, que hay un cabezazo defensivo por parte de Kevin Grijalva para evitar que ese balón llegue a la cabeza de Nicolás Martínez, que es uno de los mejores dentro del área chica, uno de los mejores anotadores de los últimos años en el fútbol guatemalteco. Tercer tiro de esquina, el primero apenas para el conjunto chicharronero en 37 minutos de compromiso. Walter, ¿qué estás tomando?
0: Gallo, la mejor cerveza. García con el tiro de esquina. 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Manotazo de Freddy. La marca no es buena, según el árbitro. Ha dado falta comunicaciones en una pelota en desventaja. Recordando el tiro de esquina, sí, le dio la pelota a comunicaciones. Brian Ahmed en 37 minutos. Una sola jugada polémica no hubo. 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Bananín va a esperar a De Winter Bradley, va a esperar a Axel de la Cruz. Le devolvieron esa pelota. El que controla es el balón, es Pozuelos. Intentó quedarse con la pelota. La barrida es buena de Bananín. Grijalva, Nelson Iván disputando la pelota y el espacio con Josh Urizar. Es un saque de banda para el equipo vizqueño. Arce, se acerca el negro Jiménez. Arce, van a dejar para Martínez. Buena marca por parte de Oliveira. Y ahora el toque es de Domínguez. El control es de Dairon Reyes, que ahora lo han cerrado. Ya no juega pie cambiado como siempre lo hace. Lo han acercado de Winter Bradley, pero eso deja la banda descubierta. Jiménez se metió a hacer cosas que no sabe. Y con esfuerzo tiene que recuperar esa pelota. Barrido, para mejor decir, coloca para Urizar. Ahora la lleva Lene García, la pasada de Nixon, línea de fondo. No va a llegar Santi, mete centro el zurdo. Bien pasado para que llegue Arce, muy pasado. Pelota que se va del terreno de juego y es un saque de banda. Saca el equipo de comunicaciones, se enojan con Nixon porque era buena, llevaba tres compañeros por detrás de la línea de la pelota. Kevin Itzev, que está tomando.
2: Traigo la mejor cerveza, sí, efectivamente, siempre metido y tratando de dar muchas indicaciones el técnico de comunicaciones, y del otro lado el Chapa Benítez, fiel también a su estilo, ¿no? Muy enérgico, se levanta constantemente a dar algunas acotaciones, sobre todo a Alan Yanes, que es el que le queda mucho más cerca ahí junto con Nixon Flores. Se viene comunicaciones, Walter, ¿qué estás tomando?
0: Calla la mejor cerveza, quiere la pelota Jerry Ojeda, desde atrás lo corre Moncada, balón cruzado, buen regreso de la Cruz, de frente viene Santi, y Santi te lo va a encontrar, atención al futbolista Domínguez, devuelve la pared con Santi, posición ofensiva, le está pidiendo Nelson Iván, viene el centro, el control no es bueno de Diego, ya la media vuelta saca Jiménez, el pecho es de Arce, lo lleva abierto a Pozuelos, como nueve Martínez, Lainer García, le quedó corto el pase, primero Karel Espino, Karel, para Axel de la Cruz, rapidito, el jugador de Zacachispas, de Chiquimula, y es un saque de banda. El celular de mis sueños me lo llevo. Nixon Flores, unos metros más atrás, lo está llamando a García, se está acercando el Jerry, la pelota para Liner García, ahora para quién, para Jerry Ojeda, Reyes que hostiga, atrás para Nixon y mucho más atrás para el central por izquierda, Alan Yanes. Aquí está Méndez, ahora Urizar, no pasa el medio campo, el equipo chicharronero, Pozuelo rápido, no lo encontró Arce, el que rompe Grijalva, el que corre Diego Méndez, va a llegar primero que de Winder Bradley, decisión correcta, la sacó de la cancha con desviación de Winder para un saque de banda, el celular de mis sueños, me lo llevo, no se avisoran cambios todavía. Bien, Misco, bien, comunicaciones, cambio de jugador, Hino. 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Quien la gana es Moncada, no la vaya a perder porque el equipo está volviendo y lo está presionando. Le van a hacer falta, Arce y pide la pelota, falta de Pozuelos. 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Se la han entregado a Misco. A ver, pisa la pelota Moncada y luego la agarra con la mano, retira el balón y el árbitro se la ha entregado al equipo chicharronera. Sí. Para él la carga era buena de Arce sobre Moncada, que lo tenía en la espalda. Y toda la energía bien utilizada por parte de Arce, y es el propio argentino Fernando Gabriel Arce que va a ejecutar el tiro libre. Pelota de un zurdo al palo corto, le pone mucha atención Freddy Alexander, lo pone Oliveira por detrás a Karel Espino. Aquí viene Arce, centro a media altura, palo corto, cabezazo de Karel Espino. En la oreja del área ya ganó Pozuelos, el pecho de Nania García, el pecho también de Karel. Y ahora se viene el desdoble, corre y corre Santi, va a pasar la línea del medio campo. 4-4, Santi ya llegó al último tercio, mete pelota en la frontal del área, buen regreso del propio Arce que levanta esa pelota. En 42 minutos en este primer tiempo. 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El marcador 0, Misco 0, comunicaciones. Javier del Silva está tomando.
1: 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Aproximaciones de Misco, ideas pues de a poquito de los cremas, pero seguimos esperando esa gran jugada que nos haga pues levantar un suspiro, levantar un uy. Aquí en la red, 43 minutos de partido, Walter, ¿qué estás tomando?
0: Calla la mejor cerveza, Pozuelos mete centro, desviación de Bananila, metió al cajón. Oliveira primero que Martínez para un tiro de esquina Ban Rural, el máximo y orgulloso patrocinador de nuestro fútbol. Misco en el 43 en este primer tiempo ha tenido mucho la pelota, impreciso, eso sí, Arce, que se ha convertido en el conductor, en el que lleva la pelota a territorio crema. Se desmarca Alan Yanes, que va al segundo palo. Qué centro más malo de Arce.
1: Todos, ¿eh?
0: Se le entregó a comunicaciones y ahora se viene Nelson Iván y Brian Ameda, falta Diego Méndez, es Joshua Urizar, amonestado Urizar. Kevin Itzev, ¿qué está tomando?
2: Cae la mejor cerveza, sí, efectivamente, y se sorprendía Urizar y le reclamaba al árbitro central por esa amarilla. Termina llevando al futbolista de Comunicaciones y le brinda una oportunidad importante que, como lo decía Javi, seguimos esperando que haya una jugada realmente de peligro en alguna de las dos áreas. Ha habido algunas aproximaciones, algunas pinceladas, pero hasta ahí ambos equipos han sido muy parejos en su funcionamiento y por eso está el 0-0 cantado acá en el Estadio Santo Domingo de Guzmán. Se vienen los temas, Walter, ¿qué están tomando?
0: Calle la mejor cerveza, tiro libre, Comunicaciones detrás de la pelota, ataca hacia el arco norte, todos pisan la frontal del área. Los de gran altura ya ganaron espacio, todavía no se ha movido la pelota. López Castellano ya autoriza, viene el centro, palo corto, golpe de cabeza, el guardameta voló. ¡Voló, voló, voló, voló, voló, voló! ¡Moscoso voló! En el tiro de esquina, palo corto, golpe de cabeza de The Winter Bradley. Y a mano cambiada, como en los viejos tiempos, Moscoso lo manda al tiro de esquina Madrural. 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Reyes con el tiro de esquina. Pelota fuera, ganó Santi con la cabeza. Otro más defensivo, el que rompe es Marco Domínguez. Está corriendo y a ver si llega. No llegó esa pelota, el balón se va del terreno de juego para un saque de puerta. 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Javier del Cid, llegó el momento.
1: El fútbol nos une. No me queda claro si hay un desvío. La pelota pica y ahí toma pues una velocidad extra. El disparo es venenoso de parte de Axel de la Cruz. No se sabe si es un centro, un disparo, pero va muy fuerte. Termina picando en esa cancha sintética del Estadio Santo Domingo y entonces termina incomodando mucho a Kevin Moscoso. Aparte hay un ligero desvío por parte de un atacante de los Cremas. Y tremendo entonces la tajada de Kevin Moscoso para mandar al tiro de esquina. Saca Misco, Walter, que estás tomando.
0: Ay, la mejor cerveza, Pozuelo, línea de fondo muy alto para Lainer García. Se va la pelota por un costado para un saque de banda. El celular de mi sueño me lo llevo cuando Brian Amed López Castellano dice desde el Estadio Santo Domingo de Guzmán que el primer tiempo ha concluido.
1: Mitad del camino en el Estadio Santo Domingo de Guzmán. Los últimos minutos fueron de frenesí, fueron de tú por tú, fueron de un partido sin medio campo, sin mediocampistas, de una carretera libre, de portería a portería. Prácticamente pasábamos de ver a Kevin Moscoso defender su marco y un par de segundos después la defensa de Freddy Pérez. Tenemos un corte acá en la red. Vamos a ir y luego repasamos estadísticas, posibles variantes y mucho más. Ya regresamos. Cremas y Misqueños empatan sin goles en el Estadio Santo Domingo.

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0: Estamos de vuelta en la red 106.1 a mitad del camino. Cremas y misqueños están empatando sin goles. Un partido de estos primeros 46 minutos parejo, con opciones en ambas porterías, pero seguimos esperando quizás la mejor opción de parte de ambos equipos. Por ahí creo que Kevin Moscoso ha llevado el hilo conductor de ser la figura de esta primera parte, porque saca un balón muy incómodo en la recta final de este primer tiempo, que incluso pues algunos vimos adentro, que terminó en un tiro de esquina. Ese centro venenoso de Axel de la Cruz, ese posterior cabezazo ligerito de Winder Bradley, que pues se tiene que estirarse Kevin en el canche Moscoso para mandar al tiro de esquina. 0-0. Voy a ir a nivel de cancha con Kevin Itzep. Kevin, ¿cómo has visto el partido y qué estás tomando?
1: Gallo, la mejor cerveza, Javier. Bueno, un partido bastante equilibrado, donde, como bien lo dijimos a lo largo del primer tiempo, dos equipos que han intentado pero que no han logrado superarse. Una disputa bastante férrea en el medio campo, donde por momentos Comunicaciones tiene pincelazos con Byron Reyes, manda algunos balones al área, pero realmente sin una jugada de peligro. Lo mismo de Misco, no ha aparecido tanto, Gabriel Arce no ha aparecido tanto tampoco, Cristian Ojeda, y eso pues le pasa una factura importante al cuadro chicharronero, porque por ellos pasa la gran mayoría del fútbol, y que pueda pues enviarse tanto a Nico Martínez como a los delanteros Pozuelos y Lainer García en este caso. Entonces por eso vemos un partido pues que todavía no encuentra el cerrojo para poder abrir el marcador, ya regresan los equipos de a poco al terreno de juego. Ya Comunicaciones está haciendo pues algunos movimientos para volver a retomar el ritmo, y vamos a ver si hay alguna variante del lado de Misco. También ya de a poco empiezan a regresar los jugadores, hasta que en Moscoso ya está la mayoría de los futbolistas titulares, así que si hay alguna variante te están informando en algunos momentos. Javier, regreso con vos, ¿qué estás tomando?
0: Gallo, la mejor cerveza. Vamos a repasar rápido las posibles variantes de Misco. En el banquillo tiene el Chapa Benítez, a Minor Padilla, Snaidy Zúñiga, Kenner Lemus, Jan Jonathan Márquez, Rodrigo Marroquín, José Rabolaños, Oscar González, Esteban Gabriel y el caso de Julio Cruz. Mientras que el profesor Kevin García presenta el siguiente banquillo con Arnold Barrios, Elzar Martín Cruz, Brian Castañeda, Agustín Buletich, Anderson Ortiz, William Omar Duarte, Emerson Raimundo, Samuel Camacho y David Prada. Estos últimos dos le suman minutos de edad limitada. Ambos equipos tienen que ponerle atención a ese tema, al tema de los minutos de edad limitada. Ya está el señor López de vuelta en el campo. Rapidito regresó ya Brian López. Y ya está el jugador Freddy Pérez, pues intentando darle buena suerte a sus tres postes. A los dos postes y al travesaño. Hace poco se dio una jugada bien curiosa en el fútbol colombiano, donde se iba a marcar un penal y el guardameta entonces estaba saltando, tocando el travesaño, y que si la portería estaba como recién armada, no estaba pegada, no estaba bien armada, y terminó desarmando la portería, casi que el travesaño termina pegándole en la cabeza. Ya está Brian López de vuelta en el campo. Ya está el cuadro chicharronero, que desde hace algunos años adoptó el color rosado como su principal uniforme. Y ya están también los cremas del Comunicaciones con Nicolás Olivera y Karel Espino. Yo esperaba ver a Karel Espino como capitán, porque venía siendo el subcapitán de los cremas en los últimos partidos, o por lo menos en el arranque de esta temporada con el fantasma Figueroa. Porque hay que recordar algo, el capitán de los cremas a principio de año era José Pinto, luego pasó a ser Steven Robles, entonces Pinto pasó a ser el segundo. Bueno, va a rodar el balón, todo listo acá en la red 106.1 para que arranque la segunda parte del compromiso. Misco y Comunicaciones ya juegan el segundo tiempo en el estadio Santo Domingo de Guzmán. La pelota ya rueda, los cremas de azul con amarillo, los chicharroneros con su tradicional rosado. El empate a cero en 45 minutos, y ahí está la primera ocasión del compromiso. Comunicaciones que buscará salir de esta mala racha, porque no logró ganarle a Antigua hace 15 días y tampoco logró ganar el clásico 338. Kevin, voy contigo. ¿Qué estás tomando? ¿Alguna variante en alguno de las dos escuadras? Te escucho.
1: ¿Dado la mejor cerveza, Javier? No, hasta el momento no hay variantes, al menos para el arranque de los segundos 45 minutos. Mismos 22 futbolistas que arrancaron la primera parte, pues han iniciado este segundo tiempo intentando abrir el marcador, tanto Mixco como Comunicaciones. Javier, ¿qué estás tomando?
0: Gallo, la mejor cerveza, ataca el cuadro de los cremas, buscando por ahí alguna de las opciones y buscando un tiro de esquina. Voy a ir con nuestro compañero Walter Ábalos. Walter, bienvenido, segundo tiempo en desarrollo. ¿Y qué estás tomando?
2: Gallo, la mejor cerveza. El árbitro de este partido dice, vamos a jugar, estamos en el segundo tiempo. Saque de banda para el equipo de Comunicaciones. Karel Espino de muy lejos mete centro. Pelota desviada por Ojeda y el que corre y corre es Pozuelo. Deja para Martínez que se tira unos metros atrás. Y ahora Leonel García va a quedar 1-1. Bien, Olivera. Que va a la alfombra y desvía Santi de muy lejos. También mete una pelota cruzada. Urizar la baja para el Jerry Ojeda. Reparte juego por la banda derecha. Para Pozuelo, 1-1 con Bananín, toca por un lado, lo dejó en el camino, sigue Pozuelo, se libera en el relevo, mete el centro, cara el primero que Martínez. En una buena jugada de Jonathan Pozuelo, que lo dejó mal parado a Bananín Grijalva. Aquí está Reyes. Reyes, pelota fuerte, llega García, llegó, línea de fondo, se metió el cajón, está esperando de Windir, cabezazo de Nixon, es frontal, Moncada para él, tiene pase con De La Cruz, tiene pase con Reyes, devuelve para Moncada, remate a las manos del guardameta, remate con respuesta lineal de servicio de calidad, a las manos de Kevin Moscoso. Javier Del Cid, llegó el momento.
0: Llegó el momento, Van Trapp, el fútbol nos une. El otro día mi señor padre me decía, este Moncada futbolísticamente y físicamente se parece a Edgar Haroldo Cotto. No sé si te da la impresión también, Walter.
3: Físicamente, este muchacho es más rapidito. Es más rápido,
0: sí. Es más rapidito, sí, que Cotto. Sí. Cotto en su mejor momento no era un mal jugador, ¿eh?
3: No.
0: Y le pegaba bien de todas las distancias.
3: Sí, un volante de aquellos tiempos central. Hoy le llaman mixto. Sí, pero este muchacho es más rapidito. Toca y acompaña. Viene el centro, Pozuelo, que ha empezado bien este segundo tiempo. Pelota atrás para un tiro de esquina, Mandural, el máximo y orgulloso patrocinador de nuestro fútbol, cuando la pedía atrás Fernando Gabriel Arce y no pasó porque Comunicaciones se agrupó muy bien. Tiro de esquina, Mandural. Los misqueños están llegando poco a poco a la zona de Comunicaciones. Arce, el centro de un zurdo, pelota cerrada, el palo corto, golpe de cabeza, balón desviado, Freddy de adentro, dice, juegue señor, y esto se va a ir al VAR. Kevin Itzepe en la cancha, ¿qué está tomando?
1: El Gallo, la mejor cerveza, Walter, pide entonces el FVS para ver qué termina sucediendo. Ahí viene Walter López, el árbitro, para observar qué pasa dentro del terreno de juego y que termina tomando la decisión. Por el momento también aprovechan los técnicos para dar las indicaciones. Ya vamos a ver qué termina sucediendo, si se marca o no esta jugada desde la cancha y la perspectiva. Quedó muy lejos, pero vamos a ver qué dice la atrás. Por el momento, ustedes que están tomando.
2: Gallo, la mejor cerveza. Jugada cerrada y muy rápida. Al palo corto hubo un golpe de cabeza y Freddy Pérez con reacción, pero muy, muy sobre la línea. Entonces todo esto lo ha pedido el técnico de Mixco. Veremos si hay una buena toma y hay jugada.
0: El tema.
2: Si hay una buena toma para establecer si entró o no entró esa pelota. Javier Del Cid, llegó el momento.
0: Llegó el momento, Van Trapp, el fútbol nos une. Está Brian López analizando lo que le están mandando. A ver, hay un tiro de esquina que ejecuta de manera muy venenosa el Leiner García. Va al primer poste, va a media altura, entonces va incómodo. Hay un jugador de Mixco que no logro diferenciar. Hay un ligero desvío y luego pasa entre las piernas de un defensor crema. En esta toma, la que nos muestra en este momento la televisora, no podemos ver si es gol o no es gol. Acá disculpen, pero no me queda absolutamente nada claro. Acá no puedo ver. En esta otra quizás, a ver, hay un ligero desvío, luego topa en Diego Santis y sobre la línea es Freddy Pérez quien se estira.
3: Para mí no entra.
0: Para mí no entra tampoco.
3: Para mí no entra.
0: Pero, a ver,
3: porque la pierna estirada, la izquierda de Freddy Pérez.
0: Mira la derecha, la derecha está muy afuera.
3: Sí, a eso es lo que voy. O sea, la derecha que se convierte en el pie de apoyo,
0: no, imposible,
3: está afuera. Y la pierna izquierda es la que desvía en medio de mucha gente.
0: Imposible que acá podamos definir si es gol o no. Es imposible.
3: O sea, con exactitud no te puedo decir si no entró, pero el cuerpo de Freddy no está tan adentro del arco como para tomarlo como referencia. Lo que sí te puedo decir que es una jugada bien brava. Bien brava.
0: A ver, esta es de chip.
3: Pero no entró. Y te puedo decir una cosa.
0: No entra.
3: Y por mucho no entró.
0: No.
3: Y por mucho.
0: No, mira dónde está Freddy Pérez. A ver, mira el cuerpo también del central, o sea, el defensa que está en primer poste. No, yo creo que no entra la pelota, Walter. No entra.
3: Pero por mucho, Pozuelos va al palo corto, desvía y te puedo decir que por mucho no entra el balón.
0: Sí, pero vuelvo a lo mismo. La toma acá estamos tomando en cuenta lo que vemos de una toma muy, muy lejana. Esta es una jugada de chip. Y esta tecnología de chip, disculpada, pero no es barata. Esa tecnología de chip, hasta hace 2 años, en la Liga Española, decían que era muy cara. Esta, mira esta toma. A ver, el pie izquierdo de Freddy sí está adentro.
3: No,
0: pero hay un movimiento hacia adelante.
3: Sí, claro.
0: Hacia adelante.
3: Sí, con esto, que es lo que ve el árbitro, te puedo decir
0: con
3: que
0: esta...
3: por mucho no entró la pelota.
0: Kevin, te escucho, ¿qué estás tomando?
1: Dale la mejor cerveza. Se ha tomado la decisión acá en el Santo Domingo de Guzmán. No hay gol. Las tomas no eran del todo contundentes y pues al final también entra mucho en juego la interpretación del árbitro. Así que pues no hay gol acá en el Santo Domingo de Guzmán. Seguimos con el 0-0. ¿Qué están tomando?
2: Dale la mejor cerveza.
3: Sí, no es tan concluyente la toma. Pero la postura de Freddy Alexander nos dice de que él adentro del arco no estaba, ¿no? Adentro del arco no estaba. Así que el primer reto perdido por parte de la gente de Misco, pero se tenía que pedir esa jugada, se tenía que pedir sí o sí. Palo corto, cabezazo de Pozuelos. Sí, no. La que vio seguramente debe de ser la toma lateralizada.
0: No, pero por mucho,
3: claro que no entró. Muy bien, se va a reanudar el partido. Se fueron como 5 minutos de revisión de esa jugada, lo más polémico en un partido que ha sido bien intenso. Comunicaciones llegó a jugar al Santo Domingo de Guzmán cuando hubo un tiro libre. Diego Méndez va sacando pelota para Allen Llanes, lo viene a buscar Ojeda, va a perder la pelota con Moncada desde atrás, el negro Jiménez, barrido limpio para Brian Ahmed. Ahora Llanes juega del medio hacia la derecha para que suba Urizar, lo persigue García, lo sujeta y de espaldas al arco viene jugando Pozuelos, que estuvo cerca de la primera anotación en este partido. Jonathan Pozuelos, ahora para Fernando Arce, tiene cambio de frente, taconea esa pelota al Jerry Ojeda, se le escapó el balón por debajo del pie derecho. Ahora Domínguez, que le mete fortaleza a la jugada, balón afuera para un saque de banda. El celular de mis sueños, me lo llevo. Sí, fue la pelota y por la inercia se fue Moncada. Saque de banda, Bananín Grijalva. La pone arriba para que de Winder Bradley salga la banda. Lo está persiguiendo Diego Méndez, de una Domínguez. Ahora viene Nelson Iván. Corre y corre Santi, no va a llegar esa pelota, Diego. Y eso es un nuevo saque de banda. El celular de mis sueños, me lo llevo. Lainer García entra en diagonal. Descarga con el Jerry Ojeda, que deja la zona de 5. Va subiendo Urizar, deja la pelota para Pozuelos otra vez con el Jerry, que está costando mucho, ¿no? Que esa velocidad con la que piensa, ejecute para sacar ventaja, porque está llegando a posición ofensiva el Jerry Ojeda en 10 minutos en este segundo tiempo. 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El marcador Misco 0, Comunicaciones 0. Javier del Silga está tomando.
0: Gallo, la mejor cerveza. Hay 5 posibles ley del ex. Está el Pitbull Domínguez, que jugó en Misco y ahora está defendiendo la camisola de Comunicaciones. Leiner García recientemente hizo el cambio directamente. El Jerry Ojeda, el caso de Allen Llanes y Kevin Amílcar Moscoso, el popular cancha y capitán del cuadro chicharronero, que en algún tiempo también fue capitán del conjunto de los cremas del Comunicaciones. En el banquillo me imagino que deben haber algunas otras, Walter. Ya las vamos a estar repasando. 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Hay una falta. 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Y hay una variante. No, hombre, no. Dos variantes en el conjunto chicharronero. Kevin, voy contigo a nivel de cancha. ¿Qué estás tomando?
1: Gallo, la mejor cerveza, Javier. Hubo dos variantes finalmente para Deportivo Misco. Se fueron Cristian Ojeda y José, perdón, ingresaron. Se fueron Cristian Ojeda y Jonathan Pozuelo, con la camiseta número 11. Ingresaron el caso de Jan Márquez, con la camiseta número 12, y José Bolaños. Son las variantes que tiene Deportivo Misco. Las primeras dos variantes de Chapa Benítez para este compromiso. Javier, ¿qué estás tomando?
0: Gallo, la mejor cerveza. Así que Márquez por Ojeda en el medio campo. Y el caso de Bolaños. Años, pues en la misma posición que juega Pozuelos, las dos variantes, el cambio de jugador Hino el trabajador para ganar dinero. Atacan los cremas, Walter. Bueno, jugada de medio campo, ¿qué estás tomando?
2: Calla, la mejor cerveza, por fin lo veo a Jonathan Márquez.
0: Me lo topé el otro día en el clásico, viendo como espectador, y entonces le decía, Márquez, pero mañana juega Misco. Sí, pero no estuve convocado, un tema así, y entonces, hoy sí está.
2: Hoy sí, juega. Urizar va para Arce, que le pega de revés. Qué bonita pelota le metía a Leiner García, que nunca pensó que lo iba a realizar el argentino. 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Freddy con Karel Espino. Dentro de la zona, tiene que ponerla allá arriba, alto, bien alto para De Winter, que está fuera de la zona, pero el cabezazo de Méndez lo habilita. Ahora García la deja pasar para que venga Reyes. Aquí está Dairón, 1-1, se lo comió en la finta Urizar, le quedó a Nelson. Y Nelson con Axel de la Cruz, que sigue abriendo, y aquí está Santis al arco, y el guardameta, la pelota, el tubo, contra, remate, la pelota abierta. Eternamente bella la jugada ofensiva de los cremas. Apareció a la espalda de Axel de la Cruz. Diego Ronaldo Santis, que le pega de revés. El guardameta pone el pecho y llega el contrarremate. Se va abierto para un saque de puerta. 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Javier del Cid, llegó el momento.
0: Llegó el momento, Van Trave. El fútbol nos une. ¡Qué remate! 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No le conocía yo a este recurso. Había marcado goles de larga distancia y demás, de cabeza, en táctica fija, pero le pega fuertísimo, lo que hace que el canche Moscoso tenga que escupir la pelota hacia enfrente, y la pelota le vuelve a caer a Diego Santis, que saca otro remate muy potente. Mejores minutos de los cremas, Walter, ¿qué estás tomando?
2: Calla, la mejor cerveza, Moscoso. Como cierre, mete otra vez pelota en territorio ajeno. Martínez.
3: Ojito de Martínez, ¿no? En 60 minutos.
0: Desaparecido, sí.
2: Ojito de Nicolás Iván Martínez. Urizar deja para el Frisa, 1-1. Don Grijalva encontró el espacio para encontrarlo. Urizar va a levantar centro. Nicolás Olivera, que sale del día y le va a caer a Domínguez, que saca con el pecho. Está con esa pelota Bolaños, y aquí está Urizar, que mete centro sobre la marcha, media vuelta de frente, le quedaba a Márquez, pero todavía la raspa Moncada, al arco Jiménez, un remate de repuesto Linares, de servicio de calidad no cuenta. Posición adelantada, tiro libre indirecto, es para el equipo de Comunicaciones. Kevin Itze, partido de mucha dinámica, que está tomando.
1: Gallo, la mejor cerveza, Walter, sí, definitivamente, de mucha dinámica. Comunicaciones que ha tenido algunas opciones en los últimos minutos, y Deportivo Misco, que ya hizo variantes intentando también reaccionar un poco en cuestión ofensiva. Jonathan Márquez para tomar el medio campo, para intentar tener un mejor pie, una mejor distribución y sobre todo refrescar la zona por Jerry Ojeda. Y lo de Fresa Bolaños, que hemos visto que en algunos otros partidos pues ha resuelto marcadores cuando el juego está trabado, cuando es así de parejo, una individualidad como José Bolaños le ha caído muy bien a Deportivo Misco. Vamos a ver si en esta ocasión termina siendo así, un Bolaños que pues trata de ser activo en el sector de la derecha y que en cualquier momento podría encontrar una acción. Walter, ¿qué estás tomando?
2: Gallo, la mejor cerveza, cabezazo de Bananín, otro más de Arenales, la tiene Axel de la Cruz, ya le pasó Diego, le quedó para la zurda de la Cruz, su remate, otro repuesto Linares, servicio de calidad, se va fuera para un saque de puerta. 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
3: Qué cambio de actitud de los cremas, ¿no?
0: ¿Sí?
3: Sí, sí, ¿verdad?
0: ¿O no? Me dicen que los tres entrenos que completó Kevin García, con la ayuda de Rafa Morales y el Moyo Contreras, se vio otra cosa. Que por actitud nos iban a quedar, me dijeron a mí.
3: Ah, bueno, y ahí está.
0: Y ahí está.
3: Ahí está.
2: Karel Espino deja con Marco Domínguez. Marco, pase fuerte para Reyes. Enero Jiménez deja pelota para Arce y ahora lo va a aprovechar Alania García, que le partió el bloque a los cremas. Va el bola por derecha, el bola por derecha, Bolaño. Se le abre un poco la pelota. Quedó contra pie. Lo sale a buscar Bananín. Lo tiene uno contra uno. Bolaño del pique cortito, le que sale para la zurda. Su remate se va desviado allá afuera cuando Marca llegaba. Ataque de segunda línea. No le entregó la pelota. Y el remate otra respuesta línea en el servicio de calidad. Se va desviado allá afuera para un saque de puerta. 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Kevin Itzep, llegó el momento.
1: Van Trave, el fútbol nos une, Walter. Hubo variante en el Deportivo Misco. Después Lainer García con la camiseta número 9, ingresó Esteban García con la camiseta número 7, la variante del Deportivo Misco, la tercera en este compromiso. Trata el Chapa Benítez de mover el banco para hacer accionar el equipo, para tratar de encontrar esa anotación que pueda poner al frente en el marcador al cuadro chicharronero. Walter, llegó el momento.
2: 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Cambio de jugador, Hino el trabajador para ganar dinero. Recordamos que se fue el Jerry Ojeda. Ingresó al terreno de juego Bolaños. 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Se fue Pozuelos. Ingresó Márquez. Y aquí el bola, línea de fondo. Otra vez con Grijalva. Lo dejó tan fácil. Pie zurdo. Levanta centro. Se pasó García. Arce al arco. Pelota desviada en Diego Santis, que cae al terreno de juego. 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Está boca arriba Santis.
0: ¿Ya viste quién está ahí?
3: Sí, está el presidente. Digamos que el presidente ejecutivo, ¿no?
0: Sí,
3: Cáceres.
0: Presidente operativo. Cristian Cáceres. Ajá. Acompañado de José Manuel El Moyo Contreras y gente de la utilería, como el flaquiño Kevin Guerra y como el pimpa Axel Iván Picholá.
3: Bueno, y no está por ahí Rafa, ¿no?
0: No lo veo.
3: No.
0: Bueno. Porque, bueno, Rafa tuvo partido ayer con la categoría especial. Él es asistente técnico de Daniel Cordero. 2-2 quedaron, por cierto.
2: Aquí viene el tiro de esquina, Van Rural, el centro de Arce, primer palo, golpe de cabeza defensivo, banana fuera, y es un saque de banda. Aquí está Arce, deja para el Frenza, saque de banda, el celular de mis sueños, me lo llevo. Centro de Fernando, lo anticiparon, el palo guardameta, llega García, la pelota devolvió, el tubo, no entró. Lo que se comió el equipo de Misco, lo que se comió García cuando le anticiparon a Freddy. Y luego llega Esteban García y no puede hundir esa pelota.
3: Se viene Reyes, 1-1 en contra de Diego Méndez, su remate, otro repuesto Linares, servicio de calidad, se va arriba para un saque de puerta, saca tu préstamo y gana con Genesis Empresarial. La pide o no Kevin Itzep, llegó el momento.
1: Va a entrar el fútbol, nos une, que claro que la pide, y va a ir ahí Brian López a revisar nuevamente esa última acción. También parecía el Presa Bolaños tener algunos problemas físicos, parece que ya se recuperó, hay que seguirlo muy de cerca, pero esa última acción se va a revisar. Walter, ¿qué estás tomando?
0: Y esta tengo
2: Gallo, la mejor Walter. Cerveza para mí, sí entró, esta sí entró por el efecto de la pelota, porque Esteban Gabriel no le pega el balón, la pelota pica en la grama, luego en el tubo, y por el efecto, esta pelota sí entró.
0: ¿No la pidieron?
3: Ah, no. Esta pelota, sí, la pidieron.
0: Ahora tengo una duda. ¿No hay una posición adelantada?
3: Todo eso se va a revisar, mi querido. Sí, todo eso.
0: Me parece que puede haber un offside. Quiero revisarlo. Acá solo nos mostraron una repetición y media. Porque cuando nos estaban mostrando una, nos metieron la otra. Entonces no sabemos cuál de las dos.
3: Y la que cortaron era la buena.
0: Sí, esa era la buena.
3: Bueno, aquí viene Brian Ahmed. Para mí esta sí entró. Esta sí entró. Sí, esta sí. Y le puedo decir que por mucho. Sí, pero no es posible que Esteban Gabriel no pueda tocar esa pelota.
0: Es que te toma un efecto raro la pelota. Claro. Toma un efecto raro cuando ahí hay un... No, esta no es.
3: Pero Martínez le anticipa a Freddy, le toca la pelota y el balón gira y gira y gira y gira.
0: ¿Qué estamos viendo aquí, Walter?
3: No sé, pero me marearon porque todo toda una velocidad irreal.
0: Hombre, retrocedámosla.
3: Una velocidad irreal.
0: Ahí va.
3: Pero es la anterior. La sí, esta es la continuidad de la jugada. No, es la anterior y mucho más atrás.
0: Esta
3: es la de Arce.
0: A ver.
3: Esta no nos va a quedar claro. No, la cerrada de esa posición. La cerrada de esta posición. Esta le va a quedar.
0: Esta puede ayudar un poco si le logran hacer un poco de zoom.
3: Pero es que el asistente tendría que estar en esa, ¿o no? El asistente tendría que estar en esa porque el penúltimo está allá. El penúltimo está metido en el arco del equipo de comunicaciones, que es Diego Santis.
0: A ver, por segunda jugada consecutiva tenemos el mismo tema. No hay una clara toma de si es o no gol.
3: Ahora, con la toma inversa...
0: Kevin, te escucho.
1: Hay gol, señores. Gol para el Deportivo Mixco. Se termina convalidando la anotación. Así que hay gol acá en el Santo Domingo de Guzmán. Walter, ¿qué están tomando?
2: ¡Calle la mejor cerveza! ¡Gol! ¡Gol! ¡De Mixco! Fernando Arce mete centro. Su paisano, compañero y amigo Martínez toca esa pelota. El tubo y para adentro. El equipo chicharronero al 18 en este segundo tiempo. En este segundo tiempo lo ha encontrado a su goleador, Nicolás Iván Martínez. Gol. Gol por la red.
0: La anotación del Deportivo Mixco, pero ahora Kevin García levanta la tarjetona azul, el técnico de los cremas, y dice, vamos a revisar algo. Y Brian López le dice, no, ¿qué vamos a revisar acá? Pero hay una tarjeta azul arriba. Y yo quiero ver y quiero saber qué podemos revisar. Yo te decía una posible posición adelantada. Kevin, te escucho, ¿qué estás tomando?
1: ¿Gallo la mejor cerveza? Sí, efectivamente, es una mano la que pide comunicaciones, una mano previa a la acción del gol del Deportivo Mixco. Inmediatamente, tal como lo relatás, celebra el gol el Deportivo Mixco, saca comunicaciones el cartón azul para efectivamente intentar reclamar una mano previa que parece le comunican a Kevin García desde la parte alta del Santo Domingo de Guzmán. Así que, pues, aquí hay lucha de poderes, muchachos. Hay cartulina. Y están volando las cartulinas azules por doquier. Comunicaciones ahora con una falta o con una mano previa precisamente, y lo de Mixco por el gol que se termina convalidando. Por el momento regreso con ustedes. ¿Qué están tomando?
3: Gallo la mejor cerveza. Si hay mano es de García, ¿no? Porque de nadie.
0: Posición. Yo sigo pensando que puede haber una posición adelantada, Walter, y no nos han repetido esa jugada.
3: ¿Pero de quién?
0: De García. A ver, hay un contacto de un jugador en el mano a mano con Freddy Pérez. Y esa jugada, esa pelota luego traspasa. Ahí, mira, hay un contacto ahí. En esa jugada quisiera ver si no hay una posición adelantada de García. Porque es Nico Martínez quien termina dando el pase. Te escucho, Kevin.
1: Bueno, muchachos, finalmente se termina la revisión y hay un gol. Se convalida el gol para el Deportivo Mixco, así que no se mueve nada acá en el Santo Domingo de Guzmán. 1-0, Comunicaciones a remar contra la corriente que están tomando.
3: Calle, la mejor cerveza.
0: Ahí no hay posición es adelantada.
3: Es que Santis habilita a todos. Santis
0: no,
3: es el que
0: pero
3: se mete.
0: Es Santis con Pérez. Sí.
3: Entre la línea y la pelota tienen que haber por lo menos dos jugadores rivales. Y con Santis metido, pues lo habilita. Lo habilita y la pelota.
0: Pero vuelvo a lo mismo.
3: ¿Quieres que te diga una cosa?
0: A ver.
3: Que la pelota sí le pega en el brazo a García.
0: Bueno.
3: Sí, pero como es cerrado, si tenemos imagen del otro ángulo, se puede ver si hubo o no. El árbitro entonces convalida. ¿Cuántos minutos se han perdido? Sí, señor.
1: Hubo variante en comunicaciones. Se fue Nelson Iván García, ingresó Anderson Nacera Ortiz para tener actualizadas las variantes en el cuadro crema que están tomando.
3: Cayó la mejor cerveza. Así que hubo cambio de jugador. 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Se fue Nelson Iván García. Estamos viendo.
0: Ay, Dios santo, otra vez la misma
3: qué
0: cosa.
3: Director de cámara más malo. Qué bárbaro. Aquí no se va a lograr. Quizá el brazo, a ver.
0: Ay, ¿será?
3: Yo creo que sí hay un contacto. Sí, yo creo que hay un contacto con el brazo. Luego que la pelota pega en el tubo, pero como es un rebote, ¿no? Es un rebote.
0: Bueno.
3: Y el sentido común me dice que no se pueden anotar goles con la mano.
0: A ver, perdimos 7 minutos.
3: Sí, con la mano, pero
0: ¿siete
3: como
0: minutos?
3: Como la regla indica que no todas las manos son sancionables. 7 minutos se fueron en la revisión de uno y de otro. Mientras tanto hubo cambio de jugador. 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Y aquí viene Bolaños. Domínguez no lo deja pasar. Urizar que mete centro. El golpe de cabeza de Karel Espino. La coloca cerca de la línea del medio campo donde gana el negro Jiménez. Y el que vuelve García se la ha regalado Axel de la Cruz. Revienta Nixon Flores. Pelota es para el equipo de comunicaciones. En un saque de banda. 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Aquí está, a ver. A ver. Sí, por bastante pasó la pelota. Hay tomas que, sinceramente, no le sirven al árbitro de nada. De absolutamente nada. Y las que sirven, muy poquitas. Aquí se viene Urizar. ¡Le va a pegar al arco! ¡La pelota al tubo allá afuera! Al tubo ya afuera en un remate de repuesto Linares, servicio de calidad Urizar, como interior por derecha le metió toda la galleta. Y al tubo ya afuera, el tubo que sostiene la red y ahora se vienen los cremas. Aquí Ortiz tiene la pelota, la gira que mete centro, la deja corta para Reyes en la frontal del área. Lo está apoyando Marco Domínguez por detrás de la línea de la pelota. Aquí se viene Moncada, no tiene pase por fuera, tiene que rodear el quite. Es correcto de Urizar. La ha ganado Grijalva. Y Grijalva se va a apoyar con Karel Espino, que entra en la cancha de Misco. Gana el equipo chicharronero 1-0. Kevin, si podemos revisar a quién le han acreditado la anotación de Misco. Aquí viene la pelota de Márquez. Lo va a hacer jugar a García y a Esteban Gabriel 1-1 con Karel. Por dentro está Nixon. Desviación de Karel para un tiro de esquina. 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Tiro de esquina. Es para Misco. Está llegando Méndez. Está llegando Allen Llanes. Ya está el Freixa. Ya está Nico. Esteban Gabriel que va al segundo palo. Arce como rebotero y va a ejecutar. Jan Márquez. Esa pelota. Jan Jonathan Márquez. En el tiro de esquina Bandural. Va por el cierre del partido. Vamos a llegar al 30 más lo que reponga el árbitro. Un mínimo de 7, centro, el golpe de cabeza, pelota le va a quedar a Nico al arco, Freddy la tapó. Tapó. Freddy tapó cuando Nico espera el pique de la pelota y le metió a la derecha. Y allí estaba el guardameta con un remate de responsabilidad de servicio de calidad. Freddy acaba de salvar al equipo crema del segundo.
0: Bueno, espectacular la tajada de Freddy Pérez ahí entre su entrepierna y demás, y la buena colocación de Freddy Pérez. ¿Querés cambiar de celular? 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Tiro de esquina para los Crema Walter, que estás tomando.
2: Gallo, la mejor cerveza. Bananín le pegó mal esa pelota y el balón se va del terreno de juego para un saque de puerta. 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Hubo cambio de jugador. 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Se fue Nelson Iván García y dentro del terreno de juego está Anderson Ortiz, la Shira Ortiz, con el número 11. En 30 minutos y medio en este segundo tiempo, tiempo de juego Bandural, el máximo y orgulloso patrocinador de nuestro fútbol. 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El marcador, Misco 1, Comunicaciones 0. Márquez juega con Nixon Flores, pelota desviada de cara al Espino. Voy con Kevin Itzev. Llegó el momento.
1: Van Drab, el fútbol nos une, Walter. Hay variantes en Comunicaciones. Ingresó Omar Duarte y Agustín Betich para Comunicaciones. Se fueron Acto de la Cruz y de Winder Bradley. Esas son las variantes. El cambio de jugador Pino para el cuadro de Comunicaciones. Walter, ¿qué estás tomando?
2: Gallo, la mejor cerveza. Cambio de jugador Hino. Hino, el trabajador, para ganar dinero. Se fue de Winder Bradley. Omar Duarte, William Omar Duarte, el colombiano, está como centro delantero. Se fue Axel de la Cruz en el cambio de jugador Hino. 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Ingresó Agustín Buletich a la cancha. Se va Axel de la Cruz. Y ya está Duarte en 32 minutos en este segundo tiempo. 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El marcador, Misco 1, Comunicaciones 0. Cuando se viene Esteban Gabriel, lo dejó a Karel Espino, no le alcanzó la cancha, la pelota fuera para un saque de puerta. 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Allá va el despeje del guardameta, Freddy Alexander Pérez, golpe de cabeza de la Sierra Ortiz, allá va Buletich, el cabezazo es de Allen Llanes, pelota fuera, y es un saque de banda. 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Es para Comunicaciones en posición, uy, en posición ofensiva. Va a activar por derecha Santi, golpe de cabeza de Buletich, se salta la Sierra Ortiz, pero su remate, autorrepuesto Linares, servicio de calidad, no alcanza a llegar a la posición del guardameta. Y ahora viene Bolaños, cambia de ritmo, no le soportó la intensidad. Ortiz lo dejó entrar, la tiene Bolaños, 1-1 con Bananín, lo están rodeando, le van a hacer triple marca. Encontró el tiro de esquina Bandural, el máximo y orgulloso patrocinador de nuestro fútbol. Javier, sí, llegó el momento.
0: 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Walter, ¿qué estás tomando?
2: ¡Calla la mejor cerveza! Aquí viene el centro de Márquez, el guardameta que sale y juega el cajón menor. La tiene Arce. Se va a apoyar con su compañero Nixon Flores. Ya pasa territorio Crema. Ahora con Esteban Gabriel. Ya le pasó Nixon. Atrás con Arce. Por dentro para Jiménez, que deja entrar la pelota. Descarga tensión con Esteban Gabriel García. Esteban atrás. Pelota de Arce. Ahora el negro Jiménez, qué balón ha metido Nixon, el zurdo está, mete centro, palo corto, la tiene Martínez, barrida de Olivera, que fue como guardaespaldas, cuidando su espacio, tratando de que no hiciera daño Martínez, logra un tiro de esquina Ban Rural, el máximo y orgulloso patrocinador de nuestro fútbol, el centro de Nixon, Martínez que remata y la barrida de Luis Nicolás Olivira. 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Kevin Itzev, ¿qué está tomando?
1: Gallo, la mejor cerveza. Walter, cambio en comunicaciones. Es todo para Jonathan Moncada dentro del terreno de juego. Su lugar lo toma en la cancha Samuel Camacho. Esa es la variante por parte de comunicaciones. El cambio de jugador Hino. Walter, ¿qué estás tomando?
2: Gallo, la mejor cerveza. Protocolo de táctica fija. La marca de Camacho es sobre Diego Méndez y lo ha tirado a la cancha. El árbitro ya activa. Arriba ganó Olivira. La sacó del cajón. El control es de Arce. Le quedó alto ese balón. Tiene su arco de frente. Tiene pase por izquierda. La pelota es de Márquez, de muy lejos al segundo palo. El pecho y la tiene Martínez. Se le alarga esa pelota. Línea de fondo. Mete el centro. Arriba Freddy. Se quedó con esa jugada y ahora se la deja servida para que transporte la pelota Marco Domínguez, que acelera. No lo va a alcanzar Márquez. Hace el esfuerzo Bolaños. Lo tiene cerca. Se desprende de la pelota para la gira. 1-1 con Urizar. El remate de repuesto Linar, el servicio de calidad de William Omar Duarte. Se va arriba para un saque de puerta. 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Javier del Cid, ¿qué está tomando?
0: Gallo, la mejor cerveza. Con el ingreso de Camacho, que va a jugar 10 minutos porque ingresa en el borde del minuto 80 más los 76 minutos que jugó De La Cruz, Comunicaciones en este partido va a sumar 96 minutos de edad limitada. Eso ya se le suma a lo que ya tenía, 304, es decir que va a llegar a 400 minutos de edad limitada. El fantasma les había dejado 304 más los 96 que ahora está sumando de la mano de Kevin García. 81 minutos de partido, la falta que apuestes en GanaPlay.gt, donde ganar es una pasión. Pide la tarjeta María para Dairon Reyes y el regreso de Vuletich. Y un día volvió Vuletich, su último partido ahí por mayo.
3: Pero qué casualidades, ¿no?
0: Esas son las cosas. ¿Sabes? Solo esperaba el regreso de Pinto. Y ya mucha casualidad, pues.
3: Sí, mucha casualidad. O sea, va perdiendo el equipo, pero hablamos de actitud, ¿no? ¿Sí? Que no se puede medir, pero sí se puede ver un cambio de voluntad, intensidad. Eso es lo que estamos viendo. Y que Vuletich, que pasó mucho tiempo que le dolía y que le dolía y cruce de palabra con el señor Figueroa, pues ahora que ya no está, lo hacen jugar a Vuletich en la misma línea que Omar Duarte. 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Kevin Itzev, ¿qué está tomando?
1: Cayo, la mejor cerveza. Walter, cambio en el Deportivo Misco. Ingresó Oscar González y se fue Fernando Arce con la camiseta número 10. 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Hino, el trabajador para ganar dinero. Walter, ¿qué está tomando?
2: Gallo, la mejor cerveza. Karel Espino va a entregar la pelota a Marco Domínguez como volante central. Salida táctica de comunicaciones. Marco a la espalda de Urizar. Gana con golpe de cabeza el marcapunta. Lo mismo hace Bananín Grijalva. Atrás Anderson Ortiz. El despeje de Olivira. El golpe de cabeza es del futbolista González. Aquí está Marco Domínguez. Con mucha fortaleza cuida esa pelota con falta. 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Este Oscar González se para bien. González perdió la titularidad también. Kenner Lemus, Oscar González, Cuero llegó y se posicionó. Cabezazo de Vuletich, corre William Omar Duarte. Le ganó la posición a Nixon Flores. Sigue con esa pelota Omar. No hubo desviación de Flores y es un saque de banda. 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Nixon Flores al pecho de García. Se lo llevaron por delante. Otra falta. 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
0: Ya tiene tarjeta Diego Santis. Se la termina perdonando ahí un poco Brian López.
3: Claro, se recordó.
0: Es no. De los que juega límite Diego Santis.
3: Sí, el volante de Guastatoya.
0: Sánchez.
3: De Nilson Sánchez.
0: Le pusieron reincidencia, tres partidos,
3: sí. Y no va a pelar Guastatoya. Va, ¿no?, a tener que, sí.
0: Es que también no. Es de los que pega.
3: Pues este muchacho es de más de dinámica,
0: sí.
3: A veces llega tarde también.
0: Pero ya tiene dos expulsiones este torneo, ¿no? Y dos directas.
3: Sí, por eso la reincidencia.
0: Sí.
3: Los dos partidos de la propia roja y la reincidencia es uno más.
2: Aquí está Anderson Ortiz, Marco Domínguez, lo corretea Martínez, lo sujeta Martínez. ¡Falta! 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
0: ¿Con qué quedamos del gol? ¿De quién fue?
3: por lo visto, me estoy recordando del gol de
0: Nicolás Martínez.
3: No sé si
1: la para que ingresen de inmediato precisamente.
3: A ver, en un ratito vamos a estar a ver si se puede en el postpartido, a ver si se puede confirmar a quién le dieron el gol, pero me parece que hay movimiento al margen del terreno de juego y se viene otro cambio de jugador. 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Marco Domingo, golpe de cabeza de Karen Espino, el que corta es el bola. Por arriba el golpe de cabeza de García. De frente va a quedar Marco Domínguez. Hay protocolo de conmoción, está tirado Esteban Gabriel García, que el gol tuvo que ser de él, pero no le pegó esa pelota, él tuvo para adentro. Repito, el partido está detenido, el árbitro ha activado el protocolo de conmoción. Voy a la cancha con Kevin Itzeb, llegó el momento.
1: Grave fútbol, nos une Walter, protocolo de conmoción para el caso de Esteban García, que termina llevándose un fuerte golpe, tiene que salir un minuto porque ingresaron las asistencias médicas. Mientras tanto, hay algo interesante que pasa y era parte también de todas las coincidencias que ustedes decían, ¿no? Ahora la incorporación de José Manuel Contreras del todo a la institución de comunicaciones y el apoyo y la comunicación que está teniendo con el técnico Kevin García, al menos en esta tarde acá en el Estadio Santo Domingo de Guzmán. Por momentos el técnico se ha acercado al Moyo Contreras, que está pegadito a la malla, ha dialogado, el Moyo pareciera estar hablando con alguien por teléfono constantemente y que también él está apoyando y tratando de ayudar en este sentido para tomar las decisiones. Esto antes de los cambios, durante y post, parte de lo que se estaba viendo acá en el Santo Domingo de Guzmán, intentando también el equipo ser y amalgamarse con un equipo tanto dentro como fuera de la cancha. Muchachos, ¿qué están tomando?
2: 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Una jugada en contra de Camacho dentro de la zona y el árbitro dio continuidad y luego sí le dio la falta a Comunicaciones, ya es un tiro libre. Tiro libre. A ver si la piden, ¿no? Pero no hay movimiento en la banca. Dairon Reyes detrás de la pelota. Lo conoce perfectamente Moscoso, que es por ello que pone dos jugadores. A ver si no son tres. Tres en la barrera. Por el ángulo no ponen muchos futbolistas. Pero teniendo en cuenta la zurda y el efecto que le mete con el borde interno, van a dejar a dos nada más. Dos jugadores en la barrera. Atención, porque al 42 en este segundo tiempo, Comunicaciones va por el empate. Tiro libre. Aquí se viene el cubano. Le mete centro. El guardameta vuela. El arquero vuela, pero la pelota se va. Se va por fuera para un saque. Saque de puerta. 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Cuando llegamos al minuto 42 y medio en este segundo tiempo. 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El marcador Misco 1, Comunicaciones 0. Javier del Cid, que está tomando.
0: 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Esta última sacó ciertas dudas, porque uno decía, pegó afuera, pegó adentro, fue atajada del canche o demás. Hay dos jugadas ya, hay dos videos ya desde el ángulo contrario de las dos polémicas, donde quizás podemos salir un poco de dudas. Las hice llegar ahí al chat de la red, así para que todos los colegas puedan verlas. 88 minutos de partido. Los cremas buscan con centro salaria pues empatar el partido. No han logrado nunca los cremas ganar en esta cancha y llegamos ya a la recta final. Eso sí, perdimos entre los cambios, revisiones, post-revisiones y demás. Yo quiero creer que por lo menos entre 8 y 9 minutos, porque solo en la revisión del gol pasamos 7 minutos revisándolo. Entonces veremos cuánto termina de añadir el árbitro Brian López. No creo que le pese estar añadiendo mucho tiempo al partido. Hay otra falta que apuestes en ganaplay.gt, donde ganar es una pasión. Kevin Itzeb, minutos finales, ¿qué estás tomando?
1: Gallo, la mejor cerveza está ahí. Se reponen 8 minutos más a esta segunda parte. Y según me están indicando, el gol se lo acreditaron a Esteban García. De igual forma, cuando tenga la oportunidad, trataré de acercarme al cuerpo arbitral para terminar de confirmarlo. Pero a priori es Esteban García el anotador del gol hasta ahora en el Santo Domingo de Licán. Muchachos, ¿qué están tomando?
2: 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Estoy embelesado aquí viendo.
0: Te voy a decir algo, Walter. ¿Qué? El primero que pide Misco, ajá, me da la impresión de que también puede entrar.
2: Sí, esta es la toma que deben de tener los árbitros. Y no la tienen. Aquí, Karel Espino, larga distancia, golpe de cabeza defensivo de Allen Llanes. Será un saque de banda. El celular de mis sueños, me lo llevo. Está tirado, creo que Buletich. Está tirado Buletich. El partido está detenido.
0: ¿Y este?
2: Es que si entra la asistencia lo saca.
0: La va a pedir. Hay revisión.
2: Sí, señor.
0: Hay revisión. Hay posible penal para Comunicaciones. Último minuto. Bueno, nos quedan todavía 7. Pero hay revisión para los cremas, Kevin. ¿Qué estás tomando?
1: Radio La Mejor Cerveza, sí, efectivamente, una falta sobre Agustín Buletich es la que piden con el FVS en el caso de Comunicaciones. Ya la está revisando Brian López, está Freddy Pérez ahí, atento, observando qué se ve en el monitor. Por ahí se acerca también Diego Santis. Entonces, a la expectativa acá en el Santo Domingo de Guzmán de lo que pueda pasar y una posible falta a favor de Comunicaciones que pueda también apoyar a los cremas en el tema del marcador. Muchachos, ¿qué están tomando?
2: 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Arriba Allen Llanes. Yo siento el antebrazo, pero no para marcar un penal. Porque al menos lo que estamos viendo, no hay una jugada dolosa. No sé si...
0: A ver, te escucho, Kevin.
1: Hay penal, muchachos. Penal para Comunicaciones en la recta final del partido, en el agregado. Hay penal para el cuadro de crema. Hay tarjeta amarilla también para Allen Llanes. Y entonces se abre la posibilidad para que Comunicaciones pueda llevarse al menos el empate de este recinto deportivo. Muchachos, llegó el momento.
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0: ¿Quién hace el penal, Walter?
2: Allen Llanes.
0: No. ¿Quién lo va a tirar?
2: Karel Espino. ¿Cuánto apostamos? Karel Espino. Karel Espino.
0: No, lo va a tirar Buletich.
2: ¿Crees?
0: Lo va a tirar Buletich.
2: ¿Crees? Sí.
1: Espino.
0: Espino, mira. Espino, entonces.
2: Karel Espino detrás de la pelota. ¿Qué te parece? Karel Espino, lo que pasa es que me di una vuelta el jueves por la Pedrera.
0: ¿Estuviste por ahí?
2: No, mentira, que voy a hacerlo por ahí.
0: Pero está Dairón también por ahí, a reunión de cubanos, chico.
2: No, ya la tiene. Pero bueno, esto tampoco es garantía. Yo, si soy árbitro, no doy esto como penal. Y sobre todo de la envergadura de Brian, pues no la doy. Pero el árbitro reconsidera gracias al video soporte arbitral. Y se viene el penal en favor del equipo de Comunicaciones a los 3 minutos de tiempo agregado de los 8 que dio Brian Ahmed. Será Karel Espino, ya se le movió la pelota. Se le movió la pelota al cubano. Y ahora Brian va con Kevin Moscoso y le dice en medio por lo menos un pie sobre la línea al momento que el oponente batea esa pelota. No quiere invasión, así que por el 106-1. Penal en favor del equipo de Comunicaciones en la recta final del encuentro. Karel Espino, 3, 4, 5, 6, 6 y medio pasos detrás de la pelota. Va a ser un bombazo. El árbitro no autoriza. Ahora sí va el cubano Karel Espino, derechazo, gol. Fuerza era era lo mejor en este momento crucial. Esperó el arquero que se fue para el otro lado y le hunde con un derechazo. Comunicaciones a través de Karel Espino con el empate. Gol, gol por la red.
0: Derechazo y aguardar. Están revisando la jugada. Creo que no hay mucho por revisar, ya que el penal es penal. Y entonces Brian López.

0: balones en los pies de Karel Espino. Derechazo potente. Es un disparo algo ortodoxo. Es algo extraño el disparo realmente. Ante los gritos del capitán Freddy Pérez de ¡Pedila! ¡Pedila! La pidieron, lo consiguieron y lo empataron. Partido nuevo. Espino toma la pelota, se la da Vuletich y dice, bueno, nos quedan un par de minutos. Vamos a buscarla, hombre. 95 minutos de partido. Misco tiene uno. Comunicaciones tiene uno. Se empató el partido en el Santo Domingo, Walter. ¿Qué estás tomando?
1: 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Estamos viendo aquella jugada que Freddy Alexander con la pierna izquierda. Saque de banda, uno por uno. Está tirado Diego Santis, el árbitro detenido también. La reanudación del partido. Y señala Esteban Gabriel García, lo señala él como el hechor de la falta. Y Brian va a autorizar ese saque de banda. El celular de mis sueños, me lo llevo. Nixon la metió a la zona. El golpe de cabeza es defensivo del futbolista Camacho. Y luego Luis Nicolás se libera, la pone allá arriba para Vuletich. Allen Yanes que no puede. Vuletich le tiró el cuerpo. Pelota que se va de la cancha. Y es un saque de mano ya para el equipo de Misco. ¿Qué pasó? Metros atrás. Dice metros atrás. La reanudación. Saque de banda. Pelota fuerte para Jiménez. Aquí está Cristian Jiménez. El que saca es Olivira. El uruguayo la va a poner cerca de la mediana de la cancha. Camacho, que no hace falta. Por arriba gana Nixon. Le cayó a Jiménez. Y ahora va a jugar con García. Está corriendo Dairon Reyes. Llega primero el futbolista Oscar González. El pecho es de Karel Espino. Le rebotó la pelota. Jiménez que la adelanta. Por arriba Karel. Le tira la carga por la espalda García. Esteban Gabriel que adelantó la pelota. Y esa defensa escalonada termina con Nico Olivira. Para un saque de banda. El celular de mi sueño me lo llevo. Saque de banda. De los 8 minutos ya pasaron 7. Kevin y Chev han advertido que van a incorporar más minutos al tiempo añadido y anunciado hace 7 minutos y medio. Te escucho, ¿qué estás tomando?
2: 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Más o menos 2 minutos más es lo que se prevé que pueda jugarse dentro del terreno de juego. No hubo una señal como tal, pero imagino que lo va a terminar agregando por la revisión del FVS. Intenta acelerar el Deportivo Misco, muy molesto Kevin Moscoso por que les han empatado el partido en los últimos minutos. Vamos a ver si tiene una más el cuadro chicharronero. Muchachos, ¿qué están tomando?
1: 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Golpe de cabeza de Yeshu Urizar. Saque de banda. El celular de mis sueños me lo llevo. Aquí viene Bananín Grijalva, cerca del tiro de esquina. Movimiento en la zona. Comunicaciones pide una más y la tiene Marco Domínguez, que la va a meter a la zona. Pisa la pelota, taconea para que venga Bananín. Y Bananín por izquierda levanta centro, cortó Urizar. Aquí está Bolaños, le cae Domínguez, alcanza para Urizar y mete una bomba. Quedó mano a mano Olivera con Nicolás Martínez cuando el árbitro dice que no agrega nada. 8 minutos de reposición y Brian Amén López Castellanos dice que la pelota se fue. No lo ha terminado, mi querido Javier, no lo ha terminado. Brian Amed se ha quedado, atención, se ha quedado esa pelota en favor del equipo de Misco. Viene el tiro libre de Márquez, la metió a la frontal del área. El golpe de cabeza es de Santi para un saque de banda. El celular de mis sueños me lo llevo. Aquí está la pelota de Nixon que la mete a la zona. El control del bola le quedó muy adelantado, rompe Olivera. William Omar Duarte le hicieron falta. 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Y ahora sí, Brian Amed López Castellano se para en el medio del Estadio Santo Domingo de Guzmán y nos dice que el partido entre Misco y Comunicaciones ha concluido 1-1.
0: Empate final en el Santo Domingo de Guzmán. La intranquilidad del Moyo Contreras, el nerviosismo de Cristian Cáceres, la felicitación a Kevin García, el Chapa Benítez molesto con el arbitraje, Esteban García también, el Chaco Jiménez. Bueno, lo que deja el fútbol guatemalteco, que despierta emociones, que nos ilusiona, que nos emociona, que nos excita. Bueno, acá estamos.

0: transmitiendo para todo un país el empate a uno entre Misco y Comunicaciones. Partido parejito, partido de tú por tú, con algunas llegadas por parte de los misqueños, con algunas buenas jugadas por parte de los cremas, buenas atajadas por parte de ambos guardametas. El saludo de Maynor Padilla con el Pitbull Domínguez, fueron compañeros. Y ahora vamos a ver si tenemos declaraciones, si tenemos reacciones a nivel de cancha. Terminó el partido, empate a uno entre Misco y Comunicaciones. Vamos a una pausa aquí en la red, ya regresamos.
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8: Estamos de regreso en la Red 106.1. Un saludo para el doctor Axel Palma. Es puro crema, dice. Iba camino hacia una reunión familiar y pues bueno, iba sufriendo ahí con los cremas del Comunicaciones. Un saludo para don Axel Palma, un ferviente oyente de la Red 106.1. Empate a uno. No sé si tenemos todavía Kevin. Bueno, vaya, vamos a recuperar la conexión con Kevin Itzep, que está pues recuperando algunas declaraciones por parte de los protagonistas. A quien también le quiero mandar un saludo es a don Xavier Estrada. Xavi Estrada, el popular Xavineta, que hoy está cumpliendo años. Así que un feliz cumpleaños para todos. Bueno, un feliz cumpleaños para él. Y un saludo a todos en casa que están festejando ahí en familia, con un pastelito, escuchando la red y viendo el partido de los cremas, sufriendo hasta el último minuto. Xavineta, Deportivo Misco y Comunicaciones empataron a un gol. Es momento de cerrar la transmisión, señor productor. Nos veremos en la próxima, pero no se despegue de la red, porque viene el partido de Malacateco, después viene el partido de Marquense. Marquense va a jugar contra Xela, también va a jugar Suchi, mañana juegan los Rojos, juega el Barcelona. Hay mucha actividad en la red, así que usted se queda en sintonía del 106.1. Javier del Cid, quien le saludó a nombre de Kevin Itzep, Walter Ábalos y David Pablo, nuestro señor productor, el popular Chino. Será hasta la próxima.
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Amigos, ¿cómo están? Qué gusto saludarles. Buenas noches, sean bienvenidos y bienvenidas al programa Garra Felina por la red televisión, canal 40, canal 95, y por supuesto también a través de la red 106.1 en FM. ¿Está bien? Gracias también a quienes nos retransmiten a través de la cuenta en Facebook. Estamos a través de la de Dedo Dixon Vázquez, guión bajo LR. Así que un abrazo para todos. Gracias por estar muy pendientes del programa. Arrancó la fecha número 7 de la Liga Nacional. Fecha número 7. ¿Cómo vamos de rápido, de verdad? Cuando yo esperaba que esto arrancara, que viniera el calendario, que se vinieran los partidos, ya estamos en fecha 7 y ya arrancó con un partido. El equipo de Antigua terminó ganando 2-1 sobre la representación de Aurora. No sé si decir que le costó, pero realmente pensé ver un mejor Antigua, es decir, mayor profundidad, mayor volumen de juego, pero terminó ganando, ¿verdad? Aurora fue un equipo paciente, casi le arrancaba un punto al Estadio Pensativo, pero no pudo. Al final de cuentas terminó perdiendo. Y Antigua se convierte en el primer lugar. Es lo que siempre habíamos dicho. Miren que estoy arrancando con esto, escuchen que estoy arrancando con esto, porque he sido de la idea que equipos como Municipal, equipos como Antigua, equipos como, en este caso, Misco y el equipo de Xela, son equipos que están llamados a estar hasta arriba en la tabla de posiciones. ¿Por qué? Por inversión, por el volumen de juego, por la necesidad y obligación de trascender debido al fracasón que tuvieron en el tema internacional. Entonces, esto lo dije antes de que fracasaran. Esto lo dije antes de que viniera la debacle internacional. Pero han hecho una enorme inversión, por eso se llama fracaso, porque invertir tanto para nada, o sea, como que no sirve y no cuadra algo, ¿le parece? Con esto estoy arrancando, pero este programa, por supuesto, llega gracias a la producción. Hoy está mi querido Peter, hoy está Marcos, para tener toda la información respectiva de lo que sucede con el equipo del Deportivo Marquense. Este es un programa con, pues ya muy definido en el tema de el color y la información que nosotros trasladamos, ¿le parece? Bueno, bendito Dios, hay que decirlo, ya lo dije la semana anterior, tienen que estar, en este caso todos, tenemos que ser agradecidos. Y agradecidos es con el buen Dios, porque llevamos días, llevamos semanas de sequía, afortunadamente empezó a llover. Afortunadamente empezó a tener ya ciertas reacciones el tema de la agricultura, la producción agrícola. De verdad, esta parte yo debo ser agradecido con el buen Dios, porque empieza a mandarnos lluvia, sobre todo para el occidente del país, porque este programa, Garra Felina, se está originando en el occidente del país, que va a través de la red televisión, que va a través de la red FM, pero desde acá se origina, ¿le parece? Así es de que, pues, el occidente del país con esta bendición de la lluvia. Así que, insisto, debemos de ser agradecidos con el buen Dios. Por otro lado, también, el fin de semana me llama la atención. A mí me gusta, de hecho, les cuento, bueno, una historia muy particular. En los primeros años de este servidor suyo, el único vehículo de transporte que teníamos era una bicicleta. Y lo quiero contar así. Hace muchos años, un par de lunas atrás, ¿verdad? Un par de soles atrás, habían lugares porque no era tan accesible tener una bicicleta. No todos teníamos la posibilidad. Y entonces habían lugares para poder alquilar. Usted llegaba, le prestaba, en ese tiempo era una cédula, ¿verdad? Carnet de identificación de un tío, de su papá. Su papá regularmente no se lo daba porque era una pena el que usted se cayera y bueno, a pesar de que no eran niños de vidrio, aguantaban, mi querido productor, aguantaban. Y entonces habían lugares para poder alquilar una bicicleta y se lo alquilaban por una hora, se lo alquilaban por dos horas, ¿verdad? Y entonces esta era nuestra diversión en aquel momento, en aquellos hermosos tiempos. Y entonces usted, que no tenía la posibilidad de tener una bicicleta, iba a esos lugares, le prestaba el DPI, cédula de su tío, porque él era el que aportaba, apoyaba,
o un mayor de edad, y usted entonces usted prestaba una bicicleta o alquilaba una bicicleta. Y ahí era un hobby, era una forma de jugar en San Marcos, o sea, así literalmente, era jugar. Entonces usted iba con su bicicletilla dando vueltas, terminaba la hora, lo tenía que ir a dejar, ¿verdad? Sí, muy responsable usted. Algunos otros tenían una mejor posibilidad y entonces trataban de hacer su esfuerzo para comprar una bicicleta. ¿Por qué estoy arrancando con esto? Y alguien me dirá, pero si venís a hablar de fútbol, venís a hablar de Marquense, ¿por qué me llama la atención que la Municipalidad de San Marcos el domingo 6 de septiembre va a realizar una actividad que le llaman Vía Recreativa, que va a estar desde las 8 de la mañana a las 2 de la tarde? Esto para que en familia, en una mañana activa, pueda usted llenarse de una convivencia recreativa, le llaman Vía Recreativa. Repito, de 8 a 2 de la tarde. Una de las notas que me llegó dice que esta actividad se va a desarrollar este domingo de 8 de la mañana a 2 de la tarde. Lo único que yo me pregunto es, ¿será que un domingo, sin el margen que usted vaya a la iglesia, pues, será que madrugan mucho, digo yo, para ir a recrearse? Bueno, esta es mi apreciación, este es mi pensamiento. Madrugar para agarrar una bicicleta, digo yo, pues hay quienes sí, por un tema de hobbies, ya volvió esto de la bicicleta, pero es mucho más formal, de recorridos y demás. Pero está de 8 a 2 de la tarde. Y el recorrido va a ser del Palacio Maya hacia el Complejo Social. O sea, esa calle, precisamente la séptima, está la séptima, la van a cerrar. Así que no insista en querer meterse, hombre. De verdad, no insista en meterse. Porque esta calle va a estar únicamente para los que quieran hacer esto, la vía recreativa del Complejo Social. Social de San Marcos, usted dirá, ya no tengo bicicleta, se la robaron, se oxidó, o ya no había quien la reparara, ¿verdad? Es muy poco ahora. Pues me cuentan que la Muni va a prestar como aquellos hermosos tiempos, ¿verdad? La vieja guardia entenderá, cuando usted alquilaba su bicicleta, y entonces la bici, como se llama, la Muni también va a aportar, ¿verdad? Yo no sé si la Muni ¿tendrá bicicletas guardadas o las decomisó? Ah, pero antes no había policía de tránsito. Yo no sé si las decomisaron, pero deben de tener algunas allí. El caso es que también pone a disposición el tema de las bicicletas, ¿le parece? Así que quería empezar con ello. También un abrazo también para los amigos de la Contraloría General de Cuentas. Hoy tuve la oportunidad de saludar un par de amigos y son fieles seguidores, en este caso, el programa Garra Felina por la Red. ¿Qué dice aquí? Dice Carlitos, dice, mi querido Carlos, Garra Felina por la Red, también aceptaban carnet de estudiante. Sí, y ese Carlos no las entregaba, ¿verdad? O sea, me imagino que ese Carlos se pasaba media hora, ¿verdad? Pero a mí me gustó, por eso lo comparto, porque me hace recordar aquella época. Así que, si me quieren ver en bicicleta, el domingo nos miramos. Pero primero voy a ir al partido, ¿está bien? No. Vamos a hacer un poco de bicicleta, vamos al partido de la categoría especial, la de mi estimado Mario Rivera, y de ahí nos vamos a ver, ¿está bien? Recuerden, debe escribir la etiqueta Garra Felina por la Red para que yo los pueda leer, de lo contrario, no vamos a leer ningún mensaje, esto es una disposición de la producción, ¿está bien? En el programa oficial. Bueno, después de mi corto saludo, paso a lo siguiente. 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
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Y televidentes, radio escuchas. 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Bueno, arranquémonos con la información del equipo del Deportivo Marquense, porque a eso venimos, a eso también usted está muy de cerca de este programa. Reiteramos el saludo para quienes nos escuchan y para quienes nos escriben a través de la vía WhatsApp 3225-7859. 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Él pienso que el clásico de Occidente se gana, no se juega. Televidentes, radioescuchas, seguidores en las páginas de Facebook, se viene un partido sumamente importante. Un partido donde cabe esta expresión, con todos menos contigo. ¿Por qué lo apunto? Porque este clásico siempre va a tener una repercusión. Porque este es un partido distinto. Porque este es un partido que el aficionado, que el jugador está esperando. Porque este es un partido, a ver, que llama mucho la que llama mucho la atención. Hay mucha expectativa en este compromiso, porque no podés perder, a ver, con cualquiera menos con el rival, el archirrival, y archirrival por cercanía, archirrival por tema deportivo, o sea, literalmente por tema deportivo. Y este debe ser el primero de tres que va a disputar el equipo de Marquense. Primero de tres, ¿por qué? Porque es Xelajú. ¿Por qué? Porque luego es San Pedro, porque luego es Malacateco. Son de esos partidos que llama mucho la atención y que seguramente los amigos, los seguidores, los fieles del equipo de Xelajú Mario Camposeco quizás vayan a olvidar lo que en tema internacional fracasó su equipo. Pero lo que más importa para los de Xela es que el de mañana sea un partido importante. Y Marquense de igual manera. Hoy lo platicaba con algunos amigos, ¿está bien? De que pudo haber pasado el compromiso ante Guastatoya, se pudo haber ganado, ¿verdad? Se pudo haber gustado, pero el partido de mañana es importante. El partido de mañana abre mucho las expectativas de qué puede estar hecho Deportivo Marquense y para qué ha sido conformado,
si puede trascender o no. Porque insisto, con todos menos contigo, y en este caso es imponer la localía, hacer un buen partido y sacar el resultado. Así que el clásico se debe de ganar. Primero, porque jugás de local. Segundo, porque es el archirrival deportivamente hablando, porque hay que decirlo así. Y, por supuesto, por esta aspiración de colocarte en una mejor posición. Creo que esta semana ha servido para hacer la preparación. Hoy debo decir que el partido, como lo apunté en el titular, no se juega, se debe de ganar. Aquí ya no será el jugar bonito, no. Yo fui de la idea que el partido de Marquense y Guastatoya, un partido que a este humilde servidor, con experiencia, por lo que conozco el fútbol y por lo que usted vio, gustó y ganó. Hay quienes, de verdad, impresionante, hay quienes que miran el fútbol con lo que se sientan, porque no tienen la capacidad de análisis deportivo, porque no tienen ni el conocimiento deportivo. Y entonces tienen que hablar porque ven el fútbol con lo que se sientan. Y así no. Nosotros, bendito Dios, estamos muy de cerca, vamos a los entrenos, estamos cerca del Club Deportivo Marquense, no por conveniencia, porque no recibimos aporte económico ni de jugadores, ni de representantes, ni de directivos, bendito Dios, ¿verdad? Y entonces no afecta a nuestro bolsillo. Nosotros somos un programa identificado con el color. Nosotros somos un programa que se identifica estando de cerca con Marquense, pero con una independencia, ahora que estamos en el mes patrio, con una independencia de información, con un trabajo de periodismo deportivo, con un trabajo de una experiencia basado en estar tantos años en Marquense y tener la preparación, los títulos de entrenador. Pero ver un partido y querer trasladarlo porque lo vimos con lo que nos sentamos, no, esto es vergonzoso. Pero hay usted lo que usted consuma, mi amigo televidente. El caso es que el partido de mañana es un renglón distinto. El partido de mañana debe ser un compromiso donde Marquense tiene que encontrarse el resultado. Tan sencillo como ello, encontrarse con el resultado. Hoy no puedo caer en pedir que mañana el equipo pueda gustar, que mañana el equipo pueda salir goleando, porque no es así. El clásico no se juega así. El clásico debe ser táctico, el clásico debe ser intenso, ¿verdad? Y de repente espeso. Cuando digo espeso, que no va a haber mucha claridad, porque el rival lógicamente va a contar, porque el rival también quiere hacer lo mismo. No salir goleado, no salir perdiendo, y al contrario, venir a celebrar en casa ajena. Seguro lo tengo claro por Xelajú Mario Camposeco. Pero Marquense es el obligado por calidad, ya lo demostró en el partido anterior, por cantidad, ya lo demostró en el partido anterior. No estaba algunos jugadores, Tapita, Lucho, por ejemplo, ¿verdad? No estaba Cano, por ejemplo, y entonces mostró que a la falta de aparecieron jugadores levantando la mano para decir, aquí estamos nosotros. Hoy el plantel está completo y decir al profe Naya, tiene un grave problema para mañana. ¿A quién? Y decidir por quién y para quién va a jugar y cómo lo va a jugar. Seguramente Naya, el profe, es un estudioso del fútbol, vive el fútbol con mucha intensidad y seguramente mañana empieza ya a replantear el partido. Insisto, televidentes, seguidores de Garra Felina, el clásico se debe de ganar y no jugar. Hoy no voy a pedir desde esta tribuna, desde esta cabina, desde este programa sencillo y humilde. Marquense debe ganar. La forma a mí, a este humilde servidor, no le sirve. Le sirve el resultado, le sirve no perder de local. Ya lo he dicho hasta la saciedad, Marquense debe ser un equipo que de local debe imponerla, que de local debe sacar el resultado. Cuando esto se dé, va a tener menos problemas
para buscar su clasificación, para meterse entre los primeros 4 o 5 lugares. Hay un sexto que me parece que me sobra, pero debe estar entre los primeros 4 o 5 lugares, Deportivo Marquense. Así que mañana es un partido importante, es un partido clave, porque es con todos menos contigo. Y segundo, un partido donde debe de haber reacción del aficionado. La directiva ha anticipado que desde muy temprano tiene que aperturar y abrir las taquillas. ¿Para qué? Para que usted vaya, adquiera su boleto y luego pueda ingresar en horas de la tarde al estadio. ¿Está bien? Pero es aquí donde tenemos que ver la cantidad y la capacidad del aficionado para poder identificarse. Esta directiva no maneja mucho de que, como es el rival X, el rival tal, se tiene que elevar los precios. No lo maneja, ellos no son de estos criterios. Ellos son de mantener los precios, mantener la cantidad en cuanto al ingreso de cada localidad, para que el aficionado se vaya habituando a lo que tiene que invertir cuando juegue Marquense. Así que yo quisiera pensar, televidentes, seguidores de Marquense, que el clásico repercuta también en una reacción del aficionado. No hay ingreso de aficionados por reglamento, aficionados del Xelajú Mario Camposeco. No hay por reglamento. Así que debe ser un partido como lo quiere ver la Liga Nacional. Un evento familiar, un evento de casa, del Marqués a la Ensenada. Entonces, me parece que hay esa seguridad de que usted va a poder ingresar, va a poder disfrutar y va a poder ver de un partido. Un partido donde hoy, como programa, estamos pidiendo que el clásico, se debe de ganar, no jugar, porque es el Xelajú Mario Camposeco, el rival en turno, el pienso que, por una cortesía de Gasolinera Puma Sandoval. 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Así, mi querido productor, estamos arrancando con el programa. Deportivo Marquense, luego de la victoria ante la representación de Guastatoya, volvió a la práctica de trabajo. Lo hizo desde el pasado lunes. Les comparto. Amigos que tengo, porque a ver, esto tengo que dejarlo claro. La rivalidad que hablé en el pienso que es exclusivamente deportivo. Porque no olviden, aficionados, que hay jugadores de San Marcos en Xelajú Mario Camposeco. Y de manera inversa, de Xelajú jugando, que pertenecen al departamento de San Marcos. Y entonces, creo que a estas alturas, a esta época, a este siglo, ya tenemos que ir madurando que el tema es exclusivamente deportivo, ¿está bien? ¿Por qué lo toqué? ¿Por qué lo anoto? Porque platicaba con algunos amigos en Quetzaltenango, tengo varios amigos en Quetzaltenango, tanto seguidores, aficionados, como periodistas, ¿verdad? En este gremio.
¿verdad? Asociados y no asociados, pero son amigos en Quetzaltenango. Entonces, me decían que no encontraban una respuesta, pero eso es un problema de ellos. Que Xela Jumario Camposeco volvió a la práctica de trabajo hasta el martes. Márquense, ¿por qué lo apunto? Porque márquense comprometido y apoyado en qué. En la planificación del profe Manolo Naya, en el profe Carlos Ortiz. Cuando observan que es una semana larga, porque fue una semana larga, el equipo jugó el sábado, ¿se recuerdan? Retornó a la 1:00 a.m. el domingo a San Marcos, el domingo, descansó el domingo. Pero el profe Naya, viendo que era una semana larga que termina mañana, pues planificó un trabajo físico. Un trabajo, yo le voy a decir, no de pretemporada, porque sería una tontería, ¿verdad? Un trabajo de reacondicionamiento físico, reacondicionar algunos jugadores que de repente no mostraban un nivel óptimo en el renglón físico, tuvieron que trabajarlo. Pero empezó desde el lunes. Con esto de los bloqueos, hubieron algunos jugadores que tuvieron inconvenientes, porque la dirigencia les dio un permiso especial, porque si usted quiere, se lo habían ganado, ¿está bien? Habían jugado, habían ganado, habían sumado 3 puntos de visitante, habían jugado bien, habían tenido un desgaste enorme. Entonces, la directiva les dio un permiso especial para que se quedaran en casa. El equipo retorna el lunes en la mañana a trabajar. El caso es que se toparon, algunos que se quedaron, con el tema de pues los bloqueos respectivos. Y entonces tuvieron que ingeniársela. Marquense es una institución muy seria. He aprendido mucho con la institución de Marquense de la puntualidad. De hecho, nosotros a veces cometemos esos errores en el tema de el programa. A veces nos demoramos por un tema técnico, por un tema de señal, etcétera, lo que usted quiera. Pero Marquense es una institución que si pide a las 10 de la mañana poder trabajar, pues a las 10 en punto empieza. O sea, no es un minuto tarde, no es un minuto antes, son demasiado puntuales porque es un equipo profesional. Los jugadores, cuando se dieron cuenta, que fueron 4, que estaba bloqueada la carretera, se la tuvieron que ingeniar para poder venir, para poder llegar a San Marcos y cumplir, como todo un jugador, un empleado profesional. Y entonces, pues, se suben a un pick-up, se suben a un tuk-tuk, me contaron, se suben a un busito, ¿verdad?, para venir a San Marcos. La cuestión está que lograron llegar a San Marcos, transbordando, como se dice popularmente, y dentro de ese transbordo que tuvieron, un jugador se las ingenió para decir, a ver, evidenciemos el esfuerzo que estamos haciendo por esto del bloqueo. Se toma una foto y no saben cómo empezaron, que por qué la institución no es seria. Marquense no les va a dar un carro. Ya, yo no recuerdo si apenas en Guatemala son pocos los equipos que pagan puntualmente, y los cuento así, con los dedos de la mano y me sobran. Imagínense que les quieran dar un carro cada uno. O sea, también descontextualizamos. Y entonces empezaron a decir que por qué, que Marquense, por qué no los atiende. No, el jugador se quedó en su casa, pero encontró el bloqueo, entonces tuvo que ingeniársela para venirse. Yo no sé cuántos de los amigos, sobre todo el gremio magisterial, se la tuvo que ingeniar para llegar a su escuela, ¿verdad? Porque la Contraloría no lo perdona, y entonces tuvo que ingeniársela, no sé si hasta usar una bicicleta, una moto, pero un ride, como se dice comúnmente, y los jugadores lo hicieron ese día. El martes continuó la preparación, ya se puso intenso el trabajo, el martes con el equipo del Deportivo Marquense.

0: prácticamente el equipo fue también vuelve a la práctica de trabajo y aquí se fue extendiendo para que el día jueves, ayer, ya empiece a ensayar la parte táctica, ¿verdad? Táctico colectivo, el equipo del Deportivo Marquense, y ensayar su once que va a enfrentar ante el archirrival Xelajú Mario Camposeco. Hoy el equipo trabajó mucho aspecto táctico, pelota parada, definición, lo que se trabajó por parte del equipo del Deportivo Marquense. Y reitero, al margen de y a pesar de que mañana se juega, el profe dice mañana hay partido, mañana también entrenamos, ¿verdad? Así es como está lo del equipo del Deportivo Marquense. Esta semana se tuvo como novedad la presencia también de la junta directiva. Llegó la junta directiva en pleno a platicar con los jugadores. Después de este resultado, después de este momento, a respaldar, a platicar con los jugadores. Un acercamiento que constantemente va a tener la junta directiva con el plantel de jugadores. Por esta reacción positiva, por esto que demostraron que tienen calidad, por esto que demostraron en los últimos partidos que pueden sacar a Marquense de lo que lamentablemente se acostumbró o se mal acostumbró debido a administraciones que no fueron las correctas en torneos anteriores, ¿le parece? Donde Marquense estaba en los últimos lugares, pero ahora trata Marquense de, ahora con este plantel, porque ahora se respira mucha armonía, de trascender y hacer un buen resultado, ¿le parece? También se presentó un líder religioso en plena práctica de trabajo. Se presenta un líder religioso a lo largo de la semana para estar siendo y ser partícipe de esta preparación de todos los aspectos del equipo del Deportivo Marquense. ¿Está bien? Bueno, platicamos con los protagonistas, ¿le parece? La categoría sub-20, que no pudimos tener una charla el pasado lunes, tuvimos a bien de platicar con Edwin Castillo, porque la especial también es otro renglón que está dando resultados, que está encontrándose con el resultado, que está encontrándose con un momento importante. Ya lo dije, 20, 17, 15, yo no voy a pedir resultados como victoria, yo voy a pedir resultados como jugadores que se empiecen a consolidar en la categoría inmediata superior. Esto es lo que se va a pedir para el Club Deportivo Marquense y Fuerzas Básicas. Se ha hecho una inversión, se le ha dado la comodidad que requieren para que el jugador tenga su mejor participación. Y la 20 no fue la excepción. La 20 ante Guastatoya viajó un día antes y terminó empatando 1-1. ¿Le parece? Aquí tenemos a Edwin Castillo, el hombre que hizo el gol, que también la especial vive un momento importante. Aprovecho para invitarlos, porque el domingo a las 11 de la mañana en el Marqués de la Ensenada juega la categoría sub-20 que dirige Mario Rivera, mi querido Media, como le conocemos en San Marcos, dirige a este equipo y va a enfrentar a Xelajú Mario Camposeco, categoría sub-20, domingo a las 11 de la mañana. Aquí tenemos al jugador Edwin Castillo. Habla del gol, habla del momento y habla de lo que presenta la categoría sub-20 de Marquense. En nuestra cobertura en Garrafelina lo presentamos acá.
1: Para la red, ¿cómo te va, Edwin? Gracias por atendernos y bueno, primero, ¿cómo va la semana de trabajo con el equipo?
2: Sí, gracias por el espacio. Sí, una semana con bastante carga, que no va a ser fácil el partido del fin de semana, pero nos estamos trabajando para ya estar listos.
1: Hablemos del partido ante Guastatoya, ¿qué tal el compromiso, el viaje, el descanso y lo que sucedió?
2: Sí, ya sabemos, largo viaje, pero al final el equipo hizo bien el trabajo. Sacamos un resultado allá, era un equipo bueno que nos enfrentamos y al final trajimos a casa un punto que vale mucho.
1: Claro, como usted dice, una cancha jodida, ¿verdad?
2: Sí, al final no es la que tenemos aquí en la Marquesa ya acostumbrados, ¿verdad? Pero es una cancha que se presta y al final hay que hacer lo posible.
1: Estás trabajando con el equipo mayor, ¿cómo te sentís con esto?
2: Muy bien, la verdad es bien trabajar con el equipo mayor, aprender de ya los que tienen más experiencia y feliz por estar aquí.
1: Claro, tu aporte en especial con una anotación el pasado domingo.
2: Sí, un gol que se trabajó en el equipo, tuvimos como 10 pases antes del gol, y al final fui yo el que lo anoté, gracias a Dios, y como le digo, un empate que vale mucho.
1: ¿Cómo te sale el gol para los amigos que no vimos el partido?
2: Sí, empezamos creando de allá atrás, me la dieron, en el aire se la di a Jordi Alvarado, un extremo, se la dio a nuestro delantero y él me dio una pelota filtrada, iba rebotando y le pegué y cabal el portero no alcanzó.
1: Castillo, tu posición es media punta, me parece.
2: Sí, en lo especial me he estado utilizando de media punta, pero donde sea que me pongan, quiero hacer el trabajo bien.
1: Chela, ¿cómo lo ves? Porque van a jugar de domingo.
2: Sí, un equipo que ya sabemos que viene trabajando bien, ya tiene muchos talentos ahí, pero al final, con el trabajo que estamos haciendo, creemos en nosotros que vamos a sacar un resultado.
1: Felicitaciones por tu trabajo.
2: Muchas gracias.
0: Edwin Castillo, jugador de la categoría sub-20, y los invitamos, de verdad, de corazón, creo que estos patojos que hoy tuve la oportunidad, no sé si productor tenemos algo allí, hoy tuve la oportunidad también de estar observando el entreno de la categoría sub-20, ahí está, el trabajo que hacen en un espacio reducido, mucho trabajo técnico, mucho trabajo táctico, están en proceso de aprendizaje, y ahí está también las fuerzas básicas, la categoría, en este caso sub-15 y sub-17, es parte de lo que nosotros hacemos como cobertura en cuanto a lo que es este compromiso. La mayor, la 20 juega el domingo a las 11 de la mañana. Y atención, porque la categoría sub-15 y sub-17 juegan ante el equipo de Suchitepéquez en el Carlos Salazar Hijo. Mañana, sábado 5 de septiembre, a las 11:01 de la tarde, 11:01 es el partido en el Carlos Salazar Hijo, ahí es donde juega las fuerzas básicas. Así que ahí usted puede observar a Papico, que dirige la categoría sub-17, a Mario Media, que también dirige la categoría sub-20. Por eso, en este programa, Garrafelina, por una cortesía de Vidriería Marquense, experiencia, calidad y economía, su mejor opción en aluminio, vidrios y PVC, acero inoxidable y vidrio templado. 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Pues, los invitamos para que asistan al Marquesa, lleve su bicicleta el domingo, después de un par de vueltas, ¿verdad? Vaya con su bicicleta al estadio, no va a poder entrar a la pista, eso estamos claros. Pero vaya, observe a los patojos de la categoría especial, me parece que pues ahí están metiendo, dicen los muchachos, tratando de trascender con las fuerzas básicas. Esta es la categoría sub-20, la sub-17 de mi querido Papico juega ante Suchi mañana, por supuesto, en el Carlos Salazar Hijo en Mazatenango, que dicho sea de paso, terminó con un resultado positivo el primer partido. Y aquí aprovecho para decir, ojalá que en el compromiso, a ver si lo tengo, porque bendito Dios se activan las fuentes. A ver. El siguiente partido de la sub-15 está. A ver, ¿dónde está? Marquense recibe a la representación de Municipal y al momento lo han reportado y lo han calendarizado para el Marquesa de Ensenada. Ojalá, ya lo dije y me hago responsable, que esta cancha, ¿para qué la quieren? Esta cancha debe servir, esta que usted está observando, televidente, debe servir para las fuerzas básicas. El ancho, las dimensiones son para esos patojos, sub-15 y sub-17 que quieren trascender. Y aquí es donde está trabajando la categoría sub-20. Ojalá haya sentido común y ojalá haya apoyo de las autoridades, de la municipalidad y de los dueños de esta cancha. O sea, no puedo decir nada más, de los dueños. Ese sentido común es una vez a la semana y es dos veces al mes. Y ahí jueguen lo que quieran y metan a lo que quieran, ¿verdad? Y a los que quieran. Pero denle chance a los patojos, de verdad. Sub-15 y sub-17, ¿para qué? Primero, por las dimensiones. Segundo, porque el muchachito tiene que ir mejorando en calidad técnica. Y tercero, para que no tenga una sobrecarga, en este caso en desgaste, el Marqués de la Ensenada. Esta es la agenda de las fuerzas básicas del Club Deportivo Marquense. En el equipo mayor, mañana el plantel, porque el partido, escuchen, es a las 9:00 p.m. A las 9:00 a.m, usted, aficionado marquense, ya puede llegar a las taquillas, adquirir sus boletos, ¿está bien? Tribuna, pues si no tiene, si no es abonado, preferencia general, ¿verdad? Y ingresar por la tarde, tarde-noche, al estadio. 5:00 p.m, ya podrá usted ingresar muy lentamente, el partido es hasta las 9:00 p.m. Prepárese. Y por favor, antes que empiecen, ¿verdad? Algunos, porque no son los aficionados de corazón, sí saben por qué esto. El horario se sugiere por la directiva, pero lo establece la televisora que lleva los derechos de transmisión. ¿Le parece? Esto por un orden, por un espacio. Mañana hay Misco a las 3. Luego está el partido de Malacateco a las 7, ¿verdad? Y para finalizar, a las 9 está el de Marquense. Nosotros, de una vez lo decimos, no vamos a tener antesala, porque termina el Malacateco y de una vez nos tiramos al partido de Marquense ante Xelajú Mario Campos Seco. Entonces, en FM no vamos a tener antesala, ¿le parece? 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Voy a presentar a Jordin Hernández, jugador del equipo del Deportivo Marquense, que bueno, nos habla de este partido. Jordin ya fue parte de Xelajú Mario Campos Seco. Escuchamos sus apreciaciones acá en Garrafina por la Red.
3: ¿Qué tal? Buenos días. Todo muy bien, como siempre, exigente y confiando en Dios que todo nos salga bien el día de mañana.
4: Momento importante del Marquense en los últimos partidos, ¿verdad?
3: Sí, gracias a Dios pudimos revertir porque no fue un buen inicio para todos, pero al final el trabajo nos iba a sacar adelante y hoy gracias a Dios agarramos una racha y queremos seguir en esa racha y más que todo ganar el fin de semana, que es un clásico.
5: ¿Una motivación importante para ustedes el conseguir resultados de visita?
3: Sí, creo que sumar de visita en esta liga es complicado. Gracias a Dios se nos dio en canchas difíciles, en calor, pero bueno, eso ya quedó atrás, ahora pensar en el futuro, que es el partido que viene el día de mañana.
5: Bueno, ¿cómo se analiza el rival que es Xelajú?
3: Es un gran rival, sabemos el plantel que tienen un plantel muy amplio, pero al final nosotros también tenemos nuestras armas y confiamos en el trabajo que se hizo en la semana, en que se refleje el día de mañana en un resultado.

0: Bien, bien, gracias a Dios, todo muy bien. Ahí andamos, muy bien.
1: Jordi Rival, el distinto, como decía mi compañero, creo que será un buen partido ante Guastatoya, pero Xela es el clásico.
0: Sí, cada rival, cada partido es diferente, un planteamiento diferente, jugadores diferentes. Creo que el profe analiza muy bien eso y tenemos las herramientas suficientes para sacar el resultado.
1: Lo has vivido, ¿verdad?
0: Sí, lo viví del otro lado y creo que es un clásico muy diferente. Y como muchos dicen, pues los clásicos no solo se juegan, también hay que ganarlos.
1: ¿Y por el momento cómo esperas el rival para ese partido?
0: No, es un rival que siempre va a proponer. Es un rival que tiene jugadores muy desequilibrantes, jugadores muy importantes. Sabemos la capacidad de casa, sabemos el medio campo que ellos tienen, sabemos la defensiva. Creo que tienen un muy buen plantel. También nosotros lo tenemos y al final el que menos se equivoque va a sacar el resultado.
2: El equipo ha entrado en una buena racha y la cordial invitación a la afición para que los pueda acompañar mañana.
0: Está de más, creo que la afición nos ha apoyado desde el inicio. Lastimosamente los partidos al inicio no se dieron los resultados. No hemos tenido tantos partidos de local, pero sabemos que va a ser un lleno total y eso va a ser algo extra para nosotros.
1: Gracias. Muchas gracias.
3: Jordi Hernández platicando acá en Garrafelina por la red. Me llama la atención un mensaje que me ingresa de Jorge Rosales. El doctor dice: buena noche, dice, aquí por la universidad la familia Schott alquilaban las famosas BMX. Ah, yo tengo una BMX. Creo que todavía la tengo. A ver si no la sacamos el domingo. Dice, a 25 centavos la hora. Y me gustaba la bajada de Remis para el cine Carúa, dice. Ya no está el cine Carúa. Que esa era la vía, dice. Saludos, dice mi querido doctor Rosales. Un abrazo para mi querido doctor Rosales. Sí, gratos recuerdos de esas épocas. Y hay que recordarla y volverlas a vivir el próximo día domingo. 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Presentamos a el español David Grande. Vaya racha, esto del fútbol, televidentes, es de racha. Buenas y malas, no regulares, así es el fútbol. David Grande acá nos atiende en Garrafelina por la red.
1: Los medios, ¿cómo te va? Grande, gusto saludarte. Terminó la semana de preparación, ¿verdad?
4: Sí, acabó una semana, una buena semana de preparación y con ganas de llegar al clásico y intentar ganarlo.
1: Clásico es un partido distinto.
4: Sí, es un partido distinto, son partidos bonitos que hay que enfrentarlos con toda motivación del mundo y que por motivación no sea.
1: Seguramente el rival también viene con eso, ¿verdad?
4: Sí, claro, todos los dos vamos a querer ganar, pero tenemos que aprovechar nuestro factor de local y imponernos y ganar.
1: Grande, has estado en un momento importante ahora en los últimos partidos.
4: Sí, la verdad que sí, que los goles están sirviendo para victorias y eso es lo más importante.
1: Claro, ¿y cómo te has sentido ahora con todo esto que has vivido?
4: Bien, contento, la verdad que estoy en un buen momento ahora, un momento feliz del equipo también, que se está dando que los resultados para el equipo y para mí, y feliz.
1: ¿Cómo ves a Xela Ju? ¿Cómo es el rival?
4: Bueno, es un rival difícil, sabemos que tienen buenos jugadores, pero bueno, no tenemos miedo a nadie, menos en casa.
1: No sé si has visto, pero se habla mucho de ese partido, ¿verdad? Fuera, en la calle y lo demás.
4: Sí, imagino que se hablará mucho, que es un partido de mucha rivalidad aquí, ya nos lo han comentado, y bueno, a darlo todo y a por ellos. Tenemos que salir fuertes de los primeros minutos e intentar poner el resultado a nuestro favor para ganar el partido.
1: David, un abrazo, gracias.
4: Un abrazo, gracias.
3: Así lo decía David Grande, el jugador español del Club Deportivo Marquense, que juega mañana un clásico. Dentro de esos también jugadores que han tenido participación, Brandon de León sabe qué es esto de, en este caso, el clásico. 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Autoventas RZ. Tenemos a Brandon de León, jugador del equipo del Deportivo Marquense.
1: Para la red, ¿cómo te va, Brandon? Pues terminó la semana de preparación.
5: Sí, gracias a Dios, contentos por lo que se ha venido haciendo. Creo que el equipo está muy comprometido, sabemos los objetivos que tenemos a corto plazo y pues vamos a luchar por lo que nos hemos propuesto en este corto tiempo, ¿verdad?
1: Claro, una bonita racha, 3 partidos.
5: Gracias a Dios, yo creo que es importantísimo salir de lo negativo que habíamos pasado al inicio del torneo. Gracias a Dios, ahora se nos han dado los resultados y hay que seguir por lo mismo, ¿verdad?
1: Costó

0: mucho, ¿no te parece?
1: Sí, yo creo que es parte de, ¿verdad? Yo creo que en el fútbol nadie te asegura que vas a ganar todos los partidos, ¿verdad? Siempre es competencia, los otros equipos también juegan por lo mismo, pero gracias a Dios ahora el equipo se ha visto más compacto y pues hemos podido conseguir los resultados.
0: Hizo un buen partido ante Guastatoya, pero este es un rival distinto.
1: Sí, sabemos lo que representa Xela, ¿verdad? Sabemos que es un equipo que está armado para pelear siempre por el campeonato. Ahora nosotros pensar en lo nuestro. Sabemos que tenemos un buen grupo, que podemos ser muy fuertes aquí en casa y esperamos hacerlo en este partido.
0: Conozco tu formación y creo que está de más decir qué representa el Clásico.
1: Claro, claro, sabemos un partido distinto, partido bonito, un buen ambiente. Yo creo que va a ser importantísimo ganar este partido para seguir con los objetivos que tenemos.
0: ¿Has hablado con tus compañeros de cara a esto, a lo que representa el partido?
1: Claro, claro, sabemos todo lo que representa este partido, ¿verdad? El Clásico contra Xela siempre se vive de una manera distinta y pues yo creo que este no va a ser la excepción.
0: Bueno, gracias.
1: Gracias a ustedes.
2: Así lo apuntaba Brandon de León, el jugador del equipo del Deportivo Marquense, que vive el Clásico el día de mañana. ¿Está bien? Bueno, con esto de la lluvia, algunos espíritus chocarreros. De esta hora mañana estaríamos ya viviendo el segundo tiempo, ¿no le parece? Así es como se tendría que vivir el Clásico de Occidente. Ojalá haya una muy buena cantidad de aficionados. Yo voy a pedir mucha solidaridad de parte del aficionado, solidaridad en el sentido de que colaboren con la seguridad, colaboren no llevando objetos que puedan ser lanzados, ¿está bien? Colaboren en el sentido de que no permitan que otros, aficionados o no, también puedan ingresar objetos que puedan lastimar, dañar o perjudicar a Marquense. Pero entonces el aficionado tiene que ser muy solidario, ¿le parece? Esta es una parte, no podemos dar esa responsabilidad absoluta en este caso a la seguridad, ¿no le parece? El profe Manolo Naya también nos atendió. Por cierto, un abrazo para mis compañeros y colegas. Llegaron un montón, dicho sea de paso, al Marqués de la Ensenada. Llegaron un montón para pedir su pase de cortesía. Como no tienen carnet y no están asociados, entonces pues tenían que llegar hoy para pedir su pase de cortesía. Pero ahí un abrazo para mis amigos, colegas, conocidos, porque no todos son amigos, ¿verdad? Así que para ellos que hicieron también cobertura. Escuchamos al profe Manolo Naya, que llega por una cortesía de Gasolinera Puma Sandoval. Estamos en esquina opuesta a Supermercado Suma, gracias a Vía León Dorado y a Librería Davis en la séptima calle, zona 2 en San Marcos. Escuchamos al profe Manolo Naya.
3: Para los medios, profe, ¿cómo está?
4: ¿Qué tal? Bien, buenas tardes, muchachos, bien, gracias.
3: ¿Y la semana qué tal, profe?
4: Excelente, tuvimos una muy buena semana de trabajo. La verdad, los muchachos, desde que terminamos el partido en Guastatoya, bien enfocados ya en nuestro partido contra Xela, y mañana es nuestro examen.
5: Profe, ¿cómo termina el plantel, el trabajo de entrenamiento esta semana, ya de cara a un importante partido contra Xela?
4: Como lo comenté, tuvimos una muy buena semana de trabajo, todavía nos falta una sesión más, y estamos listos para el clásico de esta zona.
3: Pero la tapita está de vuelta.
4: Ya realmente esa es otra cosa de las importantes que tiene el equipo. Tenemos plantel completo, no hay ningún lesionado. Hemos venido mejorando mucho ese aspecto también y estamos listos para el partido contra Xela.
3: Profe, ¿te espera seguir con esta buena racha que ha tenido el equipo? Tres partidos ganados y espera mañana que sea el cuarto.
4: Necesitamos generar esa consistencia en el equipo. Hemos encontrado también poco a poco esa identidad de equipo. Y es un partido también fundamental en casa con nuestra gente. Tenemos que aprovecharlo y seguir sumando puntos.
3: ¿Cuáles han sido esos detalles que se han mejorado para el partido de mañana?
4: No, creo que todos, pero principal ese espíritu de equipo que se está formando, esa identidad, esa forma de trabajar, la han comprado y se ha demostrado, la hemos visto en los partidos como el equipo ha hecho el esfuerzo y esos resultados son consecuencia de lo que estamos trabajando como equipo.
5: ¿No podrá dirigir este partido, profe?
4: No, lástima, pero la verdad, desde donde esté, con toda la valentía y toda la confianza en los muchachos que van a estar ahí, el cuerpo técnico que también tenemos va a estar ahí pegado, aquí estaré cerca de ellos, pero al final, todo lo que trabajamos en la semana lo han hecho muy bien y esperemos que demos un buen partido.
5: ¿Hay que hacer valer la localía, profe?
4: Sí, como te lo comenté, en estos torneos los equipos se hacen muy fuertes de locales y nosotros tenemos que seguir.